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0: Empezamos la segunda y la última hora ya de la noche de Nacional Córdoba. Fíjate que a propósito de figuritas, no solo, viste que uno dice las figuritas del Mundial tal, pero había, de, por ejemplo, la figurita de alguna gaseosa que estaba también...
1: En el Mundial, decís vos.
0: Claro, claro, estoy hablando de Mundiales, por ejemplo, en el 78 estaban las figuritas de... las propias del Mundial, y venían unas en las tapitas, de vos le despegaba la parte de adentro, como un plastiquito, de unas de la gaseosa cola, ¿no? Uh-huh. Esto fue en el 78, acá veía...
1: Creo que ahora también hay unas figuritas de gaseosa.
0: ¿Ah, sí? Ah, mira, no he visto. Sí me acuerdo que vos tenías que despegarle...
1: O no sé si no serán las mismas, pero con las tapitas, me parece que hay algo.
0: Venía
1: de
0: la
1: eso.
0: Parte de adentro de la tapita.
1: Como el que tenía esa gomita.
0: Esa gomita, exactamente. Acá veía algunas, claro, era como que traían las banderas de los países, claro. ¿Y cuál era la difícil? Acá veía, dice, la traían, por ejemplo, claro, era otro tipo, no traía los caras de los jugadores, no, la bandera de los países. Otra cosa, ¿no? O algún símbolo de los países. Estaba bueno.
1: Antes habían más promociones, ¿no?
2: Tapitas de chapita.
0: Sí.
1: Antes había más promociones, ¿no? Con la gaseosa y todo eso. Que, ¿te acordás que había?
2: Llevabas otra o juntabas...
1: Los muñequitos. Yo tenía los muñequitos de la otra marca de gaseosa,
0: claro.
1: De la segunda marca.
0: Me dicen...
1: que estaban los cabezoncitos así con...
0: Sí. Dice, había que juntar y había que despegarla con muchísimo cuidado porque traían las tapas de las gaseosas de vidrio, había que despegar ese, claro, yo me acuerdo una vez que de esas cosas que uno de mis hermanos, me acuerdo, mi mamá lo quería matar, mi tía tenía almacén y enloquecido venían estas justamente uh-huh. En el 78 en la parte de adentro de la gaseosa de vidrio, había que destaparla, un cajón completo, cuando vio un cajón completo de gaseosa se había destapado buscando
2: la fachita.
0: Ay, viste cuando me decía el nene,
1: pobre tu tía.
0: Bueno, claro, era una locura.
1: Pegarle una, o un hijo ajeno.
0: No,
1: ya pegaron
0: un nene,
1: está mal, pero encima uno
0: pero
1: ajeno.
0: No me las tomé, mi hermano, no me las tomé.
2: Acá, tía.
0: Claro, acá está él en su inocencia, ¿no? Y cómo no encontraba lo que... Claro, porque eres esa gomita.
2: Que le corten la cabeza, volvemos.
1: Exactamente, exactamente.
0: Garrote, diría él.
1: Garrote,
0: final,
1: diría,
0: sí, señor.
1: Exactamente.
0: Mira, dice, te daban un diploma, dice... por llenar ese era como un albumcito con ese, sí.
2: Éramos
0: sí.
2: Felices con tan poco.
0: Chocho de la vida, ¿que no? Sí, señor. Otra época, claramente. Era por el honor.
1: Era por el honor, sí.
0: Sí.
1: Bueno, 6-0 terminó finalmente Silvia, no hubo más goles. Canadá le ganó 6-0 a Qatar. Yo tengo ahora, de los partidos que se vienen, música como para poder ambientar, okay, si les parece.
2: ¿No? ¿Okay? Para dar contexto.
1: Exactamente. En un ratito, a las 10 de la noche, o sea, apenas cuando termine este programa, en 50 minutos, se va a jugar un nuevo partido de la segunda fecha ya de la primera ronda.
0: La segunda, bien.
1: Uno de los locales, México.
0: Ajá.
1: Se va a enfrentar a Corea del Sur.
0: Espera, ¿México cómo salió en el primer
1: México
0: partido?
1: México ganó 2-0 el primer partido.
0: Ah, bien. Bien, claro, sí.
1: Y México se va a enfrentar a Corea del Sur. En la semana pasada, cuando empezamos este segmento de escuchar canciones de los países, escuchamos algo de Corea del Sur. ¿Te acordás que pasamos BTS? ¿Pasamos? BTS. No, ¿BTS? Sí, BTS. Así que ahora vamos a ir por México.
0: Muy bien.
1: Pero no vamos a ir a Julieta Venegas.
2: Claro, si no vas a poner la línea futbolista de Julieta Venegas.
1: Sino que elegí una banda que fue muy exitosa en una época en donde se escuchaba, donde se veía y se conocía mucho de música latinoamericana a través de MTV, por ejemplo.
0: Ajá.
1: En aquellos finales de los 90 apareció una banda mexicana que era muy llamativa por la música que hacía, pero también por los videos. Se llamaba Plastilina Mosh.
0: Ajá,
1: era una mezcla de rap y de rock con cositas también de música electrónica, de jazz. Era muy muy novedoso lo que proponían y también tenían unos videoclips bastante llamativos, muy, muy vistosos. Y me parece que está bueno para recordar el sonido de esta banda, banda que fue muy importante en aquellos finales de los 90. En México vamos a escuchar su gran tema, digo, porque tuvo varios temas conocidos, pero este que vamos a escuchar ahora la pasaban todo el tiempo. Se llama Mr. P. Mosh, así suena los Plastilina Mosh. 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

Bueno, ahí estaba Plastilina Mosh haciendo Mr. P. Mosh, su tema más conocido. Fueron muy populares en una época en donde también aparecía Molotov, Café Tacuba y demás. Claro. Había como una nueva escena del rock mexicano y estos pibes encima hacían ahí también música muy parecida a lo que otras bandas norteamericanas estaban haciendo, como los Beastie Boys. Algo de lo que hacía Beck también, con mucho sample y demás. Bueno, ahí estaban los Plastilina Mosh. En un ratito juega México entonces con Corea del Sur. Mañana otro de los partidos que va a formar parte de la programación mundialista va a tener como protagonistas a los amigos de escoceses contra Marruecos. Y como la semana pasada pasamos música de Marruecos, dije voy a pasar algo de Escocia. Y si uno habla de Escocia, habla de Annie Lennox, y si uno habla de Annie Lennox habla de Eurythmics, y si uno habla de Eurythmics habla de Sweet Dreams.

0: Bueno, estaba Annie Lennox cantando en Eurythmics haciendo Sweet Dreams, una de las grandes canciones escocesas.
1: Quedó muy alta la vara, te digo.
0: Quedó muy alta la vara, pero mira, mañana juega a las 7 de la tarde Escocia contra Marruecos, pero antes de ese partido, a las 4 de la tarde juega Estados Unidos contra Australia.
1: Ajá.
0: Y como ya dije que Estados Unidos... Hay mucha música. Vamos a escuchar algo de Australia.
1: Sí.
0: De Australia uno puede haber elegido un montón de cosas porque tiene grandes bandas. Australia, AC/DC,
1: sí.
0: Por ejemplo.
1: Sí, sí. Kylie Minogue.
0: Bueno, vamos por ahí, pero en este caso no va a estar sola. Justamente, Kylie Minogue, que fue protagonista hace un par de semanas porque vino a la Argentina, la acompañó a Lali en el recital, vino
1: qué
0: solamente a
1: eso. Eso.
0: ¿No? Qué bárbaro, ¿no? Porque es una gran estrella del pop que vino solamente a acompañar a la piba
1: increíble,
0: acá.
1: Increíble, sí.
0: Bueno, Kylie Minogue... Ustedes saben, tuvo una relación muy fogosa, muy importante, y una de sus relaciones más importantes con el cantante de INXS, Michael Hutchence, entre 1989 y 1991.
1: Sí.
0: De hecho, INXS es otra de las grandes bandas australianas. La cosa es que al promediar la década del 90, ella comenzó a consolidar una carrera solista porque... Pobre Kylie Minogue tenía como momentos donde aparecía, tenía éxito en Australia y cuando parecía que estaba por pegar en el resto del mundo, estaba Madonna, digamos.
1: Claro.
0: También, ¿no? Vamos a decirlo así,
1: claro.
0: ¿No? Pero digamos, es como que era muy popular en Australia y no podía salir de Australia hasta finales de los 90, comienzos de los 2000. La cosa es que en 1995, un gran cantautor australiano, uno de los más grandes, llamado Nick Cave, un tipo muy oscuro. Muy oscuro muy oscuro porque tiene una forma de componer y de escribir, y también su obra es muy oscuro. Él juega mucho a la cosa oscura. De hecho, quizás lo hayan escuchado porque una de sus canciones es la banda, es el tema principal de Peaky Blinders, digamos, ¿no? Entre otras canciones. Pero era también, es también australiano. Y en un momento. Era amigo de Michael Hutchence, y Michael Hutchence le decía siempre a Kylie Minogue que él tendría que grabar algo con Nick Cave. Pero era un chabón que era cantautor muy fino, ¿no? Muy de cantautor de... y la chica era una estrella pop. Entonces,
1: claro.
0: Como que no había ahí una
1: Estaban
0: cosa...
1: Estaban en mundos distintos, digamos.
0: Uno totalmente distinto, qué sé yo, hasta que en el 95 un día agarró Nick Cave y le invitó a cantar una canción... a Kylie Minogue. Kylie Minogue dijo que en un primer momento le pasó lo mismo del otro lado, digamos. Yo, una chica pop, estar con este tipo que es una eminencia de la canción y demás. Y él le acerca una canción que es muy trágica y muy dura, porque en realidad es la historia de un tipo que está narrando un femicidio. Es como un diálogo, la palabra de él y la palabra de ella, que cuenta cómo la mataron.
1: Apa.
0: Y que el tipo la mata porque era tan hermosa que no podía soportar que fuera tan hermosa, ¿no? Una canción que es impresionante por lo fuerte, pero también impresionante por lo que logran los dos. Uh-huh. En el documental de Kylie Minogue van a darse cuenta que también ahí hubo algo pasaba.
1: Apa. Ah.
0: No solamente fue una colaboración.
1: Solo fue una
0: sino que también hay
1: una
0: cosa. Porque Nick Cave es como esos personajes como que tienen como un magnetismo y un sex appeal rarísimo, porque no son tipos ni atractivos físicamente ni nada, pero tienen una cosa ahí como
1: carisma
0: muy... Sí, exactamente. Claro. Escuchen esta canción porque es hermosísima. La letra es tremenda, pero es hermosísima. Se llama Where the Wild Roses Grow, que significa en inglés donde crecen las flores
1: salvajes.
0: Salvajes. Uh-huh. Y aquí está la voz de dos australianos, Nick Cave y Kylie Minogue.

0: Bueno, ahí estaban dos australianos. Tremendo, ¿no? Nick Cave y Kylie Minogue haciendo Where the Wild Roses Grow. Mañana juega entonces Estados Unidos contra Australia a las 4 de la tarde. Y el último partido que va a haber mañana, y es raro porque los partidos hasta ahora venían siendo a las 10 de la noche, a las 11. Este es a las 9 y media.
1: ¿Cambió?
0: Es la primera vez que hay uno y mirá. Media.
1: Ah, a las 9 y media sí. De la noche.
0: Mañana juega Brasil con Haití a las 9 y media.
2: Ah, mira. ¿Qué será y media?
0: No sé, capaz que para que termine la novela, qué sé yo, viste que
2: bueno, puede
0: con
2: ser.
0: Brasil pasan cosas raras.
2: Sí, puede
0: bueno,
2: ser.
0: Bueno, Brasil...
1: Con Haití,
0: con Haití, exactamente. Brasil tiene un montón de música. En algún momento vamos a repasar algo de Brasil.
2: Sí,
0: dije,
2: merita.
0: Haití.
1: Sí, señor.
2: Sí.
0: Haití.
2: ¿Qué onda con,
0: ¿qué onda con Haití? Haití tiene un... músico muy hiper reconocido que se llama Wyclef Jean. Wyclef Jean fue... tuvo una carrera...
2: ¿Llama?
0: Wyclef Jean.
2: Mirá.
0: Quizá lo reconozcan porque es el que hace la versión de Hips Don't Lie con Shakira.
2: Ah, mirá, sí.
0: El rapero que está con Shakira en esa canción es Wyclef Jean. Porque Wyclef Jean formó parte de una agrupación muy importante a comienzos de la década del 90 llamada The Fugees. Que quizás todo el mundo conozcan porque The Fugees, en realidad la voz de The Fugees, era Miss Lauryn Hill, pero The Fugees eran Miss Lauryn Hill y Wyclef Jean formaban parte de esa agrupación, así que dije, y es el haitiano más famoso que hay en el mundo, básicamente.
1: Okay.
0: Jean, es así.
2: No es
1: vamos
2: poca
1: por
2: cosa.
1: Él, entonces.
0: No, vamos por él y vamos a ir por él en la época con The Fugees haciendo esta tremenda versión y con esto aquí cerramos porque así escuchamos a The Fugees con Wyclef Jean, oriundo de Haití, los Fugees haciendo Killing Me Softly with His Song.

0: Muy bien, ahí mientras escuchamos a Roberto Maldonado Costa, un día le pregunté, ¿por qué una flecha en riel? Me dice, porque por la calle Tucumán pasaba el tranvía.
1: Claro,
0: y le fui preguntando cosa por cosa, todo, un calco.
2: ¿Sabes qué? Te estaba preguntando.
0: Sí, todo tiene un sentido, todo, o sea, pero absolutamente todo es una descripción muy, muy concreta de un pasado bastante reciente, hasta hace un tiempo. Yo me acuerdo que se podía ver en una partecita, después sacaron, había como salido a superficie un resto de lo que fue en aquel momento. Claro, muchos, los que viajaban en tranvía, dirán, claro, estaba el tranvía tal cual, pero todo tiene una referencia bien puntual geográfica. Se podría reconstruir la Córdoba del ayer con la calle Tucumán.
2: Por la calle Tucumán pasaba el tranvía.
0: Claro, sí, un tranvía pasaba por ahí.
2: Mira.
0: Había distintos tranvías, bueno, distintos... todo un tema interesantísimo los tranvías, porque... Vos decías, el tal para ir a la casa de mi abuela. El cual para... Y cuando lo sacaron fue una hecatombe.
1: Claro,
0: fue...
1: ¿cómo viajabas?
0: No, pero aparte fue de golpe. Fue terrible.
1: Mira vos, algo fue... muy común.
0: Sí, no, pero fue un shock. Fue una cosa, decir, un día amaneció Córdoba y decir...
1: No hay más tranvías, chicos.
0: No hay más. Sí, ¿Pero
1: qué pasó?
0: Y hubo un interventor, y fue un shock. Tremendo, porque no solo era un medio de transporte muy económico.
1: Que de chico un tranvía le había pisado el pie.
0: ¿Viste
2: y que cuando... sí, son karmas de... Sí.
1: Claro.
2: Bueno,
1: claro.
2: También me acuerdo cuando... Que fue todo un trauma, sobre todo por el acostumbramiento, ¿no?
0: Claro.
2: Cuando sacaron la denominación de los números de los colectivos.
0: Sí. Sí, porque, no, a ver, uno es hijo de los hábitos, se aferra, claro. Pero además el tranvía tenía algo muy interesante. Te conectaba todo con todo. No tenías que andar haciendo trasbordos. Y era muy económico. Salía muy barato, pero recontra accesible. Eso nunca más. Aparte fue después, vinieron los que le llamaron los colectivos loros, porque eran verdes, pero no fue una cosa, todo para peor, no, para nada fue. Pero me acordé porque justamente le preguntaba, ¿por qué? Y por eso, porque pasaba el tranvía, ¿ah? Buen dato. Bueno, a propósito de datos, en un día como el de hoy, a propósito de datos de mundiales y de Córdoba, claramente, en un día como el de hoy, del año 1978, se enfrentaban, ahora es el Kempes, en aquel momento era el Estadio Córdoba, el Chato Carreras, dos seleccionados que... eran los grandes candidatos a título de Mundial de Fútbol de ese año, ¿no? Del 78. Había un par de candidatos, uno era Alemania, siempre es candidato a Alemania, y Holanda, que siempre llegaba a la, creo que llegó a tres finales y no. Y de vuelta no, y de vuelta no. ¿Se acuerdan la gallina holandesa? El domingo nos comemos, había un cantito... milanesa, yo me acuerdo todavía, miren, milanesa, el domingo nos comemos la gallina holandesa, porque era la final con Holanda.
2: Mira vos.
0: Claro, era un... ¿Viste?
1: Mira vos, como la marcó.
2: La memoria que tienes.
0: Sí.
1: Mira, me yo acuerdo no sé, quise ayer, chicos.
0: Claro. Sí.
1: Mira, no me acuerdo quise ayer. Claro. A esta hora, no sé qué estaba haciendo.
0: Bueno, lo cierto es que en un día como el de hoy jugaban en el Chato Carrera, que Kempes ni se habrá imaginado que un día iba a llamarse... Kempes,
2: de hecho,
0: lugar.
2: Recién estaba escribiendo la historia que le permitiría darle nombre
0: darle
2: al estadio.
0: Todo, faltaba todo por hacerse.
2: Mirá qué loco, ¿no?
0: Increíble, pero así era, sí, señor. Estaría más con los pies puestos en Belleville que acá. Todavía era un muchacho con todo por delante.
2: Por esa época estaba en el Valencia, creo, ¿no?
0: Y yo me voy a fijar, pero 78... Yo, porque siempre dicen los belvillenses que es muy de volver, no sé ahora, pero de volver a sus pagos, ¿no? Bueno, jugaba justamente en un día, decía, como el de hoy, un friazo, no, tremendo, Holanda versus Alemania en el Chato Carreras, dos enormes equipos para selecciones para candidatos ambos a ser campeones del mundo. Córdoba era subsede del Mundial. Bueno, el partido terminó empatado en 2-2, pero pasaba justo en un día como el de hoy en el Chato Carreras. Hay filmaciones de aquel encuentro que terminó 2-2 sin audios, pero sí hay audios de todo lo que fue el batifondo, los preparativos para la inauguración del estadio Chato Carreras, porque se venía el Mundial y había que mostrar lo mejor de lo mejor y un poquito más.
3: Entre la selección nacional y el combinado de la Liga Cordobesa de Fútbol. Y vean ustedes el aspecto que presenta una de las rutas de acceso que llevan hasta el polideportivo. Las entradas se agotaron el mismo día en que se pusieron en venta. Y por supuesto después eran muchos los que trataban de conseguirlas a cualquier precio. Por supuesto, la Municipalidad de Córdoba ha puesto en ejecución un operativo especial de control de tránsito para que todo se desarrolle dentro de lo posible en orden. También se ha organizado un servicio especial de ómnibus, los que circulan por el nuevo puente tendido sobre el río Primero. Asimismo, se ha estructurado un servicio especial de coches taxímetro. Miles de personas agolpadas en las puertas de ingreso. La organización del tránsito es realmente eficaz. Hay que tener en cuenta que en total el estadio de Chato Carreras tiene capacidad para 52.000 personas y estará sin duda repleto. En las playas de estacionamiento se cuenta además con la colaboración de guías argentinas, que son las señoritas que ustedes ven, y también grupos de Boy Scouts. Además de un día de inauguración, esta es una jornada de prueba, de ensayo general del funcionamiento completo del estadio. Dentro del estadio todo está ya funcionando, como por ejemplo esta central telefónica con operadores bilingües. Hay aquí 7 conmutadores internacionales y 3 para llamadas nacionales. Llegamos ahora hasta la sala de prensa, ya totalmente acondicionada.

0: realmente Córdoba está viviendo una fiesta histórica ante un estadio que solo puede ser calificado de soberbio. Con los sones de una marcha argentina, una usanza típica peruana. La señorita pertenece a la Comisión Peruana de Apoyo al Mundial 78. Es también un día de prueba para todos los equipos de Argentina 78 TV. Y también en el campo de juego vemos al ingeniero Benito Royo, presidente de la empresa que construyó el estadio. Otra parte espectacular de la fiesta. Paracaidistas pertenecientes al comando de la Brigada Aerotransportada 1 se han arrojado desde 2.000 metros de altura utilizando paracaídas tipo Vichy, recientemente adquiridos en Alemania. Y su descenso se produce exactamente en el campo de juego, entre el aplauso de toda la concurrencia. Manejándolo muy suavemente, el paracaidista desciende a escasos metros del lugar donde nos encontramos.
1: Bueno, ahí estaba, por supuesto, Gustavo Tobi haciendo... Mirá lo que era la presión que había ensayos de todo. De todo incluido, para que saliera todo perfecto, todo se ensayaba una y otra vez, la plata, el esfuerzo, los ensayos, todo ahí en el Chateau Carreras, en esta ocasión que narraba Tobi, participaba el combinado de la Liga Cordobesa. Sí, era Gustavo Tobi, sí señor. Estaba el combinado de la Liga Cordobesa y la selección argentina, que recordemos tenía a Ubaldo Matildo, esos nombres son increíbles, en el arco estaba Holguín, Galván, Pasarela, Tarantini, Ardiles, Gallego, Valencia, Bertoni, Houseman, Luque, Kempes, por cierto, y el DT, que era un joven Menotti. Bueno, enseguida, si les parece y hay tiempo, vamos a escuchar un pedacito de una entrevista que le hacían a Menotti en la previa, sería, de lo que fue el Mundial 78. Pero antes, mi primer gol.

0: mi primer gol, en la voz de Carlos Gardel. Escuchemos un extracto apenas de esta entrevista que le hacían a Menotti en Córdoba, en esta Córdoba de la que hablábamos recién, en lo que fue la previa de aquel Mundial 78.
1: Vamos a dialogar con César Luis Menotti. En primer término, Menotti, queremos conocer cuál es el motivo de tu presencia aquí en Córdoba.
2: Sí, el de siempre, de quien está ya agotando las posibilidades de tiempo para la conformación del plantel de la selección nacional. Es decir, observar Talleres y Racing, donde indudablemente, de acuerdo al puntaje de ambos equipos, diríamos que es prácticamente la final de la clasificación de esa zona y donde hay jugadores que le interesan a la selección nacional.
1: Menotti, agotar el tiempo, ¿significa que se está jugando contra el reloj para la conformación del seleccionado argentino?
2: No, simplemente es que el técnico tiene la obligación de no dejarse contagiar por la impaciencia de un público comprensible y de un periodismo también comprensible esa impaciencia, pero no se puede dejar contagiar y debe tomarse todo el tiempo posible hasta el último minuto para tratar de no equivocarse y de observar la mayor cantidad de veces posible a los jugadores con aptitudes para integrar el plantel de selecciones nacionales. Ya queda cada día menos, quise decir.
1: Perfecto. La gente de Córdoba tiene una preocupación. ¿Cuál va a ser el futuro en la selección argentina de los 5 recientemente convocados?
2: No quisiera en este momento hablar de futuro. Pienso que tampoco se juega el futuro de ningún jugador en el hecho de que sea o no convocado. De lo que sí, estoy muy feliz de la actuación de Talleres de Córdoba y de los jugadores de la selección nacional. De aquí en más, repito, vamos a estudiar porque hay distintos problemas que hacen a la convocación definitiva de jugadores, que son la reincorporación de algunos o de 3 jugadores que están en Europa, y eso hará variar o no la incorporación de otros jugadores.
1: El balance de Menotti después de la gira que realizó por Europa.
2: La gira sirvió para estar cerca de las posibles o no novedades que haya en el fútbol europeo, para la apreciación de las individualidades, de algunos funcionamientos, para recoger la experiencia de países con infraestructura deportiva superior a la Argentina, para dar a nuestra selección las mayores comodidades, como concentraciones, lugares de trabajo. Pero en definitiva, en lo específico futbolístico, te digo que vuelvo con la tranquilidad que Argentina tiene idóneos profesionales en la profesión.
1: Gracias, Menotti.
2: Hasta siempre.
0: Fíjate que ahí estaba todavía armando la selección, entonces sí. Andaba oteando, en este caso estaba acá en Córdoba, estaba tratando de definir a los que iba a convocar para la selección, mucha palabra halagüeña para Talleres y en este caso también Racing de Nueva Italia, que en aquel momento peleaba el campeonato, tendría algunos jugadores en el radar ahí y andaba buscando y completando los jugadores de la selección, ¿viste? Ahí está, fíjate quién está, y después, bueno, lo que ya todos conocemos. Esto era previo a el Mundial 78. Pata dura, dice Tanturi Horacio Roca. ¿Vos sos medio pata dura o sos bueno?
3: Muy
0: pata dura. Sí, no me digas.
4: Ay, tenía pinta.
0: Sí, ¿de pinta de pata dura?
4: Sí.
0: No, yo lo hacía más. Vos, Germán, vos jugás bien al fútbol. ¿De qué?
3: Germán es bueno.
0: ¿En qué puesto?
3: Germán puede dar cuenta de lo pata dura que soy yo. ¿Sí? y él es bueno.
0: ¿Pero qué? ¿Defensor? ¿Media cancha?
3: No, un volante...
0: ¿Qué antiguo?
3: No, un volante... Un doble 5, vamos a ponerlo.
0: ¡Apa!
3: Así,
0: ¡mirá vos!
3: Con llegada al gol.
4: Se agranda la cara,
0: sí,
4: que
0: sí, es que es bueno, en serio. No, en serio. Sí.
3: Toma. No, me dijeron que no es muy bueno para los penales, pero...
0: Y bueno, algo...
3: Hay una
0: bueno,
3: leyenda
4: algún
3: con los
4: defecto
3: penales,
4: tiene
3: pero...
4: que tener, muchacho.
0: Sí, caramba.
3: Pero no, después, muy bueno. De los mejores de la radio.
0: Muy bien, pero muy bien, ¿qué tal?
3: No el mejor, hay que decir, no el mejor. Pero
0: de lo mejorcito seguro, Pata dura, a ver cómo suena.

0: Bueno, ahí estaba claramente, andote de la cancha, lo echaban ahí a patadura, en serio era este, patadura. Ay,
1: pobre patadura. Patadura.
0: Sí, andote de la cancha, para un poco.
2: Teníamos de esos varios, ¿no, sí, Germán?
0: Oh,
2: teníamos.
1: ¿Cómo me perdí eso?
2: Yo soy malo, pero había gente peor.
0: Sí, pero ¿por qué no le daban, no le acertaban a la pelota?
2: Sí, hay gente que no
0: encaja, no, y no. Pues, buah, ¿qué pasó?
1: Se me vienen algunos nombres a la cabeza, pero no sé si decirlos.
2: No lo digas, no lo digas.
0: Mejor no.
2: No
0: digo
2: porque no, sí, mejor no lo digas.
0: Ay, Dios mío. Hay testimonios, ¿eh? Sí. Bueno. Hay testigos. Bueno, se nos fue la noche y se fue. Ya están saliendo a la cancha los muchachos de México
2: y Corea del Sur.
0: Bien.
2: Me gusta la campera de Corea del Sur. Muy buena. La remera alternativa de Corea del Sur también me gusta, ¿eh?
0: Está lindo, che. Vestimenta. Mira que, a ver.
2: No tradicional.
0: Todavía no se vuelve ninguno a su casa, ¿no?
1: Encanta porque sale.
2: Uniforme deportivo porque tiene una. Es llamativo.
1: Sí. La remera de la selección de Corea pertenece a Rosa de Sarón o Hibiscus, que es la flor de Corea. La remera, no sé la campera, que es como más florida.
0: Bien
1: todavía.
0: Floreada, sí.
1: Pero la remerita está medio violetita, que tiene algunas flores. Es la flor de Hibiscus, que es la flor de Corea del Sur.
2: Mira
0: bueno. Qué tal, ¿eh? Bueno.
2: Nos encontramos mañana, ¿les parece? Cerramos la semana.
0: Dale.
2: Acá.
0: Mañana, ya. Mañana es viernes.
2: Mañana es viernes.
0: Ay, claro, qué semana cortita, ¿eh? Ah, queda aparte, hoy hubo una señora, una mujer que dirigió un partido, una muchacha.
2: Ah, no.
0: La vi justo cuando estaba limpiando la pelota, le dijeron de todo. Justo la agarró, no estaría medio embarrada y la limpió. ¿Viste? Voy a decir, buah. Un tema. No sé cómo habrá dirigido, no podría decir. Mañana lo vemos en todo caso. Bueno, nos vamos.
2: Nos vemos.
1: Bueno, nos vamos.
2: Hasta mañana. Vamos escuchándonos. Nos vamos a ir escuchando a Bacilos.
0: Bueno,
2: haciendo mi primer millón. Chau.
0: Muy bien, hasta mañana.

0: abre los cofres y los blancos hilos aguardan por el suelo de la alcoba, cuerpos pesados con el cuello herido. No se despierte un pájaro y la brisa, recogiendo en su falda los gemidos, huya con ellos por las negras copas o los entierre por el blanco limo. Esa luna.
1: Ya se acercan. Unos por la cañada y los otros por el río. Voy a alumbrar a las piedras. ¿Qué necesitas?
0: Nada. Ilumina el chaleco y aparta los botones. Que después las navajas ya saben el camino.
1: Pero que tarde mucho en morir. Que la sangre me ponga entre los dedos su delicado silbo. Mira que ya mis valles de ceniza despiertan en ansia de esta fuente de chorro estremecido.
0: No dejemos que pasen el arroyo. ¡Silencio!
2: Allí vienen.
0: ¡Deprisa! ¡Mucha luz! ¿Me has oído? No pueden escaparse.
3: ¡Calla!
1: No. Desde aquí yo me iré sola. Vete. Quiero que te vayas.
3: ¡Calla, digo!
1: ¡Ay! ¡Con los dientes! ¡Con las manos! ¡Como puedas! ¡Quita de mi cuello honrado el metal de esta cadena! ¡Dejándome arrinconada ya en mi casa de tierra!
3: ¡Calla!
1: Si no quieres matarme como a víbora pequeña, pon en mis manos de novia el cañón de la escopeta.
3: ¡Calla!
1: ¡Ay! ¡Qué lamento! El fuego me sube por la cabeza.
3: Ya dimos el paso. Calla, porque nos persiguen cerca y te he de llevar conmigo.
1: ¿Pero qué ha de ser a la fuerza?
3: ¿A la fuerza? ¿Quién bajó primero las escaleras?
1: Yo la bajé.
3: ¿Quién le puso al caballo bridas nuevas?
1: Yo misma, ¿verdad?
3: ¿Y qué manos me calzaron las espuelas?
1: Estas manos, que son tuyas, pero que al verte quisieran quebrar las ramas azules y el murmullo de tus venas.
3: Entonces.
1: Quiero. Ay. Te quiero. ¡Aparta!
3: No.
1: Que si matarte pudiera, te pondría una mortaja con los filos de violeta.
3: ¡Ay!
1: ¡Ay, qué lamento! ¡Qué fuego me sube por la cabeza!
3: ¡Ay! ¡Qué vidrios se me clavan en la lengua! Porque yo quise olvidar y puse un muro de piedra entre tu casa y la mía. Es verdad, no lo recuerdas. Y cuando te vi de lejos me eché en los

0: ojos arena, pero montaba a caballo y el caballo iba a tu puerta. Con alfileres de plata mi sangre se puso negra y el sueño me fue llenando las carnes de mala hierba. Que yo no tengo la culpa, que la culpa es de la tierra y de ese olor que te sale de los pechos y las trenzas.
1: Ay, qué sin razón. No quiero contigo cama ni cena. No hay minuto del día que estar contigo no quiera, porque me arrastras y voy y me dices que me vuelva y te sigo por el aire como una grina de hierba. He dejado a un hombre duro y a toda su descendencia en la mitad de la boda y con la corona puesta. Ay, para ti será el castigo y no quiero, no quiero que lo sea. Déjame sola.
0: No.
1: Huye, huye tú. No hay nadie que te defienda.
0: Pájaros de la mañana por los árboles se quiebran. La noche se está muriendo en el filo de la piedra. Vamos al rincón oscuro donde yo siempre te quiera. Que no me importa la gente ni el veneno que nos echa.
1: Y yo dormiré a tus pies para guardar lo que sueñas. Desnuda, mirando al campo como si fuera una perra.
0: No.
1: Porque eso soy. Que te miro y tu hermosura me quema.
0: Se abraza lumbre con lumbre. La misma llama pequeña mata dos espigas juntas. ¡Vamos!
1: ¿A dónde me llevas?
0: A donde no puedan ir estos hombres que nos cercan. Donde yo pueda mirarte.
1: Llévame de feria en feria, dolor de mujer honrada, a que la gente me vea con las sábanas de boda al aire, como banderas.
0: También yo quiero dejarte si pienso como se piensa. Pero voy donde tú vas. Tú también, da un paso, prueba. Clavos de luna nos funden mi cintura y tus caderas.
1: ¿Oyes?
0: Viene gente.
1: ¡Huye!
0: No.
1: Es justo que yo aquí muera con los pies dentro del agua y espinas en la cabeza.
0: ¡Cállate!
1: Y que me lloren las hojas, mujer perdida y doncella.
0: ¡Cállate! ¡Ya suben!
1: ¡Vete!
0: ¡Silencio! Que no nos sientan. Tú delante. ¡Vamos, digo!
1: Los dos juntos.
0: Como quieras. Si nos separan será porque esté muerto.
1: ¡Eso!

0: Habitación blanca con arcos y gruesos muros. A derecha e izquierda, escaleras blancas. Gran arco al fondo y pared del mismo color. El suelo también de un blanco reluciente. Dos muchachas vestidas de azul oscuro devanan una madeja roja. Una niña está con ellas.
1: Madeja, madeja, ¿qué quieres hacer?
2: Jazmín de vestido, cristal de papel. Nacer a las 4, morir a las 10. Ser hilo de lana, cadena a tus pies. Y nudo que apriete amargo laurel.
3: ¿Fuisteis a la boda?
1: No.
3: Tampoco fui yo. ¿Qué pasaría por los tallos de las viñas? ¿Qué pasaría por el ramo de la oliva? ¿Qué pasó que nadie volvió? ¿Fuisteis a la boda?
2: Hemos dicho que no.
3: Tampoco fui yo.
2: Madeja, madeja, ¿qué quieres cantar?
1: Heridas de cera, dolor de arrayán, dormir la mañana y de noche velar.
3: El hilo tropieza con el pedernal, los montes azules lo dejan pasar. Corre, corre, corre, y al fin llegará a poner cuchillo y quitar el pan.
1: Madeja, madeja, ¿qué quieres decir?
2: Amante sin habla, novio carmesí, por la orilla muda tendidos los vi.
3: Corre, corre, corre, corre, el hilo hasta aquí. Cubiertos de barro los siento venir, cuerpos estirados, paños de marfil.
1: ¿Vienen ya?
4: No sabemos.
2: ¿Qué contáis de la boda?
1: Dime.
4: Nada. Quiero volver para saberlo todo.
5: Tú a tu casa, valiente y sola a tu casa, a envejecer y a llorar, pero la puerta cerrada. Nunca ni muerto ni vivo clavaremos las ventanas, y vengan lluvias y noches sobre las hierbas amargas.
4: ¿Qué habrá pasado?
5: No importa. Échate un velo en la cara. Tus hijos son hijos tuyos, nada más. Sobre la cama pon una cruz de ceniza donde estuvo su almohada.
6: Un pedazo de pan, muchachas.
3: Vete.
6: ¿Por qué?
3: Porque tú gimes, vete.
2: Oh, niña,
6: pude pedir tus ojos. Una nube de pájaros me sigue. ¿Quieres uno?
3: Yo me quiero marchar.
2: ¿Vienes por el camino?
6: Por allí vine.
2: ¿Puedo preguntarte?
6: Yo los vi. Pronto llegan. Dos torrentes quietos al fin, entre piedras grandes. Dos hombres en las patas del caballo, muertos en la hermosura de la noche.
2: ¡Calla, vieja!
6: ¡Muertos, sí, muertos!
2: ¡Calla!
6: Flores rotas sus ojos y sus dientes dos puñados de nieve endurecida. Los dos cayeron y la novia vuelve teñida en sangre, falda y cabellera. Cubiertos con dos mantas ellos vienen sobre los hombros de los mozos altos. Así fue, nada más. Era lo justo. Sobre la flor del oro, sucia arena.
2: Sucia arena sobre la flor del oro.
3: Sobre la flor del oro traen a los muertos del arroyo. Morenito el uno, morenito el otro. Qué ruiseñor de sombra vuela y gime sobre la flor de oro.

0: Calla, calla.
1: No puedo.
0: Calle, dicho. No hay nadie aquí. Debía contestarme mi hijo.
1: Sí.
0: Pero mi hijo es ya un brazado de flores secas. Mi hijo es ya una voz oscura detrás de los montes. ¿Pero te quieres callar? No quiero llantos en esta casa. Vuestras lágrimas son lágrimas en los ojos, nada más. Y las mías vendrán cuando yo esté sola, de las plantas de mis pies, de mis raíces. Serán más ardientes que mi sangre.
2: Vente a mi casa. No te quedes aquí. No,
0: aquí, aquí. Aquí quiero estar. Y tranquila. Ya todos están muertos. A medianoche dormiré. Dormiré sin que ya me aterren las escopetas o el cuchillo. Otras madres se asomarán a las ventanas. Yo no. Yo haré con mi sueño una fría paloma de marfil que lleve camelias de escarcha sobre el camposanto. Pero no. Camposanto no. Camposanto no. Lecho de tierra. Cama que los cobija y que los mece por el cielo. Quítate las manos de la cara. Hemos de pasar días terribles. No quiero ver a nadie. La tierra y yo. El llano y yo. Y estas cuatro paredes.
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0: He de estar serena, porque vendrán las vecinas y no quiero que me vean tan pobre. Tan pobre. Una mujer que no tiene un hijo siquiera que poderse llevar a los labios.

0: ¿Dónde vas tú?
1: Aquí. Aquí vengo.
0: ¿Quién es?
2: No la reconoces.
0: Por eso pregunto quién es. Porque tengo que no reconocerla para no clavarle mis dientes en el cuello. ¡Víbora!
2: Por favor, mujer.
0: No. No, no, hay cuidado, no. ¿La ves? Está ahí. Y está llorando. Está llorando y yo quieta, sin arrancarle los ojos. No me entiendo. ¿Sería que yo no quería a mi hijo? ¿Pero y su honra? ¿Pero dónde está su honra?
2: Por Dios.
1: ¡Déjala! He venido para que me mate y que me lleven con ellos. Pero no con las manos. Con garfios de alambre, con una hoz y con fuerza. Hasta que se rompa en mis huesos. ¡Déjala! Que quiero que sepa que yo soy limpia, que estaré loca, pero que me pueden enterrar sin que ningún hombre se haya mirado en la blancura de mi pecho.
0: Calla, ¿qué me importa eso a mí?
1: Porque yo me fui con el otro. ¡Me fui! Sí. Tú también te hubieras ido.
0: ¿Yo?
1: Yo era una mujer quemada, llena de llagas por dentro y por fuera. Y tu hijo era un poquito de agua, de lo que yo esperaba. Hijos, tierra, salud. Pero el otro era un río oscuro, lleno de ramas que acercaba a mí el rumor de sus ojos y cantar entre dientes. Y yo corría con tu hijo, que era como un niñito de agua fría. Y el otro me mandaba cientos de pájaros que me impedían el andar y me dejaban escarchas sobre mi herida de pobre mujer marchita, de muchacha acariciada por el fuego. Yo no quería. Óyelo bien. Yo no quería. Tu hijo era mi fin. Y yo no lo he engañado. Pero el brazo del otro me arrastró como un golpe de mar, como una cabezada de mulo, y me hubiera arrastrado siempre, aunque hubiera sido vieja y todos los hijos de tu hijo me hubiesen agarrado de los cabellos.
2: No intervengas, quédate allí.
0: Pero ella no tiene la culpa, ni yo. ¿Pero quién? ¿Quién la tiene, pues? Floja, delicada, mujer de mal dormir. Es quien tira una corona de azar para buscar un pedazo de cama calentado por otra mujer.
1: ¡Calla! Véngate de mí. Aquí estoy. Pero mira que mi cuello es blando. Te costará menos trabajo que secar una dalia de tu huerto. Pero eso no. Honrada, como una niña recién nacida. Y fuerte para demostrártelo. Enciende la lumbre. Vamos a meter las manos. Tú por tu hijo y yo por mi cuerpo. Vamos, lo retirarás antes tú.
0: ¿Pero qué? ¿Qué me importa a mí tu honradez? ¿Qué me importa a mí tu muerte? ¿Qué me importa a mí nada de nada? Benditos sean los trigos, porque mis hijos están debajo de ellos. Bendita sea la lluvia, porque moja la cara de los muertos. Bendita
3: bendito sea Dios que nos tiende juntos para descansar.
1: Déjame llorar contigo.
3: ¿Llora? Déjame. Sí. Pero en la puerta.
4: Era hermoso jinete y ahora montón de nieve. Corrió ferias y montes y brazos de mujeres ahora. Ahora musgo de noche le corona la frente.
3: Girasol de tu madre. Espejo de la tierra. Que te pongan al pecho cruz de amalgas adelfas. Sábana que te cubra de reluciente seda y el agua forme un llanto entre tus manos quietas.
4: Ay, que cuatro muchachos que llegan con hombros cansados.
1: Ay, que cuatro galanes traen a la muerte por el aire.
3: Vecinas.
5: ¡Se los traen!
3: Es lo mismo. La cruz.
4: Dulce Claus.
0: Dulce cruz. Dulce nombre de Jesús.
3: Que la cruz ampare a muertos y vivos. Vecinas. Con un cuchillo. Con un cuchillito. En un día señalado, entre las dos y las tres, se mataron los dos hombres del amor con un cuchillito que apenas cabe en la mano, pero que penetra frío por las carnes asombradas y se para en el sitio donde tiembla enmarañada la oscura raíz del grito.
1: Y esto es un cuchillo, un cuchillito que apenas cabe en la mano. Pez sin escamas, río para que un día señalado entre las dos y las tres con este cuchillo se queden dos hombres duros con los labios amarillos.
3: Y apenas cabe en la mano, pero que penetra frío por las carnes asombradas y allí se para en el sitio donde tiembla enmarañada la oscura raíz del grito.

0: En lo mejor de las dos carátulas por Radio Nacional, escuchamos la versión libre de Yvonne Fournery de la obra Bodas de Sangre, de Federico García Lorca. Actuaron junto a Perla Santalla, María Ibarreta, Aurora del Mar, Salo Pasic, Viviana Salomón, Susana Fernández Anca, Iris Morenza, Carlos Romero Franco, Natalio Hoxman, Miriam Stratt, Beatriz Vilamajó, Stella Matute, Gloria Antier, Fabián Rendo, Álvaro Rufiner, Carlos Amey Geiras, Guido Dalbo, Jorge Grasso, Laura Vila y María Lovero Vila. Relatos, Leonardo Lieberman. Locución, Emiliana Merino. Postproducción, Micaela Polak. Edición, Ignacio Guglielmi y Javier Chiavone. Asistente de producción, Patricio Schulze. Producción y dirección general, Nora Massi. Nos volvemos a encontrar en la próxima emisión de Lo Mejor de las Dos Carátulas para compartir más teatro por Radio Nacional.
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1: Otra vez el encuentro. Dos de las personas que más conocen del mundo de la música, uno un poco más ligado al rock, al jazz, el otro mucho más a la música popular, al tango y al folclore. Bueno, juntos conversan y se proponen nuevas ideas. Acá están Bobby Flores y Héctor Larrea en Radio Nacional.
2: ¿Qué hace, Flores?
3: ¿Cómo le va, Héctor?
2: Bien. ¿Cómo va esa vida nocturna?
3: Sí,
2: deslizándose en la permisividad y el champán, sí, cotidianamente.
3: No puedo más.
2: No puedo.
3: Ya, la verdad. Pero sigo, porque es una carrera esto.
2: Es una carrera irrefrenable.
3: Sí. ¿Cómo? Qué elegante está, Víctor.
2: Sí.
3: Esos colores lo favorecen, ¿sabes?
2: Tengo una cita ciegas.
3: ¿A qué hora?
2: No sé.
3: Pero usted sí me tiene que preguntar a qué hora, porque después de la 1 de la mañana son muy peligrosas.
2: ¿Sabe lo que debe ser ir a una cita a ciegas?
3: Nunca me animé. Más de una vez lo pensé, digo, así. Pero no.
2: Había un tipo que le decía a la mujer cómo, a las mujeres, cómo iba a ir vestido. Entonces, sí. Cuando lo veían, se iban.
3: Claro. Cuando lo escuchaban cómo iba a ir vestido, se daban cuenta.
2: Claro. Y claro. Le dijeron al mozo. Le preguntó al mozo, ¿no había una chica? Sí, una chica estuvo esperando ahí como 15 minutos.
3: En cuanto usted entró,
2: justo que usted entró, se fue.
3: Y, sí, es difícil, Héctor. Ya de por sí, una cita que no es a ciegas es difícil.
2: Sí, ya lo creo.
3: Porque si, imagínese, si es Demi Moore, no hace una cita ciega. Le manda la foto y le dice, ¿quiere salir conmigo? ¿Y usted qué le va a decir?
2: Sí.
3: Sí, ¿cómo no?
2: ¿Con Demi Moore?
3: Claro.
2: ¿A dónde? ¿Acá en Buenos Aires?
3: Sí.
2: No, me mirarían todo.
3: A usted lo ha admirado mucho, Héctor.
2: Demi Moore, nada menos.
3: Bueno, yo si hago una cita no voy a menos.
2: No te queda. No, está bien.
3: Por eso no tengo.
2: Aparte, ¿qué trajiste?
3: Tengo mucho. ¿Qué sucede cuando se muere un artista de la estatura intelectual y artística como Bowie? Empiezan a salir cosas. Él tuvo una época que se fue en los años 70, cansado del vértigo londinense. Nueva York también ya la había conquistado, entonces dijo, más sí, ¿ahora dónde? Y apuntó a Berlín. Se alquila un departamento en Berlín con vista al muro. Estoy hablando de años 70, ¿eh? 75.
2: Ah, todavía estaba el muro.
3: Sí, todavía estaba el muro. Él quería ver el muro. Lo que le gustaba, no es que le gustaba, el muro le generaba muchas cosas.
2: Él estaba del lado de Berlín Occidental.
3: Claro. Mm. Se va con Lou Reed, con Iggy Pop, un grupo de amigos, y montan todo un estudio ahí. Ahí hace 3 discos, Bowie, históricos, Lodger, Low y otro más. Scary Monster, creo. Con la producción de Tony Visconti, un amigo que ya lo había producido, ¿sí? Se instalan en Berlín, como un año están ahí, con Brian Eno, otro gran productor, y hacen unos discos que fueron, aún hoy, son piezas muy valiosas. Son de esos discos que hay que escuchar enteros. No vale la pena escuchar un tema, dos. Hay como todo un concepto atrás de esos discos,
2: sí,
3: ¿no? Bueno, cuestión que se muere Bowie, entonces le dicen a Visconti, haz una cosa, hoy con tu estudio, como lo tiene Visconti, que se imagina lo que es hoy el estudio, ¿por qué no regrabás estos discos? El famoso, no es un remix, es el disco mejorado, con mejor sonido. ¿Sí?
2: Remasterizado,
3: totalmente. Entonces, salió una caja que sale más de 2.000 euros.
2: ¿Cuánto de cosas?
3: 11.
2: Ah, la flauta.
3: Están los 3 discos originales, más los 3 discos originales con las nuevas mezclas de Tony Visconti, que fue el productor original del disco, que declaró, ahora puedo hacer lo que queríamos hacer y no sabíamos cómo se hacía porque no había forma. Hoy sí lo podemos hacer. Es el productor original de esos discos, ¿no? Bueno, están los 3 originales más esos 3, que son iguales a los originales pero suenan mejor, más 3 discos en vivo, más 2 discos de rarezas y cosas que iban grabando, 11 discos. Si a usted le gusta Bowie, esa caja debe ser, tiene para 4 meses encerrado en su casa escuchando. ¿Quiere escuchar algo de lo que grabó en vivo en esa época que salían a hacer shows por ahí, como para afinar la banda?
2: Métale.
3: Aquí está David Bowie en vivo en el 75, debe ser esto, 76, haciendo Fama.

0: Alien Fame. Si tienen en cuenta que este disco se hizo hace 40 años casi. Sí. Es asombroso lo que hacían, ¿no?
1: Ahora que hablaste de un álbum, sí, mis amigos suelen regalarme. Yo tengo tres amigos muy cercanos en la radio. Mm. Bacaro, el periodista de espectáculos, Chocolate, el cómico,
0: sí,
1: y Jorge Marchetti, el autor, mm, el humorista. Y me regalan siempre discos de jazz para mi cumpleaños.
0: Claro.
1: Y esta vez me regalaron uno que yo iba a traer hoy y me olvidé, francamente. John Coltrane. Una caja con cuatro discos, haciendo diversas cosas en su carrera. Y entre ellas, blues, que no es lo más habitual, me parece, ¿no?
0: No, pero hizo.
1: Pero yo tengo siete versiones en un disco, son larguitas. Claro. Pero busqué una más o menos razonable para un programa de radio.
0: Ah, tiene los outtakes, tiene las que quedaron afuera, digamos.
1: Sí, también, claro, también. Ahora te traje un hombre, yo creo que es la mejor armónica del mundo.
0: ¡Epa!
1: Sí. Y te traje el disco también, para que lo mires, y si querés que te lo lleves. Carlos del Junco. Con Carlos del Junco, sí, estudiaron muchos armonicistas de Latinoamérica, entre ellos algunos argentinos también, sí, que tocan jazz y otras cosas más o menos cercanas al jazz.
0: Sí.
1: Blues. Carlos del Junco es cubano, es un hombre del 50 y pico, un hombre aún joven,
0: sí,
1: que se fue de Cuba en el año 50, nació en el 58 y se fueron en el 59.
0: Ah, se los llevaron.
1: Con los padres a Canadá.
0: Ah,
1: sí.
0: Ah, ah.
1: Y empezó a hacer cosas, ya lo vas a ver en este disco, sí, que es una... Empezó a cambiar las tonalidades de las canciones con una armónica no apta para esas tonalidades. O sea, hacía medio milagro. Estos tipos hacen cosas que los músicos no se explican del todo.
0: Claro.
1: Son genios.
0: Del Junco.
1: Vamos con Del Junco. Del Junco le llamaban la armónica encendida porque era fuego. Vas a ver lo que sale de Diddle It. Él se fue a Canadá, después anduvo mucho. Fue a vivir a Toronto, claro, en Canadá, sí, con los padres. Se crió en Canadá y enseguida vieron que había un músico muy importante. Vas a ver el sonido de esta pista 1 de Carlos del Junco, armónica de fuego. ¿Querés?
0: Sí, cómo no.
1: Dale.

0: Grande, ¿eh?
1: Qué calidad, ¿eh? Qué calidad.
0: ¿Quieres llevártelo?
1: Me lo llevo, sí.
0: Bueno, dale.
1: Es lindo. Yo lo vi a Tus Silemans en vivo.
0: ¿Ah, sí?
1: Ese tocaba también la armónica. Y grande, ya lo vi como sí, más sí, de ochenta sí, y pico sí. Tenía.
0: Recibió muchos premios este muchacho, muchos. Mm. Incluso de esa casa tan famosa, fabricante de armónicas, que tenía el retrato de Hugo Díaz en su... No me acuerdo cómo se llamaba ahora. No. Pero lo premiaron como un músico extraordinario, ¿no?
1: Y, sí.
0: Redescubrió la armónica, Carlos Runco.
1: Claro. Sí, sí, la armónica es un instrumento que cuando está bien... Usted escucha a Stevie Wonder tocando la armónica y es un ser superior, ¿eh?
0: Sí, sí.
1: Bueno, ¿sabe que le traje yo una dama?
0: A ver.
1: Una dama del jazz, una de las que está hoy.
0: ¿Cuál de ellas?
1: Diana Krall.
0: ¡Oh!
1: Linda Diana Krall.
0: Sí, sí.
1: Blanca.
0: Blanca.
1: Creo que canadiense incluso.
0: Entonces no pudo grabar en moto.
1: No. No, Diana Krall es una chica muy bien parecida. ¿Sabe quién es el marido de Diana Krall? Elvis Costello.
0: Sí. Yo la vi acá.
1: Claro.
0: Venía muy fatigada de una gira por Latinoamérica y se notó.
1: Es que ella tiene mucho desgaste en el escenario. Ella toca el piano y canta.
0: Toca muy bien y canta muy bien,
1: claro.
0: Diana Krall, ¿eh?
1: Sí, sí, sí. Bueno, muchas han tocado el piano. Yo creo que Nina Simone es el punto más alto, ¿no? De pianista, cantante, sí, mujer.
0: Sí, sí.
1: Pero Diana Krall, con otro estilo, no tan explosivo como el de sus antecesoras. Ella más relajada, tocando. Y el repertorio...
0: A mí me gustan las mujeres tocando jazz, sobre todo tocando piano, porque sí. Tienen que ser muy músicas para tocar. Es decir,
1: claro.
0: Si sos hombre también, pero no es tan habitual, quiero decir.
1: No. La mujer es se destaca más a veces cuando toca el piano y canta.
0: Claro, como nosotros estamos en la punta del mapa,
1: sí.
0: Hizo todo, Chile y Buenos Aires. Y eran como 20 días.
1: Sí. No, aparte hizo como 4 o 5 en Brasil.
0: Sí.
1: Porque en Brasil hizo Río y San Pablo.
0: Estuvo en el Rex, creo, ¿no?
1: Estuvo acá en el Rex, sí. Bueno, Diana Krall, más allá de su técnica, cantando y tocando el piano... No se destaca mucho, si bien compone cada tanto, pero no se destaca mucho como compositora. Sí tiene un buen gusto para elegir las canciones que mete en su repertorio, que a veces sorprende, agarra canciones de músicos de rock o de músicos pop y los arregla como para que entren en un repertorio eminentemente jazzero y no desentona. Cuando se casa con Elvis Costello, es algo que le pasó a los dos. Las carreras de los dos se dispararon.
0: Ah, sí.
1: Porque Elvis Costello venía del punk y el rock londinense, y Diana Krall venía del jazz y demás de la música clásica, y entre los dos vio con las parejas como sucede a veces, sí. ¿No? Elvis se mete un poco en el repertorio de Diana, y Diana se mete un poco en los arreglos de Elvis Costello hoy. Uh-huh. Y este que vamos a escuchar es uno de los últimos discos de Diana Krall, que es un repertorio que son todas canciones, son baladas. Muy pop, muy populares todas, ¿sí? Uh-huh. Y hace una que en los años 70 fue muy famosa. Usted se va a acordar en cuanto la escuche. Era de un tipo que se llama Gilbert O'Sullivan. Un escocés que, ¿sabe qué le pasó? Triunfó en Japón. Y se quedó en Japón. Se fue de gira y se quedó en Japón. Hizo su carrera, el fin de su carrera lo hizo en Japón. Medio acá quedó en el olvido. Uh-huh. Ella rescata una muy buena canción que se llama Alone Again. Se llamaba Nuevamente Solo Naturalmente. ¿Se acuerda?
0: Sí, claro.
1: Bueno, ¿quiere escucharla por Diana Krall?
0: Sí, una de las cosas que me atraen de Diana Krall es la manera de usar la mano izquierda y armonizar.
1: Sí.
0: Allí demuestra que es pianista.
1: Es pianista, sí. Bueno, ahí vamos. Diana Krall, Alone Again.

0: Maneja muy bien los tonos medios y bajos, ¿eh?
1: Sí.
0: Hay
1: sí,
0: que reconocerle sí. que juega bien.
1: Y arregla muy bien.
0: Y arregla muy bien, es música.
1: Sí, sí. Sí, sí, sí. Yo creo que la cercanía con Elvis Costello y toda esa camada de músicos de los 70, 80 londinenses.
0: Eso agrega mucho.
1: Eso agrega mucho.
0: Una pareja de músicos es muy importante.
1: Y cuando hacen alianzas, sí, sí. Sí, mire sí. a estos franceses como si Louis Vartan y Johnny Holiday.
0: Y bueno, ahí está.
1: Los dos se casaron y se dispararon las carreras. Bueno, Ana Belén y Víctor Manuel.
0: Y Víctor Manuel. Claro.
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0: Perú.
1: León 14 prevé visitar 5 ciudades del Perú en la primera quincena de noviembre.
0: Así lo confirmó el presidente a cargo, José María Balcázar, tras la visita al Santo Padre en el Vaticano.
2: Chiclayo, Piura, Pucallpa, Cusco, esos son los sitios que por el momento él tiene previsto visitar, pero los detalles de la primera quincena que llega a Perú, ya lo va a manejar lógicamente el equipo de los días, horas y el tipo de movilidad que va a utilizar, porque por razones de seguridad y la guardia suiza que lo acompaña, va a tener que él sujetarse a lo que es el programa manda.
1: En tanto, León 14 visitará el próximo lunes la sede del Programa Mundial de Alimentos, la principal agencia humanitaria de la ONU, dedicada a combatir el hambre en el mundo.
0: El Mundial, en este informe de Eladio Arregui.
3: Final del primer tiempo en Guadalajara por el Grupo A de la Copa del Mundo. Están empatando México y Corea del Sur 0-0 con este resultado. Ambos equipos encabezan el grupo. México 0, Corea del Sur 0. Entretiempo, Mundial Grupo A.
0: Ernesto Arriaga actualiza el tránsito.
4: A esta hora se cerró el paso Jama en Jujuy. El Cardenal Zamora y Villagostura abre mañana en Neuquén a las 9 de la mañana a Chile, Osorno. El Cristo Redentor abre 9 de la mañana al paso de los Libertadores hacia Santiago de Chile. Y el paso de Esquel Futaleufú abre mañana a 9 de la mañana. Pino Achado, 8 de la mañana, algunas neviscas, portar cadenas. Recordemos también que la máxima en las autopistas de la Ciudad de Buenos Aires de AUSA es 80 kilómetros por hora.
1: En Santa Rosa, La Pampa, donde nos escuchás por AM730, la temperatura 6 grados, cielo despejado.
0: Aquí en la Ciudad de Buenos Aires, la actual es de 12 grados, el cielo está cubierto.
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1: Mire, yo no me ando con chiquitas. A mí no me gusta fanfarronear, pero yo soy un tipo que no me ando con chiquitas.
2: ¿No?
1: Quinteto de Miles Davis. ¿Vio?
2: ¿Cuál? ¿El que te dije?
1: El de Coltrane. Yeah. El del fin de los 50, principio de los 60.
2: El azul, el de tapa azul.
1: Claro. Sí, sí. Sí. Una canción que ya había hecho famosa, la canción... un cool cut de la otra costa, de la costa oeste. Estoy hablando de Chet Baker. Chet Baker, un músico, Chet Baker, que quedó atrás de Louis Armstrong por una cuestión cronológica, porque surgieron los dos en el mismo... Los dos hacían la misma. Los dos tocaban la trompeta y cantaban. Los dos tocaban la trompeta como cantaban.
2: Pero uno era Louis Armstrong.
1: Eso es. Uno era Louis Armstrong, que era... Y este era... tocaba chiquito, Chet Baker. Otro estilo. Chet Baker había hecho famosa una canción que se llama My Funny Valentine, que es una melodía.
2: Es muy famosa esa canción.
1: Es muy famosa, sí, sí. Yo creo
2: a
1: que
2: todos los cantantes les gustaba cantarla.
1: Y claro, y claro. Aparte, la letra es muy linda. Es una declaración de amor.
2: Sí, sí, sí, sí. Y el nombre de la chica es linda.
1: Valentina, claro. Miles hace su propia versión de My Funny Valentine con su quinteto, que es, curiosamente, es una canción que graba Miles Davis

0: y que no explota nunca. La sostiene en un, la sostiene en un tono, en acordes muy, muy, la hace muy a la Chet Baker, si quiere. Uh-huh. Que no era algo muy habitual en Miles, que en algún momento salía él o Coltrane y quebraban lo que venían haciendo y enganchaban para otro lado, ¿sí? Uh-huh. Acá no, acá le dan vuelta a la misma melodía, con los mismos acordes, y se van metiendo de a poco los dos. A mí me parece... Me parece una canción así que la verdad la,
1: sí, es muy bella.
0: La he escuchado en momentos difíciles, así de, digo, yo cuando uno está así complicado y no sabe qué poner y tiene miedo de poner algo y errarle, y yo entonces yo sé que con esta no le erro nunca.
1: Sí.
0: ¿Le gusta My Funny Valentine de Miles Davis? Vamos.

0: Proyecto San Luca.
1: Sí.
0: ¿Qué te produce?
1: Y Proyecto San Luca me suena. ¿Qué es? El folclore es este.
0: Proyecto San Luca.
1: Sí, es. ¿Roberto? ¿O Raúl Carnota?
0: No. Proyecto San Luca.
1: Sí.
0: Le decían a Carnota, ¿qué es? ¿Una cosa religiosa?
1: A Carnota, sí, sí.
0: No, dice. Como intervienen Sánchez, Luciani y yo, Carnota, se llama San de Sánchez, Lu de Luciani, Car de Carnota.
1: Está bien.
0: Y hacen estos vagos deliciosos.
1: Divino, Raúl Carnota.
0: Yo tuve por Raúl Carnota un entrañable cariño.
1: Sí, divino.
0: Un entrañable cariño.
1: Sí. Un día le cuento una de Carnota cuando pocas veces lo vi yo a Carnota, pero teníamos una buena relación porque a mí me gustaba mucho lo que hacía él y él escuchaba mis programas, siempre estábamos muy al tanto, ¿no? Sí. Y un día nos encontramos en un restaurante. Vio cuando está con. No me había fijado yo. Y en la mesa de enfrente estaba solo Carnota. Y en esta estaba solo yo. Sí. Y ya habíamos pedido. Entonces vení, me muevo a la mesa de él. Nos sentamos juntos. Y te trajeron el plato a él y me trajeron el plato a mí. Y nos miramos y nos cambiamos los platos. Yo le digo, ah, qué bueno una
0: es
1: suprema.
0: Es un gag.
1: Sí, sí, pero qué buena, chela. Mirá vos, hubiera pedido eso. Yo, ah, mira, yo hubiera pedido lo que pedís vos. Hicimos así, cambiamos los platos con Carnota.
0: Raúl Carnota irrumpió en el ambiente musical argentino.
1: Sí.
0: Eso se llama. ¿Viste cuando hay esos carteles redondos en un escenario y viene una moto y ¡fra!
1: Ah, sí, sí.
0: Rompe el papel y entra. Sí. Así entró Carnota. Todos dijeron, ¿y esto qué es? A Mercedes le llamó mucho la atención, a Mercedes Sosa.
1: Claro,
0: entonces,
1: sí, a todos.
0: Él estaba en pareja en ese tiempo con Suna Rocha.
1: Suna Rocha era pareja de él.
0: Claro. Con Raúl Carnota, y a ambos los llevó a grabar una de las canciones primeras de Carnota al sello Philips, ¿no?
1: Mercedes.
0: Participaron y de ahí agarraron ambos, siguieron grabando cada uno por su lado.
1: Sí, sí. ¿No? Sí, yo no sabía que eran parejas, Suna Rocha.
0: Sí, fueron pareja. Yo siento un gran cariño por Suna y un gran recuerdo por él.
1: Divino.
0: Él tiene un gato que se llama Gatito de las Penas.
1: Ah, un gato.
0: Cuando la pena entra, no hay quien la pueda. Y es cierto.
1: Es verdad.
0: Es tan humano Carnota en todas sus letras, tan humano y tan comprensivo, como difícil y jorobado para escribir para los que planchan los semitonos. Si vos planchás semitonos, más vale no cantés cosas de Carnota porque te va a pegar un tiro.
1: Sí, sí, sí, sí.
0: ¿Querés escuchar Gatito de las Penas?
1: ¿Cómo no?
0: Proyecto San Luca, Rodolfo Sánchez, guitarra, Franco, Luciani, armónica, Raúl Carnota, canto y guitarra.
1: ¿Cómo no? No lo conozco.
0: Meta.

0: Qué lindo, Carlos. Me dan ganas de sacarlo a bailar, Héctor.
1: Qué artista, Carlota.
0: Sí.
1: Qué joven murió.
0: Sí, ¿no?
1: Yo son esos tipos que no me puedo acostumbrar. Un día apareció, yo tenía rapidísimo. Él era redactor publicitario.
0: Ah, sí.
1: Carlota, sí, trabajaba en agencias. Y me hizo un jingle por su cuenta que tenía, decía todo va mejor con Héctor, que era todo mejor con una bebida gaseosa,
0: claro,
1: ¿verdad?
0: Sí,
1: pero
0: sí,
1: era
0: sí.
1: Un chiste, tenía un gran buen humor, Carlota.
0: Divino, sí.
1: Un gran buen humor.
0: Y Raúl. Siempre una voluntad para hacer cosas, siempre
1: sí,
0: estaba dispuesto para hacer.
1: Se gestionaba solo.
0: Bueno, el otro día hablábamos así de los amigos de Frank Sinatra. Hablábamos de Dean Martin, ¿sí? Que incluso hacían películas juntos,
1: sí.
0: Sinatra y sus amigos. El otro era Sammy Davis. Sammy sí. Davis, que era raro.
1: Hicieron una de los tres juntos, muy buena.
0: Rat Pack, ¿no? La del casino.
1: Que tuvo otra versión.
0: Sí, sí, sí. Una versión con un artista de Hollywood, de la talla sí. de Brad Pitt y George Clooney, ¿no?
1: Sí,
0: o sea,
1: sí,
0: tipos
1: sí,
0: que
1: sí, sí.
0: más lo hicieron como homenaje que como para ganar guita esa película.
1: Sí, sí, sí, sí.
0: Bueno, Sammy Davis era raro. Era un negro que no andaba por los andariveles de la música negra. Él iba y venía por el jazz y por la canción pop. Y experimentaba bastante. Un día se junta con un guitarrista de extracción clásica brasilera, uh-huh. que había ido a tocar jazz a Brasil. Alguien lo había visto en Brasil, yo no me acuerdo si era Pat Powell o quién, y se lo llevó para tocar en su banda, una banda de jazz neoyorquina, digamos, y el tipo se instaló después. Estoy hablando de Laurindo Almeida. Un día coinciden Sammy Davis y Laurindo Almeida y graban un disco a voz y guitarra. ¿Sí? Sammy Davis cantaba, Laurindo tocaba con su estilo la guitarra, un estilo brillante. Y hacen una serie de estándares, ¿no? No componen nada para. Graban unas canciones que conocían los dos, digamos. ¿Tiene interés en escuchar Sammy Davis y Laurindo Almeida haciendo Shadows of Your Smile?
1: Sí, y además porque tengo una gran admiración por Sammy Davis, por la fuerza que tuvo para vencer dificultades.
0: Sí.
1: Problemas físicos todos.
0: Todos.
1: Pobre, ¿no?
0: Sí, sí.
1: Y sin embargo, la inquietud artística lo llevó sí. siempre adelante. Te agradezco que lo traigas.
0: Por favor, Héctor. ¿Quieres Sammy Davis, Almeida?
1: Dale.
0: Ahí vamos.

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10: ¿Para esto que te traje?
11: Sí.
10: Necesito una referencia tuya.
11: A ver.
10: ¿Cuál es tu opinión de Queen?
11: Queen es una banda surgida en la época del rock sinfónico, cuando...
10: Que no es... El rock sinfónico no es de... ¿Del todo de tu predilección o sí?
11: No, tuve mi... Me gustan algunos, me gusta todo el rock sinfónico. ¿Sí? Hay cosas que se me hacen muy engorrosas escuchar. No Queen. ¿Sí? Me refiero a la premiata Fornería Marconi, esas bandas así que venían con reminiscencias de Rossini y de Vivaldi, y que antes había que escuchar Vivaldi para entender lo que estaban haciendo.
10: Sí, te escuché decir algunas veces, más de una vez.
11: Sí.
10: Que esas cosas mucho no mucho te atendían. No. No las desprecias.
11: Pero Queen fue en ese momento una banda que tenía acordes del rock sinfónico, tenía atmósferas de rock sinfónico, pero eran bastante rockers. Un guitarrista sensacional, que es Brian May, un cantante inigualable.
10: La personalidad de Mercury.
11: Freddie Mercury era un bicho de escenario, era un tipo que en escena... se comía la cancha.
10: Tenía preparación técnica además, porque grabó lírico.
11: Sí.
10: Con Montserrat Caballé grabó.
11: Barcelona, sí, con Montserrat Caballé. También un tipo que había estudiado ballet, danza.
10: Sabía, era un artista, sin duda.
11: Sabía cómo moverse, claro, que era una sensibilidad, sensación. Y era espectacular componiendo.
10: Sí, cuando
11: se ponían a componer, hacían unas cosas que salían de lo habitual. Nos obligaban a prestarle mucha atención al disco.
10: ¿Sabes por qué quería tener una impresión tuya al principio, que más o menos la conocía yo? Yo, por razones generacionales, con el rock en general, no tengo mucho acercamiento. Eso es natural.
11: Sí.
10: Pero sí, al revés de lo que te pasa a vos, con ciertas expresiones del rock sinfónico.
11: Claro.
10: Particularmente, con gran admiración por Queen.
11: Sí.
10: Por Mercury. Freddie Mercury. Yo fui a Vélez.
11: ¿Usted fue a verlo en el 80?
10: Fui a Vélez a verlo en el 80. Sí,
11: sí. Gran época de Queen también.
10: Le pedí a mis hijas que me llevaran.
11: Sí, sí.
10: Sí, y me sentía muy atraído por el arte de esta gente.
11: Sí, sí.
10: Y...
11: eran diferentes, ¿eh?
10: Eran diferentes.
11: No entraban en el habitual.
10: No, eran artistas.
11: Sí, sí.
10: Yo no soy quien para juzgar otras bandas.
11: Seguro,
10: no,
11: seguro.
10: No entiendo. Pero sí me hacía sentir bien esa música.
11: Sí. Sí, sí, muy energética.
10: Esa música me comprendía, me ingresaba, no me excluía.
11: Y Freddy tenía un timbre como cantante que era también era único.
10: Sí, era además, para cantar así, el tipo se debía cuidar como loco, ¿no?
11: Sí, porque, sí.
10: ¿No?
11: Me han dicho que el tipo no tenía en las giras no tenía el mínimo desarreglo.
10: No, ¿no?
11: No.
10: Y
11: sí,
10: con
11: no,
10: ese registro no, claro. Y esas notas que alcanzaba,
11: sí, sí.
10: No había falsete, había mucha nota de cabeza.
11: Y es mucho mejor, a mí me gusta más Queen en vivo que en estudio.
10: Sí, a mí también.
11: Me gusta verlos en acción, cómo interactúan ellos en el escenario.
10: De las cosas que más me han conmovido, Bobby, vos esto lo conocés de ida y de vuelta, no es ninguna novedad para vos, pero yo ponía mucho... Inclusive en Rapidísimo,
11: sí.
10: Que alternábamos con lo que llamábamos música de discos varios.
11: Sí.
10: Teníamos tango, folclore, sí. Vario y romántico.
11: Y yo lo escuchaba. Rapsodia Bohemia ponía usted.
10: Rapsodia Bohemia.
11: Usted ponía Rapsodia
10: ¿Qué
11: Bohemia.
10: ¡Qué encanto tiene Rapsodia Bohemia!
11: Sí. Yo creo que mi padre escuchó Rapsodia Bohemia por usted, no por mí.
10: Pero viste
11: día,
10: qué lindo.
11: Un día se lo puse y lo conocí y me sorprendí. Y me levantó la ceja nada más, como diciendo, ¿quién te cree que habla? Pero yo creo que porque lo pasaba usted, después me di cuenta que usted lo pasaba cada tanto.
10: Sí, sí, lo pasamos cada tanto. Porque había un recital grabado no sé dónde.
11: Sí, sí, el famoso, sí, sí. El famoso de una recital. Gira europea, de varios lugares.
10: El
11: disco en vivo.
10: Rapsodia Bohemia, me parece que me hace entrar en un lirismo de música popular encantador.
11: Sí.
10: La música popular en su pleno lirismo. Sí. En esto que hace esta gente.
11: No, eso es una obra... Sí, es más, yo creo, no se hizo después muchas veces.
10: No.
11: Creo que fue la primera vez que el artista del escenario interactuó con el que estaba en la pantalla en el escenario.
10: Ajá.
11: Porque obviamente la línea final del coro, que son ellos,
10: sí.
11: Reproducidos 16 veces, en escena no se podía hacer.
10: Entonces, eso no lo sabía yo.
11: En la pantalla ponían...
10: ¿Viste?
11: O sea, cuando aparecieron las pantallas, ponían las líneas de coro de ellos y ellos del escenario sumaban otra más.
10: Ahí está.
11: Y la gente explota, sí, sí.
10: Pero bueno. Esto es de gusto popular, ¿no? Le gusta... ¿Querés que lo escuchemos ahora o no?
11: Me encantaría.
10: Bueno, dale.

0: Muy preparado, me dijiste vos, ¿no?
1: Sí, un tipo hijo de diplomáticos, un pibe que venía de escuelas.
0: Estudió
1: de
0: arte,
1: estudió música. Pintura, estudió danza, canto. Un rocker de la época, que creció en el rock y el pibe se dedicó al rock. Pero también hay que tener en cuenta que encontró tres laderos que estaban a la altura.
0: Y si no lo lográs.
1: Sí, John Deacon en el bajo, como bajista, ha sentado escuela.
0: ¿Cómo manejaba Queen ese escenario?
1: Y Roger Taylor era un baterista
2: impresionante.
1: Que...
2: ¡Uy, cómo tocaba ese
1: tipo! Cómo tocaba Roger Taylor, tocaban bien los tres.
2: Sí, claro.
1: Sí, sufrieron mucho en el comienzo, que hacían un rock más elemental, si se quiere, la comparación con Led Zeppelin. Porque tenían la misma formación, guitarra, bajo, batería y cantante.
0: Sí.
1: Cantante con mucho carisma.
0: Sí.
1: Pero al ser tan diferentes como cantantes, Freddie Mercury, Robert Plant, Mercury y Queen hicieron una carrera después que olvidaron, en los inicios se los comparaba con Led Zeppelin, y agarraron para otro lado. Y bueno, sumaba que se muere después el baterista de Zeppelin, se separa Zeppelin, ahí nomás en los comienzos. Queen quedó como el trío con cantante más mentado de la época.
0: Qué bueno. Qué lástima que murió tan joven, ¿no?
1: Sí.
0: Bueno, sí, es la vida, ¿no?
1: Y el destino, lo que hablábamos el otro día. Vamos a poner a hablar de eso otra vez.
0: Sí, sí.
1: Bueno, ¿quién es un artista argentino?
0: ¿Cómo no?
1: ¿Amigo?
0: ¿Cómo no?
1: Richard Coleman.
0: Pero...
1: Richard Coleman fue un iniciador del rock argentino en los 80, muy amigo de Gustavo Cerati. En algún momento Soda Stereo, la única vez que fue cuarteto fue con Richard Coleman, que después me contó él mismo, un día nos miramos con Gustavo y dijimos, hacemos los dos lo mismo, no vale la pena que estemos los dos en el mismo grupo. Entonces Coleman se fue y armó su propia banda.
0: Ah, fue así.
1: Que fue Fricción. Sí, sí. Igual siguieron colaborando siempre. Richard participó de la última banda de Gustavo, la que hizo la gira final con Gustavo. Richard era un permanente en la carrera solista de Gustavo Cerati también. En todos los discos solistas Gustavo lo llamaba Richard. Richard tiene sus propias bandas, Fricción, una banda que en los 80 fue... Le voy a contar algo de Fricción. Fricción hacía una canción de Bowie en castellano con el aporte de Gustavo Cerati en otra guitarra, que era Héroes. Pudimos ser héroes solo una vez. Cuando viene David Bowie por primera vez a la Argentina, un show en el que yo trabajé, Bowie canta Héroes y él empieza con el tema y empieza a notar que la gente canta, pero no canta lo que cantaba él, ¿no? Entonces, cuando baja Bowie en un momento, baja a cambiarse la ropa y dice, ¿qué pasó en Héroes? Que no, cantaron la letra de Coleman.
0: No entendía nada.
1: Es igual a la suya, pero castellano, le decían a Bowie. También la había hecho Coleman, que la gente recordaba la versión de Coleman de esa canción, de Bowie. Cualquier disco de Richard Coleman es lindísimo. Yo no tengo uno preferido sobre otro. Tengo bastante debilidad por la música de Richard porque me gustan dos cosas de Richard. Me gusta cómo toca la guitarra con un estilo muy, muy... No sé si está bien que lo diga, pero es muy de los 70. Los pedales de los 70 suenan como una guitarra de los años 70, a mí. Y Richard lo que tiene es que es un compositor que para mí está a la altura de los mejores de la Argentina. Hablo de Cerati, Spinetta, García. ¿Sí? Pasa que Richard siempre estuvo en un segundo plano voluntario. Se ponía atrás de Gustavo. Y en Fricción era parte de la banda. Y en Los Siete Delfines era parte de la banda. Recién ahora, hace dos o tres discos que es solista Richard. Con él al frente. ¿Quiere escuchar algo de Richard Coleman?
0: Sí, señor.
1: Un tema que se llama Casa de Papel.
0: Meta.
1: Richard Coleman.

0: Muy lindo. Richard Coleman.
1: Tenés razón, allá en identidad con el tipo de voz de Cerati.
0: Con Gustavo, manera. La forma de componer. Bueno, crecieron juntos. Crecieron, eran muy amigos. Así que ahí estaba, Richard Coleman.
1: ¿Sabés qué te traje ahora?
0: ¿Quién?
1: Un tango.
0: Muy bien, me gusta.
1: Pero no cualquier tango.
0: Nunca trae cualquier tango.
1: No. Un tango que va por varias vertientes. Un intérprete va a tocar un tango que él compuso y que lleva el nombre de un pianista. El intérprete es Alfredo Gobbi.
0: Alfredo Gobbi.
1: Y el intérprete, ¿y el tango? Pianista es Orlando Goñi.
0: Orlando Goñi.
1: Un muchacho que murió muy joven, a los 31 años.
0: No tengo Orlando Goñi, ¿ves?
1: Después de haber hecho una carrera breve pero exitosísima. Orlando Goñi...
0: ¿De qué año estamos hablando?
1: Estamos hablando... Goñi creo que nació en el 14 y murió a los 31 años. Era coetáneo de... contemporáneo de Troilo.
0: Ah.
1: Era el pianista de Troilo, con el que Troilo empezó.
0: ¿Goñi?
1: Goñi. Orlando Goñi. Orlando, ¿vos Goñi? Sabés que el piano conduce, sí, a la orquesta.
0: Claro.
1: Goñi... Como continuación, dicen algunos tangófilos de paladar negro, sí, que gustan de Goñi y gustan de lo que hace Gobbi. Yo hablo en tiempo presente, porque si está la música en los discos, están los artistas.
0: Sí, con los artistas se hablan presente.
1: Los tangófilos de paladar negro gustaban mucho de Gobbi y gustan mucho de Goñi. ¿Qué hizo Goñi? ¿Qué trajo Goñi? Goñi era un hombre que casi no usaba pedales. ¿Pero qué? Viniendo de la escuela de Francisco de Caro, hermano de Julio.
0: Hermano de Julio.
1: Grupo en el que ya empezaban a usarse síncopas y contratiempos, sí, y armonizaciones nada comunes en el tango hasta ese momento. ¿Sabés que de Caro trae, sí, un gran movimiento renovador?
0: El bebop del tango, digamos.
1: Troilo toma el movimiento de Cariano, como muchísimos otros... Y lo continúa, cada uno lo continúa
0: como
1: a su manera.
0: Sí, como le da.
1: Troilo le pedía a Goñi que actuara con absoluta libertad. Lo que más destacan los comentaristas es que Goñi, al revés de todos los pianistas, actuaba con las piernas abiertas, se sentaba con las piernas
0: sin
1: abiertas.
0: Sin pedales.
1: Y no usaba los pedales.
0: No usaba los pedales.
1: ¿Y qué tenía? ¿Cuál era? Siendo, como me decía Sonia Posetti un día, yo le decía, che, qué bien que manejás los bajos en el piano. Y dice, mirá. Los bajos son los zapatos de la música.
0: Claro.
1: Sí. Y Goñi manejaba muy bien las dos manos, desde luego, pero trabajaba mucho la parte grave del piano.
0: Parte de izquierda.
1: En algo que se llamaba bordoneo, porque tenía un gran parecido, una gran identificación con el bordoneo tradicional de las guitarras. Entonces hacía muy buenos broches también. Por ejemplo, el piano por lo general hace la unión entre dos frases.
0: Sí.
1: Termina una frase la orquesta y el piano hace brom, bom. Y eso, según como se haga, crea un clima para la frase que viene.
0: Claro.
1: Para que entren cantando la melodía los violines, por ejemplo.
0: Claro.
1: Alfredo Gobbi, que vamos a comentarlo otro día, lo de Alfredo Gobbi, porque si no se hace muy largo,
0: sí,
1: fue gran amigo de Orlando Goñi,
0: de Goñi.
1: Y fue Gobbi un creador extraordinario.
0: Me quedó eso de que Goñi no usaba los pedales.
1: No usaba los pedales. Yo digo, ¿cómo puede usar? A mí me parece que hay partes que son muy brillantes, que a lo mejor un pedalazo hay por ahí, pero no sé...
0: ¿A qué me remite eso a mí? A Papo. Papo no usaba pedales en la guitarra.
1: Ah, ¿no?
0: No, estaba en contra de los pedales. Y un día le digo, ¿por qué no usas pedales? Y me dijo, Papo, si quiero usar pedales me compro una bicicleta.
1: Sí, sí, sí. Y Goñi parece que tampoco. Salvo, seguramente habrá habido excepciones. Yo, escuchando mucho, digo, acá hay pedal. Porque esa es una discusión que se plantea.
0: Sí, debe
1: mucho
0: ser, sí, sí.
1: Pero de todas maneras... Era un pianista excepcional que tuvo mucho que ver con la riqueza, el gran valor de la riqueza musical, el encanto de la orquesta de Troilo.
0: Al principio.
1: Del cual, siempre. Pero siempre. Al principio fue uno de los dueños del 40,
0: claro.
1: Pichuco.
0: Claro.
1: Este tango, Orlando Goñi, es de Gobbi, es un homenaje al amigo y al músico. Otro día hablamos de Gobbi, sí, otro día hablamos de Pichuco.
0: Sí, sí.
1: Orlando Goñi.

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Claro que sí, me encanta, me encanta, me encanta, me encanta esta hora del día, la que me da la posibilidad de abrirles de par en par las puertas de la Discoteca Nacional.

quinto álbum de su etapa como solista. Ahí lo teníamos a Gustavo Cerati con Fuerza Natural y Déjà Vu, abriendo nuestra discoteca de hoy. 11 minutos pasaron de las 0, es el viernes 19 de junio de 2026 y aquí estamos celebrando el reencuentro, señoras, señores, damas, caballeros, niñas, niños, ¿por qué no? Una vez más en el aire de Radio Nacional, en el momento en el que todo comienza de vuelta, nos encontramos en este rinconcito de la noche, en este rinconcito del dial, dispuestos a pasar un lindo rato de radio desde la ciudad de Buenos Aires para todo el país, aunque el mundo. Sin Fabi Codevila, sin DEA2, nuevamente, bueno, ha sufrido una recaída, ¿sí? Nuestro compañero parece que no se cuidó como tenía que cuidarse estos días y bueno, nuevamente está por allí haciendo reposo y Dios mediante el próximo lunes, por aquí ya recuperado, completamente estemos nuevamente haciendo DEA2 en el comienzo de un nuevo día. Con Natalia Bravo, en la puesta en el aire, nos quedamos un ratito. Noche de mujeres, allí en la producción y en la coordinación. Contamos con Jacqueline Macarevicius, como siempre. En el control central de Radio Nacional Buenos Aires, nos supervisa este rato Carlitos Simbile. Y vaya desde aquí el beso más grande y el agradecimiento a Enrique y a Claudio Aparicio. En la planta transmisora de Radio Nacional, allí en General Pacheco, provincia de Buenos Aires, que hacen posible que este mensajito de Madrunoche llegue a todos los rincones de la patria. Hay 49 emisoras que lo hacen posible y a propósito, hoy vamos a saludar a todos los compas y colegas de nuestra LRA 18. Radio Nacional Río Turbio en la provincia de Santa Cruz, AM 620 y FM 90.3. En esas frecuencias nos encontrás, si transitas por Río Turbio. ¿Cómo se viene el último viernes del otoño? Por Dios, estamos en la antesala ya de la llegada del invierno. Bueno, hay unos alertas emitidos desde el Servicio Meteorológico Nacional por tormentas y la llegada de un nuevo frente de frío polar, así que vamos a estar hablando al respecto. Se viene una nueva ciclogénesis que va a afectar a las regiones del centro, el noroeste del país y también al área metropolitana de Buenos Aires. Estuve escuchando por allí que se esperan fuertes nevadas en las provincias de Santa Cruz y Tierra del Fuego, que también van a ser afectadas por vientos de hasta 90 kilómetros por hora. Así que en un ratito nada más hacemos una recorrida a través del Servicio Meteorológico Nacional y te visito, ¿sí? Nos ponemos en marcha. ¿Cuánto hay para comentar? Estamos en modo mundial, ustedes lo saben. Bueno, hay para contar algunas perlitas, ¿no?, que tienen que ver con este Mundial 2026. Estamos a la espera, lógicamente, del próximo partido de nuestro seleccionado el lunes. Se sigue disputando la fase de grupos del Mundial y, bueno, se acerca la definición. Así que seguramente estemos hablando de esto y de algunas otras cositas. Hay muchas historias por compartir en esta madrunoche, en esta discoteca nacional que recién comienza. Hasta las 6 estamos juntos, juntas y en sintonía, disfrutando, como digo siempre, de lo mejor que tenemos, que es nuestra música. Calamaro, Alejandro Sanz, Flaca.

Sobre el significado de la frase, todo un palo, contó el indio alguna vez que la usó en el sentido de pegarse un palo y finalmente darse cuenta. En general no lo hacemos hasta que la realidad nos pasa por encima. Esa especie de contradicción genera enigma, pero te hace tomar partido. Era una forma de decir, no te dejes llevar por la nariz, tenés poco tiempo. Trata de mirar con tus ojos y no con los de la sociedad. Preservate de la convención que dura la nada misma. Patricio Rey, sus redonditos de ricota, lo que pasaba desde un bayón para el ojo idiota, todo un palo. 0:30 en la República Argentina, así lo acaba de indicar la señal, y estamos conectadas en esta madrunoche lluviosa, al menos por la ciudad de Buenos Aires y alrededores. Hay un WhatsApp que lo hace posible y es el 11-3-870-74-85. Ya van llegando los primeros mensajes, los de los tempraneros, así que en un ratito nada más empezamos la recorrida, ¿sí? 11-3-870-74-85. Ahora, León, en el País de la Libertad.

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Allá por los años 90, cuando se formó esta banda, claro, se llamó al estilo que utilizaban el rock barrial, ¿no? Un sonido de rock simple, incorporando elementos procedentes de la murga y otras expresiones de la música popular. Hablamos de Las Pastillas del Abuelo, lo que pasaba por la Discoteca Nacional con El Sensei. Estamos a 17 minutos de la una de la madrugada. Ya está Gabito Octavio Zeni en la puesta en el aire. Con él nos quedamos un rato por aquí transitando esta Discoteca Nacional de viernes, ¿sí? Con un especial ya preparado, con una bonita historia por compartir minutos después de las 3 y con una recorrida por nuestra geografía a través del Servicio Meteorológico Nacional. Empezamos a informarles, amigas, amigos. Bueno, hace un ratito les contaba, ¿no?, que el Servicio Meteorológico Nacional advirtió por una nueva ciclogénesis que va a afectar a las regiones del centro, el noroeste del país y el área metropolitana de Buenos Aires. En tanto que se esperan fuertes nevadas para las provincias de Santa Cruz y Tierra del Fuego, que también serán afectadas por vientos de hasta 90 kilómetros por hora. A propósito, en este momento, en Río Grande, en el norte de Tierra del Fuego, el cielo está despejado. La temperatura es de 1 °4 bajo cero y la sensación térmica 4 °8 bajo cero. La máxima hoy está prevista en 6 grados y se esperan lluvias y nevadas a partir de la noche. Me voy raudamente a Campamento Vespucio, en la provincia de Salta, donde el cielo está nublado. Estuvo lloviznando hasta hace un ratito. 14 °9 en la temperatura por Vespucio y para hoy se pronostica una máxima de 22 grados, con cielo ligeramente nublado. En Sal Si Puedes, Córdoba, el cielo está cubierto, 10 °8 la temperatura, 67 el porcentaje de la humedad y para hoy se anticipa cielo despejado y una máxima de 16 grados. Un lindo cierre de semana por Sal Si Puedes. En Santa Fe, 11 °7 la actual, la humedad toda, mira, 100%. Cielo cubierto y la máxima está prevista en 15 grados. Se espera un viernes con cielo ligeramente nublado por Santa Fe. Me voy a San Salvador de Jujuy, donde el cielo está algo nublado y la temperatura es de 11 grados. 18 la máxima hoy por la Tacita de Plata con cielo ligeramente nublado, según el Servicio Meteorológico Nacional. Ahora quiero saludar muy, pero muy especialmente, y darle la bienvenida a Julio. Hola Sonia, buenas noches. Nos escribe a nuestro WhatsApp. Gracias por la compañía de siempre. Aquí, sereneando. Te escucho a través de Radio Nacional Tartagal. Soy de Campamento Vespucio, pago del Chango Nieto y Caloi, el creador del famoso Clemente. Julio, un abrazo bien fuerte. Bienvenido a nuestro WhatsApp y es un gusto acompañarte todas tus noches allí mientras sereneas, como me gustan estos términos que vamos sumando en las madrunoches de Nacional. Buena madrunoche, estimada compañera Sonia. Aquí estoy una vez más acompañándote desde Córdoba capital. Oscar Alberto Escobedo, saludos cordiales. Un abrazo bien fuerte para vos, Oscarcito. Que tengas un lindo fin de semana. Gracias. Cecil Hughes nos escribe desde Esquel. ¡Qué grande con Giorgio! ¡Vamos todavía! ¡Feliz noche! Abrazos desde la casa junto al arroyo Esquel, al pie de la roca que termina en un cerro llamado La Cruz, que tiene una cruz colocada allí arriba. Abrazos. Bueno, gracias. Gracias, Cecil, por esta bonita postal. Te juro que la imaginé. Buena madrunoche, Sonia y Discoteca Nacional, acá con un resfrío terrible, toda la familia resfriada. Feliz viernes, que tengan un bonito fin de semana, saludos a Fabián y que se mejore. Que pasen un excelente Día del Padre, todos los papis del equipo, bendiciones y abrazo grande, Alejandra de San José de Jáchal. Muchísimas gracias, Ale. Es terrible, hay que cuidarse, y mucho. La influenza está dando vueltas, pero por todos lados, y no discrimina. Abrazo y que se mejore la familia prontito. Y una madrunoche reapareció Sonia. Muy buenas y santas madrunoches de viernes, queridísima compañera de A Una. Sí, yo también este fin de semana la pasé mal. Ahora estoy un poquito mejor. Encima el tiempo que no ayuda. Abrazo gigante y mejor fin de para vos y vamos a Argentina todavía.
a cuidarse nomás. Montañas de besos, Oscar de Merlo. Gracias, Oscarcito. Besos para vos. El gato de Corina también está por allí. Besos para Osmar de Fray Ventos. Cruzamos el Río de la Plata. Hola, buena madrunoche, querida Sonia. Excelente la música de la Discoteca Nacional. Buen viernes. Feliz fin de semana. Abrazo a la distancia. Osmar, abrazo que vuelve. Gracias. Gracias por acompañarnos una vez más. A propósito, bueno, hoy por allí en Uruguay se conmemora una jornada muy importante, ¿no? Que tiene que ver con el natalicio de José Gervasio Artigas. Abrazo fuerte también para Titi, que nos está escuchando allí en Jujuy. Buena madrunoche, Sonia y equipo de la discoteca. Los extrañé muchísimo. Que se mejore prontito Fabián para volver a tenerlos juntos. Gracias por estar y por la música. Son mi eterna compañía. Gracias totales a vos, Titi, hermosa de mi corazón. Buen finde también, que lo pases hermoso. Muy buena y bienvenida, Sony. Es un placer escucharte. Que tengas un bendecido viernes y mejor fin de semana. Griselda, nuestra incondicional amiga de San Rafael, allí en el corazón de Mendoza, siempre presente. Gracias, Gri. Besos para vos. Ricardo nos está escuchando en Zárate. Vamos, Fabi, recupérate pronto. Buena madrunoche, Sonia. Raúl hace lo propio desde Trenquelauquen. Miriana Brozzi, mira, desde Anisacate, se suma también allí en Córdoba. ¿Otra vez estamos solas? No estamos solas, no en absoluto. Fíjate todos los que somos, Miriana. Besos para vos. Ataír Suárez, también allí presente desde Sao Paulo, nos escribe que tengas un buen fin de semana. Sonia, pronta recuperación para Fabián. Gracias, Ataír, querido. Besos para vos. Lulú, desde su taller de costura allí en Valle Viejo, provincia de Catamarca, canta presente. Algo de Maná en un ratito, ¿sí? Porque Lulú va a estar cumpliendo años mañana, así que lógicamente nosotros nos vamos a anticipar con un regalito, un temita de Maná para vos, obviamente. Buena madrunoche, Sonia y equipo de la Discoteca Nacional, qué alegría volver a escucharte. Germán, nuestro amigo de San Luis del Palmar, allí en Corrientes, muchísimas gracias. Besos para vos. Renato nos está escuchando en Bahía Blanca. ¿Cómo me gusta esto de recorrer toda nuestra geografía a través de los mensajes? Luis canta presente desde Río Grande. Muy buena madrunoche. Aquí estamos con mucho frío y prepárense porque se viene el invierno con todo también, Luisito. Abrazo fuerte para la Furia de Alcorta, allí en la provincia de Santa Fe, y para mi querido Mario de San Luis. Saludos, Sonia. Qué lindo que llegaste. Te extrañábamos. Gracias, Mario querido. Acá estamos y acá nos quedamos juntos hasta las 6. Ahora disfrutando de una bonita samba en una versión bella. Con Mercedes, agitando pañuelos.

0: Apura Chacarera, cerramos la primera hora de nuestra discoteca nacional con el Chango Nieto, Estrella Fugaz y recién Raúl Carnota, Pecado de Juventud. Llegamos a la una, nos informamos con Darío Burstyn y seguimos.
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2: En la República Argentina, la una de la mañana. El riesgo país cede y consolida su nivel más bajo en el mes. El indicador, elaborado por el banco de inversión JP Morgan, se ubicó en 431 puntos básicos. El dólar oficial subió y cerró en 1.470 y el paralelo quedó en 1.485 pesos por unidad. El gobierno, en tanto, adjudicó el equivalente a 2.879 millones de dólares en un canje de deuda ligado al dólar, aunque el 80% de los vencimientos de fin de mes se mantienen vigentes. La legislatura porteña avaló tomar deuda para el subte F. Por 56 votos a favor y uno en contra, se aprobó el endeudamiento por hasta 1.350 millones de dólares para la nueva línea que unirá Pacífico y Constitución por debajo de las avenidas Las Heras, Callao y Entre Ríos. Está previsto que en septiembre se abran los sobres con las ofertas y en enero comiencen los trabajos para inaugurar todo el recorrido en 2033. Siguen buscando a la mujer desaparecida en Córdoba. Este jueves, el Ministerio Público Fiscal publicó un pedido de búsqueda para dar con Anabel Abigail Mendoza, de 32 años de edad. Anabel, oriunda de la provincia de Santa Fe, se transmitió.

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Un jovencísimo Abel Pintos abriendo la hora y versionando nada más y nada menos que a Víctor Heredia, ¿no? En Ojos de Cielo. 6 minutos pasaron de la una. Y para algún desprevenido oyente, alguna desprevenida amiga que esté esperando la historia de Fabián, bueno, lamento comunicarles que hoy los vamos a privar de la misma. Bueno, Fabi está transitando por allí una recaída, ¿no? En su síndrome gripal. Está, bueno, apuro, hace ese, ¿viste? Le dieron ahora una dosis diferente. Parece que un poquito más potente, así que probablemente el próximo lunes estemos juntos nuevamente haciendo de a dos. Yo quiero agradecer quienes están por allí preguntándose qué pasó estos días. Bueno, fue una semana rara, ¿no? El feriado del lunes. Bueno, después yo unos días al cuidado de mi madre, que afortunadamente está bien. Gracias, gracias a quienes han preguntado. Y bueno, hoy que me toca acompañarlos desde

que arrancó el día con esta discoteca nacional extra larga. A propósito, y hablando de todo un poco, alguno que otro se preguntaba si hoy era o no feriado. Bueno, convengamos que el Día de la Bandera es un feriado inamovible, por lo que hoy no se, o sea, el feriado de mañana no se traslada, ¿sí?, a una fecha ni anterior ni posterior. El Día de la Bandera es un feriado nacional inamovible. ¿Por qué estaba esa confusión? Algunos decían, ¿es fin de semana largo o no? No, vamos a tener que esperar probablemente hasta el mes que viene, ¿no?, para ver si tenemos allí algún feriado largo, ¿sí?, o algún fin de semana largo en realidad. Por lo pronto, vamos dando la bienvenida a quienes se van sumando a partir de este momento a la Discoteca Nacional. Ricardo Artola acaba de hacerse cargo del control central de LRA1. Por aquí nos supervisará y, lógicamente, agradeciendo a quienes nos vienen acompañando desde que comenzó este viernes 19 de junio de 2026. Bueno, en modo mundial, ¿cómo han sido los resultados de la jornada de ayer? Empataron República Checa y Sudáfrica 1-1. Suiza le ganó 4-1 a Bosnia y Herzegovina. Canadá goleó a Qatar 6-0. Y México hizo lo propio con Corea del Sur, le ganó 1-0. ¿Cómo sigue la historia hoy? ¿Cómo sigue el fixture? Bueno, se van a estar enfrentando a las 4 de la tarde de nuestro país, Estados Unidos y Australia, por el grupo D, ¿sí? Escocia y Marruecos a partir de las 19 por el grupo C, y por el grupo C también a las 21:30 Brasil y Haití. Nosotros, lógicamente, esperaremos al próximo lunes, ¿sí?, frente a Austria, a ver cómo sigue la escaloneta. Hablando de la escaloneta, en un ratito nada más les cuento cuál es la leyenda del fútbol que se quitó el sombrero con Messi tras sus goles ante Argelia. Y por otra parte, son estas notitas de color que me gustan, ¿no?, del Mundial. ¿Cuál es el jugador más caro de la escaloneta y qué lugar ocupa en el ranking global? En un ratito nada más se los cuento mientras se sigue disputando la fase de grupos de este Mundial 2026. Y bueno, lógicamente cerquita ya de la definición. Ahora, a la 1:10... vamos a seguir adelante a pura Discoteca Nacional en modo viernes, ya cerrando de alguna manera una nueva estación. Llega el fin de semana, además del Día del Padre, el invierno 2026, y en apariencia se viene de la mano de un frío polar que ni les cuento. Hilda Lizarazu ahora. Amapola.

Irresponsables, Babasónicos en la Discoteca Nacional. Antes escuchamos a Coti Sorokin junto a Andrés Calamaro. Nada fue un error tras Hilda Lizarazu y Amapola. 1:19 en la República Argentina. Y ya que estamos disfrutando, ¿no? De estas bandas y de estos intérpretes, un poquito de rock, un poquito de pop. ¿Qué les parece ahora? Una banda icónica, ¿no?, de nuestro país, fundada por Ricardo Mollo, Diego Arnedo, que mantiene una profunda conexión con el folclore argentino. Si bien son apodados la aplanadora del rock, han logrado fusionar magistralmente los ritmos nativos, ¿no?, como zambas, chacareras, huaynos, con el rock pesado, acercando las raíces musicales a nuevas generaciones. Así que, si les parece, les proponemos en esta parte de la Discoteca Nacional Divididos con este paquetito de chacareras y zambas.

0: A la aplanadora del rock dividido, sí, una adaptación, ¿no? De guanuqueando este clásico de Ricardo Vilca, una fusión de rock y sonidos, ¿no? De quenas y zampoñas, una belleza. Antes escuchamos una potentísima versión, bien pesada, ¿no? Del clásico de Atahualpa, El Arriero, y una emblemática chacarera tradicional que ellos suelen incorporar en sus recitales masivos, ¿no? Para convertir los estadios en auténticas peñas. De Mario Arnedo Gallo y el poeta Antonio Rodríguez Villar, La Flor Azul. 1:37, 3x divididos, y ahora, pausa.
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Alguito de reggae en esta madronoche de viernes en la discoteca nacional extra larga con los Cafres Aire. 1:43 en todo el país. Bueno, yo les comentaba, ¿no?, que por lo menos en la ciudad de Buenos Aires y zonas aledañas, el jueves había terminado así con lluvias, con lloviznas. Y el panorama en la región metropolitana contrasta un poquito con lo que ocurre, por ejemplo, en el norte del país, donde el Servicio Meteorológico Nacional mantiene activo un alerta amarillo por tormentas sobre Corrientes, Chaco, Formosa, el norte de Santa Fe, el norte de Entre Ríos y el sudeste de Santiago del Estero, ¿no? Estamos hablando de tormentas fuertes, incluso en algunas regiones con ocasional caída de granizo, más que nada en las provincias de nuestro litoral. Bueno, ¿cómo pinta el fin de semana? Lejos del noreste, el escenario cambia radicalmente. ¿Por qué? Hacemos una recorrida por nuestra geografía. La cordillera tiene su propio capítulo hoy viernes y el fin de semana. Nevadas que pueden acumular hasta 10 centímetros y en algunos sectores bastante más en el oeste de las provincias de Loa y Cuyo. A eso se agrega viento sonda en la alta montaña de Salta y Jujuy. Otro factor que complejiza un poquito las condiciones en esa franja del país. La Patagonia también va a sumar nieve, ¿sí? Los centros turísticos invernales del norte de la región solo podrán recibir precipitaciones blancas en altas cumbres, mientras que en el centro y en el sur patagónico la nieve va a ser un poquito más generosa. En el extremo austral, Tierra del Fuego y el sur de Santa Cruz quedarán bajo condiciones extremas, con vientos, como les decía hace un ratito, que pueden superar los 90 y los 100 kilómetros por hora. Traerá el viernes también un respiro un poco leve, ¿no? Porque las tormentas se van a desplazar hacia el norte de Corrientes, Misiones y el este de Formosa, donde van a comenzar a perder fuerza con el correr de las horas. Por eso les hablaba del respiro. El ingreso de un anticiclón, un centro de altas presiones, va a devolver un poquito de sol al centro del país, ¿no? Va además a rotar el viento al sudoeste y bueno, el aire será un poquito más seco y más frío. Lo que viene no es menor. ¿Por qué? Sábado y domingo se viene un nuevo frente de origen polar, avanzando desde la Patagonia hacia el centro de Argentina. Las temperaturas van a caer de forma generalizada, las heladas van a regresar al norte patagónico, la Pampa y el sur del litoral, y la cordillera va a volver a sumar nieve. Así que el frío llega para quedarse justo cuando inicia la estación más fresca del año, es decir, el invierno, el próximo domingo. A estar atentos, más que nada con las gripes, los resfríos y demás. Tengo un beso grande para Santiago, que está por allí, como siempre, prendido a nuestra madrunoche nacional. Así que gracias, Santi. Aquí nos quedamos, haciéndote compañía. Llegó el viernes, buenas y santas. Sí, como siempre, acompañándolos, excelentes. La Discoteca Nacional Idea 2. Pronta recuperación para Fabián Héctor Osvaldo Vargas, del barrio Tres Cerritos, allí en Salta. Muchísimas gracias por tus buenos deseos, Héctor. Se va a mejorar prontito, seguramente, Fabi. Hola, princesa de las princesas. Feliz viernes. Alegrón de saberte cerquita. Acá estoy hasta donde dé. Saludos a Fabi, pronta recuperación y feliz Día del Padre. Buen regreso a tu hogar y hasta el lunes. Dios mediante, así va a ser. Mabel, muchísimas gracias a nuestra querida amiga de Santa Fe, siempre presente. Buenas, señora Sonia, muy buena la música para esta madrugada lluviosa. Buen fin de. Desde Gualeguaychú nos escribe Gustavo Nicero. Gracias, Gus, bienvenido. Un placer acompañarte. Hola, mi querida amiga de las madrunoches. Qué gusto volver a escucharte aquí en mi tacita de plata con frío y las consecuencias. Resfrío pleno, ya pasará. Recibe mi cariño y deseos de que tengas un bonito fin de semana. Abrazos y todo mi cariño, bendiciones. Marta, de San Salvador de Jujuy, que te recuperes pronto. Martita, besos para vos también. Buenas madrugadas, Sonia, otra vez te dejaron sola. Que tengas un lindo fin de. Feliz Día del Padre para Fabián, saludos. Tere de Capilla del Señor, provincia de Buenos Aires. Tere, beso para vos. Hola, hola, Sonia, acá escuchando con Mamila desde el trabajo, como siempre, Sergio.
Gracias, Sergius. Para vos, para Mamire, para todos los compas. Allí en el yacimiento El Tordillo, Comodoro Rivadavia, presentes. Siempre es un gustazo acompañarlos. Desde Rosario, me sumo a las orejas trasnochantes de la discoteca. Anótame esta, me encantó. Las orejas trasnochantes de la discoteca. Gracias, Julio. Beso para vos y bienvenido. Es un gusto inmenso acompañarte. Allí también está en Comodoro Rivadavia escuchándonos Iván. Besos para vos. Nelly se va sumando por aquí. Hola, Sonia, buena madrunoche. ¿Cómo se los extraña? Pero con esto del Mundial, todos enloquecidos. Y tiene sentido, ¿no? Hoy solo desearte un gran finde y un saludo para el domingo para todos los padres de esta familia que hemos formado en tan poco tiempo. Gracias, Nelly. Un beso inmenso para vos y, por supuesto, un feliz día el domingo para Ismael, allí en San Benito. Hola, buenas noches, Sonia. Nos escribe Luis Marcelo desde Gualeguaychú. Otro amigo también, prendido a nuestra LRA42. Gracias, gracias, Luisma. Beso para vos. Ana María está por allí disfrutando de la discoteca en Santa Fe. Gracias por acompañarnos. Jorge de Neuquén, me alegra que todo lo tuyo esté bien. Gracias a Dios. Besitos y cuídate mucho. Gracias, Joe. Besito para vos y para toda tu tribu. Siempre es un placer saberte por allí. Beatriz asoma desde Paraná. Andrés, nuestro amigo de Sarmiento. Buenas, buenas. Un abrazote desde Chubut con la mejor compañía de la discoteca. Gracias, Andrés, a vos y a toda tu gente allí en el Cerro Dragón. Camilo Zárate desde Cañada de Gómez, Santa Fe, también canta presente. Oscar está por allí en Delviso. Muy buena madrunoche con la Super Discoteca Nacional, querida Sonia. Qué hermoso escucharte. Una caricia al alma y al corazón. Poder estar juntos una vez más, ya siendo unos verdes, acompañado por Radio Nacional. Qué lindo es, Oscarcito. Un abrazo bien fuerte. Gracias. Gracias por elegirnos, ¿eh? Una vez más. Más música a 10 minutos de las 2. ¿Qué les parece? Una por Facundo Cabral y una por José Ángel Trelles.

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0: Cierre de hora con José Ángel Trelles. Canción para nosotros. Antes, un juglar. Facundo Cabral, buen día, América del Sur. Estamos a segundos de las dos. Vamos a hacer un alto en la música, en nuestra discoteca nacional, porque ha llegado el momento de informarnos nuevamente. En este caso, junto a nuestro querido puntano, el cumpa Fernando Pedernera. Y seguimos juntos hasta las seis.
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2: Las 2 de la madrugada en la República Argentina. Caso Agostina, Osvaldo Faceta se declaró inocente y afirmó que la acusación no se ajusta a cómo fueron las cosas. La fiscalía sostiene que el detenido residía en la vivienda del barrio Cofico, donde se habría cometido el crimen de la adolescente de 14 años. Sin embargo, Faceta, acusado por el delito de encubrimiento agravado, sostuvo que no tuvo participación en los hechos que se le atribuyen. La Administración Nacional de Aviación Civil actualizó la normativa que regula el servicio meteorológico para la actividad aérea. A través de la resolución 389/2026, incorpora la enmienda número 82, anexo 3, de la OASI, Organización de Aviación Civil Internacional, y armoniza su contenido con el Reglamento Aeronáutico Latinoamericano. Con el objetivo de modernizar los estándares aplicables, la medida entrará en vigencia el 1 de agosto de 2026. Mundial 2026, en México venció a Corea del Sur, se clasificó y aseguró el primer puesto de su grupo. Con un gol de Luis Romo, ganó 1-0 a los asiáticos en Guadalajara, llegó a los 6 puntos y se garantizó el liderazgo de la zona. El tiempo en la ciudad de Buenos Aires y alrededores, temperatura 10 grados 3 décimos, cielo cubierto con lloviznas, humedad 94%. Rige una alerta amarilla por tormentas para el centro-oeste de Formosa, este del Chaco, Corrientes y Misiones.
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0: buenas madrugadas, Sonia y equipo. ¿Cómo se te extraña cuando no estás? Faltas vos y falta todo. Bueno, pero no importa. Estás ahí nuevamente y eso cuenta. ¿Y cómo cuenta? Bueno, una vez más, tú y tu equipo abrieron el abanico de colores y un mismo equipo de música puede dar diversidad de colores. Diste vuelta el abanico y ese todo color, esto de los divididos. Hermoso. Gracias, Sonia querida. Espero que tu mamá esté bien. Gracias, gracias por todo. Aquí Mirta, la uruguaya de Florida, saludándoles a todos en esta semana tan especial para el país, el Día de la Bandera. En esta semana yo tendría que estar en la escuelita. Era cuando se celebraba la fiesta en la escuela, en Santiago del Estero. Besito, los quiero. Chao, gracias por todo.
1: Pero muchas gracias a Mirta, nuestra uruguayita afincada ahora en Florida, ¿no? Bueno, durante mucho tiempo en Munro, por eso ahí el subconsciente. Gracias, gracias por tu nota de voz, por tu mensajito de audio y por tu valoración a nuestro trabajo, porque lo que buscamos siempre es variar, lo que buscamos siempre es que ninguna discoteca sea igual a la otra, ¿no? Siempre, obviamente, que hay un patrón, una grilla, una guía que seguimos, pero lo que buscamos siempre es que sea diferente, ¿no? De un día al otro, y esto de que hayas destacado ese puñadito que buscamos de divididos, con ocupándose de versionar esos clásicos de nuestro folclore y la diversidad, ese abanico de colores del que hablabas, realmente nos llena el alma. A todo el equipo que te acompaña en estas madronoches desde Radio Nacional. Así que, Mirta querida, ¡mua! Beso para vos.

8 minutos se fueron de las 2. Bueno, con Chano, con Tan Biónica y Loca arrancábamos esta parte de nuestra discoteca. Bueno, ahora sí, el horario habitual de la Discoteca Nacional. Gracias a quienes nos vienen acompañando desde que arrancamos, minutos después de las 0, cubriendo el espacio de A2. Fabi Codevila, seguramente ya recuperado el próximo lunes estará por aquí. Digo, si hace los deberes, si hace las cosas bien y si no sufre otra recaída. Mirá, lo vamos a tener cortito estos días. Por lo pronto, aquí nos quedamos. El equipo completo de la Discoteca Nacional, puestos en el aire por Gabriel Octavio Zeni, producidos y coordinados por nuestra querida Jacqueline Macarevicius, supervisados desde el control central de Radio Nacional Buenos Aires por Ricardo Artola y junto a los hermanos Aparicio, hoy desde la planta transmisora de Radio Nacional, allí en General Pacheco, haciendo posible que este mensajito de madrugada llegue a todos los rincones de la patria, donde haya un corazón que palpite en argentino, en celeste y blanco. Qué lindo ser parte de esta cofradía madrunochera, estas orejas trasnochantes, como dijo alguien hace un ratito. Por aquí nos quedamos hasta las 6, hermanados, en la celeste y blanca, claro que sí. A puro disfrute. Tenemos una historia para compartir hoy, una historia real, que lo tiene como protagonista a Eric Clapton, ¿sí? Minutos después de las 3 y a una fan suya, sorda. Pero los va a conmover, seguramente, ¿no? Porque vos seguramente estás pensando, ¿cómo puede ser, no? Fanática de Eric Clapton, sorda, de nacimiento. Alguien que nunca oyó, nunca escuchó, pero que sin embargo puede sentir la música de Clapton a través de las vibraciones de esa guitarra maravillosa. Sí, las vibraciones en su cuerpo, en su alma, en sus fibras, en su corazón. Así que no te la pierdas, ¿sí? Y además ya tenemos por allí preparado un súper especial que nos han sugerido hace algunos días. Hoy es ella, la protagonista después de las 4. Así que en un ratito nada más les cuento, ¿sí?, de quién se trata. Ahora vamos a seguir adelante disfrutando de la música de la Discoteca Nacional. De la mano de los nuestros llega Fito Páez junto a Andrés Calamaro y Conociendo Rusia. La Rueda Mágica.

Ahí estaban los auténticos decadentes junto a Diego Verdaguer con La Ladrona. Antes habíamos escuchado Los Abuelos de la Nada con Ricardo Mollo y Lunes por la Madrugada. 2:21 p.m. en todo el país. Y les cuento quién es la leyenda del fútbol que se quitó el sombrero con Messi después de sus goles ante Argelia. Clarence Seedorf. Aseguró que no existe ninguna estrategia para detener al 10 después de su triplete en el debut de Argentina en el Mundial. La sensacional labor de Lionel Messi con sus 3 goles ante Argelia demostró que sus 38 años son únicamente un número, porque demuestra un talento inagotable en la recta final de su carrera profesional. Y bueno, la selección argentina disfruta, ¿no?, de su habilidad con la pelota día a día. El triplete en la primera jornada del Mundial 2026 lo catapultó como el máximo artillero de la historia en Copas del Mundo junto a Miroslav Klose y provocó un sinfín de elogios por parte de sus propios colegas. Inicialmente, Ronaldo Nazario y Zlatan Ibrahimovic habían destacado su trabajo en el Kansas City Stadium. Y bueno, ahora fue el turno de Clarence Seedorf, una leyenda del fútbol que jugó el Mundial 1998 con Países Bajos y se consagró campeón del mundo a nivel de clubes con Milán y Real Madrid. ¿Sigue siendo el mejor jugador del mundo?, le preguntaron, y sentenció con un contundente sí. A continuación, siguió la entrevista y bueno, uno de los corresponsales le aseguró que Leo es el mejor jugador del mundo en la actualidad y Seedorf lo reafirmó. Sí, y lo acaba de demostrar. Creo que cuando puedes rendir así, en este escenario, en este momento y de esta manera, solo queda quitarse el sombrero y aplaudir. ¡Qué nivel! Bueno, más adelante lo interrogaron sobre si hay alguna manera, ¿no?, de frenarlo a Messi. No, no se puede detener a Messi. Una frase que provocó las risas, ¿no?, en el estudio donde lo estaban entrevistando y profundizó en su respuesta. Puedes intentar frenar un poco al equipo, pero deberíamos disfrutarlo tanto como podamos. Bueno, una definición similar a la que hace unos días manifestó Scaloni, ¿no?, en la conferencia de prensa posterior al triunfo contra los africanos en los Estados Unidos. Hay que disfrutarlo porque lo vamos a extrañar un montón el día que no esté en la cancha. Es difícil de explicarlo. A nosotros no nos sorprende. Hace 20 años que lo hace todos los partidos y es emocionante verlo con 38 años para cualquier persona que le guste el fútbol. Bueno, una de las leyendas, ¿sí?, del fútbol, sin lugar a dudas, quitándose el sombrero frente al rey. Y me quedó por ahí pendiente, que te lo cuento en un ratito, cuál es el jugador más caro de la escaloneta y qué lugar ocupa en el ranking global. Una de las principales figuras de nuestro seleccionado que aparece entre los 8 futbolistas más valorados del planeta. 2:25. Ahora, quiero saludar a los invalorables amigos que están del otro lado, acompañándonos y que nos hacen saber que están allí con sus mensajes en el WhatsApp Nacional. Hola, buenas noches. ¿Cómo estás, Sonia? Soy Esther de San Rafael. Buenísimo volver a escucharte. Se los extraña cuando no están. Bendiciones. Buen fin de semana para vos también. Gracias, Esthercita. Abrazo fuerte. Hola, Sonia. Gracias por estar. Genial la música de Divididos. Soy Isabel de Pontevedra. Con vos hasta las 6. Vamos, Isa, todavía. Juntas y a la par. ¿Cómo me gusta eso? Gracias. Gracias por tu mensaje. Hola, Sonia. Muy buena madrunoche. Buen fin de semana para vos y tu equipo. Aquí, como siempre, disfrutando de su compañía. Abrazo. Magdalena desde Iruya. Allí en la provincia de Salta, Magda, abrazo que vuelve. Gracias. Muy buena madrunoche, niña Sonia, abrazos. Rubén de Bahía Blanca, pero gracias por lo de niña. Me encantó. Héctor nos está acompañando también allí en Córdoba. Ricardo, nuestro cocinero neuquino desde Villa Langostura. Sonia de mi corazón. Buenas discomadrutecas. Saludos patagónicos y pronta recuperación para Fabi. Gracias, Richard. Abrazo fuerte. Bonito fin de semana para vos también. Me encanta Divididos. Sonia,
¿Cómo estás? El próximo domingo 21 cumplo años y será doble el festejo por el Día del Padre también, así que lo pases hermoso. Mario, gracias. Gracias por hacernos cómplices. A nuestro amigo de Tafí del Valle, allí en la provincia de Tucumán. Abrazo fuerte para Andrés, ¡qué tempranito! Andrés de Bariloche. Hola Radio Nacional, qué buena selección de temas. Gracias. Quizás uno de los mejores y pocos programas para sanar el alma que van al aire. Saludos. Muchísimas gracias, Andrés. Sos muy generoso. Como siempre, es un placer inmenso acompañarte, en este caso desde nuestra LRA 30 Nacional San Carlos de Bariloche, José Antonio Balseiro. Ahora sí, vamos a seguir adelante. Hay más música, hay más canciones, hay más de los nuestros en la Discoteca Nacional, como lo que llega. ¡Qué lindo recuerdo! Con los fabulosos Cadillacs. Demasiada presión.

0: 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Santa Fe. Rosario, la ciudad sobre la ribera del río Paraná, ofrece mucho más que el monumento a la bandera. La tercera metrópoli de Argentina tiene más de 1 millón de habitantes y un hermoso centro con muchos parques y edificios históricos. Cuenta con interesantes barrios como el tradicional Pichincha, excelentes museos, una rica vida cultural y muchos lugares de diversión nocturna. Además, en los días de calor, ofrece bellísimas playas de río como la Florida y la Rambla Cataluña. 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

Ahí teníamos a los tipitos en la discoteca nacional. Silencio a las 2:39 ya y vamos a seguir adelante. Donde no hubo nada de silencio fue ayer en el streaming. Bueno, seguramente todos ustedes están al tanto, ¿no?, del escándalo mediático que se ha generado en torno a la salud del papá de Lionel Messi, ¿no?, Jorge Messi, que ayer sumó una inesperada y descontracturada reacción desde la propia intimidad familiar. Nos sorprendió con una frase. ¿Qué quilombo que armé?, dijo. me mató. Bueno, luego de las alarmantes declaraciones, ¿no?, de Florencia Peña, Luzu TV, no vamos a mencionar todo lo que pasó. Bueno, sencillamente dio por confirmada la muerte de Jorge Messi. A mí lo que me sorprendió fue, vi el video, la frialdad, ¿no?, y la falta de tacto al momento de brindar una noticia semejante. Así hubiese sido cierta, ¿no? Recuerdo cuando falleció el Papa, sí, el Papa Francisco. Nosotros estábamos al aire con la Discoteca Nacional, vimos el anticipo en los monitores a través de los canales de noticias y obviamente, ¿no?, uno maneja cierta cautela, espera comunicados oficiales. Bueno, en este caso creo yo si hubiese esperado un comunicado por parte de la familia, generalmente ahora se suele avisar a través de las redes, ¿no?, un comunicado desde la clínica, no decir, bueno, tengo algo no tan bueno para contarles. Murió el papá de Messi. O sea, de una manera tan frívola. Realmente hasta me chocó. No habiendo leído la noticia, pensaba, digo, bueno, una fake. Muchas veces uno cae, ¿no?, lamentablemente, en este tipo de situaciones. Pero cuando vi el video, realmente me pareció algo muy, muy poco serio. Insisto, poquísimo tacto, ¿no? Cuestión que la familia Messi decidió romper el silencio de una manera directa a través de un mensaje íntimo de WhatsApp, ¿sí?, donde se pudo leer. Incluso la madre de Lionel, Celia Cuccittini, dijo, estoy hablando con los medios. Y realmente todo esto lo vivimos. En principio fue horrible, pero después lo tomamos con humor. Jorge nos está mirando en este momento desde la clínica, contaba en este caso Ángel de Brito, ¿no?, en el programa LAM, y se sorprendió al revelar la frase justamente del papá de Messi. Qué quilombo que armé, dijo el tipo, ¿no?, entre risas. Bueno, el panel del programa celebró la humorada del padre de Messi, de alguna manera desdramatizando este episodio que tuvo en vilo a todo el país, ¿no? Porque otra cosita que me parece también un poco frívola, el hecho de decir, uy, en pleno mundial, va a tener que venirse el mundial. Fíjate vos, o sea, lo que menos uno hubiese pensado era en eso, ¿no? Básicamente. Pero bueno, será una anécdota. Fea, pero una anécdota al fin. 2:42. Sigo saludando amigas y amigos y sigo agradeciendo a quienes están del otro lado sumándose con sus mensajes, con sus cariños y con sus mimos a través del WhatsApp Nacional. Sigue en sintonía Iván desde Comodoro Rivadavia con algunas sugerencias para compartir historias minutos después de las 3. Así que muchísimas gracias. Hay una bellísima, bellísima, bellísima por allí para contar en estos días. Así que Iván, gracias. Julio, nuestro amigo de Campamento Vespucio, allá en la provincia de Salta, nos escribe, está muy buena la música, te cuento que dejó de llover por aquí, y sí, está muy fría la noche, pero con tu compañía todo está más que bien. Qué bueno eso, Julio, me alegra mucho, gracias. Hermosa madrunoche, hola Sonia, me encanta escucharte, son una compañía entrañable, gracias por la buena música, que tengas un excelente fin de semana, cariños a tu mami Amanda, muchísimas gracias y gracias por ese video que acaricia el alma, Isabela, besos para vos allí en San Rafael, en el corazón de la provincia de Mendoza, me encanta saberte siempre en sintonía, abrazo para Mario, que por allí nos ratifica que sigue en sintonía, en Tafí del Valle, provincia de Tucumán, a Héctor de Córdoba, besos para vos, y a Iván, del yacimiento Los Perales. Buena madrunoche, Sonia, aquí estoy,
en Las Heras, provincia de Santa Cruz, en el yacimiento Los Perales. Perdón por no escribir, pero bueno, ahora estoy trabajando en la oficina. Ya no salgo mucho al campo con el móvil, pero siempre que puedo los escucho. Besitos desde la Patagonia. No te disculpes, Iván. Lo bueno es saber que cuando tenés la posibilidad nos elegís como compañeros en tus madrunoches. Así que eso ya es un montón. Y nos acaricia el alma, lógicamente. Vamos a seguir adelante hablando de caricias para el alma. ¿Qué les parece un lindo bloquecito para sacarle viruta al piso? Se vienen estas orquestas a la Discoteca Nacional. La Juan D'Arienzo, la Romántica Milonguera y la Orquesta Misteriosa Buenos Aires.

A puro tango, a pura orquesta. En la Discoteca Nacional escuchamos a la Juan D'Arienzo en el comienzo y Remembranza, un tango de Mario Melfi y Mario Battistella. Luego, la romántica milonguera y Como dos extraños de Pedro Laurens y José María Contursi. Y recién, la Orquesta Misteriosa Buenos Aires y Chique, un tango de Ricardo Brignolo. Estamos a 6 minutos apenas de las 3 de la madrugada. ¿Qué les parece la frutilla del postre? Cerrar esta hora, ya que estamos disfrutando del 2x4, con el maestro Astor Piazzolla y Otoño Porteño.

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1: Las 3 de la madrugada en la República Argentina. El presidente Javier Milei lamentó el episodio ocurrido por una noticia falsa sobre la salud de Jorge Messi. A través de sus redes sociales, el mandatario advirtió que determinados personajes se ocupan de recordar que siempre se puede caer más bajo e infligir más daño. Agregó que las aberrantes e inescrupulosas declaraciones de Florencia Peña recuerdan la impunidad con la que algunos individuos creen que pueden operar. El ENRGE prorrogó 30 días la adecuación de los centros de revisión periódica de cilindros de GNC. La extensión alcanza tanto a la certificación de aptitud técnica como a la adecuación de instalaciones, equipamientos y elaboración de manuales exigidos por la norma. La medida fue solicitada por las empresas TA Gas Technology y Qualicontrol ante el avance parcial de los centros en los procesos de actualización. Mundial 2026, Canadá derrotó 6-0 a Qatar y quedó a un paso de los 16avos. En Vancouver, el conjunto anfitrión sumó 3 puntos clave para la clasificación y quedó como líder del grupo B. El tiempo en la ciudad de Buenos Aires y alrededores, temperatura 10 grados, sensación térmica 8 grados 8 décimos, cielo cubierto con llovizna, humedad 95%, visibilidad reducida a 9 kilómetros. Rige una alerta amarilla por lluvia para sudoeste de Neuquén, oeste de Río Negro y noroeste de Chubut.
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Eric Clapton estaba a mitad de su solo de guitarra cuando notó algo extraño en la primera fila. Una niña joven estaba sentada completamente inmóvil mientras 12.000 personas a su alrededor gritaban y saltaban. Lo que descubrió sobre ella haría que detuviera todo el concierto e hiciera algo que ninguna leyenda del rock había hecho antes.

Era el 23 de septiembre de 1992, en el National Exhibition Center de Birmingham, Inglaterra. Eric Clapton estaba en medio de su gira Journeyman y la energía en el recinto era eléctrica. Había interpretado ya varias de sus canciones, enloqueciendo al público con cada acorde. El lugar estaba lleno, con 12.000 fans gritando, todos de pie, cantando cada una de sus canciones. Pero, en la tercera fila, sección central, algo llamó la atención de Clapton y cambiaría el rumbo aquella noche. Sarah Mitchell tenía 16 años y era sorda de nacimiento. No parcialmente sorda, no con dificultad auditiva, completa y profundamente sorda. No podía oír ni una sola nota de la música que llenaba el recinto. No podía oír a los fans gritando a su alrededor. No podía oír la voz de Eric Clapton, ni su guitarra. Pero Sara amaba a Eric Clapton más que a nada en el mundo. Su madre, Linda Mitchell, había intentado explicarle a Sara cuando era más pequeña que nunca podría experimentar

0: dar la música como otras personas. Pero Sara se negaba a aceptarlo. Se sentaba en casa con las manos sobre los altavoces, sintiendo las vibraciones de los álbumes de Clapton. Aprendió a leer los labios para poder seguir las letras en los videos. Estudió cada solo de guitarra, observando los dedos de Clapton, memorizando los movimientos, aunque no pudiera oír los sonidos que creaban. Para su cumpleaños número 16, lo único que Sara quería era ver a Eric Clapton tocar en vivo. Linda había intentado disuadirla, preocupada de que Sara se sintiera excluida, aislada en una multitud de personas oyentes, todas disfrutando de algo a lo que ella no podía acceder. Pero Sara insistió. «Mamá, no necesito oírlo. Puedo sentirlo, puedo verlo. Es suficiente». Así que Linda compró dos entradas. Tercera fila en el centro. Si eso era lo que su hija quería, lo haría realidad. La noche del concierto, mientras Clapton avanzaba por su lista de canciones, Sara se sentaba con ambas manos presionadas contra el pecho, sintiendo las vibraciones del bajo moverse a través de su cuerpo. Sus ojos no se apartaban de las manos de Clapton sobre la guitarra, observando cada movimiento, cada posición de los dedos, traduciendo lo visual en algo que pudiera entender a su manera. No aplaudía entre canciones porque no podía oír cuando terminaban. No cantaba porque nunca había oído su propia voz. Solo estaba allí, completamente absorta, viviendo el concierto de una forma que nadie a su alrededor podía comprender. Clapton estaba más o menos a mitad de Leila, una de sus canciones más icónicas, cuando su mirada se posó en Sara. Al principio pensó que tal vez estaba enferma. Mientras todos a su alrededor estaban de pie, gritando y balanceándose, ella estaba sentada, totalmente quieta, con las manos en el pecho, los ojos clavados en él, con una intensidad que nunca había visto. Siguió tocando, pero no podía dejar de mirarla. Había algo diferente en la forma en la que lo observaba. No era la adoración típica de una fan. Era algo más profundo, más concentrado. Ella lo estaba estudiando. Entonces, Clapton notó algo más. Sus manos. Estaba marcando el ritmo, presionando sus manos contra el pecho al compás de la canción. No podía oír la música, pero la sentía a través de las vibraciones y movía las manos con una sincronía perfecta. Ahí fue cuando supo que esa niña era sorda. Clapton dejó de tocar en medio de su canción más famosa. Toda la banda quedó en silencio. 12.000 fans, confundidos, observaron cómo caminaba hasta el borde del escenario y señalaba a Sara entre el público. «Tú», dijo al micrófono, «ven aquí». El recinto quedó en silencio. Todos se giraron para mirar hacia donde Clapton señalaba. Sara, por supuesto, no tenía idea de qué le hablaba a ella. No podía oírlo y estaba demasiado concentrada tratando de entender por qué se habían detenido las vibraciones, como para notar que todos la miraban. Linda agarró el brazo de su hija y comenzó a señalar frenéticamente. «Te está señalando, Eric Clapton, te está señalando». Los ojos de Sara se abrieron, enormes. Miró alrededor, confundida, y luego hacia el escenario, donde Clapton seguía de pie en el borde, con la mano extendida, llamándola. «Quiere que subas al escenario», señaló Linda, con lágrimas formándose en sus ojos. Sara negó con la cabeza, con fuerza. «No, no podía. Esto no era posible. ¿Por qué Eric Clapton la escogería a ella?». Pero Clapton no se rendía. Hizo un gesto a su equipo de seguridad, que de inmediato se abrió paso entre la multitud hacia Sara. Todo el recinto observó en un silencio atónito, mientras la seguridad ayudaba a Sara a levantarse de su asiento y la escoltaba hacia el escenario. Mientras Sara caminaba por el pasillo, las piernas le temblaban tanto que apenas podía mantenerse en pie. Linda la seguía detrás, aterrada y asombrada por lo que estaba ocurriendo. La gente se apartaba para dejarlas pasar, todos susurrando, tratando de entender qué era lo que estaba ocurriendo. Cuando Sara llegó al frente del escenario, Clapton se arrodilló y le extendió la mano para ayudarla a subir. Fue entonces cuando lo vio con claridad. La forma en que ella lo miraba no era solo intensidad. Era la manera en que las personas sordas miran a quienes hablan cuando intentan leer los labios. Clapton se giró hacia su road manager entre bambalinas e hizo un gesto. En cuestión de segundos, alguien llevó una silla y la colocó en el centro del escenario. Clapton guió con suavidad a Sara para que se sentara allí, frente a él. El público estaba completamente en silencio. Nadie entendía qué ocurría, pero todos podían sentir que estaban presenciando algo extraordinario. Clapton caminó hasta su amplificador y lo subió más alto de lo que lo había subido jamás. Las frecuencias graves comenzaron a llenar el recinto con tanta fuerza que la gente en las últimas filas podía sentir el pecho vibrar. Luego hizo algo que hizo entrar en pánico a su ingeniero de sonido. Colocó su amplificador directamente detrás de la silla de Sara, tan cerca que las vibraciones se transmitirían a través de la silla y entrarían en su cuerpo con la máxima intensidad. Clapton regresó al micrófono y se dirigió al público. «Damas y caballeros», dijo con la voz cargada de emoción, «quiero que conozcan a alguien muy especial. Esta joven se llama Sara y ha estado sentada ahí en el público viviendo este concierto de una manera que la mayoría de ustedes ni siquiera pueden imaginar. Ella es sorda. No puede oír ni una sola nota de lo que estoy tocando, pero ha estado sintiendo cada canción a través de las vibraciones y ha estado mirando mis manos para entender la música. Fue allí cuando retomó la canción que había quedado por la mitad. Aquella noche, Eric Clapton interpretó acaso su mejor versión de Leila para Sara. Ella no podía oírlo, pero sí sentirlo, quizás de la única manera en la que puede sentirse la música, escuchándola con el corazón.
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Uno de los artistas de la cultura de masas más respetados e influyentes de la historia, además de un gran ser humano. Allí estaba Eric Clapton, Leila. 3:23 en la República Argentina. Seguimos de paseo por el mundo a través de la música de la Discoteca Nacional.

Recorrida por el mundo a través de la música. Ahí estaba la diva de las divas, Rocío Dúrcal, la gata bajo la lluvia. Antes, la dominicana Ángela Carrasco, Quererte a ti, y Julio Iglesias, Hey. 3:36. Hey, quédate por ahí que en un ratito, a la vuelta de esta pausa, te cuento quién es hoy la protagonista de nuestro especial de las 4.

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3: El puesto sanitario de Paso del Sapo comunica a pobladores de Sierra Negra que hoy miércoles estarán realizando la ronda sanitaria en horas de la mañana.
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0: Qué lindo siempre escuchar en la madrugada, ¿no? A María Marta Serralima, ahí la teníamos con Amor, Amor. Estamos a 18 minutos, apenas de las 4 de la madrunoche. Y a partir de las 4, justamente, tras las noticias en la voz de Fernando Pedernera, hoy les vamos a proponer a, creo yo, una de las voces más eclécticas, ¿no?, de nuestra música popular, una de las voces más emblemáticas, sin dudas, de nuestro país. Bueno, ella ha sido declarada personalidad destacada de la cultura por el gobierno de la ciudad de Buenos Aires. Lleva más de 30 años de una carrera prolífica y, como les decía, ecléctica, ¿no? Porque todo lo hace bien, ¿no? El género que aborde realmente lo embellece. Y obviamente esta ductilidad la ha posicionado entre las mejores y más versátiles voces de nuestro país. Estamos hablando de una dama que con soltura transita géneros como el tango, el folclore, la canción popular. Sí, Julia Nora Sara Zenko. Hoy, protagonista de nuestro especial, la vamos a escuchar en Barquito de Papel, en Ayer te vi, una magnífica versión, ¿no?, de ese tema de Víctor Heredia, Cuando tú no estás, en Desarma y Sangra, de Charly García, en O qué será, con Mercedes Sosa, en Razón de vivir, en La serenata para la tierra de uno, obviamente haciendo Con las alas del alma, La fuerza del amor, un tema de novela, ¿no?, seguramente recordarán, de la segunda parte de La extraña dama. Bueno, y por supuesto, en la operita, ¿no?, que Piazzolla escribió para ella, Yo soy María. Así que, Julia Zenko, hoy protagonista de nuestro especial de la Discoteca Nacional. Ahora quiero saludar a Mirta, que está por allí en Florida. ¡Maravillosa la historia! Sonia, me encantó. Buen fin de semana y saludame a tu mami, además de un pellizquito a tus mascotas. Le llego a pellizcar a Diego, sabes el arañón que me pega, ¿no? Mirta, gracias. Beso inmenso para vos. Daniel, desde Perito Moreno, allí en la provincia de Santa Cruz. Hola, muy buena madrunoche. Nos escribe Sonia, querida, qué lindo es escucharte. Que tengas un hermoso fin de semana. Besito y abrazos. Dani, besito y abrazos, que vuelven también para vos. Gracias. Hola, hermosa. Gracias por todo lo que nos das cada noche. Gracias por poner tu corazón en lo que haces. Te adoro, Sonia Ferraris. Ariel, de Zárate. Gracias, Ari. Muchos besos para vos también. Sonia, querida, ¿cómo estás? Soy Nicolás Obadilla, aquí desde Tucumán con mi mamá Isabel. Te estamos escuchando. Saludos para Amanda. Buen fin de semana. Gracias, Nico. Beso grande para Isa también. Serán enviados por allí tus saludos a mi mamá. ¡Qué linda historia y qué bellísimo tu relato! Sonia, mil gracias. Desde San Rafael, Mendoza, nos escribe Marité. Bienvenida, Marité. Qué placer acompañarte y me encanta que te haya gustado la historia de hoy. Realmente conmovedora. Yo se los había anticipado, ¿no?, ese gesto que tuvo Eric Clapton en ese concierto para con aquella niña sorda. Realmente creo yo, tocó todas las fibras de todas las almas sensibles, ¿no?, que están por allí compartiendo esta madrunoche. Gracias. Hola, morochas, acá prendido a la onda de Nacional. Saludos a todos y cada uno de los que están en sintonía a lo largo y a lo ancho del país. Gastón, nuestro incondicional amigo de Gualeguaychú, allí en la provincia de Entre Ríos. Gracias, Gastón. Muchos besos para vos. Qué bonita noche con tu regreso y el inmenso Piazzolla. Amanecer en azul. Gracias, Liliana Quinteros, nuestra amiga de La Tablada, allí en la provincia de Córdoba. Muchísimas gracias, Lili. Siempre es un placer saberte por allí. Hablando de Córdoba, les curso una invitación, ¿sí?, de la mano de nuestro fiel oyente Oscar Alberto Escobedo. El coro polifónico de la provincia de Córdoba se va a presentar en la iglesia catedral esta noche, ¿sí?, allí en Independencia 80, en la ciudad de Córdoba. La entrada es libre y gratuita. Hoy entonces el coro polifónico de la provincia de Córdoba en la iglesia catedral, con entrada libre y gratuita, allí en Independencia al 80, ¿sí?, del centro de la ciudad. Abrazo fuerte, Oscarcito, gracias por la invitación. A partir de las 20:30. Beso también para Rubén, que está por allí en Bahía Blanca. También tengo un saludito para José Luis, que nos está escuchando en Corrientes. Buena madrugada, querida Sonia, qué lindo escucharte mientras llueve por mis pagos. Felicitaciones al equipo por la programación. Muchas gracias, José Luis. Siempre es un gusto acompañarte y saberte por allí en sintonía. Hola, Sonia. Buena madrunoche. Acá empezando la jornada. Qué linda tu historia de hoy. Qué linda música. Esperando a Julia Senko. Te deseamos un lindo fin de semana. Dios te bendiga, cariños y muchos saludos. Te mandamos Julio y Moni, nuestros queridos amigos de Libertador San Martín, allí en la provincia de Entre Ríos. Ellos, mira, ya que estamos de estreno, ¿no? Con las actividades de nuestros amigos, están los que están sereneando, los que están estudiando, los que están tractoreando. Bueno, ellos están empanadeando. Están haciendo empanadas en esta madrunoche y como siempre prendidos a la Discoteca Nacional, Julio Moni. Qué lindo saberlos allí, en sintonía. Una más. Buena madrunoche, querida Sonia. Qué hermoso encontrarte. Buen fin de semana con la mami. Nos escribe Olguita desde Villa Radatili, allí en la costa de Chubut. Muchísimas gracias, muchos besos a cada uno de ustedes, a quienes se van sumando. Maravillosa la historia, Sonia de mi corazón. Hermoso gesto de Eric Clapton. Gracias por compartirlo con nosotros. Ricardo, nuestro cocinero amigo de Villa Langostura. Qué bueno, qué bueno, yo sabía que la historia de hoy les iba a llegar a los corazones. Alfredo Ábalos, ahora un poquito de los nuestros en la Discoteca Nacional y una zamba de Oscar Valles. Déjame estar.
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0: música en vivo para ir cerrando otra hora en esta discoteca nacional. Soledad y Natalia Pastorutti y todos juntos. Un tema de los Jaivas. Antes, los Tabaleros versionando a los Manceros Santiagueños en Eterno Amor. Tras Alfredo Ábalos con la zamba de Oscar Valles, Déjame Estar. Faltan segundos para llegar a las 4 de la madrunoche. Señoras, señores, se viene nuestro especial. En instantes, nada más, Julia Senko, una de las mejores voces, sin lugar a dudas, de la Argentina. Dedicado para Fernando, que nos está escuchando allí en Resistencia, provincia de Chaco. Nos informamos con Fernando Pedernera y se viene nuestro especial.
1: 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Las 4 de la madrugada en la República Argentina. El gobierno nacional envió recursos financieros a las provincias de Entre Ríos, Jujuy y Santa Fe. Son 400 mil millones de pesos para cada distrito que deberán reintegrarse este año y se cancelarán con retenciones automáticas sobre la coparticipación federal. Crece la confianza del consumidor. Un informe de la Universidad Torcuato Di Tella reportó que el indicador se ubicó en el 42,7% en junio, lo que representó un aumento mensual del 6,4%. El mayor incremento se registró en el Gran Buenos Aires, en los hogares de ingresos bajos. Mundial 2026, Suiza le ganó 4-1 a Bosnia y Herzegovina. A pesar de no haber convertido ningún gol en el primer tiempo, los suizos dieron el batacazo en la segunda mitad y se ubicaron primeros en su grupo. El tiempo en la ciudad de Buenos Aires y alrededores, temperatura 10 grados, cielo cubierto con llovizna, sensación térmica 8 grados 8. La humedad es del 93%. Rige una alerta amarilla por tormentas para el centro-este de Formosa, este de Chaco, Corrientes y Misiones.
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4:03 del viernes 19 de junio de 2026. Último viernes de este otoño, ¿sí? Que se despide con algo de lluvia en algunos rincones de la patria y que, bueno, dará lugar a un invierno que llega, según el Servicio Meteorológico Nacional, con frío polar, ¿sí? Desde el arranque. Así que seguramente en un rato estemos hablando al respecto. Ahora llegó el momento de abordar nuestro especial de hoy, que será puesto en el aire por Mónica Gabriela Lisi, que se hace cargo de la puesta en el aire en este instante. Hablábamos de una de las mejores intérpretes, sin dudas, ¿no?, de nuestra música, como lo es Julia Senko. Así que empezamos a disfrutarla de arranque con una canción de Joan Manuel Serrat, un tema que

Ahí teníamos a Julia Senko, hoy en nuestro especial de la Discoteca Nacional. Bueno, cerrando con uno de los temas más icónicos, ¿no? De la Operita María de Buenos Aires, compuesta ya por 1968, con música de Astor Piazzolla y letra de Horacio Ferrer, Yo Soy María. La habíamos escuchado en Barquito de Papel, de Joan Manuel Serrat, en Ayer te vi, de Víctor Heredia, Cuando tú no estás, una canción de Carlos Gardel, Marcel Lates y Alfredo Lepera, Desarma y Sangra, de Charly García, Nada, un tango de José Dames y Horacio Sanguinetti, junto a Mercedes Sosa en uno de los clásicos de Chico Huarque de Holanda. ¿O qué será? En Razón de Vivir, de Víctor Heredia, Serenata para la Tierra de Uno, de María Elena Walsh, Todos los días un poco, de León Gieco, junto a la Orquesta Sinfónica de Avellaneda. En Angelitos Negros, de Andrés Eloy Blanco, con Las Alas del Alma, de Eladia Blázquez, y en La Fuerza del Amor, un tema que formó parte de la cortina musical, ¿no?, de La Extraña Dama en la segunda parte, de Daniel García y Mario Chajris. Julia Senko, hoy, en el especial de la Discoteca Nacional, espero que lo hayan disfrutado como nosotros. Pausa y seguimos.

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13: Las 5 de la madrugada en la República Argentina. El ministro del Interior, Diego Santilli, recibió al gobernador de Jujuy en Casa Rosada. Como parte de la ronda de diálogos que el gobierno mantiene con los mandatarios provinciales, se reunió con Carlos Sadir. Durante el encuentro repasaron las prioridades legislativas del oficialismo y la agenda de trabajo conjunta, sobre todo en lo referido a la reforma política. El Inca alcanzó el concurso de largometrajes para Grandes Audiencias 2026. El certamen está destinado a productores que hayan logrado altas recepciones con el objetivo de impulsar proyectos de largometrajes de ficción innovadores. El plazo de presentación de proyectos se extenderá desde hoy hasta las 14 horas del lunes 20 de julio de 2026. Mundial 2026, la selección argentina ya entrena para enfrentar el lunes a Austria. La práctica demostró que Leandro Paredes y Nicolás Tagliafico están mejor y podrían sumar minutos el próximo lunes 22. El tiempo en Radio Nacional y en todo el país, temperatura 10 grados un décimo. La humedad 98%, cielo cubierto con llovizna. Se rige una alerta amarilla por lluvia para sudoeste de Neuquén, oeste de Río Negro y noroeste de Chubut.
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Carlos, como siempre en la Discoteca Nacional, agradeciendo tener la salud de nuestro lado, claro que sí, agradeciendo estar vivos un día más en la faz de la Tierra, siempre agradeciendo al sol, a la luna, a la lluvia, al mar, poder abrazar, poder decir te quiero, agradeciendo que el aquí y el ahora nos pueda encontrar. Señoras, señores, bienvenidas, bienvenidos. Qué placer saberlos por allí compartiendo otra madrunoche en la Discoteca Nacional. Es el viernes 19 de junio de 2026, hoy día del aniversario del nacimiento del general José Gervasio Artigas. En 1764, en Montevideo, iniciador rioplatense del federalismo, ¿no?, y padre de la independencia uruguaya. También en Uruguay es el Día del Abuelo y el Día del Árbol. 19 de junio, último viernes del otoño. Estamos ya en la antesala de la llegada del invierno. Y decíamos hoy tempranito que el Servicio Meteorológico Nacional advirtió por una nueva ciclogénesis que va a afectar a las regiones del centro, el noroeste del país y al área metropolitana de Buenos Aires. Además, se esperan fuertes nevadas para las provincias de Santa Cruz y Tierra del Fuego, que también estarán afectadas por vientos de entre 90 y 100 kilómetros por hora, ¿sí? Hoy y el fin de semana. En un ratito vamos a darnos una vuelta, justamente a través del Servicio Meteorológico Nacional, por nuestras provincias, por nuestras ciudades. Por lo pronto, en este momento, por ejemplo, en San Luis, el cielo está despejado. La temperatura es de 7 grados 9 décimas, la sensación térmica 5 grados 9 décimas y el pronóstico indica una máxima de 17 grados, hoy con cielo parcialmente nublado. Por la Ciudad Autónoma de Buenos Aires, en tanto, el cielo sigue cubierto, sigue lloviznando en algunos sectores. La temperatura es de 10 grados 1 décima, la humedad del 98%, la presión 1010, decimal 5 hectopascales y el viento proviene del sudoeste a 8 kilómetros en la hora. La máxima hoy no superaría los 14 grados por estos lados y se espera una jornada con cielo ligeramente nublado. Para sábado y domingo, pronóstico similar. Cielo mayormente nublado con mínimas entre 6 y 7 grados y máxima que no superará los 15 grados. Ahora, mate en mano, les cuento cómo sigue el calendario de pagos de ANSES. Hoy se abonan jubilaciones y pensiones que no superen los haberes mínimos a quienes tengan documentos terminados en 8. También se paga la asignación universal y la asignación familiar por hijo a quienes tengan DNI finalizados en 8 y asignación por embarazo a beneficiarias con documentos terminados en 7. Dicho esto, tengo un beso grande, grande, pero grande para Guille, que nos está escuchando allí en Escobar, cerquita de Asunción, en Paraguay. Buen día, Sonia, querida. Nos escribe a nuestro WhatsApp. Placer de escucharte. Que tengan un lindo fin de semana. Muchísimas gracias, Guille. Hermoso fin de también para vos. Arranca su jornada Laurito Ferreira, nuestro riojano amigo de González Catán. Hola, mi Sonia. Buen viernes y buen fin de semana. Gracias. Hermoso fin de también para vos. Hermoso recital, el de la Senco, gracias. Liliana Quinteros, nuestra amiga de La Tablada, allí en Córdoba. Diego de Gobernador Gregores, en la provincia de Santa Cruz. Por aquí también nos escribe, buena madrunoche, excelente música. Lo que se pierden los que duermen a esta hora. Un abrazo enorme, Diego. Gracias, gracias por arrancarnos una sonrisa. Buena madrunoche, Sonia, excelente la Discoteca Nacional, soy Oscar de Tucumán. Saludos a todo el equipo, buen fin de semana, cuídate. Oscarcito Suárez de Los Ralos, gracias Oscar, buen fin de también para vos. ¡Wow! ¡Qué maravillosa intérprete, Julia! Y con la gran Mercedes, una bendición escucharlas. ¡Qué belleza de voces e interpretación! Gracias, un regalo al alma. Sonia, lo he disfrutado y mucho. Abrazote y bendiciones para todos. Isabela, de San Rafael, allí en la provincia de Mendoza. Isa, me encanta que hayas disfrutado de nuestro especial de hoy con la Senco. Julia Senco y el Diego comparten la misma fecha de cumpleaños, nos aporta Mario desde San Luis, el 30 de octubre, claro, el mismo día que cumplís vos, Marito, mira cómo me acuerdo. Muchos besos, gracias, gracias por el dato. Hola Sonia, soy Cristian de Trinidad, provincia de

Tucumán, acá cosechando caña de azúcar y escuchándote como siempre en mi semana de noche. Aguante Nacional. Cristian, querido, un abrazo bien fuerte para vos. Gracias, gracias por acompañarnos. Buena madrunoche, saludos desde Pico Truncado, nos escribe Ángel. A todos, a todas, gracias. Buen arranque de viernes, antesala ya del fin de semana, ya calentando motores, de cara a lo que será el encuentro de nuestro seleccionado el próximo lunes a las 2 de la tarde, tempranito frente a Austria. Por lo pronto, ahora vamos a seguir adelante, si les parece, disfrutando de lo mejor que tenemos, como digo siempre, en la Discoteca Nacional, que es la música de los nuestros. Llega Fabi Cantilo, Detectives.

0: tardecita de la madrugada. Es un gusto escucharte. Buen regreso a la ciudad de las diagonales. Es hermosa tu ciudad. Y que todo esté lo mejor posible. Te mando un abrazo desde Villaluro. Habla Alicia Cristina. Un saludo, un cariño para quien está en los controles y en la producción. Nos escucharemos, yo te escucharé la semana próxima.
1: Hola, ¿qué tal, Soñita, mi vida? ¿Cómo te va? Bueno, buena madrugada para vos, para tu gente. Espero que hayas podido solucionar un poco las cosas. Reiki para atrás ni para tomar empeño, como decís vos. Ni para arrancar. Bueno, te mando un saludo. Un buen fin de semana para vos, para tu gente, para tu grupo. Espero que hayas podido solucionar parte de los problemas que has tenido. Y a todos los padres del mundo, de Villa Blanca, de Argentina, les mando un saludo, que tengan un buen día. Y al padre, cariños y buena madrugada. Y acordarte siempre, cuando las cosas no salen como yo quiero, la vida me hace más guerrero. Un abrazo, hermanita, te quiero mucho y espero que andes bien, que tengas buen día. Gracias por todo, Renato acá de Villa Blanca.
2: Buen día, ¿cómo estamos? Radio Nacional, gracias por la compañía, muy buena música. Fernando del Calafate de Santa Cruz, por acá no muy frío, 4 grados, para nosotros una temperatura agradable.
3: Menos mal, Fernando, fíjate que nosotros tenemos 6, 7 grados y ya nos quejamos, ¿no? Un beso grandote, grandote, buena ruta, qué lindo acompañarte. Gracias. Gracias también a Renato de Bahía Blanca por los bonitos deseos. A mi querida Alicia del barrio de Villaluro también. Bellísimo escucharlos en el WhatsApp Nacional en esta madrunoche de viernes, ya palpitando el fin de semana. Tengo un beso grande para Teco también, que nos está escuchando allí en General Pacheco, en Buenos Aires. Gracias por la música hermosa. Un placer escucharte. Gracias por volver. Que tengas un hermoso fin de junto a tus amores. Gracias, Tequito. Hermoso fin de también para vos. Y que pases un lindo día el domingo. Incluso bajo la lluvia siempre hay motivos para sonreír. Buen día. Claro que sí. Este mensaje nos lo envía Sole de Castelar. ¡Qué lluvia ayer! Me acompañás mientras estoy preparando el desayuno para mi hija y para mí, y acompañarla al cole. A salir muy abrigados, no olvidarse el paraguas. Buen fin de semana, nos reencontramos el lunes. Así va a ser, Sole, tranqui. Tranqui que, según el Servicio Meteorológico Nacional, las lluvias ya de alguna manera se disipan, ¿sí?, durante el día. Lo que sí se espera, cielo parcialmente nublado, al menos en esta parte del mapa. Abrazo fuerte, fuerte, fuerte también para Patricia Torrilla, nuestra amiga de General Enrique Galarza, allí en la provincia de Entre Ríos. Buen día, Sonia, querida, belleza, la música, feliz fin de semana y saludos a la señora Amanda. Muchas gracias, Pato, serán enviados. Gracias también a Gabriel de San Lorenzo, allá en la provincia de Santa Fe. Sonia, querida, te estuve escuchando, hermoso el programa, buenísimo que estés de vuelta. Abrazo fuerte, Gaby, gracias. Gracias por acompañarnos y a Héctor también. Un beso inmenso. Querida Sonia, aquí comenzando el día, mate y radio. Me encanta la combineta, Héctor. Nuestro amigo camionero de Marcos Paz. Gracias por acompañarme, gracias por elegirnos. Es un placer transitar con vos las rutas argentinas. 5:26 y hablando de pasear, me voy a Pico Truncado en Santa Cruz, donde en este momento el cielo está parcialmente nublado. La temperatura es de 6 grados 4 décimas, 3 grados y medio la térmica y el pronóstico que indica una máxima de 7 grados hoy. De Truncado me voy a Salta. Cielo ligeramente nublado, 5 grados la temperatura y la máxima está prevista en 17 grados. Se espera un viernes con cielo ligeramente nublado. De Salta a El Calafate en Santa Cruz, cielo parcialmente nublado, 2 grados 2 décimas, indica el Servicio Meteorológico Nacional. Por allí, 7 décimas de grado la térmica y el pronóstico indicando una máxima de 4 grados y nevadas durante la tarde y la noche. del Calafate a Corrientes y sin escalas del sur al litoral. Está vigente un alerta amarillo por lluvias fuertes. Atención, en Corrientes, en este momento el cielo está cubierto y la temperatura es de 13 grados 3 décimas. Insisto, tormentas fuertes durante la madrugada y parte de la mañana de hoy por Corrientes. En Villa La Angostura, provincia de Neuquén, también alerta amarillo por tormentas y lluvias fuertes a partir de la noche de hoy. Se esperan también lluvias y nevadas durante la tarde y una máxima de 6 grados. 3 décimas de grado bajo cero a la térmica, ahora por Villa La Angostura. Y en Bahía Blanca, el cielo está despejado. Eso sí, frío por allí. 8 décimas de grado la temperatura y la térmica 3 grados 7 décimas bajo cero. 5 y 27, seguimos adelante. Recta final de la Discoteca Nacional, ahora con Fito Páez, David Lebón y Leiva. A rodar mi vida.

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0: Sonia, ¿cómo estamos? ¿Todo bien? Acá estamos recién arrancando el mate. Espero que estés bien con la grata compañía de Radio Nacional, como siempre. No pasamos nunca mensaje, pero siempre estamos acá. Te mando un abrazo y que tengas un buen fin de semana.
1: Hola, Sonia. Piruco por acá. Te cuento que estoy viajando desde Fraga, San Luis, a Resistencia, Chaco. Estoy llegando al Río Cuarto, te voy escuchando, está lindo el programa. Un saludo grande para vos, para todos los que componen esta gran familia que es la Radio Nacional, que tenemos 49 repetidoras en todo el país. La verdad que es una alegría porque donde yo estoy está la radio. Te mando un besote grandote, Sonia. Saludo a Fabián y a todos los que están escuchando esa hermosa familia. Habló Piruco, el Uber de las vacas.
2: Un abrazo bien, pero bien fuerte, Piruco. Pero ellas viajan gratis, ¿eh? No te tienen que pagar el pasaje. Buena ruta. Es un gustazo acompañarte y desde alguna de nuestras emisoras siempre estar juntos y a la par. A Richard, nuestro yorugo amigo de General Artigas. Muchísimas, pero muchísimas gracias. Qué lindo escucharte. A Jorge de San Vicente, allí en Santa Fe, un abrazo bien fuerte y lindo fin de semana. Son algunos de los mensajes que llegaron ya sobre el final, ¿no? Sobre el estribo. Marcelo está por allí en Junín, lindo fin de también para vos. A Horacio y Dorita de Quemuquemú, en la provincia de La Pampa, muchos besos. A mi querido Andrés de San Carlos de Bariloche, a Olga de San Rafael, allí en la provincia de Mendoza. Hermoso fin de también para vos. Y ahí me anoto, un Daniel Altamirano para la próxima semana, claro que sí. Y a Delmo Sales Mancilla, nuestro amigo de Córdoba. Gracias, cariños a la señora Amanda, huescas a Dieguito. Gracias, beso, gracias Delmo. Siempre es un placer acompañarte. Faltan 16 minutos para llegar a las 6. Hasta aquí llegamos con la Discoteca Nacional. Esperamos haber sido, como digo siempre, una grata compañía. Una bocanada de aire fresco, ¿no? En esta parte del día, en el comienzo. Ya se vienen las noticias en instantes de la mano del Panorama Federal de Noticias. Desde LRA1 para todo el país. Que tengan un hermoso fin de semana. Si Dios quiere, solo si Él. Y yo sé que va a querer. El próximo lunes, minutos después de las 0, nos reencontramos. Dios mediante, junto a Fábico de Vila, haciendo DA2 y más tarde abriéndonos mutuamente las puertas de nuestra Discoteca Nacional. Antes de que llegue el panorama, los mejores deseos de cara al fin de semana. Feliz Día del Padre para quienes lo son el próximo domingo. El recuerdo para los que no están. No están físicamente, pero están vivos en el corazón. Y bueno, el próximo lunes nos reencontramos en la previa del cotejo entre nuestro seleccionado y Austria. Cierre musical hoy con Serú Girán. Bonito fin de. Chau. Hasta el lunes.

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1: Hola, excelente y bendecido día. Quería contar que yo escucho todos los días en el panorama de noticias. Saludo a toda nuestra querida adorada audiencia, a esos grandes componentes de nuestra querida Radio Nacional. Que sigan con todos los éxitos. Un gran abrazo.
2: Hola, hola, hola. ¿Qué tal? ¿Cómo les va? Muy, pero muy buenos días. Llegó el viernes nomás y estamos, como es costumbre, juntos en el aire de Radio Nacional AM870, Radio Nacional Folclórica 98.7 y a través de las 50 emisoras de la República Argentina, acercándoles toda la información. 6 de la mañana, un minuto en la República Argentina. Decíamos, Viernes 19 de junio del 2026. Y comienzo contándoles que en la Ciudad Autónoma de Buenos Aires tenemos una temperatura de 10 grados una décima. El cielo está cubierto. Estuvo lloviznando en la hora anterior, pero ya comienzan a disiparse las lluvias para dar paso a una jornada agradable. En un ratito les vamos a contar el extendido. Ahora te digo que la humedad relativa ambiente está en 97% y la salida del sol será a las 8 de la mañana. Mi nombre es María Fernanda Eiras. Le doy la bienvenida a Fernando Pedernera. Buen día, Fernando.
3: Muy buenos días, María Fernanda. Muy buenos días. Muy buen viernes para todos.
2: Y como siempre, arrancamos este panorama federal recorriendo las calles.
0: Tránsito.
3: Hay registro de 2 incidentes ocurridos durante la madrugada con intervención del SAME.
2: Por un lado, choque en la autopista del Oeste en el kilómetro 13, sentido Ciudad Autónoma de Buenos Aires, a la altura de Ciudadela. Hay reducción del carril izquierdo.
3: En tanto, hubo otro choque en la Panamericana, Ramal Pilar, kilómetro 53, pero ya está liberada la circulación.
2: También se produjo un incendio en Iguazú al 1400, entre la calle Río Cuarto y Santo Domingo. Este es en el barrio porteño de Barracas. El SAME asiste a 2 personas sin necesidad de traslado. El fuego ya fue controlado por el personal de bomberos.
3: Este es el estado de los accesos y las autopistas.
2: El tránsito es libre y fluido en los puentes Pueyrredón, La Noria, Alsina, Autopista Buenos Aires, La Plata, Richeri, Autopista 25 de Mayo, de Lepiane, Lugones, Cantilo, Cámpora, Autopista Ilia, 9 de Julio, Perito Moreno, Camino del Buen Aire, Panamericana y Avenida General Paz.
3: Servicios, los ramales Tigre, Mitre y José León Suárez de la línea Mitre de trenes circulan a horario.
2: Mientras que en la línea Roca, los ramales La Plata, Gleu, Cañuela y Ezeiza corren dentro de los cronogramas previstos.
3: También están operando a horario las líneas Belgrano Norte, Belgrano Sur, Urquiza, San Martín y Sarmiento.
2: Y repasamos qué es lo que sucede con el subte y el premetro. Comenzaron a operar de acuerdo a los cronogramas previstos.
3: Y en el Aeropuerto Internacional de Ezeiza y en el Aeroparque Metropolitano Jorge Newbery, la operatividad es a esta hora normal.
0: Estado del tiempo.
2: Comenzamos a recorrer las distintas regiones de nuestro país para ver cómo va a ser el pronóstico para este viernes 19 de junio.
3: Comenzamos con el NOA, Jujuy, Salta, Tucumán, Catamarca, La Rioja y Santiago del Estero. Predominio de tiempo estable y seco con nubosidad variable. Temperaturas agradables para la época, con mínimas de entre 5 y 10 grados y máximas entre 18 y 23 grados. Vientos moderados del oeste en las zonas de cordillera.
2: Mientras que en el NEA, estamos hablando de Misiones, Corrientes, Chaco, Formosa y norte de Santa Fe, el cielo está mayormente nublado con probabilidades de neblinas matinales y algunas lluvias aisladas. El ambiente húmedo y templado, mínimas de 8 a 12 grados, máximas de 17 a 22 grados.
3: En Cuyo, Mendoza, San Juan y San Luis habrá nubosidad variable con posibles precipitaciones aisladas en cordillera y nevadas en altura. Frío en horas de la mañana, mínimas de entre 2 y 7 grados, con heladas en algunos sectores, y máximas de 14 a 18 grados. Vientos moderados a fuertes del sector oeste.
2: En la región centro, conformada por Córdoba, Entre Ríos, La Pampa, Santa Fe, provincia de Buenos Aires y ambas, el cielo estará parcialmente nublado con bajas probabilidades de lluvias. Ambiente fresco, mínimas de 6 a 10 grados, las máximas de 13 a 17 grados, con vientos del sudoeste.
3: En la Patagonia, Río Negro, Neuquén, Chubut, Santa Cruz y Tierra del Fuego, se espera que esté inestable con nevadas en cordillera y sectores del sur. Posibles lluvias en la costa. Frío intenso, mínimas entre 5 grados bajo cero y 3 grados, menores a 10 bajo cero en las zonas altas y el sur, y máximas de 4 a 10 grados con vientos fuertes del oeste.
2: Y concluimos esta recorrida con el sector antártico argentino, islas del Atlántico Sur, condiciones muy frías y ventosas, con nevadas y baja visibilidad. Temperaturas entre 15 grados bajo cero y 5 grados bajo cero con ráfagas intensas.
3: Y vamos a repasar ahora el cronograma de pagos de la...

0: en 0 y 1.
1: Datos del tiempo en la ciudad autónoma de Buenos Aires, 10 grados una décima la temperatura. Cielo cubierto, la humedad 97%. La salida del sol será a las 8 de la mañana. Son las 6 de la mañana, 6 minutos en la República Argentina y comenzamos a desarrollar las principales noticias.
0: Indignación de la familia Messi y del plantel argentino por la falsa noticia difundida por Florencia Peña.
1: La conductora fue despedida del canal de streaming Luzu después de que comunicó en su programa que el padre de Lionel Messi, Jorge, había fallecido.
0: La fake news se hizo viral rápidamente y la familia del capitán de la escaloneta emitió un comunicado en el que desmintió la información.
1: En el texto, la familia señaló que Jorge Messi evoluciona favorablemente tras una intervención quirúrgica y pidió responsabilidad, prudencia y humanidad.
0: El informe de Diego Frisco desde Radio Nacional Rosario.
2: El mismo señala que Jorge Messi se encuentra bajo seguimiento médico, recuperándose y evolucionando favorablemente dentro del cuadro de salud que atraviesa. El comunicado señala que solo la familia más cercana cuenta con información real y precisa sobre el estado de salud y que de producirse alguna novedad será comunicada oportunamente. Este texto sale en respuesta a versiones que circularon en las últimas horas y que produjeron malestar en la familia de Lionel Messi, que recordamos permanece en Estados Unidos junto a la selección en el marco del Mundial de Fútbol.
1: El malestar se expandió entre los jugadores de la selección que acompañan a Messi en los Estados Unidos.
0: El presidente Milei cuestionó a Florencia Peña.
1: En un posteo que tituló Corpos Basura, el mandatario calificó como aberrantes e inescrupulosas las declaraciones sin chequear de la actriz y conductora.
0: Javier Milei declaró que determinadas personas se ocupan de recordarnos que siempre se puede caer más bajo, siempre pueden ir a decir una aberración peor y siempre pueden infligir más daño.
1: Un emprendedor chaqueño abastece con carbón los asados de la selección.
0: Enzo Nardelli, referente de una empresa familiar nacida en la provincia del Chaco, es uno de los protagonistas en el Muchachos Fan Fest que se lleva adelante en Miami y en la sede Kansas, en la que concentra la selección argentina.
1: Fire Family es el nombre de la firma chaqueña que provee carbón vegetal premium en los Estados Unidos y otros mercados internacionales.
0: Caso Agostina Faceta se declaró inocente.
1: La fiscalía sostiene que el detenido residía en la vivienda del barrio Cofico, donde se habría cometido el crimen del adolescente de 14 años.
0: Osvaldo Faceta sostuvo que no tuvo participación en los hechos que se le atribuyen, dijo que es inocente y que la pieza acusatoria no se ajusta a cómo fueron las cosas.
1: El hombre de 47 años está acusado por el delito de encubrimiento agravado.
0: El informe de Eduardo Galfré desde Radio Nacional Córdoba.
3: En el marco de la causa por el femicidio de Agostina Vega, el fiscal Garzón tomó declaración indagatoria hoy a Osvaldo Faceta, quien seguirá detenido por encubrimiento agravado en contexto de violencia de género. Faceta negó los hechos y se abstuvo de declarar. La imputación sigue igual y retornó a la cárcel de Bower. Recordemos que Faceta es amigo de Claudio Barrelier, quien está acusado por abuso sexual y homicidio triplemente calificado y era inquilino en la casa de Barrio Cofico, donde sucedió el ataque y el crimen según la justicia. La indagatoria fue en los tribunales de la ciudad de Córdoba. Había alta expectativa porque más allá de que Faceta podía negar los hechos y no declarar tal como lo hizo, había que esperar si el fiscal le mantenía la imputación o si se la agravaba. Finalmente, su calificación siguió sin alteraciones. A Faceta se le achaca haber vivido en la casa cuando presuntamente pasó todo y haber mantenido contactos con la madre en las primeras horas, supuestamente tratando de despistarla.
1: Así se manifestó el defensor de Faceta, Eduardo Medina Allende, sobre los vínculos de su cliente con otros de los dos acusados, Claudio Barrelier y Soledad Andreani.
4: ¿Faceta frecuentaba guachitas?
5: Creo que ha dicho, sí, lo he declarado que ha ido un par de veces a ese lugar. No necesariamente a sentarse con Barrelier.
6: ¿Y qué lo invitaba? ¿En Soledad?
5: No, podía ser un montón de otra gente que iba. No solamente iba Soledad Barrelier y mi cliente, se hubiera fundido si hubieran tenido tres clientes nomás.
0: Más información del caso Agostina con nuestra especialista en policial.

0: es Andrea Valdivieso.
1: El fiscal Raúl Garzón le tomará indagatoria hoy a Soledad Andriani, la dueña del auto en que se cree Claudio Barrelier trasladó los restos humanos de Agustina Vega hasta un descampado en las afueras de Córdoba. En tanto, ayer fue el turno de Osvaldo Faceta, quien negó los cargos de encubrimiento agravado, se declaró inocente y se negó a responder preguntas, es decir, la misma estrategia de Claudio Barrelier. Queda pendiente aún la declaración en Cámara Gesell de la hija menor del principal acusado de matar a Agustina. En tanto, y según trascendió, los hombres a los que se ve ingresar a la casa de Campillo media hora después que Barrelier y Agustina declararon como testigos y dieron detalles de lo que vieron. Se aguarda el levantamiento del secreto de sumario, tras lo cual los defensores de los detenidos pedirán ampliaciones de indagatoria.
0: La Argentina a la vanguardia de una nueva tecnología para el campo.
2: El país se convirtió en el primero en aprobar un herbicida para el control de malezas en cultivos de soja y algodón, informó la Secretaría de Agricultura, Ganadería y Pesca.
0: Desarrollado por Syngenta y lanzado a la venta este mes, este producto está destinado a combatir las gramíneas resistentes a los herbicidas comunes.
2: Se trata de una herramienta relevante para los productores, ya que este tipo de malezas compiten con los cultivos y actúa como puente de plagas, reduciendo los rendimientos.
0: El equipo de la compañía enumeró los beneficios de la nueva tecnología para el campo.
3: Auten fue desarrollado para aplicaciones pre-siembra de los cultivos de soja, algodón, maíz, trigo y cebada, y también para post-emergencia, overtop de soja y algodón.
4: Controla gramíneas como sorgo Alepo, Lolium, Equinocloa y el Auxine.
5: Funciona para todos los biotipos con resistencia cruzada, así que bueno, tenemos una solución más en el campo argentino.
6: No solo que lo creo, sino que estoy sumamente convencido de que es una gran herramienta que va a traer asertividad y seguridad a la hora del control de malezas, lo cual nos va a permitir ahorrar tiempo y dinero.
2: Continúa la búsqueda de la cápsula radioactiva robada en Rosario.
0: La Policía de Investigaciones ya secuestró las cámaras de seguridad del Instituto de Cardiología de Rosario, donde se detectó el faltante.
2: Se trata de una fuente de cesio 137 utilizada para calibraciones médicas que se encontraban almacenadas en un sector de acceso restringido.
0: El riesgo del material desaparecido es bajo, pero no debe ser tocado ni manipulado, sostuvo el funcionario provincial del área.
2: Walter Keil, el jefe del reactor nuclear RA0, explicó los motivos por los que se emitió la alerta.
7: La alerta la emite porque es un protocolo que está establecido. Es decir, lo primero que hace la Autoridad Regulatoria Nuclear es hacer un análisis de riesgo. Pero aunque fuese un riesgo mínimo de nivel 1, siempre se dispara todo un protocolo, primero para resguardar a la población o a aquella persona que podría llegar a tener contacto con la fuente, y segundo, porque es necesario recuperarla. Es decir, todas las fuentes radioactivas tienen un control y se gestionan ante la Autoridad Regulatoria Nuclear, que es la que emite las autorizaciones y tiene registro de cada una de las fuentes que se usan en diferentes establecimientos en cualquier parte del país.
0: El director de la Agencia de Control de Cáncer de Santa Fe, Alejandro Chinelato, brindó más detalles.
8: Es un material radiactivo que sirve para calibrar ciertos equipamientos de radiación. En este caso se trataba de una cámara gamma que se utiliza mucho para patologías cardiológicas y bueno, en cierta manera el material radiactivo tiene una vida media. Y esa vida media de activación no es que el material radiactivo se pueda apagar, se guarda y ya nos quedamos todos tranquilos, ¿no? Tiene una vida media, irradia permanentemente y esa vida media va bajando su actividad. Esto desencadenó toda una búsqueda porque está regulado por la Autoridad Regulatoria Nuclear, que es la autoridad máxima dependiente de la nación.
2: El gobierno oficializó la privatización de la hidrovía.
0: El Ministerio de Economía confirmó la adjudicación de la vía navegable troncal a la firma de origen belga Jan de Nul Servimagnus, quien presentó la mejor oferta.
2: En 30 días se firmará el contrato que activará una rebaja del 13,5% en los costos logísticos. Va a modernizar la vía navegable con obras de profundización e incorporación de tecnología para la seguridad de la navegación y el combate al narcotráfico.
0: La empresa adjudicataria tendrá a su cargo las obras de modernización, dragado y balizamiento de la hidrovía por un periodo de 25 años.
2: Murió una mujer tras la explosión de su celular.
0: María Lucila Pagani, una docente de 47 años, falleció tras permanecer internada en grave estado en el Instituto del Quemado de Córdoba.
2: Había sufrido el accidente en la noche del domingo con el incendio que se inició por la explosión de un teléfono celular que estaba conectado para su carga dentro de su automóvil mientras viajaba por la ruta E53.
0: Con el estallido, el conductor, un hombre de 43 años, perdió el control y chocó contra una alcantarilla, mientras que Pagani sufrió politraumatismos, además de quemaduras graves que le provocaron una severa afección en la vía aérea.
2: Causa AFA. Rechazaron un nuevo pedido de recusación presentado por Pablo Tobillino.
0: La Cámara Penal Económico, en lo penal económico, rechazó un nuevo pedido de recusación del tesorero de la AFA y de esa manera ratificó al juez Diego Amarante para que continúe al frente de la investigación.
2: El tribunal determinó que la defensa no aportó elementos que demuestren una enemistad manifestada o la falta de imparcialidad por parte del magistrado.
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0: 6:18 en la República Argentina. Nos quedamos hasta las 7 en el panorama federal de noticias, con una temperatura en la Ciudad Autónoma de Buenos Aires de 10 grados, el cielo cubierto, la humedad relativa ambiente 95%. Dijimos que la máxima para hoy será de 15 grados con cielo parcialmente nublado a ligeramente nublado durante esta jornada de viernes. Fin de semana te cuento que la mínima el sábado será de 6 grados, la máxima de 14 con cielo parcialmente nublado. Y el domingo la mínima de 7, la máxima de 15 con cielo mayormente nublado. Arrancamos la semana el lunes con una temperatura mínima de 7 con una máxima de 14 con cielo parcialmente nublado.
1: Internacionales.
2: El Papa León XIV visitará Perú y luego podría viajar a la Argentina y a Uruguay.
0: Lo confirmó el presidente de Perú, José María Balcázar, quien precisó que la visita será durante la primera quincena de noviembre y que su estadía se extenderá por al menos 8 días.
3: Chiclayo, Piura, Pucallpa, Cusco, esos son los sitios que por el momento él tiene previsto visitar. Pero los detalles de la primera quincena que llega a Perú, ya lo va a manejar lógicamente el equipo de los días, horas y el tipo de movilidad que va a utilizar, porque por razones de seguridad y la guardia suiza que lo acompaña, va a tener que él sujetarse a lo que es el programa manda.
1: Deportes.
2: Lionel Scaloni recuperó a Paredes y a Tagliafico, que podrían sumar minutos en la albiceleste frente a Austria.
0: La información mundialista en la voz de Fabián Pomelo Codevila.
4: Gracias, y aquí en Nacional, la radio del Mundial, vamos a hablar de la selección argentina en un día difícil y tiene que ver con las repercusiones que sucedieron en el búnker de la escaloneta tras lo que fue de público conocimiento en la Argentina, un tema en el cual no vamos a ahondar, pero que lógicamente tuvo su repercusión, donde la selección argentina trabajó de cara a lo que será el duelo del próximo lunes, 14 horas en Dallas, enfrentará a Austria en el marco de la segunda fecha de la fase de grupos. Buenas noticias para la escaloneta, tiene que ver con la recuperación de Nico Tagliafico, que trabajó sin dolor y con botines. Esto no quiere decir que vaya a ser titular, pero seguramente sumará minutos en el próximo cotejo. Lo mismo para Leandro Paredes, que trabajó con sus compañeros, que ya no hay dolor y que también seguramente Scaloni dispondrá de él para que empiece a tener los minutos que necesita para estar al 100% e igualdad de condiciones que sus compañeros. De cara a este partido trascendental, porque de ganar Argentina se aseguraría el primer lugar en el grupo y lógicamente pensando en lo que sería su traslado para los 16avos de final a la ciudad de Miami, hay algunas dudas todavía en la defensa, Molina o Montiel por el andarivel derecho. También en la mitad de la cancha, si apostará al cuarto volante con Thiago Almada, que fue titular en el primer partido, o si elige a Nicolás González. Y la otra duda es Lautaro Martínez o Julián Álvarez en el ataque, acompañando justamente a Leo Messi, el goleador, uno de los goleadores de este Mundial y que está decidido a romper con todos los récords. En este Mundial que tuvo en la jornada de ayer la posibilidad de arrancar justamente con la segunda fecha de la fase de grupos y que tuvo estos resultados. Repasamos rápidamente varias goleadas, por cierto, ¿no? Todo arrancó con el empate entre República Checa y Sudáfrica 1-1. Sadilek para Chechia, como se la conoce vulgarmente, y Mokoena para el conjunto africano. Luego la goleada de Suiza 4-1 sobre Bosnia-Herzegovina con Manzambi, Vargas y Jaca. Los goles, Manzambi en 2 oportunidades para el conjunto europeo, Magmik el gol de Bosnia-Herzegovina. Y Canadá que vapuleó a Qatar 6-0 con Larín convirtiendo uno. David hizo 3 e igual a la línea de Messi como goleador del certamen. Saribá y Al Manai, los que completaron la goleada del conjunto norteamericano. Y la clasificación como primera de grupo, asegurándose la próxima ronda en el Estadio Azteca de México, con un público que silbó y abucheó al término del primer tiempo a la selección azteca. México derrotó a Corea del Sur 1-0 en un partido más que difícil, en un partido trabado, deslucido, donde quien hacía el gol o cometía el primer error se iba a llevar la victoria. Y así lo explica Javier el Vasco Aguirre, el técnico mexicano.
5: Queremos mucho, no damos espacios, y bueno, al final de cuentas un error era el que iba a decantar la balanza para uno u otro lado. Es cierto que luego tuvo un par de atajadas buenísima, la de Raúl y la de Obed, pero bueno, es fútbol. No fue un gran partido, pero es que el rival tampoco nos dejó hacer mucho. Aún así tuvimos el gol, que fue un error, y 2 o 3 llegadas, 2 cabezazos de Raúl, una de Raúl, la del Obed, y ellos realmente no nos inquietaron mucho.
4: Hasta ahí la palabra del Vasco Aguirre. Decíamos, quien cometiera el error, quien pudiera hacer el primer gol, se iba a llevar la victoria. Cerca estuvo Corea de empatar el partido, pero Rangel, el arquero mexicano, tuvo una atajada que de la que se va a hablar durante todo este mundial y por mucho tiempo más. Y él lo explica, ni siquiera se dio cuenta. Fue algo innato, un movimiento que nació en ese momento y que le permitió quedarse con la victoria al conjunto mexicano. Esto dice Rangel, el número 1 de México.
6: La verdad, si te lo platico ahorita, me creerás que no me acuerdo, nomás fue una reacción. Lo único que recuerdo es que tenía el balón y ahí bajar el ánimo del partido, ¿no? Es un gran rival, la verdad que tenía mucha calidad, son muy intensos. Yo creo que lo manejamos de buena manera y gracias a Dios se dio el resultado. Hay que darle rápido vuelta a la página, no hay que quedarnos en esto, a pesar de que es un buen resultado. Esto se va rápido, hay que pensar ya en cheque.
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0: 6:26 en la República Argentina. Y ahora vamos a compartir la primera parte de las efemérides del día en la voz de Magdalena Arnoux.
7: Hoy, viernes 19 de junio, recordamos la fundación en 1613 de la Universidad Nacional de Córdoba. Es la más antigua del país y una de las más prestigiosas. Daniel Saúr es coordinador del libro Universidad Nacional de Córdoba, 400 años de historia, y así evocaba para nosotros aspectos del pasado y del presente de esta casa de altos estudios.
8: La Universidad Nacional de Córdoba está cumpliendo 413 años, casi el doble de años que la nación argentina. En ella se formaron próceres de mayo, como Juan José Paso, Juan José Castelli y Manuel Alberti. En sus aulas se imaginó y se concretó la reforma universitaria de 1918, modernizando la educación superior no solo en Argentina, sino en toda Hispanoamérica. Esa reforma fue una acción de enorme impacto contra el privilegio, promoviendo la libertad de ideas y de enseñanza, la ciencia, la laicidad, la cultura propia, la afirmación nacional y regional, los derechos del hombre y el igualitarismo. Hoy, 17 países de Latinoamérica tienen en su constitución el principio de la autonomía y autogobierno como herencia de aquella hazaña iniciada en la Universidad Cordobesa. Es una de las instituciones más emblemáticas del país, con un destacado patrimonio arquitectónico y cultural reconocido y protegido por la UNESCO. Abarca el conjunto de las áreas de conocimiento, ciencias básicas y aplicadas, numerosos campos profesionales, ciencias sociales, humanidades y artes. Cuenta con laboratorios, centros culturales, campos experimentales, 2 observatorios astronómicos, escuelas emblemáticas de nivel medio, un hospital-escuela, servicios de radio y televisión, 25 bibliotecas y 20 museos de acceso abierto, capitalizando experiencias culturales y artísticas y funcionando como reservorio de saberes.
7: Y también un día como hoy, pero de 1965, la selección argentina de rugby se convirtió en los Pumas. Ocurrió en una gira de la selección por Sudáfrica y a causa de un malentendido, el equipo local confundió el escudo de la Unión Argentina de Rugby, que era un jaguarete, con un puma, y desde entonces le quedó ese apelativo. Rex Gawar es autor del libro Los Pumas, su historia, donde cuenta el origen de la garra del equipo, también reconocida en otras partes del mundo.
9: Cada vez más se fueron yendo afuera para jugar en el más alto nivel que pudieran. Se llevan lo que yo llamo en un capítulo el plus puma, la entrega, que la aprenden desde chiquitos acá en los clubes amateurs, donde vos das todo sin buscar recibir nada a cambio.
7: También recordamos el fallecimiento de Ricardo Vilca en San Salvador de Jujuy. Se dice de él que logró capturar el sonido de la quebrada de Humahuaca en una combinación personal entre la música andina y la música académica.

0: que suena el top, repasamos los principales títulos.
1: Indignación en la familia Messi por la falsa noticia difundida por Florencia Peña.
0: Caso Agostina, Faceta declaró ante la justicia y aseguró ser inocente.
1: Continúa la búsqueda de la cápsula radioactiva robada en Rosario.
0: Causa AFA, rechazaron un nuevo pedido de recusación a Pablo Tobillino.
1: El Papa León XIV visitará Perú en noviembre próximo.
0: Y Lionel Scaloni recuperó a Paredes y Tagliafico, que podrían sumarse unos minutos en la biceleste frente a Austria.
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0: 6 de la mañana, 32 minutos en la República Argentina, en la ciudad de Buenos Aires, la temperatura 10 grados, una décima, el cielo cubierto, la humedad relativa ambiente 95%. El cielo lo estaremos viendo porque vamos a tener el cielo parcialmente nublado, así que el sol estará saliendo a las 8 de la mañana.
1: Juicio por Maradona, más testimonios complican a los imputados.
0: El primero en declarar fue el terapista Carlos Bacini, quien habló de la existencia de teléfonos sin línea y falta de control médico.
1: El segundo acompañante terapéutico en comparecer, Alejandro Cotaro, también apuntó contra el círculo que rodeaba a Maradona y afirmó que existía un canal cerrado de información.
0: Aseguró que su desvinculación se produjo de forma abrupta en cuanto el exfutbolista comenzó a abrirse emocionalmente.
1: Cuando declaró ante el tribunal, Milagros Monona Rodríguez, la cocinera de Maradona, recibió un llamado de atención de los jueces por mostrarse reticente a ser interrogada.
0: Nuevo récord histórico de balanza comercial en mayo.
1: El dato surge de un nuevo informe del INDEC.
0: Más información con nuestra acreditada en Casa Rosada, Liliana Arias.
12: Con un nuevo récord durante mayo, las exportaciones de bienes superaron los 9.500 millones de dólares. Además, las importaciones también superaron los 6.000 millones de dólares, lo que determinó un saldo comercial positivo de 3.504 millones de dólares, el valor mensual más alto de la historia, según informó el Ministerio de Economía. Los datos fueron revelados por el INDEC y así la Argentina alcanzó durante mayo 30 meses consecutivos de superávit comercial, alcanzando un 14,6% más que en mayo del año pasado.
1: Ley antitrapitos, la ciudad endurece las penas y podrán ir presos hasta 60 días.
0: La legislatura de la ciudad de Buenos Aires aprobó la ley impulsada por el Ejecutivo local que habilita arrestos y eleva las multas.
1: La legislación, que fue respaldada por 36 votos, incorpora fuertes multas económicas y castigos para organizaciones o instituciones que promuevan estas actividades.
0: Caso Cuadernos. Testigos confirmaron que llevaron a secretarios de los Kirchner ver bolsos sin controlar.
1: En una nueva audiencia, el Tribunal Oral Federal 7 declararon ex tripulantes de la flota presidencial en el marco del juicio que tiene entre los acusados a la expresidenta Cristina Fernández de Kirchner, a 19 exfuncionarios, a 2 de sus choferes y a 65 empresarios.
0: Los testigos coincidieron en señalar que Daniel Muñoz, exsecretario de Néstor Kirchner, realizaba los viajes solo y con un particular celo por su valija, sin dejar que se la despache en bodega ni que nadie la manipule.
1: Escuchamos el testimonio de Roberto Enrique Müller, uno de los expilotos que transportaba a la pareja presidencial.
13: El equipaje, a veces bajaban del helicóptero y el equipaje lo traían al avión. Yo diría que ese equipaje no lo controlaba nadie. A ver, ¿controlar qué quiere decir? Si pasaba por el escáner y la gente en la PCA veía o no, lo desconozco. ¿Qué cosas controlaba? El entorno era un entorno muy íntimo, todas las personas que iban a conocer, que no iba a haber nada que hiciese perturbar la seguridad del vuelo y demás. A mí no se me hubiese ocurrido abrirle el equipaje al presidente, al jefe de Estado Mayor o a un jefe mío.
0: Una argentina recibió el premio Cabli de Astrofísica 2026.
1: La astrónoma de Bahía Blanca, Amina Helmi, fue galardonada con el premio noruego por sus investigaciones sobre la Vía Láctea.
0: Egresada de la Universidad de La Plata, comparte este premio con dos colegas.
1: El premio Cabli es el más prestigioso en el campo de la astronomía y se otorga cada 2 años.
0: El trabajo de Helmi colaboró para desmontar que la Vía Láctea no se creó de forma aislada, sino a partir de previas colaciones y fusiones con galaxias de menor tamaño.
1: En la actualidad, la bahiense es investigadora y profesora en la Universidad de Groningen, en Países Bajos.
14: My name is Annelien Eriksen.
1: Soy Annalena Eriksen,
14: and I'm the president of
1: presidenta de la Academia Noruega de Ciencias y Letras.
14: And it is my pleasure.
1: Tengo el placer de anunciarles
14: to tell you that our board
1: que nuestra junta ha decidido que ustedes ganaron el premio Cabli de Astrofísica 2026. Amina responde. Estoy completamente abrumada. Siento las lágrimas saliendo de mis ojos. Es un momento muy emotivo. Es muy merecido. Felicitaciones de nuevo.
0: Diego Santilli recibió al gobernador de Jujuy en Casa Rosada.
1: En el marco de la ronda de diálogos que el gobierno mantiene con los gobernadores, el ministro del Interior encabezó una reunión con el mandatario Carlos Adir.
0: El encuentro tuvo como ejes principales repasar las prioridades legislativas del oficialismo y coordinar la agenda de trabajo conjunta para los próximos meses, sobre todo en lo referido a la reforma política.
1: Crece en junio la confianza del consumidor.
0: El índice de confianza del consumidor de la Universidad Torcuato Di Tella se ubica en 42,71 puntos en junio, lo que representa un aumento mensual del 6,41%.
1: Por regiones, el ICC registró aumentos en todas las áreas. El incremento más pronunciado se observó en el Gran Buenos Aires, 10,1%, seguido por la Ciudad Autónoma, 4,78%, y el Interior, 2,06%.
0: 6 detenidos por distribuir material de abuso sexual infantil.
1: Así lo informó la ministra de Seguridad Alejandra Monteoliva en un posteo de X que acompañó con imágenes del operativo.
0: La funcionaria aseguró que no hay anonimato ni refugio para estos depredadores porque detrás de cada imagen hay un chico real.
15: Esta semana con el DFI de la Policía Federal Argentina en el marco de la operación Protección de las Infancias 7, detuvimos a 6 depredadores que distribuían material de abuso sexual infantil. Allanamos domicilios del conurbano bonaerense y secuestramos computadoras y celulares donde guardaban todo ese material. Sabemos que detrás de cada archivo hay un niño o una niña real. La investigación sigue y vamos a encontrar a cada uno de los que todavía falta identificar, no importa cómo intenten esconderse.
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0: 6:40 en la República Argentina. Ampliamos la información del tránsito porque hubo un incidente en Juan Bautista Alberdi y Douglas. Un vehículo chocó contra los vehículos que estaban estacionados. Se está trabajando en el lugar, así que a tener mucha precaución aquellos que transiten por el sector. Recordamos que los viernes y sábados la línea B de subte, la roja, extiende su horario hasta la 1:30 de la madrugada. Y las estaciones habilitadas son Juan Manuel de Rosa, Federico Lacroce, Dorrego, Medrano, Uruguay, Carlos Pellegrini, Leandro N. Alem.
1: Internacionales. Pánico y corridas por un tiroteo en el Times Square de Nueva York.
0: El departamento de la policía de la ciudad investiga el hecho que provocó pánico entre los transeúntes que circulaban por el principal atractivo de esa ciudad neurálgica de los Estados Unidos.
1: Los disparos que se escucharon en ese concurrido sector provocaron miedo entre las multitudes que optaron por dispersarse hacia distintas direcciones.
0: Además, con el rápido accionar de los efectivos, detuvieron a un sospechoso de la balacera y recuperaron un arma de fuego. No se han confirmado heridos en los informes iniciales y la investigación está en curso.
1: España investigarán a las hijas del expresidente Rodríguez Zapatero y a su secretaria.
0: El juez del caso Plus Ultra acordó, a petición de la Fiscalía Anticorrupción, investigar a las hijas del expresidente José Luis Rodríguez Zapatero, Alba y Laura Rodríguez, y a su secretaria, Gertrudis Alcázar.
1: Tras escuchar la versión del expresidente del gobierno en la que negó haber ejercido influencia en favor de la aerolínea Plus Ultra para que consiguiera la ayuda pública de 53 millones de euros en 2021, se decidió avanzar en la causa con nuevos testimonios.
2: Lo reafirmo rotundamente. No tuve ninguna intervención, no hablé con nadie, absolutamente con nadie del sector público sobre el rescate de Plus Ultra. Y eso es una verdad incuestionable. No habrá nadie que pueda decir lo contrario. Por tanto, no ejercí ni el más mínimo influencia, ni la más mínima, ni nadie me lo pidió.
1: Provincias.
0: Reiteramos, el gobierno envió recursos financieros a 3 provincias.
1: Son alrededor de 400 mil millones de pesos que deberán reintegrarse este año y se cancelarán con retenciones automáticas sobre la coparticipación.
0: Amplía la información Eli Delmar Otman desde Radio Nacional Gualeguaychú.
3: La medida fue publicada en el boletín oficial e incluye también a las provincias de Santa Fe y Jujuy. De acuerdo al texto oficial, las 3 jurisdicciones se ven impedidas en forma transitoria de atender financieramente compromisos urgentes derivados de la ejecución de presupuestos y la amortiguación de deudas. Ante este escenario, la Casa Rosada salió en rescate de las 3 provincias. El decreto lleva las firmas del presidente de la Nación, Javier Milei, el jefe de gabinete, Manuel Adorni, el ministro de Economía, Luis Caputo.
1: Más información desde Radio Nacional Jujuy con Aníbal Cáceres.
4: El Gobierno Nacional oficializó este jueves una nueva asistencia financiera para provincias y Jujuy accederá a anticipos de hasta 400 millones de pesos destinados a cubrir compromisos presupuestarios urgentes y obligaciones de deuda. La medida fue publicada mediante el decreto 474/2026 en el boletín oficial y será administrada por la Secretaría de Hacienda del Ministerio de Economía. Según la normativa, el monto final que recibirá cada provincia será destinada por la Nación, en función de su capacidad de repago y de la participación que tenga en la recaudación de impuestos nacionales.
0: Conformaron la red minera y energética de Cuyo.
1: El informe de Victoria Lupu desde Radio Nacional Mendoza.
5: Quedó conformado en Mendoza el clúster de proveedores para la minería y energía de Cuyo. Su vicepresidente, Julio Totero, dio detalles de los objetivos y de las empresas que pueden ser parte.
6: La expectativa es que antes de fin de año seamos más de 100 empresas. El objetivo fundamental es poner a las empresas en un nivel de competitividad que nos permita estar firmes frente a la demanda que va a tener el sector minero y energético en general con el tema petróleo, vaca muerta y demás.
0: Crece la exportación caprina.
1: El informe de Noelia Moreira desde Radio Nacional Resistencia.
7: A través del programa Ganadero del Norte, Progano, se puso en marcha una nueva etapa de comercialización caprina para exportar producción chaqueña con destino al sudoeste de África y países de Asia, principalmente Omán. Desde el Centro de Desarrollo Productivo de Miraflores, en el impenetrable chaqueño, pequeños productores completaron 7 contenedores de chivos y cabras. Para cada embarque se requieren unos 1.200 animales y se prevé completar un contenedor por cada 20 días, lo que implica la comercialización de aproximadamente 400 animales por semana.
0: Condenan a un gendarme por un asesinato en La Puna.
1: El informe de Ricardo Tolaba desde Radio Nacional La Quiaca.
8: Walter Álvarez, que pertenecía al Escuadrón 21 La Quiaca de Gendarmería Nacional, fue encontrado culpable por el crimen de Ivo Torres en la frontera La Quiaca-Argentina-Villazón, Bolivia. Fue condenado a 17 años de prisión. La madre del joven asesinado, oriundo de una comunidad indígena de la Puna de Jujuy, sobre el fallo de la justicia, dijo lo siguiente:
9: me hubiese gustado que sea cadena perpetua, y aún así podía llenar este vacío que vamos a quedar nosotros como familia. Tenemos que aprender a vivir el día a día.
0: Nuevo servicio de transporte entre Catamarca y Chile.
1: El informe de Roxana Sarmiento desde la emisora de Radio Nacional en la provincia.
10: Así lo anunció el primer mandatario Raúl Jalil, acompañado por el ministro de Integración Regional, Logística y Transporte, Lucas Poliche, quien mantuvo una reunión con directivos de la empresa 20 de junio para avanzar en la puesta en marcha del nuevo servicio de transporte de pasajeros que conectará la provincia de Catamarca con la ciudad chilena de La Serena, que fortalecerá la integración regional y facilitará el intercambio turístico y comercial entre Argentina y Chile.
0: Caso Ángel López.
1: El informe es de Andrea Miranda desde Radio Nacional Comodoro Rivadavia.
11: El caso Ángel López tendrá una audiencia clave este viernes. La defensa de los acusados Mariela Altamirano y Michael González solicitó la intervención del Cuerpo Médico Forense de la Corte Suprema de Justicia de la Nación para revisar las pericias ya incorporadas al expediente. El planteo ya fue rechazado en primera instancia por el juez de garantías Alejandro Soñiz. El fiscal general Facundo Oribones explicó que la audiencia fue impulsada exclusivamente por la defensa y que la fiscalía se opone a la medida. La causa avanza dentro de los plazos establecidos y la etapa de investigación penal preparatoria se extenderá hasta el mes de octubre.
0: Piden reforzar las medidas de prevención del cáncer de piel.
1: El informe de Esteban Rodríguez desde LB8 Nacional Libertador.
12: Cada año el cáncer de piel registra miles de nuevos diagnósticos en todo el mundo y aunque es uno de los tipos de cáncer más frecuentes, también es uno de los más prevenibles. En una provincia como Mendoza, donde la cercanía con la cordillera, la altitud y las actividades al aire libre forman parte de la vida cotidiana, los especialistas insisten en la importancia de reforzar las medidas de protección. Así lo señala la médica dermatóloga Florencia Galdiano.
13: Que se sabe que las quemaduras con ampollas, que son bastante comunes, son marcadores, como indicador de riesgo de cáncer de piel. Entonces, geográficamente hay varias situaciones, como mencionaba, que hacen que en Mendoza seamos un poco más propensos. El cáncer de piel globalmente a nivel mundial está en aumento.
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0: Seis de la mañana, 48 minutos en la República Argentina. Ampliamos la información en relación al tránsito. Choque en Balvanera. Un auto chocó contra un poste de luz en el barrio de Balvanera. Esto es en Rivadavia y Sánchez de Bustamante. Por otro lado, una mujer fue embestida por un auto en Mosconi y San Martín. Esto en Villa Devoto. En ambos lugares se está trabajando en el lugar. Así que a tener precaución al pasar por allí. Nosotros continuamos con toda la información.
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1: Y retomamos la agenda mundialista en un nuevo contacto con Fabián Pomelo Codevila.
15: Cronograma de cómo continúa el mundial en la jornada de hoy. Estos son los horarios y los partidos. Desde las 16 horas de nuestro país, Estados Unidos, que viene de golear, ganar, gustar sobre Paraguay, enfrentará a Australia. 19 horas, Escocia jugará ante Marruecos. 21:30, Brasil, que quiere despojarse de la frustración de haber igualado el primer partido, será rival de Haití, a priori un rival más que accesible. Y en la medianoche de la Argentina, entrando en la madrugada del sábado, Turquía recibirá a Paraguay. Y aquí un párrafo aparte. Paraguay, que viene de ser goleado por Estados Unidos. Paraguay, que tiene un técnico argentino como Gustavo Alfaro, técnico curtido, con títulos, jerarquía, una gran trayectoria, intentará revertir la pálida imagen que dejó en su presentación y buscar esos tres puntos que le permitan soñar con la clasificación a la próxima instancia. Y justamente en el día de ayer, Gustavo Alfaro, en conferencia de prensa, explicó, o por lo menos intentó dar una explicación de lo que sucedió en el partido debut, esa derrota que fue dura de asimilar, de cómo le habló a sus jugadores, de la manera que hicieron transitar los días posteriores a esa derrota y cómo llegan a este partido. Y obviamente le pidió a los hinchas que apoyen a la selección guaraní, sobre todo a sus jugadores. Esto decía Gustavo Alfaro en conferencia de prensa.
16: Tenemos que ajustar detalles de cara a las necesidades que tenemos. Y después, obviamente, yo le decía a los jugadores, ahí enfrente del hotel donde estamos hay una plaza, ustedes van, los veo ahí muchachos cuando están afuera, vieron que hay un montón de palmeras, y yo tenía ganas de ir a morder las palmeras. Olvídense, ¿quién no tenía ganas de ir a morder las palmeras después de que llegamos del partido? Y yo le digo siempre a los chicos, bueno, viernes nos tocó perder, sábado de presión, domingo de euforia. Ya está, listo, el partido se terminó. Si no, vamos a vivir en un velorio permanente, que eso no quiere decir que asumir con responsabilidad autocrítica las cosas que tenemos que asumir en los costados que tenemos que asumir. Lo primero que dije es, nos superaron tácticamente y estratégicamente. Estoy hablando del entrenador, no estoy diciendo fallamos individualmente en esta zona. No. Estoy haciéndome cargo. Entonces, vamos a ver cómo respondemos ante este escenario. La ilusión es que respondamos bien, que podamos hacer el mundial que el país quiere y que nosotros queremos. Por eso nunca hablé de expectativas. Yo le dije, apoyen a los jugadores.
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0: Y ya en el tramo final de este Panorama Federal de Noticias, presentamos la segunda parte de las efemérides del día con Magdalena Arnoux.
17: Y también hoy, viernes 19 de junio, recordamos la muerte de Juan Bautista Alberdi. Fue en 1884, cerca de París, tras su ansiado y siempre postergado regreso al suelo patrio. Sus ideas marcaron profundamente el siglo XIX argentino y aún hoy parecen interpelarnos. Así lo señalaba la historiadora María Victoria Barata, autor de la más reciente biografía del intelectual y político nacido en Tucumán.
18: Creo que es importante recordar hoy la figura de Juan Bautista Alberdi porque fue uno de los inspiradores de la Constitución Nacional Argentina, con su obra Las Bases, por sus convicciones liberales, no solo económicas, sino lo que tiene que ver con la libertad de opinión. Alberdi vivió casi toda su vida adulta en el exilio porque consideraba que Argentina no era libre de opinar sin recibir algún tipo de castigo. Creo que eso nos interpela hoy. Por el proyecto de país que propuso, con el que se pueden tener diferencias, pero pensó en un país a largo plazo, en un futuro. Y también por sus convicciones profundamente pacifistas, que para la época no era tan común.
17: Y un día como hoy, de 1923, nacía en Corrientes Tarragó Ross, el rey del chamamé. Aprendió desde niño a tocar la armónica, el piano y el acordeón, y a fines de la década del 30 ya integraba conjuntos musicales y realizaba giras por la provincia. Entre sus temas figuran Acuruzú Cuatiá, Bailando te conocí, Caña con Ruda, La novia del chamamé y ¿Quién me quita lo bailado?
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17: Y hoy es también el cumpleaños de Bruno Arias, cantor, músico, guitarrista y compositor oriundo de Jujuy. Se hizo conocido en peñas y festivales hasta que en 2004 fue invitado al Festival Folclórico de Cosquín. En 2005 editó el primero de sus discos, Changuito Volador, en el que renueva ritmos de su región como la saya, el huayno, el carnavalito o el bailecito. Además de su talento, se lo reconoce por su compromiso en relación con las causas que lo convocan y lo conmueven.
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0: Seis de la mañana, 55 minutos en la República Argentina.
1: Vamos a volver a repasar el cronograma de pagos de la ANSES.
0: Las jubilaciones y pensiones que no superen el haber mínimo y las asignaciones familiar y universal por hijos estarán pagando a beneficiarios con DNI terminados en 8.
1: La asignación por embarazo se abonará a quienes presenten documentos terminados en 6.
0: La asignación por maternidad se podrá cobrar sin distinción de número final de documento.
1: Las asignaciones de pago único primera quincena y familiares de pensiones no contributivas se abonan hasta el miércoles 8 de julio a beneficiarios con todas las terminaciones de documento.
0: La prestación por desempleo Plan 1 será percibida a partir de hoy por quienes presenten DNI terminados en 0 y 1.
1: Y las jubilaciones y pensiones que superen el haber mínimo se abonarán desde el martes 23 a los beneficiarios terminados en 0 y 1. Recordamos que aquellas jubilaciones y pensiones que no superen el haber mínimo se terminarán de pagar a quienes tengan documentos terminados en 9 el próximo lunes.
0: Y compartimos el pronóstico por regiones para este viernes 19 de junio.
1: En NOA, Jujuy, Salta, Tucumán, Catamarca, La Rioja y Santiago del Estero, predominio de tiempo estable y seco con nubosidad variable. Temperaturas agradables para la época con mínimas de entre 5 y 10 grados y máximas de entre 18 y 23. Atención, vientos moderados del oeste en las zonas de la cordillera.
0: Mientras que en el NEA, Misiones, Corrientes, Chaco, Formosa y norte de Santa Fe, cielo mayormente nublado con probabilidades de neblinas matinales y algunas lluvias aisladas. Ambiente húmedo y templado, mínimas de 8 a 12 grados, máximas de 17 a 22 grados.
1: En Cuyo, Mendoza, San Juan y San Luis, nubosidad variable con posibles precipitaciones aisladas en cordillera y nevadas en altura. Frío en horas de la mañana, mínimas entre 2 y 7 grados, heladas en algunos sectores y máximas de 14 a 18 grados, con vientos moderados a fuertes del sector oeste.
0: En el centro de nuestro país, Córdoba, Entre Ríos, La Pampa, Santa Fe, provincia de Buenos Aires y AMBA, parcialmente nublado a nublado con bajas probabilidades de lluvias. Ambiente fresco, mínimas entre 6 a 10 grados, máximas de 13 a 17 grados con vientos del sudoeste.
1: Vamos a la Patagonia, Río Negro, Neuquén, Chubut, Santa Cruz y Tierra del Fuego. Se anticipa inestable con nevadas en cordillera y sectores del sur. Posibles lluvias en la costa, frío intenso, mínimas entre 5 grados bajo cero, menores a 10 bajo cero en zonas altas y sur, y máximas de 4 a 10 grados sobre cero. Vientos fuertes del oeste.
0: Mientras que en el sector antártico argentino, islas del Atlántico Sur, las condiciones serán muy frías y ventosas con nevadas y baja visibilidad. Las temperaturas rondarán entre los 15 grados bajo cero y los 5 grados bajo cero con ráfagas intensas.
1: En resumen, viernes fresco e invernal en la mayor parte de la Argentina, con tiempo estable y seco en el norte, mayor inestabilidad en Patagonia y posibles nevadas en cordillera. Temperaturas por debajo de lo normal en centro y sur, mientras que en el NOA se mantienen los valores más templados. Heladas y vientos fuertes en Patagonia.
0: A un minuto del top, nosotros repasamos los principales títulos.
1: Juicio por Maradona, más testimonios complican a los imputados.
0: Nuevo récord histórico de las exportaciones en mayo.
1: Ley antitrapitos, la ciudad endurece las penas y podrán ir presos.
0: Causa Cuadernos, testigos confirmaron que llevaron bolsos sin controlar.
1: Una argentina recibió el premio Cabli de Astrofísica 2026.
0: Brasil buscará hoy ante Haití su primer triunfo en el Mundial y los Estados Unidos irá por la clasificación a la siguiente ronda frente a Australia. Hasta aquí llegamos. Deseándoles que tengan un excelente fin de semana. Chao, gracias por estar.
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0: buen día, muy buen día. ¿Cuánto? 4 minutos, 5 ahora. Nos están separando de las 7 de la mañana en la República Argentina de este por fin día viernes 19 de junio de 2026 en todo el mundo. Mi nombre es Nico Yacoy. Esto es primer round en el muy lindo aire de Radio Nacional AM870. ¿Hasta las?
1: 10 de la mañana.
0: 10 de la mañana. Casi me equivoco, como todos los días, el nombre del programa, ¿no es cierto? Que si hay un esfuerzo. Pero, no, está bueno, el nombre está bueno, pero me equivoco
1: yo. ¿Cuánto tiempo haciendo el otro?
0: Mucho tiempo haciendo el otro. Pero hoy tuiteé, porque tengo muchas cosas acá para decir. Muchas.
1: No te creo.
0: Y seguramente ustedes también tienen muchas.
2: Casi un puñal en el corazón.
0: Sí, y yo les voy a ir habilitando para que cada cual pueda dar la pincelada, sobre todo desde su expertise. Tenemos una mesa súper interesante, además dividida en especialidades, con lo cual, bueno, vamos a abordar este fenómeno de Florencia Peña seguramente, ¿no es cierto?, a lo largo del programa y mantener una

0: miro para otro lado porque durante 26 años dije otro teléfono. Entonces tengo que asegurarme que el teléfono...
1: Yo miro cuando digo hora, miro cuando digo nacional, miro cuando digo... Y porque siempre está bueno confirmar. ¿No?
0: Totalmente.
1: Confirmar.
2: Tiempo y espacio.
1: Sí, no, sí. Miren si después.
0: No vaya a ser
1: el gerente de noticias dijo FM 95. No,
0: claro.
1: Siempre, no. Siempre sobre seguro.
0: Esa quedó
1: siempre
0: atrás.
1: Totalmente. Sí. La 95.5.
0: Exacto.
1: Qué linda.
0: Sí, creo que pasamos todos por ahí.
1: Yo pasé dos veces.
0: Mira.
1: Pasé por la 95.5 FM Patricio.
0: Exacto.
1: Que ahí empezamos.
0: Claro.
1: Viva la Pepa. Hace muchísimo. Un programa, fue un éxito. El único llamado que tuvimos fue equivocado, pedir un permiso. tremendo, es cierto. Creo que
3: qué
1: es
3: época.
1: Cierto. Con amigos que dijimos, tengamos estas charlas lindas que tenemos con cerveza en forma de programa de radio.
0: Claro.
1: Bueno, empezamos. Por suerte. Estuvimos ahí, una hermosa experiencia, pero 2-3 meses y saltamos a identidad. Y ahí sí, hicimos re linda... pegamos enseguida con la grilla que habían armado, no sé, personaje, Maslatón, bueno, José Venegas, Javier Milei.
0: Claro.
1: Y a partir de ahí... seguimos un poco ese camino. Pero bueno, el camino de hoy, como bien dijiste, incluye a nuestros oyentes que escriben sobre Florencia Peña y sobre lo que quieran.
0: Sí, sí, tenemos como varias consignas, ¿no? Preguntarles también si alguna vez uno de los oyentes compartió alguna noticia y después se enteró que era una noticia falsa.
1: Ah, pero lo que pasa es que está bien, es una buena manera de preguntarlo.
0: Para...
1: Lo que pasa es que en el barrio, si uno hace eso, ¿cómo se llama?
3: Chisme.
1: Chumerío.
0: Claro.
1: Se llama chumerío. Entonces, o el medio propone una vara diferente, y entonces como sos comunicador, se llama fake news, es una cosa distinta, o estamos haciendo chumerío en algunos casos, ¿no?
0: Exacto.
1: Que es lo que uno trata desesperadamente de evitar hacer... Y vuelvo, siempre con esta explicación, porque me parece que es a donde va Radio Nacional. Bueno, sí, a veces evitando ciertas agendas, porque están plagadas de eso. ¿No? Chusmeríos, no noticias porque no están confirmadas.
4: Aparte,
1: de especulación.
4: Lo hablamos con Gastón hace un rato antes de empezar. Si la persona no quiere dar a conocer el tema, porque yo confieso que me enteré ayer a la mañana el problema del papá de Messi.
1: Ajá.
4: Que escuché que dijeron que tiene, no me interesa decirlo,
1: no, okay.
4: Pero yo me enteré ayer a la mañana, pero yo decía, sí. ¿Qué estás llorando? Porque igual a Close en los goles.
3: Todos estuvimos chequeando.
1: Hay algo, y después todo el día chequeando, y la pauta que planteamos, yo soy además gerente de noticias de Radio Nacional, de manera que nos enfrentamos a este problema desde muy temprano, y la pauta que planteamos fue... nada fuera de los comunicados oficiales.
0: Claro.
1: ¿Quiénes están autorizados a impartir? La familia.
4: La familia.
1: Y en segundo término, la selección. ¿Pero por qué? Porque estamos, primero me parece, atendiendo a lo que es la finalidad o el objetivo de un medio público. No vamos a estar corriendo detrás de la primicia. Vuelvo, no vamos a prendernos a agendas de pavadas y operaciones ajenas. Vamos hacia un lugar. Pero en segundo término, Pero y ese me parece el más importante, te diría, ¿eh? Pero segundo, porque se configura con eso lo que se llama un pacto de audiencia. Un pacto de audiencia. Sepan que van a encontrarnos acá haciendo el mejor trabajo posible. Y eso significa confirmando lo que les decimos. Confirmando lo que les decimos. Y si no está dada lo que otros medios están brindando como primicia todavía... Es porque no está confirmado.
4: Exacto.
1: Si Radio Nacional no lo dijo, es porque no está confirmado.
4: Aparte, Nico, yo puse el ejemplo de la China el día que pasó lo del niño solar y ya hablando con amigos. La China, yo le hice un chiste a las 9 de esa semana trágica que murió tanta gente, digo, paremos de matar gente.
1: Sí, sí, sí.
4: Y
1: sí,
4: la
1: sí.
4: China me dijo así, como, y parece que murió el indio Solari.
3: Parece.
1: Bueno,
3: parece, fuera de
4: y fuera de micrófono.
3: Hasta
4: ¿no?
3: que
4: entonces,
3: a mí
4: digo,
3: el micrófono
4: hasta
3: no me
4: no,
3: llegó el parte policial. O sea, hasta
1: sí,
3: que no me llegó el parte policial, que es
1: totalmente.
3: En este caso la información oficial, no lo comunicamos.
1: Bien, después volvemos al tema
0: porque
1: nos va a estar convocando de agrajeas, antes la llamamos Pepa, durante todo el...
0: Pata científica, pata psicológica y demás.
1: ¿Cómo estamos amaneciendo, Fer?
0: Que en la Ciudad Autónoma de Buenos Aires la temperatura es de 10 grados 2 décimas, la humedad relativa ambiente 93%, el cielo mayormente nublado, las lluvias se disiparon para dar paso a un lindo fin de semana. Hoy hoy vamos a tener cielo parcialmente nublado. ¿Cuándo

0: Digo un lindo fin de semana, no esperen temperaturas altas.
1: Vos dijiste lindo, yo para pileta.
0: No.
1: No, mirá.
2: Climatizada.
1: No. Florencia Peña, mirá. No.
2: Climatizada, Nico.
1: Climatizada.
2: Hoy todo es peña.
1: Sí, no. Te despeña.
0: Viste, sí. Hoy es la peña del Morphy,
1: sí,
0: se
1: sí, llamar. Ponele.
0: El programa. Bueno, las mínimas van a estar rondando en 6 grados con máximas en 14 grados.
1: Uh-huh. Ahora vamos a ir a lo que hay que saber, ¿no? A esta hora. No, les iba a contar, el horno no está para vos. Yo sí, si estamos preguntando acá, me preguntan su última pregunta de primer de principio del programa, porque se nos va, ¿no es cierto?
3: Exacto.
1: Gastón Fiorda, ¿a qué temperatura el horno está para bollo? No lo sé, pero hoy no está para bollo.
0: Sí.
1: Me hicieron enojar ahí, mejor, porque el registro es mejor si yo estoy enojado, me dicen. Pero está bueno. ¿Qué?
3: Que ella sabe a qué temperatura
1: el horno está. Pero que lo digan los oyentes.
0: Perfecto. ¿A qué temperatura? Depende de qué bollo.
1: Mira, pero entonces hay algo ahí cuando te dicen, el horno no está para bollos, es que está frío todavía.
0: Es que está
3: claro.
0: Frío.
1: Ah, no, este o es
2: muy,
1: el paso del bollo.
2: O muy caliente.
1: Ahí está, eso.
2: Muy porque caliente. Muy caliente tampoco para bollos.
1: Claro. ¿El bizcocho se cocina dos veces y por eso se llama así?
2: Si es bizcochuelo, sí.
0: Pero el bizcocho,
1: las cosas que uno aprende en MasterChef.
0: El bizcocho en algunas provincias no es lo mismo que el bizcocho. Exacto. En la ciudad de Buenos
1: Aires.
0: El
1: bizcochuelo.
0: No, que el bizcocho acá nosotros le llamamos a otra cosa.
1: El bizcochito.
0: Claro.
1: Eso está muy bien. 13 minutos de las 7 de la mañana, ¿qué hay que saber a esta hora? La familia de Lionel Messi confirmó que su papá Jorge está bajo tratamiento médico con pronóstico favorable y pidió responsabilidad y prudencia con la información brindada. Lo hizo a través de un comunicado. La familia del capitán de la selección confirmó entonces que Jorge Messi, de 68 años de edad, está bajo tratamiento médico y pidió responsabilidad y prudencia con la información brindada al respecto. Los Messi recalcaron que únicamente su familia más cercana cuenta con información real y precisa sobre el estado de Jorge. El documento fue emitido luego de que tomara estado público una noticia falsa emitida por la actriz Florencia Peña en el canal de streaming Luso TV. Más tarde, Nicolás Occhiato, responsable del medio, informó la desvinculación de la actriz. En Kansas, mientras tanto, Leo Messi entrenó junto a la selección, preparándose para jugar ante Austria el próximo lunes. El gobierno nacional oficializó la privatización de la hidrovía. El Ministerio de Economía confirmó la adjudicación de la vía navegable troncal a la firma de origen belga Jan de Nul, que presentó la mejor oferta. En 30 días se firmará el contrato, que activará una rebaja del 13,5% en los costos logísticos. Modernizará la vía navegable con obras de profundización e incorporación de tecnología para la seguridad de la navegación y el combate al narcotráfico. Hay nuevos códigos para las infracciones de tránsito. Desde este viernes comienza a regir en Argentina un nuevo código para clasificar las faltas de tránsito que son aplicables a la licencia nacional de conducir. Caso Cuadernos, testigos confirmaron que llevaron a secretarios de los Kirchner con bolsos sin controlar. En una nueva audiencia del Tribunal Oral Federal 7, declararon ex tripulantes de la flota presidencial. Los testigos coincidieron en señalar que Daniel Muñoz, ex secretario de Néstor Kirchner, realizaba los viajes solo, con un particular celo por su valija, sin dejar que se la despache en bodega ni que nadie la toque. Caso Agostina, Faceta se declaró inocente. Es el hombre de 47 años que está acusado de encubrimiento por el asesinato de la adolescente en Córdoba. Aseguró que no tuvo participación en los hechos que se le atribuyen. Faceta residía en la vivienda del barrio Cofico, donde se habría cometido el crimen de la adolescente. Papa León XIV visitará Perú y luego podría viajar a la Argentina y Uruguay. Lo anunció el presidente peruano José María Balcázar tras un encuentro con el sumo pontífice en el Vaticano. Al anunciar el viaje de León, medios romanos afirmaron que el pontífice podría viajar a la Argentina y también a Uruguay luego de visitar Perú. Tiroteo en el Times Square de New York. Los disparos provocaron pánico entre la multitud que estaba en el lugar. La policía detuvo a un sospechoso y recuperó un arma de fuego. No se han confirmado heridos en los informes iniciales. La investigación está en curso. Keiko Fujimori cerca de ganar el balotaje en Perú. La candidata de Fuerza Popular se acerca a ser la próxima presidenta. Con el 99,39% del escrutinio, Keiko Fujimori obtiene el 50,1% de los votos válidos frente al 49,9% de Sánchez, según los datos de la Oficina Nacional de Procesos Electorales del Perú. Y este es mi último, Gastón Fiorda. Muy buen día, bienvenido, ¿cómo le va?
3: ¿Cómo andás, Nico? Buen día para vos y para todos. Bueno, qué decir, una semana movida en el Congreso de la Nación y la que viene también, mucho más. Lo habíamos anticipado, lo dijimos, se confirma dos sesiones la semana que viene, una en Diputados el día miércoles 24 y en el Senado el día 25. Ahora bien, las comisiones siguen discutiendo, siguen tratando iniciativas. Hay una que seguramente, si en breve, en pocos días, va a ocupar buena parte de la agenda legislativa, posiblemente en la Cámara de Diputados. Estamos hablando de este proyecto de desregulación del transporte marítimo y fluvial.
1: Así es.
3: Una iniciativa, una más, del Ministerio de Desregulación que lidera Federico Sturzenegger.
1: Eso se basa en la realidad que es complejísima,
3: es muy compleja,
1: y enreveradísima la legislación sobre navegación en la Argentina, lo cual ha tenido el efecto de que las flotas, sobre todo en navegación fluvial, terminen yendo a buscar bandera a otra parte, por ejemplo,
3: exactamente,
1: Paraguay.
3: Exactamente. Bueno, ¿qué es lo que persigue un poco esta iniciativa? Bueno, flexibilizar un poquito el transporte de cabotaje comercial dentro del país, históricamente reservado para buques de bandera nacional. Esta iniciativa le permitiría a buques y navieras extranjeras operar libremente por las rutas internas argentinas. ¿Qué es lo que trae? ¿Cuáles serían las consecuencias? Bueno, lo explicaba hace muy poquito el ministro Sturzenegger, que los productores del norte de nuestro país, básicamente, abaraten los costos logísticos, ¿sí? Los fletes. Él estima una reducción de 8 puntos, equivalente a las retenciones, 8 puntos de retenciones, abarataría esta desregulación del transporte marítimo. Y también reforma del régimen de peritaje, todo un proyecto me llevó a... Esto es lo bueno que tiene la tarea legislativa.
1: Es que, claro,
3: llegan iniciativas sobre temas que uno no conoce,
1: que implican especificidades.
3: Exactamente, sí. Uno conoce la mecánica, el procedimiento del tratamiento legislativo, pero no de los temas. Bueno, el practicaje es un servicio obligatorio. Esto me llamó la atención. El practicaje es un servicio obligatorio de asesoramiento técnico que prestan algunos capitanes, expertos locales, a los capitanes de los buques extranjeros, donde le asesoran sobre seguridad para navegar, ¿sí? Le dan un asesoramiento técnico complejo, imagino. Por ejemplo, cómo navegar zonas seguras, confiables, por ejemplo, de la hidrovía del Paraná. Esto es un asesoramiento técnico obligatorio. Ahora esto se extiende, no se da solo el monopolio para aquellos capitanes locales, sino que también particulares, incluso también capitanes extranjeros pueden brindar este asesoramiento. Por eso se reforma también el practicaje en la Argentina. Esto seguramente sea materia de debate.
1: Sí, claro.
3: Hay sectores que acompañan.
1: Vamos a conocer muchos kioscos y muchos kiosqueros.
3: Claro,
1: ¿no es cierto? Exactamente. ¿Cómo es esto del chancho, pegarle el chancho? Es otra cosa,
3: para,
1: ¿no?,
3: que... Para que aparezca el dueño.
1: Para que aparezca el dueño.
3: Para que aparezca el dueño.
1: Sí, suelen aparecer en realidad los representantes de los dueños en general, ¿no es cierto? Suelen ser a su vez legisladores.
3: Claro.
1: Estemos atentos a los dueños.
3: Bueno, sí, hay... Claro. Porque esto, claro, trae beneficios a provincias del norte. Ahí hay un acompañamiento importante de los legisladores, pero de provincias vinculadas a la Patagonia o a sectores vinculados a la pesca, han planteado algunas reservas sobre este tema. Pero seguramente... Lo decíamos, este va a ser un tema muy discutido a partir de la semana que viene en el Congreso de la Nación.
1: Muy bien, Andrea Chinita Valdivieso, muy buen día, bienvenida, ¿cómo le va?
2: Buen día, Nico, al equipo, a todos los oyentes, con información acerca del caso Agostino. Hoy declara Soledad Andreani, ¿no?, la dueña del Forcar en el que se cree Barrelier, ¿no? Hasta ahora es todo presunción. Barrelier trasladó los restos de Agostina Vega hacia ese descampado en las afueras de Córdoba. Ayer misma estrategia de Osvaldo Faceta que la de Claudio Barrelier, es decir, no acepto los cargos, soy inocente, pero sin responder preguntas. El argumento es que, como hay secreto de sumario, los abogados defensores no pueden ejercer justamente la defensa por no conocer la prueba que hay en contra de los acusados. Secreto de sumario que se levanta hoy después de la declaración de Andreani. Y atención, porque hay trascendidos, tiene que ver con estos dos hombres que a las 23:30 se los ve ingresar a la casa de la calle Campillo después de que Agustín y Barrelier ingresaran. Han aportado, dice el fiscal, datos clave de lo que vieron en ese momento del ingreso. El fiscal no los pone como partícipes de los hechos que ocurrieron esa madrugada y hay una hora clave, las 2:48. Solo eso se dejó trascender, 2:48, madrugada del 24 de mayo. Vamos a hablar de algunos aspectos de la investigación y lo que esperamos tras el levantamiento del secreto de sumario. Y por otro lado, una noticia que nos dejó impactados y que en medio de tanta vorágine con lo de Florencia Peña pasó desapercibida, y es que César Cena, condenado por el femicidio agravado de Cecilia Strisovsky en Chaco, fue externado de la prisión que estaba cumpliendo e ingresado a un centro psiquiátrico. Hay muchas dudas respecto de este movimiento.
1: Todo es tremendo, entre otras cosas porque vamos a implicar encierro, pero muchas veces se aspira a la internación, ¿no es cierto?, en un establecimiento de este tipo por considerárselo mejor que la situación que te propone la cárcel.
2: No solamente eso, sino hacer una especie de declaración de inimputabilidad o de que...
1: Ah, vos decís que la razón por la cual él va a argumentar, que la razón por la cual lo están trasladando no es nueva, sino que ya existía.
2: Exacto, que ya existía, que él no está bien de la cabeza, que tiene un problema psiquiátrico, y bien sabemos por los estudios previos que tiene rasgos psicopáticos. Es decir, no hay enfermedad mental, hay un trastorno de la personalidad que lo llevó a los hechos por los cuales la justicia lo halló culpable.
1: Y que lo mantiene dentro de la imputabilidad.
2: Exactamente, esto lo mantiene dentro de la imputabilidad. Hay que ver cuál es el diagnóstico en el centro psiquiátrico al que fue ingresado, pero llama la atención que se dé en medio de tanto bullicio noticioso como para pasar desapercibido. Atención con esto.
1: Rubén Santos, muy buen día, bienvenido, ¿cómo le va?
4: Buen día, gracias, saludos para todos. Obviamente causó una situación rara lo que se vivió ayer en el búnker de la selección argentina por todo lo que hemos hablado, pero bueno, está trabajando la selección pensando Scaloni en modificaciones para el partido del lunes a las 2 de la tarde frente a Austria. Hay algunos jugadores tocados, no hay lesiones graves, pero algunos que les han bajado las cargas porque bueno, vienen con sobrecarga musculares, así que vamos a estar hablando de eso, de la limpieza profunda que hizo Rabarrena desde que llegó a Boca. Se llevó a pesos pesados, como Cavani, como Herrera. Así que bueno, de todas esas cuestiones. Y un fútbol argentino que, más allá del Mundial, se sigue moviendo, Boca buscando refuerzos.
1: Veo. ¿Qué es un momento de replanteo? ¿El Mundial qué te propone? ¿Un reseteo?
4: No, lo que pasa es que parece que no, Nico, pero acá el 19 de julio termina.
1: Además, un mes sin jugar no puedes estar.
4: Claro, termina. De hecho, River, Boca ya volvió. Claro. River ya volvió.
1: Se entumecen los jugadores.
4: River se va a España a hacer la pretemporada. Hay muchos equipos que de a poco van volviendo porque el Mundial termina el 19 de julio y en esa semana ya hay partidos por distintas copas que se juegan. Así que se tienen que estar ya en los preparativos, en los mercados de pases, los jugadores que se van, los jugadores que vienen. Así que todo se sigue moviendo acá, pero claro, la cabeza está obviamente puesta en lo que pasa en Estados Unidos, Canadá y México.
1: Es el momento, me preocupaste. Porque yo no sé nada de fútbol y ustedes me van enseñando. Lo que pasa es que me cambia acá el deportólogo de cabecera. Según el día, claro, me dicen cosas distintas. Después voy al gimnasio y me dicen diferentes, claro, también. Hasta ahora, lo que yo venía más o menos entendiendo como un acuerdo es que es necesario, dentro de los encuentros del grupo,
4: sí,
1: hacer una suerte de, no digo descanso ni jugar a menos, pero un afloje, sobre todo cuando estás bien de puntos, para prepararte para lo que viene después, que es una etapa definitoria, ¿no?
4: Aparte,
1: pero no era con Austria, era después.
4: Claro, el tema es este, Nico. Jugadores que llegaron al límite en esta selección, muchos. De hecho, hasta Tagliafico todavía no pudo jugar. Se espera que pueda jugar el próximo lunes, todavía no está confirmado. Hoy, quizá mañana, ya empieza a entrenar a la par, pero muchos llegaron tocados. Y sí, es que la idea de Scaloni era decir, bueno, si tenemos la suerte de ganar los dos primeros partidos y ya Argentina clasifica, en el tercero hacemos una especie de renovación total.
1: Bueno, no te preocupes, por lo que no está confiado, ahora ya vamos a Florencia Peña y nos lo confirma todo.
0: Claro, y hablando de Florencia Peña y de esto de dar las primicias, estuve investigando un poquito en relación a lo que le produce al ser humano esto de dar las primicias. Y la gran pregunta, Nico,
1: mira, hay algo de adrenalina. Había un programa que se llamaba, ¿no es cierto? Dopamina. Primicias.
0: Con claro, Alex, primicias ya.
1: Ahora no, ese es un portal.
4: Ahora es el programa de... Sí. Ventura y la chica Calabró, llama Primicia Ya.
1: Antes. Bueno, porque él es de Primicia Ya, pero había una serie de estas todas iguales, pero lindas, que hacía polka. Se llamaba Primicia. Y ellos.
4: Una sala de reacción era.
1: Protagonizaban. Claro. Eran Mónica y César. Primicia, digamos, se llamaba. Sí, eran los conductores de un noticiero.
0: Ahora, la gran pregunta es: ¿nos importan más ser los primeros o ser los que dicen la verdad? ¿No? Eso es lo que
1: elijan,
0: tenemos
1: me parece
0: instalar.
1: Que ahí cada cual, ¿no?
0: Claro. ¿Y qué pasa con lo de la primicia?
1: Igual yo me quedo con algo y quiero la audiencia sobre el punto. Muchas veces lo que tratamos de hacer, y no digo que esté bien ni mal, es decodificar la intención de la audiencia. Yo no quiero sacarme de encima la responsabilidad como comunicador, pero digo, también es válida la pregunta para la audiencia. ¿Lo quiere rápido o lo quiere cierto?
0: Exacto. ¿Qué es lo que consume más?
1: Claro. ¿Lo quiere rápido o lo quiere cierto? Que nos vayan contando, porque es un poco asumir cada cual la parte de la responsabilidad que
0: porque
1: le toca.
0: Porque también,
1: ¿no?,
0: para la audiencia esto de lo sé primero, lo escucho primero y lo puedo contar primero. Eso que te genera, es lo que dicen los especialistas, te genera dopamina en el cuerpo. Poder decir la primicia, poder ser el vecino que primero cuenta la novedad o en tu grupo. Algo que también debe ser lo que sucedió ayer, que dar una primicia, dar una novedad, ser el primero en contar, te deja pertenecer a un grupo. Cuando vos no sos parte de los medios
1: legitima.
0: De comunicación, decir una primicia te permite entrar a un grupo en el que no perteneces.
1: Entonces, bueno, atenti que vamos a dar una primicia en el próximo bloque, todavía no sé cuál, pero vamos a dar una.
0: Es como
1: y
0: el
1: vamos
0: yo
1: a
0: sé, yo sé. Claro, y entonces eso te permite ser parte de un grupo.
1: Yo te propongo una vuelta de tuerca a eso, que es cierto que la manera más simple de dar la primicia es dar a conocer públicamente una noticia que no se conocía.
0: Exacto.
1: O que no estaba confirmada. Pero hay otras maneras de primiciar que no implican primerear. En este sentido, que es, un argumento, un costado de reflexión, un abordaje, vamos, esos también son también son novedades. Podrás haber llegado, no digo último, no primero a la confirmación del hecho, pero habrás podido hacer con ese hecho
0: una vuelta de tuerca.
1: Una vuelta de tuerca que en otro lugar por ahí no. Digo, hay formas de la primicia también, ¿no es cierto? Así que bueno, y escuchamos a nuestros oyentes que escriben o hablan al
0: 11-3-870-7485.
1: Y ahora a Romina Wiener. Romina Wiener, muy buen día, bienvenida, ¿cómo le va?
5: ¿Cómo andamos por ahí?
1: Bien, muy bien, usted, encendidos estamos esta mañana por por suerte.
5: Qué lío se mandó, la peña.
1: Qué lío, se despeñó, ¿no es cierto, sola?
5: Sí, terrible, terrible. Ella y todo el equipo, ¿no? No es solo ella.
1: Ella y el equipo, por supuesto. Pero ahí pasa algo con esto de ser la cara de un equipo, ¿no es cierto?
5: Y hay otra responsabilidad.
1: Porque a mí no me gustó mucho, no te quiero involucrar en la conclusión porque es mía, pero no me gustó mucho el post tampoco, ¿no? No me gustó el durante, pero no me gustó el post porque tuvo mucho que ver con... Ay, yo no fui, fueron mis productores.
5: Claro, deslindar responsabilidades.
1: Claro, son un equipo, ¿viste? Son un equipo. Y en todo caso, la última decisión era tuya, porque a vos te pueden cucarachear cualquier cosa, ¿no es cierto? Pero podés decidir si decirlo o no. Ahí hay algo.
5: Exacto. Pero aparte, qué loco, ¿no? Esto de estar al frente de un programa y no tener una herramienta tecnológica para ir viendo la información. ¿Viste? O sea, ni un celular, ni una compu. O sea, primer requisito que pide un periodista es tener tecnología para laburar.
1: Es como que te entregas, ¿no es cierto? Se entrega ciegamente, hace el programa en la oscuridad.
3: Sí, yo creo que...
5: Sí, fue terrible eso.
3: A Florencia le critican, primero que es un programa que no da primicia, o sea que yo creo que es la liviandad también con la que se habló. Y después la forma.
1: Eso también.
5: La forma fue terrible.
1: Sí,
5: terrible.
1: Sí, eso fue tremendo. Romy, metámonos en lo nuestro.
5: Sí, el nuestro. Y lo otro que quería cerrar con lo que va a abordar Fer, que está muy bueno esto, si la info, o sea, qué querés, si primicia o calidad. Y hoy en día van las dos cosas a la mano. La gente quiere las dos, no es una u otra.
1: Bueno, pero ahí ya me estás dando una buena noticia, Romy, porque venimos, esa es mi intuición al menos, de la demanda de la sola primicia. Y sobre todo a partir de la proliferación, ¿no es cierto?, de la información, primero en internet, después en las redes sociales, entonces empieza a atisbar esto otro. Te pido primicia, pero también calidad.
5: Y sí.
1: Bueno,
5: y sí.
1: Está bien, es una evolución.
5: Es que al final es lo que queda.
1: Es lo que queda.
5: Al final lo que queda es la calidad, lo otro es el boom del momento, pero cuando vos vas a lo profundo, lo otro es lo superficial, cuando vos vas a lo profundo, lo que queda es la calidad.
1: Sí.
5: Bueno, me veo la calidad del tránsito.
1: Bueno, nos deja pensando y se da cuenta.
5: Me tomo el avión. Bueno, a ver, vamos con algunas cosas. Vos sabés que viene bastante complicada Panamericana. Hay un choque, se produjo la caída de un motociclista. Entonces, en el kilómetro 22, ahí a la altura de 197, mano a General Paz, hay demoras y circulación reducida. Además, otro incidente con un camión, este es un poco más fuerte, en el ramal Pilar. En el ramal Tigre, disculpen, okay. De Panamericana, kilómetro 21 en sentido hacia provincia, este es en sentido hacia el norte, ahí también hay operativo de seguridad. Acceso oeste con retrasos importantes, todo lo que es la zona de Aedo y Ciudadela, mano Avenida General Paz, y también bien cargada la Richeri en la zona de Tapiales, mano a la autopista de Lepiane. Ayer el paso Cristo Redentor estuvo cerrado, con un temporal de nieve en zona de alta montaña, no estuvo operativo. Hoy nos informaron desde Gendarmería Nacional que va a estar habilitado a partir de las 9 de la mañana, que estarían dadas las condiciones para que esté operativo. También quedó cerrado ayer el paso San Francisco en la Ruta Nacional 60 en Catamarca, porque hubo un temporal de nieve. Y en Neuquén estuvieron operativos los dos pasos, Pino Achodo y Cardenal Zamoré, pero con nevadas y hielo. Ya se está viendo esto en la zona, entonces es importante ir planificando los viajes con antelación, chequeando la información, escuchando Radio Nacional en el informativo, que vamos dando siempre esa data, y ser bien precavidos a la hora de circular. Esto de llevar y portar cadenas, que si las tengo que utilizar puedo colocarlas, tener una conducción precautoria, baja velocidad, luces bajas encendidas, todos los ocupantes del vehículo tener colocado el cinturón de seguridad. El Camino de los Siete Lagos también con buena circulación, pero sectores que tienen escarcha, calzada húmeda y resbaladiza. Lo mismo la Ruta Nacional 3 en Tierra del Fuego, entre Tolmen, Ushuaia, Río Grande. La Ruta Nacional 3 en Chubut, en la zona de Puerto Madryn. En la 259 en Chubut, en diferentes sectores, siguen haciendo tareas de mantenimiento. Hay que ir a baja velocidad y respetar las indicaciones de señalización, sobre todo en los sectores que va el tramo entre Esquel y Trevelín, que es muy transitado en la zona. Es una ruta de mucho tránsito. El complejo Zárate Brazo Largo al momento está con buena circulación, buena visibilidad y operativo, así que están transitando sin ningún tipo de inconvenientes. Después en Tucumán, en la ruta Nacional 9, se están haciendo tareas de mantenimiento en el kilómetro 1300, ahí hay que ir a baja velocidad, esto es la zona de Las Talitas, un lugar de la República Argentina, en Tucumán, ahí bajen la velocidad y respeten las indicaciones de señalización. En Entre Ríos, en la ruta Nacional 14, a la altura del kilómetro 67, tareas de mantenimiento, también disminuir la marcha. Zárate, Brazo Largo, ya lo dije, con buena circulación. Y todo lo que es la ruta Nacional 16, que ayer les contaba, el puente Chaco Corrientes, está con buena marcha, intenso a esta hora en ambas cabeceras, a los que cruzan de una provincia a la otra para ir a trabajar o estudiar, así que eso se da de manera constante, te diría. Los servicios a esta hora, trenes, subtes y premetro, hoy es una buena mañana, están todos horarios y no es poca cosa.
1: Romina Wiener, muchísimas gracias, tenga usted un excelente fin de semana.
5: Chau, chau.
1: Beso grandote. Vamos ahora al amanecer de la ciudad de Buenos Aires con Mariel Ríos. Mariel Ríos, muy buen día, bienvenida, ¿cómo le va?
6: Hola, muy buenos días, don Jacoby. No sabe el frío que hace hoy.
1: Pero viste.
6: Es una mañana. ¡Ay, qué desapacible que está el clima! Un frío.
1: Está gris, está amarillo en realidad, porque es como que se, ¿no es cierto? Es como que se encapota y las luces de la ciudad rebotan.
2: Y el vaporcito que sale por la
1: No hacen pared, hacen techo, ¿viste? Hacen techo.
6: Tal cual. Hay unas nubes como grises intensas y el cielo empieza a estar celeste entre medio de esas nubes. O sea, promesa de sol va a haber. No les digo un sol veraniego, pero un solcito que nos entibie un poquito va a haber. Pero las nubes grises tienen igual una intensidad todavía, una carga emocional de lluvia y frío difícil. Pero bueno, ya está, no va a seguir lloviendo de todas formas. Pero dejaron un frío importante que no se siente en termómetro. 10 grados, pero en sensación térmica les digo que cuando el viento sur, que más o menos está a 13 kilómetros por hora, empieza a remolinar, son como si fueran 5 grados.
1: En los huesos se siente, en los huesos.
6: Sí. Sí, y la humedad de Buenos Aires que no ayuda, ¿no es claro. cierto? A eso. Así que una mañana difícil para los que salieron de la cama recién, pónganse poncho, gorro, bandera, vincha, lo que quieran, porque hace un frío impresionante. No,
1: además está bien porque se puede poner el tricornio, todas las cosas así del cotillón de la Argentina, total, el Mundial lo amerita.
6: Sí, totalmente, estamos en modo mundial.
1: Enroscate la bandera, no pasa nada, no pasa nada. Bro.
6: Hay bufandas muy lindas de Argentina que te podés poner. Ajá. Y también, esto, atenti, guarda, hoy es viernes, pero antes del Mundial tenemos otra fecha. Para los que todavía lo tienen en este plano, es el Día del Padre.
1: Es el Día del Padre, efectivamente, efectivamente.
6: Así que, para los que lo tienen en este plano, si no compraste nada, anda pensando, la bufanda argentina es una buena opción.
1: Sí, es una buena opción. El cotillón mundial es una buena opción, tal cual.
6: Sí, sí, por supuesto. Te salva, no es algo costoso y quedas bien.
0: Y tenemos el 20 de junio también.
6: Claro, por supuesto, tiene razón ahí Fer, festejamos el Día de la Bandera también.
0: Exacto, así que todo, así que, celeste, todo combo, amerita estar
1: todo celeste y blanco. Combo, ¿te das cuenta?
6: Hacemos un 3x1, sí. Primer round te da opciones Lita de Lázari, 3x1 económico, claro. Y tenés tres fechas en una bufanda.
1: Claro. Mira, se me acaba de ocurrir una muy buena idea, no sé María si usted está de acuerdo, pero el lunes en la previa podría pintarse usted así los cachetes con la
6: yo
1: bandera.
6: Yo no tengo ningún problema, ¿no es cierto? El lunes primer round sí. Va a tener gorro, bandera, vincha, va a festejar el Día de la Bandera.
1: Me parece bien.
6: Y va a festejar el Mundial. Va a tener, usted quiere bandera y Mundial,
1: ¿y si un
6: va
1: día,
6: a tener bandera y Mundial?
1: Mirá la promesa. Y si un día volvemos a tener el streaming, también nosotros nos vamos a pintar la cara.
6: Me parece muy bien, muy bien. Sí, sí. Y algo más, no solo pintar. Se tiene que ponerse la camiseta, ¿no? Un colorido más importante.
0: Los gorros, sí.
1: Los gorros, sí. Está bien.
6: Claro, claro. Tiene que ser un tuneo completo.
1: Efectivamente. Lo tomamos, Mariel Ríos. Así que ahí anda, recorriendo la ciudad encapotada. No usted, sino la ciudad.
6: Hace un frío. Estoy por Avenida Córdoba. Un frío. No saben lo que es. No hay nadie en la calle.
1: Si usted quiere hacer entrar en calor a la gente, le pregunta. Usted dice Florencia Peña y la gente entra en calor enseguida.
6: Ah, qué bravo que estuvo, ¿no es cierto?
1: ¿No es cierto?
6: Estuvo bravo el tema.
1: Estuvo bravo.
6: Sí. Yo no sé, es que yo tengo miedo de preguntar por los exabruptos de la gente, sí, que somos Radio Nacional y tenemos que guardar las formas.
1: Bueno, claro, hagamos lo siguiente. Si recoge usted algún testimonio,
6: yo hago un compilado.
1: Lo compila y nos lo manda, tal cual.
6: Claro, y lo presentamos al aire después por las dudas.
1: No lo vamos a censurar, solo por cuestión de buen gusto, digamos. Claro, o sea que para poner los pitidos pertinentes.
6: Claro, no, porque es una primera hora. Los chicos todavía escuchan antes de irse a la escuela.
1: Eso.
6: Claro. Pero bueno, me parece bien. Ahora le hago una encuestita y voy recopilando y en un rato hablamos.
1: Muchísimas gracias, Mariel Ríos.
6: Hasta luego, ¿eh?
1: Beso grandote. Es Mariel Ríos.
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8: Para Aldea Epulef y sus parajes, el puesto sanitario le informa a su población que mañana jueves hay atención médica. 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
9: Para Sierras de Gualjaina, a Nelly y Diego, comunicarse con Adriana urgente. Firma Adrián.
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0: Bien, 44 minutos de las 7 de la mañana, seguimos haciendo primer round hasta las 10 y ahora es hora de nuestra ronda de amaneceres provinciales que empezamos con Rosario, provincia de Santa Fe, con Omar Sapienza. Omar Sapienza, muy buen día, bienvenido, ¿cómo le va?
1: Hola Nico, ¿cómo te va? Buen día para vos, para tu audiencia, para todo el país de la radio verdaderamente federal. Bien en Rosario, una mañana que amaneció sin lluvia, ayer tuvimos lluvia prácticamente todo el día y ahora tenemos 6 grados, 6 décimas, la temperatura en Rosario, no hay niebla. Yo siempre cuando pasa esto aconsejo a los trabajadores, a los que van a las fábricas, a los que van precisamente a sus puestos de trabajo, que vienen mucho desde las zonas linderas a Rosario, de las localidades linderas a Rosario, mucho cuidado por el tránsito. Hoy no hay niebla, pero igual recordamos el cuidado que hay que tener por la peligrosidad siempre que hay en las rutas, querido Nico. Totalmente. Buen día en Rosario y tenemos que vamos a tener sol en un par de horas, vamos a tener sol sobre la ciudad, algo que realmente nos viene muy, pero muy bien a todos, Nico.
0: Bueno, cuestión de esperar, ¿no es cierto? Y sí. Nada, una linda previa para la fiesta de mañana.
1: Sin lugar a dudas, la ciudad está preparada, la ciudad está embanderada, aparecieron también muy, pero muy cerca del monumento. Yo te conté ayer o antes de ayer que precisamente con la presentación de Argentina, estaban embanderadas muchas calles de la ciudad, sí. Ahora todavía son más, las peatonales, todo el monumento, se está acondicionando realmente todo para el día de la bandera, para el día de mañana, donde esperamos la presencia del señor presidente.
0: Así es. Contanos, Omar, un poco, bueno, las repercusiones, ¿no es cierto?, en tierra de Messi, del comunicado de la familia primero y de la noticia falsa después.
1: Bueno, el comunicado es lo que trajo, querido Nico, audiencia del país, un poco de tranquilidad, sí. Porque realmente vino desde el lugar de la fuente, vino y trajo tranquilidad a todo el mundo, que estaba realmente muy, pero muy mal. Y yo te puedo hablar del jugador Messi, que los queremos todos, que lo conocemos, que es la bandera del país, que es nuestro representante, no solamente futbolístico, sino es nuestra marca registrada de Argentina hacia el mundo entero. El nombre de Messi abre puertas para todas las cosas. Entonces, ya sé, a todos los ciudadanos, a mí también me tienen que cuidar, pero Messi hoy es parte de la bandera, es un embajador no solamente futbolístico y deportivo de nosotros. Entonces, vos imaginate, que es cierto, el comunicado de la familia...
0: Que le fue arrancado, Omar, porque esto no es menor, le fue arrancado, no estaba en la voluntad de la familia dar a conocer la situación, tuvo que hacerlo.
1: No, pero por supuesto, porque estos rumores, lo que había salido, Nico, antes, pero no es otra cosa que provoca indignación, enfado, bronca, irritación, por sobre todas las cosas, la noticia, y por la torpeza de esta señora, Florencia Peña, que, bueno, mujeres como Florencia Peña, yo, esto me hago responsable yo, bastardean la profesión que tenemos, la profesión que amamos, la que tratamos, Nico.
0: Sí, y hombres también, y hombres también, pero te sigo con eso, ciertamente. Fíjate, acá hay un punto que es, Omar, sí. No sé si estás de acuerdo, dos por lo menos. Uno es, sí. El comunicado no se lo arrancan a la familia los llantos de Messi. Digo, la Argentina convive con la sospecha de que algo estaba pasando, ¿no es cierto? Y te había decidido respetárselo. Algo grave le pasa, él lo resolvió de la siguiente, lo convirtió en 3 golazos, ¿no es cierto? Claro. Y convivíamos con eso. Pero no se lo arrancan los llantos, se lo arranca Florencia Peña. Y después, no viene del periodismo deportivo, que ciertamente no. Lo protegió. A ver, conocíamos la información desde hacía... Se sabe del problema de salud y qué sé yo, es algo extra deportivo y quedaba fuera de la crónica.
1: Por supuesto, por supuesto... Que es así, lo comparto, querido Nico, con vos, totalmente. Por eso digo que estas panelistas, gente que en algún programa hace reír a la gente o hizo reír a la gente, no puede estar al frente de un programa o hacerse cargo de dar esta noticia que no fue noticia, de dar esta falsedad, de poner al mundo realmente preocupado, en alerta. Yo por eso no tengo dudas que esta señora no tiene lugares comunes. Yo te puedo asegurar que recorrí la ciudad a la tarde en otras actividades que tengo, o sea, alguna con el periodismo, ¿no? Y la indignación era total.
0: Eso es, ¿no es cierto?
1: Y sí, era contra... Sí. Nico, mira, yo voy a un club de barrio, soy directivo. La indignación era total. En el supermercado, total. En el micro, que me trajo hoy aquí, que la gente prácticamente, viste, viene dormida, viene callada, son las 5:30 de la mañana. Hoy la conversación era Florencia Peña, mal. La gente indignada con Florencia Peña. Entonces, yo por eso te digo que si en los lugares comunes la gente reacciona de esta manera, bueno, imagínate la torpeza de esta señora, que para mí, esto me hago cargo yo, me parece que nunca debió salir de Casados con Hijos, me parece que se tendría que haber quedado para siempre haciendo eso, y que las otras cosas que haga y lo que opine, bueno, a los que estudiamos, realmente no le vamos a llevar
0: del guión, ¿no es cierto? En todo caso, salir del guión, pero fíjate cómo ella va a decir, mira, vuelve a aparecer esto que traes, ciertamente, Omar, porque en definitiva, cuando uno escucha su excusa, porque es una excusa, no un argumento, me lo cucarachearon. Claro, es alguien que entonces no estás en capacidad de estar ahí porque no puedes distinguir. Una cosa es que lo hagas en Casados con Hijos, porque total es un guión al que tenés que atarte, y otra cosa es tu producción en un programa en vivo.
1: Pero por supuesto, Nico.
0: Entonces te escriben cualquier cosa y cualquier cosa decís.
1: Pero claro, ¿dónde está la precaución? ¿Dónde está la confirmación de la noticia? No se puede tirar cualquier cosa al aire. Realmente ha bastardeado la profesión, ha bastardeado a la familia Messi, ha bastardeado a la gente que queremos, y me incluyo como analista del fútbol profesional, que queremos y que tenemos al lío como hombre de la ciudad, como hombre triunfador y como un embajador, no solo deportivo, de nuestra querida República Argentina, Nico.
0: Sí, y hay una pizca, esto ya es más por ahí político que deportivo, pero contame vos si desde lo deportivo se intuye también, una pizca de cuanto peor mejor también en esta materia, si se tiene que volver la selección porque se vuelve Messi, mejor todavía, y en fin, boicot, ¿no es cierto?, al menos al desempeño o al rendimiento del equipo en el Mundial.
1: Por supuesto, viste que a veces hemos estado en contra y otras veces no, aquella frase que todo tiene que ver con todo, esa frase milenaria.
0: Acá tiene que ver.
1: Claro, pero me parece que acá también tiene que ver en gran parte lo que vos estás marcando, Nico.
0: Así que, Omar, muchísimas gracias y en cualquier momento te volvemos a molestar, dale.
1: Ninguna molestia, te mando un abrazo a vos, a la producción verdadera.
0: Por favor, que está acá trabajando y tiene un día particular la producción, pero está muy bien.
1: Que tenés ahí, y por supuesto a la audiencia de todo el país y a la audiencia del mundo, ¿no? Que recepcionan por todas las plataformas de Radio Nacional en el universo. Están en este momento tu programa y si no toda la transmisión de Radio Nacional. Me llegó mucho y ayer tuve una conversación con Dani Moyo, que también estaba totalmente indignado.
0: Totalmente indignado, estaba totalmente.
1: Pero por supuesto, y con toda razón.
0: Sí, ciertamente. Ciertamente. Omar, abrazo grandote, que tengas lindo día.
1: Para vos, Nico.
0: Es Omar Sapienza, de LRA5, Radio Nacional Rosario, provincia de Santa Fe.
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0: César Tapia, muy buen día, bienvenido, ¿cómo le va?
1: Nico y equipo, ¿cómo andan? Buen día.
0: Muy bien, ¿usted?
1: Bien, todo muy bien.
0: Bien,
1: muy
0: bien. ¿Se dice galeradas? No lo sé, galeradas de programa de mañana, sí, ya está preparado.
1: pueden ser varios términos, sí, puede ser uno.
0: Está muy bien, ya lo tiene bocetado.
1: Sí, está sobre la mesa, hay que desglosar a ver por dónde vamos las últimas horas del viernes, viste que país nos sorprende con
0: por muchas cosas. Por supuesto, y cualquier cosa que armes hoy puede ser vieja en 10 minutos.
1: Sí, totalmente. Arriba de la mesa hay varios temas, sí. Así que...
0: Lo que se viene sosteniendo con los días es el conflicto, ¿no es cierto?, portuario, sí. Que más bien se agrava que avizorar solucionarse.
1: Bueno, habíamos hablado en la semana que vencía la conciliación obligatoria en el día de ayer. Se dio una nueva reunión en Rosario y fracasaron las negociaciones, no hubo un acuerdo. Lo que se hizo es una extensión de esta conciliación obligatoria hasta el día martes. Bueno, lo que están mencionando es que no hay acuerdo entre las dos partes. Recordemos así rápidamente, la industria está diciendo que se fueron actualizando según inflación los salarios en promedio del 14%, y por otro lado los trabajadores portuarios de exportación, lo que están mencionando allí es que están pidiendo en su momento 20%, porque mencionan que vienen ya con un retraso. Ese es el conflicto particular. Lo que ayer desde Ciara, que es una de las cámaras que está en la negociación, habló desde los comunicados, y acá hay un punto particular porque en una de las partes del comunicado que está desglosado en la red social X, se habla de que no hemos logrado convencer a los líderes sindicales de dejar de lado las propuestas con efectos políticos nacionales contra el gobierno.
0: Ajá.
1: Desde Ciara menciona que esta es una decisión que no es en contra solamente salarial o en contra de la industria, sino que está viendo que hay desde la parte sindical algo en contra del gobierno, por lo menos lo dicen expresado en esos comunicados, ¿no?
0: Sí, y es que algo de eso se intuye por esto de estar tan aferrados, ¿no es cierto?, a la medida.
1: Y para que termine opinando de esta manera, creeríamos que, porque ya son varias
0: ya no se puede ocultar. Y vamos a ver qué pasa, claro. Si se abre camino, ¿no es cierto?, esta propuesta de desregulación del ministerio del mismo nombre, en lo que hace a la navegación, claro, porque, bueno, claro, probablemente también toque intereses y, bueno, esa sea una caja de resonancia más.
1: Sí, totalmente. Así que de aquí al martes se dio esta extensión de la conciliación obligatoria, y ahí sí creeríamos que no hay otra medida que o llegar a un acuerdo o se volverá al paro de parte de los trabajadores. Así que de aquí al martes, Nico, está ese intermedio, ese impasse.
0: Efectivamente. Y en 23 horas entonces, a las 7 de la mañana de mañana, te estamos escuchando.
1: Exactamente, mañana estamos seguramente siguiendo estos temas, a ver si hay, porque en esta conciliación obligatoria puede llegar a haber un acuerdo también, así que tenemos un día de por medio de aquel sábado, y si no, lunes o martes estaremos hablando.
0: Abrazo grandote, que tengas lindo día y fin de semana.
1: Gracias, Nico, igualmente para ustedes, buen fin de.
0: Buen fin de, es César Tapia.

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7: Las 8 de la mañana en la República Argentina. Una empresa belga quedó a cargo de la hidrovía. El gobierno adjudicó el proceso de privatización a la compañía Jan de Nul, la cual operará con su socia argentina Servimagnus. El consorcio trabajará por los próximos 25 años y bajará un 13,5% las tarifas logísticas que cobra a los exportadores. Revés judicial para los directivos de la AFA. La Cámara en lo Penal Económico rechazó por tercera vez el pedido para apartar al juez Diego Amarante de la causa que investiga por evasión a Claudio Chiquitapia y a Pablo Tobillino. El estado del tránsito ahora con Romina Wiener.
8: Atentos, hoy se habilita el paso internacional Cristo Redentor, ubicado en Ruta Nacional 7 en Mendoza. El paso estuvo cerrado por un temporal de nieve en zona de alta montaña. Recordamos que es obligatoria la portación de cadenas en esta época del año. Además, en la provincia de Neuquén, a partir de las 9 de la mañana, se espera la habilitación de los pasos internacionales Cardenal Zamoré y Pino Achado. Buena circulación en la circunvalación de San Carlos de Bariloche en Río Negro y movimiento constante en el puente Chaco Corrientes, ubicado en la Ruta Nacional 16.
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9: En la continuidad de la Copa del Mundo se van a jugar 3 partidos en la jornada de hoy. A las 4 de la tarde, Estados Unidos-Australia en Washington. A las 19, Escocia-Marruecos en Boston. Y a las 21:30, Brasil, que no tiene a Neymar, frente a Haití en Filadelfia.
7: En la ciudad de Córdoba, en donde nos escuchás a través de AM 750, la temperatura es 5 grados 6 décimas. El cielo allí permanece despejado y no hay pronóstico de tormentas. Mientras aquí en la ciudad de Buenos Aires, temperatura 10 grados 2 décimas, humedad 93%, la presión 1011.8 hectopascales, el cielo mayormente nublado.
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0: la cordillera.
1: Muy bien. Fer, ¿algún mensaje de los que llegan entonces al 11-3-870-74-85?
0: Interesantes los mensajes. Fíjate el de César Linares, dice: primicias da cualquiera, a mí dame calidad informativa. He dejado de consumir medios con los que tenía alguna afinidad al detectarles falta de rigurosidad en la calidad informativa. E incluso no tengo problema en consumir medios con los que no concuerdo con sus líneas editoriales, ajá, si encuentro que comunican con profesionalismo y honestidad intelectual.
1: Y mientras expongan la línea con honestidad, ¿qué significa? Primero contarte cuál es la línea, pero después no impregnar de esa línea la información antes de tiempo. Primero hay algo, que es el hecho tal cual existe. La 5W. A partir de cómo, dónde, cuándo. A partir de ahí, una vez que comuniqué eso, es decir, di a todo el mundo elementos para poder sacar su propia conclusión, yo puedo compartirles la mía. Si me acelero, y te la estoy vendiendo doblada. Y me parece que no es el rol de los medios de comunicación, mucho menos de uno del Estado, uh-huh, como es el caso de Radio Nacional. Decías ahí, sí, algo vinculado con el oyente y las primicias. Antes charlábamos sobre la dopamina como algo que te daba el hecho de dar la primicia. Exacto. Bueno, creo que también te la debe dar el hecho de recibirla, consumirla, porque por eso los canales de noticias, por ejemplo, es un último momento cada 5 minutos.
0: Sí, total.
1: Y dura más la placa con el urgente que la noticia. Y cuando vas al urgente es anoche pasó, y ya no es urgente, o sea, pasó anoche. Digo, me parece que la dopamina no, sí, solo en quién la da, sino en quién la recibe, y me parece genial que en la audiencia aparezca este tipo de reclamo. Puedo sobreponerme a esa droga, ¿no es cierto?, del último momento para pedir algo de calidad.
0: Y muchas veces estar en estos canales de noticias que te piden un último momento, estar trabajando para estos canales de noticias, también se te genera una contradicción permanente, porque quizás salís a la calle a buscar, lo quiero decir total, lo más liviano posible, ¿no? Pero el accidente de tránsito más trágico, entonces te dicen, búscalo, lo tenés que encontrar. Y
1: claro,
0: estás buscando.
1: Si no está, no está.
0: Claro, si no está, no está. ¿Y qué pasa? ¿Qué viene primero? ¿El consumo de la información, el rating o la información en sí? Porque dicen, bueno, no, te mide, eso te mide.
1: Eso está muy entremezclado. Hasta ahora medía. Vamos a ver qué pasa acá en adelante. Aparece una audiencia, o al menos la nuestra, que te dice, la verdad que priorizo calidad. Y no lo estoy diciendo desde la soberbia. La calidad está en el laburo que hacemos para traerles la información de determinada manera. Después puedes decirle, sale horrible, eres pésima, lo que quieras, pero la calidad está en el esfuerzo que se hace. ¿Algún mensaje más?
0: Hay un montón, Nico. Se están, la verdad, que despachando bastante. Nancy de La Criolla, Santa Fe, dice, preguntamos sobre lo que sucedió con Florencia Peña, dice, es una que está en contra de la selección de Messi, de cualquier noticia que involucre a ambos, aunque sea mentira, la goza. Solo bastó con ver lo que pasó ayer.
1: Bueno, es bastante indescifrable la cara de Florencia Peña, pero algo de eso me parece que hubo, algo de eso me parece que hubo. No nos vamos a meter en todos esos costados. Y sí, aparece la idea de boicot, porque yo creo que algo de boicot hay. Después lo vamos a recuperar con Rubén, que no sé si está muy de acuerdo, pero después te voy a contar, Rubén, qué tipo de boicot creo yo que se está haciendo respecto de la selección y desde qué sector. Pero por lo pronto, ¿qué hay que saber a esta hora? La familia Messi confirmó que Jorge, papá de Leo, está bajo tratamiento médico con pronóstico favorable y pidió responsabilidad con la información brindada. Los Messi recalcaron que únicamente su familia más cercana cuenta con información real y precisa sobre el estado de Jorge. El documento fue emitido luego de que tomara estado público una noticia falsa emitida por la actriz Florencia Peña en el canal de streaming Luso TV. Más tarde, Nicolás Occhiato, responsable del medio, informó la desvinculación de Peña. En Kansas, Leo Messi entrenó junto a la selección preparándose para jugar ante Austria el próximo lunes. El gobierno oficializó la privatización de la hidrovía. El Ministerio de Economía confirmó la adjudicación de la vía navegable troncal a una firma de origen belga que

0: presentó la mejor oferta. En 30 días se firmará el contrato que activará una rebaja del 13,5% en los costos logísticos. Modernizará la vía navegable con obras de profundización e incorporación de tecnología para la seguridad de la navegación y el combate al narcotráfico. Hay nuevos códigos para las infracciones de tránsito. Desde este viernes comienza a regir en Argentina un nuevo código para clasificar las faltas de tránsito que son aplicables a la licencia nacional de conducir. Caso Cuadernos. Testigos confirmaron que llevaron a secretarios de los Kirchner con bolsos sin controlar. En una nueva audiencia del Tribunal Oral Federal 7 declararon ex tripulantes de la flota presidencial. Roberto Enrique Müller, piloto del Tango 01, declaró que el equipaje que la comitiva presidencial subía al avión no era controlado.
1: El equipaje, a veces bajaban del helicóptero y el equipaje lo traían al avión. Yo diría que ese equipaje no lo controlaba nadie. A ver, ¿controlar qué quiere decir? Si pasaba por el escáner y la gente en la PCA veía o no, lo desconozco. Si, ¿qué cosas controlaba? El entorno era un entorno muy íntimo, todas las personas que iban a conocer, que no iba a haber nada que hiciese perturbar la seguridad del vuelo y demás. A mí no se me hubiese ocurrido abrirle el equipaje a, no al presidente, al jefe de Estado Mayor o a un jefe mío.
0: Caso Agostina. Faceta se declaró inocente. Es el hombre de 47 años acusado de encubrimiento por el asesinato de la adolescente en Córdoba. Aseguró que no tuvo participación en los hechos que se le atribuyen. Esto decía Eduardo Medina, abogado de Faceta.
2: ¿Faceta frecuentaba guachitas?
3: Creo que ha dicho, sí, lo he declarado que ha ido un par de veces a ese lugar. No necesariamente a sentarse con Barbeliana.
4: ¿Y quién lo invitaba? ¿En Soledad?
3: No, podía ser un montón de otra gente que iba. No solamente iba Soledad, Barrealier y mi cliente. Se hubiera fundido si hubieran tenido tres clientes nomás.
0: El Papa León XIV visitará Perú y luego podría viajar a la Argentina y a Uruguay. Lo anunció el presidente peruano José María Balcázar tras un encuentro con el sumo pontífice en la Ciudad del Vaticano.
5: Chiclayo, Piura, Pucallpa, Cusco, esos son los sitios que por el momento él tiene previsto visitar, pero los detalles de la primera quincena que llega a Perú, ya lo va a manejar lógicamente el equipo de los días, horas y el tipo de movilidad que va a utilizar, porque por razones de seguridad y la guardia suiza que lo acompaña, va a tener que él sujetarse a lo que ese programa manda.
0: Tiroteo en Times Square, en New York. Los disparos provocaron pánico entre la multitud que estaba en el lugar. La policía detuvo a un sospechoso y recuperó un arma de fuego. No se han confirmado heridos en los informes iniciales. La investigación sigue su curso. Hernán Mundo, muy buen día, bienvenido. ¿Cómo le va?
6: ¿Qué tal, Nicolás? Buen viernes para vos, por supuesto, para todo el equipo. Retomo en base a uno de los títulos que vos planteabas, que es la actividad del Papa León XIV en el mes de noviembre, como vos señalabas. Y en Casa Rosada lo que señalan es, nosotros trabajamos para la visita del Papa en noviembre. La dan por confirmada, desde ya que la oficialización, el texto en el cual comunique efectivamente el Vaticano de que el Papa León XIV empalma de alguna manera su viaje a Perú con Argentina, bueno, ya lo confirmado para Uruguay, será cuestión de días, quizás de horas. Por lo tanto, se trabaja sabiendo que el Papa va a estar en la Argentina el día de noviembre. Recordemos, el mes de noviembre, recordemos que la invitación formal fue la que hizo en el mes de febrero de propias manos el canciller Pablo Quirno cuando viajó a la Santa Sede. Habrá que ver a partir de allí si se confirma lo que es, por ahora sí, una especulación, pero con alta chance de que se cumpla, de que efectivamente venga a Buenos Aires y también haga un recorrido por otros lugares de la República Argentina, en donde, por razones históricas, también de presencia...
0: Y Santiago del Estero, capaz, claro.
6: Exactamente, Santiago del Estero y Córdoba son las dos posibilidades concretas, pero bueno, hay que esperar que efectivamente lo comunique lo comunique el propio...
0: Ahí hay que decir, Hernán, que bueno, Santiago del Estero tiene el primado en la Argentina, ¿no es cierto? Ya no es la ciudad de Buenos Aires, sino que se trasladó ahí. Y después algunas reflexiones. Probablemente esto es otro de los costados o aristas en las cuales León XIV en algún punto, no sé si continúa, pero completa, ¿no es cierto?, la obra de ese Francisco que no vino. Y la visita va a tener que ver mucho con la Argentina, pero mucho también con honrar a su antecedente. Asesor, ¿no? Así que vamos a ver qué es lo que pasa con eso. Ahora...
6: Absolutamente, sí, y habrá que pensar seguramente también en algún espacio de una gran capacidad, una
0: tal
6: gran
0: cual.
6: Intención. Empieza a barajarse la idea de algún,
0: y el obelisco,
6: de algún estadio.
0: ¿No? Un estadio, mira.
6: Sí, de algún estadio, ya sea aquí en la ciudad o en la provincia de Buenos Aires, habrá que ver cómo para albergar la cantidad de gente que, bueno, como se ha dado también en el reciente viaje a España, ha congregado y que siempre concita atención
0: total.
6: la visita de un papa.
0: Ahí hay dos cosas, Hernán, sí. También respecto de Perú, ¿no es cierto? Corren por mi cuenta. Una es la coyuntura en la cual el papa va a ir. El escrutinio está muy empatado, ¿no es cierto? Y van cabeza a cabeza, pero despunta que va a ganar Fujimori. Yo me atrevo a decir que no es el candidato del corazón de el papa. Sin embargo, va igual, ¿no es cierto? Casi independientemente de quién gane, cuando todavía se están contando los votos, él dice, voy a ir. Y eso me parece bien, por esa politización o politicidad de la que no pudo escaparse Francisco, o alguien podrá decir también, no quiso escaparse, ¿no? Y después, sí. Entre los destinos que escuchábamos recién al presidente de Perú contarnos que visitaría, estaba Cusco. Y acá va a haber una cosa muy interesante. Vamos a ver cómo lo plantean, si es litúrgico o es otra cosa, porque, bueno, va a haber algo del orden de la exorcización de ese lugar pagano y no hay que ver si lo visita o si celebra una misa. Los mensajes muy diferentes, según pase una cosa o la otra.
6: Totalmente. En lo que han cumplido claramente, y la decisión del Papa fue esa, fue de que se confirmara el viaje a Perú una vez, por lo menos, habrá que esperar, como vos decías, el resultado definitivo, pero por lo menos que hubiera terminado ya la segunda vuelta y que por lo menos hubiera una tendencia en materia de voto.
0: Pero no lo hace depender del resultado, ¿no?
6: Sí,
0: exacto. Eso está bueno, está bueno.
6: Bien, eso en lo que respecta al mes de noviembre, veremos en próximas horas si tenemos entonces una oficialización. Todo listo para el acto de mañana en Rosario, si uno hace el poroteo y pregunta oficialmente qué va a pasar con el pleno del gabinete, lo que nos responden a esta hora es que van todos los ministros y ministras que componen el Poder Ejecutivo a acompañar al presidente al acto por el Día de la Bandera en la ciudad de Rosario, mañana a las 10 de la mañana, la reanudación, en todo caso la presencia, una vez más, del presidente Rosario. Recordemos que no había estado, como decíamos, en 2025, sí en 2024, de cualquier manera en 2025 había cumplido con la promesa a la bandera aquí en el campo argentino de polo, así que eso está previsto para mañana, y bueno, esperamos ver si hoy tenemos alguna continuidad en cuanto a reuniones del ministro del Interior, Diego Santilli, que ayer, bueno, completó esta agenda de reuniones con la visita en Casa Rosada del gobernador de Jujuy, Carlos Sadir. Ya no se habló en los títulos de la reunión específicamente de la reforma electoral, sino de todos los proyectos que busca agilizar el gobierno en el trámite parlamentario, por supuesto en el medio del Mundial de Fútbol y toda la complejidad que eso tiene también para el Congreso.
0: Hernán Mundo, muchísimas gracias, que tenga lindo fin de semana.
6: Buen fin de semana.
0: Abrazo grandote, es Hernán Mundo, corresponsal de Radio Nacional en Casa de Gobierno.

0: Muy bien, 21 minutos ahora de las 8 de la mañana. Estamos reestructurando la agenda porque no queremos charlar entre la mesa.
1: Que siguen pasando
0: tiempo,
1: cosas.
0: No tenemos tiempo, ¿o no?
1: Siguen pasando cosas.
0: Y siguen pasando
2: cosas. Ahora más y no podemos.
0: Uy, no, que no la van a dar antes. No joda. Andrea China Valdivieso.
1: Un cadáver hallado en la vía pública en el barrio porteño de Balvanera esta madrugada. Un vecino llama al 911 y lo reporta. SAME constata el fallecimiento y se habla de al menos una herida de arma blanca, pero está el móvil de Radio Nacional, ¿no?, en el lugar de los hechos.
0: Efectivamente. Miriam Mariotto, muy buen día, bienvenida. ¿Cómo le va?
3: Muy buen día, ¿cómo están? Así es, esto es en Estados Unidos al 2300, casi esquina Pichincha. La primera versión hablaba de un hombre de 29 años que había sido apuñalado aquí en la calle. Está en ese momento trabajando la policía científica y se va conociendo más información. Aparentemente se trataría de un hombre de 38 años que vive en una pensión que está justamente en esa dirección, prácticamente en la puerta de donde está esta persona fallecida, prácticamente es en la puerta de la entrada de la pensión. Hay una motocicleta también que pertenece a este hombre, que está estacionada, tapada, con una funda especialmente preparada para la moto, que siempre estacionaba allí en la vereda. Esto ocurrió cerca de las 4 de la mañana. Un vecino, tal como decía recién Andrea, vio lo que estaba ocurriendo, ya reportó a la policía y así comenzó la investigación. El hombre ya estaba fallecido en el lugar. Hay manchas de sangre desde la esquina, por lo que se presume que fue caminando y cayó luego aquí, así en ese lugar donde en este momento está colocado una especie de mini gazebo donde está trabajando la policía científica para que nadie pueda ver, obviamente, el cuerpo de ese hombre fallecido en la calle. Pero bueno, había versiones al principio que hablaban de alguien en situación de calle, pero esto no es así. Este hombre vivía ahí, justamente casi en la puerta donde ocurrió esto. Hay un familiar ya que está en este momento también aquí en el lugar, junto con la policía que está trabajando. Así que bueno, seguramente con el correr de las horas vayamos teniendo más información e hipótesis, ¿no?, de qué fue exactamente lo que ocurrió.
0: Miriam, excelente. Cuando tengas más info, nos avisas, dale.
3: Así es, hasta luego.
0: Abrazo grandote, es Miriam Mariotto.
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0: Alejandra Gallo, muy buen día, bienvenida, ¿cómo
1: pero,
0: le va?
1: Muy buen día, pero muchas gracias, ¿qué tal, cómo están todos? Buen viernes.
0: Ya un programa entero hicimos en la tanda, nosotros, otro hicimos ayer.
1: Ayer hicimos nuestro propio programa.
0: Igual me encanta, es muy importante Alejandra en mi vida, porque en el momento en que entro a entrenar y estoy como así fiaca, digo que no, me manda un shot, ¿no es cierto? Que me enoja por este mensaje, me dice, toma esta, sabe que estoy ahí.
1: Como te dije ayer, escúchame, toma.
0: Sé y
1: que
0: me estás manda por un boost, ¿viste?
1: Estás por entrar a entrenar. Yo descargo con vos y vos después descargás en el gimnasio por los dos. Son las máquinas.
0: Totalmente, me gusta eso. ¿Qué tenemos
1: para hoy? Vamos a estar hablando de la hidrovía, el alcance de la formalización de la entrega de la licitación al Grupo Belga, justamente algo que habíamos anticipado en primer round en Radio Nacional. Por supuesto, vamos a estar hablando también de los mercados, una calificación que se esperaba y que no llegó. En este caso vamos a estar contando por qué y te voy a estar hablando de la inflación mayorista que se conoció y cómo profundiza las expectativas del equipo económico respecto de la tendencia desaceleratoria de la inflación minorista y una para Gastón Fiorda.
0: A ver, hoy que se los va, hoy se va, hoy nos abandona, a partir de hoy nos abandona Gastón Fiorda, así que le trajo usted un regalito.
1: Un regalito traí con moño, así.
0: A ver.
1: Los gobernadores pasan por la Casa Rosada, pero antes de irse, los agarra Toto Caputo.
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3: 8 de la mañana, 30 minutos en la República Argentina. Eliminaron las restricciones para el patentamiento de desarrollos biotecnológicos. El gobierno derogó una norma vigente desde 2015 que limitaba el alcance productivo de ese sector. El jefe de gabinete, Manuel Adorni, dijo que la decisión permitirá atraer inversiones y nuevas tecnologías en el sector agropecuario. Proyecto para que los jóvenes de 18 años puedan ser concejales bonaerenses. La propuesta fue presentada por el Bloque de la Libertad Avanza en la provincia de Buenos Aires. En la actualidad, la edad mínima es de 25 años y la iniciativa impulsa una reforma política para desempeñar el cargo en los consejos deliberantes. Continúan los enfrentamientos entre Israel y Hezbollah. 4 soldados hebreos murieron en el sur del Líbano mientras eran transportados por un tanque de guerra. En la ciudad de Buenos Aires, 9 grados una décima la temperatura, hay sensación térmica, 7 grados 7 décimas, la humedad 91%, el cielo ligeramente nublado.
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0: 8 de la mañana, 32 minutos en la República Argentina. Nos quedamos con Nico Jacoy en primer round hasta las 10 de la mañana. Y los oyentes que están escribiendo a través del 11-3870-7485. Como por ejemplo, Susana de Santa Cruz dice, sinceramente no sabía nada del tema hasta que ahora hicieron la pregunta y estuve averiguando. La verdad que una pena por ella. Y según sus disculpas ante todo.
1: Una peña.
0: Después también Sofía nos escribía más temprano diciendo que Sofía desde Córdoba, ajá, dice, no tengo idea lo que sucedió. Bueno, gente que quizás ayer estuvo con algunas que otras cosas y no estaba
1: Gente que estuvo viviendo exacto, ayer, ¿no es cierto? Y que no se enteró de los detalles. Si algo estamos más o menos confiados en que tenemos que hacer es informar. Así que escuchamos a Florencia Peña, que ayer anunció falsamente, por supuesto, el fallecimiento del papá de Lionel Messi.
2: La mala noticia, pero acaba de morir el papá de Messi.
3: No.
4: ¿En serio?
2: Acaba de morir el papá de Messi.
4: Pobrecito.
2: ¿Pero fue de golpe o qué pasó? ¿Qué data hay, Magui?
1: Pobrecito. Digo, a mí me pasó algo con todo lo que no vimos, sí, pero no lo vimos porque indudablemente por lo que vimos no se hizo, que es el trabajo previo de producción. Con lo que sucede en este instante en el aire, que es solo un instante de esta historia, pero después la reacción incluso de la mesa, el carizo matiz con el cual se cuenta y la justificación de Florencia Peña. Nada en esta historia luce razonable. Después se retracta en el aire.
2: Che, fake. ¿Qué pasó?
5: Eso íbamos a decir, chicos, llegó, hay un montón de rumores en todos lados, se está escribiendo en Twitter, no está confirmado por ningún medio, nada, lo aclaramos por las dudas porque...
6: Había quedado el rey amargado.
5: Sí, no, primero para que no sea, estás informando
2: me lo tiraron por acá, pero digo, yo no estaba mirando, total. Ojalá que no, ojalá que sea fake. Esto es lo que está pasando un poco también hoy en la comunicación, ¿no? Ya no entendés bien qué fake... Es real, es algo y lo tenés que poner todo en tela de juicio hasta que...
4: O esperar, ¿no?
6: Como... Incluso los goles, chicos.
2: Sí. Antes de me acuerdo que antes de que muriera el indio, me acuerdo que corrió una fake que había tenido una CB. Total. Y a veces te podés comer la curva. Pedimos disculpas, la verdad es que...
5: Sí, pedimos disculpas también de la producción.
1: Al indio le... Y al otro, pobre flaco, digamos. Eso fue toda la conmiseración. No vino de ella, sino de alguien de la mesa. Sí. Hay muchas cosas en esta
7: historia. Colega de misil, ¿no? Del colega deportivo de misil. Que está al borde del estallido.
1: Porque es cierto, cero empatía, porque esto no quiero que se nos pase, pero, que es... ¿sabés qué? Pertenece Florencia Peña al colectivo que tiene el monopolio de la empatía. Porque toda discusión te la terminan con eso. Todo argumento o en realidad fin que quieren legitimarte lo barnizan con empatía. O sea, empático y terminan la discusión. Sí. Queda claro que como en tantas otras cosas, tienen empatía para el que quieren. Para el resto, no.
7: Bueno, a mí lo que me parece es, ella dice en un momento, qué mundo tremendo, el de la comunicación, te comes cualquier curva, las fakes. Claro, porque hay que estudiar para comunicar.
1: Sí. No, el problema de la comunicación es que ella está comunicando.
7: Claro, hay que estudiar para la comunicación, los medios de comunicación o símiles. Yo tengo mis dudas respecto, lo digo con todo respeto, respecto del streaming en general y del uso en particular.
1: Bueno, acá tenemos una discusión grande respecto de qué es el streaming para nosotros. Para nosotros el streaming, yo considero, es una ventanita que les abrimos a un programa de radio. Pero no es un streaming.
7: El streaming es otra cosa. Somos una radio.
1: Somos una radio a la que te invitamos que chumees lo que pasa. Y te damos alguna cosa particular, que es más, si querés, digamos, un correlato del concepto de transmedia. Si lo seguís por ahí, bueno, además de ver, vas a tener cosas que no tenés y me escuchás. No sé, imágenes que apoyan lo que decimos. Pero es un programa de radio televisado. El streaming empieza a ser otro concepto.
7: El streaming en sí mismo es otro concepto.
1: Un medio que me parece que repele al periodismo por definición. Periodismo,
7: perdón, quiero cerrar el concepto. Me parece que acá hay varias cosas, como mínimo dos. La primera es... el ejercicio profesional del periodismo y de las profesiones. Porque yo también tengo una muy buena entonación para cantar y me gusta cantar, pero no canto, no me subo a un escenario a cantar, porque no estudié para eso, no me perfeccioné para eso y no sé hacerlo. Entonces lo dejo que lo hagan quienes saben. Con el periodismo y la comunicación pasa lo mismo. El periodismo, desde mi punto de vista, tiene una sola manera de ser ejercido, profesionalmente.
1: Si no, no es periodismo.
7: Si no, no es periodismo. Entonces, esto de hay una fake, no, digamos. Cuando vos das una información, tenés que decir la fuente, si no, no la das. Y si no tenés la fuente, no está chequeado. Y me parece berreta y cobarde, corre por mi cuenta.
1: La explicación.
7: Es mi opinión. Me parece berreta y cobarde de su parte, de parte de Florencia Peña, echarle la culpa a la producción. Porque uno, cuando conduce un equipo de trabajo, el máximo responsable es el conductor.
1: ¿Y sí?
7: Y ese equipo de producción seguramente fue contratado por las autoridades del USU, pero no podrían haber estado donde están, o donde han estado, porque ya fueron despedidos, tengo entendido, sin que ella los hubiera aprobado. Entonces, no pateemos la pelota afuera.
1: Mira, y si no los aprobó, porque ponele que le dan el equipo, en la vicisitud del programa corriendo, la última palabra la tiene ella, porque además tiene la única palabra. La producción te puede cucarachear.
7: El filtro
1: pero
7: final.
1: Pero lo decís vos. Y si lo decís vos, en el momento que lo dijiste, lo hiciste tuyo en términos de decisión.
7: Y una cosa es que te cucaracheen el texto que te olvidaste cuando estás arriba del escenario haciendo una obra de teatro que es ficción. Y otra cosa es el cucaracheo en el medio de la conducción de un programa periodístico, donde lo que vos estás haciendo con la producción es un trabajo en equipo informativo.
1: Lo que pasa es que ella confunde la cucaracha con el apuntador de su profesión, que sí tiene, que es la de ser actriz o actuación.
3: Yo creo, Nico, que...
1: Ahora, hay un tema con eso, sí, que es, está actuando, no está haciendo de... pero además, no la dispensa. Si ella me trae argumentos de actriz... Esto podría dispensarla frente a un error que cometa en un escenario de la calle Corrientes. Perfecto, el argumento es válido. Para un empaque de periodismo, el argumento es inválido. A otro perro con ese hueso. Luz, excusa y nada más. Sin contar con un matiz que no es menor. Cuando da explicaciones, que las da al salir del aire, ahí la escuchamos.
8: Bueno, Flor, ¿cómo estás después del programa? Todo no, lo que se dijo.
2: Quiero decir esto. Estoy muy mortificada, es la primera vez que me pasa algo así. Primero quiero pedir infinitas disculpas. Yo estaba al aire en el programa, me dijeron por la cucaracha esa noticia que no la quiero repetir, me pidieron que lo diga, como yo estaba en shock, yo estaba al aire, pensé que no, yo no tengo ni el teléfono, ustedes pueden chequearlo, ni la compu, yo no tenía idea lo que estaba pasando. Desde la producción me dijeron, está pasando esto. Yo lo repliqué y en el momento que lo replico me dicen, ay, no, para, que parece que no está chequeado. Yo quiero pedir infinitas disculpas. Primero, estoy temblando porque nunca me pasó algo así, pero de verdad es que yo estaba sin saber qué estaba pasando y me lo dijeron por la cucaracha, y yo repetí lo que me pidieron que diga. Hablé con Nico Chiato. Ellos van a salir con un comunicado.
8: Sí, ya salieron hablando de una sanción.
2: Sí, no a mí. La cuestión es con la producción.
1: Bueno, acá hay un montón de cosas. Estoy temblando, qué sé yo, eso es de actriz. Ahí está actuando, ya nos comimos ese personaje un montón de veces. Tembla todo lo que quieras, el argumento es inválido. Porque cuántas cosas... ¿Qué pasa con Florencia Peña además? Y hay que decirlo. Florencia Peña es un sujeto hasta acá, legitimado... digo por la sociedad, no por el colectivo al que pertenece, para plantar posiciones. O sea, decía cosas y sedimentaban fuerte en el sentido común, ¿no? Bueno, pensé que estamos conociendo la verdadera estatura de aquella a quien le creíamos lo que decía. Si todo lo dice igual. Pero fíjate, otra vez vuelve a mezclar las cosas cuando sale como diva a decir, no, a mí no. Yo me voy porque después nos enteramos por el comunicado que el paso acostado lo di yo, a mí no me echan
7: voluntariamente
1: nadie.
7: Eso es un arreglo, quienes tenemos experiencia.
1: Pero por
7: en los
1: supuesto,
7: medios sabemos, un arreglo
1: te echaron,
7: de salida elegante.
1: Te caíste sola y te echó la audiencia. Eso
7: y vos
1: es lo
7: pediste
1: que, pasó.
7: Que en el comunicado de la empresa, entre comillas, claro, se ponga...
3: Sí, claro, es como en el fútbol, cuando rajan a un técnico y te dicen de que no acuerdo, claro. Y después el técnico termina mandando carta de documento porque no cobró y no es así. Yo con este caso lo que digo, porque me pasó ayer, le estamos pidiendo a alguien que no es periodista que haga un trabajo periodístico.
1: Está sentado en una silla que corresponde a un periodista. No. A ver, yo te lo pongo al revés. Está usurpando.
3: Exacto. Ahí está lo que decía Omar.
1: Luego te voy a evaluar con la regla periodística. Si vos no sos pintor. Exacto. Yo encuentro tu anuncio y te convoco como pintor y haces una cagada en mi casa, pero te voy a evaluar con la regla del pintor.
3: Tal cual. Yo lo que digo es que, por ejemplo, usted viene, ella en un momento dice, yo ven que no tengo computadora, no tengo teléfono.
7: Claro. Bueno, yo, no se trabaja.
3: Claro, yo ayer estaba
1: conectada, hizo
3: claro,
1: el programa.
3: Yo ayer estaba en un streaming de Independiente, que yo voy una vez por semana.
7: Y bueno, vos sabrás.
3: Y un compañero me dijo, sí. Y un compañero en un corte dice, che, están diciendo que murió el padre de Messi. ¿Qué fue lo primero que hice? Agarré el teléfono, yo tengo una aplicación de diarios, no menos de 9, mire.
1: Pero claro.
3: Si esto no está en el primer título de una portada de Infobae, de Clarín, de La Nación, del que vos quieras, si no está primero, esto no pasó.
1: Y además, mi propia estrategia de este chequeo o verificación.
7: Pero por
1: ¿no?
7: supuesto.
1: Pero, es eso, son las dos cosas en paralelo. Y fíjate que lo dice claramente. Después de replicar, usa esa palabra, ¿no es cierto? Replico y después chequeo. No, querida, primero chequeás y después replicás. No,
7: pero además...
1: Todo al revés de la historia.
3: Lo que se cortó en el uno de
1: primero se pone los zapatos y después el jean, claro. Esta chica, no sé. No.
3: Nico, en un audio de los que pasaste, faltó la parte que la productora le dice, estamos buscando más información y terminando de chequearlo. ¿Cómo terminan? Ya lo dijiste.
7: No puedes terminar de chequear algo que ya dijiste. Pero ahí es probable... Ahí es probable que la producción le haya pasado el dato para ponerla al tanto como conductora de lo que estaba eventualmente ocurriendo. Cuando vos sos periodista y te pasa eso y conocés a tu equipo de producción, queda entre el equipo, vos sabés que tenés que esperar, porque vos no te vas a poder poner estando al aire a chequear todo, la producción es un tándem ahí imbatible, es digamos, llevándolo a un equipo de fútbol es tu delantera. Vos estás ahí aguantando los trapos. Cuando te lo confirma, recién ahí lo decís. Te lo dice para que estés advertido, porque si eso está confirmado, si se llegara a confirmar esa noticia, que está en proceso, vos cambias completamente la estructura del resto del programa que tenés por delante.
1: Pero claramente.
7: Por eso, claramente. A mí me pasó, brevemente, lo conté ayer en el grupo interno y con esto cierro, yo estaba conduciendo en otra emisora, en reemplazo de Cristina Pérez, al frente de la conducción de su equipo, ¿sí? El día que muere la Nata.
1: Bueno.
7: Yo lo supe 10 minutos antes de que se dijera al aire. Estaba la producción chequeándolo con el informativo de la radio, pero con la familia, porque vos, aunque lo tengas chequeado, que en ese momento lo teníamos médicamente chequeado, no lo decís por código profesional hasta que la familia no te habilita a decirlo, porque los hijos no se pueden enterar por
1: bueno,
7: vos.
1: Bueno, ahí hay un matiz que es el siguiente. Yo no sé cómo me llevo profesionalmente con esto de hasta que la familia te habilite cuando la noticia está confirmada por algún otro lugar, porque si no entra otro código, estoy en un punto encubriendo y mi pacto es con la audiencia. Ahora bien, la
7: pero
1: familia
7: lo
1: tiene
7: dar
1: que
7: en
1: estar
7: potencial.
1: Enterada.
7: Pero vos lo tenés que
1: enterada.
7: Llamar.
1: Sí,
7: es tu
1: no
7: primer
1: puedo,
7: chequeo.
1: Yo no puedo enterar a la familia por radio o televisión.
7: No, claro.
1: Eso sí.
7: Es fundamental. Entonces, eso.
1: Es un montonazo de cosas juntas. Chinita, vos tenías algo.
9: Dos cosas. Queda claro que no cualquiera puede estar al frente de un micrófono.
1: No sé si digo, queda claro porque es consumida, la escucha más gente que...
9: Bueno,
1: no, a ver,
9: no
1: la mira más gente que a
9: no,
1: nosotros.
9: Estamos hablando de 30.000, digo, la televisión y los medios masivos llegan a mucha más gente. El tema son las réplicas posteriores. Pero el asunto es, primero, y me hago cargo, no considero que un canal de streaming sea un medio de comunicación. No,
1: ahí hay una cerrazón, lo es, después podemos discutirlo.
9: No, pero es una plataforma, es red social, pero no es un medio de comunicación propiamente dicho. Y además... La falta de seriedad es lo que prima.
1: Es
9: antes,
1: un medio.
9: Durante
1: bueno,
9: y después.
1: Pero ahí te propongo lo siguiente: hagamos ciencia de comunicación,
7: sí,
1: digamos.
7: Sí, claro.
1: Materia. Es un nuevo medio de comunicación. Yo no puedo negar eso porque estaría, ¿no es cierto?, mutilando un aspecto de la realidad caracterizado por la falta de seriedad.
9: Falta de seriedad.
1: Porque ¿por la qué? Falta de seriedad hace al streaming.
9: Es sentido común. Comunicar, sea por el medio que sea, una muerte implica sentido común, de responsabilidad ante lo que se está diciendo.
1: Pero además, empatía.
9: Y después, además, porque ustedes han pasado, después yo la vi con Janina
1: La Torre.
9: Torre.
0: Sí, que dio un móvil.
9: Angelada, con un cosito rosa, con la capuchita.
1: Disfrutando ser el centro de la escena.
9: La víctima, mujer. Bueno. Y admita que se equivocó con toda la seriedad que también requiere admitir.
1: Y hay un matiz, después entramos en eso porque, ahí Rubén no está de acuerdo. Tenés un matiz para proponer que está interesante. No. Quiso equivocarse. Quería dar esa noticia. Y ese es un punto que no es menor. Nico, estás entrando en la subjetividad. Vamos, la conocemos como si la hubiéramos parido. Pero basta de...
9: El personaje de Soy la víctima.
0: Pero además, el que sigue la línea de Florencia Peña en relación a el fútbol y la cuestión ideológica, sabe que ella está esperando cosas que le afecten a esta selección, que le afecten para mal.
1: Y ahora vamos a entrar a eso porque me parece que eso es clarísimo. Y luego retomo una pincelada más respecto del streaming. Me parece que hay algo respecto del streaming y el pacto de audiencia. Tal vez, que me lo cuentan los consumidores de streaming, la audiencia va al streaming a buscar no información, sino diversión.
0: Claro.
1: Ahora tiene que haber un... ¿Con qué te divierto? Bueno, no te puedo divertir con la vida de los demás, ¿no es cierto?
7: En las ciencias de la comunicación, que es una ciencia... ¿no? Que uno estudia en la universidad y hace maestrías, doctorados, ¿no? Digo, por algo está, como un cirujano, como un, no sé, un oftalmólogo. Hay un manual de pasos a seguir profesionalmente sobre qué hacer con el chequeo de la información de una información crítica. Del mismo modo que hay un manual de protocolo para un cirujano cuando entra un quirófano. Eso lo tenés que cumplir.
1: Bueno, totalmente.
7: Y el chequeo de fuentes es el oxígeno del periodismo profesional.
1: Bueno, ahí está. Ahora hay que ver si la gente demanda o no demanda eso. Yo creo que empieza a haber una demanda creciente frente a la proliferación de informaciones de voces. ¿Sí? Hay autores que hablan del trinar, ¿no es cierto? Como el de los pájaros. Bueno, frente al trinar, ¿cuál es la voz que autorizás para traerte, bueno, en definitiva, un auxilio en la tarea de distinguir lo real de lo accesorio, lo verdadero de lo erróneo, ¿no? Y pasa por ahí. Gastón Fiorda.
10: No, sí, a mí me pareció todo un horror, ¿no? Todo lo que pasó me pareció un horror. Me jode a mí mucho la cuestión personal de Messi, que haya tenido que él o la familia salir a explicar algo que claramente no tenía
1: que le arrancaran el comunicado. Hablamos con el Barça Piensa, ¿no? Le arrancaron el comunicado.
10: Quienes hayan atravesado experiencias similares, vos sabés que lo último que querés hacer es dar a conocer algo. O sea, y ahora Messi sí, con todo el dolor, con todo el dolor hizo, y en el contexto en el que lo confíes, que confiesa algo totalmente circunstancial, relativo, dijo por algo personal, y hasta ahí dijo.
1: Y la sociedad argentina estuvo en paz con eso.
10: En paz.
1: Habrá
10: con
1: habido
10: eso.
1: Una especulación, etcétera, pero le bancó eso.
10: Sí. Y después, bueno, el caranchismo de algunos lo obligaron a la familia a salir a comunicar y a explicar algo que no tenía ganas de explicar, ¿no? Pero que, bueno, tuvo que salir a aclarar determinada información. Eso, la verdad que, es verdad que estos nuevos formatos yo no los consumo.
1: Pero no podemos cerrarnos a la experiencia. Probablemente sean los oyentes más enriquecedores en este debate que nosotros, porque sí lo consuman. Bueno, nos cuenten con qué pacto se aproximan a eso, qué esperan, diversión. Solo habla de sexo, Florencia Peña. Bueno, bárbaro, vamos ahí a reírnos y a informarnos a otro lado, o reducimos nuestra expectativa de información a eso. Tal vez nosotros cansó la realidad. Hay mucha gente que dice: yo no escucho noticias porque me amargo. Bueno, entonces escucho boludeces para divertirme. Si sos consciente que son boludeces, perfecto. El problema es cuando cruzás el camino y crees que Florencia Peña, no por Florencia Peña, sino por el modo como se ha desempeñado, te va a decir una verdad. No te va a decir una verdad.
7: Eso es un
1: porque no puede.
7: Sesgo, ¿no?
1: Es un sesgo. Sí. Claro que es un sesgo. Claro.
10: Yo creo que deberíamos ser mucho más respetuosos. No solo con el manejo de la información, que uno chequea habitualmente, en lo mío, en lo legislativo, uno habla con los senadores o los diputados antes de dar una noticia o decir, incluso preguntando, che, ¿entró o no entró tal proyecto a mesa de entrada? Para no decir, llegó al Congreso. Y mucho más con las cuestiones personales de la familia y de gente, en este caso, tan querida como Lionel Messi, ¿no?
1: Efectivamente. ¿Cuánto? 51 minutos, hora de las 8 de la mañana. La gente se está comunicando, ¿a qué número?
0: A través del 113-870-7485.
1: Muy bien. María El Río, nuevamente, bienvenida. Sí. Buen día, ¿cómo le va?
11: Bien, les traigo la opinión de la calle respecto a lo que están dialogando. Así que si les parece, escuchemos al ciudadano, como solemos decir, al pueblo argentino, a ver qué opina sobre esta situación.
1: Vamos por ello.
12: Nada, es una lástima por Nico Quiatto porque no tenía nada que ver y no tuvo tacto Flor al decir las cosas, que también es una pena, y también la producción, pero bueno, Nico tomó las medidas correspondientes.
13: Y ella, al no tener título de periodista profesional, tendría que estar más más comunicada, que tenga más comunicación, que antes de entrar, por ejemplo, no sé, prepare todo, papeles, que tenga una tablet, una computadora, como para ver qué es lo que está pasando en las otras noticias, como hacen muchos, no, muchos periodistas que tienen teles por todos lados, pantalla por todos lados, y que se informe, o sea, o no sé, que la manden a estudiar periodismo, por lo menos.
14: Respecto al caso de Florencia Peña, lo que opino es que no, que fue grave lo que hizo, porque realmente tirar una información así, de ese nivel, al aire, sin haber chequeado previo la información, por más que te lo hayan dicho por cucaracha, ella debería haber esperado. No tenía necesidad de tirarlo en el contexto en el que estaban en ese momento, pensando también en la gente, ¿no? En Messi, en la familia. Sea Messi o sea cualquier persona, no puedes tirar una información así.
12: Me parece que primero lo tendría que haber confirmado bien antes de dar la noticia y no decirlo tan insensiblemente como lo hizo.
15: Bueno, a mí me parece que fue muy suelta de boca al decirlo, simplemente que como que tendría que haber tenido mucho más tacto y pasó antes por ella pensarlo y ver si reproducía lo que le habían dicho por cucaracha. Es lamentable, pero bueno.
1: Bueno, el problema es la cucaracha.
11: Bueno, coincide. Coincide con lo que estaban hablando en la mesa recién, el público, con el tema de la instrucción, el no haberlo repetido, no haberlo dicho de tal vez esa manera y demás.
1: Así es. María Río, muchísimas gracias.
11: De nada, hasta luego.
1: Un beso grandote. Había algo interesante porque en los testimonios uno podía, me parece, ¿no es cierto?, distinguir entre consumidores o no de streaming, incluso del canal. Es una lástima por Nico, que no tiene nada que ver. Nico no puede no tener nada que ver, porque es el dueño del medio, porque fue a buscar a Florencia Peña. Si algo hizo Florencia Peña, claro. Hizo mil cosas ayer, pero no sorprendió, porque es lineal respecto de lo que Florencia Peña es en el desempeño de su función artística.
7: No, y además, pseudo, no volvió,
1: pseudo,
7: ¿no?
1: Periodista.
7: No
1: es un
7: volvió
1: papel
7: de Miami.
1: De periodística.
7: El titular de
1: además,
7: Occhiato.
1: De ninguna manera, porque Occhiato, les estamos regalando un manto de impunidad.
7: Contrató a Florencia Peña y al equipo de producción de ese programa y de todo el uso.
1: Sí, con el ánimo, claro, de divertir con boludeces. Un día las boludeces te llevan por...
0: Hace unos cuantos años, en un canal de televisión en el que estaba trabajando, se filtró al aire una placa en la que dieron por muerto hace muchos años al Papa. Ajá. Tuvo que salir a dar disculpas desde el dueño del canal, los gerentes, y por supuesto se separó a la persona que ponchó eso al aire, seguramente.
1: Bueno,
0: se
1: pasó
0: se
1: con la BBC y la... Bueno,
0: sí,
1: ahora hace poco, claro, pasó con un canal británico y la muerte de Carlos III.
7: Por ejemplo.
1: Pero ahí es porque tienen protocolos, claro, están preparados si alguien apretó el botón. Pero implicaba preparación acá.
0: Pero digo, dieron la cara todos.
7: Pero son medios tradicionales.
0: Dieron la cara
7: todos. Les vuelvo a poner el punto ahí. Hay un, que lo, ayer, entre la cantidad infinita de audios que le mandé al pobre Nico, lo consultaba como abogado. En este sentido, digo, me parece que hay todo un tema de tratamiento legal respecto de las obligaciones de los medios tradicionales y los no considerados tradicionales.
0: Y los influencers.
7: Y hacía
0: también
7: un paralelo, bueno, que por supuesto lo llevo a mi terreno económico, decía, mira, es lo en mi opinión, pero no sé si es así, lo traigo como idea, es lo mismo que les pasa al Banco Central cuando multa a una entidad financiera bancaria por haber hecho determinado accionar, y de pronto una entidad financiera no bancaria, no alcanzada por la normativa del Banco Central, hizo lo mismo, pero no la multó, porque no tienen instrumentos.
1: No.
3: Yo lo que quiero decir, Nico, es lo siguiente. Pensando en algo que planteaste vos, si vos me decís una persona políticamente importante del país, el candidato opositor, el que vos quieras, más influenciable, influenciador, perdón, si la palabra, en la gente, porque ha pasado en el Mundial 86 que alguien del gobierno de Alfonsín quiso echar a Bilardo, que las confabulaciones existen, existen. Rodolfo Reilly fue a sentarse con Grondona a decirle...
1: Bueno, pero ahí me está, llevando...
3: Pero, al... No, a lo que voy es poner a Florencia Peña en ese lugar.
1: Sí, mil veces sí. ¿Sabés por qué, Rubén?
3: Es darle una entidad que no, para mí no tiene.
1: Para vos, porque no consumís ese... Para ese colectivo, Florencia Peña, y vuelvo a la teoría de la comunicación, es un actor legitimado para construir sentido, un actor legitimado para construir sentido. Ella es consciente de eso. A ver, pongamos referentes. Del otro lado me está llevando al ámbito del análisis político y me gusta, me interesa y es un poco...
3: No, que de ese lugar te lo compro.
1: Y es un poco mi métier. ¿Quién tendría que haber hablado?
3: Sí, sí, sí.
1: En
3: sí.
1: El cuadrito. Sí. Cristina Fernández de Kirchner. No puede hablar, está hiper deslegitimada. Ellos hablan a través de sus arietes en la cultura.
3: ¿En eso?
1: Y han construido sentido común durante años a partir de eso. Yo creo que en ese sentido hay un intento de boicot, porque eso es otra faceta del cuanto peor mejor, porque no vaya a ser que a Argentina le vaya bien en el gobierno de otro, también en la selección. Y porque odian a Messi, porque su corazón no puede albergar la admiración por los dos, Messi y Maradona. Es un montón de cosas. Pero el boicot, en este caso puntual, pareciera ser a la selección porque van por herir el corazón y la cabeza de Messi. Que lo que nos ha mostrado, porque él conocía esto antes que nosotros, es decir, transformó semejante dolor en tres golazos. Sí. Yo no sé por dónde, porque no puedo ni entrar ahí porque es irrespetarlo como persona, pero no está tan seguro. Y no es tan seguro que semejante cosa le vaya a pegar mal en lo deportivo, porque es una bestia. Pero pudo haber el intento.
3: Sí,
1: yo descoloco al capitán, descoloco al mejor del mundo, pero también de la selección, y con eso a la selección argentina. Pero ¿sabes dónde quieren boicotear ellos? No quieren boicotear la cancha, quieren boicotear la tribuna. Ese es su punto, su sujeto de boicot es la tribuna. Nos quieren a nosotros descontentos, separados, vituperando la selección.
3: Sí, yo lo que ese digo, es el punto. Eso, yo tengo una frase que alguna vez la escuché y me la quedé, que esto, que estoy señalando que es un micrófono, mal usado es un arma.
1: Sí, claro.
3: Y ayer fue un arma que mató también a una persona que no murió. Ayer fue un arma que mató a una persona que no murió.
1: Gastón Fiorda, ha sido un gustazo enorme tenerlo aquí en este programa. No lo vamos a dar como despedido definitivo porque sabemos que en algún momento nos volveremos a encontrar.
10: Por supuesto.
1: Te convocan nuevos desafíos. Así que éxitos en todo eso.
10: Bueno, muchas gracias.
1: Y ha sido un gran compañero de aventura.
10: Gracias, igualmente.
1: Pero tengo que decirlo. Entonces, Gastón Fiorda, estás despedido.
16: You're fired, get out of here.
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0: Las 9 de la mañana en la República Argentina. La BTV porteña adhiere a las medidas nacionales. A través de las redes sociales, el ministro Federico Sturzenegger destacó las modificaciones que tomó la ciudad de Buenos Aires para que se acoplen a lo dispuesto por el gobierno del presidente Javier Milei. Señaló que a partir de octubre la verificación técnica vehicular se podrá hacer en cualquier taller habilitado. Crecieron las importaciones vía courier, aumentaron más de 113% en lo que va de este año 2026 y las operaciones ya superaron los 500 millones de dólares. Las principales compras fueron impulsadas por las plataformas de Amazon, Shein y Temu. El estado del tránsito ahora con Romina Wiener.
1: Atentos en la provincia de Catamarca, el paso internacional San Francisco, ubicado en la ruta nacional 60 que conecta Argentina con Chile, está cerrado por nevadas. Respetar las indicaciones de señalización. En Neuquén se debe transitar con precaución en la ruta nacional 40, camino de los Siete Lagos. En diferentes sectores la visibilidad de conducción está reducida por la presencia de bancos de niebla. Llevar luces bajas encendidas. Paso Cardenal Zamoré, habilitado hasta las 19 horas. Paso Pinochado, operativo hasta las 18.
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2: Hoy vuelve a trabajar el equipo argentino pensando en lo que será el partido del lunes en Dallas frente a Austria. Segundo compromiso en este Mundial. En la última práctica, Nicolás Tagliafico trabajó a la par de sus compañeros, aunque lo hizo de manera diferenciada Gonzalo Montiel. Para el compromiso frente a Austria están en duda Montiel, Thiago Almada y Lautaro Martínez.
0: En Bariloche, en donde nos escuchás a través de AM590, la temperatura es de 5 grados 9 décimas. Hoy se esperan lluvias en Río Negro y nevadas para las próximas horas. Aquí, mientras tanto, en la capital federal, 9 grados 1 décima la temperatura, humedad 91%, la presión 1012.9 hectopascales. El cielo continúa ligeramente nublado.
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0: Ay,
1: 7 minutos nos separan ahora de las 9 de la mañana en la República Argentina este viernes. Qué contenta está Alejandra Gallo, porque es viernes, pero trabaja mañana sábado a la mañana.
2: Pero por supuesto, sábados nacionales, gracias.

0: centro de la República Argentina, parcialmente nublado. Las máximas estarán en 17 grados. Y en la Patagonia, inestable, con nevadas en cordilleras y en el sector sur, con temperaturas máximas de 10 grados.
1: Muy bien. Y nuestros oyentes están escribiendo, ¿a dónde?
0: A través del 1138707485.
1: ¿Y qué están diciendo, por ejemplo?
0: Y por ejemplo, buen día, ¿cómo verán? Yo los escucho a ustedes gran parte del día. Es nacional. Alguna otra emisora, quizás, y streaming, con gusto, con tres periodistas, pero no improvisados, ¿eh? Como esta señora Florencia Peña.
1: Todo otros. Tiene que ver con que vayas a buscar, es un poco lo que decíamos. Vas a buscar entretenimiento con conciencia de entretenimiento, pues está perfecto. Vas a buscar información con conciencia de información, y si eso te divierte, mejor todavía, está perfecto. No podés divertirte con la información, usar la información como un insumo para divertir, porque han hecho cada cosa, y se les va corriendo la línea, ¿no es cierto? Pues la sociedad, como a los niños, les está poniendo un límite acá. Uh-huh. ¿Es eso o no?
2: No, y además, la gente no es tonta. Viste que en todos, digo, más allá de todos los oyentes están hablando de algo que se está hablando, que es el chequeo de la información. Sí. Viste que eso está establecido, eso y eso es sinónimo de ejercer el periodismo profesionalmente o no. Vos das un dato cuando está chequeado.
0: Ahora, el chequeo de la información. Cuando después un oyente hablaba de los influencers. No es chequear a través de un influencer, no. Ale. El chequeo de la información es ir a fuentes.
1: Bueno, ahí hay confiables. Un millón de cosas que vuelven a abrir.
3: Se le piden peras al olmo.
1: Bueno, está bien, pero pusieron el olmo ahí. Ahora.
2: Pero está bueno los ejemplos, digamos. Una cosa, cuando yo te digo, se va a conocer el índice de precios al consumidor del INDEC tal día, tal hora. A mí me parece, le digo a Nico, que va a estar entre tanto y tanto. Bueno. Ese a mí me parece es una opinión, ¿sí?, a la que yo además llego, no porque hago una proyección macroeconómica, porque no la sabría hacer. No soy economista, soy magíster en comunicación en periodismo. ¿Sí? Entonces, ¿qué hago? Llamo a distintas fuentes, economistas que sí hacen esas proyecciones y que se especializan en inflación. Y hay que tener acceso a esas fuentes, no se consigue de la noche a la mañana. Es una construcción de confianza con esa fuente que sabés que es fiable, confiable, que no miente y que no pretende que vos seas el vocero de un vocero, como pasa cuando se desvirtúan políticamente las cosas.
1: Es súper interesante.
2: Entonces, esa es una opinión. Ahora, después, cuando está el dato, yo me pude haber equivocado, no importa. Claro,
1: y tendrás
2: él
1: que decir,
2: todo lo que yo opiné.
1: Le pifié feo o no. Exacto. O qué sé yo. Yo, por ejemplo, ¿de dónde vengo? ¿De periodismo? ¿De opinión lo llaman? Yo creo que trato de que sea análisis, porque no es que opino lo que quiero, sino vuelvo al dato todo el tiempo. Por supuesto que hay el sesgo que cada uno le puede poner, y te cuento, esta es mi impresión. Ahora, genial que, porque es lo que están los mensajes, los descubrís vos, Ale, y me parece que es tal cual. Genial que las audiencias empiecen a identificar como acto propio del periodismo, no divertir, no, sino chequear. Es decir, en la proliferación de voces, en el trinar, ¿no?, voy a buscar aquel a quien le creo, porque hizo bien lo propio de su trabajo, ¿no es cierto?, que es ir a la fuente y confirmar. Ahora, también hay del periodismo mainstream, es decir, pone cualquier canal de televisión, preferentemente A24 o La Nación Más, una impostación del chequeo. ¿Qué es? Estoy con el celular.
0: Claro.
1: A simple vista es lo contrario, Florencia Peña, que apaga el celular, y estoy. Me dicen de Casa de Gobierno, me dicen de
0: una fuente confiable.
1: Me dicen del PRO, de Balcarce, no sé cuál. Me dicen de no, eso es chumerío, porque lo que te están operando, querido, no estás confirmando.
2: Eso es ser vocero de un vocero.
1: Bueno,
2: eso
1: guarda
2: no es periodismo.
1: Con eso, porque eso lo ha hecho quienes es mucho más difícil de distinguir, que no estén haciendo propiamente
2: es
1: periodismo,
2: verdad,
1: porque están en la silla del periodismo tradicional, conduciendo el aire de radios muy conocidas o de televisión. Digo, no me importan los nombres, pero es una práctica extendida. Sí. O columnistas. A mí me han dicho como columnista, incluso, mira, alguien acá en la televisión pública en algún momento, de cuyos credenciales profesionales me permito dudar, ¿no? No, Nico, vos lo que tenés que hacer es traer la información. Yo no hago eso. A ver, yo con todo el mundo estoy chateando. ¿Te crees que no hablo? ¿Te crees que no hablo? Pero no te lo cuento, porque lo que hago es filtrarlo. ¿Qué te voy a estar diciendo? Me está diciendo acá el diputado...

0: no sé cuánto, que qué sé yo si es verdad o si es mentira. Me está operando el diputado. No, lo que me querían era divirtiendo. Dije, no, Agustina, no voy a hacer yo eso, no lo hago. Está clarísimo. No, y no vengas a juzgar mi trabajo por esa boludez. Hacemos otra cosa. Ahora, después tengamos la discusión sobre si es serio o no es serio lo que estoy haciendo. ¿Ah? Pero digo, también hay esa impostación mucho más difícil de distinguir porque la actúan quienes están sentados en el periodismo tradicional. Entonces, primer ejercicio de separación de paja del trigo, bueno, es mucho más fácil porque decís el que está en la pantalla o el que está en el de la televisión o de la computadora. Ahora, entre los que están en la de la televisión, también hay cosas que no son propiamente periodísticas.
1: No, totalmente. Por eso es importante, a mí me parece que es un tema que abre distintas variantes, distintas vertientes y distintas maneras de entrarle a un mismo tema.
0: Total.
1: Porque hay capas, distintas capas de profundidad. Y celebro que esto haga, nos haga llevar a estas distintas capas de profundidad.
0: Totalmente.
1: En las cosas. Porque en el fondo de lo que estamos hablando es de valores. De que vos,
0: totalmente,
1: para estar en un lugar y ejercer un rol, te tenés que romper el alma con esfuerzo, con valores, con criterio profesional y con estudio. Es decir, como decía mi abuela, que mate las pestañas.
0: Bueno, totalmente, totalmente. Un mensajito y a los títulos, que mirá qué hora es.
2: Ay, uno no. Más. Dice, buen día, Nico. Gran verdad lo que dijiste. Nos quieren ver separados, pero estamos más unidos que los que nos quieren separar. Vamos a Argentina. Saludos desde Tupungato, Mendoza, Fabián.
0: Excelente. ¿Qué hay que saber entonces hoy viernes 19 de junio a esta hora? La familia Messi confirmó que Jorge, el papá de Leo, está bajo tratamiento médico con pronóstico favorable y pidió responsabilidad con la información brindada en Kansas. Mientras tanto, el capitán de la selección entrenó junto al equipo argentino preparándose para jugar frente a Austria el próximo lunes. El gobierno oficializó la privatización de la hidrovía, se confirmó la adjudicación de la vía navegable troncal a una firma de origen belga que presentó la mejor oferta. Atentos con esto, desde hoy hay nuevos códigos para las infracciones de tránsito a nivel nacional. Esta medida estandariza la clasificación y el descuento de puntos, scoring, en todas las jurisdicciones. Teníamos una nota sobre esto, la recuperaremos, Dios, mediante el lunes, porque hoy el programa se lo llevó puesto otra cosa. Caso Cuadernos, expilotos del Tango 01 confirmaron ante la justicia que trasladaron a secretarios de los Kirchner con bolsos sin controlar. Caso Agostina Osvaldo Faceta, el hombre acusado de encubrimiento en el asesinato del adolescente, se declaró inocente. El Papa León XIV visitará Perú y luego podría viajar a la Argentina y a Uruguay. Continúa por su parte la búsqueda en el Río de la Plata de los pescadores desaparecidos. Fernanda Germanier, muy buen día, bienvenida, ¿cómo le va?
3: Buen día, Nico. Buen día a todo el equipo de Radio Nacional. Así es, la búsqueda continúa. Recordemos que están desaparecidos desde el día domingo estos 5 pescadores en aguas del Río de la Plata. La novedad es que la Prefectura Naval volvió a ampliar el rango de búsqueda. Los rastrillajes ahora van desde la costanera de Berazategui. Recordemos que ellos embarcaron en una lancha deportiva a la altura de Hudson, hasta la bahía de San Borombón. Esa fue la última extensión que se hizo, ya en zonas donde las aguas del Río de la Plata se encuentran con el mar argentino. Ayer habíamos dicho que la última zona de ampliación había sido en Magdalena, casi el límite con Magdalena, las playas de La Balandra, esto que queda en Berisso. Ahora fíjense cómo se va corriendo y ya estamos hablando prácticamente de la zona de San Clemente del Tuyú, como para que los oyentes se ubiquen, ¿no? En lo que es el mapa de la costa argentina en la provincia de Buenos Aires. Lo que hicieron las autoridades fue diseñar un esquema de trabajo que se divide en 5 puntos estratégicos, sobre todo con el avance del tiempo y los rastrillajes que dan como resultado negativos, ¿no? No hay rastros ni de las personas, ni de la lancha, ni de ningún equipo que estuviese sobre esta embarcación. No hay nada, absolutamente nada, después de todos estos rastrillajes. Hay 5 puntos, les decía. El primer punto va desde la costa Costanera, del partido de Berazategui hasta el Canal Pereira. Esa es la zona más próxima a donde desaparecieron, ¿no?, las cinco personas. La segunda zona continúa el recorrido desde la misma Costanera de Berazategui, pero con sentido a la isla Santiago. Es un trayecto de 17 kilómetros aproximadamente. El tercer punto de búsqueda es en el tramo que comprende la isla Paulino y la playa La Balandra, como decíamos recién, a la altura de Berisso. Ya son 14 kilómetros más de extensión. El cuarto cuadrante se ubica entre las localidades de Atalaya y Punta Indio. Ya estamos en partido de Magdalena y Punta Indio, ¿no? Como vamos desplazándonos desde lo que sería Berazategui hasta el partido de La Plata, Magdalena, Punta Indio. Nos estamos yendo para esos... La Bahía. Provincia sureste de la provincia de Buenos Aires. Y el quinto y último punto de cobertura...
0: Ahí perdemos a
1: Fernanda. La Bahía de San Borombón, ¿no? San
3: Borombón. ¿Me escuchan?
0: Ahí, ahora. Sí.
3: Ah, perfecto. Les decía que el último punto de cobertura, que es el más amplio, es el que abarca y conecta Punta Indio directamente con San Clemente del Tuyú, y es el dispositivo que se montó más grande, ¿no? Porque ya estamos hablando de el agua del mar argentino, donde las condiciones son otras. Ayer compartíamos la palabra de los bomberos de Berisso, que son los que están colaborando con el operativo, entre otros bomberos más, porque, por ejemplo, se sumaron a los rastrillajes los bomberos de Chascomús, ya que estamos también abarcando esas zonas. Pero a ver qué nos dicen los bomberos de Berisso sobre el operativo que se está desplegando ahora muy cerca de la bahía de San Borombón. ¿Les parece?
0: Dale.
3: Bien. ¿Lo tenemos ahí?
4: Sí, la búsqueda continúa en lo que es la zona ampliada para el lado de San Borombón. Incluye la zona de Berisso, Ensenada y Magdalena, sumado a la zona original que tiene que ver con la zona de Hudson, que es donde ocurrió la desaparición. En lo que es la zona de Berisso, límite Puerto Magdalena, se está trabajando con 3 embarcaciones y personal por tierra. Hasta ahora no hay ningún tipo de novedad, así que se va a trabajar hasta que exista la posibilidad de trabajar con luz solar.
3: Bien, ahí estaba la palabra del presidente de los bomberos voluntarios de Berisso, él es Roberto Scafati, y lo que remarca es que están haciendo un trabajo diario grande, pero aprovechando la luz solar, ¿no? Porque después, cuando cae la noche, los rastrillajes, por supuesto, que se complican y se vuelve a retomar la búsqueda con los primeros, con el salir del sol, ¿no? Con el amanecer, con las primeras horas del día. Así que, por ahora, los investigadores, en la hipótesis que manejan, ya les habíamos contado a los oyentes que se descartó el tema climático en un primer momento. Los investigadores sospechan que la deriva de las corrientes fluviales y marítimas podrían haber trasladado la nave hacia la embarcación, ¿no? Hacia esa dirección, por eso ya se los busca en mar abierto.
0: Bueno, muy complicado eso, porque bueno, de alguna manera propone otro, como vos decís, ¿no es cierto?, otro escenario, otros problemas que una embarcación de este tipo haya podido enfrentar, o no enfrentar, ¿no es cierto?, directamente, o no hacerle frente con éxito, ¿no? Es otra cosa.
3: Sí, es otro el panorama.
0: Totalmente. Fer, volvemos a ti con cualquier actualización que tengas, ¿te parece?
3: Por supuesto, tomamos contacto con cualquier nueva información que vaya surgiendo.
0: Abrazo grandote.
3: Hasta
0: Fernanda
3: luego.
0: Germanier, nuestra cronista en la provincia de Buenos Aires.
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0: Alejandra Gallo, bueno, hablemos de economía un poco.
1: Bueno,
0: ¿no?
1: Dale, hablamos de economía porque hay muchos temas, estamos cerrando una semana con muchos temas, vamos a puntear los más importantes, si te parece. En el tema de los mercados, Nico, bueno, habíamos dicho que esperábamos una nueva calificación, que nos subiera una calificación, finalmente Morgan Stanley decidió mantenernos la calificación, standalone. Suena,
0: seguimos solitos.
1: Suena lindo,
0: suena un tema,
1: pero...
0: ¿no es cierto?, musical.
1: Sí, suena como un lento de los 80,
0: sí,
1: pero...
0: Sí.
1: Pero bueno, no está tan bueno estar alone no. en este...
0: pero de dónde venimos, ¿no es cierto?
1: Exacto. Bueno, se esperaba un poquito más. Esto generó algún ruido en los mercados. Espero que nos sacaran de esa categoría. Habrá que esperar un año más, probablemente hasta el próximo
0: y
1: informe.
0: Sí. Nosotros tenemos por delante una elección. Y yo creo que todo el mundo tiene eso en cuenta. La capacidad de la sociedad argentina para amortiguar bien ese pedazo de debate que corresponde darnos cada 4 años y de la política, además, para procesarlo, ¿no?
1: Y de las interferencias que pueden generar esas turbulencias que generan las tensiones políticas, como pasó en la última elección. Eso está mirando el mercado y también el equipo económico, que sigue comprando dólares a pesar de la suba en la cotización, la leve suba que ha tenido estos días. El Banco Central sigue comprando dólares en un ritmo menor, pero sigue garantizando el colchón para afrontar los vencimientos, que son enormes, enormes. Junio y julio. Sí. Dato de la inflación mayorista, confirma la de, según la lectura, 2,7%, 2,5%, confirma la desaceleración inflacionaria. Se espera que esto ocurra, que se traslade a la próxima medición del IPC, que debería estar en torno al 2%. Algunos, muy optimistas, desde mi punto de vista, es mi opinión, hablan de la posibilidad de una perforación del 2, es decir, que te dé un 1,9. Yo lo veo más complicado, pero sí me parece que la desaceleración la confirman todas, la mitad de la biblioteca y la otra mitad también.
0: Esto lo sabe usted mejor que nadie en esta mesa. La economía es un montón de cosas, pero mucho de la economía es expectativas. Obvio. Entonces, en las dos cosas me parece que amerita preguntarnos quiénes sembraron, ¿no es cierto?, la expectativa de que la inflación va a ser menos de lo posible en un proceso que es necesariamente gradual, o que la mejora en la calificación nos iba a sacar de estar solos, cuando en realidad tenemos todavía que probar que tenemos espaldas para estar con alguien, ¿no? Porque también pueden estar trabajando ahí, ¿no es cierto?, los que plantan expectativas desmesuradas para que después se defrauden,
1: para que desluzca
0: y no genere un golpe, ¿no es cierto?, emocional a la economía.
1: No, no, entonces, por supuesto. Eso es un punto. Fíjate que a pesar de ese tema de calificación, los bonos siguen para arriba, el título de la deuda también. Digo, eso es lo que está mirando el rumbo de mediano plazo.
0: No vayan a ser comunicadores en afán de divertir, por ejemplo, ¿no es cierto? Los que están con, si la inflación va a dar 0,0 y no va a dar 0, algo, no. ¿Entendés? Si la llevo a lo imposible.
1: Ojalá, pero hay un camino que recorrer,
0: pero
1: es como
0: la
1: que
0: llevo a lo imposible y después defraudo.
1: Sí, señor, exactamente.
0: Entonces que no haya un juego de ese tipo, ¿no es cierto?, en esta propuesta, cuanto peor mejor.
1: Exactamente.
0: Entonces, quebrarnos la cabeza, quebrarnos el ánimo.
1: No va por ahí, no va en esa dirección. Hablando de quebrar, no sé si querés ahora o después, no sé cómo venimos con los tiempos, vos me marcás.
0: Después.
1: Bueno, hay un ringside. Viste que los gobernadores, sí, hay un desfile de gobernadores por la Casa Rosada.
0: Sí.
1: Antes de irse de Casa Rosada, cruzan a otro lugar que se llama Palacio de Hacienda. En un rato te cuento.
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0: Nos vamos a Kansas, ¿os parece bien, Rubén Santos?
6: Vamos.
0: Muy bien, nos vamos con
6: info, ¿eh?
0: Sí, con Seba Vera. Seba Vera, muy buen día, bienvenido, ¿cómo le va?
7: Muy buen día, Nicolás, buen día a toda la mesa ahí de Radio Nacional. Bueno, bien, acá amanecimos con un poquito más de información. Ayer tuvimos la oportunidad de acercarnos a donde se entrena la selección argentina. Prácticamente todos los días, los primeros 15 minutos son abiertos a la prensa, así que tuvimos la oportunidad de estar un ratito ahí y ver todo lo que sucedía, obviamente, con Lionel Messi y todo lo que ya sabemos que sucedió ayer con la noticia y la falsa noticia, sobre todo, de lo que sucede con su padre.
0: Uh-huh. Ahí, ¿qué puedes saber? ¿Se va, impactó en el ánimo de Messi o sobre todo de sus compañeros? ¿Qué se filtra?
7: Bueno, la noticia de lo que le sucedía al padre y al entorno se sabía ya hace un tiempo. Uh-huh. La verdad que prácticamente todo el mundo que lo conocía era bastante respetuoso. Sabía que hasta que la familia no lo hiciera público,
0: claro,
7: nadie quería filtrar nada, porque es realmente un asunto privado de la familia y un tema más que delicado, todo asunto que tiene relación con la salud. Después de lo sucedido, obviamente las expectativas eran ver cómo estaba Messi, cómo se encontraba el grupo, y la verdad que ayer, en los minutos que lo pudimos ver, se lo vio contento, distendido, como se lo vio desde que arrancó este Mundial. La verdad que que con, a la par del grupo, bueno, después podemos hablar de lo futbolístico también, pero bueno, obviamente ayer apenas salió Lionel Messi al campo de entrenamiento, todas las cámaras apuntaron a él y se lo vio distendido, alegre, así que se siente bastante cuidado, por lo menos por el grupo que
0: integra. No llegó, no llegó entonces al, al ánimo de este, Messi, lo
6: por las
0: que
6: fotos
0: pasó,
6: que se ven
0: no
6: en
0: impactó,
6: los,
0: no, tal cual.
6: Los distintos portales se lo ve sonriente,
0: incluso entrenando en el gimnasio. Se va a ver, muchísimas gracias.
7: No, te mando un abrazo, saludos, seguimos en contacto.
0: Abrazo grandote, Sebavera, que es este, nuestro corresponsal en el este, Mundial, puntualmente ahora en Kansas. Nos propone una cosa interesante lo que dice, ¿no? Al periodismo general se llega, como no puede ser de otra manera, de distintas vertientes. A mí me pasa que al periodismo político se llegaba desde, y eso me impactaba, o me sigue impactando, desde el periodismo deportivo o desde el periodismo este, de deporte, por ejemplo, sí, ¿no es sí, cierto? Sí. Fíjate que matrices diferentes, porque el periodismo deportivo dice, yo soy conocedor de tal cosa que sucede en la intimidad de la familia de tal jugador, como es extradeportivo y hace esa intimidad, lo respeto y no lo no estoy ocultando ninguna información deportiva, es extradeportiva, ¿no es cierto? Exacto. El periodismo que llega desde el Chimento, imagínate, es que hace de eso la noticia. Bueno, cuando todos aparecemos mezclados en una misma cosa, como por ejemplo el streaming, ahí se complica. ¿Cuánto? 30 minutos de las 9 de la mañana.
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8: 9:30 de la mañana en todo el país. Medidas a favor de la biotecnología. El ministro Federico Sturzenegger destacó la eliminación de las restricciones para el patentamiento de esos desarrollos. Señaló que se trata de una mejora trascendental en el respeto a la propiedad intelectual y a la innovación de Argentina. Investigación por el crimen de Agostina en Córdoba. La Fiscalía tiene previsto indagar a Soledad Andriani, quien es la tercera detenida y está acusada por supuesto encubrimiento agravado. En tanto, la situación procesal de Claudio Barrelier se complicó, ya que la justicia agravó su proceso por homicidio triplemente agravado luego de que se negara a declarar. En Chile embargan a los estudiantes universitarios. El informe de Cecilia Diwan.
9: El gobierno de Chile inició un proceso de embargo de cuentas bancarias de estudiantes universitarios deudores morosos del crédito con aval del Estado que tengan ingresos mensuales superiores a los $3,900 estadounidenses. Ante las quejas por retenciones debido a desfasajes en los datos de ingresos de la operación de renta, el ministro de Hacienda, Jorge Quirós, instó a los estudiantes a tener cuidado al endeudarse para cursar carreras universitarias que podrían no generar el retorno financiero esperado en el mercado laboral.
8: Temperatura en la ciudad de Buenos Aires, 8 grados 8 décimas, sensación térmica 6 grados 7 décimas, humedad 90%, cielo despejado.
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0: Muy bien, 35 minutos ahora de las 9 de la mañana en la República Argentina. Nuestros oyentes están escribiendo, ¿a dónde?
1: Al 11-3-870-7485.
0: Muy bien. Mariana Gil Laborde, muy buen día, bienvenida, ¿cómo le va?
2: Pero muy bien, buen día. Bueno, los estuve escuchando toda la mañana sobre este tema, ¿no? De Florencia Peña, todo este debate que se ha armado en esta mesa.
0: Hemos hablado de todo, pero es que hay mucha gente hablando de eso. Es como un poco el tema del día, ¿viste? Claro. Son esos temas que llegan de alguna manera a colorear todas las conversaciones.
2: Y sí, seguramente se va a seguir hablando del tema. Quizás a veces, por momentos, uno puede llegar a decir ¿hay un solo responsable en todo esto? Claramente no. Hay varios responsables, imagino. Siempre se recae quizás en uno en particular. Pero bueno, podemos recordar algunas otras escenas que han pasado en la televisión argentina. Entre ellas ayer, entre las repercusiones de lo que sucedió con Florencia Peña, tenemos las declaraciones, lo que decía Luis Ventura en su nuevo programa, hablando justamente de qué era lo que pudo haber pasado ayer en el streaming del Luzu.
3: Esto no es la primera vez que pasa. Les quiero decir una cosa, alguien que ha transitado más de 50 años en el periodismo.
0: ¿Este que habla quién es?
2: Ventura.
3: ¿No llama la atención que el libro que le hayan escrito a esta actriz haya venido mal escrito y leyó sin pensar lo que estaba diciendo? Porque acostumbrados...
2: Bueno, acá él habla como que le escribieron y le dieron el dato de la información, ¿no? Ella siempre habló de que es la cucaracha, pero...
0: Qué feo lo de la cucaracha. ¿A quién sería la cucaracha?
2: La cucaracha.
0: ¿Inés Evangio o Mariana?
2: Sí, todo, el Tolbach, cuando te hablan.
0: ¿Cucaracha?
2: No, ¿cómo ¿qué? Cucaracha? El Tolbach.
0: Ah, y hablan detrás de la... Bueno,
2: claro,
0: pero el punto...
2: escúchame.
0: La
2: voz de la y acá aparece algo que sucedió y que me gustaría que el protagonista Luis Ventura también.
0: Ah.
2: Quiero que lo escuches, a ver si te acuerdas de este momento.
4: ¿Quieres chequearlo?
3: No, porque la
2: Confantino,
3: fuente es irrefutable.
4: Bueno, estoy profundamente golpeado. Aparte por una reinfección. ¿Lo querés tirar o querés chequearlo?
3: No, está chequeado.
0: Este es Ventura.
3: Está chequeado.
2: Sí.
3: La persona a la que viene.
2: Dos periodistas.
3: De primera.
2: Uno pidiendo que esté chequeado.
3: El que murió fue Cacho Fontana. Termina de morir. Me lo terminan de morir.
0: Se había empezado a morirse, después
3: una fuente muy allegada a él.
5: Ay, el viernes cumplió años. Chico.
3: Lo mejor porque ya debe estar con San Pedro pasando alguna publicidad ya.
0: Buah, qué despedida, además.
2: Para que siga,
4: mayor escucha. Alegría.
2: Estefantino.
4: En este momento nada podría provocarme más alegría que decirles que todo lo que se comentó, lo que dijimos y confirmamos al aire, no es así.
0: Mira qué cintura la de Fantino en relación a la cintura de
4: está en
0: de
4: su
0: de
4: mejor momento.
6: Esto, muy bien, y además, ¿no? Perdón que... No, y además mirá lo que hace Fantino, como conductor del programa. Le pregunta primero.
0: Mil veces, ¿querés chequearlo?
6: Después, recogele el guante. Nos equivocamos en este programa. Porque él es el conductor, ¿no? Le dijo, se equivocó. De nuevo, ¿no? Lo corre por mi cuenta. Actitud que no tuvo Florencia Peña, pero tuvo una actitud berreta y cobarde.
0: Igual, bueno, justo Ventura, chico, ella... que trabaja de hablar de la vida de los otros y
2: bueno,
0: de
2: pero tenemos...
0: cuando le conviene chequear y cuando no les conviene no chequear. Digo, han hecho un periodismo del scratch.
2: Bueno, eso era lo que yo quería traerles como un formato de que hablamos. De gente que no es periodista, que está en los medios de comunicación o en un streaming. Y dos periodistas como quizás pueden reaccionar de distinta manera, pero que esto pasa bastante más seguido de lo que creemos.
0: Sí, igual acá hay una cosa que es interesante. Yo no quiero cansar siempre con lo mismo, pero digo, hay otra vuelta de tuerca para dar, que es lo siguiente. Primero, es muy difícil, y yo no quisiera estar ahí, salirse de la defensa corporativa. Hay algo que odie más que la defensa corporativa, el periodismo, que es hiper cerrado, ¿no? Porque aparece que sobrevuela la idea de que si sos periodista o no. Si no sos periodista lo haces mal, si sos periodista lo haces bien.
2: No.
0: Hay otra vuelta de tuerca, que es que periodista la mitad lo hace mal.
2: Bueno,
0: porque
2: acabamos
0: si no estamos...
2: de poner el caso
0: por
2: de
0: eso.
2: Dos periodistas también haciendo las cosas mal.
0: ¿Sí?
2: Entonces, por eso digo, y no significa que, por eso no vamos a las generalizaciones de ninguna manera. No, aquel que no es periodista hace las cosas mal y aquel que el periodista lo hace bien o hace mal, no vamos
0: el que
2: a
0: no
2: generalizar
0: es periodista
2: ninguna.
0: Y lo hace bien, es periodista. Porque el periodismo no tiene que ver con el título.
2: No, no.
0: Tiene que ver con cómo ejerces el rol de comunicador.
2: Y con la ética.
0: Con lo cual,
2: Y con la ética periodística también. Bueno, lo nombraba recién hace un rato Ale Gallo cuando hablaba de transparencia. Separar información de opinión.
0: ¿Lo haces bien? ¿Sos periodista?
6: El estatuto del periodista justamente establece que los periodistas son aquellas personas que realizan tareas periodísticas de formas regulares mediante una retribución económica, salarial.
0: Regulares significa, no más o menos, sino que regular significa...
6: Te dice, en publicaciones diarias, periodísticas...
0: No, estoy jugando porque regular significa varias cosas. El regular acá tiene que ver con que lo hace asiduamente.
6: Exactamente.
0: Lo hace asiduamente, pero regular también significa de acuerdo a la regla.
6: Exacto.
0: ¿No es cierto? Entonces, sí, bueno, ¿a qué se está refiriendo? Preferiría pensar que a los dos.
2: Dentro de la ética periodística que hablábamos, que Ale marcaba muy bien, lo que tiene que ver información con opinión, que hoy lo destacó en varias oportunidades. Gracias. Y cada vez que ella hace un informe lo hace también, está la responsabilidad social, que es pedir disculpas en el momento que hay que pedir disculpas.
0: Sí.
2: Fantino si lo hizo en ese...
0: Porque
2: pero cosa, ella también lo hizo.
0: Otra cosa que es tremenda, no lo hizo. ¿Quién? ¿Florencia Peña?
6: Fantino.
0: Ah,
2: Fantino y Florencia Peña también lo hizo.
0: No lo hizo. Escúchame, va. No lo hizo. Florencia Peña es otra cosa. Impostó...
2: No. Yo, bueno, más allá de del audio que ustedes pasaron, lo que leí, ¿no? De lo que subió en sus redes sociales.
0: Es muy loco que quien se escuda en ser influencer cree que está fuera de la regla del periodismo. Porque influencer, ¿qué significa?
6: Influir.
0: Y si influís, más todavía tenés que tratar con cuidado estas cosas. Me llama tanto la atención... Puedes decir, bueno, yo puedo o no. No, si tu trabajo es influir, doblemente, pero yo soy periodista y no influyo en nadie. Ponele. No, pero ponele.
2: Los periodistas tienen un gran poder de influir
6: bueno,
2: también.
0: Todos los periodistas, o gran mayoría de los periodistas, con la información.
2: Ah, ese es otro
0: y además
2: tema.
0: Lo hace mal. ¿Viste el dicho nobleza obliga?
2: Sí.
0: ¿Nobleza obliga qué significaba? Precisamente que en una posición de privilegio, la nobleza, no la nobleza de la virtud, sino la nobleza de la posición de privilegio en una estructura aristocrática, implicaba como contracara responsabilidad. Bueno, influencer también obliga.
6: Sí.
0: Pues, si no, periodista también obliga.
6: El problema es que hay muchos influencers también, y acá estoy abriendo otra ventana, muchos influencers que cobran por lo que dicen.
0: Claro. Ah, bueno.
6: Claro. Están en realidad... siendo esponsoreados por alguien, ¿no? Y no blanquea eso, entonces es todo complicado, sí.
2: También hablábamos fuera del aire un poquito como para recordar otros hechos que sucedieron en el 2020. Nancy Pasos había publicado también un error a través de Twitter que el presidente Carlos Saúl Menem había fallecido en su momento también.
0: No ves lo que me trae. Claro, es Nancy Pasos.
2: ¿Lo nombraste vos?
0: No, pero es Nancy
2: el
0: Pasos.
2: El caso.
0: Entonces, pero fíjate qué interesante lo que digo es. También tiene que ver, ¿cómo digo esto sin derrapar?
2: No, pero para que quiero terminar de decirte esto. De respirar. Pará, pensalo mientras te termino de decir
0: esto.
2: No,
0: que lo tengo pensado.
2: No, ¿cómo decirlo?
0: Ya lo tengo también.
2: Dígame.
0: También tiene que ver con querer que pase, ¿se entiende? Entre comillas, querer que pase. Digo, con encontrar la noticia que encaja. Y esto pasa muchísimo, ¿eh? Muchísimo. La posverdad es eso, en realidad, una preverdad. Es decir, busco la cosa que pega con lo que siento antes de entrar en el juicio, que sería el procedimiento lógico de confrontar para sacar una conclusión.
2: Sí, obvio.
0: Entonces, en los dos casos tiene que ver con más o menos buscar la noticia que lamentablemente me gustaba que sucediera, ¿no? Y eso también es parte del ejercicio profesional, de despegarme de eso para... Mira qué casualidad, los ejemplos.
2: Yo no voy a ligar en eso lo de Florencia Peña con que tenga algún tipo de deseo que muera el padre
0: donde
2: de Messi.
0: Deseo,
2: me parece donde que ahí sí
0: puede
2: lo
0: ser
2: es
0: interpretado la... de muchas maneras.
2: Pues
0: pero...
2: seguramente. Pero bueno, sí repercutió en casi todos los medios internacionales. De Gaulle, vamos a decir, en NBC Miami, The Guardian, Daily Mail, todos hablando y diciendo lo que tenía que ver con el silencio que había dado la familia con respecto a la salud de Messi, del papá de Messi, y tuvieron que salir a hablar. También Daily Mail dice en un momento, la furiosa familia Messi.
0: Estaba furiosa la familia de Messi.
2: Pero el comunicado dice, la furiosa familia de Messi. Mm. Entonces digo, ¿cómo también afuera también se excede?
0: Pero estaba furiosa la familia.
2: ¿Pero pusieron en el comunicado la furiosa? Porque el comunicado
0: no,
2: dice...
0: ¿No, pero te muestra una familia furiosa o no?
2: Yo noté una familia hablando, pidiendo empatía y pidiendo cuidados. Ajá. No sé si encontré furia.
0: Enojada, eso, bueno, ¿cierto? Furioso,
2: bueno, pero
0: enojada.
2: Por eso te digo los términos que también utilizan otros medios. Que no tienen que ver con la Argentina, sino con el
0: con
2: exterior.
0: Con el exterior. Andrés Gina Valdivieso, hay novedad de este cuento respecto de este caso que traíamos del apuñalamiento.
7: Sí, ahí me estaban contando las chicas de la producción, estamos chequeando justamente la información, pero... El final menos esperado parece para este evento del cadáver hallado en Balvanera esta madrugada.
0: Vamos a la fuente, que es el lugar, en este caso Miriam Mariotto, nuevamente, ¿cómo estás?
8: ¿Qué tal? Bueno, sí, la verdad es que creímos que ya estaba casi finalizando la noticia, hace un rato trasladaron el cuerpo, pero bueno, nos quedamos por aquí por ese instinto que a veces tenemos que de esperar hasta el final, ¿no? Y bueno, finalmente estamos aguardando que trasladen a un detenido que está dentro en este momento de este hotel familiar, Hotel Luisito se llama, está sobre Estados Unidos, casi Pichincha. Lo que va a ocurrir es que van a detener al hermano de la víctima.
7: Te voy a preguntar, ¿quién es el detenido?
8: El hermano de la víctima, un muchacho que con una gorrita negra estuvo durante toda la mañana hablando en la puerta de la pensión con los policías, no llegó a acercarse a los periodistas que estábamos en la esquina detrás de un vallado, pero sí lo vimos permanentemente entrando y saliendo de la pensión donde estaba trabajando la policía científica. Nos llamó la atención que la policía también ingresó a la pensión. Esto, recordemos que ocurrió justo en el cordón de la vereda, en frente a este hotel familiar. Uh-huh. Bueno, entraban, salían, estaban trabajando. Bueno, finalmente ahora acaban de informarnos, la policía nos acaba de informar que van a trasladar en algunos minutos al detenido, y que es el hermano de la víctima. Finalmente la víctima es un joven de 29 años, aparentemente estaban las dos versiones, que era de 29 o de 38, no sabemos la edad del hermano, probablemente esa haya sido la confusión, pero bueno, una situación grave, un drama, 39 años, está bien, ahí me están corrigiendo la edad, pero bueno, es una situación grave, familiar seguramente. Hay cámaras de seguridad que evidentemente llevaron a esta detención, hay muchas cámaras de seguridad en esa cuadra, así que seguramente con el correr de las horas se sabrá un poco más de esta investigación y de este hecho gravísimo que ocurrió aquí en plena ciudad de Buenos Aires, ¿no?
0: Miriam, seguimos atentos a las novedades que vayas vertiendo en el transcurso de la mañana de Radio Nacional. Dale.
8: Hasta luego.
0: Abrazo grandote, Miriam Mariotto.
9: 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Lo último, pero no menos importante, ¿qué quedó por decir?

0: Mesa de saldos, entonces empieza vendiendo lo que queda Andrea La China Valdivia.
1: Lo que les decía, dos testigos en el caso Agostina que apuntan una hora, en particular las 2:48 de la mañana. Esto tal vez no lo sabremos en el día de hoy porque la novedad que traigo a esta hora y para saldar esta cuenta final de semana es que el fiscal Raúl Garzón está evaluando la posibilidad de volver a extender el secreto de sumario y que hoy no se levante tras la declaración indagatoria de Soledad Andreani, que era lo que veníamos esperando también. Él dice que para que no se filtren datos de la causa, pero es peor, fiscal. Si no levanta el secreto de sumario, se inventan trascendidos y acá está el problema también para chequear la información con fuentes fidedignas, que la más fidedigna de las fuentes es
0: ¿viste principalmente cómo todo tiene que ver con todo?
1: Usted, señor fiscal Raúl Garzón.
0: Todo tiene que ver con todo. Y la calidad de la democracia, que en definitiva es información, y al Poder Judicial también la alcanza. Por supuesto, hay veces que el secreto de sumario, que no existe como tal cosa técnicamente, pero sí en la práctica, ¿no es cierto? Es necesario para proseguir la información, la búsqueda de información, que es en lo que consiste en la investigación.
1: Y además garantizar la defensa efectiva de quienes hoy está acusando él, que son tres personas.
0: Alejandra Galdio.
2: Bueno, te lo habíamos dicho, ¿no? Lo que nos quedó en el tintero, van los gobernadores, desfilan los gobernadores, hay una larga lista de gobernadores que van a Casa de Gobierno para negociar cuestiones políticas, el poroteo que también nos cuenta Gastón Fiorda en el Congreso por los distintos proyectos que se tratan. Pero antes de irse, cuando están encaminándose hacia la salida de Casa Rosada, aparece un señor de protocolo y les dice: señor gobernador, acompáñeme, por favor. Y lo cruza de calle.
1: Qué amable.
2: Pasan al otro palacio.
3: La calle Irigoyen.
2: Claro.
0: Ah, claro, claro.
2: Van al otro palacio, que es el Palacio de Hacienda, y se reúnen en el quinto piso con el ministro Luis Toto Caputo. ¿Y quién pudiera ser Mosquito, querido Jacoy, para estar en ese mano a mano entre el ministro de Economía de la Nación y el gobernador que sea? Cada uno va con su pedido,
0: y por supuesto,
2: lógicamente, corresponde con su pedido provincial. En algunos casos les va mejor que a otros, más empatan, ganan por goleada, otros pierden por penales, no importa. Ahora, hay una jugada recurrente que, te digo, del ministro de Economía, que es una constante, es como la gota que orada la piedra, que hasta ahora queda ahí, ¿viste? Es como una jugada trunca, pero él vuelve con la misma insistencia. Sí. Lo vamos a ver, lo vamos a analizar, los equipos técnicos se van a reunir, tiene distintas respuestas protocolares. Y un misil. Ingresos brutos.
0: Claro, claro, claro. Hagan, ¿no es cierto? Hagan. El federalismo también es responsabilidad, ciertamente. Rubén Santos, su saldo.
3: Muy bien, continúa la Copa del Mundo. Hoy tenemos 4 partidos, hay acción en el grupo C y en el grupo B van a estar jugando Estados Unidos y Australia. Esto es por el grupo D. Por el grupo C, Escocia con Marruecos van a estar jugando. Ya te paso los horarios. El primer partido es entre Estados Unidos y Australia a las 4 de la tarde. A las 7, Escocia-Marruecos. A las 9 y media, si querés el plato fuerte para nosotros esta jornada, es Brasil-Haití. Y el partido de las 0 horas, que me voy a quedar a verlo, así que mañana voy a estar dormido a la mañana.
0: Tengo una solución para eso. Tengo una solución para eso.
3: ¿Cuál?
0: Pégale derecho.
3: Ya no estoy para eso. Va a jugar Paraguay. Atento porque
2: ¿Paraguay con quién?
3: Paraguay viene de perder 4-1 con Estados Unidos y le toca enfrentar a Turquía, al equipo de Gustavo Alfaro. Tiene que ganar sí o sí para mantener la posibilidad de clasificar. Pensando en Argentina.
1: Y Turquía también.
3: Turquía también, claro, claro, claro. Pensando en Argentina, con distintas molestias está Montiel, el lateral por derecha, trabajó aparte, volvió a trabajar Tagliafico con el resto del equipo. Igual el técnico piensa en variantes para lo que será el partido. Entre ellas, incluir a Leandro Paredes en la mitad de la cancha. Vamos a ver de acá el lunes, todavía hay mucha agua que va a correr debajo del puente.
0: Ciertamente. María Fernanda Aires.
4: Panzadas con el Mundial. Vamos a traer las perlitas del Mundial en algún momento a repasar, porque va tan poco, pero hay un montón de perlitas relacionadas a lo que está pasando.
0: Y lo peor es que vos las ves en vivo todas.
4: todas en... Ayer vi una fractura en vivo que no lo
2: veía. No.
4: Tremendo lo que se vio ayer, una fractura de tibia y peroné. No, tremendo. Bueno, lo que me quedó en el saldo rápidamente sobre lo que estuvimos hablando durante todo el programa, esto de qué cree el ser humano y de las primicias, la inmediatez y por qué uno tiende a creer estas falsas noticias. Bueno, los especialistas dicen que el ser humano tiende a creer lo que coincide o lo que está esperando que pase.
0: Es que es eso, es un sesgo típico de confirmación, que es que vos tenés ya una idea formulada y de entre todo lo que hay dando vuelta elegís como cierto lo que encaja con ella, que es lo que está en el fondo de este fenómeno llamado como posverdad, que para mí es una pre-verdad, porque post-verdad implicaría llegó un juicio o la, no, acá es, ni quiero saber la verdad, simplemente quiero antes del juicio lógico pertinente que coincida con lo que pienso. 54 minutos de las 9 de la mañana.
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0: Adrián Corol está. Adrián, me salió. Adrián Corón, ¿está usted por ahí?
1: Buen día, ¿cómo le va, señor?
0: ¿Cómo anda?
1: Bien, bien, con mucha información, no hay un minuto de calma.
0: No hay un minuto de calma, no hay un minuto de calma, veo lo que es esto.
1: Tremendo, usted me va a pasar la posta, ¿cuáles son las noticias, las novedades, los temas, eje que tenemos que tener en cuenta en el resto del día, de la mañana, del fin de... Yo tomo nota, y seguimos adelante.
0: Nada, ya lo que estamos viendo, bueno, muy expectantes de lo que sea el acto por el Día de la Bandera mañana en la ciudad de Rosario. Claro. Hay ahí el avance de los casos judiciales o judicializados que nos tienen sumamente preocupados, como el de Agostina en Córdoba, por ejemplo. Uh-huh. Una novedad de último momento relacionada con la Cámara en lo penal económico, que rechazó por tercera vez un pedido del tesorero de la AFA.
1: Ah, lo vi eso, sí, señor.
0: Pablo
1: sí,
0: Tobillino, no sé si le suena.
1: ¿Sí? Me suena. ¿Tobillera dijo?
0: Sí, Tobillera. Bueno, que buscó por enésima vez apartar al juez Diego Amarante de la causa que lo investiga por evasión. Así que esa es otra. Y después todas las derivaciones de, esta fake news respecto del papá de Messi que empezó a correr a promediando.
1: Bueno,
0: el día.
1: Para mí, tema central, queda para analizar mucho, más allá del hecho puntual, en el cual me parece que vamos a trabajar y profundizar en la mañana. La información, esto no es nuevo, ¿no? Yo conozco artistas que han escuchado su propia muerte por radio.
0: Después te dicen, te alargaron la vida, ¿no? Pero la pelota.
1: Te alargaron la vida. Era muy gracioso, me acuerdo, Jorge Luz, estando por supuesto vivo, contaba la anécdota de un día que prendió la radio y escuchó que anunciaban que se había muerto.
0: Ay, no, porque en un punto decís, ¿estaré muerto y esto es así? No.
1: Ay, no, es claro. muy estamos hablando de otra época y de la radio. Lo que pasa es que ahora en el mundo del streaming hay gente que justamente, hay canales que trabajan y muy bien, ¿no? El tema informativo en el streaming, por supuesto. Pero hay cosas, sobre todo, que tienen que ver con la información, que uno ya sabe que hay que chequear.
0: Es que todo medio de comunicación todo medio de comunicación tiene, entre otras cosas, su código. Y su código no es solamente el packaging, ¿no es cierto? Es el canal que lo encuentres a través de YouTube en una plataforma. Digo, también es el modo de hacerse y decirse las cosas. Bueno, el streaming empieza a consolidarse como un lugar donde prima la diversión frente a la información, ¿no es cierto? Validada.
1: Claro, muy bien lo que decís, Nico, pero además la mezcla esa, ¿viste? Que es todo lo mismo, que nos reímos de todo, que no, ¿viste? Hay una cosa muy, muy loca y de responsabilidad. Uno chequea muchas veces datos que tienen que ver, no sé, el número de la inflación, vos tenés la fuente oficial, pero previamente cuando se empieza a especular y todo, vos decís, todavía no se sabe, se calcula que, y después cuando sale, uno trata de chequear también que sea, obviamente, es una fuente oficial, pero a veces con otro tipo de noticias, las más sensibles, no, tres veces lo vas a chequear.
0: Totalmente.
1: Y hoy en día chequear no es tan difícil. No. O sea, es tan difícil como buscar en Google.
0: Efectivamente. Y después hay otro tema, que el chiste no es anodino. Y también hay un posicionamiento editorial ahí. Y aún quienes van al streaming a buscar lo que parece ser propio del streaming, que es el entretenimiento, tienen que estar prevenidos de esto, ¿no es cierto?
1: Pero
0: a través
1: del
0: chiste y la risa se llega directamente al inconsciente. Es decir, evito todos los
1: caminos
0: del juicio. Es decir, me río de aquel que quiero deslegitimar. A través del chiste construyo un nuevo sentido común. Digo, todo eso pasa también. Por eso hemos ocupado tanto tiempo esta mañana en hablar de lo que pasó, porque otra vez no es anodino, ¿no es cierto?
1: Seguiremos en ese camino, Nico Yacoy. Ya es hora de que vaya a tomar su merecido descanso trabajando.
0: Y nosotros seguiremos escuchando, ¿le parece?
1: Por supuesto.
0: Tenga usted un excelente fin de semana y todos. Bien, lindo programa. Nos volvemos a encontrar, Dios mediante, el lunes a las
2: 10 de la mañana.
0: Abrazos grandes.
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4: 10 de la mañana en la República Argentina. Refuerzan los controles migratorios en las fronteras. El programa del Ministerio de Seguridad Nacional busca fortalecer la prevención e investigación de delitos. La medida mejora la coordinación entre organismos para combatir el crimen organizado y transfronterizo. Investigación por el crimen de Agostina en Córdoba. El informe de Andrea Valdivieso.
2: Cerrando esta ronda de indagatorias en la causa que investiga el asesinato de la menor de 14 años en Córdoba, el fiscal Raúl Garzón se prepara para la comparecencia de Soledad Andriani, a quien le imputará el encubrimiento agravado del femicidio o incluso una participación necesaria. Soledad es la dueña del Ford Ka utilizado para trasladar los restos humanos de Agostina desde Cofico hasta Ampliación Ferreira y fue sindicada por una nueva testigo como proxeneta de menores de edad. En tanto, se puso en duda el levantamiento del secreto de sumario. Garzón argumenta la intención de evitar filtraciones de la evidencia.
4: Actualizamos el estado del tránsito con Romina Wiener.
5: En la provincia de Chubut, en la ruta nacional 259, entre Esquel y Trevelín, transitar con precaución en diferentes sectores, banquinas húmedas. Ser precavido al transitar. Misma situación en la calzada. Además, en la provincia de Santa Cruz, en la ruta nacional 40, zona de Gobernador Gregores, empalme con ruta provincial 79, seguir a baja velocidad por la presencia de hielo en la ruta. Equipos viales trabajan para despejarla.
4: 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La información con Santiago Lucía.
6: Por la segunda fecha del Grupo D, Paraguay juega desde esta medianoche frente a Turquía en San Francisco. El entrenador argentino Gustavo Alfaro, al frente del seleccionado guaraní, habló del dolor que generó la derrota en el debut frente a los Estados Unidos.
7: Yo le digo siempre a los chicos, bueno, viernes nos tocó perder, sábado de presión, domingo de euforia. Ya está, listo, el partido se terminó. Si no, vamos a vivir en un velorio permanente, que eso no quiere decir que asumir con responsabilidad autocrítica las cosas que tenemos que asumir en los costados que tenemos que asumir.
4: En la ciudad fueguina de Ushuaia, donde nos escuchás por AM780, la temperatura es de 2 grados y para la noche se esperan lluvias y nevadas. En la ciudad de Buenos Aires, temperatura 8 grados 8 décimas, sensación térmica 6 grados 7 décimas, humedad 90%, cielo despejado.
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10: Brasil es la selección que más veces ganó la Copa del Mundo. Por algo le dicen el pentacampeón. 5 títulos ostenta la verde amarela. Lo siguen Italia y Alemania con 4 consagraciones. Por último está la Argentina con 3 Copas del Mundo. La última en Qatar 2022. Y después tenemos a Uruguay, habiéndola ganado en 1930, 1950. Y Francia, que obtuvo los títulos de 1998 y el del 2018.
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15: 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Mendoza.
16: El Hotel Termal de Puente del Inca fue un hotel de gran fama que contó con visitantes ilustres. Ubicado en las cercanías del Cerro Aconcagua, a 2.720 metros de altura, construido en la época de los ferrocarriles ingleses en el año 1925 y destruido por una lud en 1965. Las clases altas de Buenos Aires viajaban en el tren trasandino y descendían con sus largos vestidos y sus baúles de ropa para lucir durante su prolongada estancia, muchas veces de un mes. El llamado Pabellón del Río era el más pedido por su maravillosa vista hacia el valle.
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0: Buen día, buena mañana para todos y todos. Esto ha sido y es y será hasta las 12:45 la mañana de Radio Nacional Córdoba. Sí, así es, la mañana cordobesa comienza ahora por AM750. Mi nombre es Franca Chiafitela y junto a Pierina Propato y José Luis Romero les damos la bienvenida. ¿Cómo les va, compañeros?
1: ¿Qué tal? ¿Cómo están? Buen día, buen viernes, como me gusta decir. Ay, buen viernes.
0: Qué lindo, con ya ese, viernes.
1: Así, acento, viernes.
2: ¿Cómo anda, Franca? Hola, Pierina, a cada una de las compañeras, compañeros, a toda la audiencia. Bien, bien, sí, es viernes. Y el sol...
0: ¡Ay! ¿Se asomó o no?
2: Sí, sí, pero es un, sí. Es un sol poético.
1: Es un sol tibio. Yo,
2: sí, no, yo quiero tibio. Más que un sol simpático, yo quiero un sol que seque la ropa.
0: Bueno, está obsesionado, Romero.
1: Con la ropa, Romero.
2: Sí, sí, porque
1: está,
2: un sol
1: así... sin medias. Mire cómo vino hoy. Mire, una media de cada color.
2: Es cierto, es cierto.
0: Sí, sí.
2: Problema con las medias, ¿no?
0: Que se pierde.

0: No sé por qué me siento el viejo de este grupete.
1: Yo te voy a decir algo, estamos
0: hablando de una calza térmica y yo de calzoncillo largo.
2: Lo que pasa es que no daría que yo diga que uso calzoncillo largo, es medio raro.
1: No tenemos bombacha.
2: Yo le voy a decir algo. Yo usé calzoncillo largo de pequeña. Ajá. Porque los heredaba de mi hermano.
1: No. Era la calza térmica de aquel momento.
2: Exacto. Entonces me ponía el calzoncillo largo y el pantalón del cole.
1: No existían las calzas térmicas. No. Creo, cuando éramos chicas, que hacía mucho más frío que ahora.
2: Era la calza común y corriente.
1: Pero entonces, no teníamos la calza, teníamos los cancanes de lana. Que estaban buenísimos.
2: A mí siempre me picaron, me incomodaron, no me gustaban.
1: Sí, picaban.
2: No me gustaban, esos se me caían, eran incómodos porque no tienen mucha lycra, entonces se van cayendo.
1: Sí, eran incómodos y picosos también.
2: Ay, sí.
0: A ver,
2: Así que yo usé calzoncillo.
0: Una consulta, ¿mengua el erotismo en una persona durmiendo
1: con calzoncillo largo?
0: ¿Con calzoncillo largo?
1: Yo voy a decir algo, para mí...
0: ¿Te cae el atractivo de esa persona?
1: Yo voy a decir algo, para mí es muy atractivo la gente que está cómoda, que está confortable. Para mí el confort no se negocia y es algo sensual, o al menos así lo quiero autopercibir. Entonces, por ejemplo, yo cuando me pongo mi bata de polar celeste, heredada...
0: ¿No es más alto de cama?
1: Para mí es deshabillé. No, la bata polar, es como estar envuelta en una colchita... Es maravilloso.
2: Sí, yo estoy de acuerdo.
1: Al que no le gusta, que no me vea.
2: También está esta cuestión de si estar con medias o no en la cama. También se dividen las aguas ahí. Sí. Entre los que quieren, te dicen, no hay forma de dormir con medias. Y otros que te dicen, yo no concibo el sueño en invierno si no tengo un par de medias.
1: Pero una cosa es el frío y otra cosa es la sensualidad. Claro. Ahí te estaría yendo del mapa. Así que para mí, Romero, yo banco.
2: Justo estoy viendo una foto de Camila Sosa Villada, a quien le mandamos un saludo enorme porque acaba de volver de una gira por Europa, anduvo por Portugal, por España, en librerías, en ferias, dando conferencias, todo. Una foto súper sensual como las que sabe subir esta escritora cordobesa.
1: Pero que no usa nada de lana.
2: Ella no estaría usando nada de esto que decimos para dormir en esta foto que subió.
1: Abríguese, Camila.
2: Abríguese el pechito, por favor. Bueno, son las 10 de la mañana con 12 minutos y dijimos hasta las 12:45 vamos a estar acompañándoles. Estamos en la previa del fin de semana. Hay muchísimas actividades culturales para hacer en la ciudad, en la provincia de Córdoba. Vamos a tratar de acercarles algunas propuestas. Y además, también en cierta forma, estamos en la previa de lo que será el segundo partido de la selección argentina en este Mundial de Fútbol.
0: Así es, será el próximo lunes a las 14 en Dallas ante Austria. Cruce de dos equipos que ganaron en la fecha inicial, motivo por el cual el que gane el lunes automáticamente ya va a estar en 16avos de final.
2: Ay, me empiezo a poner nerviosa. Ay, hay que llegar el lunes tranquilos, pero hay que llegar el lunes.
0: Sí, se va a arrancar temprano la transmisión, ¿eh? Una mega previa de nuestra radio el lunes desde las 10 de la mañana.
2: Así que el lunes no nos esperen, espérennos a nosotros y a nosotras el martes a las 10 de la mañana vamos a estar con la mañana de Radio Nacional Córdoba nuevamente al aire por AM750, porque el lunes tendremos esta previa especial que va a comenzar a las 10 de la mañana para después, ¿a qué hora comienza el partido?
0: A las 14, a las 2 de la tarde.
2: Perfecto, una previa larga, importante, con un montón de contenido especial que los compañeros de deportes de la radio pública van a estar ofreciéndonos para ir acercándonos a esta segunda fecha de la selección. Exactamente. Bueno, 10 de la mañana con 13 minutos, entramos de lleno a los títulos informativos de la jornada.
1: Femicidio de Agostina Vega. Osvaldo Faceta se abstuvo de declarar. El amigo e inquilino del principal imputado, Claudio Barrelier, negó los cargos de encubrimiento y se abstuvo de declarar en la indagatoria. Por su parte, el abogado Eduardo Medina Allende reiteró la inocencia de su defendido. Luego de la indagatoria, el fiscal Raúl Garzón decidió mantener la calificación contra el acusado, quien regresó a la cárcel de Bower, donde permanece detenido. Hoy es el turno de indagatoria a Soledad Andriani, propietaria del vehículo que utilizó Claudio Barrelier.
2: La clausuraron dos locales nocturnos por fallas de seguridad y reincidencia de infracciones. Malibu Bar y Luzbelito Pool Bar fueron clausurados por el ente de fiscalización y control de la Municipalidad de Córdoba. La medida fue

0: tomada tras detectar que no cumplían con las medidas de seguridad obligatorias y que las condiciones bajo las cuales habían obtenido su habilitación original ya no persistían. Los establecimientos eran lugares vinculados con Guachitas Bar, el local relacionado con el femicidio de Agostina Vega.
1: Solicitan ayuda para encontrar a una mujer de 32 años. Se trata de Anabel Abigail Mendoza, quien fue vista por última vez el pasado 13 de junio, cuando se retiró por sus propios medios de la Fundación Reto a la Vida, ubicada en Barrio Guiñazú. Según se informó, vestía calza negra, campera blanca. Desde el Ministerio Público Fiscal informaron que vive la mayor parte del tiempo en situación de calle. Toda información puede ser aportada al siguiente teléfono: 448-1016, interno 34-321, o en cualquier sede judicial o policial.
2: Deportes.
3: México le ganó 1-0 a Corea del Sur y es el primer clasificado a 16avos de final. Será primero, motivo por el cual se enfrentará con uno de los mejores terceros en la próxima instancia. República Checa 1-1 con Sudáfrica, Suiza 4-1 a Bosnia, Canadá goleó 6-0 a Qatar.
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0: Ciro y los persas sonando a las 10 y 20 de la mañana en Radio Nacional Córdoba y este temazo que se llama Mírenla. Si ustedes se quieren comunicar con nosotros, pueden hacerlo al mensajero de la radio.
1: Sí, al 3517-170505 en una mañana fría con aproximadamente 10 grados, 10 grados 4. La humedad relativa al ambiente es del 55%. El viento sopla del sector noroeste a 4 kilómetros por hora con visibilidad óptima y cielo despejado. La máxima para hoy es de 16 grados. Nos cuentan si ya salió el sol. Esto tenía que comentarle a usted, Romero.
2: A ver si, por
1: ¿qué
2: favor?
1: Pasó? Mira, empiezo a hablar de los datos del tiempo y me acuerdo que nos contaba que su hermana desde Santa Eufemia temprano en la mañana le advierte y le anticipa,
2: exacto,
1: si hay lluvia o no. Dijimos, no, no va a llegar la lluvia a la ciudad de Córdoba. Ayer al mediodía, cuando iba llegando hacia la zona sur de la ciudad, ya el límite con otro municipio, cayeron las primeras gotitas.
0: Sí.
1: Dije, aquí están las gotitas de Santa Eufemia.
0: Yo dije, qué impresionante tener que darle una vez más la razón a José Luis Romero.
2: Ah, supuse claro que había emitido algún improperio hacia mi persona.
1: No, el improperio fue por otro lado. Lo discutimos esta mañana. Sí. Ya lo discutimos esta mañana. Temprano, con estos resultados que no le acertamos. Menos mal que no estamos jugando por plata.
2: Ah, sí.
0: El pro de que armamos improvisado acá, le pifiamos todos, ¿eh? Todos le pifiamos.
2: Sí,
0: todos.
2: Bueno, no hubo una.
1: ¿Qué pasó?
2: Bueno, pero a ver, en el caso mío, que se supone, se cree,
1: sí,
2: que como soy periodista deportivo, algo sé.
1: Ajá.
2: No, fue bochornoso lo mío. Dije, por ejemplo, Canadá-Qatar, 0-0. Ganó Canadá 6-0. Bueno. Una cosa es errarle por un gol. Ahora, le erré por 6.
0: No, tremendo. La verdad que tremendo.
2: Qué miopía.
1: Qué miopía.
2: No.
0: Muy poco olfato.
2: Así que si tienen que hacer una inversión, no me consulten.
1: No hay que seguir los pronósticos de José Luis.
2: No.
1: Yo lo seguí. Le iba a poner una fichita a México. Porque, bueno, siempre uno quiere que la Copa, a ver, que la gane uno, pero si no, que se quede por ahí en el territorio. No le puse la ficha a Corea.
2: Sí, a ver, salvo por el Chavo, por Cantinflas.
1: Ajá.
2: A ver, Verónica Castro.
1: Sí, ¿qué pasa?
2: Digo, Luis Miguel cantando boleros. Tengo algunas diferencias
1: con México,
2: con los hermanos aztecas, con los mexicanos.
1: No, yo los estoy bancando mucho últimamente.
2: ¿Ah, sí?
1: Un montón.
0: Sobre todo porque quiere ir en breve a conocer México, le gustaría.
2: No,
0: así que
2: porque no les caemos bien a los mexicanos, al menos
0: no estoy de acuerdo. No estoy de acuerdo con eso porque en las previas que están haciendo, por ejemplo, en las inmediaciones del estadio de Kansas y demás, cuando la escaloneta jugó su primera fecha, había muchos compatriotas mexicanos y mexicanas con nuestra camiseta porque lo adoran a Messi, básicamente.
2: Sí, pero vio que en la final del Mundial del 86 allí en México, hincharon por Alemania. Y yo soy muy rencoroso. Yo perdono, pero no olvido.
0: Pero pasó mucho tiempo, ya está, 86. Estamos hablando de ¿cuántos años?
1: 40.
0: ¿Qué? Años.
1: Son muchos años, 40.
2: Es que ustedes no habían nacido todavía.
1: No, ¿cómo que no?
0: No habíamos.
1: Febrero del 86. Hola, ¿qué tal?
2: Pero yo lo viví en carne propia. Semejante destrato.
1: Soy
2: del
1: una
2: pueblo
1: niña
2: mexicano.
1: Que trajo, no traje el pan bajo el brazo, traje la copa bajo el brazo.
2: Canelo Álvarez.
0: Toma esa, chupate esa mandarina, trajo la copa.
1: Ahora no lo puedo soltar.
2: Cuando Canelo Álvarez fustigó duramente a Messi, después tuvo que salir a pedir disculpas. No.
1: Lo cierto es que
0: estamos hablando del boxeador.
2: Claro.
1: Sí. Bueno, diferencias. Mañana es feriado, mañana sábado, Día de la Bandera, exactamente, y es por eso que ya el municipio ha comunicado el esquema de servicios justamente para el día de mañana, un feriado que para muchos pasa desapercibido, pero sí para aquellas personas que trabajen, van a tener un ritmo distinto, una paga doble quizá, ojalá. Lo cierto es que el esquema de servicios para mañana, atención porque el transporte urbano de pasajeros va a circular con la frecuencia de normal, de habitual, de los días sábados. No va a haber recolección domiciliaria de residuos, un punto importante, porque para aquellos barrios donde pasan, donde no pasan, por ejemplo, los domingos, bueno, se acumulará basura. No hay que sacar la basura. Entonces, mañana el sistema de estacionamiento medido y controlado es gratuito en los lugares permitidos.
0: Aquí o sí. Sea que no va a valer de 8 a 14.
1: No. No, mañana no. Mañana es gratuito en los sistemas, en los lugares permitidos. No vayan a estacionar en un cordón pintado de rojo porque ahí va multa.
0: Ok.
1: Plantas de ITV van a estar cerradas. Los cementerios, el San Jerónimo y el San Vicente, absolutamente abiertos de 8 a 18. Y por supuesto que las dependencias municipales y demás están absolutamente cerrados. Y un punto importante es el transporte. Y acá nos metemos de lleno con la información local. Porque recordemos que durante los primeros días hábiles de esta semana, desde la UTA, la Unión, el gremio de los choferes, advirtieron de la posibilidad de medidas de fuerza ante el no cumplimiento del acuerdo salarial por parte de las empresas. No hay novedades al respecto y el próximo lunes, 22, va a ser el día decisivo para ver si efectivamente hay una medida de fuerza o no. ¿Por qué? Porque va a haber paro total si se paga el adelanto que figura en los acuerdos salariales con la escala vieja. Y aquí vamos a hacer un asterisco y repasar. Recordemos que en el último acuerdo salarial de los choferes de transporte urbano de pasajeros se había acordado una nueva escala. Hace unos días atrás los empresarios dijeron no vamos a poder cumplir con ese acuerdo, vamos a pagar con la escala salarial vieja y vamos a pagar además el aguinaldo en cuotas, porque no hay plata en las empresas. Se han presentado como una crisis en el transporte. El municipio no dio respuestas al respecto momentáneamente, con lo cual, si el día lunes el anticipo salarial se liquida según la escala anterior a la vigente, directamente el martes a la medianoche todos los coches van a quedar en la cochera. Eso es lo que han advertido desde la UTA. La FETAP, la Federación Empresaria de Transporte, anticipó que no iba a poder sostener el monto en el cual se había acordado y la liquidación, si corresponde a los 763 mil pesos por trabajador, que es lo que se venía liquidando, es la misma. Bueno, directamente no van a salir los coches el martes a la madrugada. Así que vamos a tener que estar atentos al próximo lunes, entonces, si hay algún tipo de diálogo entre UTA, FETAP y municipio, que va a ver si toma cartas en el asunto o no. Por ahora, desde la municipalidad no han emitido ningún tipo de respuestas. Fue consultada por distintos medios y la respuesta es, por el momento no hay novedades en relación a lo que puedan llegar a hacer para destrabar el conflicto, con lo cual lunes hay transporte, está garantizado. Lo que sí va a haber es prestar atención a si este conflicto tiene algún tipo de destrabe o no. Muy importante.
0: Perfecto. Bueno, y antes de irnos a la pausa y a la música, contarles que este próximo sábado va a haber en la Isla Encantada del Parque Sarmiento una nueva cumbre barrial de economía circular, que es una iniciativa que tiene la municipalidad para promover el consumo responsable, la reutilización y separación de los residuos. Y por lo tanto van a brindar un taller de electricidad básica y de bicicletería básica. Yo creo que nos vendría bien el de electricidad básica, Pierina.
1: A mí el de bicicleta.
0: ¿Sí?
1: Me prendo para ese porque tengo ahí todavía
0: porque
1: esperando.
0: Yo no tuve esto en la escuela. Hay chicos que tienen esto en la escuela. Sí, que aprenden, técnicas, claro que sí. Aprenden a cambiar, por ejemplo, la llavecita de luz de un velador o un enchufe mismo. Bueno, yo nada de eso sé. Así que no estaría mal el taller de electricidad básica. Va a haber también stand de juegos educativos, ecocanje, reparación gratuita de objetos en desuso y más de 50 emprendimientos sustentables de moda circular, productos ecológicos y objetos que son elaborados a partir de materiales que han sido recuperados. Todo esto va a ser en la Isla Encantada del Parque Sarmiento. Creo que mañana nos va a acompañar el clima.
1: Sí, absolutamente. Mira, te repaso un poco cómo va a estar el fin de semana.
0: Sí, por favor. favor.
1: 6-17 la temperatura para mañana, la mínima 6, la máxima de 17 con cielo algo nublado. Yo apuesto a que va a estar despejado.
0: Va a salir
1: soy optimista. Bueno. El domingo 10. No es pronóstico futbolero. Para el domingo el cielo va a estar mayormente nublado, es el Servicio Meteorológico Nacional, con una mínima de 10 y una máxima de 16 grados, menos amplitud térmica, y ya la semana que viene dijimos que las mínimas iban a estar un poco más bajas, pero va a haber solcito.
2: El domingo es el Día del Padre.
0: El domingo es el Día del Padre, exactamente.
1: Exactamente, me toca hacer el asado... familiar.
2: ¿Qué me irán a regalar mis hijos?
0: No sé.
1: Tengo pida.
0: ¿Eso pidió algo?
2: Hace falta ropa, olla, sartén, el microondas.
0: Bueno, se tiene que casar. Cásese y pida, pase la lista de regalos.
1: Qué lindo cuando te regalan sábanas, tan caras que son.
2: Qué lindo la sábana. Un juego de sábanas caras.
0: Todo lo que sea blanquería parece que es caro. Sí. 10 de la mañana con 31 minutos, música, tanda y seguimos en la mañana de Nacional.
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poeta y cantante brasileño Chico Buarque, está cumpliendo 82 años hoy, 19 de junio. Él nació este día en 1994 en Río de Janeiro, en Brasil. Y es una de las voces que, ¿cómo decir? Que lo conocemos, que todos en algún momento de nuestra vida, alguna de sus canciones nos ha acompañado también, ¿no? Poeta, cantante, guitarrista, sí. Compositor y además novelista y dramaturgo. Quizás es una faceta de él que nosotros desde aquí, desde la Argentina, tanto no conocemos. Uh-huh. Pero sí, Chico Buarque también ha escrito novelas y ha hecho obras de teatro. Tiene tres hijas mujeres y continúa allí produciendo obra, Buarque, cantando y demás. Chico Buarque en la mañana de Radio Nacional.

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1: Mensajes que nos llegan al 3517-170505, como siempre, Roberto Díaz, firme oyente con su teléfono para saludar a través del mensajero a Radio Nacional. Nos dice por aquí, bueno, buen día a la mañana de Nacional, feliz día de la bandera a todo el equipo y un homenaje a Manuel Belgrán, un verdadero patriota, y pregunto, ¿y Facundo, que no escucho su voz? Bueno, Facundo está con unos días de licencia, regresa el día lunes, lo vamos a escuchar el día martes, así que el martes llega Facundo de vuelta, se reincorpora, así que ahí está resuelto entonces y contestada la inquietud. A Cristina también le mandamos un beso y le decimos que por el momento no, nos hacía una consulta personal, así que allí está también contestada. 3517-170505.
2: Ya que hablamos de Belgrano, que mañana será un nuevo aniversario de la muerte de Belgrano, Día de la Bandera y demás, se va a inaugurar hoy, viernes 19 de junio, a las 12:30 del mediodía, en el Archivo Histórico de la provincia de Córdoba, que está ubicado en el Centro Cultural Córdoba, allí en Avenida Figueroa Alcorta, en el límite entre el barrio de Nueva Córdoba y el Parque Sarmiento, la exposición de la historieta Las Rutas de Belgrano, La Bandera, Sus Cartas y Los Caminos de la Independencia. Son documentos conservados por el Archivo Histórico de la provincia, junto a ilustraciones especialmente realizadas. Todo esto compone la muestra, que propone un recorrido por momentos fundamentales de la vida de nuestro prócer Manuel Belgrano, poniendo particular valor en el vínculo entre Córdoba y las campañas independentistas. Esta exposición va a poder visitarse a partir de hoy, 12:30 del mediodía, que quedará inaugurada hasta el 14 de agosto, con entrada libre y gratuita en el Archivo Histórico de la provincia.

0: Arias sonando en la mañana de Nacional.
1: Hermoso.
0: Y les voy a decir algo. Mañana es el Día de la Bandera, es una fecha patria. ¿Y qué va a pasar en sus casas respecto a los menús del fin de semana?
1: Uy, no.
0: Porque pensaron en si comer un locrito, una humita, empanadas, o eso todavía no es un problema para ustedes.
1: No, vos sabés que sin tener en cuenta la efeméride, ya programé reunión para mañana.
0: ¿Y qué van a comer?
1: Fajitas.
0: No, hablábamos recién de que él no quiere México, nuestro compañero acá, José
2: no.
0: Luis Romero,
2: oh,
0: el
2: no,
0: momento,
2: sí, sí,
0: el momento mundialista en el que estamos, y vos vas a comer fajitas, aunque dicen que las fajitas no son mexicanas.
1: Tienen una gastronomía muy interesante, además fue pedido de una de las comensales, así que bueno, se fijó ese menú.
0: En mi casa el problema es que los sábados son de milanesas.
1: Qué rico.
0: Sábados de milanesas.
1: Pero la milanesa es muy patria también, yo creo que hay que incluirla. Como una comida patria.
0: No,
1: como
0: no está seguro, Romero.
2: No,
0: cómodo
2: no.
0: En la silla.
1: Es re patrio la milanesa.
2: Yo creo que voy a comer alitas.
1: Que eso es muy yanqui.
0: Que claro.
2: Por la libertad. Mentira, por el precio.
0: ¿Qué va a comer? ¿Ya sabes?
2: No sé aún. No sé. Sinceramente no sé.
0: Qué lástima. A mí me gustaría que dijera, voy a hacer locro, voy a hacer humita, voy a hacer puchero. En Buenos Aires es muy común que en las fechas patrias haya puchero para comer. En los carteles, en los bodegones y demás, te ponen puchero el día del patrio. Acá no, en Córdoba no.
2: Usted sabe tanto. Que pensé en algo, pero no es políticamente incorrecto.
0: ¿Por qué?
2: Y acá la compañera está hablando de fajitas, ¿eh? Asociado obviamente a México, ¿no?
1: fue un pedido.
0: Te sigue molestando ella, ¿viste?
2: No, porque el locro comí no hace mucho.
1: Qué rico el locro. Pero es mucho trabajo, ¿ves?
2: Sí.
1: Las comidas típicas llevan mucho tiempo.
2: Hace mucho tiempo que quiero hacer, ¿cómo que se llama esa comida de Medio Oriente?
0: Ramen.
2: No, shawarma.
0: Ah, shawarma.
1: Sí. Ah, sí.
0: Ah, de Medio Oriente, dijo.
1: Medio Oriente.
0: Sí, pensé que de Oriente. Shawarma,
2: sí,
0: pero
2: sí.
0: No
2: es
0: tan fácil
2: casero.
0: Hacer eso. ¿Eh? No es tan fácil hacerlo.
2: No, es re fácil. Obviamente, claro. Obviamente que no tengo la infraestructura.
1: Pero entonces no es shawarma, es bife.
0: Porque
2: no
0: esto
2: me,
0: es
2: no,
0: como
2: no
0: una
2: me desaliente.
0: Claro. Se van poniendo los bifes
1: y
0: uno en el lado del otro.
1: Un condimento es particular.
0: Exactamente. Y entre bife y bife se va metiendo este condimento, este líquido maravilloso que hace que sea tan sabrosa la comida, la carne.
2: Claro, no, pero el sabor más o menos, indudablemente, naturalmente, no es el original, es el auténtico. Es una reformulación atento a la disponibilidad que uno tiene.
0: Claro.
2: Pero se puede hacer exactamente lo... Es decir, la carne, en vez de estar girando...
0: Estamos demasiado globalizados. En lugar de estar hablando de empanada, de locro...
2: Bueno, por eso mismo,
0: de la receta de la humita, de los tamales...
1: Me encantaría estar comiendo un locro, un locrazo, pero lleva mucho tiempo.
0: Claro.
1: Y como me toca, soy la anfitriona, prefiero resolver... Ya dijimos que sábado a la mañana... Es para limpiar.
0: Después está la otra opción, salir con la olla en busca de un buen locro.
1: No. El locro
0: no?
1: Tiene que ser casero.
0: ¿Cómo
1: locro
0: que no?
1: Casero. Yo el locro es casero o no te lo como.
0: Todos los emprendimientos que surgen bueno, familiares por estas fechas.
1: Bien, que lo yo soy muy exquisita con el... A mí el locro me gusta que sea casero.
0: Bueno, y si estamos hablando de comida, alerta. Córdoba, porque
1: exacto.
0: Hay nuevos casos de triquinosis.
1: Exactamente, hay casos de triquinosis en la ciudad de Córdoba y en Malvinas Argentinas. Se reportó un 23 casos en total, son dos en la capital, uno en Malvinas Argentinas, y es importante asegurarse de consumir carne de productos y comercios autorizados con la inspección sanitaria correspondiente y ante síntomas como fiebre, dolor muscular intenso, dolor de cabeza o hinchazón alrededor de los ojos, hay que acudir de manera inmediata al centro de salud. La triquinosis, recordemos, en estos casos se ha dado por los fiambres y embutidos que generalmente vienen o provienen de elaboración artesanal que no han pasado los distintos regulaciones y controles y demás, bueno, que han generado en este caso un total de 23 casos de triquinosis, 12 en la ciudad y 9 en Bueno, 9 son vinculados, mira, al consumo de jabalí y 3 también a un grupo familiar que se está investigando el origen de la triquinosis en ese caso. Pero bueno, en cualquiera de los casos siempre es recomendable comprar productos que hayan pasado por los controles pertinentes, todos los controles sanitarios y demás, para evitar justamente el riesgo de contraer esta enfermedad. No consumir entonces ni permitir el consumo de carnes crudas, chacinados caseros que no hayan sido inspeccionados. No consumir, atención a esto para usted, José Luis, choripán en puestos no autorizados o no habilitados porque o que no puedan justamente demostrar la inocuidad y trazabilidad del producto adquirido. Uh-huh. Usted que va mucho a la cancha.
2: Sí, sí. No, estoy pensando seriamente lo que está diciendo. Muy buena la información para estar prevenido. Pero bueno.
1: También es importante que la comercialización de carnes y derivados que no sean de establecimientos autorizados está completamente prohibido. O sea, no vayan a comprar cosas a lugares no oficiales, no autorizados, de dudosa procedencia, porque es salud.
2: Sí, sí, sí. Prolifera, ¿no? El faenamiento clandestino.
1: Claro.
2: A veces porque hay pícaros que son delincuentes, sinvergüenza, y otras veces por una necesidad, uh-huh. Para abaratar costos.
1: Exacto.
2: Pero obviamente, qué sé yo, a ver, sin pasar por los carriles que corresponde que atraviesen, uh-huh. con los controles necesarios e imprescindibles, de pronto, qué sé yo, en un pueblo, y no estoy justificando, pero de pronto decir, a ver, vos crías cerdos.
1: Sí.
2: Uh-huh. Y yo sé los cerdos que ustedes crían, cómo los tienen, con el veterinario, lo que ingieren, cómo están mantenidos esos cerditos, entonces uno tiene ahí, sin un sello y sin un profesional que constate, uh-huh. que esté en buen estado, de buena calidad, vos lo consumís porque sabés.
1: Sí.
2: Sabés cómo fue criado, cómo fue alimentado ese animal.
1: Sí.
2: Pero, viste, a veces, qué sé yo, en la gran ciudad, de pronto vas y compras en un lugar, sí. y no sabés cómo se crió ese animal, cuánto estuvo fuera de la heladera, si se cortó la cadena de frío, si ese chorizo fue asado el viernes en el partido de Belgrano.
1: Y recalentado.
2: Y ese chorizo fue reformulado para el otro día, qué sé yo, en una movilización, y a la noche fue reseteado para el baile, qué sé yo, de Damián Córdoba, y después apareció el lunes.
1: Bueno, eso habla de que la gente no está consumiendo, entonces, en todo caso,
0: no se está vendiendo nada.
2: Claro. No,
1: yo me quedé pensando, qué rico un salamito ahora que se vienen los partidos, una picadita, una previa. Para el Día del Padre también, antes del asado,
2: qué
1: de la
2: rico
1: comida.
2: Un salamín.
1: Hacer un salamín con un quesito, un vermucito, mientras prende el fuego, por ejemplo.
2: Sí, sí, sí. ¿No? Así que, bueno, después ustedes que son cocineras, que son ama de casa, digo, ¿dónde puedo conseguir? Porque me quedé tildado con lo del shawarma. No lo iba a decir, porque digo, queda mal.
1: ¿Dónde lo compran?
2: Escúchame, un 20 de junio estar comiendo una comida de otras latitudes,
0: estoy
2: otras
0: de
2: culturas.
1: Pero
2: me obligaron.
1: El 20 de junio tengo almuerzo y también tengo cena, así que en la cena puedo hacer algo patrio, como por ejemplo una milanesa.
0: Espero.
2: ¿Dónde se compra el yogur natural?
1: Acá en cualquier súper, Romero.
0: Acá enfrente, en el súper que tenemos enfrente.
2: Sí. Pero lo compro ahora, hasta que llegue a mi casa.
1: No, cuando usted sale.
2: Lo meto en el bolsito, llega, ¿sabe cómo llega?
1: No, cómprelo en el kiosco de la esquina de su casa.
0: No, pero no pasa nada, usted sale de acá de la radio cuando termina su turno.
2: Sí.
0: No vamos a dar hora para que no caiga la horda de fanáticas de José Luis Romero.
2: Exacto.
0: La
1: por favor,
2: sí,
1: favor.
0: No vamos a decir la hora. Pero bueno, usted sale y antes de irse para su casa, se cruza acá al frente que hay un supermercado, compre yogur natural, lo que le haga falta.
2: ¿Cómo lo pido? ¿Natural? Porque todo viene ahora con cereales.
0: No, hay yogur natural sin edulcorar. Endulzar.
2: El natural es el que no tiene sabor a,
1: claro, a nada.
0: No, porque hay uno natural endulzado, que viene endulzado, y hay otro que dice sin endulzar. Ese es el que tiene que comprar para este plato que quiere hacer usted de Medio Oriente.
2: Yo sabía que ustedes siempre me encuentro en soluciones. Gracias.
0: ¿No? Le íbamos a encontrar la solución.
1: 10:53 de la mañana. Información en relación a las vacunas. Atención, porque el anticuerpo para la bronquiolitis ya está disponible en todos los vacunatorios de la provincia. Recordemos, es una nueva vacuna para los recién nacidos, que los protege del virus sincicial respiratorio, que es la principal causa de la bronquiolitis, internaciones pediátricas durante el invierno. Por eso es importantísimo que las mamás, los papás y quienes estén a cargo de los bebitos y niños y niñas puedan acercarse a los vacunatorios a aplicar justamente esta vacuna. Estamos hablando del anticuerpo monococlear nicerbimab. Esto es contra el virus sincicial respiratorio. Están disponibles, como les dije, de manera gratuita en todos los vacunatorios de la provincia. Es para aquellos niños nacidos a partir del 1 de enero del 2026. Los bebitos que tengan algunos meses nada más ya pueden dirigirse a los vacunatorios de toda la provincia para aplicarles la dosis correspondiente. El gobierno de la provincia lleva adelante esta estrategia sanitaria con una inversión de 4.500 millones de pesos. Para la adquisición de casi 10.000 dosis de esta vacuna que están pidiendo a los responsables de los bebitos que los acerquen a vacunarse a cualquiera de los vacunatorios que hay en la provincia.
0: Más de agenda cultural para este fin de semana. Continúa el ciclo de teatro provincial y este sábado 20 a las 20 horas en el Centro Cultural Córdoba, que está ubicado en Avenida Poeta Lugones al 401, se va a mostrar la obra Emilia, que es una propuesta de teatro de objetos, títeres y máscaras. Está dirigida a jóvenes y adultos. La obra narra la historia de Emilia y el profundo viaje de transformación que ella va a atravesar tras la muerte de su hermano. Va a construir un universo poético y sensible a través de cartas, de seres místicos que van a ir apareciendo y también de las aves. Entrada gratuita, se retira una hora antes de la función hasta agotar capacidad de la sala. Esto es en el Centro Cultural Córdoba. La obra comienza a las 20. A partir de las 19 horas se pondrán a disposición entonces las entradas para poder disfrutar de la obra de teatro Emilia en el marco del ciclo de teatro provincial en el Centro Cultural Córdoba. Y atención, atención, porque también tenemos actividad en el Museo del Cuarteto. En el Museo del Cuarteto se están llevando todos los sábados actividades porque dicen que estamos en el mes del cuarteto. Claro que sí, recordemos que fue el 4 de junio, el Día Provincial del Cuarteto. Y entonces, este sábado a las 5 de la tarde en el museo, que está ubicado en calle Riberindarte y Avenida Colón, va a estar presentándose allí un show con varios artistas, con agrupaciones locales, con entrada libre y gratuita. La propuesta está pensada para compartirla en familia y con amigos. Junio Cuartetero, así se llama, todos los sábados del mes de junio. Vamos a tener entonces una actividad cuartetera gratuita en el Museo del Cuarteto a las 5 de la tarde y este sábado 20 también será entonces la oportunidad. ¿Recuerdan que hace unos días atrás les comenté que estaba abierta la convocatoria para artistas, agrupaciones, para formar parte de la Feria Infantil del Libro 2026, que se va a llevar a cabo en el Centro Cultural Córdoba justamente? Bueno, ya se eligieron las 12 propuestas escénicas que van a estar participando, que van a formar parte de la grilla de esta próxima edición de la Feria Infantil del Libro, que se va a llevar a cabo del 1 al 19 de julio. Y son realmente obras muy buenas y van a tener acceso libre y gratuito quienes vayan durante los días de feria. Por ejemplo, ¿te acordás, Pierina, que hace algunas semanas atrás recibíamos a Ceci Raspo con Modo Charlie?
1: Sí.
0: Que es un espectáculo pensado para las infancias y los niños, para acercarles el universo artístico de Charlie García.
1: Y que Ceci Raspo y su espectáculo iban a, si bien en un primer momento iban a ser algunos días, prometían o tenían la expectativa de que durante las vacaciones iban a poder sostener el evento.
0: Bueno, este ha sido seleccionado. Se presentaron 65 proyectos que vinieron de diferentes lenguajes artísticos, se seleccionaron 12.
1: Sí.
0: Hay teatro, música, circo, títeres, radioteatro y también teatro de objetos. En lo que es música, una propuesta escénica, modo Charlie de Ceci Raspo. También habrá una propuesta que llega de Marionetas en Libertad, de esta agrupación, teatro de objetos y títeres, con la propuesta En las nubes. Teatro de objeto y títeres también, que son Los Tres Tigres Teatro, La Caperucita, El Payaso de Ob por MAP Teatro, que es una agrupación que tiene muchísimos años aquí en Córdoba ofreciendo teatro para las infancias, buenísima, de Marina Bulafia. Un Ratito Presumido, de grupo Egos Teatro para las Infancias. También va a estar Suite de las Emociones, de Vicucci. Ikagai, de Tras la Sierra Risa. Y Grecia y el Cuento de la Abuela Titi, de Grecia Clown, porque va a haber también circo, va a haber clown, va a haber de todo. Y esto que me interesaba a mí, dije, radioteatro. Wow, digo, mirá, hay alguien que está haciendo radioteatro para chicos. Sí, Mediterráneo Teatro, presentan El Secreto del Conde Rúcula. Y va a ser una de las tantas propuestas entonces que van a poder disfrutar las familias y las infancias del 1 al 19 de junio en el marco de la Feria Infantil del Libro. Busca el libro que te busca, es el lema que acompaña a esta feria desde su primera edición allá ¿dónde fue la primera edición? En el Buen Pastor. Bueno, ya desde hace algunos años es en el Centro Cultural Córdoba, en el marco de las vacaciones de invierno, para acercar justamente la literatura infantil a las infancias. 11 de la mañana, nos vamos a la síntesis nacional de noticias.
3: 11 de la mañana en la República Argentina. El gobierno tomó una medida a favor de la biotecnología. El jefe de gabinete, Manuel Adorni, indicó que la derogación que restringía el patentamiento de esos desarrollos permitirá atraer inversiones al país. A través de las redes sociales señaló que favorecerá al sector productivo y en especial al agropecuario. Ofertas por el Día del Padre. El informe de Miriam Mariotto.
4: En la zona comercial de la avenida Avellaneda se preparan para el Día del Padre con ofertas especiales para regalar este domingo.
5: Atacamos precio. Estamos vendiendo camperas a 30.000 pesos, estamos vendiendo buzos a 13.000 pesos, estamos vendiendo suéter de hombre a 15.000 pesos. O sea, precios que llaman la atención.
3: Nacional es mundial, el informe de Damián Zárate.
6: El egipcio Amin Mohamed será el árbitro de Argentina contra Austria por la segunda fecha del Mundial 2026, el próximo lunes desde las 14. Es abogado internacional desde el 2017, tiene 40 años y en la primera fecha dirigió Chequia con Corea del Sur.
3: En la ciudad bonaerense de Bahía Blanca, donde nos escuchás por AM560, la temperatura es de 4 grados y el cielo permanece parcialmente nublado. En la ciudad de Buenos Aires, temperatura 10 grados 3 décimas, humedad 75%, cielo despejado.
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18: Pensando en el futuro y ya proyectándonos al Mundial 2030, será el primer Mundial que tendrá 6 países anfitriones. Cuando se cumpla el primer centenario de la historia de los Mundiales, Argentina, Uruguay, Paraguay, España, Portugal y Marruecos serán quienes terminen organizando la cita mundialista. Los 3 últimos países serán los que alberguen la mayor cantidad de partidos en esta competencia, mientras que los países sudamericanos solamente albergarán un encuentro, cada uno en la fase inaugural.
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Hoy es el cumpleaños de la actriz y cantante argentina Soledad Villamil, a quien estábamos escuchando en este momento contemplando. 57 años, nació el 19 de junio de 1969. Esta reconocida y talentosa artista argentina que transitó por diversos escenarios, tanto en Buenos Aires como por el país también, que ha trabajado bajo la dirección de grandes profesionales del mundo del teatro, de la televisión, del cine, de la música. A ver, el secreto de sus ojos, cómo olvidar esa película, claro, ¿no? Sí. Aparte, ganadora, un premio Oscar, bueno, todo lo que ya sabemos. Además, ha ganado premio Cóndor, premio Clarín, premio Goya, premio Martín Fierro, premio ACE, bueno, por sus actuaciones tanto en teatro, cine y también en la música. Una artista realmente muy, muy completa. Su disco Morir de Amor fue ganador del premio Carlos Gardel. Vendió más de 20.000 copias y fue declarado por CAPIF disco

0: datos del tiempo a las 11:11. Intencionen, diría nuestra compañera Irupe Brito.
1: Sí, sí, sí, intencionen porque 11, el lunes 11. Jugamos nuevamente. Intencionen, vamos, vamos.
0: Antes fuerza. De ir con los deportes, vamos a ver los datos del tiempo. 14 grados 8 la actual en la ciudad de Córdoba. La humedad es del 41%. El viento sopla del sector suroeste a 10 kilómetros por hora con visibilidad óptima. Recordemos que la máxima pronosticada para hoy es de 16 grados. Viernes previo a ese comienzo de semana que está todo el mundo ansioso de que llegue. Porque el lunes juega la selección. Pero antes quiero advertirles que Policía Caminera nos advierte circular con precaución por la autopista Córdoba-Rosario a la altura del kilómetro 688 en cercanías al Puente Toledo. Esto es la localidad de Río Segundo, porque hubo un siniestro vial, con lo cual hay que circular con máxima precaución. El carril lento está ocupado.
2: Bueno, a ver, ayer México le ganó 1-0 a Corea del Sur, se jugó en Jalisco, en Guadalajara. Podemos decir que es merecido que México haya ganado, pero le costó y mucho. No fue tan sencillo como en el debut ante Sudáfrica. Los coreanos no jugaron como lo hicieron en su debut, más presentaron una postura conservadora. Ganó México fruto de una jugada desgraciada. La pelota, que ya estaba prácticamente en poder del arquero coreano, se lleva por delante, se lleva puesto a un compañero que estaba en el piso, se le escapa la pelota de las manos y apareció Romo para sacar ventaja de esa desnudez en el arco y convertir lo que fue el gol del triunfo. México jugó dos partidos, ganó ambos y es el primer clasificado. Y va a ser el primer clasificado a 16avos de final y va a ser primero en su grupo. Porque en el peor de los casos, supongamos que México pierda, le va a quedar un partido todavía, y los coreanos sumen de a tres, en caso de paridad, de igualdad, se define por el sistema olímpico, el resultado entre sí. Sí. En ese caso, como México le ha ganado a Corea del Sur, va a ser el que termine primero en su zona. ¿Con quién va a jugar México? Y va a tener que esperar que terminen todos los grupos, los tres partidos, para saber cuál es uno de los mejores terceros. Por eso puede ser el de grupo A, B, ¿eh? Es decir, un montón de opciones. Así que no hay que ser ansiosos y esperar.
0: Sí.
2: Pero los mexicanos saben que en los 16avos de final seguirán jugando en su país. Eso no deja de ser importante también. Bueno, República Checa 1-1 con Sudáfrica, una lágrima el partido. Los dos seguramente van a quedar out, fuera de competencia. Suiza goleó 4-1 a Bosnia y Canadá 6-0 a Qatar. Los cataríes prácticamente afuera.
0: Sí.
2: En fin, además también uno de los ítems para la definición y clasificación tiene que ver con el fair play, con el juego limpio. Y los cataríes tuvieron dos tarjetas rojas, dos expulsiones. Así que mires por donde lo mires.
0: Quedan afuera, se vuelven.
2: Sí, se vuelven. Bueno, hoy a las 16, no sé si corresponde hacer un pronóstico deportivo. Hoy a las 16.
0: Y a nosotros capaz que no.
2: No, al resto sí. Hoy a las 16, sí. Estados Unidos, Australia.
0: Estados Unidos, oh, qué aburrido.
2: No. Hoy puedo no autorizarme a dormir la siesta.
1: ¿Por qué?
2: Porque Estados Unidos jugó muy bien en el debut, lo goleó, lo vapuleó a Paraguay en todos los aspectos, le ganó 4-1 y Australia le ganó 2-0 a Turquía. Es decir, se enfrentan dos que ganaron.
0: Y ganaron bien.
2: Bueno,
0: pero de ganar.
2: Pero el que gane hoy también clasifica.

0: a 16avos de final.
1: Bueno, pero una importante. Cosa es ganar y otra cosa es cómo jugaste y contra quién ganaste también. Digo, más no, es una garantía. La pregunta sería, ¿es una garantía que va a ser un buen partido dos equipos que vienen de países que no tienen tradición en fútbol y por más que hayan ganado? Digo, ¿va a ser un partido divertido? ¿Me lo garantiza? ¿Me lo puede garantizar?
0: Yo te tengo mucho aprecio, Pierina, pero qué gana de complejizarme y hacerme regar un viernes. Me metés en un brete. ¿Qué sé yo? No sé. No, pero
1: vean, no sé si se aburren, cambian de canal.
0: Va a estar lindo. A ver, yo lo quiero ver por segunda vez a Estados Unidos, que jugó muy bien contra Paraguay, que fue un fantasma. Y quiero ver si realmente hoy el equipo que dirige un argentino, Mauricio Pochettino, realmente demuestra que es un rival a temer, o tan solo fue una ilusión óptica. O tan solo fue un fallido de Paraguay. Sí. Así que permítame sugerirle que se dispone de tiempo y ocio, hoy vea Estados Unidos.
1: ¿4 de la tarde?
0: A las 4 de la tarde.
1: Ah, no llego. Lo voy a agarrar empezado.
0: A las 19, Escocia con Marruecos.
1: Ese sí.
0: Escocia, qué lindo, ¿no? Si está frío, un buen scotch. Whisky. Un whiskycito. Bueno, le ganó
2: Single
0: Escocia.
2: Single mat, por favor. Single mat.
0: Bueno, 1-0 le ganó Haití, Escocia, y Marruecos empató 1-1 con Brasil. A las 21:30, Brasil con Haití.
1: Oh,
0: Brasil empató con los marroquíes. Y bueno, uno cree que Brasil.
1: ¿Y los haitianos? Pobre, los haitianos.
0: Sí, yo voy con Haití, pero bueno, me parece que esta vez Brasil.
1: Bueno, yo voy a decir Brasil para ganar una, aunque sea.
0: Aunque sea. Y a las 0 horas, sí. A las 0 horas, Turquía con Paraguay. Dos que perdieron y que no les queda otra que ganar sí o sí.
1: O sea, van al muere.
0: Exactamente, al todo o nada.
1: A todo nada.
0: Sí, el que pierde se queda afuera. El que gana todavía va a tener chance, va a tener posibilidades. A las 0 mañana es sábado, es feriado. Yo creo que hay margen para ver un partido a las 12 de la noche. Si total mañana hay disponibilidad de tiempo, bueno, aguantas hasta las 2 de la mañana. De paso cantas el himno, en fin, toda esa historia.
1: ¿Vio cómo se puso de moda las fan fest?
0: Sí, hace rato que usted...
1: Que esas cosas raras, ¿no? De estas épocas nuevas.
0: Consumistas.
1: Sí. Aparte se paga.
0: Ah, sí, más vale.
1: No son tan... Yo pensé que eran gratis. Bueno, hay muchas que se pagan.
0: Ya no hay más nada gratis.
1: No, bueno, hay cosas... algunas cosas que sí... no solamente en los Estados Unidos, en las distintas ciudades en donde se llevan adelante los partidos, hay fan fest para los hinchas de los equipos que estén por jugar, sino que aquí en Villa Carlos Paz hay una fan fest también. Puede ser, vas a ver el partido solo, sola. Bueno, no, andate una fan fest y lo ves con otros hinchas. Justamente en Carlos Paz tuvo una primera fan fest que fue un éxito para el partido pasado de la Argentina y es por eso que la Cámara de Turismo junto a la municipalidad y a los hoteleros están impulsando nuevamente una previa para el próximo partido de la Argentina en otra fan fest para el próximo lunes. El encuentro anterior fue en una esquina estratégica de Villa Carlos Paz, el 9 de julio, y General Paz, un espacio que se transformó justamente en un gran encuentro de familias, amigos y demás, que desde temprano estuvieron allí en esa esquina, en el centro, con DJs, con animaciones, con sorteos, bueno, con...
2: ¿Pero qué participan marcas? No entiendo muy bien qué...
1: No, bueno, en realidad es una gran pantalla gigante, las fanfests son espacios para los fans. De hecho, en la previa a River Belgrano hubo un espacio fanfest en las inmediaciones del Kempes para aquellos hinchas que no lograron hacerse de una entrada o que no la podían comprar o lo que fuera, bueno, veían el partido allí. Tengo entendido que esa también era paga. la del Kempes.
2: ¿Ah, sí?
1: Claro. Opa. Claro, vas y ves, bueno, el partido en una pantalla gigante con todo lo que implica estar con otros hinchas. No es lo mismo estar en el sillón de tu casa, solo, sola.
0: Sí, Franca.
1: Que estar ahí alentando, tomándote algo, bueno.
0: Imagínate vos, están los bafles.
1: Claro.
0: Está los globitos.
1: No, y aparte el calor de la tribuna que está a metros.
0: Las guirnaldas que ponen, sale plata.
1: Bien.
0: Antiguo, ¿no?
2: A la Franca le gusta más el sillón de casa. Pero
1: yo creo, bueno, claro. Ah. También.
0: Ojalá que les vaya muy bien, pero me parece que es para la juventud.
1: Pues bueno, Carlos Paz había muchas familias, muchos niñitos y niñitas también que iban a vivir el Mundial de otra forma.
2: Y en el caso de, me imagino, con respecto a las canchas y eso, hay personas que no se animan a llevar a los chicos.
1: Claro.
2: A también,
1: bueno,
2: ¿no?
1: En este caso, en Villa Carlos Paz, un centro además turístico, hicieron esta propuesta, probaron con esta propuesta, les fue muy bien, y van a repetirla para el próximo lunes, va a ser a partir de las 11 de la mañana, se está trabajando justamente en la logística, si hay marcas o no, bueno, seguramente lo habrá porque hay sorteos y demás, eso será una cuestión más de la organización, pero sí prometen nuevamente una gran pantalla gigante, donde se con buena propalación y demás, junto a distintos sectores como los hoteleros también y la Cámara de Turismo para que se vea allí mismo el próximo partido. Habrá que ver qué pasa con las clases en Villa Carlos Paz, porque teniendo este FanFest no va a ir nadie. Chicos, no va a ir nadie a la escuela.
0: Dos preguntas. Sí. Una no sé si tendré respuesta. ¿Se puede llevar conservadora?
1: Seguramente, porque bueno. A ver, no sé. Conservadora sí, bebidas alcohólicas no lo sé porque es en la vía pública.
0: Ah, perfecto.
1: Conservadora seguro. Mate, panchito, de sanguchito, lo que quieran consumir. Ya, es un espacio público. Ahora, ¿alcohol?
0: La segunda pregunta, sí. ya lo han venido comentando. Digo, ¿hay obligatoriedad en ir a clases el lunes? Digo, si hay un alumno, qué sé yo, un Luisito, por ejemplo.
1: Sí, un Luisito.
0: Pongo un nombre mío. Que quiere ir él solito. La seño,
1: sí.
0: El profe tiene que ir sí o sí.
1: Claro que sí. Las escuelas, recordemos que las escuelas están abiertas. Lo que ha permitido el Ministerio de Educación es que se pueda ver el día lunes el partido en las escuelas cuyos directivos cuenten no solamente con la tecnología para propiciar el partido, para ver el partido, sino también que los directivos estén de acuerdo. Dejó en todo caso la decisión a tomar.
2: A cada institución.
1: A cada institución.
2: Está bien.
1: No es que van a cerrar las escuelas si así los directivos lo quieren, no, de ninguna manera. Las escuelas van a estar abiertas. Uh-huh. La decisión recae en si pasan o no el partido. Si una escuela de pronto tiene un buen cañón, un buen sonido, tiene la forma de proyectar el partido y así lo desea el directivo, bueno, lo va a poder hacer. Si no tiene las condiciones y lo quieren hacer, y bueno, no van a poder hacerlo.
2: Y si los chicos deciden con sus familias no ir a clases, corren las faltas.
1: Entre comillas, vamos a decir que corren las faltas, sí. Mm. Sí.
0: Qué pregunta interesante que hice, ¿no? Así que, sí. A ver. Perdón si lo puse.
1: A ver.
0: A ver.
1: Chicos, quédense en sus casas.
0: Sí.
2: Es una falta.
1: Es una falta.
2: Pasa nada.
1: Para este momento tenemos las 12 faltas, 20 faltas, no sé cuántas faltas. No, y lo dice alguien que jamás en la vida tuvo que hacer el trámite de la reincorporación. Asistencia perfecta, Propato Pierina.
0: Muy bien, felicitaciones.
1: O casi perfecta, porque para momentos como este yo decía, saco la falta que tengo ahí habilitada sin justificar, falto.
0: Excelente.
1: Muy mal para aquellos docentes que quieran tomar evaluación el día lunes. Eso no se hace.
0: No, eso es un golpe bajo. Después siguen exigentes todo el año. Yo terminé el primario en el 1825.
1: Claro.
0: Digo, ¿hay monitores, hay teles en las aulas, ahora en las escuelas o no?
1: Hay televisores, estamos hablando siempre de las escuelas públicas,
0: sí,
1: ¿no?
0: Sí.
1: Las escuelas, algunas tienen televisores, tienen más recursos que otras. Uh-huh. Es muy básico lo que hay. Lo pueden confirmar y chequear con UPC. Uh-huh. Hay algunas escuelas que sí, que tienen tele. Ahora, poner a toda la escuela con un solo televisor, por más de que sea de 42 pulgadas, y te quedas corto. Pero se puede hacer.
0: Gracias.
1: Lo lindo ahí está en ver el partido con todos tus amigos. Tenés tu propia fanfest en la escuela. Sería lo óptimo que cada escuela pudiera proyectar el partido de fútbol, hacer clases, por ejemplo, alusivas, pienso, al mundial, a todo lo que mueve, de todo lo que se puede hablar en relación a los distintos países. Pero lo cierto es que no todos tienen los mismos recursos en las escuelas públicas.
0: Bueno, podrían hacer un fanfest también ahí en la
1: escuela. ¡Claro!
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4: 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Actualmente declarado árbol provincial.
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0: Una gran canción, el tesoro de Santiago Motorizado junto a Natalí Pérez en esta versión de este tema que pertenece a la banda de Santi Motorizado, Él Mató a un Policía Motorizado. Escuchándola a esta hora, siendo las 11 de la mañana con 35 minutos en toda la República Argentina.
1: Muchas gracias.
0: Y hoy viernes, despidiendo esta semana, preparándonos para la segunda fecha de la escaloneta en el Mundial. Hasta las 12 y 45 vamos a estar acompañándote a través de AM750. Te puedes comunicar con nosotros al 351-717-0505, el mensajero de Radio Nacional Córdoba.
2: Y hay mensajes. Son el equipo de la mañana de Nacional. Hace muchísimo que no como un rico puchero y con el caldo del puchero una rica sopa. Franca me hizo desear, nos dice Roberto por aquí, que se comunica con nosotros. Bueno, tenés pensado y resuelto el menú de la jornada, Roberto.
0: Un pucherito rico. Pucherito. Sí, ahora que se vienen los fríos.
2: Se resuelve rápido en la verdulería.
3: Está caro, puchero, está caro, puchero.
2: ¿Con qué se hace el puchero que le resulta tan caro?
3: A ver, la primera actriz o el primer actor.
0: ¿Quién es el protagónico, claro?
3: El protagónico es el osobuco, claro. El caracú.
2: ¿Se puede hacer con otra cosa que no sea caracú?
3: Sí, a ver, con falda.
2: Claro.
0: Pero el caracú, qué cosa más rica, después sacar el caracú, ponerlo en pancito, un poquito de sal,
3: sí,
0: y comerse eso. Grasa. ¡Qué delicia!
3: Es riquísimo, pero usted lo puede hacer porque es joven, yo ya no, con el colesterol.
2: Ya ha comido bastante caracú usted.
3: Sí, esta pancita está llena de caracú.
0: Pero es chiquito el caracú, eso no hace nada. Bueno, el problema es si te comes, no sé, 8 caracú.
3: Yo le he declarado la guerra, pero de manera pacífica, a los grandes cocineros y chef, porque cortes populares de carne los han modernizado y han elevado el precio.
0: En la entraña, por ejemplo, la entraña.
3: Claro, la entraña, pero si la entraña ya viene añadida a la costilla.
2: Claro.
3: Estos buenos señores, gente muy lúcida, muy, muy creativa, le sacaron eso y hacen un plato.
2: Y se llama entraña y es carísimo. Lo mismo con el caracú, con el osobuco que,
3: sí.
2: No sé, pastas rellenas de osobuco desmechado.
3: Y claro, pero deja una para nosotros.
2: Dale.
3: Bueno, no, después le podés poner al puchero algo sin tanta grasa, una carne más magra. El huesito le da, además de todo lo que tiene el hueso, ¿no? De hierro y un montón de componentes tan necesarios para la salud. Por ejemplo, una aguja.
2: Sí.
3: Una aguja parrillera, digamos la parte pobre de la costeleta, la aguja. Pero ese huesito, la carne más magra, eso también le da.
2: Sí.
3: Le da un toque muy, muy característico del puchero. Y la falda, obviamente, en la medida de lo posible, se le saca la grasa, que es lo más rico.
2: Creo
3: que
2: ya se hace.
3: Que yo no lo hago. Pero digo, esos vendrían a ser los cortes más acordes a lo que es el puchero.
0: Y después ese caldo hay que preservarlo, no hay que tirarlo, porque yo escuché gente que después no usaba el caldo del puchero. Yo digo, no, eso es buenísimo. Lo que podés llegar a hacer, porque algunos te dicen, no, lo que pasa es que es muy grasoso, entonces por eso no lo utilizo. No, déjalo que se enfríe.
3: Claro.
0: La grasa se va a solidificar en la parte de arriba y con un colador retirás esa grasa. Entonces de esa manera desgrasás ese caldo, que es riquísimo. Después le podés agregar lo que vos quieras, desde unos fideitos cabello de ángel, unas municiones, le podés poner, por ejemplo, un poquito de avena o, ¿por qué no, vitina? ¿No? Alguna cosita que le quieras meter y es otra comida más. A la noche, en invierno, las sopas son una gran salvación.
3: No, indudablemente. Y además ese caldo también lo podés usar si haces una salsa, una salsa para una pasta. Es decir, cuando estás cocinando la carne o lo que tengas para la salsita, para el tuco, le vas agregando, en vez de agua hirviendo, como para que tenga un poco más de líquido, le vas agregando
0: ese caldo,
3: ese caldito que trae incorporado todo el sabor de la carne, de la verdura, y le da un toque.
0: Sí, espectacular.
3: Espectacular. Y no necesitas... Perdón, la gente que lo fabrica, ¿no?
0: Claro.
3: No está meter el caldito ese dadito, que es una concentración de sabores, pero mucho químico.
2: No, no, no. Esos entonces, calditos industriales no. Hagan caldito casero.
3: Claro, que, y ahí está el caldo casero.
0: Y ahí entramos en la polémica respecto a las publicidades, al merchandising, a todas estas cosas, de porque estos calditos ahora dicen que ya no traen sal agregada, que esto, que lo otro, ¿no? Buah. Faltan 19 minutos para las 12 del mediodía. De a poco nos vamos acercando al mediodía en la República Argentina. Y atención, porque este próximo domingo 21 de junio, a las 5 y 24 hora oficial República Argentina, se va a producir el solsticio de invierno 2026 en nuestro país. Este evento astronómico que va a marcar el inicio oficial del invierno en el hemisferio sur. Y se va a producir el día más corto del año y la noche más larga también. Es el momento exacto, ahí en el solsticio, donde el sol va a alcanzar su menor altura en el cielo respecto al ecuador. Y desde ese día, las jornadas, los días, van a ir sumando minutos de luz solar progresivamente hasta la llegada de la primavera.
2: Bien. Entonces, agendar. Domingo. ¿Hay rituales para hacer?
0: Hay gente, hay gente que va a poner el alarma porque se va a despertar a esa hora por esta cuestión de intencionar y demás. Domingo 21 de junio a las 5 y 24 hora oficial. Esto es lo que anuncia el Servicio de Hidrografía Naval de la República Argentina. Así lo informó hace algunos momentos nada más. Y como dijimos, comienza entonces esta etapa con jornadas más cortas, noches más largas,
2: hay
0: temperaturas
2: si más
0: bajas, ¿eh?
2: Hay que ver si más frío.
0: Sí, sí, sí. Dicen que se van a venir...
2: olas polares de vuelta.
0: Jornadas de mucho, mucho más frío en los próximos días, semanas. ¿Sí?
2: Tienen tiempo para buscarse y hacerse de su bolsita de agua caliente entonces. Atención, información de servicio, porque finalmente el gobierno provincial ha publicado en el boletín oficial los detalles del programa Empleo Más 26, un programa que se relanzó hace muy poquitos días, un programa que busca ofrecer posibilidad de trabajo, incluso en este caso mayores de 45 años y una formación laboral a 10.000 personas. Es el alcance que va a tener este programa que muchas personas estaban esperando. Nuevamente hay que decir que va a tener dos modalidades, por un lado la de relación de dependencia laboral CTI y por otro lado la práctica laboral. Son las dos modalidades que tiene el programa Más 26. La primera es de un término de hasta 12 meses, computados a partir del alta, mientras que la práctica se extiende solamente 6 meses. Y si el beneficiario fuera posteriormente incorporado bajo la modalidad de relación de dependencia, el plazo podría llegar a extenderse de una manera adicional por el periodo de un año, 12 meses adicionales. El gobierno va a realizar los aportes, va a abonar las asignaciones junto a las empresas que estén inscriptas en el plan, como lo hace habitualmente, de modo que quienes estén interesados o interesadas ya pueden ingresar a las plataformas correspondientes para buscar más información y poder empezar a aplicar al programa Empleo Más 26.
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0: El Salmón sonando en la mañana de Radio Nacional Córdoba, Andrés Calamaro, Media Verónica, y son las 11:47 y una agendita así corta, dos obras de teatro para que puedan ustedes ver esta noche aquí en el centro de la ciudad de Córdoba. Por un lado tenemos Teatro La Brújula, La Gesta de las Viejas. Cortocircuito presenta, bajo la dirección de Julieta Daga, esta comedia electoral. Son tres amigas que desde la juventud tienen un pequeño ritual. Cada día de elecciones se reúnen, juegan a las cartas, comparten una caña legui antes de ir a votar. Pero esta vez una de ellas se olvida de comprar la caña legui y todo comienza a salir mal. Así que esto es La Gesta de las Viejas, una comedia electoral, un recorrido por la vida compartida de tres amigas que invita a reír y conmover. Esto es en el Teatro Brújula, calle Rivadavia, al 1400, hoy viernes 19 de junio a las 9:30 p.m. Y la otra propuesta de teatro es en María Castaña, aquí a la vuelta de Radio Nacional, en calle Tucumán, en pleno centro de la ciudad de Córdoba. Se llama Sumergidas. Voces para Alfonsina. Esto es de elenco concertado. Son cuatro sirenas que emergen del fondo del mar. No traen respuestas, solo van a traer preguntas. En sus cantos aparece Alfonsina Storni, poeta, sombra, corriente. La escuchan, la habitan, la interpelan. Voces, cuerpos y cantos que invitan a sumergirse en lo que vuelve, en lo que resiste, en un mar que no busca agradar, sino arrastrarte con él. Esto es hoy en María Castaña a las 8:30 p.m. Sumergidas, Voces para Alfonsina, de elenco concertado. Mini agenda de Teatro Independiente de Córdoba para que ustedes tengan propuestas y sepan qué es lo que está pasando en este viernes en el Teatro de la Ciudad. Saben que terminé de ver una serie hace unos días en la plataforma más vista por todos los argentinos, que es Netflix. La serie es una serie de ciencia ficción que se llama The Borough. Los creadores son Jeffrey Addis y Will Matthews, y los productores ejecutivos son los creadores de otra gran serie de Netflix, un peso pesado, que es Stranger Things. Estamos hablando de los hermanos Duffer. ¿Cuál es la novedad de esto? Que Netflix, así, de un momento para otro, decidió cancelar la segunda temporada de The Borough, de esta serie de ciencia ficción que se presentaba como una serie de jubilación rebelde. Así se llamaba The Borough. ¿Por qué? Porque los protagonistas justamente eran todas personas de más de 70 años y en este arco, en el arco argumentativo, a ver qué pasaba con estas personas. Decidían irse a vivir como si fuera un country, a una ciudad ideada, pensada para la tercera edad. Pero claro, allí empiezan a suceder cosas paranormales, distintas. El protagonista de esta serie es Alfred Molina, tiene 73 años. Creo que lo pueden recordar por ser Doctor Octopus en Spider-Man. Es el que tenía los tentáculos, ese doctor. Bueno, ese actor, Alfred Molina, es el protagonista. Y está acompañado, por ejemplo, por Alfre Woodard, de 73 años. Ella la vamos a recordar por Amas de Casa Desesperadas, la versión norteamericana, yankee. Y también por una película que se llama Los Mejores Años de Mi Vida, en donde ella ganó el Oscar a Mejor Actriz de Reparto en 1983. La otra actriz que aparece es una actriz que hizo una de mis películas favoritas, no sé si ustedes que están del otro lado comparten, que se llama Thelma y Luis, película de 1992. Ella es Gina Davis, ella es Thelma, y también es una de las actrices que hace Beetlejuice, por ejemplo. Bueno, Gina también forma parte de los actores y actrices que nos acercaron esta historia, The Borough, que tiene nostalgia, que tiene humor, que tiene suspenso, que en sus solas dos primeras semanas de estar cargadas en esta plataforma tuvieron alrededor de 19 millones de visualizaciones en cuentas. Y esto demuestra en Netflix una decisión muy, muy, muy precisa. Porque todo lo que tiene que ver con ciencia ficción tiene un elevado costo de producción. Y sobre todo por los efectos especiales, que en esta serie lo vamos a ver. Entonces han tomado una política de priorizar los proyectos con potencial de largo recorrido y con presupuesto más ajustado. Esa es la cuestión. No importa el volumen inicial de vistas, que antes Netflix tenía mucho que ver con eso. Subían una serie, una película a sus plataformas y ellos rápidamente hacían la estadística de cuántas cuentas veían ese contenido y a partir de eso muchas veces tomaban esta decisión, si continuar o no con esos proyectos. ¿Qué fue lo que sucedió con Stranger Things? A partir de eso alargaron.
1: Supongo también.
0: Bueno, pero en este caso en particular, por tener un costo de producción elevado y no un presupuesto más ajustado, decidieron dar por cerrada esta historia y quedará solo en una temporada.
1: Me parece una maravillosa decisión.
0: Estaba por decirte eso. Hay muchas personas que dicen, che, está bien. Está bien porque cierra bien la historia.
1: Aparte, si van a bajar la calidad, de pronto, no. Deja el proyecto corto, pero bien hecho.
0: Pero bien hecho. Bueno, van a tener entonces
1: menos es más,
0: 8 episodios de The Borough, esta serie de ciencia ficción que tiene como protagonista a personas de más de 70 años y eso también me parece interesante dentro de la industria del entretenimiento porque la propia Gina Davis en su momento, ella dijo, ¿no? Gina dijo, yo cuando cumplí 40 años, la industria empezó a hacerme de lado. La industria empezó a hacerme de lado. No me dieron ningún tipo de papel. Tuve que empezar a pedir justamente que me rogar, como pedir por favor por esos papeles que ya no me daban. ¿Está todo bien con su mate, José Luis Romero?
1: Se le tapó.
2: Sepan disculpar, ¿sí? Antirradial. Pero...
0: ¿Qué fue lo que pasó con su mate? No cuéntele a la audiencia, ¿tiene alguna técnica más que hacer eso con la...?
1: El mate está lavado.
2: Es un fenómeno. ¿Con la bombilla? De la ley de gravedad.
0: Ajá.
2: Siempre me disculpan, perdón.
0: Sí, sí, pero no, cuéntenos, porque a lo mejor hay gente que dice que rascándolo abajo al mate se destapa.
1: O cambiando la yerba.
2: No, sí.
0: ¿Vos decís que cambiando la yerba? No sé.
1: El mate está lavado.
0: Esa es la forma. ¿Sí?
2: No, estaba escuchando atentamente lo que decía y bueno, en una parte me identifiqué. Digo, yo pude llegar muy lejos con mi carrera.
0: Ajá.
2: Pero... al igual que lo que mencionabas, la industria.
0: La industria te va dejando de lado, de Gina Davis.
2: La industria me dejó de lado, exactamente.
0: Sí, bueno, por eso lamento que hayan cancelado la segunda temporada.

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1: La temperatura actual en la ciudad de Córdoba, el cielo está despejado y esperamos una máxima pronosticada de 16, es lo que indica el Servicio Meteorológico Nacional para este viernes. Volvemos a Tribunales 2, donde se presentó a declarar la última imputada por el caso, por el femicidio de Agostina Vega. Estamos hablando de Soledad Andriani, la propietaria del Ford Ka, en el cual Barrelier habría trasladado los restos de Agostina al descampado. Recordemos que está imputada de encubrimiento agravado. En la jornada de hoy le tocaba declarar justamente a ella por disposición del fiscal Raúl Garzón. Se presentó a Andriani en tribunales. Recordemos que ella está detenida en la cárcel de Bower. No declaró, negó los hechos. Va a volver a la cárcel de Bower, donde está detenida. Es información muy reciente. Su abogado acaba de anunciarlo a través de los medios allí presentes, que no prestó declaración y que negó los hechos nuevamente. Recordemos a Andriani entonces, la última imputada por el femicidio de Agostina Vega, esta mujer que antes de hablar con la justicia, no obstante prestando declaración en calidad de testigo, habló con los medios de comunicación, ni bien ella, bueno, se entera de lo que había ocurrido y cómo estaba involucrada de alguna manera las imágenes de su vehículo, imágenes que también, recordemos, la mostraron a ella junto al principal imputado, a Claudio Barrelier, el día posterior al supuesto desecho de los restos de la niña en una ferretería. Muestran la imagen, el vehículo junto a Claudio Barrelier en una ferretería comprando distintos insumos para unos arreglos que estaban haciendo en su vivienda. Una persona que además abre la puerta hacia otra investigación que tiene que ver con el boliche Guachitas, con este bar en Nueva Córdoba, que quedó definitivamente clausurado, a raíz del cual también se da la clausura de otros bares de la zona, aparentemente por irregularidades en su habilitación.
2: Estamos hablando de un radio de 2 cuadras en la zona de Nueva Córdoba.
1: Aproximadamente, sí. Uh-huh. Una persona que entonces no solamente queda vinculada al caso al femicidio, sino que abre la puerta a otra posible investigación que va a ser, que ya fue derivada, de hecho, por parte del fiscal Raúl Garzón a los fueros correspondientes. Estamos hablando de narcomenudeo y también de explotación sexual, como es lo que se está denunciando y lo que la vincula al local Guachitas, este local que ella de alguna manera manejaba, según el testimonio de una persona que dijo ser empleada de este lugar en calidad de trabajadora sexual en ese momento, que también apuntó a menores de edad. Bueno, toda una causa que vuelve a abrirse en la justicia local, pero que también pone en foco a Soledad Andriani. Todavía no está imputada en la causa por estos locales, pero se esperan novedades al respecto.
2: Estos testimonios que surgieron en las últimas horas, que algunas fueron directamente a hablar con canales de Buenos Aires, otros también lo hicieron con algunos canales de televisión de Córdoba. La pregunta es, ¿solamente queda en la denuncia periodística o estas mujeres han ido a prestar testimonio ante la justicia?
1: Ya han prestado testimonio en la justicia frente al fiscal Raúl Garzón, esta persona que se prestó declaraciones en los medios de comunicación a modo de testimonio, que se hizo llamar Carla con un nombre ficticio, recordemos, para de alguna manera preservar su identidad. Bueno, tras hablar con los medios de comunicación, también estuvo declarando en la justicia en calidad de testigo, ¿sí? Justamente por el vínculo que ella tenía con Soledad Andriani por haber sido empleadas de este local. Se enteró por los medios de comunicación, que dijo: voy a ir a hablar a declarar lo que yo sé en relación a lo que ocurría en este espacio, que está también en el foco informativo a raíz del vínculo de esta última imputada.
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0: Acto por el Día de la Bandera en Rosario. El presidente Javier Milei encabezará mañana la conmemoración central frente al río Paraná. Por Radio Nacional, el historiador Daniel Balmaceda recordó los momentos de la creación del símbolo patrio.
1: En realidad jamás Belgrano definió los colores de la bandera. Él creó la bandera con colores que ya daban vueltas en los ejércitos, en los regimientos. Ya habían usado el celeste y blanco. Así que lo que hizo Belgrano fue pedir crear una escarapela primero y a la semana siguiente una bandera que se utilizaban la escarapela en el campo de batalla para reconocer que por eso el abanderado era fundamental. Eso es lo que hizo Belgrano, darle esos colores que ya estaban a la bandera.
0: Luis Caputo pidió respeto por la familia de Lionel Messi. El ministro de Economía criticó a Florencia Peña por la situación desencadenada respecto a la salud de Jorge, padre del capitán de la selección. El funcionario dijo que es necesario volver a enfocarse en el Mundial 2026. Nacional es Mundial. La información con Damián Zárate.
2: Desde las 16, Estados Unidos juega su segundo partido contra Australia. Su técnico, Mauricio Pochettino, argentino, habló de nuestro combinado nacional y de Leo Messi.
3: Este es otro planeta, ¿no? Es imposible. Cualquier comparación o metáfora que utilicemos o palabra que queramos o adjetivo describirlo es imposible. No sería justo, ¿no? Es increíble verlo, es increíble ver a la campeona del mundo, ¿no? Por jugadores, por cuerpo técnico, ver a la afición. La hinchada argentina es campeona del mundo. Sí, es el único partido que estábamos escuchando y que se escuchaba más a la gente que a la transmisión de los comentaristas.
0: En la ciudad de Salta, donde nos escuchás por AM690, la temperatura es de 12 grados 6 décimas. Se registra nubosidad variable y no se esperan tormentas para el resto de la jornada. En la ciudad de Buenos Aires, temperatura 12 grados 1 décima. Humedad 65%, cielo despejado.
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5: Hasta la fecha se han disputado 22 ediciones de la Copa Mundial de Fútbol organizada por FIFA, desde su inicio en Uruguay 1930 hasta Qatar 2022. La próxima edición será la número 23 y se celebrará en los Estados Unidos, México y Canadá. Cabe destacar que solo hubo dos cancelaciones, en 1942 y 1946, en pleno apogeo de la Segunda Guerra Mundial. Un dato de color, quien hasta aquí ha tenido asistencia perfecta a todos los mundiales es justamente la selección canarinha. Estamos hablando de la selección del Brasil.
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0: Seguimos en la mañana de Nacional Córdoba y allí, inalterable, Fernanda Casinelli instalándonos en el aire. De la radio pública, los señores Gerardo Murúa, Pablo Páez, han entrado sin golpear la puerta porque esto es así. Tenemos el corazón de par en par para recibir a semejantes exponentes del periodismo. ¿Cómo andan ustedes? ¿Cómo
1: los tratan? ¿Qué dice, Romero? Entré a mi pago sin golpear.
0: Sí.
1: ¿Cómo anda, Romero?
0: Bien, muy bien, muy contento, muy contento. Viviendo
1: muy contento.
0: A pleno, al
1: la 100%. Copa del Mundo. Sí, la poco Copa sueño, del... mucho fútbol y andamos con algo de fiaca, por supuesto.
0: Menos mal que mañana es sábado y en lo particular, mañana no tenemos actividad. Motivo por el cual, ¿a qué hora? A las 12, a la medianoche.
1: A la medianoche.
0: Turquía con Paraguay.
2: Claro, lo vamos a ver.
1: Nos podemos acostar a las 2 hoy.
0: Sí, sí, sí.
2: Agregar el fin de semana este de Fórmula 1, ¿no?
0: No,
1: el otro. No, el otro.
2: Estoy mareado, ¿ves que ya estoy mareado?
1: El otro. Descanso.
2: Ah, bueno, más, gracias.
0: Hoy se justifica una siesta, se autoriza a pasar... Estados Unidos, Australia, está lindo.
1: Lindo partido. Sí. Negro, tengo un problema, en realidad no es un problema, vos tenés un problema.
0: Sí,
1: demoras mucho para comer, porque hasta que yo conociéndote y sabiendo tus hábitos y lo que nos contas siempre, hasta que llegas, preparas las cosas, comes, te corta la siesta, porque, por ejemplo, si yo llegara a las 2 a mi casa, 2:05 estoy durmiendo.
0: Claro.
1: Pero en cambio vos, hasta que haces las cosas y demás, te cortas toda la siesta.
0: Exactamente. Lo que ocurre es que a mí me gusta cocinar, es decir, la comida recién elaborada. Claro. Imagínate vos, hasta que hago una salsa, hasta que hago esto, termino almorzando a las 4 de la tarde.
1: Sí.
0: Pero hoy va a haber una excepción.
1: ¿Sí? ¡Apa!
0: ¿Qué sé, yo me creo picante para cocinar, apto, idóneo para la cantidad... Ayer se me fue la mano en la polenta.
2: ¿Mucho?
1: Ah, o sea que cocinó para los 2 días.
0: Va a terminar el mundial y yo todavía voy a seguir comiendo polenta. Se me fue la mano.
2: ¿Se fue la mano, sí?
0: Y sí, porque tenía medio paquete de polenta.
2: ¿Pero cómo?
0: Y digo, capaz digo, le voy a, para que quede un poquito así, digo.
2: Ah, bueno, de verdad, pero ¿cuánto?
0: Y se me fue la mano.
2: ¿Cuánto calculas? ¿Media taza es por
0: persona? No, según el paquete es para 8 porciones. No.
2: No, pero para una persona, ¿cuánto le calcula usted? Ahora se fue de mambo. Pero...
0: Hay personas y personas.
2: Ah, bueno.
0: Si hablamos de mi persona, estamos hablando de 4 platos.
2: No, bueno.
0: Plato hondo y bien profundo.

0: La gente normalmente, habitualmente se siente más cómoda, pero la verdad que no han subido la temperatura.
1: No, no, no, de ninguna manera. Bueno, a ver, entonces hoy tenemos a las 4 de la tarde, Estados Unidos-Australia, colisionan dos que ganaron
0: En
1: en el
0: la
1: debut.
0: primera fecha.
1: Hay mucho en juego hoy,
0: Hay
1: ¿eh?
0: mucho en juego, porque de hecho, si hay un ganador hoy, seguramente como pasó anoche, ya vamos a estar charlando de eso, se va a quedar con el grupo el que gane hoy.
2: Sí.
0: Lo más
1: Exactamente.
0: probable es que el que gane hoy se quede con el grupo.
1: Estados Unidos le dio como para que tenga Paraguay en el
2: Sí.
1: debut.
2: Claro.
1: Hoy quiero ver si Estados Unidos
0: Es lo que vimos.
1: es lo que
0: Sí,
1: vimos.
0: estoy de acuerdo. Estoy de acuerdo.
1: Así que en ese aspecto. Y después Australia le ganó 2-0 a Turquía.
0: En un partido donde Turquía lo peloteó todo el tiempo, pero Australia de contra lo liquidó.
1: Bien.
0: Tiene al Morocho Iracunda adelante de Australia, que es un velocista. Y lo
1: ¿Cómo?
0: aprovechó muy bien.
1: ¿Cómo?
0: Iracunda se llama.
1: Iracunda.
0: Iracunda, sí señor. Anótelo.
1: Un tipo de mal carácter.
0: Sí.
2: Sí. Sí.
1: A las 19, Escocia con Marruecos.
0: Pinta lindo, ¿eh? Pinta lindo. Habrá que ver qué propone Escocia ante un Marruecos que juega muy bien al fútbol. Entonces saldrá a buscar, se meterá atrás.
2: No ando bien con el pro de yo, pero si usted me pregunta, en la lógica no va a ser un partido de muchos goles.
0: No porque Escocia le va a mezquinar al juego,
2: Sí,
0: seguramente.
2: tal cual.
1: Bueno,
2: Brasil se va a destapar, el partido que viene que está por decir.
0: Sin Neymar, otra
1: Bueno,
0: vez.
1: 1-0 le ganó Escocia a Haití y Marruecos 1-1 con Brasil. A las 21 y 30, a la hora de la polenta, si es que le
0: Ajá,
1: sobró.
0: exacto.
1: Estoy amarillo, tanto como en polenta. Bueno, un taxi. 21 y 30, Brasil con Haití. Ustedes dicen que se destapa Brasil
2: Y
1: hoy.
2: yo creo que le va a hacer un par de goles. No, no, no jugó mal Brasil el otro día. Está bien que tampoco le sobró ideas, pero me parece que este es un buen partido para destaparse, ¿no?
0: Dos cosas. Una, Brasil fue superado por Marruecos, pero mostró la jerarquía individual que todos le conocemos. Y la otra, Haití no jugó mal con Escocia. Le faltó gol, obviamente tiene limitaciones,
2: Eso te iba a decir.
0: pero si vos te pones a ver que en la previa del Mundial le hizo 4 a Nueva Zelanda y el otro día no mereció perder con Escocia, y uno un porotito, no te digo que le va a ganar, pero algo de fuerza le puede llegar a hacer. De todos modos, uno está pensando que Brasil va a
2: Y
0: golear en ese
2: a ver,
0: partido, ¿no?
2: Haití, como muchos equipos que están mostrando, el Mundial es un equipo que juega bien, como dice Gerardo, pero tiene muchas equivocaciones sonsas, podemos
0: Sí,
2: decir.
0: claro, sí, son inocentes
2: Inocentes
0: futbolísticamente.
2: que Brasil se los va a, con las individualidades que tiene Brasil se los va a hacer pagar. Me parece,
0: El
2: esa es
0: otro
2: la
0: día lo
2: lectura que
0: mostró
2: hago, ¿no?
0: Marruecos, dominó, fue superior, se equivocó y Brasil no lo perdona.
1: Bueno, y a las 0 horas, Turquía con Paraguay.
2: Ah, y ese también es otro partido. Hablamos con Gerardo fuera del micrófono, que bueno, vamos a ver si Alfaro demuestra salir un poquito de la cueva y demostrar, porque si no gana, no sé qué pasa, ¿eh?
0: Las derrotas en la primera fecha transforman a estos partidos donde juegan dos que cayeron casi en un partido eliminatorio,
1: Y
0: Negrito.
1: sí,
0: Porque si no
1: acá.
0: ganas, te empezás a despedir. Digo,
1: Bueno.
0: el empate te puede servir porque después sumás cuatro y podés ser un mejor tercero,
2: Son,
0: pero te
2: son.
0: está dejando, sobre todo Paraguay que fue goleado,
2: Sí.
0: si empato hoy, en la última fecha está obligado a ganar y a hacer varios goles porque ese menos tres te empieza a dejar afuera.
2: Complicado para mí un partido porque es, no sé si no, ustedes no me van a dejar mentir, son equipos con estilos parecidos, ¿no? El turco, el Barcelona, son equipos tampoco súper ofensivos, son equipos que se cuidan bastante, llegan, pero son bastante cuidadosos con la pelota, ¿no?
0: Sí. Y salvo Suecia, algo que hemos hablado más
2: Sí.
0: fuera del aire que aquí durante el programa, los europeos de segundo orden no están mostrando mucho.
2: No.
0: No están mostrando
2: No,
0: mucho.
2: no, no,
1: No,
2: no.
1: no, no.
2: No. Y esta segunda fecha, hablamos con Gerardo también recién, que se empezaron a ver eso, las diferencias entre los equipos que van a ser candidatos, equipos firmes que siempre están en todos los mundiales y los nuevos equipos. Hay partidos ya 6-0, 6-1, 4, o sea, hay muchos.
1: Sí,
2: Ya ver eso ya.
1: y que esos equipos de segundo
2: Sí.
1: orden que clasificaron que están en este mundial, y uno les ve el nivel que muestran, y decís, ¿cómo es que estos equipos dejaron afuera a esos de primer nivel? Llámese Italia, por ejemplo.
0: Tenés dos pruebas gráficas. Una es Chequia, o República
2: Sí.
0: Checa, como ustedes quieran. ¿Cómo Dinamarca quedó afuera con República Checa?
1: No.
0: ¿No? Porque estamos hablando, si vos en cualquier contexto pones un orden en Europa, y están los grandes, y el primero de los que está en ese segundo pelotón

0: Siempre Dinamarca tiene fútbol, tiene jugadores, juegan bien, sacan jugadores.
1: Y explicame la de Bosnia con...
0: Bueno,
1: con,
0: esa es la otra. La de Bosnia es inexplicable. Vos ves jugar a Bosnia y cómo hizo Italia para perder con Bosnia, ¿no?
2: Por favor, porque vos lo ves. Ya lo hemos visto en dos partidos.
0: Sí. Porque uno podía decir, bueno, era el debut del anfitrión, por ahí hizo el gol y se metió a... No, con Suiza ayer tampoco mostró nada. Nada, nada.
2: Bueno, a las 0 horas entonces Turquía con Paraguay. Ojalá que, digo, desde noche, ojalá que no haya neblina, pues si no...
0: Perdido como turco en la
2: neblina. Los turcos van a estar en problemas. Bueno, hoy la música vamos a poner una banda australiana.
1: Australiana. Tiene buenas bandas ahí, ¿eh?
0: Sí, sí. Hay mucho.
2: Hay un montón.
0: Hay mucho para leer.
1: Pues ahí sí.
2: No.
1: INXX.
2: No, tampoco. Sí, tenés razón.
0: Voy a hacer trampa, voy a mirar el teléfono.
2: No,
1: se lo estoy tirando sin cosas, ¿no? Sin ayudín, pero...
2: No,
1: pero
2: no.
1: ¿Sabes por qué se lo digo? Porque sé que va a salir con cualquier cosa.
0: Porque lo conozco.
2: No.
1: Me va a salir con... puso un... La banda que es mi primo, Calvo. El ¿Cuál? Que es Calvo.
2: No, Men at War.
1: No es Calvo. Ah, no. También está la otra que siempre pone que el cantante era...
2: ¿Tiene un músico, han sacado músicos picantes?
1: No, por eso te digo.
2: Los Bee Gees. Ese era de mi época.
1: Apa, eso ni sabía que eran australianos.
2: Sí, los hermanos Gibbs.
1: Apa. Bueno.
2: No,
1: Men at War, buenísimo, igual me gusta. Sí. Esta me gustó. No, está bien, muy bien.
2: Midnight Oil vamos a poner hoy.
1: Ese. Bueno,
2: es el pelado, sí.
0: Tenía razón para ver pelado el cantante.
2: Sí. El que fue ministro.
0: Claro. Ah, es cierto, tenés razón. Sí.
2: Australia.
0: Ministro de...
2: Sí, un militante social.
0: Sí, eso, militante.
2: No me acuerdo de la
1: ambientalista.
0: Sí, ambientalista, militante por los recursos naturales, claro.
2: Claro, bueno. Y después vamos a poner a un escocés que no es escocés. Mirá qué interesante lo mío, ¿no?
0: Ese es fácil porque es Rod Stewart.
2: Es Rod Stewart.
0: Claro, es fácil porque es Rod Stewart.
2: Nació en Londres.
0: Es una cosa, Epa. Loco. Normalmente los escoceses no quieren ser ingleses y este es un inglés que es escocés.
2: No, porque él detesta a los ingleses. Entonces él quiere ser escocés.
0: Mira.
2: Toda la familia.
1: Además, estaba en el primer partido.
2: Sí, estaba.
0: Sí, lo enfocaron en un par de ocasiones.
1: Estaba tomando unos drinks.
2: Bueno, no,
0: el otro día, hablando de drinks, dato de color, leí ayer que croatas e ingleses consumieron 23.000 y pico de cerveza el partido entre ellos.
2: Ah, ¿sí?
1: Y sí, pero si Escocia después del triunfo, el relator, el comentarista decía, prepárense con todas las cervezas los alrededores, no va a quedar nada. Dicho y hecho.
2: Claro, ¿no?
1: Así que, bueno, no sé.
2: Digo, a ver...
1: Estigua, ¿fue futbolista también o no?
2: Sí, fue... Era arquero.
0: Era arquero.
2: Sí.
0: Miren, el dato es mucho más de lo que dije. Los sedientos, hinchas que acudieron a Arlington, Texas, donde va a jugar Argentina en el próximo partido, para presenciar el triunfazo de Inglaterra por 4-2 ante Croacia en el debut del Grupo L en el Mundial 2026. Se bebieron 45.349 cervezas en un bar cercano al estadio AT&T. Por otra parte, la policía arrestó 6 personas por diferentes delitos. Bueno, eso tiene que ver con lo otro, ¿no? 45.000 cervezas bebieron los ingleses y los croatas.
2: Qué barro, ¿no? A ver, por ahí uno ha tenido oportunidad de compartir con esta gente que consume tanta cerveza, ¿no? Y digo, lo que es... una diferencia cultural con nosotros, es decir, el sabor de la cerveza, el gusto que nos gusta de la cerveza, pero particularmente la cerveza para nosotros tiene que ser fría.
0: Claro, y ellos no.
2: Helada.
1: No. Ellos lo toman natural.
2: Claro, ellos lo toman natural.
1: Natural, sí, impresionante.
2: Sí.
0: Indomable, diría yo, pero bueno.
2: Es decir, ¿cómo es Murúa, el peluquero que usted conoce?
0: Ah, mi querido, mi queridísimo, mi amado, cerveza caliente.
2: ¿Por qué cerveza caliente, el
0: Porque
2: peluquero?
0: Porque te rompe la cabeza.
2: Ah, te deja la cabeza así. Claro.
1: Es muy bueno.
2: En cambio acá, por ejemplo, te promociona la cerveza fría como Beso Dex. Para
0: ¿Mira?
2: Darle connotación que para nosotros la cerveza, al margen del gusto... De, ¿qué era? ¿Cebada, lúpulo? ¿Qué más tiene?
0: Sí, claro, la Malta.
2: Malta. Digo, también tiene que ver con el frío.
1: Sí. ¿Mm?
2: Bueno, en fin.
0: No nos pregunten qué tienen los alimentos, pero las cervezas sí, sabemos qué tienen. Sí,
1: los escoceses, un amor impresionante con los argentinos. Te venían con camiseta argentina, te alzaban en anda, te cantaban canciones.
2: ¿Los escoceses?
1: Sí.
0: Es que tenemos una relación que es irrompible, un lazo. El Diego es un lazo que nos va a unir para siempre.
1: ¿Viste? Tiene una versión de La Mano de Dios, que usted, que es el musicalizador, la tendría que buscar en algún momento. Tiene una versión de La Mano de Dios. Bueno, cantado en escocés, ¿no?
2: Sí.
1: Impresionante.
2: Lo vamos a buscar.
1: ¿La cantan?
0: Sí, la cantan en las tribunas.
2: Y todo lo que sea anti-inglés, igual que lo mismo para los irlandeses.
0: Sí, ¿no? Totalmente. Sí,
2: bueno. A las 21:30, no, eso le dije.
0: No, ya pasamos. Ya terminamos con Turquía-Paraguay, podemos repasar lo que pasó ayer.
2: ¿Qué le pasó a México? Ganó 1-0 a Corea del Sur. Ya está clasificado.
1: Guarda, México.
0: México clasificado y primero de su grupo.
1: Están contando la plata de tiempo, guarda. Vienen muy agrandados. ¿Por qué gritan LOL en el 0-0?
0: Alguien le debería explicar a esos muchachos que el concepto de LOL es cuando lo estás bailando al rival.
2: Claro, y no cuando arranca el partido.
0: Claro, 0-0 sin cruzar la mitad de la cancha.
1: Y además, estaba jugando mejor Corea.
0: Sí. No, una cosa de locos.
2: Para que voy a rechazar.
0: El spam.
2: Ahí está, ahí lo rechacé.
0: El spam de cada día.
2: Bueno, bien, sigamos. Bien, después yo me pierdo.
0: Era un 0-0 clavado por la incapacidad de Corea de generar peligro aún teniendo la pelota, y porque México atacó los primeros minutos, perdió la pelota y no la agarró más. Si no fuera por el arquero, se manda una macana de novela.
2: Se entrega. Exactamente, el blooper ahí entre el arquero que la quiere controlar.
1: Y ligó igual sobre el final, porque la bola que saca sobre la bola del arquero desde el piso.
0: Se lo planteó a José fuera de aire, Corea juega con Hyun Min Song, que es su jugador más famoso, más conocido, más destacado, de 9. Y los dos partidos, cuando puso 9, jugó mejor.
1: Sí. ¿No viste que bueno, lo saca después?
0: Es un desperdicio, son ahí, y es un desperdicio jugar sin 9. Cuando puso 9, generó peligro. Antes la tenía sin ninguna clase de daño para México.
2: El son este que decís vos, el que jugaba en el
1: compañero
0: en el Tottenham,
1: el compañero del Cuti.
0: Brillaba en el Tottenham.
2: ¿Dónde está? ¿En la MLS?
0: En la MLS en Los Ángeles, si no me equivoco.
1: Pero bueno, demostraba hoy a Gerardo algunos posteos de México. Ah, están. Guarda, porque dice que ya son candidatos. ¿No? Yo los veo demasiado grandes.
0: Mira, lo dije fuera de aire, Pablito, no tengo por qué no decirlo ahora. México va a perder en el primer cruce con el que sea. Aplica para mí la ley de Independiente Rivadavia. Viste que Independiente Rivadavia hizo un montón de puntos y perdió con Unión, que era el primero que se le cruzó. Bueno, a México le va a pasar lo mismo. Y no es que le desee el mal, nada. Le va a pasar porque no juega bien.
2: No. Es decir, como dice Pablo, se están gastando la plata del aguinaldo. Se están gastando la plata del aguinaldo antes de cobrar.
1: No diga que después no lo avisamos en el programa.
2: Bueno, ahora va a esperar, tiene que esperar que terminen todos los grupos para saber cuál es el mejor, con el tercero que va a enfrentar.
0: Me puse a investigar.
2: Sí, ¿y qué te digo?
0: ¿Por qué? Porque hay un orden de los mejores terceros. Sí. Son 12 mejores terceros, son 12 terceros en total, 8 los que van a pasar de ronda.
2: Sí.
0: El orden de eso, la definición es fácil. Mayor cantidad de puntos, mayor cantidad de goles, de diferencia de gol, mayor cantidad de goles a favor. Y después el fair play y el ranking FIFA. Son los 5 ítems que definen.
1: ¿Qué usa para definir?
0: En el caso del mismo grupo, el ítem que está por arriba de todo eso es el partido entre sí. Que obviamente entre los terceros no va a pasar porque todos son de distinto grupo. Pero el detalle, porque me generaba intriga y hace días que estaba tratando de saber cómo era, es cómo definen qué tercero va a cada lugar.
1: ¡Apa!
0: La FIFA, mediante los mecanismos tecnológicos de estos tiempos, tiene 495 combinaciones posibles de acuerdo a cómo terminen los terceros de grupo. Es decir, que cuando se definan los 8 mejores terceros, inmediatamente va a salir la combinación que ponga cada equipo determinado en un rival. De hecho, no hay nada oscuro, ¿eh? No hay nada oscuro porque ya está... No, ya está... ¿Por qué te digo que no hay nada oscuro? Porque ya está predeterminado. Vos lo podés ver en la... Si te pones a buscar y leer, vas a ver que están todas las variantes posibles. Imagínate ponerte a ver 400...
1: Variantes. Es imposible, pero bueno.
0: Pero, de hecho... No, pasa nada. Pero está predeterminado y inmediatamente se sepa cuáles son los 8... se va a saber cuál es la variante que aplica, y de hecho hay un porcentaje. Por ejemplo, estaba leyendo que hay grupos donde el tercero, si sale de ahí un tercero, el 99% va a jugar con tal. Mañana, el lunes o el martes, lo repasamos mejor. Pero no dejó de llamarme la atención esto de que la FIFA ya había aplicado todas las variantes posibles para separar esos 8 mejores terceros. ¿Por qué me acordé, Negrito? Porque a México le va a tocar un tercero.
2: Sí.
0: Y vale. Ese tercero dependerá de quiénes son los otros que clasifiquen.
2: Ay, cómo le complican. Bueno. República Chequia, 1-1 con Sudáfrica. Ay, Dios. Soy hinchada por Sudáfrica.
0: Es que sí, pero los checos a los 5 minutos hicieron el gol. Parecía que iban a golear.
1: Hay poca lógica ahí, porque cuando dice Gerardo, no, no. Sudáfrica para mí fue uno de los peores equipos de la primera fecha.
0: Y ratifico, es de los peorcitos que hay en el torneo. Pero le empató una mano aislado, ¿no? Pero estaba, lo tenía medio arrinconado, una mano que fue clara. Buena actuación de la terna arbitral completamente femenina, Negrito.
2: Sí. Sí.
0: Buena actuación, sí. La norteamericana. Que ayer es la segunda en la historia que dirige un partido del Mundial masculino. Toda terna norteamericana, la verdad que es muy correcto. Cobró bien el penal y sin apoyarse en el VAR. Si la compara con el chileno, Garay, el chileno negro.
1: Le estoy acordando. Sí,
0: el peor arbitraje del mundial.
2: No, terrible.
0: Por el escándalo.
2: Pero no es por drama que tenemos con los chilenos.
0: No, malo.
2: Qué mal.
1: No fue ni FAU. Primero cobró penal.
0: Era afuera.
1: Pero el VAR peor todavía. Porque el VAR no vio que tampoco fue FAU. Y lo termina echando. No, fue una cosa. Combo de barbaridades.
2: Pasó de todo.
0: Y bueno, movió la patada, no se paró, no sancionó a nadie cuando se pelearon.
1: En la terna, este partido, volviendo a que te estaba diciendo de Sudáfrica, en un momento sudafricano pega una patada. Entonces le llama la atención. Lo levanta al jugador checo, lo levanta y la abraza. Se debe haber dado cuenta que era mujer y la soltó. Fue muy gracioso la imagen. No sé si lo viste.
0: No. Claro, debe haber sido cuando volvió.
1: Claro, con la abrazó diciendo, no, está todo bien. Pero se dio cuenta, claro, que no lo largó. Y no.
0: Cosa de estos tiempos.
2: Bueno, no. Suiza... 4-1 a Bosnia.
0: Bueno, esto que decíamos de Bosnia, cómo eliminó Italia, qué limitado, qué poco que mostró. Ahora, iban 20 y pico del segundo tiempo, estaban 0-0 sin patear el arco. Y en una ráfaga, expulsión, sí. Y Suiza lo pasó por arriba, ¿no?
2: Y después Canadá, 6-0 a Qatar.
0: Ya antes de las expulsiones, ya dominaba Canadá. Pero claro, con uno menos y después con dos menos y la terrible patada que derivó en la rotura de Connell, el canadiense, terminó rompiendo todo el partido.
1: Si Canadá está juega de esta forma, imagínate el Mundial que viene cuando clasifique India, clasifique, qué sé yo, ¿cómo se llama? No sé. Isla Feroe, no sé lo que va a hacer, ¿no? Preparémonos para las nuevas épocas de los mundiales, ¿no? Esto es clave.
0: Bueno, de todo modo, Canadá no le ganó a nadie. Qatar no tiene nada.
1: Bueno, pero nos vamos a cansar de ver de ahora, hermano. Sí, los próximos mundiales.
0: Es que va a ser así. Procede a aceptar lo que dice Conmebol, lo que pide Conmebol de 64, va a ser peor.
1: Ah, pues va a clasificar Gibraltar.
0: Sí, tal
1: Isla
0: cual.
1: Isla Feroe. ¿Qué sé yo?
0: Y no hay mucho más para decir al respecto.
1: Bueno,
0: ¿no?
1: India, que la gran apuesta de la FIFA fue ahora vender todos los derechos a quién, a India y a China. Lo que pasa es que no clasifican jamás. Claro. Pero con las nuevas modificaciones de más equipos del Mundial que viene, no sé si no entra, ¿no? Prepárate, no sé lo que va a ser los partidos.
2: Bueno, yo quiero que juegue Liechtenstein.
1: Y bueno, claro, no vas a estar lejos. Bueno, y la eliminatoria sudamericana.
0: No existe más.
1: No se va a jugar directamente.
0: Claro, directamente. Si se suma en las plazas. Es todo un boceto que todavía está en el estudio, pero si suben las plazas no va a haber más eliminatoria sudamericana. Deberá hacer una reconfiguración Conmebol o FIFA. Porque no tendrá sentido.
1: O imitarlo como los torneos que tiene la UEFA, ¿no?
2: Uh-huh. Sí,
1: como Conferelí, esa cosa que hacen ahora que apenas termina el Mundial, y bueno, porque no va a tener competencia si no lo
0: equipo. Así es.
2: Burkina y Faso, Antigua y Barbuda.
0: También.
2: Bueno, nos están pidiendo temas musicales, pero
1: bueno,
2: después vamos, Pablito, con eso. Sí. Vamos a escuchar a lo prometido. Midnight Oil, la traducción es Las camas están que arden. Se bailaba mucho. Tiene todo un... Si usted...
0: Claro, tiene un contexto. Contexto social.
2: Sí.
1: Este es ambiental, sobre todo, ¿no?
2: Sí,
1: el contexto.
2: Beds are burning, ahí va. Sí.

0: Continuamos en la mañana de Nacional Córdoba. Midnight Oil, beds are burning. Las camas están que arden. Bueno, novedades de la selección argentina. Ayer hubo una práctica, sí, un puñado de minutos, 15, en realidad, para que se lo ver en acción, los movimientos, particularmente aquellos que están lesionados, o que están intentando recuperarse o buscar su plenitud, ¿no? De cara al partido del lunes a las 14, a las 10 de la mañana, el lunes, la mega previa de nuestra radio para Argentina-Austria.
1: Ya está el árbitro, Amin Mohamed, el árbitro egipcio, con una terna completamente egipcia, salvo el quinto árbitro, que es español, si no me equivoco. Pero una terna egipcia.
0: Me imagino que le dan el turco, viste, que a todos le metemos turco.
1: Claro, nosotros le decimos turco a todos. Mohamed dirigió Chequia 1, Corea del Sur 2. Un partido en el que no tuvo complicaciones, la verdad.
2: La otra novedad es que entrenó diferenciado Montiel.
1: Lo cual hace que Nahuel Molina sea una fija para ser titular. A Montiel se le íbamos a, ¿te acordás? Nuestro ex compañero Maxi Grillo. Sí. Contaba hace un rato en las redes que le bajan las cargas a Gonzalo Montiel debido al esfuerzo. Entonces no está lesionado, pero lo están cuidando.
2: Después me acordé que tengo una chiquitita de fútbol local y cordobés.
1: Muy bien.
0: Bueno, por favor.
2: Para que compartamos.
1: Entonces la primera variante que fija es Molina por Montiel. Se dice que Tagliafico está bien,
2: sí,
1: y está para unos minutitos el lunes, lo van a seguir probando, pero que Facundo Medina seguiría como titular. La buena actuación de Medina le dio tranquilidad al cuerpo técnico.
0: Sí, no, Iván.
1: Cumplió incluso con un extremo bravo, como era Massa, como era Amoura. Entonces, sí, le da tranquilidad al cuerpo técnico para que Tagliafico se recupere bien. Lo que sí podría pasar el lunes es que tenga minutos Tagliafico para que,
2: claro,
1: se vaya acomodando.
2: Y lo ayudó mucho la entrada de González.
1: Bueno,
2: ¿no?
1: Y ahí está la otra cuestión. Nico González o Thiago Almada sería el cambio que se plantea el Lionel Scaloni.
0: Ajá. Sí, me parece que en ese sentido. Y además, es lógico, ¿no? Que, por ejemplo, a Molina... Y obviamente, por eso jugó los otros días unos minutos, el segundo tiempo particularmente, que vaya teniendo minutos, así va recobrando su condición futbolística.
1: Claro, porque el ritmo
0: se
1: futbolístico.
0: Se nota que le falta,
2: sí,
0: fútbol.
2: Sí, sí. Y el otro que en cualquier momento me parece que si no mete gol le va a perder es Lautaro Martínez.
1: Es que de hecho, sí, la tercera opción que se plantea como cambio es la de Julián Álvarez o Lautaro Martínez. Que es algo que en el Mundial pasó todo el tiempo, negro.
2: No lo digo de mala onda, no lo digo porque estoy, qué sé yo, tirando para el lado de arriba, va a decir esto, qué, pero...
1: No, pero es una cuestión
2: pero
1: lógica.
2: Y ayer, chequeando las redes, un goleador que de algo sabía, como Mario Alberto Kempes, estaba muy de acuerdo con usted, donde dice que le cuesta mucho jugar en la selección a Lautaro Martín. Que cuesta mucho hacerse entender por sus compañeros.
0: Y no obstante, convierte goles.
1: Sí, de hecho.
2: Pero es lo que sí, vos podría hacer mucho más.
0: Sí. A ver, no.
2: Y alguien que sabe, ¿no? Está hablando. Si Kempe lo dice, ¿qué querés que te diga? ¿No?
0: Tarde o temprano, Julián Álvarez es el titular.
1: En esta selección es indiscutible.
0: No arrancó él desde el inicio en el debut porque viene de a poquito, tratando de no reincidir en cuanto a la lesión que lo ha tenido a maltraer. Pero además también para el funcionamiento, para la dinámica, para el ritmo.
1: Sí, señor.
0: Con el sello de Scaloni, campeón del mundo, es necesario, esencial tenerlo a Julián Álvarez.
2: Sí.
0: Como dice Gerardo, para presionar arriba, para recuperar, para darle otro vértigo, que es el que marca la diferencia.
1: El que marca la diferencia y es lo que hace que Messi pueda tener ese mapa de la cancha, ese mapeo mientras camina, porque Julián recupera por él, corre por él, y lo mismo aplica para Nico González. Si querés, obviamente Thiago Almada puso toda la voluntad del mundo y lo hace, pero González está acostumbrado a correr. Y corre mucho más.
0: Y bueno,
1: le dieron otra dinámica.
0: Como se dice en estos tiempos, ¿no? El primer defensor de una selección es el delantero.
1: El 9.
0: Claro.
1: Sí,
0: es el 9, ¿no?
1: Tal cual.
0: Y en ese sentido es vital Julián Álvarez. Y después habrá que ver si es por una cuestión de gustos. Si Thiago Almada, que no tuvo
2: un buen partido.
0: No tuvo un buen partido, si sigue.
1: Exacto. Y hay otra cuestión.
0: Sí.
1: Si Argentina le gana a Austria y se da cierta... Volvemos a la lógica que se ha roto bastante en este Mundial. Pero si se da cierta lógica, Argentina le gana a Austria y a lo que nos pareció a nosotros, Argelia supera a Jordania, Argentina ya es primero.
0: Y sí.
1: Entonces el último partido es gratis. Y no solo es gratis, sino que le va a permitir bajar las cargas, tener, darle descanso, tener variantes, sí, poner a los que no juegan y todo lo que ustedes quieran. Por lo cual, tiene un interés grande el partido, porque vos le ganás a Austria, seguramente te quedás con el primer lugar del grupo y te permite tener ese margen.
2: Sí, es verdad. Sí, sí, coincido.
0: Sí, sí. Después, obviamente, ¿no? Hablamos de rendimiento, el respeto a la titularidad, es decir, un montón de ítems que el técnico evalúa. Y también, es decir, las características del rival. Es decir, Austria no juega de la misma manera que lo hace, que lo hizo los otros días Argelia.
1: Exactamente. Es un equipo más precavido, que tiene fuerza física por sobre técnica. Sí. Es un equipo
2: lo
1: que...
2: ¿Vos decís que lo va a ir a esperar un poquito más
1: no,
2: atrás?
1: No, sí, va a poner 5 en el fondo, sí, va a tratar de apostar a la contra. De hecho, el jugador más talentoso de... Los dos jugadores más talentosos de Austria, uno es Sabitzer, que todavía está, obviamente, y el otro es Van Garner, que se lesionó y no está. Por lo cual también incluso así perdió poder de fuego.
0: Sí,
1: ¿no?
0: Sí, sí.
1: De hecho,
0: sí,
1: fíjate que... Está bien, Laimer lo hace también en el Bayern Múnich, pero Laimer, que es lateral en el Bayern Múnich, en Austria juega de volante central.
2: Sí, sí, sí.
1: ¿No? Digo, pensando en esto de una reconfiguración de un equipo que normalmente te va a poner 5 atrás, 3 en el medio y a ver qué hacen los de arriba, lo más probable.
0: Sí, sí, porque nosotros, viste, obviamente, pensando desde nuestro lugar de argentinos, de nuestro funcionamiento, de nuestra selección, pero también vos decís, ¿cómo hacés para contrarrestar a un equipo que, digamos, muy estructurado en cuanto a una partitura, un guión?
1: Sí, así es.
0: ¿Cómo haces para perforar?
2: Bueno, pero eso es lo que...
0: ¿Cómo los rompes?
2: Eso hablaba ayer de nuestro entrevistado Visconti. Mm. Bueno, vos necesitas de jugadores, es como Messi, que rompen líneas.
1: Claro, que se salgan del molde, que rompan líneas. Molde.
2: Ahora con el toquecito ese que va y viene, no lo rompe nunca, ¿no?
0: Con Suiza jugamos en Brasil, ¿no?
1: Sí, exactamente. Sí, el gol de Di María en el tiempo suplementario casi sobre el final.
0: Bueno, nos tenemos que ir.
1: Sí. Bueno, una cortita de Daniel Pablito y nos vamos. Sí.
2: Por ella ustedes son unos tipos que siempre la tienen toda. Es algo de referido al Club Atlético Talleres. Ya tiene arquero.
1: Ezequiel Unzain. Uno más o menos lo venía anunciando, pero parece cerrada la negociación.
2: Cerrado. Sí, va a pagar $1,000,000 por este jugador ex Defensa y Justicia.
1: Defensa y Justicia, exacto.
2: Nuevo arquero. Bueno.
0: Nos vamos. Gracias, En la mañana de Nacional Córdoba con Pierina Propato, Franca Chiafitela, con...
1: Marcelo Moreira.
0: Fernanda Casinelli. Un equipazo, realmente. Murúa Páez.
1: Romero.
0: Pasen un lindo fin de semana.
1: Feliz día del padre para...
0: Para
1: ustedes particularmente, claro, a los compañeros también, a la audiencia. Gracias.
0: Vamos con un poquito de música, escuchamos a Rod Stewart, Lost in You. Chao.

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1: Hora 12:45 minutos en la República Argentina, en la ciudad de Buenos Aires, temperatura 13 grados 6 décimas, humedad 59%, el cielo se encuentra despejado. Desde ahora la información más importante en 15 minutos.
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1: Nacional es mundial. La selección se prepara para el segundo partido de la Copa del Mundo. El informe de Damián Zárate.
2: El seleccionado nacional se prepara para la segunda fecha en este Mundial 2026. El partido se va a disputar el próximo lunes desde las 14. Montiel, en el último entrenamiento, trabajó aparte. No tiene lesión, pero le bajaron las cargas por precaución. Nico Tagliafico se recuperó de la lesión en el sóleo de la pierna izquierda y seguramente pueda sumar algunos minutos el lunes contra Austria. Y además puede haber, lo que venimos contando en el aire de la radio más grande de la Argentina, algunas variantes tácticas. El ingreso de Nico González por Thiago Almada y la siempre lucha por el lugar de centro delantero, Lautaro Martínez o Julián Álvarez.
1: En este marco, los Palmeras presentan la canción del Mundial en un centro de jubilados. El informe de Mariel Ríos.
3: La selección llega a todos lados. Hoy a un centro de adultos mayores de la calle Humboldt y Velasco. Los Palmeras vinieron a presentar el nuevo hit que va a acompañar a la selección en los Estados Unidos, el bombón argentino. Así nos lo cuenta uno de los líderes, Marcos Camino.
4: Bueno, venimos a presentar Bombón Argentino, que es el nuevo éxito con el que nos sumamos a esta fiebre mundialista. Es a través del error del blooper ese que vimos todos contra Honduras, salió esta idea maravillosa que bueno, ya es tendencia en redes sociales, es tendencia en YouTube hace ya 4 días. Y qué más lindo que presentarlo con la familia, con los abuelos aquí y con todos los medios presentes en Buenos Aires.
1: El gobierno adjudicó la hidrovía a una empresa belga. Se trata de la compañía Jan de Nul, que operará junto a su socia argentina Servimagnus. El consorcio trabajará los próximos 25 años y bajará un 13,5% las tarifas logísticas que cobra a los exportadores. En tanto, la Cámara de la Industria Aceitera sostuvo que representa una transformación para la logística internacional argentina. Por la vía navegable troncal de los ríos Paraná y Paraguay circula el 80% del comercio exterior argentino. Mañana se conmemora el Día de la Bandera. Es en recuerdo del aniversario de la muerte del creador de la enseña patria, Manuel Belgrano, ocurrida en 1820. El acto central, que será encabezado por el presidente Javier Milei, tendrá lugar en el Monumento Nacional a la Bandera en la ciudad santafesina de Rosario. Por Radio Nacional, el historiador Daniel Balmaceda afirmó que la bandera y la escarapela servían para reconocer a los combatientes durante las guerras de la independencia.
5: En realidad jamás Belgrano definió los colores de la bandera. Él creó la bandera con colores que ya daban vueltas en los ejércitos, en los regimientos. Ya habían usado el celeste y blanco. Así que lo que hizo Belgrano fue pedir crear una escarapela primero y a la semana siguiente una bandera, que se utilizaban la escarapela en el campo, sí, de batalla, para reconocer que por eso el abanderado era fundamental. Eso es lo que hizo Belgrano, darle esos colores que ya estaban a la bandera.
1: Causa AFA, la Cámara en lo Penal Económico rechazó por tercera vez el pedido para apartar al juez Diego Amarante. Es en la causa en que se investiga por evasión al presidente de la Asociación del Fútbol, Claudio Chiquitapia, y al tesorero de la entidad, Pablo Tobillino. Ratifican que las personas con discapacidad seguirán viajando sin abonar el pasaje. Lo confirmó la Secretaría de Transporte, que recordó que será con la presentación física del Certificado Único de Capacidad vigente. Desde hoy se podrá asociar el CUD de manera optativa a una tarjeta SUBE registrada y así gozar del beneficio directo en colectivos y trenes a nivel nacional. Levantaron el secreto de sumario por el femicidio de Agostina. El informe de Andrea Valdivieso.
6: Está confirmado. En el día de hoy, el fiscal Raúl Garzón procederá al levantamiento del secreto de sumario para que todas las partes accedan a la evidencia que mantiene a tres imputados en calidad de detenidos. Hace minutos terminó la ronda de indagatorias con la presentación de Soledad Andriani, quien fue acusada de encubrimiento agravado. Su abogado defensor, Angelo Giorgetti, dio detalles de la audiencia.
7: Negó el hecho y se abstuvo a declarar.
8: Doctor, ¿y usted va a pedir la libertad de ella?
7: Seguramente. Vamos a esperar el fin de semana para estudiar la prueba. Prestó un vehículo y se utilizó aparentemente para descartar un cuerpo.
6: Claudio Barrelier está acusado de homicidio triplemente calificado por alevosía, criminis causa y por mediar violencia de género. Faceta y Andreani de encubrir al presunto asesino.
1: Apuñalaron a un hombre en Balvanera. El informe de Miriam Mariotto.
9: Detienen al hermano del joven apuñalado en la puerta del hotel familiar donde vivía en el barrio de Balvanera. Esto es en Estados Unidos y Pichincha. El hermano de 39 años, según se observa por las cámaras de seguridad, fue quien lo apuñaló luego de una discusión que estaban llevando adelante en la puerta de la pensión donde ambos vivían.
1: El gobierno porteño adhirió a la nueva BTV. El ministro de Desregulación y Transformación del Estado, Federico Sturzenegger, elogió las modificaciones que tomó la ciudad de Buenos Aires para acoplarse a lo dispuesto por la nación. Además, recordó que desde octubre la verificación técnica vehicular se podrá hacer en cualquier taller habilitado. Agilizan los trámites aduaneros entre Argentina y Chile. El informe de Victoria Lupu desde Radio Nacional Mendoza.
10: Francisco Bravo, articulador estratégico de la Secretaría de Transformación Digital de la Universidad Nacional de Cuyo, explicó los alcances de esta iniciativa tecnológica que apunta a agilizar los trámites migratorios, aduaneros y sanitarios entre Argentina y Chile.
11: Nuestro equipo técnico desarrolló este proyecto de transformación digital de la universidad para mejorar el transfronterizo con Chile. Mejoraría muchísimo porque se podría intercambiar datos entre los tres organismos de Chile, y en el caso nuestro, SENASA, Migraciones y Aduana.
1: Ganó 22 millones de pesos y todavía no los pasó a buscar. A una semana de que venza el plazo para reclamar un premio del KINI6, el ganador aún no apareció. El dueño de la agencia en la ciudad rionegrina de Chipoleti se mostró escéptico sobre la posibilidad de que se presente.
0: Internacionales.
1: Cuba aplicará un paquete de reformas pro mercado. El informe de Cecilia Diwan.
3: El gobierno de Cuba aprobó un paquete de reformas económicas orientadas al mercado. Las medidas buscan incentivar la inversión extranjera, flexibilizar la gestión del sector privado y desregular sectores productivos clave para mitigar la persistente crisis de desabastecimiento que tiene la isla. El primer ministro cubano Manuel Marrero presentó el proyecto ante el Parlamento.
12: Propuestas para enfrentar la crisis que abren una ventana transformadora que de no implementar puede generar consecuencias irreversibles. Estas transformaciones no constituyen una desviación del proyecto socialista.
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1: Nacional es mundial. Continúa la segunda fecha de la Copa del Mundo. El informe de Damián Zárate.
2: Hoy tenemos cuatro partidos en la continuidad del Mundial 2026. Desde las 16 va a jugar el tercer anfitrión. Ya los otros dos lo hicieron en la segunda fecha. Estados Unidos va a jugar con Australia. Desde las 19, Escocia con Marruecos. 21:30 juega Brasil contra Haití. Y a la medianoche, Turquía contra Paraguay. Selección que dirige el argentino Gustavo Alfaro.
1: El presidente Javier Milei y Manuel Adorni hicieron un repaso de la gestión. El informe de Hernán Mundo.
13: En la residencia de Olivos concluyó el encuentro que mantuvieron el presidente Javier Milei y el jefe de gabinete Manuel Adorni. Según remarcan fuentes oficiales, la reunión, que fue acordada con antelación, obedeció a repaso de temas de gestión y una vez más, como ya ha sido frecuente, se llevó a cabo un viernes por la mañana. Recordemos que el jefe de gabinete ha confirmado su presencia junto a todos los ministros que componen el Poder Ejecutivo para estar mañana acompañando a Javier Milei en Rosario, en el acto oficial por el Día de la Bandera en el monumento ubicado a metros del río Paraná. Por otro lado, no se descarta para la semana próxima la convocatoria a una reunión de mesa política en Casa de Gobierno.
1: En tanto, la Quiaca se une a los festejos por el Día de la Bandera. El informe de Ricardo Tolaba desde la emisora de Radio Nacional en la ciudad jujeña.
14: La Quiaca será por primera vez en sus 119 años de historia la sede central del acto oficial por el Día de la Bandera, que será presidido por el gobernador de Jujuy, Carlos Adir. El intendente Dante Velázquez destacó la elección del gobierno de la provincia para tan importante acontecimiento patrio a la ciudad fronteriza de la Quiaca.
15: Consideramos que más allá de las criticidades que uno vive, hermanarnos en ese punto de encuentro que tiene que ser necesariamente la puerta norte de la Argentina, donde nace la patria.
1: El gobierno eliminó las restricciones para el patentamiento de los desarrollos biotecnológicos. El jefe de gabinete, Manuel Adorni, afirmó que la decisión permitirá atraer inversiones y nuevas tecnologías en el sector agropecuario. En el mismo sentido, el ministro de Desregulación y Transformación del Estado, Federico Sturzenegger, aseguró que es una mejoría trascendental en el respeto a la propiedad intelectual y a la innovación de Argentina. Luis Caputo llamó a invertir a empresarios y productores del campo de Entre Ríos. El informe de él y del Mar Otman desde Radio Nacional Gualeguaychú.
16: En la reunión del Consejo Federal de Responsabilidad Fiscal en Paraná, el ministro de Economía, Luis Caputo, destacó que se avanza hacia una reducción gradual de impuestos. A su vez, le pidió a los productores y empresarios entrerrianos invertir para generar puestos laborales.
17: De lograr una Argentina más productiva, tiene que dar vía responsabilidad fiscal y baja de impuestos. Creo que tenemos que seguir todos por este camino, por el camino de y el respeto por la propiedad privada. Eso es lo que le va a dar confianza para animarse a invertir, a producir más. Esa inversión es la que va a generar finalmente el trabajo.
1: En este marco, Ramiro Reis, presidente del Consejo Empresario de Entre Ríos, destacó el plan económico del Gobierno Nacional.
18: Los fundamentos económicos y la macro están muy sólidas y está generando las condiciones para que el país pueda crecer en forma sostenible a largo plazo. Día a día hoy, para tanto las industrias, comercios, servicios, como para la construcción, es desafiante. Ratificó sostener el superávit fiscal, que a medida que ese superávit pueda ir creciendo, van a ir bajando los impuestos. La economía puede ir creciendo para que la actividad económica pueda fluir y pueda crecer en forma más rápida y más sostenible y más competitiva, que es lo que necesita la Argentina.
1: Entró en vigencia la ampliación del plazo para declarar armas no registradas. El informe de Amanda Almas desde el Congreso de la Nación.
19: El Poder Ejecutivo de la Nación promulgó la ley 27.805 que regula la tenencia de armas de fuego y amplía la vigencia del Programa Nacional de Entrega Voluntaria, una iniciativa que el 1 de junio obtuvo el acompañamiento mayoritario del Senado de la Nación y en octubre del 2024 había sido acompañado por 142 votos en la Cámara de Diputados. Además, la iniciativa promueve el desarme de la sociedad, que ya permitió destruir más de 200.000 armas y más de 2 millones de municiones.
1: Continúa el rastrillaje para hallar a los 5 pescadores que se perdieron en el Río de la Plata. El informe de Fernanda Germanier desde la capital bonaerense.
20: Continúa la búsqueda de los 5 pescadores desaparecidos en el Río de la Plata. Los operativos de rastrillaje encabezados por la Prefectura Naval se extienden hasta las aguas de San Clemente del Tuyú. Participan de los rastrillajes Defensa Civil y bomberos voluntarios de distintos municipios bonaerenses. Radio Nacional habló con los bomberos de Berisso.
21: La búsqueda continúa en lo que es la zona ampliada para el lado de San Morombón, sumado a la zona original que tiene que ver con la zona de Ulson, que es donde ocurrió la desaparición. En lo que es la zona de Berisso, límite Puerto Magdalena, se está trabajando con 3 embarcaciones y personal por tierra. Hasta ahora no hay ningún tipo de novedad.
1: Vuelve el tren expreso que une la ciudad con la provincia de Buenos Aires. La línea Sarmiento volvió a incorporar un servicio diferencial que conecta la terminal de 11 con Moreno en 1 hora 20 minutos. El servicio tiene menos paradas y mayores comodidades a bordo, incluso baños y un kiosco, y tiene un valor de 2.600 pesos.
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1: Buenas tardes, ¿cómo les va? Bienvenidos a Pasión Nacional. Aquí estamos comenzando esta jornada del viernes 19 de junio del 2026, el día más lindo de la semana, que es el viernes, con la grata compañía de Santiago Lucía, Damián Zárate, Javier Vicente, la complicidad de nuestro locutor y querido amigo Rodolfo Lagos, en la operación técnica Natalia Lugaroff, en la producción Juan Ignacio Gijón y los amigos del control central y de la planta transmisora de Pacheco. Mi nombre es Nicolás Álvarez. Vamos rumbo a las 4 de la tarde, van a jugar Estados Unidos-Australia. Podría establecerse que Estados Unidos fue el equipo revelación de la primera fecha con la goleada a Paraguay. A las 7 de la tarde, Escocia-Marruecos, 21:30. Siempre ganas de ver a Brasil, en este caso frente a Haití. Y a la medianoche, Turquía-Paraguay. El que pierde se queda afuera. Ayer, República Checa y Sudáfrica empataron 1-1. La goleada de Suiza-Bosnia, 4-1. La goleada de Canadá, 6-0 a Qatar. Y México, que es el primer equipo, la primera selección clasificada a los 16avos de final, justamente ganó su partido 1-0. Se sabe a esta hora que el egipcio Amir Mohamed, espero haberlo dicho bien, va a dirigir a Argentina-Austria el próximo lunes a las 2 de la tarde. Transmisión gigante de Nacional desde las 10 de la mañana y hasta las 5 de la tarde. Primero con el amigo Martín Perazo, luego estaremos con el equipo de Pasión Nacional y llegará Daniel Moyo pasado el mediodía con el Mono Navarro Montoya, a quien vamos a tener en un par de minutos ya en Pasión Nacional, justamente para la transmisión del partido. Y a propósito de los hechos que se está entrenando la selección argentina, y por supuesto vamos a tener novedades con Sebastián Vera en el correr con el correr de esta media hora, los hechos que fueron de público conocimiento que tiene que ver con el entorno familiar de la familia Messi, quiero citar a dos grandes periodistas que ya no están entre nosotros y que alguna vez, más que una lección de periodismo, me dieron una lección de vida. Mario Truco, por un lado, me dijo que el capital más preciado que tiene un periodista es la credibilidad. La credibilidad no se construye de la noche a la mañana, pasa un tiempo. Y Horacio García Blanco, allá por el año 1998, es decir, hace 28 años específicamente, me decía: Alvarito, no se preocupe por la primicia, porque estamos en una época donde hay tantos medios y la gente se queda en el lugar. Y nunca se preocupe por la primicia de una muerte, porque esa es la noticia que nunca queremos dar, justamente por la tristeza que genera. Bueno, lo quería decir en la apertura de Pasión Nacional. Lo tengo al Negro Romero conectado para saludarlo. Negrito querido, ahí en Córdoba, un abrazo grande. ¿Cómo andamos?
2: Hola, Nicolás, fuerte abrazo para vos, también a la distancia, los compañeros, la audiencia en el país. El sol, una bendición a esta hora en la capital cordobesa, la temperatura 15 grados 7 décimas y la humedad, que ha bajado de manera considerable, está en el 38%.
1: Muy bien, le preguntamos al querido Rodolfo Lagos los datos del tiempo en la Ciudad Autónoma de Buenos Aires.
3: ¿Qué tal? Muy buenas tardes. El cielo está totalmente despejado, tenemos una temperatura muy agradable de 13 grados 6 décimas, aproximándonos a los 15 señalados como máxima para hoy.
1: Muy bien, alguien decía, Santiago, en la previa del Mundial, que México tiene que aprovechar su condición de local, y vaya hasta el momento si la aprovechó.
4: Sí, es cierto, ayer favorecido por un error del arquero, ¿no? Una jugada casi insólita, creo que la de las más insólitas que vimos en la Copa del Mundo, una pelota que parecía fácil, que la tenía controlada el arquero coreano y se le termina escapando de las manos.
5: Chocando con un compañero.
4: Sí, sirviéndole el gol a México, que si bien tenía el dominio del juego, la intención de ir a buscarlo, no era un partido tan abierto, ¿no?
5: De los peores partidos del Mundial.
4: Sí.
5: Anoche.
4: Sí, sí, sí.
5: México-Corea.
4: Sí, sí.
5: Porque sí, además en la previa había expectativa, por lo que dice Nicolás, que México es anfitrión, y Corea había jugado un buen partido contra Chequia. Y la expectativa era enorme y el partido fue chiquito.
4: Y por lo que me marcaba Damián antes del inicio del programa, que estábamos hablando de la clasificación de México, importante también que ya tenga asegurado el primer puesto México, porque se asegura en 16avos de final y en octavos seguir jugando en su tierra. Hasta los octavos de final, siendo primero, México juega en México.
5: ¿Por qué esto? Porque México tiene 6 puntos, Corea tiene 3 puntos, y después Sudáfrica y Chequia tienen 1. Claro. Pero como México ya le ganó a Corea, hay desempate olímpico. no hay diferencia de gol. Entonces, así pierda México y gane Corea y tenga mejor diferencia de gol, el primero va a ser México.
1: Bien, los saludo a Javier Vicente. Javier, querido.
0: ¿Qué tal? ¿Cómo te va, Nico? Por supuesto, siguiendo aquí las alternativas de la Copa del Mundo, de este noveno día de la misma. También ganó Canadá, ¿eh? Buen triunfo de Canadá, a pesar de las patadas de Qatar.
1: Terrible,
0: ¿eh? Y
1: ¿no?
0: Pobre Coné, con esa lesión con la que sí. se retiró. Una de las grandes figuras hasta el momento del Mundial, el delantero canadiense, Jonathan David. ¿Eh? Vamos a hablar de otros de jugadores que se están mostrando como revelación. Y atención, porque el fin de semana juega Uruguay, juega sí. España y esta noche juega Brasil, así que vamos a estar hablando de esos equipos que siempre son muy cercanos al afecto de los argentinos.
4: No,
0: y de los
4: referencia futboleros. Al mejor equipo del mundial hasta ahora.
5: ¿Quién es?
4: Hoy juega Estados Unidos.
5: Estados Unidos.
0: Y bueno, hoy lo va a tener que corroborar.
1: Muy bien, me da mucho gusto saludar en esta transmisión que tenemos a través de Radio Nacional en todo el país a Daniel Moyo, que el próximo lunes va a relatar el partido entre la Argentina y Austria. Dani, qué gusto saludarte.
6: Hola, ¿cómo te va, Nico? El placer enorme saludarte a vos, a la mesa y a todos los oyentes de Radio Nacional. Aquí estamos trabajando desde el centro de prensa que tiene Radio Nacional en Kansas, camino a Dallas, mañana por la mañana. Y está entrenando por comenzar el entrenamiento de la selección argentina. Allí está uno de los móviles de la radio. Está Sebastián Vera. Hola, Seba, ¿cómo estás?
7: ¿Cómo estás, Dani? Sí, estamos acá en el Compa Center, donde entrena la selección argentina, donde hará base, por lo menos en toda esta primera fase. Estamos esperando que salgan los jugadores. Empiezan a salir de a poco. Ya salieron los arqueros, ya salió el entrenador Lionel Scaloni. Y seguimos acá esperando que salga el resto del equipo. Bajo un calor agobiante, imaginamos que preparándose para lo que será el calor del lunes.
6: A ver, caminá un poco y habla con alguno de los colegas, con alguno de los que están presentes, qué opinión tienen. El show radial lo tenés vos, Eva, dale.
7: Sí, ahí salimos caminando, están prácticamente todos los colegas al aire. Si me bancás unos segunditos, todos. Porque están todos preparando la salida al aire justamente por la salida. Voces de los...
6: de algún argentino, show, vamos, show, dale.
7: A ver... Compañero, ¿cómo le va? ¿Bien? ¿Te puedo sacar para Radio Nacional un segundito en palabras?
6: Sí.
7: Sí, bueno, te paso acá. Estamos con Pablo Álvarez. Si querés, le preguntamos un poco a él, que sigue tanto a la selección. ¿Qué opinan de los últimos días de los entrenamientos y cómo ve, obviamente, al equipo?
8: Hola, ¿qué tal, chicos? Buenos días.
1: Hola, ¿cómo andás? Bueno, ¿qué esperás de este equipo de Scaloni en el Mundial?
8: No, la verdad, después del primer partido, después del debut, de la manera que jugó la Argentina, con un Messi superlativo, con un equipo que acompaña, estos chicos no alimentan la ilusión constantemente.
1: Daniel, ahí está Pablo Álvarez, salúdalo.
6: Hola Pablo, ¿cómo te va? Daniel Moyo te saluda, ¿cómo estás, Pablo?
8: Hola Dani, ¿cómo te va?
6: Muy bien, ¿y vos?
8: Bien, bien, acá con un poquito de calor acá en Kansas.
6: Bien, ahí estamos, con el móvil de Radio Nacional, nosotros acá desde el centro de prensa. ¿Cuál fue la primera impresión que te dejó y cómo viviste el día atribulado de ayer?
8: No, la verdad, las sensaciones son las mejores, Dani. La verdad, estos chicos no paran de ilusionarte constantemente. Tienen un hambre de competencia total y desde adentro de la cancha hacia afuera es un contagio total. Después, obviamente, lo que ha pasado ayer, de todo este revuelo mediático, trato de abstraerme, como también creo que lo han hecho los jugadores. Ayer acá fue una práctica completamente normal, contento porque todos los jugadores se encuentran en óptima de las condiciones físicas, a disposición del cuerpo técnico para poder ir ahora el lunes a Dallas y ser competitivo frente a Austria.
6: Bien, los jugadores están entrando. ¿Crees que Tagliafico está a disposición o habrá que esperar un poquito más?
8: Mirá, ayer Dani se entrenó a la par de sus compañeros, tanto él como Paredes, que también ya lo venía haciendo, e incluso Montiel. Ahora veremos cuando salen estos primeros 15 minutos que tiene acá la prensa como para...

0: Anda contando quiénes van saliendo.
1: A ver, seguimos esperando. Por ahora van saliendo tandas muy, muy, muy cortitas. La verdad que bastante espaciada. El otro día salieron un poquito más juntos. Sigo buscando con segundito. La verdad que todos al aire en estos mismísimos momentos, obviamente con expectativa de ver cómo salen cada uno de los jugadores de la selección. En unos segundos sigo recorriendo. La verdad, veo todos al aire. Lamentablemente para nosotros, mirá, unos segundos sigo buscando a cada compañero.
2: Bueno, pero ahí está, Sebastián, lo que marcabas, el entrenamiento de esta hora, teniendo en cuenta que el partido del martes, el partido del lunes que va a relatar Daniel Moyo, es a las 2 de la tarde de la Argentina, 12 del mediodía, justamente allí en Estados Unidos. No sé en Dallas si hay una hora menos.
0: No, es la misma diferencia horaria, nos dicen que la misma diferencia horaria, aquí tenemos los ojos de Radio Nacional con Sebastián y con Fernando. Nos metemos en el entrenamiento de Argentina. ¿Quiénes son los jugadores de Argentina que están en el campo ya?
1: Bueno, por ahora siguen solamente los arqueros. Recordamos que está también Santiago Beltrán, que se empieza a despedir de los entrenamientos como cuarto arquero. Ya después, el domingo, cuando la selección argentina viaje para Dallas, el arquero de River se despedirá de los entrenamientos de la selección argentina. Bueno, te puedo pasar con el Mono unos segunditos si querés hablar un poco. Acá que lo tengo, lo han liberado acá también, colegas que le han estado consultando.
0: Bien, a ver, mientras tanto anda buscando voces de protagonistas, el show de la radio, es Radio Nacional que está en el aire, que te está contando en vivo a las 13:13, a la 1:13 de la tarde, el entrenamiento argentino con sensación de presencia. Hola Fer, buen día, ¿cómo estás? ¿Fernando?
3: Hola, sí, ¿cómo están?
0: Muy bien, ¿cómo estás, Fer? Contanos qué es lo que estás viendo, Fernandito. Vos sos los ojos de la radio, dale.
3: Bueno, en este momento están ya entrenando los arqueros con un ejercicio de tenis fútbol, que son ejercicios recreativos para empezar con los ejercicios precompetitivos. Y a poco se van sumando ya los futbolistas, ya todo el cuerpo técnico está en el campo de juego. Los primeros en salir de los futbolistas fue Tagliafico y Simeone, lo que habla de una recuperación de Tagliafico, que está entrenando con el grupo. En este momento comienzan a salir, salen junto Lautaro Martínez, Julián Álvarez, un poquito más atrás Enzo Fernández, que ya está en el campo de juego, y se van a ir sumando los futbolistas ante una gran concurrencia de medios de comunicación. Muchísimos periodistas.
0: ¿Para qué sirve, Mono, este momento en que los arqueros salen antes que los jugadores? ¿Por qué siempre los arqueros antes?
3: No, esto es una cuestión de rutina y para después, cuando termina el entrenamiento de los futbolistas, cuando terminan los ejercicios precompetitivos del futbolista, se puedan sumar al grupo. Generalmente los arqueros siempre salen antes para trabajar, para entrenar un poco más, y después se suman en la rutina o en los ejercicios preestablecidos ya por el entrenador.
0: Bien, ¿cómo lo ves a Tagliafico a la distancia, Mono? Estás ahí, a metros de los jugadores. Vos sabés cuando corren, cuando frenan, cuando se paran. ¿Cómo lo ves a Tagliafico?
3: Bueno, ahora están en un pequeño grupo de 6 futbolistas, donde están iniciando el famoso rondo, porque recién están empezando a salir. Hay 6 futbolistas solamente en el campo de juego, que están haciendo ese típico ejercicio de que la pelota no se caiga. Bueno, acá empiezan a salir más futbolistas, les cuento a la audiencia de Radio Nacional y a todos ustedes. Están ya todo el grupo en general, ahí sale Lisandro Martínez, Nahuel Molina, Otamendi, Thiago Almada, Barco. Bueno, están saliendo todos. Acá ya sale Leandro Paredes, el Cuti Romero, Lo Celso, Rodrigo de Paul y Messi.
0: Generalmente el último es Messi, contanos cómo lo ves a Messi.
3: Bien, ahí está charlando con Rodrigo de Paul, está un poquito apartado del grupo, caminando tranquilamente, sumándose al grupo. Se lo ve distendido, ahí está, ahora se acerca Paredes a charlar con De Paul y Messi. Se quedan ahí con Lo Celso y el Cuti Romero, son los 5 que están charlando. En este momento Leandro Paredes lo abraza a Messi. Están hablando de cuestiones que obviamente tendrán que ver con el día a día. Se lo ve bien a Lionel, hablando mucho con ese pequeño grupo de 5 que te comenté que salieron grupo. Un poquito más atrás Nico González con Alexis McAllister. Ya estarían. Falta Montiel, que todavía no lo he visto.

0: lo he visto salir, no lo diviso, pero ya están todos haciendo esos ejercicios que te comenté, que tienen que ver con que la pelota no se caiga nunca y el que pierde recibe algún castigo de los demás compañeros.
1: A ver, y contanos cómo lo ves a Paredes, que era uno de los que estaban tocados.
0: No, Leandro está bien desde ayer, que está con todo el grupo, está haciendo todos los ejercicios, comenzando desde el principio por los ejercicios precompetitivos, así que no hay ningún tipo de inconveniente. Ahora están en ese grupo que te mencioné, que están haciendo ese ejercicio recreativo.
1: ¿Cómo lo ves a Montiel?
0: No lo veo a Montiel, no lo diviso a Montiel todavía, así que veremos si se suma al entrenamiento.
1: Esa es la nota, Montiel no está trabajando normalmente con los compañeros, entonces.
0: Yo no lo veo, Dani, no lo veo, todavía faltan llegar algunos futbolistas, y ahora con más detenimiento, cuando ya estén todos, voy a poder certificar si Montiel va a formar parte de la práctica o no.
1: A ver, así en los estudios centrales de Radio Nacional en Buenos Aires está Nico Álvarez con todo el equipo. Nosotros desde el centro de prensa montado aquí en Kansas de Radio Nacional con dos periodistas en el entrenamiento. Dale, Nico.
2: Bien, quiero consultarte, Dani, a vos y al Mono que está en la práctica, con los hechos que son de conocimiento público que ocurrieron este jueves, precisamente el comunicado de la familia Messi. ¿Creen ustedes que está más fortalecido que nunca el grupo y todos apoyándolo a Lionel en este momento tan difícil?
1: Yo no recuerdo un papelón así desde el Mundial de Francia, cuando se había hablado de un supuesto doping de Verón y los jugadores argentinos dieron una conferencia de prensa, ¿no? Acá no hizo falta porque el irresponsable fue una sola, y su producción,
0: Dani,
1: y todo ese,
0: Dani,
1: tipo de cosas. Sí.
0: Te interrumpo porque voy a responder a tu pregunta. Montiel es el último en salir y se va a sumar al grupo.
1: Ahí está, esta es la nota entonces. Puede ser entonces, Mono, que hayan hecho un trabajo kinesiológico un poquito más profundo con él, ¿no?
0: Tal vez estuvo una tensión con los fisios, para preparar ese músculo, esa zona, pero ya se suma, salió último. Ahora te voy describiendo, pasa por atrás de Scaloni que le dice unas palabras y se suma al grupo que está haciendo el ejercicio que te comentaba de la pelota al aire, que no se caiga. Ahora se está atando los botines, o sea que tiene botines, no tiene zapatillas, lo que infiere que va a sumarse a las tareas grupales.
1: Bien, ahí preguntaba Nico si lo ves más fortalecido al grupo de acuerdo a lo que sucedió ayer, Fernando.
0: Disculpame, Dani, se escuchó muy bajito. Subimos un poquito
1: A ver, repetirle la pregunta a Nico, a Fernando.
2: Bueno, Fernando, la consulta es si con estos hechos que son de conocimiento público y el comunicado de la familia Messi, ¿crees que el grupo está más fortalecido que nunca y el grupo más unido que nunca con Lionel Messi?
0: Nico, lo que estaba sucediendo con el papá de Messi, con Jorge Messi, ya venía de un tiempo a esta parte, por eso las lágrimas de Messi durante el partido contra Argelia, es una situación que viene de un tiempo y que por supuesto Messi ha tenido la contención y el apoyo de sus compañeros. Lógicamente que este desagradable episodio de ayer, que también lo mencionaba Daniel, acentuó un poco más, o por lo menos puso sobre la mesa, le dio visibilidad a cómo está transitando Messi estos últimos meses de su vida con el problema que tiene su padre de salud. Entonces hubo obviamente algún tipo de apoyo y de contención para Lionel, pero es algo que ya no era desconocido para el grupo.
2: Bien contestado.
1: A ver, Fernando, transformate en el relator de Nacional, relatá lo que estás viendo, relatá el entrenamiento para todo el país a través de Nacional, relata Fernando Montoya. Vamos, Fer.
0: Bueno, ya están los futbolistas realizando los ejercicios precompetitivos, ya bajo el mandato del preparador físico, se han separado en cuatro hileras y están haciendo los primeros ejercicios de movilidad. Todos ellos bajo la atenta mirada del preparador físico, de Lionel Scaloni y todo el cuerpo técnico. Estos ejercicios son los que comienzan a tomar temperatura en cuanto al cuerpo, empieza a subir el ritmo cardíaco para prepararse a la actividad que seguramente vendrá después, que tiene que ver con el diseño del entrenamiento con pelota como segunda fase del entrenamiento, y después seguramente los ejercicios tácticos. Obviamente no los podremos ver porque nosotros solo podemos visualizar 15 minutos, pero ya están todos los futbolistas de la selección, repito, todos los futbolistas de la selección realizando estos ejercicios precompetitivos, divididos en hileras de 5 o 6 futbolistas. Comenzaron con ejercicios de reactividad, de apoyo, de zigzag para ir poniendo a tono la musculatura, y seguramente ahora han interrumpido, hay una pequeña pausa, indicaciones del profe, que les menciona que tiene que haber un pase, tiene que haber unos ejercicios de coordinación, delimitados por unos conos, y a partir de allí se van a desplazar ganando metros, todos estos ejercicios ya con pelota. Y estos ejercicios siempre tienen una devolución, y a partir de allí, destrezas físicas para ir tomando temperatura. Están todos realizando los ejercicios. Vuelve a retirar, Montiel se sumó y forma parte de ellos. Así que, para titular de alguna manera algo sobresaliente con respecto al día de ayer, es que Montiel se sumó a los entrenamientos con todo el grupo.
2: Muy bien, Pasión Nacional transmitiendo desde el lugar de los hechos con el Mono Navarro Montoya y con Sebastián Vera, ahí con las últimas novedades. Vuelvo contigo al centro de prensa, Daniel.
1: Bien, acá estamos en el centro de prensa con las imágenes siguiendo el entrenamiento de la selección argentina y el altavoz de nuestro búnker con Radio Nacional. A ver, Fernando, algo distinto. Tantas notas que te hacen a vos, salí a buscar una nota, Fernando, vamos. Estreno de Navarro Montoya. ¿Algún colega que le responde preguntas a Navarro Montoya? A ver, Fernando, dale.
0: Bueno, espera, Dani, porque estamos todos en la misma. Estamos todos comentando
1: No, el camarógrafo está al pedo, el asistente está al pedo, vamos, chico, hice 20 años vestuario, hay alguien para hablar, vamos.
0: A ver, esperamos acá, que tenemos acá a un colega. Tengo acá a Nani que está acá, está al aire, me dice que está al aire, no puede salir. Bueno, después dice que me va a dar la nota, no hay problema, lo que te decía. Déjame buscar, acá tengo un colega. Tengo un colega, Daniel Urueña. A ver, hola Daniel, ¿cómo estás? ¿Qué te parece el entrenamiento? ¿Cómo ves ahora que Cachete se sumó a los entrenamientos y está allá con todo el grupo?
3: ¿Qué tal, Fernando? Muy buenos días. Sí, bueno, había algo de intranquilidad porque ingresaron los jugadores y todos mirábamos a Montiel, que había terminado con alguna molestia y no se lo veía junto al resto del plantel. Bueno, finalmente, como vos decías, fue el último en ingresar, así que Scaloni tiene a los 26 disponibles para el próximo encuentro, está trabajando Tagliafico, y Argentina también está entrenando, Fernando, a la misma hora prácticamente de que va a ser el partido, ¿no? Acá hace un calor tremendo, el sol cae sin piedad sobre los jugadores en este amplio campo de entrenamiento.
0: Daniel, ¿de qué medio sos?
3: América Tucumán.
0: Perfecto, un gran abrazo, gracias.
3: Muchas gracias.
0: Ahí está Daniel, el testimonio de un colega de Tucumán, que está cubriendo el entrenamiento y todo con la misma expectativa, ¿no? Ante la ausencia de Montiel, pero por suerte al final de la fila, al final casi al límite del horario del entrenamiento, Montiel salió con todos sus compañeros, así que están todos disponibles, Daniel, Nico, para que Argentina enfrente en el próximo partido a Austria, y será el entrenador quien decida quién juega.
1: A ver cómo está Julián. Entre Julián y Lautaro, ¿qué es lo que estás imaginando? ¿Quién arranca el lunes?
0: Bueno, están los dos entrenando perfectamente, están todos realizando los ejercicios que te comentaba. A mí me da la impresión que Julián aporta más cosas fuera del área de definición. O sea, los dos son muy buenos definidores, son goleadores. El área es su hábitat, pero me parece que Julián le aporta más cosas cuando hablamos de la asociación, cuando hablamos de la presión. Entonces tal vez eso incline la balanza a su favor, y veremos si Scaloni lo visualiza de esa manera.
2: Fernando, es muy interesante lo que decís, porque daría la sensación que Lionel Messi se siente más contenido. Saludo. Y mejor acompañado cuando el titular es Julián y no Lautaro.
0: Bueno, mira, el otro día lo escuchaba Scaloni y decía algo que a veces nos da la impresión de que no es así, que el porcentaje de presencia tanto de Lautaro como de Julián son muy similares. y teniendo en cuenta que Scaloni es alguien que no suele jugar con el doble 9, sino que suele ser un solo delantero centro, quiere decir que han repartido bastante bien los minutos entre los dos.
2: Sí, sí, absolutamente. Lo que pasa que, como decimos siempre, Lautaro vive demasiado del gol, y si no marca goles es como creo que él siente que no es productivo para el equipo.
0: Bueno, a ver, los goleadores siempre sienten cuando no convierte goles que no son útiles para el equipo, o se van con algún con alguna sensación agridulce, ¿no? Como a los arqueros, que cuando nos hacen un gol, por más que nuestro equipo gane, siempre nos vamos con una sensación medio rara, pero son los futbolistas que han aportado muchísimo a este proceso de Scaloni.
2: Bien, perfecto. Estamos sobre las noticias, 1:00 p.m, 28 minutos. En un rato voy a volver con el Negro Romero a Córdoba. Daniel Moyo desde el centro de entrenamiento ahí en los Estados Unidos. Dani.
1: Bien, último entrenamiento en el día de hoy, como decía el colega de Tucumán, un entrenamiento que se está realizando en el horario del partido, para ir acostumbrándose al sopor que va a haber en Dallas el próximo lunes. Una Dallas que está con mucha lluvia, con problemas climatológicos, tuvieron que derivar muchísimos vuelos, y que además del calor tendrá la humedad para tener en cuenta, porque hay que recordar que el partido es a las 12 del mediodía, hora nuestra, 2 de la tarde, hora de la Argentina. Nosotros desde las 10 de la mañana estaremos el próximo lunes con Pasión Mundial por Radio Nacional, que es una pasión para todo el mundo, querido Nico.
2: Perfecto. Otro toque con el Mono Navarro Montoya y con Sebastián Vera ahí en el entrenamiento de los Estados Unidos. Fernando, ¿qué estás viendo?
0: Nico, Daniel, la audiencia. Bueno, ahora ha terminado de hacer esos ejercicios y ya van a quedar seguramente bajo la tutela de Scaloni, que los reúne en mitad de cancha. Se están juntando todos los futbolistas alrededor de él, en el círculo central. Evidentemente vendrá una charla indicativa de cómo va a proseguir el entrenamiento. Muy cerca nuestro, acá, Lionel Messi, en el círculo central, junto a Nahuel Molina, junto a Rodrigo De Paul. Van a hacer un rondo gigante, delimitado por el círculo central. Aparentemente en el centro del mismo, para recuperar la pelota, va a estar Nico Paz, Barco y Simeone. Ahí comenzó.
2: Perfecto.
0: Y con los ejercicios precompetitivos y recreativos.
2: Dale, ya vuelvo con ustedes, ¿eh? Ya vuelvo con el Mono Navarro Montoya a la práctica de la selección argentina y con Daniel Moyo al centro justamente de los periodistas en Estados Unidos. 1:30 noticias.
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5: 1:30 p.m. en la República Argentina. Crecen las exportaciones agroindustriales. Superaron los 11.300 millones de dólares y representan el 72% del volumen total del comercio exterior de ese sector. El dato oficial reveló que fueron 209 productos los que aumentaron las operaciones. Los Palmeras presentan la canción del Mundial en un centro de jubilados. El informe de Mariel Ríos.
6: Nidia, la directora del Centro de Adultos Mayores de Humboldt y Velasco, que recibió la sorpresa de los Palmeras presentando el nuevo tema del Mundial, el bombón argentino, nos cuenta qué sienten ellos el día de hoy.
7: Emocionados todos. Hasta yo estoy emocionada. Y la verdad que agradecidísimos con ellos que decidieron venir a estar con nuestros adultos mayores. Están desde las 9 de la mañana, después de desayunar, sentados en el otro comedor esperando, porque no quería que salieran para que no se enfriaran hoy a la mañana. Pero nos tocó un día espectacular, así que genial.
6: ¿Y pronóstico para la selección argentina en este Mundial?
7: Vamos a ganar nuevamente. Sí, vamos a salir campeones otra vez.
5: La NASA planifica la misión Dafne. Se trata de un estudio del impacto del clima espacial en la atmósfera terrestre. El objetivo es mejorar la capacidad de predicción de los impactos en tecnologías como el GPS y los satélites en órbita terrestre baja, así como en los astronautas. El cielo se encuentra despejado en la ciudad de Buenos Aires, temperatura 14 grados 6 décimas, humedad 53%.
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2: Muy bien, en la continuidad de Pasión Nacional, 36 minutos después de la una de la tarde, un mensaje y vuelvo a los Estados Unidos.
24: Muy buenos días, dice Jorge. Quería pedirles que hablen un poco más de Boca también.
2: Bueno, ahora vamos a hablar. Sí, vamos a hablar. Ya vamos a hablar con Damián Zárate. Vuelvo con Daniel Moyo, ahí al centro de prensa en los Estados Unidos. Dani.
1: Aquí estamos en el centro de prensa que tiene en Kansas Radio Nacional, que se escucha en todo el país, en los países limítrofes, y nos están escuchando en Europa, en Italia. Allí está Gastón Sack, que nos está escuchando. Nos está escuchando Rodri en Roma, con su esposa Valeria, prendidos a la radio. Volvemos al entrenamiento de Argentina. Ahí está en el campo de juego Navarro Montoya. Dale, Fer.
0: Dani, te cuento que finalizó el tiempo en el cual podemos visualizar el entrenamiento. ya nos estamos retirando. Estaban en ese ejercicio que te había mencionado, todos en el círculo central y tres jugadores que recuperaban la pelota. Todo normal hasta ahora, sin mayores inconvenientes, así que creo que el título es que Montiel se sumó al grupo, se sumó a la dinámica colectiva y estará disponible para que Scaloni lo pueda incluir o no, a criterio del entrenador, entre los jugadores titulares o entre los convocados para enfrentar a Austria.
2: Bueno, esa es la duda, es la incertidumbre que tenemos, porque el otro día, Daniel Fernando, no fue para nada bueno el partido de Montiel, que jugó el primer tiempo.
1: No. Para mí, pasó, digo que fue de lo más flojito, Fer, lo de Montiel, ¿no?
0: Sí, bueno, yo creo que pagó el precio de su inactividad, de volver de la lesión. A Nahuel también cuando entró le costó. Pero lo importante, y esto es para todos, cuando un futbolista viene de una lesión, lo más importante es tener esa continuidad, ¿no? Sumar minutos, sumar entrenamientos, y eso es lo que lo va a posicionar nuevamente en una aptitud física, técnica y futbolística que le permita mejorar su rendimiento y, bueno, estar a disposición del entrenador.
1: A ver, Fernando, ahora que termino, van saliendo algunos de los colegas, o si no, un ciudadano normal, un argentino, voces, que transitan, sí, por Radio Nacional a través de Navarro Montoya.
0: A ver, aquí me voy a acercar a Gastón Recondo, es un amigo, y Gastón, gracias por atendernos. ¿Qué te parece? Bueno, se sumó Montiel al entrenamiento, se sumó a la dinámica colectiva, tiene el plantel completo. ¿Qué visualizas de acá en adelante para enfrentar a Austria?
3: Primero, Fernando, con la cantidad de veces que vos me dijiste que sí a mí, te debo 1999, fueron 2000 veces. Nunca un no. Es importante que esté Montiel, ayer nos había asustado su ausencia. Que esté Montiel significa que el técnico puede elegir, y que el técnico puede elegir es que siempre hay una opción mejor. Entonces, después veremos si está como para jugar, si arranca Molina, lo mismo del otro lateral. Tagliafico fue el primero en empezar el campo. Sí, se dice que muere de ganas de jugar y tiene ganas de estar adentro. Porque además no te voy a explicar a vos. Vos sabés que sos titular. Ahora, el suplente jugó bien dos partidos.
0: Sí, claro.
3: Y al técnico le entra la duda. No querés que tenga esa duda.
0: No, y además este es un entrenador que premia al que mejor está, ¿no?
3: Exacto. Y Medina estuvo bien en el partido de debut.
0: Sí.
3: Pero lo primero que venimos a ver acá, desde el día uno en Estados Unidos, es el semblante de los jugadores. Es el estado de ánimo del grupo. Y lo vemos bien. Hoy lo vimos más tranquilos que otros días, pero me parece que más por sueño que otra cosa, porque no están acostumbrados a entrenar a esa hora.
0: Tal cual. Una pequeña, para, no te quito más tiempo, una pequeña reflexión final de lo acontecido ayer.
3: A mí me da, por un lado, me da mucha tristeza, porque lo quiero a Jorge, porque quiero a la familia, lo quiero a Leo, y me dio mucha lástima que tuviera que pasar por esto. El domingo es el Día del Padre, ¿viste? El miércoles que viene cumple 39 años y su familia está allá. Eso aparte me entristece. Lo que me enoja, pero el problema es que no sé con quién enojarme, es con el que inició ese rumor o esa versión falsa de que había pasado algo con Jorge. Entonces, después lo que haya pasado al aire, no me permito a mí mismo ser juez de nadie, porque yo me levanto todos los días sabiendo que me voy a equivocar en algo. Y que es más una oportunidad, habré cometido errores también, no sé si tan fuerte como el de ayer, por la trascendencia, pero seguramente que errores de los que me arrepiento. Pero me encantaría saber a quién se le ocurrió y por qué. Si fue para desgastar algo acá adentro, para generar mal clima acá adentro, si fue para distraer el foco allá, no sé, pero no creo que haya sido alguien que sin querer se prendió un fósforo y terminó incendiando una montaña. Para mí es alguien que incendió un árbol, sabiendo que después se quemaba la montaña entera. Y ayer buscaron eso y creo que consiguieron en la gente una reacción importante, que es de respaldo total a Messi y a este grupo. Después veremos cuánto lo afectó a él, nos daremos cuenta el lunes.
0: Bueno, gracias, Gastón. Un abrazo.
1: Dejale un saludo a Gastón, Fernando.
0: Por favor. Sí, ahí se lo haré llegar, por supuesto. Bien. Así que, bueno, ahora estamos en la zona de los periodistas, de los medios de comunicación, porque, como te decía anteriormente, ya no podemos visualizar ni observar el entrenamiento de la selección argentina.
1: A ver si hay más voces. ¿Viste cómo te dijo Gastón que nadie te va a negar una nota? A ver si más
2: voces. No, al mono nadie le puede negar una nota.
1: Vamos, Fernandito, a moverse. Fernandito, vamos.
0: Bueno, acá estamos caminando. Está Guido Berkovich acá, mi amigo, y les voy a decir, vamos a invertir roles, como hice con Gastón Recondo, a ellos me hacían la nota a mí antes, ahora se los hago a ellos. Así que estamos acá con Guido. Guido, sensaciones, qué bueno que Montiel está con el grupo. Bueno, nada, ¿qué pensás de aquí en más?
5: Primero, no puedo creer que el Mono me está haciendo una nota. Cómo lo admiro al Mono, lo que he visto de él, el profesionalismo, la maravilla. Vos hace cuenta que no escuchás, Mono, pero la verdad que sos una inspiración para todos los que te vimos de más pibes. Fuera de eso, bueno, la realidad es que ver a todos recuperados es una tranquilidad, ¿no? Hoy ya tenemos a Montiel adentro de la cancha, ya Tagliafico, da la impresión de que los dos podrían llegar a estar en condiciones, lo cual no quiere decir que sean titulares, ¿no? Ahí hay una diferencia. Yo digo que a partir de que Scaloni sacó a Otamendi del inicio de una Copa de América y del inicio de un Mundial, cualquier otro puede salir, creo que salvo Messi y el Dibu Martínez, están todos después con posibilidad de salir. Por eso hoy hablamos del Lautaro, hoy hablamos de Thiago Almada, hoy hablamos de otros que pueden llegar a, bueno, perder la posibilidad de ser titulares.
0: Decime algo de Messi, no de esto que sucedió en las últimas, ayer y hoy, porque ya creo que es un tema bastante malgastado, pero decime de Messi, la exhortación, lo que significa, lo que es Messi para el planeta fútbol.
5: Mira, es una inspiración constante, yo creo que de todo punto de vista, ¿no? Para alguien que no quiere ser ejemplo, pero lo es a fuerza de su forma, de su respeto, de su pasión, de su dedicación, más allá de romper con todas las barreras que uno puede conocer, me parece que hay una cuestión aspiracional y un ejemplo muy bueno de él para cualquier chico que sabe que con el esfuerzo se puede llegar lejos. Después, bueno, nosotros fuimos privilegiados de ver una función de gala histórica del otro día y no nos vamos a olvidar nunca del partido de los 20 años del debut de Messi en un Mundial, metiendo 3 contra Argelia, ¿no? Fuimos bendecidos, somos privilegiados por haber visto esa obra de arte.
0: La verdad que tener la posibilidad de tener delante en esto un genio durante 20 años es maravilloso y único. Creo que no, en eso Messi es el mejor de todo, ¿no?
5: En eso es el mejor de todo, sin ningún tipo de duda. Yo creo que queda un poco referenciado también, digo, un pequeño capítulo del otro día, en un día en el cual había metido goles Mbappé y Haaland, los primeros goles de Haaland incluso en un Mundial, Haaland, lejos de poner un posteo sobre él, puso Messi está demente, ¿no?
0: Sí, claro.
5: Entonces ahí queda a la clara como un tipo que es un mega delantero del mundo, que convierte goles, se le caen de los bolsillos en uno de los mejores equipos del mundo, hace sus primeros 2 goles en un Mundial para su selección y sin embargo se le dedica el posteo a Messi.
0: Guido, un placer, ¿eh?
5: Un placer para mí, enorme.
0: Gracias. Bueno, seguimos, Dani, Nico. Acá con mi compañero. Espera, Nico, esperame un segundo, que estoy con un compañero.
2: Tenemos otra nota también por ahí.
0: Bueno, ya termino aquí yo entonces con Gustavo Diarroch, el gran Gustavo Diarroch, que le quiero preguntar qué está visualizando el entrenamiento, que se haya sumado Montiel, cuál es tu visión de lo que viene.
6: ¿Cómo te va, Mono? Saludos para Daniel y para Nico así en el piso. Mirá, bueno, lo que estoy viendo es que un equipo argentino que está muy consustanciado con la búsqueda del objetivo, que no es otro que tratar de ser campeón por cuarta vez en la historia para la AFA. Veo un equipo que está involucrado, que está metido, que hay una comunión entre el cuerpo técnico y los jugadores, y entre los jugadores y la gente, porque lo que pasó el otro día fue realmente fantástico. A Montiel... Montiel no llegó 10 puntos al Mundial, es una evidencia. Ahora salió a entrenarse a la par de los compañeros, pero todavía arrastra una pequeña molestia que es en el isquiotibial de la pierna derecha. Para mí vuelve Mono Nahuel Molina al lateral derecho.
0: Muy bien, Gustavo, un placer como siempre.
6: Igual,
0: un abrazo. Bueno, Nico, ya terminamos con los testimonios porque muchos se van retirando y nosotros tenemos que seguir con la dinámica, ¿no?
2: No, por supuesto, muy bien. La participación especial del Mono Navarro Montoya en directo ahí en el entrenamiento en Pasión Nacional. Vuelvo a otro sector del entrenamiento argentino con Seba Vera. Dale, Seba.
7: Bueno, seguimos acá compartiendo la palabra de otros colegas periodistas y acá un viejo conocido, Pablo Tiburcio, obviamente una de las personas que más mundiales que yo conozco, por lo menos que ha cubierto en todo este tiempo. Así que si querés hablamos un poquito con él y te lo paso, Nico.
2: Bien, ahí estamos con Pablo Tiburcio, que está haciendo un gran trabajo por la televisión pública. Pablo, ¿cómo llega este equipo argentino para el partido del lunes frente a Austria?
15: Bien, cada vez mejor, Nico. ¿Cómo estás? Está completo, que es lo más importante. Es la primera vez que está completo, absolutamente ninguno falta, porque volvió a repetir como en el día de ayer Tagliafico, está Montiel, que ayer hizo un trabajo de kinesiología con todos los fisioterapeutas aquí en el gimnasio, así que está muy bien, habrá que ver quién está mejor para jugar, ¿no? Todo pasa por el lateral derecho, pasa por el lateral izquierdo, también, ¿sabes por dónde pasa, Nico?
2: ¿Por dónde?
15: Por el equipo que va a poner Austria, ¿sabes por qué?
2: ¿Por qué?
15: No juega Baumgarten, que sí. Es el creador en la mitad de la cancha, y además lateraliza mucho, tiene mucha salida por derecha, y Stefan Posch, que es la salida justamente de Austria por derecha, un estilo Zanetti, un hombre fuerte, el difícil de marcar, que te hace el 1-2 con algún volante habitualmente, y la verdad que llega a tres cuartos de cancha rápidamente. Ahí no sabemos si con Medina solo está bien, porque Thiago Almada no marca en líneas generales, o habrá que poner justamente a Nico González, que el otro día no solo fue tapón sobre la izquierda, sino también jugó bien en el ataque y tiene además un agregado, Nico, que es el juego aéreo.
2: Sí, por supuesto.
15: Depende mucho también qué pasa con Austria para sacar la formación de Argentina, ¿no?
2: Sí, por supuesto. Pablo, te mandamos un gran abrazo.
15: Posch está lesionado, ¿eh? Posch está lesionado. Baumgarten está descartado. Posch tiene un problema en la mandíbula, pero no está descartado todavía. Así que en las próximas horas vamos a saber. Por eso también está especulando el cuerpo técnico, Nico.
2: Buena data, Pablo, a seguir trabajando para el muy buen material que envías permanentemente a la televisión pública. Gran abrazo, Pablo.
15: Abrazo enorme.
2: Pablo Tiburci con nosotros. Daniel, dame un minuto, hago un pase con Radio Nacional Córdoba. Ahí está el Negro Romero. Negro, a un toque contigo en Córdoba.
4: Excelente la cobertura, le agradecen desde Jujuy, Eli, Kiara, Juan y Nacho González. Por lo que están pintando, por lo que están diciendo, creo que la única duda, la distancia me permito avizorar, que puede tener Scaloni es si Thiago Almada seguirá siendo titular desde el arranque o bien introduce alguna variante. Pero Julián Álvarez será el delantero de punta porque le da un abanico de opciones por sobre la vigencia goleadora de Lautaro Martínez. Molina va a ser el lateral, lo va a preservar a Tagliafico y bueno, más o menos el equipo se va vislumbrando ya para el lunes ante Austria.
2: Dale, Negro, la seguimos. Buen fin de semana, muchas gracias.
4: Igualmente, un abrazo grande. Gracias.
2: Bien, la participación especial de José Luis Romero. Vuelvo con Daniel Moyo. Dani, me da la impresión de que todavía va a haber que esperar al entrenamiento del sábado para que Scaloni tome las últimas decisiones con relación al equipo que va a poner en cancha el lunes.
1: No cabe ninguna duda, ¿no? Definir quién será el marcador de punta, definir si Thiago continúa o no como delantero en el equipo nacional, y a ir teniendo en cuenta ya la recuperación definitiva de Paredes, que será suplente, pero para saber si lo podrá contar en algún momento del partido el próximo lunes. Mañana sábado se irán definiendo muchas de las cosas, después el equipo estará viajando con destino a Dallas, y el próximo lunes a las 10 de la mañana comienza nuestra transmisión, el partido es a las 2 de la tarde, hora de Buenos Aires.
2: Bien, ¿sabes qué? Quiero compartir contigo unas declaraciones que me parece que fueron bastante inoportunas de João Neves, el futbolista de Portugal, hablando sobre Cristiano Ronaldo y diciendo que es uno más del plantel. Lo considero una falta de respeto total por parte de João Neves.
1: Mamá, que ya se va a encargar Ronaldo de atenderlo, ¿no? Ya
2: sí,
1: se va a encargar,
2: por supuesto, porque además lo que debiera saber João Neves, que se conoce a Portugal en el mundo por la figura de Cristiano Ronaldo.
1: Ni más ni menos, ¿no? Y lo que yo siempre digo, negar a aquellos que llegaron donde llegaron. Nosotros porque tenemos aquel jueguito de quién es mejor, si es Ronaldo o Messi. Pero quién puede dudar que es una estrella sublime el portugués, y negarlo de la manera en que lo negó es una falta de respeto, ¿no?
2: Sí, totalmente. Daniel, valorizamos muchísimo el trabajo de ustedes de allá con el Mono Navarro Montoya y Sebastián Vera en el entrenamiento. En la época que vos hacías vestuario, ¿había alguna facilidad más con relación a los protagonistas? Con el paso del tiempo, las cosas son cada vez más difíciles.
1: Sí, es cierto eso, pero tenemos que ir buscando recursos, ¿no? No podemos hablar con los protagonistas, hablamos con los colegas, hablamos con los hinchas. Estamos en un país donde no se respira fútbol, donde está lleno de argentinos, y siempre una voz argentina va a pasar por Nacional. De eso quédate tranquilo. En este mes, siempre una voz de Argentina va a pasar por Radio Nacional, ¿no?
2: No, por supuesto. Yo me quedo con una declaración de Horacio Pagani de hace de algunos años. Horacio, maestro de periodistas, cuando decía que con el paso del tiempo la opinión del periodista cada vez tiene que ser más importante y más contundente, porque lamentablemente entramos en una época donde los protagonistas no hablan.
1: Exactamente, pero un día me lo dijo, ¿cómo le decís vos? Me encanta cómo lo decís vos, el uno, ¿cómo es?
2: Néstor Ibarra, el supremo.
1: Decía el supremo, si no quieren hablar estamos nosotros y hay recursos. Esto, lo que hicimos recién a través de Radio Nacional, es un recurso, colegas, voces, protagonistas, argentinos, porque muchas veces, además, fíjate vos, lo hablo mucho con Fernando, el jugador de fútbol no te dice, ¿cómo estás? Bien, y no te aporta mucho más que eso. Fue mucho más rico escuchar a los colegas, quizás un protagonista que también es importante, pero respetamos, ahora la plata manda, están los derechos, está la conferencia de prensa, está todo lo que vos quieras decir, pero la radio show, la radio es voces, y las voces son la fotografía de un programa radial, o de un diario, o de un portal, y eso es lo que hicimos en esta hora, Nico.
2: Muy bien, la participación especial de Daniel Moyo allí en el centro de prensa, junto al Mono Navarro Montoya y Sebastián Vera, que están en el entrenamiento de la selección argentina. Transmitimos por Pasión Nacional los primeros 15 minutos del entrenamiento, con datos, precisiones, voces, notas. Daniel, se van mañana a Dallas.
1: Nos vamos con la asistencia técnica de Chiquito Profili, que está haciendo un trabajo descomunal acá. Nos vamos muy temprano a Dallas para partir del mediodía del domingo en Pasión Nacional Domingo. Vamos a estar presente ya con una calurosa Dallas. Voy a volver después de 20 y pico de años a Dallas, a ver cómo está, a ver si encuentro aquel lugar que estaba a la vuelta del Hotel Dallas, donde nos servían unos espaguetis con tuco y pesto, alguna de las cosas que dejamos en aquella Dallas, donde sentado con Pablo Abatangelo recibí desde el mundo periodístico e informativo la noticia más triste, cuando Grondona le comunicaba a Abatangelo, y nosotros teníamos un café de por medio, jugo de Paraguas, acá el café, en Estados Unidos, no es el ristretto italiano, pero estábamos tomando con Pablito Abatangelo un café, y Julio Grondona le decía, dio positivo. Desde entonces no volví más a Dallas. Ojalá que la vuelta a Dallas me traiga mejores recuerdos que aquella de hace más de 20 años.
2: Muy bien, Dani, cuando vos lo requieras, volvés al aire de Nacional. Tienen prioridad absoluta ahí con el Mono Navarro Montoya y con Sebastián Vera, desde el lugar de los hechos donde se está entrenando la selección argentina a esta hora del mediodía, allí en Kansas, 1:00 p.m, casi 55 minutos aquí en la Argentina. Dani, en la despedida.
1: El supremo me diría, me entretuve con esta hora radial a pura Nacional, a pura Pasión Nacional. Así que si lo dice el supremo, vamos para adelante, amigo.
2: Dale, gracias, Dani, un abrazo enorme. Daniel Moyo, Navarro Montoya y Sebastián Vera, desde los Estados Unidos, tenemos la pausa.
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0: Muy bien, 1:58 PM. Recuerden, vamos a tener 4 partidos en la jornada de hoy. Estados Unidos, que a mí me causó también una gratísima impresión en la primera fecha.
1: Para mí, el mejor equipo hasta aquí de la primera fecha, porque algunos ya jugaron el segundo partido, el mejor por sobre el nivel de la Argentina fue Estados Unidos.
0: Estamos de acuerdo. Estados Unidos-Australia, 7:00 PM, Escocia-Marruecos. ¿Fue bueno, Santiago, el primer tiempo de Marruecos frente a Brasil?
2: Muy bueno. Sí, también. Fue muy bueno. Fundamentalmente los primeros 20 minutos, donde mostró mucho de lo que había demostrado en el último Mundial y en la Copa Africana.
1: La gran diferencia con Estados Unidos es que los estuvo 90. Marruecos lo hizo 30-35.
0: Bueno, y estamos esperando que juegue Brasil en el Mundial 21-30 frente a Haití. Tiene un rival accesible.
2: En principio sin Neymar, que obviamente hay muchísima expectativa en el mundo por ver si tenemos un puñado de minutos de Neymar.
3: Hoy no
2: va a estar disponible para
3: tal vez con Escocia. Hoy hay algunos cambios en el equipo de Ancelotti que pueden resultar importantes, ¿no? Porque lo saca a Paquetá y lo pone a Luis Enrique, con lo cual va a jugar con un 4-2-4 bien marcado, es decir, 4 delanteros para golear a Haití.
0: Bien, y va a haber una expectativa notable en Paraguay. Están muy enojados los hinchas de Paraguay con Alfaro, pero enojadísimos, y creo que tienen razón. Turquía-Paraguay, el que pierde se queda fuera a las 24. Después del Teatro Don Zárate, vuelvo a casa para ver el partido de Paraguay.
3: Se lo vio muy nervioso Alfaro en la conferencia de prensa.
2: Sí, bancó mucho a los jugadores.
1: Vehemente.
0: 2:00 PM, noticias.
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5: 2:00 PM en la República Argentina. Fue designado el nuevo vocero presidencial. El informe de Liliana Arias desde Casa de Gobierno.
6: Luego de la reunión en Olivos con el presidente Javier Milei y el jefe de gabinete Manuel Adorni, anunció a través de las redes sociales que el nuevo vocero presidencial es Adrián Rabier. Todos los éxitos en esta nueva etapa, Adrián querido, le manifestó a Adorni en un posteo en X, y también señaló que es un gran desafío por delante. Será la voz de quien está haciendo grande a la Argentina nuevamente, dijo Adorni. Este posteo fue celebrado también por el presidente Milei.
5: Inauguraron un gasoducto en Mendoza. El informe de Esteban Rodríguez desde el EB8 Radio Nacional Libertador.
7: Quedó inaugurado el nuevo gasoducto de San Rafael, una obra de infraestructura energética que permitirá ampliar la capacidad del sistema de abastecimiento de gas natural en el sur mendocino y habilitar nuevas conexiones para usuarios. Andrea Fichetti, secretaria de Ambiente, Obras y Servicios Públicos de San Rafael, habló al respecto.
8: Esta inversión tan estratégica, tan importante para el sur, era una necesidad. Es un gasoducto de 50 kilómetros que se conecta al gasoducto internacional de Gas Andes, que va desde La Mora hasta Chile. Desde allí se deriva el caudal necesario y suficiente para poder cambiar la realidad que estábamos viviendo en el departamento.
5: Alerta meteorológico rige para la zona cordillerana y precordillerana de Río Negro, sur de Neuquén y norte de Chubut, donde se esperan lluvias persistentes y no se descarta precipitación en forma de lluvia y nieve mezclada y de forma de nieve en los niveles más altos. Actualizamos ahora el estado del tránsito con Ernesto Arriaga.
9: A esta hora, toda la avenida Libertador con mucho tránsito hacia la zona de Vicente López, con velocidad promedio 40 kilómetros por hora. Lugones normal, Aeroparque y Ezeiza operan con normalidad hasta ahora. El puente Nicolás Avellaneda, el de La Boca, con muchos camiones, con contenedores a los depósitos de Dock Sud. Utilizar el cinturón de seguridad y luces bajas prendidas.
5: En la ciudad salteña de Tartagal, donde nos podés escuchar por AM540 y FM92.3, temperatura 18 grados 6 décimas, humedad 53%, cielo ligeramente nublado. En la ciudad de Buenos Aires, temperatura 14 grados 6 décimas, humedad 53%, cielo despejado.
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0: Muy bien, en la segunda hora de Pasión Nacional, 4 minutos después de las 2 de la tarde, aquí con la grata compañía de Santiago Lucía, Damián Zárate, Agustín Domper, Javier Vicente, y en la locución nuestro amigo Rodolfo Lago. Rodo, con estos mensajes.
1: Claudio de Río Grande, de Cinco Saltos, dice: buenas tardes, equipo nacional. ¿Van a hablar algo de Independiente? Hace como un mes que casi no hablan nada. Claudio de Río Negro, Cinco Saltos, más precisamente. Hasta ahora, el mejor, teniendo en cuenta el fuerte rival que enfrentó, es Inglaterra y luego Francia, nos escribe Norberto de Santos Lugares.
0: Muy bien, vamos a saludar, y nos da mucho gusto, a Claudio Guñali, que fue ayudante inmediato de Alejandro Sabella en la selección argentina, subcampeona del mundo en el 2014. Nicolás Álvarez, aquí junto a todo el equipo deportivo nacional. Claudio, bienvenido, ¿cómo andás?
2: Hola, ¿qué tal? Buenas tardes, ¿cómo le va?
0: Muy bien, por suerte. ¿Cómo ves esta selección en el comienzo del Mundial?
2: Sí, bueno, es imposible no emocionarse. Cuando 4 años atrás, después de ser campeón del mundo, pensábamos que iba a ser Messi, si iba a poder jugar un nuevo Mundial. Y empezar el Mundial con 3 goles Messi, casi soñado. Así que, con mucho optimismo, con los pies sobre la tierra. Hay que seguir madurando el grupo y tiene que seguir creciendo seguramente.
0: Sí, a mí lo que me maravilla, Claudio, es el espíritu del grupo y el hambre de gloria. Ya ganaron un Mundial y más allá de que están asegurados económicamente, cada uno en el equipo donde esté, en Europa, en Estados Unidos, tienen más hambre de gloria y quieren repetir.
2: Sí, eso es muy típico del argentino, ¿viste? Siempre digo lo mismo yo. A mí que me tocó estar ahí adentro, por eso también me consideraba muy injusto cuando criticaban, viste, algunas cosas. El argentino, el jugador argentino, cuando se pone la camiseta argentina, no piensa en cuánto tiene en el banco depositado, solo lo une el amor propio, la solidaridad, el compromiso, la pertenencia. Y este grupo, por lo menos el que me tocó a mí en el 2014, en eso fue campeón del mundo, en el 2000 y creo que en el 22, un poco repitiendo, terminó siendo campeón del mundo en Qatar. Y este grupo actual va por el mismo camino, no digo que vaya a ser campeón del mundo, pero en cuanto a ese microclima ideal, no tengo duda que lo debe estar viviendo.
3: Claudio, te quiero aprovechar también para pedirte una referencia, por lo obvio, por el 10 de la selección argentina, a quien vos tuviste también al lado un tiempo, fundamentalmente por sobre lo que te genera a vos verlo casi ya a los 39 años de la manera que lo estamos viendo.
2: Sí, sorprendido gratamente, porque la verdad que el otro día, más allá del debut y todo, no parecía un tipo de 39 años, porque por la decisión que tuvo, por la participación, por la forma que definió, en algunos casos por ir ayudado por el arquero, es cierto, pero bueno, viste, está casi intacto. O sea, un tipo normal a los 39 años estaría mirando el Mundial desde su casa, desde la platea, y este con 39 años... sigue siendo pieza fundamental y aparte hizo 3 goles.
3: Claudio, primero que sos parte de la estructura con el sub-20 del ascenso a cargo desde hace algún tiempo, contanos también cómo venís trabajando y en algún momento del Mundial tenés pensado ir a algún partido o decidiste seguirlo desde la Argentina.
2: No, no creo, porque mira, entrenamos la semana pasada con este grupo de Cibola, sub-20 del ascenso, que es un lugar de mucha ilusión, de mucho crecimiento. Vamos a entrenar la semana que viene, fines de julio tenemos un cuadrangular en San Luis, o sea que nosotros tenemos nuestros compromisos y yo le estaría fallando a este grupo de chicos si estoy con la cabeza pensando en ir a ver el Mundial. Me parece que tengo una hermosa y enorme responsabilidad y tengo que estar con los pies sobre la tierra.
4: De los equipos que viste hasta ahora, ¿quién te gustó? ¿Qué jugadores te han sorprendido hasta el momento en esta Copa del Mundo, Claudio?
2: Y viste, fueron tantos partidos, pero así, sobrevolando rápido, me gustó Estados Unidos. Sí, terrible. Me gustó la última parte de Francia. Creo que Francia va a ser uno de los encargados de llevar adelante la definición del Mundial. me gustó Argentina, por supuesto. Bueno, Alemania realmente se aprovechó un rival bastante débil. Y alguna sorpresa, ¿no? Japón va a ser un equipo duro.
0: Mira.
2: Sí, me parece que Japón va a ser un equipo duro para cualquiera. Y bueno, ahí está la cosa. Después los europeos, Bélgica, Holanda. Bueno, viste, hay que ver. Hay que ver después una vez quién de los que clasifican los cruces, que eso va a ser determinante.
0: Sí, coincido con vos. Estamos hablando con Claudio Buñali, un gusto que nos damos en la tarde de Pasión Nacional en todo el país. Claudio, ¿ves a la distancia? Estamos a un mes de la final del Mundial, porque hoy es 19. ¿Una final como en el 2022 Argentina-Francia?
2: Y está dentro de la posibilidad, sí. Sí, viste, pero me parece que es muy aventurado pensarlo, qué sé yo. Nosotros, viste, los argentinos somos medio de fantasear y de comer el postre antes que el primer plato.
0: Sí, es verdad, es verdad.
2: Entonces tenemos que ser cautos, y malo que trabajamos en fútbol.
0: Sí, vos sabés que...
2: Yo me acuerdo, sí. Perdóname que te interrumpa, yo tengo una gran amistad con Pelusa Cardoso, que vive en Hamburgo, que bueno, él me dijo cuando fuimos a jugar en la selección argentina, ya por el 2013, en partido fuimos a Alemania, fuimos a Alemania en amistoso, me dice, para acá, para los alemanes, la final del mundo, Alemania-Argentina. Y yo le digo, Dios te oiga, Peluso, vos sabés lo que sería volver a una final con la selección, y con nosotros, con Alejandro, y bueno, viste, cuando llegó el momento, por supuesto que lo llamé y le dije, tenía razón, estos alemanes son bravos, ¿eh? O sea, y bueno, viste, a veces los vaticinios tienen cierta certeza, pero yo no estoy para jugármela así, no dudo de la entrega a la selección, el compromiso de estos muchachos, así que hay que ir paso a paso, como decíamos Tato.
5: Claudio, contale toda la Argentina, que es un poco tu gran momento también, y hablando de lo que fue el ciclo de Alejandro, cuando Argentina es campeona del mundo, que vos le mandás un mensaje a Messi y te contesta directamente desde el vestuario, ahí estaba metido en tus redes. ¿Cuánto hace que no lo ves? Hay una foto que subiste en marzo, estuviste en el predio con...
2: Claro, con... Sí. Claro, viste que vinieron a jugar esos dos partidos, yo fui a tomar unos mates y lo fui a saludar. Y lo dije en algunas notas, lo vi muy bien, humanamente lo vi muy bien, feliz. Él siempre que está en el predio está feliz, pero me parece que haber ido a Miami lo fortaleció.

0: decís,
1: creo que
0: estuvimos acorde con el respeto que merecían los que trabajan. Y nosotros somos gente de trabajo. Y Alejandro, sin hablar, imagínate cómo no se lo va a extrañar a semejante monstruo.
2: Sí, seguro.
0: Porque era crá, viste, a él le molestaba cuando uno se lo decía. Cuando yo le decía, mirate al espejo, sos Sabela vos, mirá que no hay muchos Sabela. Y él, viste, siempre humilde, siempre perfil bajo. Así que claro, se lo extraña muchísimo, tenía mucho más para enseñar en este fútbol.
2: La verdad que sí. Claudio Buñali, te agradecemos muchísimo este contacto con Nacional.
0: No, un placer, estoy a disposición.
2: Muy bien.
0: Hasta pronto.
2: Claudio Buñali, Santiago, integrante del cuerpo técnico de Sabela.
3: Sí, inolvidable, lo recuerdo. Sí, recién traía este recuerdo del 2014. Sabés que a mí me quedó una personal de la conferencia de prensa anterior al día de la semifinal, donde yo, a manera de centro que le quiero tirar a Sabela, pero para ver si decía algo de ellos, del cuerpo técnico, le pregunto en la conferencia, en un cine lleno, 300 personas, le pregunto cuál creía que era el mérito del cuerpo técnico, porque Argentina había llegado hasta ahí. En un cine lleno, me mira y me dice, ninguno de los jugadores. Nada.
2: Extraordinario.
3: Gasté mi pregunta en eso y hablaba de él también.
4: Y con el paso del tiempo, vos lo llamás a Claudio Buñali, y lo mismo con Julián Camino, y son tipos... que se entienda bien el término, tipos normales, que no es habitual del fútbol.
2: Se agiganta la figura de Sabela con el paso de los años. Voy a Córdoba, vuelvo a Córdoba en este caso para saludarlo a Gerardo Murúa. Gerardo, estás en el aire, bienvenido.
5: Nico, querido, el gusto de saludarte, el abrazo a los muchachos allí y a toda la audiencia. Corriendo el mito de que los segundos nadie se acuerda, ¿no? Porque todos nos acordamos de ese segundo de 2014, que además en la final superó ampliamente a Alemania, y las cosas del fútbol son así, ¿no? Argentina fue muy superior, pero no entró la pelota.
6: Muy bien, Murúa reivindicando los segundos. Holanda 74 debe haber sido uno de los mejores equipos de la historia, y fue segundo.
3: Y me dejas traer al huracán de Ángel Capa.
2: No, por supuesto.
6: También, por supuesto.
2: Por supuesto, un sentido de pertenencia, Santiago, Gerardo, Javier, aquel huracán de Capa extraordinario en el fútbol argentino.
3: Sí, bueno, ¿qué tiene que ver con eso? Con equipos que llegaron a la puerta y no se pudieron consagrar, o el Gimnasia de Timoteo, otro enorme
5: que tenía una
3: equipo.
2: Sí, es verdad. Gerardo, ¿cómo se prepara Córdoba para el segundo partido de la Argentina?
5: Bueno, por suerte tenemos mejor tiempo, como les habrá contado el Negrito Romero, ha salido el sol en Córdoba, que lo hemos tenido poco este último tiempo, el fin de semana bien frío, pero para el lunes tendremos sol y ya, por ejemplo, en los colegios a los chicos a la mañana los van a dejar salir 2 horas antes, los que van a la tarde tienen la libertad de verlo en el colegio o de elegir no ir el día lunes, a no asistir a clases para ver el segundo partido de la selección. Obviamente también todo preparado en los trabajos para poder ver al equipo de Lionel Scaloni el próximo lunes a las 14. Gran expectativa en Córdoba, sin lugar a dudas, Nico.
2: Muy bien, ya vuelvo contigo. Bueno, el lunes la invitación está hecha a partir de las 10 de la mañana, Pasión Mundial, con la transmisión del partido entre Argentina y Austria, con el relato de Daniel Moyo, el comentario del Mono Navarro Montoya, y por supuesto vamos a estar con Martín Perazo desde las 10 de la mañana, y 11 y media nos sumaremos con el querido Agustín Domper para la gigante de Nacional en todo el país.
7: Hola, Nico. Sí, bueno, obviamente hay novedades, como contaban desde allí de Estados Unidos, en el equipo argentino, algunos cambios planea Scaloni. Y cuando quieras, Nico, hablamos un poco de River, que hizo una nueva oferta por el colombiano De Osa. Se estiró a $7 millones. Ya recorremos que llegó Arambarri. Mañana River viaja a Alicante. Y a mí me dicen que lo de Fattori, el 5 argentinos, es el plan B a De Osa y está bastante avanzado, porque el Betis quiere aún más plata por el colombiano que estos 7 millones de euros. Me parece que River se va a plantar en esa
2: cifra. Bien, se rearma River entonces para la segunda mitad del año. Tiene la obligación de ganar la Copa Sudamericana y de ser protagonista hasta el final en el torneo local.
7: Ayer anoche hablaba también en vivo con el conductor del segundo tiempo de Pasión Nacional, que siempre está muy apasionado por la información de River.
6: Sí, bueno, quiere saber cuándo llega Correa, cuándo llega Thiago Almada.
7: ¿Qué le falta
6: a River? ¿Cuándo llega Simeone?
7: Un 9. Es lo que le falta a este mercado de River, que ha traído a Otamendi, que ha traído a Arambarri, este volante que pisa el área rival, un volante mixto que está buscando un 5 más de posición, como De Osa o Fattori. Bueno, lo de Angelito Correa, pero el 9 de River, ¿cuál será? Todavía no está claro.
2: ¿Quién será? ¿Quién será?
7: Simeone, fue rechazada la oferta. Hoy, Nico, si River en la pretemporada que sale mañana en España juega un amistoso, los delanteros son Drews y Colidio, los mismos que hace un año.
2: Muy bien, tenemos la pausa 17 minutos después de las 2 de la tarde.
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0: Continuidad de Pasión Nacional, Rodolfo con los mensajes, 21 minutos después de las 2 de la tarde.
1: Alejandro desde Flores dice, buenas tardes Nico y equipo. Moyo, Vera y el Monito son de los mejores arqueros que vi y además no lo conozco personalmente.
0: El Mono, pues, sí, sí, Daniel, sí. Daniel, no. Seba no los tengo.
2: No, en Seba no ataja, Seba no ataja.
3: Vera. Y no ve, por lo menos para que tiene.
2: Hoy atajó un par de penales. Pero no es arquero.
1: Y lo elogia por sus notas y su impronta. Y también a la producción con Chiquito Profili y en estudios de la radio. Excelentes todos, Alejandro de Flores.
0: Vuelvo con Gerardo Murúa, Córdoba. Gerard.
4: Como no, Nico, aparte de la selección, por supuesto, algún título de los equipos cordobeses. Belgrano negocia con Ricardo Zielinski la renovación. Es una cuestión de tiempo nada más, a pesar de que el ruso en algún momento mencionó la posibilidad de irse a Buenos Aires, obviamente continuará para dirigir al equipo en la Copa Libertadores el año que viene. Esto es lo más importante por el lado del campeón. Talleres confirma a Ezequiel Unzain, el ex arquero de Defensa y Justicia llega desde el Necaxa y va a ser el reemplazante de Guido Herrera. Sin mayores novedades en Instituto, se espera una oferta por Gastón Lodico, le interesó Racing, hay una oferta del exterior que podría venir de Brasil, lo más importante por el lado de la gloria.
0: Muy bien, perfecto, ya vuelvo contigo. Más de River, Agustín, más de River pensando en la segunda parte del año.
2: Bueno, es de River y de la selección, Nico. Beltrán, el domingo, el arquero que está con el plantel de Scaloni, viaja a España directamente desde Estados Unidos, al igual que Freitas. Freitas y Beltrán viajan desde Estados Unidos a Alicante, España.
0: Bien, a ver si lo podemos escuchar a Mauricio Pochettino, el técnico de la selección norteamericana.
5: Da muchos espacios a la hora de, en el campo contrario, de tener la libertad de maniobrar. Sí que te deja a lo mejor construir, pero después cierran muy bien los espacios. Un equipo que contragolpea muy bien. Bueno, ese es un partido con un approach completamente diferente. Esperemos estar a la altura de las circunstancias y otra vez tener un buen rendimiento que nos acerque a poder ganar el partido.
6: El otro día mucha gente se quedó sorprendida con vuestro partido. Hoy es una oportunidad para decir, no somos una sorpresa, somos un verdadero candidato, somos uno de los equipos que mejor ha jugado en esta primera jornada del Mundial.
5: Siempre es difícil, ¿no?, mantener un rendimiento óptimo a un partido como fue contra Paraguay, que la verdad que todas las cosas salieron bien, ¿no? Esperemos hoy mantener ese nivel, sabiendo que vamos a enfrentar a un equipo con mucha confianza, que viene de ganar un partido muy importante contra Turquía y que seguro será un trámite completamente diferente al de Paraguay. Esperemos mantener esa energía y esa intensidad y encontrar los caminos para poder hacer daño a un equipo tan sólido como Australia.
0: Muy bien, hasta Mauricio Pochettino, el técnico argentino. ¿Sabés lo que me gusta, Santiago, de Pochettino?
3: ¿Qué te gusta?
0: Tiene una responsabilidad enorme como dirigir a uno de los anfitriones como es la selección norteamericana. La tranquilidad con la que le responde al periodista, la seguridad que tiene.
3: Sí, a mí, y que eso se transmite también, porque una de las cuestiones que el otro día sorprendió de Estados Unidos es la seguridad y la valentía para jugar, inclusive para iniciar el ciclo de juego desde el arquero, los centrales muy seguros para empezar a construir.
7: ¿Y Australia, de esa zona, cómo lo viste? Porque fue un partido de trasnoche frente a Turquía. Yo creo que sorprendió, nadie esperaba que Australia le gane.
3: No, pero hay que acordarse que Argentina en el Mundial pasado jugó con Australia y no fue un partido sencillo. Le costó a la Argentina, campeona del mundo en Qatar, ganarle a Australia.
8: Estados Unidos es imposible, muchachos, de evadir. Ahí vamos, Gerardo. Es imposible de evadir, pero lo único que lo puede hacer tropezar a Estados Unidos es tener el yugo de ser candidato.
0: Sí, Gerardo.
4: No, iba a aportar que más allá de que Australia sorprendió ganándole a Turquía y es un batacazo, Turquía pateó 25 veces el arco. Australia se abroqueló todo atrás y salió rápido de contra, pero le llegaron muchas veces. Más allá de que a Argentina también le costó mucho y que es un equipo difícil, duro, es muy probable que Estados Unidos tenga el protagonismo del partido y Australia lo espere porque así jugó el otro día.
0: Bien, vuelvo con Sebastián Vera a los Estados Unidos en el entrenamiento de la selección. Seba.
9: Bien, seguimos acá en vivo por Radio Nacional desde donde entrena la selección argentina y tengo una de las personas acá que quizás más sabe de todas las intimidades de la selección argentina y prácticamente todos nos basamos en él cuando queremos dar el once titular. ¿Cómo estás acá, Gastón Edul? Bueno, ¿cómo viste la selección hoy?
10: Primero un placer y bueno, me alegra que tenga la chance de hacer la cobertura del Mundial, merecido. Bien, la verdad es que Argentina está muy bien, no pudo haber arrancado mejor el Mundial, digamos. ¿Quién arranca un Mundial ganando 3-0? Ni siquiera tuvo clima de tensión, hay que aprovechar eso.
9: Y vos que los conocés más a los chicos, ¿cómo te sentís? ¿Sentís que vivieron ayer lo que fue todo el cimbronazo mediático?
10: Es más de la afuera que de adentro. Ellos también, a Leo se lo vi en el entrenamiento por la tarde. Hay que desdramatizar, ya está, ya pasó. Siguiente página, porque si no es peor. Olvídate, están bien.
9: Bueno, hasta aquí la palabra de Gastón Edul, una de las personas que más sabe de la selección. Así que seguimos en comunicación con todos los compañeros de Radio Nacional.
0: Sebastián, ya vuelvo contigo. Sí, Javier.
7: Bueno, de cara al partido de esta noche que Brasil va a protagonizar frente a Haití en Filadelfia, donde ya están los hinchas brasileños subidos al monumento a Rocky.
3: Estaban haciendo un banderazo en el histórico, uno de los históricos lugares
7: de Filadelfia.
3: La claro. escalera donde subió
0: una
3: Rocky.
0: Una tontería,
7: Le pusieron la bandera argentina al monumento porque dicen que es medio bufaretti.
3: ¿Quién? Bueno, ¿Rocky Mufa?
7: Eso dice el monumento. Alisson, Danilo, Marquinhos, Gabriel Magalhães, Douglas Santos, Casemiro, Bruno Guimarães, Luis Enrique, que ingresa en lugar de Paquetá, Rafinha, Vinicius y Mateus Cunha. Va a ser el 11 de Carleto Ancelotti para golear a Haití, ¿no es cierto? Y Uruguay, que juega el domingo frente a Cabo Verde, partido decisivo, tiene un par de dudas, porque Canovio y Sanabria están lesionados. Fede Viña, que anduvo muy bien en el primer partido, va a ser titular. Y atención, porque ya está recuperado José María Jiménez y probablemente vuelva a la saga celeste.
0: Muy bien, más de Boca, Damián, querido.
8: Bueno, que falta la oficialización, pero habría encontrado a Robarrena el 4. Leandro Lozano, el marcador de punta de Argentinos Juniors. Claro, se van Weigan y Barinaga. Habrá que ver cuánto tiempo tendrá Gorosito en los partidos.
3: Boca y River aprovecharon el Mundial para Escobazo.
8: Que no haga tanto ruido, que no haga tanto ruido, todo pensando en el Mundial.
7: Y Barinaga podría volver a Belgrano.
8: Salvo que cambie mucho la centralidad del equipo, pasará por Aranda. Salvo que Arruabarrena piense lo contrario. Ahí venimos a hablar también de Villa.
3: ¿Le van a dar la 10?
8: Habla Aranda a la vuelta de su tiempo en el seleccionado como sparring.
11: Bueno, Tommy, ¿cómo fue esta experiencia con la selección mayor, jugando también minutos?
12: Fue única, fue la experiencia fue única, nada, disfrutando cada momento al 100%.
11: Bueno, compartir con el mejor del mundo, que hizo 3 goles en el debut, ¿cómo fue para ustedes?
12: Sí, una locura muy grande, pero nada, siempre aprendiendo de él y tanto como todos los compañeros que estaban.
11: ¿Qué te dijo Scaloni de esta experiencia que pudieron compartir ustedes y a futuro? ¿Qué es lo que se viene?
12: Nada, que la disfrute, que la aproveche al 100% y que también que disfrute.
11: Bueno, y para vos, ¿qué significa esto? Porque bueno, de terminar de switchear con Boca, de pasar a la selección automáticamente, ¿qué te deja esto por más que no puedan compartir la experiencia mundialista completa?
12: No, lo primero que te deja los chicos, que son excelentes personas, te dejan mucho aprendizaje y nada. Y para mí es un orgullo muy grande compartirlo con ellos, que son los mejores del mundo para mí.
11: Bueno, de ahí, desde adentro, ¿cómo ves a la selección para este Mundial?
12: De 10, están de 10.
8: Muy bien, ahí está Aranda, que participó todo este tiempo con el combinado nacional y ahora volvió para la vuelta a los entrenamientos de Boca. Habrá que esperar si le dan la 10.
3: Están de 10, decía Aranda. De 10, probablemente de 10. El 10 de Boca sea este pibe, ¿eh?
7: Y tenga la 10 porque la tenía Cavani. Por Aranda.
8: Bueno,
7: ya lo tiene en la mira el Cholo Simeone.
8: Otra vez para el Atlético de Madrid. Habrá que ver qué pasa con Villa. Boca se plantó en 6 millones. Villa no quiere jugar más Independiente. Ya lo vimos esto igual, ¿eh? No quiero jugar más Independiente. Después terminó jugando cuando lo buscaba River. 10 millones pide Independiente Rivadavia.
0: Boca ofreció 6.
8: Tiempo de negociación.
0: Bien, me dejaste pensando con lo de Aranda. Simeone después lleva a los argentinos y no los pone, salvo a Julián.
7: Y el caso de Thiago Almada, claro, que se va del Atlético.
0: Claro, claro, se va cansado de que Simeone no lo utilice.
7: Él está apuntando a un par de jugadores en esa posición, a Emiliano Buendía y Aranda.
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14: Las 2:30 de la tarde en la República Argentina. Crecieron las importaciones por servicio privado de mensajería puerta a puerta. En lo que va del año aumentaron más del 113% y las operaciones ya superan los $500 millones. Las principales compras fueron impulsadas por las plataformas de Amazon, Shein y Temu. Femicidio de Agostina. Soledad Andriani, la tercera detenida por el crimen de la adolescente, negó los hechos y se abstuvo de declarar ante el fiscal Raúl Garzón. La mujer está acusada por encubrimiento agravado. En tanto, se aguarda que la justicia levante el secreto de sumario para que las partes puedan conocer la causa. Nuevos ataques de motochorro a la salida de los colegios en La Plata. El informe de Fernanda Germañer desde la capital bonaerense.
15: Se reiteran los ataques de motochorros a la salida de los colegios de La Plata. Esta vez la víctima fue un adolescente que volvía de la escuela en Los Hornos. Lo interceptaron dos hombres. Uno se bajó de la moto y le pegó al menor para sacarle la mochila. El chico se resistió y los ladrones huyeron sin concretar el robo. Los vecinos de Los Hornos hablaron con Radio Nacional.
16: Los Hornos está muy complicado con el tema de los motochorros. No tenemos respuesta de las autoridades, que nos habían prometido más patrulleros y demás. No pasa nada, mandan algún que otro patrullero cada tanto. Y la gente se cansa.
14: El cielo se encuentra despejado en la ciudad de Buenos Aires. Temperatura 15 grados, 7 décimas. Humedad 49%.
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0: Muy bien, en la continuidad de Pasión Nacional, 32 minutos después de las 2 de la tarde. Sí, Rodolfo, con los mensajes.
1: Ariel de Alpachiri, provincia de La Pampa, dice: el hambre de gloria lo transmite Scaloni y Messi. Mientras estén ellos, va a ser así. Convencido que nos traemos la cuarta este año.
0: Muy bien, los saludo a Fabián Codevila para tener, como siempre, en el programa la mejor info de Racing. Pomelito.
20: Pero ¿cómo te va, Nico? Abrazo grande, seguí atento todo el programa. Un poquito larga la introducción de Moyo, me pareció, pero bien el resto, ¿no? Enviados en todos lados, cubriendo lo que es este Mundial, el partido del próximo lunes de Argentina, y sin perder detalle lo que pasa en el fútbol local, Nico.
0: No, por supuesto, siempre muy importante lo que nos va a deparar, Fabián, la segunda mitad del año, independientemente del Mundial y de la selección.
20: Así es, porque bueno, Boca ya empezó a trabajar, está Rubabarrena al frente, hay limpieza, y en Racing se esperan minutos, detalles, para que Voivoda termine firmando. Hay un, en el medio, este impas, Nico, tiene que ver con que se está sellando la desvinculación definitiva de Costas, que el propio Voivoda, y por ley en Brasil, ningún, dentro del fútbol hablo, ¿no?, fútbol brasileño, ningún técnico o jugador puede irse de una institución sin haber cobrado hasta el último peso. Es algo para destacar, y ahí está con una deuda del Santos, por parte del Santos para con el técnico argentino, que están solucionando en estos momentos, mientras tanto la danza de nombres, ¿no? Y digo porque acá hacemos primera siempre, ni con este programa hacemos primera siempre, cuando nadie habló de Lautaro Díaz, el hijo del ropero.
3: Sí.
20: Hoy lo mencionan todos.
3: Hace un par de mercados que se viene hablando de ese pibe, ¿no, Fabián? Y vinculándolo con Racing.
20: Y porque son muy hinchas de Racing, ¿viste? Claro. Desde el propio ropero, que de chico soñaba con jugar, lo logró. Fue muy querido el ropero, casi rozando en época de vacas flacas y de penurias, casi rozando la idolatría para con la gente de la gente de Racing, para con el ropero, por lo que brindaba, ¿no?
3: Claro.
20: Era... sentía la camiseta, era hábil, grandote, hacía goles. Le tocó jugar en la selección argentina por ese presente en Racing, la Copa América del 79. En aquella Copa América hasta le hizo un gol a Brasil. Y su hijo tiene el mismo sueño que el padre. De hecho, me dicen, por abajo, ¿viste? De Sotamanga, Santi, compañero,
3: sí,
20: que él mismo está tratando de desvincularse, porque hay una... hay que aclarar que él jugó en el Santos, pero su pase pertenece al Cruzeiro.
3: Claro.
20: Entonces tiene que solucionar una doble situación, ¿no? Un dinero en el medio, pero el pibe está haciendo él el esfuerzo necesario, porque además le interesa a Voivoda, que ya lo dirigió en el Santos.
3: Claro. Es delantero que juega por los costados, ¿no?
20: Exactamente, exactamente. Alguien preguntaba, pero en el esquema de Voivoda, Voivoda suele jugar con extremos, muchachos.
3: Claro.
20: Y aparte lo conoce. por eso se habla de él. También yo les hablé en su momento que si llegaba Voivoda, el hombre del fútbol, el zar del fútbol, prometía jugadores, ¿no?
3: Sí.
20: Y ya sonó, empezó a sonar el nombre de Ubita Fernández como posibilidad, teniendo en cuenta que Tomás Molina, de Argentinos Juniors, gana un dinero que Milito ni siquiera cerca lo va a pagar mensualmente. También se habla del hijo de Miguel,
3: de Nacho Russo.
20: De Nacho Russo. Nahuel Esteves, aquel volante de Comunicaciones, estudiante de La Plata, que queda libre del Parma, hincha fanático Racing. Digo esto porque remarco, porque son ellos los que están tratando de negociar su salida de los clubes para llegar. En este caso, Nahuel Esteves quedaría libre ahora en el Parma de Italia y podría llegar a Racing. Y después los defensores, los que se vienen hablando, ¿no? El, más allá de que tuve la chance de hablar ayer y hoy por la mañana con Milito, y obviamente ayer cuando alguien arrojó que estaba todo cerrado de Saya Marquín, una fake news, hay una conversación, hay un dinero que pretende la luz que Racing no quiere pagar al contado, bueno, se dilata. Lo de César Ibáñez ha quedado relegado, lo del lateral de Huracán, suena Mateo Mendoza, simplemente nombres, sondeos, nada concreto. Lo que sí se ha concretado es la salida de Pardo, que se fue al Santo Laguna, y de Gaby Rojas, emocionado Gaby Rojas. Escuchen al ex, hoy ex lateral de Racing, ya en el Cruzeiro, esto decía cuando se iba.
0: Dale.
2: Perdón, me cuesta mucho hablar. Es raro decirte esto, pero Racing para mí va a ser muy importante en mi vida. También está costando hablar. Me ayudaron a cumplir el sueño que mis compañeros y todo Racing, ¿no? De poder ir a la selección, que era lo que tenía pendiente y lo pude cumplir.
21: ¿Te emocionas hablando de Racing?
2: Sí, mucho.
21: ¿Sentís que te va a marcar ya de por vida?
2: Sí, porque, bueno, salir campeón por primera vez. siempre remarco a mis compañeros. Y perdón, me cuesta mucho hablar. Intento ser fuerte. No hablo nunca, vos me conocés. Pero le tengo un cariño enorme. Y nada, estoy muy feliz y a partir de ahora mi familia y yo van a tener un hincha más.
20: Quebrado emocionalmente el jugador ex Racing, que además, horas después, termina confesando que él de chico iba al cilindro con su tío y ya desde esa posibilidad de asistir a la cancha había tenido un romance desde muy joven con Racing y pudo concretar su llegada para poder gritar dos veces campeón, la Sudamericana de 2024,
0: claro,
20: y la Recopa Sudamericana del 2025. Así están las cosas en Racing, querido Nico. Mientras se juega el Mundial, no dejamos de prestarle atención al fútbol local.
0: No, por supuesto, y lo bien que hacemos, Pomelito. Buen fin de semana, muchas gracias.
20: Un abrazo grande para todos, buen fin de semana.
0: Muy bien, Fabián Codevila. En Independiente lo que tenemos que dar es que Tevez reclama una deuda de aparentemente $1,000,000. Es un motivo de preocupación importante porque las finanzas de Independiente no están para nada bien.
3: No, seguro, y que no cayó bien en el hincha Independiente. Siempre esos reclamos que pueden ser justos en muchos casos. Sin embargo, al hincha siempre le termina haciendo ruido. Evidentemente, Tevez estará reclamando algo que le corresponde, pero en la masa societaria y en los hinchas independientes no cayó bien.
0: Vamos a escuchar a Gustavo Alfaro, al técnico de Paraguay, porque hoy a última hora, a las 24, juega frente a Turquía por el Mundial, dice el técnico argentino.
22: Me han pegado, toda mi vida me han criticado, desde vende humo porque digo una frase hasta cualquier cosa. Yo tengo un compromiso con una manera de sentir y de vivir mi profesión y con una manera de relacionarme con los jugadores, y es a mí, no me lo va a cambiar nada, no me lo va a cambiar el resultado. Ustedes se creen a mí que me va a cambiar, si nosotros quedamos eliminados ahora, me va a cambiar el sentimiento que yo tengo por Paraguay, o el sentimiento que yo tengo por los jugadores, o el sentimiento que tengo por todo lo que me dio la gente. Un resultado no me lo cambia a mí. Entonces yo lo único que les pido, señores, apúntenle al técnico. Acá tienen uno que está dispuesto a recibir todos los golpes que ustedes quieran tirar. Y me voy a hacer cargo de todo. Lo único que les pido, defiendan a los jugadores. Defiendan a los jugadores porque es el valor más preciado que tiene la selección. Y estos 26 que yo elegí, Porque pueden decir ustedes, no, tendría que haber estado Fulanito, Meganito, no importa. Están acá. Estos son Paraguay. Es la representación de los 7 millones que son ustedes. Entonces hagan de cuenta que ustedes el día de mañana tendrían que salir ustedes a la cancha. Y como quisieran ustedes que defiendan esa camiseta. Como si ustedes tuviesen que jugar en lugar de ellos. Entonces defiéndanlo. Porque es el valor más preciado que tiene la selección y que tiene el país. Al técnico, destrócenlo, no hay ningún problema.
0: Bueno, Gustavo, quédate tranquilo porque en todo Paraguay te están destrozando y ya quieren tu cabeza. Esto es así.
8: Un técnico argentino.
3: Lo bueno de la fase de grupos que da revancha y a Paraguay se le acabó el tiempo. Hoy cuando lleguemos a la medianoche, a las 0 del sábado, o a las 23:59 si quieren de hoy, comienzan a jugar Turquía y Paraguay.
8: Igual en este Mundial, reitero, clasifican 8 mejores terceros, para mí todos van a llegar con posibilidades a la última fecha. Así pierda hoy Paraguay.
0: Voy a mirar el partido Turquía-Paraguay. Yo te prometo, te juro que a las 2 de la mañana te llamo si gana Turquía, obviamente.
8: Ahora, si llega a ganar Paraguay, salgo a tocar bocina.
0: Sí, está muy bien. Yo pensé que eras argentino. Vuelvo con Gerardo Murúa Córdoba. Gerard, sálvame.
4: Vos sabés, Nico, que en esta voy con Damián porque no solo van a tener chances, sino que la realidad es que hay poca memoria los paraguayos, porque no es que vayan a todos los mundiales todo el tiempo.
0: No, por supuesto, ahí tiene mucho mérito.
4: Llegó al Faro y lo llevó al mundial, literalmente. Después podemos discutir el juego.
0: Sí, por supuesto. Tiene mérito al Faro porque lo llevó a Paraguay después de 16 años en una Copa del Mundo. Pero parece que se olvidaron rápido. Igual. Parece que no consiguió micro para poner en su arco el otro día porque todas las de Estados Unidos fueron adentro.
8: Le costó igual, Lo fuimos viendo el partido, lo charlamos, nos quedó lejos.
0: Lo pasó por arriba.
5: Sí, en otra, ¿sabes en va a estar bueno? En otra velocidad. ¿Sabés qué va a estar bueno? Que hoy Paraguay va a jugar con Turquía, que perdió. También
8: es un partido.
3: Los dos llegan de perder.
5: Claro. Y que vamos a ver ya a esa hora de la noche cómo le fue a Estados Unidos hoy. Porque si hoy Estados Unidos mantiene ese nivel superlativo que todo el otro día, entonces uno dirá, bueno, che, al final el tema era que Estados Unidos... Ahora, si hoy Estados Unidos, por ejemplo, empata con Australia, va a quedar peor parado Paraguay para la noche.
0: Sí, yo creo que va a ganar Estados Unidos.
5: Por eso, si hoy gana y juega bien Estados Unidos de vuelta y hoy Paraguay no pierde con Turquía, va a llegar, como decía Dami, con chances a la última fecha.
0: Muy bien, Gerard, voy a ser benévolo contigo. La última participación antes de la despedida.
4: Bueno, una línea de Talleres que es el que mueve el mercado, porque el que volvió a trabajar primero, aparte de Matías Catalán, que en algún momento interesó en Independiente, el jugador quiere quedar libre para el 2027, Talleres intentará negociarlo ahora. Catalán no respondió a las ofertas de renovación. Confirmado Ezequiel Onsain por $1 millón, llega desde el Necaxa de México y va a ser el primer refuerzo de Talleres. Talleres preguntó como otro por Federico Fattori y también por Román Riquelme, el zaguero central de Argentinos Juniors. Es el que está moviendo el mercado, teniendo en cuenta que para traer un nombre que hace ruido como Sampaoli, también le va a tener que traer refuerzos sin lugar a dudas, Nico.
0: Muy bien, a disfrutar del fin de semana y del sol que afortunadamente tenemos hoy en Córdoba, Gerard.
4: Sí, por suerte volvió a salir el sol, que ha estado ausente en estas últimas semanas en Córdoba. Muy fuerte abrazo para todos, buen fin de semana.
0: Muy bien, Gerardo Murúa con nosotros. Estás con Alfaro y a la noche entonces.
8: Pero por siempre con Gustavo Alfaro.
0: Siempre.
8: Siempre. Lo voy a defender hasta los últimos días de su vida, porque es más grande que yo.
0: Claro. Nunca sabes.
3: Nos está esperando a todos. Sí, sí. No, algunos se lo llevan.
0: Mirá que la parca aparece.
8: Siempre.
0: Te digo, ¿te gusta Alfaro como entrenador? ¿Sos defensivo como él? ¿Siempre el micro en el arco?
8: No, me gusta el orden táctico y a partir de ahí construir. Claro. No me gusta esos entrenadores que no miran nunca el arco propio. Que bueno, siempre...
0: ¿No te gusta Basile, entonces?
8: El arco propio es clave.
0: ¿No te gusta el coco?
3: Aparte,
0: contestá.
3: Nico, le gusta el chamullo, le gusta lo discursivo, la narrativa,
8: aparte, lo escucho a Gustavo y me cautiva. No,
5: pero, eso le gusta. Claro, pero aparte, hablando estrictamente de fútbol, si hay algo que le falló el otro día a Paraguay en su debut, fue esto que estamos, si querés, caracterizando a Alfaro. No tuvo ni orden táctico, apostó por jugadores en ofensiva porque puso a Almirón de un lado, a Sanabria del otro, no tuvo orden táctico justamente, por eso se comió 4.
8: No, y intentó defender en un bloque bajo, como se dice ahora.
5: Pero mal parado.
8: Pero además por los pasillos, como dicen algunos comentaristas, por los pasillos internos, se le filtró todo el tiempo.
5: Y no había jugadores de marca, jugaba Cubas, era el 5 de marca.
0: No me contestaste, no te gusta Basile, ¿no?
8: Sí, también me gusta.
0: Simeone, Batistuta, Balbo, Redondo, Canilla, Maradona, puso toda la carne en el asador, toda,
8: En octavo volvimos.
0: Qué lástima que, no importa, bueno, pasó lo de Maradona. Sí. Bueno.
5: Ah, bueno, pero pará, Nico, porque si vas a ser justo, en la final que vos estuviste en Venezuela, Basile se comió 13 y un baile bárbaro con Brasil.
0: Sí,
5: con eso te digo que a veces los técnicos fallan también.
0: Con varias particularidades en los 45 grados de temperatura que había en Maracaibo, que también eran para Brasil.
5: Pero ese equipo tenía a Riquelme, a Messi, a Cambiaso.
3: A Verón tenía.
5: A Verón. Bueno, por eso, a veces juntar buenos jugadores.
3: En ese Venezuela 2007 estaban todas las estrellas.
8: Bueno, es la competencia donde Messi mete el gol a México, desafiando la física.
0: Con un gol en contra de Roberto Ayala. A ver, Basile, para mí, manera de ver las cosas, tuvo más derecho a ganar un mundial que Bilardo, que Menotti y que Scaloni. Para mí, ¿eh?
3: Como, sí. ¿Por qué más derecho?
8: ¿Más derecho?
0: Y porque fue el que más apostó.
5: Bueno, pero está bien.
0: El más ambicioso.
5: Bueno, pero ahí está, con ambición no alcanza. Justamente el orden táctico, lo que sea, que lo tuvo Bilardo, lo tuvo el Flaco y lo tuvo Scaloni.
0: Hay que encontrar el equilibrio. Claro. A ver, yo me enamoré de aquella selección de Basile. No me pasó con la de Menotti ni tampoco con la de Bilardo.
8: ¿Cuántos años tenía vos con la del 94? Porque a veces uno tiene que ver también.
5: Era muy joven, Nico. Iba a la secundaria.
8: ¿En la del 94?
3: No, menos, Nico.
8: Menos tenías.
0: Claro, no sé sumar. 20 tenías.
5: Iba a la secundaria.
3: 19, 20.
5: Pero escúchame, ya que hablamos con Cuniali hoy, sí, ¿no? Sabela tenía ese equilibrio también.
8: Sí.
5: Y de hecho lo dijo, bueno, creo que Gerard, que fue superior a Alemania en la final.
8: ¿Recuerdan? Tal vez tocó pico de rendimiento en la final, perdiendo. Porque
5: así todo perdido, a eso voy yo.
8: Debutó mal aquella selección de Sabela. Sí. ¿Se acuerdan? Con línea de 5 y Campagnaro.
5: Y Rojo, bueno, pero, tirando
0: Nati, poné la pausa, pero no te gusta Basile, ¿no?
8: Sí, me gusta. Decilo.
0: Dale.
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5: Omar, querido, en Rosario, Omar Sapienza, perdón que te dejamos para el final, pero tuvimos... un comienzo de programa arrollador con la presencia de nuestra gente allí en los Estados Unidos, con Daniel Moyo, con el Mono Navarro Montoya y con Sebastián Vera en la concentración en entrenamiento argentino. Se pudieron ver los primeros 15 minutos. Omar, querido, qué gusto tenerte allí en Rosario.
6: El gusto recíproco, querido Nico. Estuve escuchando gran parte del programa, escuché lo de Daniel, escuché las notas de Navarro Montoya y esta mañana tuve la oportunidad de que lo escuchen en todo Rosario al gran Seba Vera, que realmente nos salió desde los Estados Unidos y nos hizo también un panorama realmente extraordinario. Así que, perfecto, no hay problema. 14:50, 16 grados la temperatura en Rosario, día diáfano, a pleno sol, Nico, esperando mañana, esperando el 20 de junio, esperando el día nada más y nada menos de la bandera argentina, con una Rosario pintada de celeste y blanca, con un monumento que no sabes cómo está, realmente las calles, las peatonales, la avenida, digamos, costanera, que da ahí nomás al río Paraná, y por supuesto que todo armado, esperando la presencia del señor presidente de la Nación, Nico.
5: Perfecto, Omar, una línea de Central y de Newell's.
6: Una línea de Central. Enzo Jiménez, el paraguayo, un año y medio prácticamente estuvo aquí en Central, muy pero muy bien, la gente lo quiere mucho. Interesa al Querétaro de México. Algunos en México dicen que ya está, acá en Central dijeron que todavía no, que falta arreglar una parte económica. Pero como el plantel está de vacaciones, también los dirigentes están en el Mundial, los principales dirigentes, es, digamos, la única información, como yo te decía, que el interés de Gimnasia Esgrima de La Plata por el arquero Jorge Brón. Pero más de eso no se sabe. Y por el lado de Newell's, que el presidente, que te reitero, el presidente y dos o tres de comisión directiva son los únicos creíbles, están, digamos, por los créditos, por todo lo que debe Newell's, pero la verdad que es muy creíble un empresario como Ignacio Boero, que realmente representa en estos momentos muy pero muy bien a Newell's Old Boys y está haciendo lo que puede con todo lo malo y la tremenda herencia que le dejaron. En Newell's no se sabe más de jugadores, tampoco la gente de prensa, no hay mayores certezas, pero bueno, estamos esperando eso y como te decía, lo de Central, lo único que está es lo de Enzo Jiménez. Para decirte ahora te pregunto yo, en un minuto, ¿Cuál selección de Menotti no te gustó? La del 82, quiero creer, ¿no?
5: No claro, la del 78. A ver, no, por supuesto, la del 78. Me gustaron todas las selecciones. A ver, yo lo que digo es que, por supuesto, bienvenido, y está muy bien lo que me preguntás, bienvenido el reconocimiento para la figura de Menotti, que revolucionó el fútbol argentino y cambió la mentalidad de los dirigentes y de los futbolistas. Después el gran trabajo de Bilardo y, por supuesto, la consagración total para Lionel Scaloni como entrenador campeón del mundo.
6: Yo a esta selección la apoyo, pero totalmente, como a todas las que terminaste de nombrar vos. Destaco lo de Menotti, que esa selección íntegramente no, porque el único que estaba jugando en Europa era Mario Kempes, pero después la formó íntegramente con los jugadores de acá, con Filiol, con Holguín, con el maestro Galván. ¡Qué defensor el maestro Galván! Claro. Con Tarantini, con el gran Pasarela, con La Rosa, con Houseman, con Ardiles. Bueno, qué sé yo, una selección que con el Tolo Gallego en el medio campo, siendo un patrullero extraordinario, tenía un equilibrio, la verdad que muy, pero muy buena. Como, te digo la verdad, una de las que más me convenció es esta también, la de Bilardo, por supuesto, y de ganar el campeonato afuera en México, y la de Scaloni, la verdad, me convenció aquella que salió campeón del mundo, lo que hubiera faltado que no me convenza, realmente extraordinaria, y le tengo mucha, mucha fe también a este momento de la selección. Y hay algo, para finalizar, es el último minuto que te robo, que no sé si me conviene o no me conviene en mi trayectoria profesional de periodista deportivo. Coincido con vos con lo de Alfaro. ¿Me conviene o no me conviene?
5: Sí, te conviene a esta altura.
6: Me conviene. Yo sé que me conviene porque vos sos mi gran amigo y sabés que te quiero mucho. Vos sabés que Alfaro, que en otros equipos jugó muy bien, hay que reconocer.
5: Seguro.
6: Obtuvo logros, ganó campeonato. Desde la década del 70 hasta hoy fue el peor técnico que pasó por Rosario Central. Mirá que hubo malos técnicos.
5: Sí, claro.
6: Hubo momentos malos, pero el que menos hizo jugar al equipo, el que se equivocó en los cambios, el que se equivocó realmente en los planteos, fue realmente Alfaro. Así que bueno, coincido con vos y bueno, era lo que quería decir.
5: Bueno, está muy bien, te cierro la idea. Si hay cuatro tipos, seguramente más, que me hubiese gustado que sean campeones del mundo, porque dentro de algunas décadas, cuando vayas a Wikipedia para buscar de la historia de Basile, de Claudio Polcanilla, Batistuta y de Redondo, bueno, te van a decir que tuvieron una carrera formidable en los clubes que estuvieron, que dirigieron. Claro. Pero no te va a informar Wikipedia que fueron campeones del mundo. Si hay cuatro tipos que me hubiese gustado verlos campeones del mundo, Coco Basile, Claudio Polcanilla, Gabriel Batistuta y Fernando Redondo. Redondo, el mejor cinco de la historia del fútbol argentino, pero por escándalo.
6: Gran jugador Redondo, no sé si el mejor, déjame hacer un repaso, pero la verdad un jugador exquisito, un jugador pensante, un jugador con todas las condiciones. Y un día, en una mesa de café, cuando yo vaya por ahí, vayamos a la calle Lavalle, ese lugar que me gusta tomar un café, te voy a contar un día que haya tiempo la experiencia con el Coco Basile, cuando vino a presentar a Radio Nacional la selección que dirigió él, y vino también el maestro Dante Sabatarelli,
5: claro,
6: que era el comentarista de Radio Nacional Buenos Aires, y la verdad que estuvimos en la radio con él, con varios de los jugadores, con el Goico, con Ruggeri, una charla realmente. Yo fui el presentador en el salón de Radio Nacional que tenemos acá, y la verdad que hablar con el Coco Basile con micrófono y fuera del micrófono es una experiencia que uno se la va a llevar a todos lados.
5: En ese auditorio hermoso que tiene la radio en Rosario. Sí. Omar, te mandamos un gran abrazo, muchas gracias.
6: Igualmente para todos ustedes, abrazo.
5: Omar Sapienza desde Rosario. Bien, Agus, estamos en el final.
7: En el final del programa, Nico, te agrego información de River, que mañana viaja a Alicante, a España, para comenzar su pretemporada allí. Vini al uruguayo no va a seguir en River y ya hay equipos de Grecia, por ejemplo, que lo quieren, así que el lateral que está disputando esta Copa del Mundo con Uruguay seguirá su carrera no en River y sí en Europa.
5: Bien, ¿y cómo está en la consideración del hincha de River Eduardo Coudet, sabiendo que fue muy criticado el técnico de River después de perder la final con Belgrano de Córdoba?
7: Sí, totalmente. Bueno, ahora tiene la posibilidad de armar su equipo y el hincha le va a pedir de acá a fin de año un título. No tengo ninguna duda, si no es la Copa Argentina, será la Copa Sudamericana y bueno, ni habla del torneo local, pero algo de acá a fin de año va a tener que ganar River con Coudet.
5: Por supuesto que tiene toda la intención la gente de que Coudet sea campeón. También lo que digo, chau, es que no pase con Coudet lo que pasó con De Michelis, porque a Gallardo le perdonaron todo y hay otros entrenadores que no le perdonan todo.
7: No, totalmente. De hecho, De Michelis fue a dirigir a España, ahora está en Alemania. Fíjate que era un buen técnico, pero creo que a Coudet, por lo menos de acá hasta fin de año, la gente lo va a bancar y va a esperar que pueda romper ya esta mala racha de varios años sin títulos.
5: Bien, Rodo, estamos en el final de Pasión Nacional.
8: Te cuento que la temperatura en Buenos Aires es de 15 grados 7 décimas, cielo despejado, y el pronóstico anuncia frío para mañana, feriado, Día de la Bandera.
5: Muy bien, vamos a estar con todo el fútbol, con los programas deportivos de Fútbol Show Nacional, sábado y domingo de 15 a 22, y por supuesto el domingo vamos a hacer nuestro clásico programa de las 2 de la tarde, Pasión Mundial, con la participación de Daniel Moyo, del Mono Navarro Montoya y de Sebastián Vera, allí desde los Estados Unidos. Bueno, tenemos mucho fútbol, Agustín, recuerden, 4 de la tarde, Estados Unidos, sí. Australia, vas a estar siguiendo ese partido en el programa de Nora y de Hernán Mundo.
7: Totalmente, y después tenemos Escocia-Marruecos a las 19, hoy a la noche, dos partidazos, Brasil-Haití, más que nada por Brasil, y lo que ustedes mencionaban, Turquía-Paraguay.
5: Bien, viene Godoy, creo, el programa de Mundo hoy, pero bueno.
7: Bueno, lo esperamos, sí, lo esperamos, sí.
5: Si no, ya sabes. Bueno, 7 de la tarde, Escocia-Marruecos, México jugó ayer y ganó. Estamos esperando ansiosamente otra presentación de Brasil, que tiene que ganar, claro, el equipo de Carletto.
7: Sí, hoy debe ganarle a Haití, que el otro día Haití con Escocia perdió 1-0 en un partido mucho más parejo de lo que se creía.
5: Bien, Paraguay con Turquía, nos gustaría mucho que gane Paraguay. Tengo mis reservas con Alfaro, un técnico que no me gusta del todo. Un agradecimiento muy especial a Juan Ignacio Gijón en la producción, a Natalia Lubarov en la operación técnica, y la invitación está hecha para el lunes desde las 10 de la mañana y hasta las 5 de la tarde con la transmisión de Pasión Mundial. Ahí la tendremos, Rodo, a Carla Ruiz en la locución.
8: Así es.
5: Vamos a estar con Martín Perazo, con las notas, con los móviles, con los cronistas de Nacional en todo el país. Luego vendremos con Agustín Domper y llegará Daniel Moyo desde la ciudad de Dallas junto al Mono Navarro Montoya para la transmisión de Argentina y Austria. A ver, Frank, ahí está la parte hablada. Gracias, siguen con la programación habitual. Viene el informativo, viene el programa de Nora Brioso en la M870, y en la programación habitual de Nacional en todo el país siguen con los programas correspondientes. Muchas gracias.

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1: Las 3 de la tarde en la República Argentina. El presidente Javier Milei encabezará el acto por el Día de la Bandera. Será mañana a las 10 en el Monumento a la Bandera de la ciudad santafesina de Rosario. El jefe de Estado estará acompañado por la secretaria general de la presidencia, Karina Milei, el jefe de gabinete, Manuel Adorni, y el resto del gabinete. También participarán el intendente de Rosario, Pablo Habkin, y el gobernador de Santa Fe, Maximiliano Puyaro. El SENASA controla el riesgo de triquinosis en conservas. El informe de Raúl Carelo desde Radio Nacional Esquel.
2: El coordinador regional de sanidad animal del Centro Regional Sur, con sede en Comodoro Rivadavia, Germán Rezanowicz, mencionó cuáles son los cuidados que deben tenerse en la elaboración de chacinados de carne porcina por el riesgo existente de triquinosis.
3: Nosotros siempre, desde el punto de vista sanitario, tratamos de hacer la mayor de las campañas de concientización. Este asunto de la caza y confección de chacinados, en ese sentido, es complejo.
1: Alerta meteorológico rige para el oeste de Chubut, centro y oeste de Río Negro y sur de Mendoza, donde se esperan vientos del oeste con ráfagas que pueden alcanzar los 90 kilómetros por hora. Además, para la cordillera y precordillera del sur de Mendoza se prevén precipitaciones que pueden ser en lluvia y nieve mezclada y que en los niveles más altos puede ser en forma de nieve. Actualizamos ahora el estado del tránsito con Ernesto Arriaga.
4: Muy trabada la General Paz para ingresar a Lugones tras un problema con un camión. Ya en Lugones la General Paz a 10 kilómetros por hora en el ingreso, reitero, a Capital por Lugones. La cola llega hasta la Panamericana. Por otra parte, toda la zona de la ruta 23 totalmente habilitada de Bariloche, Dinahuapi, hacia Ingenio Jacobacci, Balcheta, Clemente Onelli y Maquinchao. Hay hielo en algunos sectores en la madrugada, precaución. Aeroparque y Ezeiza operan con normalidad.
1: En la ciudad de rionegrina de Viedma, donde nos podés escuchar por AM1150 y FM93.5, temperatura 12 grados 5 décimas, humedad 63%, cielo nublado. En la ciudad de Buenos Aires, temperatura 15 grados 7 décimas, humedad de 49%, cielo despejado.
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12: Lionel Messi y Cristiano Ronaldo no solo disputan quién es el mejor del mundo, de hecho el argentino está unos escalones arriba, sino que también disputan quién será el que más mundiales haya jugado en su carrera. Hasta aquí ambos tienen 5 mundiales y aspiran a estar en 2026 para llegar a los 6. Ambos jugadores han disputado Alemania 2006, Sudáfrica 2010, Brasil 2014, Rusia 2018, Qatar 2022 y a ambos se los espera en este mundial que se jugará en México, Estados Unidos y Canadá.
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0: Hola, bienvenidos, bienvenidas a la tarde de Radio Nacional Córdoba, el programa que te acompaña de lunes a viernes de 15 a 17 horas.
1: Más o menos. Te acompaña más o menos todos los días, más o menos a esta hora.
0: Es como la canción del matón policía motorizado.
1: ¿Qué
0: más
1: dice?
0: O menos bien. Temazo, ya está.
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0: Yo prometí ayer o anteayer, no me acuerdo, que para antes de fin de año la voy a entrevistar a Paulina Cocina. ¿Estás?
1: Bien.
0: Listo.
1: Sí, pero le voy a preguntar todo.
0: Todo.
1: Mirá que yo no... Yo pregunto, vos sabés cómo...
0: Sos bravísimo, no te andás con chiquitas.
1: ¿Es tu ídola?
0: Sí, de este año sí. Yo cambio de ídola por año.
1: ¿Y quién era tu ídola del año pasado?
0: No me acuerdo. Sé que un año fue Juana Molina.
1: ¿Y la entrevistaste?
0: Sí. Bueno. Porque me sumé a la entrevista de otro compañero.
1: Bueno, pero ves vos, por eso te preguntaba, porque la ídola de todos los años vos la terminás entrevistando.
0: Es la idea, como que es el plan, el mágico.
1: ¿Y cuando la entrevistas, bien? ¿O vos decís, oh, pensé que era más...?
0: No, bien, a mí me dura la idolatría para siempre. No importa lo que digan, yo vivo enamorada.
1: Bien. ¿Y
0: Mariana Enríquez también fue mi ídola?
1: Mariana Enríquez, una
0: la entrevistamos
1: divina.
0: Acá.
1: Sí, con la Fabi.
0: Sí, me acuerdo. Y yo seguía, toda enamorada, sigo.
3: Escucha. Tres empanadas que le sobraron de ayer. Para dos personas.
0: Sí.
1: ¿Y qué decía Juana Molina?
0: Y hablábamos de un montón de cosas, no me acuerdo la verdad, pero ella siempre cuenta que ella

0: Sonaba gracioso.
1: Claro, cuando lo veían en vivo, tocaba unas cosas rarísimas que sigue haciendo eso, que quienes la vamos a ver nos gusta esa cosa rara que hace. Pero imagínate al principio, vos querés ir a ver a alguien que te haga reír y te das con un instrumento haciendo ruido.
0: Pero tenía que pasar el tiempo.
1: Exactamente.
0: Para que él perdurara más la cantante que la actriz.
1: Totalmente, y después también en Japón la pegó. Los japoneses les encanta. Mirá. Juana Molina. Es esa cuestión muy curiosa.
0: De hecho, hacía la japonesa que estaba en la caja, la china. ¿Te acordás?
1: ¡Ay, es verdad!
0: ¡Ay, qué mal! ¡Está! Juana Molina queriendo hablar de otras cosas, yo hablando solo de sus personajes.
1: ¡Qué ganas de ver! No, a mí me encanta Juana Molina y sus hermanas.
0: Juana y sus hermanas es su protagónico, pero ella venía actuando con Gazalla.
1: Sí, de eso hecho, no lo tengo tan visto.
0: Ella era parte del staff de los otros cómicos que actuaban con Gazalla, no me acuerdo si era el Palacio de la Risa o alguno de esos programas que hizo.
1: Sí.
0: Y ella le avisa que va a hacer su propio programa y a partir de ahí Gazalla no le dirigió más la palabra.
1: ¡Ay!
0: Lo contó hace poco.
1: ¡Ay, pero qué envidioso!
0: Sí, sí, ¿cuál es la palabra? Pero fue raro.
1: Y un poco envidia. ¿Cómo le vas a tener tanto recelo a alguien que quiere triunfar desde su lado?
0: Claro, todos quieren hacer su propio show.
1: Y sí.
0: Muy pocos son los que son, bueno, por eso Javier Portales todavía se lo recuerda, porque Guaso siempre era el partener.
1: Sí.
0: Y era excelente partener y trabajaba de eso.
1: Y está bien.
0: Pero en general...
1: Algunos son Robin, no Batman.
0: Por eso, pero en general la mayoría quieren hacer su propio programa, su propia obra de teatro. Y Juan estaba en esa y entonces sí dice que Barcelona no le pasó.
1: Se le mezclaban los personajes de ahora.
0: Gazalla nunca le dijo suerte, no le dijo chau, no le habló más.
1: ¡Qué odioso! No, es tremendo. A mí me sorprende mucho cuando la gente no trabaja sus miserias y trata de, aunque sea disimular, ¿viste? Careteame, sonreíme, claro. Qué lindo que te vaya bien, mentime.
0: Lo aristotélico que hablábamos el otro día de la... Vos me convidaste y digo, ay, muchas gracias.
1: Y después capaz le das al perro, no sé.
0: Que lo dañen por...
1: Claro, pero lo importante también está en la forma, en trabajar tu miseria interior y no escupírsela en la cara al otro.
0: Bueno, pero en el mundo del espectáculo es más común lo que hizo Gazalla que lo que hacen los otros.
1: Mirá vos.
0: O esto que decimos, qué bueno, sí, que te vayan.
1: Me sorprende porque se supone que al contrario, que es un mundo más, bueno,
0: no,
1: debería ser más divertido.
0: Pero antes
1: más
0: todavía,
1: lúdico.
0: Cuando la tele era todo.
1: Claro, cuando la tele
0: ahora
1: era chisme.
0: Es como de sea diversificado, ¿viste?
1: Claro, ahora capaz está el micro chisme por Twitter, bueno, por X.
0: Pero más allá del chisme, digo, de esa actitud o de ese recelo, me parece que al haber distintas formas de plantearse o mostrarlo,
1: sí,
0: también ha hecho que no estén las deidades de la televisión que eran antes.
1: Claro, sí, se amplió muchísimo. Ahora tenés muchos referentes. Uh-huh. Es más, conoces gente como de tu mismo ámbito y que tienen diferentes referentes y por ahí no tenés hasta tema en común porque tiene otros.
0: No, ya, en el humor hay un montón de pibes que hacen contenido que está buenísimo.
1: Sí.
0: Y antes tenías que esperar a que, no sé, Casero viniera con algo brillante o Capusotto. Si te va más atrás, qué sé yo, Calabró.
1: Claro.
0: Y ahora hay un montón de pibes que son súper cómicos y trabajan muy bien en el videotape.
1: Sí.
0: Entonces son muy efectivos en lo que hacen.
1: Sí, totalmente.
0: Y entonces ya no están los capocómicos astrales.
1: Claro.
0: Quedan algunos, pero ya se está viendo de otro lado. Porque hay como una...
1: Y, sí.
0: Hay una... mundano, vamos a decir así, que graban con teléfonos que no son de alta gama, que está cortado medio, y a la gente le gusta eso, sobre todo en TikTok.
1: Sí.
0: TikTok es más guarro, todo lo que ves y garpa.
1: Sí, es más cercano, porque como que cambió mucho esto de vernos en el otro. Ahora queremos vernos identificados desde la intimidad, desde lo cotidiano.
0: Claro, sí, sí, sí.
1: Que quizás no es ni tan real, porque bueno, un poco lo maquillan, o por lo menos en Instagram lo maquillan.
0: Bueno, pero Instagram TikTok no es tiene cierto. Nada de real.
1: Nada, no.
0: La taza total. Con el corazón dibujado, ese que toman en no sé dónde.
1: Y que siempre el café está frío.
0: No sé, pero Pero eso no es común. Común es que tenga un saquito colgando.
1: Eso es común.

0: Con eso es
1: con
0: la
1: un
0: clase.
1: Cuarto de criollo al lado.
0: Eso es lo maravilloso.
1: Bueno, pero TikTok es más parecido a eso que Instagram. Instagram claro. Siempre es un yate, no sé dónde. Entonces, eso, o sea, lo consume cierta gente y es masivo, pero no es popular.
0: Claro, exactamente. A mí me encanta como que las redes van tomando el impulso de la gente. O eso es lo que creemos,
1: y
0: ¿no?
1: Los algoritmos. Sí. Sí, se van copiando de lo que garpa, qué sé yo.
0: A mí me gusta pensar, quizás es ingenuo lo que estoy por decir, decilo. Pero lo voy a decir igual.
1: Decilo.
0: Lo voy a decir igual, ¿sabes? Que capaz que la gente, los creadores de Instagram, de TikTok, no pensaron, bueno, Instagram va a ser más careta y TikTok va a ser más arrabalero. Quizás nosotros hicimos este uso.
1: No, pero lo hicieron en China, ¿viste?
0: ¿Qué sé yo qué pensaron?
1: En la República Popular. Le habla mucha gente.
0: Claro.
1: Te digo.
0: Está todo pensado acá.
1: A la popular, ¿no? Es República Platea, ¿entendés?
0: Estrategias, así. ¿Planes para el fin de semana?
1: Bueno, No, me voy a abstraer de las presentaciones por ahora.
0: Estoy orgullosa de vos.
1: No sé si tanto, ¿eh? Ahora estoy pensando que debería estar haciéndolo.
0: No, basta. Vamos a ponerte una regla en que no podés trabajar todos los fines de semana.
1: Bueno, voy a pasar el Día del Padre con mi hija.
0: Bien, bien, este domingo.
1: Voy a hacer disco.
0: Muy bien.
1: Y quiero que me hagan hay una torta villagustense que es vainilla.
0: Sí.
1: Crema chantilly y duraznos. Muy simple, muy chatita.
0: Está bueno.
1: Postre.
0: Claro, no tiene este problema de que la metes al horno y tenés que ver que no se achate, ¿no?
1: No, si sale media chanfleada va lo mismo.
0: Es mejor incluso.
1: Sí. Tiene más concavidad. y voy a ver muchos partidos del Mundial y nada más.
0: Perfecto, me encanta.
1: Sí, pero no sé si está bien.
0: ¿Cómo que no? Quiero preguntarte por el pollo al disco.
1: ¿Qué querés?
0: Receta.
1: ¿Qué querés saber?
0: Un poquito, ¿cómo...? ¿Tarda más el pollo del disco que el pollo en tu casa común?
1: No, capaz que es lo mismo, una hora debe ser.
0: Ah, maravilloso.
1: Sí, necesita cajones.
0: ¿Muchos?
1: Sí, porque se hace a la leña, pero la leña es muy muy denso.
0: Claro.
1: Entonces cajones hacen llama.
0: Cajones de verdura.
1: Sí, de verdura, cajones de pollo, queda raro porque parece que fuera todo lo mismo.
0: Claro, no da.
1: Es como...
0: ¿Y a la papa la pones abajo que se haga?
1: No, yo le doy un golpe de microondas.
0: Listo.
1: Y a las puntas de las alitas y eso le hago un caldo.
0: ¡Uy, qué rico!
1: Y entonces con eso lo hidratas.
0: Claro.
1: Y después las presas, ponerle para un pollo y medio, dos pollos... deben ser como el doble de verdura.
0: Claro, y cebolla, todo eso cortadito.
1: Morrón, cebolla, yo le pongo zanahoria. Porque eso hay los que hacen pollo al disco, hay una rama del pollo al disco que es la primera que es. Solo lleva morrón, cebolla y algún champiñón.
0: Los fundamentalistas del
1: claro,
0: primer pollo al
1: y
0: disco.
1: La guarnición es aparte, es puré, arroz blanco.
0: ¿Y ellos dónde la hacen? ¿Como en la cocina?
1: No, hacen el pollo al disco y el puré lo hacen aparte.
0: Claro.
1: A mí me gusta todas las verduras adentro del
0: sí,
1: disco.
0: Sí, eso está bueno.
1: Bueno, entonces vamos todos por ahí. Vino blanco.
0: Uy, ajá.
1: Para que sea acidito.
0: Claro, para darle un gustito.
1: Y cuando está listo le tirás un potecito de crema.
0: ¿Al final?
1: Sí. Y ahí ya hace como una natita la crema y vos ya sabes que está listo.
0: Una belleza, me encanta.
1: Pero las verduras que se cocinan al disco son las más blandas, como la cebolla, el morrón, el tomate.
0: Claro.
1: Las que yo pongo en el microondas cortaditas como papas españolas, así rodajitas.
0: Sí.
1: Pongo las papas y las zanahorias en el mismo recipiente y lo mando en el microondas 10, 12 minutos.
0: Ah, qué bien que tu microondas anda bien. El mío anda chanfleado, entonces toda la comida sale...
1: ¿Ah, sí?
0: Sí.
1: Es la de la torre de Pisa.
0: ¿No? Parece así inclinado.
2: Está pasando.
1: La cuestión es que cuando están las presas doradas,
0: sí.
1: Las abrís y ahí adentro de ese juguito que largó el pollo, cocinás la cebolla en un morrón.
0: ¡Ay, qué maravilla!
1: Y cuando está eso, vienen las verduras que ya están precocidas y las agregás.
0: Claro.
1: Y ahí le tiras caldo para taparlo y que se termine cocinado todo parejo.
0: Bien, y ahí tiene todo el gustito.
1: Y ahí le pones vino blanco. El otro día lo hice con sidra, porque me habían dicho que queda muy bien.
0: ¿Y funcionó?
1: Pero ahí queda como agridulce.
0: Claro, distinto.
1: Pero ahí le tenés que poner una crema, un roquefort,
0: claro.
1: Champiñones.
0: Una maravilla.
1: Sí,
0: lo del disco es maravilloso.
1: Pero a mí lo que me gusta es que hago uno y me quede para la noche. No me gusta cocinar a la noche ya.
0: Claro, está bueno para mí cocinar una vez al día y eso, repetir comida, ya está. ¿Viste cuando eras chico que no querías tanto lo mismo? Pero está buenísimo tener lo mismo.
1: Cuando era chico era un bollo.
0: Cuando eras chico no tenías idea.
1: No sabías nada.
0: Yo hice guiso ayer y me quedo para dos comidas más. Soy feliz.
1: Más vale.
0: Nunca fui tan feliz.
1: Y aparte se va condensando el estofado, el guiso, van agarrando más gusto todo.
0: Claro.
1: Ay, qué boludo que éramos cuando éramos chicos.
0: ¿Qué nos pasaba? Sí, definitivamente, qué bueno que crecimos, porque si no...
1: hay un montón de cosas que no sabíamos.
0: Sí. Tal cual. 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
0: Así es.
1: Esa sería la consigna. ¿Por qué tenés que ganarte las entradas?
0: Claro, gánatelas. Escribilo. Me gusta. Pablo Mambo en los controles. Andrés López. Clarisa Alba Gómez. Empezamos con música como se debe.
1: Sí, por favor.
0: Y como es viernes, no me resistí. Quise poner esta canción. The Cure, Friday, I'm in Love.

0: Estábamos escuchando Miranda haciendo 743, un tema del 2017 del álbum Fuerte.
1: Para que lo anoto para la quiniela. 743 a la cabeza.
0: Sí.
1: Después lo veo a Riverito, a ver si lo dice, y si gano te pago un vino.
0: No, algo más.
1: 743. Y bueno, era tres cifras, no sé cuánto puede ganar.
0: ¿Cuánto se puede ganar?
1: Yo no me acuerdo cuánto podés apostar y multiplicarlo, creo que era por 70.
0: Ah, mira.
1: O por 700. 4.000. ¿En serio?
0: ¿Gana?
1: Cuatro cifras por 4.000, creo. Pregunta en internet si no me crees.
0: Ya le pregunto, ¿cómo se juega la quiniela? Esa es mi pregunta. ¿Está mal no saber jugar la quiniela?
1: Hace mil años que no me juego. Antes se jugaba un peso.
0: ¡Wow! En la época en que el peso era algo.
1: Sí.
0: Porque si no, hoy en día, ¿qué te da con...?
1: Por eso, creo que el mínimo es 300 pesos que puedes jugar ahora. Y a claro. partir de ahí se multiplica por 2, por 3, por 4.
0: A los dos aciertos 70 veces lo ha apostado.
1: ¿Ves?
0: ¿En serio?
1: Sí.
0: O sea que si vos ganas 7, 4, 3, 600 veces lo ha apostado.
1: Sí.
0: No me podés comprar solo un vino.
1: Depende cuánto apueste.
0: Y si apostás un peso,
1: si
0: 600
1: pesos.
0: Si no apuesto
1: nada, no tenés nada, Clarisa.
0: No, está bien, vamos a seguir
1: ahora,
0: dialogando.
1: Mira, ya me crucé de brazo.
0: No te pongas así.
1: No sabía qué vino iba a ser. Iba a ser un Ruffini. Ya está, listo, no juego.
0: Dale, no te pongas mal. Bueno, mira que recién estamos empezando a hablar del tema. Los acuerdos
1: escucha,
0: pueden ir y venir.
1: 600 veces es el 3 y 4 cifras creo que es 3.000 veces y 4.000
0: veces. 3.500
1: veces. Ahí está.
0: O sea, ponele que yo pongo 10 pesos.
1: No, no podés jugar 10. Tenés que jugar a partir de 300.
0: Bueno, está bien.
1: Ponele, 300. Vamos a hacer 1.000. Bueno. 1.000 pesos. Un hornero. No te sale nada.
0: Es verdad.
1: Si pones 1.000 pesos.
0: Y acierto 4.
1: Ganás 350.000 pesos.
0: ¿Ves? Me tenés que comprar mínimo un vino por
1: pero
0: semana.
1: Pero son 3.
0: 3
1: vos
0: vinos.
1: Me diste 3 números y querés que apueste por 4.
0: Bueno, está bien. Te acepto 2. 2 vinos.
1: Mira, hagamos una cosa.
0: Sí.
1: No juego nada y tomas agua todo el fin de semana.
0: Qué feo que es cuando uno cree que tiene abierta la puerta para negociar algo y resulta...
1: Tengo toda ventana. Pone que tenés una puerta, pero hay un montón de escapes. No, estaba pensando en Miranda y me acordé de Mirinda, que
0: sí.
1: es una banda tributo a Miranda.
0: No, ¿en
1: que
0: serio?
1: Se están presentando por Alta Córdoba. Los quiero ir a ver.
0: Vamos.
1: Me genera curiosidad. El nombre es gracioso.
0: Es bueno.
1: Sí, sí, sí. Es un,
0: como la gaseosa.
1: Claro, es un restaurante en Alta Córdoba que presenta bandas tributos y la entrada es libre.
0: Muy bueno.
1: Un día este lo vamos a nombrar porque me parece que está bueno.
0: Sí, yo creo que hay que hacer notas a
1: sí,
0: bandas tributos.
1: Sí, hay que, pero aparte hay que ayudar a los lugares que hacen propuestas.
0: Totalmente.
1: Porque la entrada es libre.
0: Sí, entonces.
1: Entonces la gente va y consume lo que quiere comer, toma lo que quiere tomar. Pero ven banda, y en estos tiempos que hay que ayudarnos entre todos, me parece que está bien.
0: Sí, totalmente.
1: Que no hay un interés, digo, cuando no, lo nombro en lugar este, sino que me parece fenómeno que propongan.
0: Más vale, más vale. Sobre todo las bandas que les dan lugar y también, bueno, por supuesto, trabajo a las bandas.
1: Sí.
0: Entonces eso es lo importante. A la que quiero ver, que me interesa, es la Amy Winehouse, pero a la
1: sí.
0: versión cordobesa.
1: No sé cómo se llama, pero lo he visto como maquillada, se maquilla parecido y todo.
0: Sí, es buenísimo. Y canta parecido, me parece a mí.
1: Pero,
0: o sea, me parece que sale muy bien.
1: Miranda, ahora se separaron. Pero alguna chance tenés de verlo.
0: Sí.
1: Está bien. Pero como están separados, garpa ver la banda tributo. Amy Winehouse, no te queda otra que ver la banda tributo, entonces está buenísimo, te tomo un copo, tiene la B y te comes el viaje.
0: Comes el sueño de ver la Amy Winehouse.
1: La que no me gusta a mí es que la banda tributo se ponga en la foto del original, eso me confunde.
0: No, nunca lo vi. ¿Lo
1: sí.
0: hacen? ¿En serio? Sí. ¡Wow! Sí, ahí hay una cosa ahí medio rara.
1: No, quiero verte a vos,
0: a
1: más
0: vos
1: o menos, si te pusiste un maquillaje.
0: Está bueno también. Amy's Monkeys se llama
1: sí.
0: El proyecto que hace tributo a la gran Amy Winehouse, que nos gusta mucho en este programa. Y bueno, vamos a buscar, cuando se presente la vamos a entrevistar.
1: Sí,
0: también.
1: Me manda Pablo Mambo, la principal referente del llegado de la artista británica en la provincia de Córdoba. es Amy Monkeys, la banda tributo cordobesa liderada por Cari Stefanich.
0: Ay, a ver, ahí la estamos escuchando, ¿es ella o es la Amy? Ah, es Amy Winehouse. Bueno,
1: a ver, contigo igual, chicos.
0: ¿Por qué no?
1: A ver, sí es. Sí es. Es ella, che.
0: Es Amy Winehouse. Pero la Amy Monkeys canta muy parecido y no te hace el show, te hace comer el viaje.
1: Lo de Cure, cantando de los viernes, que es un clásico,
0: sí.
1: Me parece fantástico porque está como subrayado. Pero no por lo que lo hayas programado vos, sino por ello.
0: ¿Cómo?
1: Hablar de canciones de viernes, todo el mundo sabe que lo van a pasar en la
0: todo
1: radio.
0: Todo el mundo sabe, sí.
1: Bueno, o de lunes otra vez, lunes
0: claro.
1: Por la madrugada. A lo que voy es... La música que sin decírtelo te lleva a viernes. Y Amy Winehouse te lleva a viernes, sí. A la noche, frío.
0: Mirá, yo te diría al principio, viernes a las 8 de la noche, vas empezando, sí, entonando.
1: Sí, pero ya sé, el sol se va rápido.
0: Claro.
1: A ver, chicos.
0: A ver. Ese es Amy Monkeys.
1: En vivo, chicos, una grabación exclusiva del grabador oculto de Pablo Mamba.
0: Pablo Mamba, el show.
1: Un cacharita, no.
0: Bueno.
1: Para que. Ahí viene la parte fuerte. Vamos a contactarnos con los chicos de Amy Monkeys para que
0: nos pasen más música.
1: Nos pasen data de cuándo se presentan.
0: Sí, claro que sí.
1: Ahí viene Titanic también, chicos. Tenemos toda la música original. Fernando DiCaprio.
0: Qué lindo, alguien que sea un tributo
1: Margarita,
0: a DiCaprio en
1: vivo. No es Rose, es Margarita.
0: Margarita.
1: En esta ¿Tulipán? Película, sí. De James Cameron.
0: Bueno, pero ya está, hay que hacer.
1: Bueno, pero ¿te da viernes a la noche o no?
0: ¿Te da viernes a la noche?
1: Sí, para ir ambientando. ¿A dónde vamos?
0: Lo mejor es el tema Back in Black, donde está el videoclip y están los negros esos hermosos bailando.
1: Sí, morochos.
0: Disculpen.
1: Morenos.
0: ¿Qué te haces? Eso sí, es el momento de la noche.
1: Yo quiero tener unos morenos que vayan conmigo y cuando yo esté cayendo salgan adelante mío. Cuando la gente dice que se cuente un chiste, que haga algo, no me pueda parar, los huesos se paran adelante y dice, ¿y qué pasa si entra un gallego a una farmacia? Y los huesos cuenten chiste por mí.
0: Hay un gallego, un europeo.
1: Sí, que se entre y que entre en un bar. Sí. Un rabino, un cura y una gente.
0: Claro.
1: En Santiago se dice mucho el español, el noruego y el santiagueño.
0: No, se dice más el gallego, no el español. Sí, se usa el gallego.
1: Pero cuando se nombra al protagonista...
0: Es el santiagueño. Okay. Es que siempre es así, es ese formato de chiste en el que el protagónico sos vos.
1: ¡Qué miseria!
0: Y que no pasa de moda, me parece, ese chiste.
1: Me parece que nada pasa de moda.
0: En el humor.
1: Sí, sí, se refresca. Pero si vos ves, los pibes se ríen de lo mismo.
0: Sí.
1: Un uso excesivo, vamos a decir así, del humor guarro.
0: Sí, sí.
1: Pero porque es lo que te queda más cerca. Pero esto es una exploración, me parece, que si los pibes arrancan por ahí y después van buscando otras cosas, está bien. Que hay retos más complejos de formar cosas para que se forme una figura. Pero siempre el prurito del sexo va a ser un tema.
0: Es el tema que sigue siendo, entre comillas, tabú.
1: Siempre va a ser tabú, acá, sí. En cualquier parte del mundo. Entonces, hacer chiste de eso es como un recurso simple, uh-huh. Pero también es efectivo. Y cuando es efectivo y funciona, te retroalimenta y...
0: Claro. Lo buscas otras formas. Hablando de humor, tengo amistades que están buscando empezar a estudiar, empezar a formarse, empezar a hacer un taller en realidad de stand-up. Mm. ¿Tenés lugares que recomiendes? Porque nos escuchan también, se llama Juli.
1: Sí,
0: besito,
1: sí,
0: Juli.
1: Después le recomiendo, no sé en qué instancias están, porque suelen...
0: Súper taller, tranqui.
1: Claro, pero suelen arrancar a principio de año.
0: Ah.
1: Eso digo, capaz que después de mitad de año para adelante arrancan otra parte. Uh-huh. Sí, hay varios talleres en Córdoba.
0: Bien, bien.
1: Pero tiene que tener primero una búsqueda personal, más allá de lo que vaya a aprender en karate, que te enseña a tirar una patada. Vos tenés que venir con tus propios movimientos.
0: Sí, como con
1: un... Y después digan, no, esta patada no es tan así, si no la tirás para acá. Pero vos tenés que tener... condiciones, vamos a decir así.
0: O un deseo, capaz, o algún tema, ¿no?
1: Es muy personal.
0: Porque capaz que no tenés condiciones, pero si es algo para hacerlo como taller, para divertirte, para aprender...
1: Está todo bien, cada uno hace lo que quiere. Hay gente que lo hace para expresarse, para desinhibirse ante la gente.
0: Mi amiga quiere de verdad ir a tu taller.
1: No, que seguramente... Yo no estoy dando ningún
0: Mi amiga taller. Soy yo. ¡Chan, chan, chan!
1: Hola, soy la amiga de Clarisa Vagón. Me vení con un peine.
0: En la nariz.
1: Y yo no me doy cuenta. Hola, ¿cómo estás?
0: Hace falta tener condiciones.
1: No, por eso, depende para qué lo quieras. Si vos querés hacer stand-up, a mí me parece que tenés que venir con...
0: Con algo.
1: Como Calamaro cuando conoce el Estadio Azteca.
0: Yo venía...
1: Claro. Y porque sí. Claro. Si no es como... ahora Tim Payne. Sí. Es un fenómeno que tiene 6 millones de seguidores, el jugador de Nueva Zelanda. Que sí. Todo el mundo sigue. Y no tiene ni una sola condición futbolística.
0: No.
1: No va a aprender a jugar fútbol.
0: ¿Y por qué lo siguen?
1: No se puede. No, lo siguen porque es consumo irónico.
0: Ah, entiendo.
1: Pero el arquero de Cabo Verde, que ya tenía 40.000 seguidores y ahora tiene 14 millones, a él lo siguen porque se enfrentó prácticamente solo contra España y no le pudieron hacer un gol. Entonces está bien que claro. Lo sigan porque tienen méritos.
0: Claro, lo logró, mostró sus habilidades.
1: A lo que voy es que
0: se lo ganó.
1: Tim Payne no va a jugar nunca la pelota como Sorín o algún lateral. Pero si vos tenés condiciones futbolísticas más allá que juegues o no en primera, tenés más chances de aprender otras cosas.
0: Claro, sí, obvio.
1: Pero es mi visión y por eso no doy talleres.
0: Bien.
1: La gente que da talleres lo mira de otro lado y es más permisivo o...
0: Claro.
1: Para todo. Que pague la cuota.
0: Pero para mí.
1: No tengo ningún problema. Yo que lo hagan y hay un montón de gente que es muy capaz y capaz que es justo lo que necesitan.
0: Sí.
1: Esta cosa del maestro y el alumno, viste, que no hay maestro ni alumno ideal, sino que aparece.
0: Claro.
1: En el momento que vos lo estás necesitando. Mira cómo te hago.
0: No sé, velo vos. Para mí. Si tenés el deseo, la condición la inventás.
1: Quiero ser bailarina clásica y bueno, vos andás tirando patadas. Sí.
0: Tenés que tener un talento, pero qué sé yo, creo que lo importante es entregar.
1: Parece una soncera porque son palabras. Este es el problema. Que parece fácil porque son palabras.
0: No es fácil.
1: Lo que yo te digo es que sí, que todo el mundo lo puede hacer y puede agarrar un monólogo de 15 minutos y decirlo al pie de la letra si alguien te lo escribe. Lo puedes hacer, y lo puedes hacer por muchos años. Pero me parece que es otra cosa. Pero por eso, que es la búsqueda de cada uno. Y por eso yo no discuto nada.
0: Está bien. Bueno, le digo a mi amiga que no vaya a ningún lado y que se encierre en su casa a llorar.
1: Le digo que después del mundial y del que se porque hacen una muestra final de los talleres. A partir de ahí hacen de nuevo. Arrancan de nuevo.
0: Entonces, como en el segundo cuatrimestre.
1: Claro.
0: Ah, bien.
1: Y ahí tu amiga.
0: Entre comillas.
1: Pero si tu amiga sos vos tenés condiciones
0: no
1: naturales.
0: No soy yo, mi amiga.
1: Ah, bueno, porque hablabas como si fueras vos.
0: Se va llorando, despacito llorando.
1: Pero bueno, la gracia, ahí voy, a la gracia. Vos tenés gracia. Eso es lo que no se consigue.
0: Gracias, me marcho llorando así.
1: Pero es al revés, chicos.
0: Es todo al revés. Bueno, a mí me gusta esto de que en el segundo cuatrimestre es como la segunda oportunidad del año.
1: Ahí está,
0: como que la primera parte más o menos, la segunda vemos.
1: Ahí está, y ahí atendés el teléfono de la vida.
0: Sí.
1: Y sí, lo haré. Sí,
0: hola,
1: sí.
0: Susana, decís. Y ganas todos los premios.
1: Y cuando la atendieron a Tinelli, ¿te acordás que le dijeron hola, Susana? Sí. Muy bueno. Me pegó en el palo.
0: Hermoso momento de la televisión. Una belleza, la verdad. Vamos a escuchar música porque
1: por
0: ya nos estamos preparando para recibir a nuestro hombre de las noticias.
1: Ya viene la noticia con Eduardo Galfré, pero primero tenemos que escuchar música, chicos.
0: Sí, señor. Vamos a escuchar a Grace Jones.
1: Sí.
0: Me encanta Grace Jones con todo mi corazón. Walking in the Rain se llama esta canción.
2: ¡Ay, qué lástima! La casa de Petrona de Sol.

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1: 15:51 minutos en la República de Córdoba. El sol sale.
2: Sí.
1: Fuerte, detrás de unas nubes que lo ocultaban por segundos nomás. Pero no sé si es el sol que sale o él que trae la luz.
2: Él los ilumina.
1: Ahí está.
2: Eso es.
1: Eduardo el iluminado. Iluminado.
3: Iluminado.
4: Ya soy de boca,
3: papá. No me diga
2: el
3: eso.
2: El luminario.
1: Ahí está.
2: No, Eduardo Galfredo.
1: Iluminati, ahí está.
3: Por las cosas como corresponden, por seamos favor. Serios.
1: Iba a ser una presentación.
3: Los medios de comunicación hay que ser serios.
2: Ay, verdad. Esta gente no aprendió nada.
1: Que ahora nos replanteamos todo. ¿Viste? Cuando
3: debiéramos replantearnos un montón de cosas.
1: Sí,
3: ¿no?
1: pero hay un montón de noticias que se dijeron furciadas y nadie se replanteó nada.
3: Es
1: nada
3: cierto.
1: Más que cuando es una estrella futbolística o algo así.
3: Es cierto, sí.
5: Qué miseria.
1: Digo,
5: qué
1: de miseria. Pronto me parece que está malísimo lo que hizo la comunicadora que dio mal la noticia, pero también es verdad que se rajan las vestiduras un montón de gente que se ha cansado de hacer noticias.
2: Es verdad. Hay que decirlo.
1: Como periodista profesional que sí, sos. Veo un montón de gente que,
3: sí, es cierto,
1: que tira
3: verdad.
1: Fruta y después...
3: Una cosa no quita la otra, ¿no?
2: Sí, totalmente.
1: No. Pues, digo, cuando ahora vienen y
3: está
1: nos
3: mal,
1: juzgan...
3: Está mal. Sí. Anoche veía los programas de Buenos Aires. La destrozaron. A
1: Por eso, ¿ves? Y hacen leña y porque le están esperando ese rato también.
3: Sí. Ahí ha sumado, ella sumó también punto, ¿no?
1: Todo lo
3: sacó
1: que
3: todos los puntos para el
1: todo
3: fixture
1: que,
3: también, ¿no?
1: ¿Y al uso no lo estaban esperando?
3: Sí, también. Sí,
1: ¿Se están parece. Esperando todo? Porque el éxito no es gratis, chicos.
3: Sí, señor.
1: Se lo cobra.
3: Usted sabe que
2: Ay,
3: un
2: qué
3: hombre
2: sabio
3: exitoso.
2: Que anda este Andrés López.
3: Es un hombre exitoso. Por
1: un turrón, un poquito de azúcar, mira. Y soy Guillermo Nimo analizando.
6: Hay que cerrar el estadio.
1: Negra y la perra blanca de los medios.
6: Los genios hacen eso.
1: Así, chicos, toma la noticia, por favor.
3: Bueno, arranquemos por el Mundial. A las 4 de la tarde, minutitos nada más, a las 7, en 7 minutos, a las 4 de la tarde, eso quiero decir. Mirá cómo llegamos el viernes, llegamos ya destruidos.
2: Arrastrando,
3: más o menos. Sí. Bueno.
1: Estados Unidos, Australia.
3: Estados Unidos, Australia, a las 4 de la tarde.
1: Tiene que ganar.
3: A las 7 de la tarde, Escocia, Marruecos.
1: Voy por Escocia.
3: Y a las 9 y media de la noche, Brasil, Haití.
1: Voy por Haití.
3: Y sí, pero...
2: Pero va a ganar Brasil.
1: Ojo, ¿eh? ¿Vos lo viste jugar?
3: No, me dijeron que jugó bastante bien.
1: Van al frente, ¿eh?
3: Pero contra Escocia.
1: Y perdieron.
3: Y perdieron apenas 1-0. Sí. También hay que decirlo. Pero...
1: Y que los escoceses se vaciaron todos los bares de Boston, pobrecito. Claro. Que triplicaron las ventas de San Valentín. No, de
3: Yo
1: San...
3: le voy a Estados Unidos... Australia, ojo, que puede ser un interesante partido en un ratito nada más.
1: Estados Unidos, Australia, sí, Estados Unidos va a
3: Me
1: ganar.
3: Me parece que Estados Unidos le va a ganar, pero ojo con Australia. Me parece que Escocia va a perder con Marruecos y Brasil va a golear a Haití. Ese es mi prove.
1: Sí, está el pronóstico que uno por experiencia sabe que puede darse y después está
3: pero
1: el
3: después
1: que
3: sale
1: uno
3: todo quiere. Lo contrario.
1: No, y está el que uno quiere. Uno siempre quiere que el equipo chico le gane al grande. Australia que le gane a Estados Unidos, Haití que le gane a Brasil y Escocia que le gane a Marruecos.
3: Sin lugar a dudas.
1: Pero hay muchas chances de que se dé la lógica, porque Marruecos es un equipo serio también.
3: Es lo mejor que hay en África.
1: Sí, el último
3: campeón. Por encima de Senegal, por encima de Argelia, por encima... de Costa de Marfil, por encima de Cabo Verde, por
1: Congo.
3: Encima, bueno, ni hablar de Congo, de bueno, Túnez. Túnez fue el primer partido que perdieron, le echaron al técnico en Túnez.
1: 5 se comió, pero chicos, en medio del Mundial, ¿vos te acordás de una noticia?
3: Yo no me acuerdo de haberle que hayan echado un técnico en
1: está
3: el primer partido.
1: El
3: de la Federación Tunecina de Fútbol. Está como para fallarle al muchacho.
1: ¿Qué le parece, mi patrón, cómo jugamos? Y el que asumió, también tenés que tener...
3: Sí,
1: había sido
3: un partido más y si pierde, también lo cambió por el tercero. Bueno,
1: para mí lo que asumen tiene el bolso hecho, por la duda.
3: Por la duda.
1: Es como el gran hermano, ¿viste? Sí.
3: Ni con Carrion fueron, con un bolso, una mochilita fueron a Estados Unidos.
1: Andan vestidos igual todo el día, ¿no? Y dice, mira si se le cruza a mi patrón y...
3: Bueno, y a las 12 de la noche, ¿sería esta noche o sería mañana?
1: No, y es mañana.
3: Ese va a estar bueno.
1: Sí,
3: Turquía-Paraguay, sí. Porque tiene que ganar los dos. Turquía perdió con Australia, ¿o no? Sí, con Australia creo que perdió. si mal no recuerdo. Y Paraguay perdió, fue goleado por Estados Unidos 4-1, ¿no? Así que me parece que ese puede estar interesante. Hay que ver si llega mi amigo a las 12 de la noche. Bueno, che, no quiero demorarme más porque me quedan 4 minutitos. El título más importante tiene que ver con la causa Agostina Vega, declaración que en realidad no declaró, se presentó ante el fiscal Garzón Soledad Andreani, como lo habíamos dicho, negó los hechos, se abstuvo de declarar, volvió a la cárcel, seguirá imputada por presunto delito de encubrimiento agravado. Su abogada, la doctora Marina Romano, sostuvo que la mujer es ajena al femicidio y habrá que ver qué pasa de aquí en adelante porque se levanta hoy el secreto de sumario. Claro. Después de que se presentaron los 3 detenidos ante el fiscal durante esta semana, el martes lo hizo Barrelier, ayer jueves lo hizo Faceta y hoy lo hizo Soledad Andreani. Andreani Faceta, acusado de encubrimiento, Barrelier ni más ni menos que de femicidio.
1: No le ayuda el contexto a Soledad, ¿no?
3: No, porque hay cámaras, confirmación, inclusive después de ocurrido en la ferretería ahí en Barrio Joffre.
1: Y lo que se reafirma del lugar de trabajo donde tenía y otro.
3: La declaración de esta chica trabajadora sexual del lugar me parece que la complica muchísimo.
1: Claro.
3: Hay que probar todo eso, ¿no? Porque es un testimonio, una declaración en un medio de comunicación. Después ese testimonio hay que llevarlo a la fiscalía y tiene que decir exactamente lo mismo. Ojo con eso, ¿no? Que lo haya dicho en un medio de comunicación lo tiene que...
1: Está clausurado el lugar.
3: Sí, está clausurado Guachitas y clausuraron ahora Malibú y Luzbelito también. Son 2 boliches más por distintas irregularidades que tienen que ver con la seguridad, con la capacidad, bueno, en fin. Desde la MUNI por ahora no hablan de ese tema porque dicen que Asesoría Letrada sugirió no hablar por el momento porque ya está en manos de la justicia. Desde la MUNI tampoco hablan por el tema UTA. UTA va a esperar hasta el lunes en tema salarios y el tema, tienen que depositar una parte del salario y el tema aguinaldo, ¿qué van a hacer? ¿Se lo van a pagar en cuotas? La UTA no quiere saber nada de esto. Ojo, porque el lunes, si no hay novedades, uno cree que en el transcurso de esta semana hubo negociaciones entre la MUNI y los empresarios. Los empresarios tampoco responden. Y que puede haber avances y que la plata, como por arte de magia, mi amigo, va a aparecer antes de tiempo. El lunes, por lo menos. Después de las 3 de la tarde, si no está depositado lo que tienen que depositar el lunes, puede haber medidas de fuerza en el transporte urbano de pasajeros de Córdoba.
1: Escuché a unos choferes en el colectivo que hablaban de esto, de las cuotas que le iban a pagar el aguinaldo en cuotas.
3: Seis cuotas le quieren pagar, o sea, hasta diciembre. Dicen de la UTA, maestro.
1: ¿Y te vas a juntar con el otro?
3: Se te junta con el otro. No, en serio, eso te dice, nos decía Lentini los otros días, Adrián Lentini de UTA. Bueno. Tema que también estamos siguiendo, no solamente lo de Agostina, sino también el tema UTA aquí en Córdoba, ¿no? Entre los títulos más importantes, obviamente el título nacional más importante tiene que ver con que hay un nuevo vocero presidencial en la Argentina, lo anunció el propio presidente de la Nación, Javier Milei. Se trata de Adrián Rabier, diputado nacional por La Pampa, de La Libertad Avanza, bueno, un economista, político también, bueno, hombre también de confianza de Milei, designado nuevo vocero presidencial. Así que bueno, esos son los títulos más importantes. Creo que de los más importantes no me estoy olvidando de nada, creo. Pongo en duda, inclusive.
1: Bueno, el fin de semana futbolero, porque estamos a full con el Mundial.
3: Sí, estamos a full con el Mundial.
1: Quiero ver a Uruguay, que juega contra Arabia, lo quiero ver.
3: Bueno.
1: Quiero ver a España. No, España juega con Arabia. Uruguay juega contra Cabo Verde.
3: Y ahora me mataste. Sí. Saqué el tema del... A ver, lo vuelvo a buscar. Si querés, para vos lo vuelvo a buscar. Zielinski renovó por un año más, ¿eh? Le vencí el contrato en diciembre del 2026. Zielinski en Belgrano hasta el 2027.
1: Excelente.
3: Diciembre del 2027.
1: Gracias, Edu. Vamos a ganar la noticia.
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5: En la continuidad de la Copa del Mundo ya juegan Estados Unidos y Australia. A las 7 de la tarde van a jugar Escocia-Marruecos, 21:30 la presentación de Brasil frente a Haití. A la medianoche Turquía se mide frente a Paraguay.
0: Y crece el interés para viajar a ver a la selección, nos informa Cristian Varela.
7: Tras el partido inicial, donde Messi convirtió 3 goles en las plataformas de venta de pasajes aéreos de distintas compañías, se registró un incremento del 123% en las búsquedas para viajar a Dallas, en los Estados Unidos, donde la selección jugará su segundo partido, en este caso con Austria el lunes próximo. El valor de cada ticket ronda los $1,500 por persona, mientras que paquetes que incluyen alojamientos en hoteles 3 estrellas, el precio inicia en los $5,000.
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9: La decisión en designar al economista pampeano Adrián Rabier como el nuevo vocero del gobierno fue del presidente Javier Milei. Lo confirmaron así a Radio Nacional fuentes oficiales, al tiempo que indicaron que fue una idea y decisión de Milei por tratarse de uno de los máximos referentes de la Fundación Faro. Asimismo, las fuentes descartaron que hayan intervenido en esta decisión distintas fuerzas libertarias. En tanto, desde la corriente denominada Fuerzas del Cielo, califican la nominación de Rabier como portavoz como una gran decisión, y de hecho, distintas personalidades celebraron la noticia por redes sociales. El primero fue el asesor presidencial Santiago Caputo, al desearle éxito y repostearlo por el propio presidente. El influencer libertario autodenominado Gordo Dan calificó a Rabier como un hombre liberal de fuste, preparadísimo y áspero para debatir públicamente con quien le pongan enfrente.
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10: A esta hora el paso Zamora totalmente habilitado. Recordemos que a la noche va a haber neviscas. Por favor, 19 horas cierre y abre mañana a las 9 de la mañana. El paso Pino Hachado van a pasar 200 camiones hacia Chile. Y el paso Jama pasan 450 camiones por día desde Jujuy a San Pedro Atacama en Chile. Por favor, acatá las órdenes de Gendarmería Nacional.
8: En la ciudad de Formosa, donde nos podés escuchar por AM820 y FM94.1, la temperatura es de 15 grados 3 décimas, humedad 81%, el cielo está cubierto. Y en la ciudad de Buenos Aires, cielo despejado, temperatura 15 grados 5 décimas, humedad 45%.
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13: El partido con más goles en la historia de la Copa del Mundo es el que disputaron Austria y Suiza el 26 de junio de 1954 en los cuartos de final del Mundial de Suiza. El resultado favoreció a Austria 7-5 sobre el equipo local. En total se marcaron 12 goles en un solo partido.
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15: Con 3 hectáreas parquizadas, el Parque Cambacuá es uno de los más antiguos de la ciudad de Corrientes, ubicado en el barrio del mismo nombre. Su nombre en guaraní significa Cueva de Negros y nos remonta a la época postcolonial en que los negros emancipados ocupaban ese sitio. Es uno de los mejores lugares para apreciar el arte del muralismo al aire libre, que define a la capital correntina como la ciudad de los murales.
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0: Estamos en Radio Nacional, estamos escuchando Club de la Pelea, una canción que a mí me encanta, que es la canción que abre al disco República Afectiva de Paula Mafía, que vamos a tener el gusto, el placer de verla, porque va a estar visitándonos acá en Córdoba. Viene a hacer una gira. Viene por un lado a la segunda edición del ciclo Corazón Valiente, que va a estar junto a Luisina Arrieta, que es una combinación de un evento entre música y poesía, un evento muy bonito que va a ser en un espacio que queremos mucho, que es Puerta 276, acá nomás cerca de la radio, y por otro lado también viene a Las Sierras. Así que tenemos oportunidades y el placer de verla. ¿Cómo estás, Paula? De este lado te saluda Clarisa, es un gusto.
1: Hola, hola.
0: Bien, qué lindo escucharte, Pau. Bueno, primero quiero decirte que tu disco República Afectiva me gusta mucho porque tiene una impronta rockera muy potente, y sobre todo esta canción Club de la Pelea. ¿Me querés hablar un poquito de esta canción?
1: Justo esta canción con la que abre el disco es un poco la voz, ¿cómo decirlo?, de abogada del diablo, donde sí. Me pongo un poco en traje de villana, un poco para poner en palabras, invocarla en primera persona una esencia que me parece que caracteriza mucho a esta época, que es la disputa, la división, la competencia, el sentimiento de superioridad, el fanfarroneo y la ignorancia. Me parece que son un poco males de esta época que vemos muchas veces blandidos casi con orgullo, ¿no? Como sentimientos que para mí son del orden de la bajeza y de lo horrible, pero también supongo que en nuestro cotidiano todas las personas debemos ponerle cuerpo a esas bajezas. De otro modo no estarían tan difundidas en el día a día, en los gobiernos, en los discursos políticos. Así que me pareció interesante abrir el disco con esta canción, un poco para prevenir de lo que se va a venir en el resto del disco. Uh-huh. Y también porque al componer la canción, no me gustan las canciones lloronas donde el mal está del otro lado y uno es el bien y un cordero de Dios, etcétera, etcétera. Dije, vamos a escribirla en primera persona para ponerle cuerpo y para hacernos cargo un poquito.
0: Sí, está buenísimo eso, porque este discurso de víctima por ahí tampoco no suma, digo, ¿desde qué lugar también nos ponemos?
1: También, ¿viste? Uno es muy cómodo pensar, ellos son los malos, la humanidad es buena, pero hay algunos malos que nos dominan. Yo creo que si unos malos nos dominan es porque no somos todos tan buenos y estamos de alguna manera permitiendo que eso suceda.
0: Claro, aprender a vernos en su integridad como personas, porque viste, uno piensa siempre esto, los otros son los malos, uno es bueno, y en base a esta dicotomía nos perdemos todos los grises y todos los matices profundos que hacen a todas las personas, como no somos perfectos, y creo que es algo que bueno, tenemos miedo de ver por un lado, y por el otro lado creo que no nos queremos enfrentar con esas partes oscuras.

0: a verte. Y en esta ocasión vas a estar con Luisina Arrieta en un ciclo que se llama Corazón Valiente, que creo que está muy bien puesto el nombre ahí, haciendo un poquito, no sé si honor a Gilda, pero bueno, estas voces poéticas desde, bueno, la música y la poesía creo que busca eso, un poco, no sé si es valentía la palabra, pero hay que decir, y creo que hay que tener coraje para decir algunas incomodidades en público.
1: Sí, no sé si la poesía busca incomodar solamente en ese sentido, y no sé si la valentía es solamente generar incomodidad. Uh-huh. Me parece que incluso temer y decir que una teme, doler y decir que una duele, extrañar y decir que una extraña, también pueden ser actos de valentía.
0: Sí. Sí, sí, totalmente.
1: Mostrarse vulnerable también puede ser un acto de valentía muy grande.
0: Sí, sí, y sobre todo porque es algo como difícil y a la vez te sacas las máscaras, te mostrás y ¿qué pasa cuando de repente uno muestra fibras tan íntimas a un otro? La idea es que, bueno, justamente no te lastimen. Entonces creo que también está ahí la elección en dónde mostrarnos vulnerables y en dónde no.
1: Exacto, sí, es un aprendizaje muy grande y es una desnudez también muy grande mostrarnos vulnerables, pero me parece que gran parte justamente de la fortaleza tiene que ver con haber construido esos espacios de refugio en los lugares correctos, ¿no? No entregarse, no andar con el corazón la mano chorreándolo, ¿viste? Por donde se pueda dejar, sino realmente aprender a construir un refugio dentro de una, ser una. El primer lugar donde una aprendió a limpiarse de esas infamias, de esas voces malditas que te carcomen de duda, de inseguridad o te menosprecian. Una muchas veces habla, viste, de que hay que cambiar el mundo hacia afuera, bla, bla, bla, pero realmente hay gran parte de ese cambio que empieza adentro de una misma, no solo dentro de la casa, dentro de la pareja, dentro del grupo de amigos, sino también en el discurso que una maneja en diálogo con una misma, ¿no? O sea, cómo nos tratamos, cómo somos, cómo nos toleramos las frustraciones, cómo toleramos el vacío, cómo toleramos la duda. También esa ternura, de alguna manera, hay que darle cobijo adentro de una misma.
0: Qué interesante lo que decís, porque durante todo el tiempo, todo el día, estamos hablándonos inconscientemente a veces y otras, bueno, plenamente, y muchas veces nos tratamos mal. Y ahí en ese trato, reproducir ese maltrato hacia nosotras mismas, nada, podemos creernos que somos buenas hacia el afuera, que estamos intentando mejorar de alguna forma, pero si nos seguimos tratando mal hacia el adentro, ¿qué pasa ahí?
1: Bueno, no hay mucho cambio, ¿viste? Yo me di cuenta de eso hace varios años. Sí, me escuché a mí misma hablándome mal en mi propio cerebro, ¿no? En un rumiar nocturno a una medianoche. Fue como, ¿por qué me trato así? Sí. Si yo hace muchos años vengo rehaciendo un camino en el que quiero vincularme mejor con el mundo exterior, y lo estoy logrando y estoy contenta y eso me hace feliz y obviamente mejora mis vínculos y los pule, porque si doy algo bueno de mí también puedo esperar algo bueno de otra persona, o tengo de dónde reclamar por lo menos, ¿no? Sí. Digo, si yo me ocupé de ser buena gente hasta acá, tengo ahora desde pedir que me traten bien. Pero a veces una se olvida de hacer ese trabajo puertas adentro, y otro nivel de bienestar me parece que una tiene que propiciarse, que no es un deber, ¿no? Es una necesidad, básicamente, es en el trato con el cuerpo propio también, porque también ya, sí, yo ya trabajo para adentro, voy a terapia, no me digas que tengo que mejorar mi vínculo conmigo misma. ¿Y tus pies?
0: Sí.
1: Tus piecitos que te traen de acá para allá todos los días, que se bancan ese calzado ridículo que te obligan a usar en la oficina. ¿Cómo están tus piecitos? Porque de alguna manera también seguimos reproduciendo un poco esa lógica extractivista que tenemos con el mundo de esto me sirve, esto tiene que funcionar, con nuestro propio cuerpo.
0: Sí, totalmente. Y así vos decís los pies, pero empiezo a pensar en cualquier parte del cuerpo y un poco me duele, un poco algo, alguna molestia física.

0: que estoy teniendo.
1: Pero los pies, digo, ¿cuándo te haces masajes vos en los pies? Y decís, gracias pies, por no fallarme, gracias por no tener calambres, gracias por llevarme de acá para allá con lo justo y necesario. No solemos hacer eso, ¿viste? No. Y es como si fuera de pronto hay la oportunidad de revertir una lógica, ¿viste?, de extractivismo con nuestro propio cuerpo, donde damos por sentado que esta máquina tonta nos tiene que llevar sí o sí a donde nosotros podamos. Garantizamos también la salud de alguna manera, es una lógica no solo capacitista, sino también adultocentrista, ¿no? O sea, miramos el mundo desde una plenitud que tiene que ver entre eso, los años de adultez.
0: Sí.
1: Los niños no entran, son difíciles de trasladar, ¿viste? Y los ancianos tampoco entran en esta lógica, quedan absolutamente dejados de lado, ¿viste? Sin embargo, estamos en una época donde cada vez hay menos nacimientos y a los viejos los cagamos a palos todos los miércoles en el Congreso.
0: Sí, sí, es como que el cuidado y se ha relegado en todas las áreas. De repente es curioso, ¿no? Porque todos hemos sido niños y todos vamos a llegar a ser ancianos y sin embargo no hay un entendimiento real de que les demos un rol protagónico en nuestra sociedad.
1: Totalmente.
0: Uh-huh. Y ahí también me llama la atención, pienso en nuestra relación con nosotros mismos y con los otros, la cantidad de veces no solo que nos tratamos mal, sino que decimos, bueno, yo voy a poder con todo esto, cueste lo que cueste, y después están las consecuencias.
1: Costó lo que iba a costar.
0: Totalmente, totalmente. Y acá me gustaría, preguntarte si vos pensás que estos espacios de autoconocimiento, de encontrarnos y de un poco charlar con nosotros mismos de formas más amables, se pueden propiciar quizás desde la música, quizás desde el arte, quizás desde algo más que te conecte, no sé, con algo que no sea wifi, ¿viste?
1: Sí. Me parece que, como vos bien decís, el arte y cualquier necesidad de expresión surgen justamente por abundancia, no solo por desesperación. Me parece que muchas veces el bienestar y el placer chorrea, emana de una, cuando basta, nuevamente, lo puedo decir de esta manera, invocar un momento de ocio. Yo puedo ahora estar hablando con vos por teléfono y en este rato que yo me doy a mí misma, quizá me pongo a dibujar algo en el costado de una hoja, basta pasar un rato con un niño donde te invita de pronto a acompañarlo en su juego y enseguida ya te pones a crear, inventar historias, a pintar, a jugar, a bailar, sí, a inventar canciones, empieza a salir a borbotones, ¿no? Hay algo obviamente que tiene que ver con que los humanos aprendemos de esta manera, aprendemos imitando, aprendemos jugando y después vamos volviéndonos buenos en nuestro cotidiano y reforzando aquello en lo que somos buenos, pero en la medida que nos vamos volviendo excelentes en aquello que hacemos bien, nos vamos volviendo malísimos en esas cosas que no hacemos tan seguido, porque los adultos no dibujamos todo el tiempo, pero tampoco dibujamos ocasionalmente.
0: Claro.
1: Los adultos no cantamos todo el tiempo como los niños, pero tampoco cantamos ocasionalmente. Claro. Quizá bailamos ocasionalmente porque es una salida más social, pero ya no jugamos a imitar y hay un montón de cosas que no hacemos. ¿Por qué? Porque no son remunerativas.
0: Claro. Totalmente. Y se nos escapan esos.
1: Solo sí, que las estudies y te dediques a eso. Pero también digo, las personas que nos dedicamos a las artes, abandonamos los otros vínculos con las otras disciplinas.
0: Claro.
1: O tendemos a exigirlas y a formalizarlas. Entonces, de alguna manera, estamos un poco perdiendo ese juego libre que tenemos con el cerebro propio. Durante pandemia desarrollé un espacio que se llaman las tutorías de los nudos desatados, donde sí, me encargué de trabajar con un montón de artistas de distintas disciplinas en todo lo que tuviera que ver con su crisis de obra, ¿no? O sea, miedo a la hoja en blanco, trabas, obra inconclusa que no quería cerrarse. Y me permitió acercarme un montón a eso, a lugares comunes que una los saborea como si fueran fracasos personales, pero son tan comunes, son tan universales, son
0: Sí.
1: tan además parte del proceso creativo. Los tendemos a pensar como momentos erróneos, momentos humillantes además, que vos no vas a ver que la gente muestre en las redes, que diga, sí, uff, estoy en una traba creativa, no sabes la flor de traba en la que estoy, ja, ja, ja, así que bueno, me dedico a hacer covers porque no estoy pudiendo componer nada hace 3 años. La gente no te va a decir de sus miedos y sus inseguridades, porque son los fantasmas más grandes que se le cuelan ahí, pero esos fantasmas son tan universales que cuando los empezás a analizar y a ver en detalle, te da risa lo que te humaniza trabajar sobre eso. Así que
0: Qué
1: un poco
0: hermoso.
1: respondiendo a tu pregunta, sí, el arte y el juego son formas, viste, de comunicarnos con otros lugares nuestros y enfrentar esos miedos y esas inseguridades nos vuelve mejores artistas, nos vuelve por lo tanto mejores personas.
0: Qué hermoso escucharte hablar, qué hermoso lo que decís. Y bueno, quiero invitar a la gente que está del otro lado a que si quieren hacerse un bien y pasarla muy bonito, se acerquen el 26 de junio a Puerta 276 a las 20 horas. A partir de ese momento pueden ir a verla a Paula Mafía junto a Luisina Rieta haciendo el ciclo Corazón Valiente, poesía, música, un espacio hermoso, Puerta 276. Y también quiero hacerle extensiva la invitación para ir a verte en las sierras, porque tenemos muchas fechas.
1: Hay muchísimas, ¿te las acordás?
0: Sí, acá las tengo anotadas. Mira, jueves 25 de junio, Villa Silvina, Sal Si Puedes, La Brillante. Después tenemos, bueno, el viernes 26, como les decía, en Puerta 276, Córdoba Capital. Después el sábado 27, Kamikaze Bar Serrano, Villa Los Aromos. Domingo
1: Antes del
0: 28,
1: 26
0: sí.
1: voy a estar dando un taller en Córdoba Capital.
0: Ah, bien,
1: Un
0: hermoso.
1: taller de letras de canciones, también en Puerta 276,
0: Che, qué
1: que tiene un
0: lindo.
1: espacio de escuelita.
0: Buenísimo ese dato. ¿Sabés en qué horario?
1: No me acuerdo exactamente, creo que va a ser alrededor de las 3 de la tarde, pero lo pueden corroborar en la página de Puerta 276. Ahí tienen la información. Tiene una escuelita de talleres y demás, y va a ser dentro de ese ámbito.
0: Buenísimo, me encanta. Entonces pueden ver, ir a hacer el taller y luego ir a verte ahí a las 20 horas. Y por último, la fecha que me quedó por fuera es en Los Reartes, en La Tasca, el domingo 28 de junio. Todo esto de todas formas lo pueden encontrar en tu Instagram como para que la gente se acuerde.
1: Sí, está en el flyer con todas las fechas y creo que dijiste todo,
0: Sí.
1: realmente.
0: Y acá tengo el machetito, por eso lo tengo ahí.
1: Hermoso.
0: Gracias, Paula, por tu tiempo y siempre es un placer hablar con vos y verte. Adiós,
1: Buenísimo. Bueno, nos vemos entonces.
0: sí, nos vemos, nos vamos escuchando República Afectiva, otra canción de tu nuevo disco que está buenísima.
1: Muchas gracias, adiós.
0: Adiós.

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1: 4:32 de la tarde y 33. De repente el... Bueno, ustedes saben cómo es el reloj, avanza aunque uno quiera que no. Vamos a recordar los datos de la temperatura, 19 grados a la hora, 34% la humedad. Mi nombre es Pablo Mambo, estoy con el señor Andrés López acá a mi lado y vamos a tratar de llevar lo que reste de esta tarde,
2: sí,
1: un poco distraídos por el partido Estados
2: Unidos-Australia. 1-0,
1: señor, 1-0. Gol en contra de Australia.
2: ¿Le pegó en la espalda? ¿Cómo fue?
1: La verdad es que los australianos creo que están jugando al rugby y los norteamericanos están jugando al fútbol americano.
2: Se lo quiso meter en el buche, el australiano acostumbrado a los marsupiales, ellos se esconden todo en la barriga.
1: Exactamente.
2: Y no sabía que era ilegal.
1: Sí, pero bueno, yo creo que van a seguir saltando en pos de llegar a la meta.
2: ¿Cocodrilo Dandy era tu ídolo? El mío sí.
1: La verdad que era muy apuesto. Yo no es que me gusten los hombres, pero debo aceptar que tengo mis debilidades.
2: Tenía un cuchillazo ese. Derribaba gente a latazos cuando le afanaban a las minas.
1: Muy filoso.
2: Muy filoso, sí.
1: Sobre todo cuando iba a Nueva York, de repente el chabón...
2: Es otra jungla. Es la jungla de cemento.
1: Sí, aparte, no entiendo por qué un australiano en Nueva York de repente se transforma en un justiciero, ¿viste? O sea, es como que llegás a Estados Unidos y tenés que ser justiciero como sea.
2: Bueno, es adaptarse, señor.
1: Yo me imagino que es como cuando hicieron 9 reinas en Estados Unidos.
2: Criminales, gran versión. Diego Luna hacía de Gastón Pauls y el otro actor que no me acuerdo el nombre hacía de Darín.
1: Exactamente, que era como que eran estafadores pero justicieros a la vez, ¿viste? No es una estupidez.
2: Es como el asesino en serie que... calma su sed matando a otros asesinos.
1: Uf, qué fuerte.
2: Ese es un argumento clásico.
1: Claro, el clásico. Porque, bueno, Batman es básicamente eso, ¿no?
2: No, señor, usted se tiene que arrepentir de lo que dijo.
1: ¿Qué es eso?
2: ¿Por qué el paladín de la justicia? El paladini de la justicia.
1: Sí, está bien.
2: El ídolo de los niños.
1: Está bien, pero bueno, tampoco digo que sea un queso. Lo que pasa es que...
2: ¿Vienen quesos paladini, chicos?
1: No sé, pero...
2: Queso de chancho.
1: Sí, queso de chancho.
2: Es otra foto.
1: Hay gente, viste, que va un día o dos a la nutricionista y de repente te dicen, ¿viste lo que es el queso de chancho?
2: Es cartílago, pero está bien.
1: No, pero es que la gente va y se entera de la existencia de eso cuando va al nutricionista. Porque
2: ¿qué sabía? ¿Qué pensaba que era antes?
1: Quizás no sabían que existía.
2: Igual es más sano eso que los ultraprocesados, no sé qué cosa, ¿eh? Esto es cartílago,
1: Sí.
2: Pero es proteína.
1: Sí, por supuesto, todo es proteína al final de cuentas.
2: No quiero ser específico porque puede haber gente que es impresionable y eso, pero...
1: Hay gente que piensa que no está bien que...
2: No es carne de primera, digo, pero es carne al fin. Puede ser cualquier otra cosa. ¿Las salchichas qué son, señor?
1: Las salchichas son complicadas, porque la verdad son un alimento noble... Y que, salvan de una noche. Oh. Aparte, ¿qué mejor
2: una mala
1: que unos
2: noche.
1: Panchitos?
2: Tuvo una cita, le fue mal. Vuelve a la casa y lo único que tiene en la heladera son 3 salchichas y 3 panes. Y te abraza el pancho.
1: Y verdad, pues.
2: El pancho te salva, la come de parado. Con el último resto de mostaza se le hace...
1: Y decís, qué bueno.
2: Menos mal que no me dio bola. Era una loca. Y te conforma, claro.
1: Ahora, ¿no es verdad que el pancho también es un producto muy de la crisis, digamos? Porque como que salen las pancherías en el momento de crisis. Mucho pancho, barato. Entonces la gente que por ahí
2: sí,
1: tiene unos pesos...
2: señor. Estamos hablando de proteína embutida, express, con un... O sea, te digo, una polenta con salchicha y salsa... Un arroz con queso y salchicha. Voy a dar el recetario de 100 recetas de salchichas.
1: ¿Vos conocés las salchipapas?
2: Me encanta. Yo sé, señor, mi mujer es jujeña. Prácticamente soy jujeño. Se inventaron ahí las salchipapas. Tenés salchipapa, albondipapa y milapapa. Son milanesitas en cuadradito.
1: Pero una pregunta.
2: Ah, y papa pila, que es papa sola.
1: Sí. Y pero la salchipapa no es una cosa que se vende en Colombia, en esos lugares así más centroamericanos. Y más
2: Jujuy no más centroamericano que tenemos, señor.
1: El Caribe, digamos.
2: Ah, viene de Bolivia, Jujuy, sí.
1: Claro, pero lo que voy es, yo lo vi mucho popularmente en Colombia. No es que haya ido, sino que lo vi en redes sociales, que era como una cosa que...
2: Bien.
1: La salchipapa.
2: Sí, en el norte, cuando hay fiesta de colectividad, en las colectividades bolivianas se usa mucho por estos costos. Las papas son baratas, las salchichas son baratas, y la salchipapa, qué sé yo, un cono debe salir 6, 7 lucas, pero come una persona.
1: Y con te quedas está pesado, esa fuerte al hígado.
2: Tiran de arriba así, al último dale pasar la lengua al cartón, señor.
1: Escúcheme, hoy la máxima 16 grados estaba pronosticada y hacen 19 grados. ¿Qué me dice? ¿Estamos todos locos?
2: ¿Cómo era la máxima?
1: 16 y hacen 19 grados. Pero superamos la máxima.
2: Vamos, nos... es como cuando venís y te costó un montón a ganar algo y dicen, vamos por más. Pará.
1: Es que mira, hacen 19 grados, 34% de la humedad y viento noroeste. Tenemos toda la de ganar el calorcito. Le digo mañana, quizás parcialmente nublado está pronosticado, la mínima 6 grados, un poco más fresco que hoy, y la máxima 17, lo cual puede ser que también se supere esa máxima.
2: ¡Epa!
1: Viento del noreste,
2: ¿es
1: del norte
2: de San general? Juan, que le dicen.
1: No, yo creo que eso es en julio. Tiene que ver con el cambio en julio, digamos, empieza ya el invierno, pero justamente es otra parte del ciclo solar y de la Tierra.
2: Bueno, qué bueno que esté informado, porque yo le digo veranito de San Juan a todo.
1: Bueno, el domingo mayormente
2: padre,
1: nublado.
2: Señor, Día del Padre.
1: Va a estar nublado, viento sur.
2: Pero lo parió.
1: Máxima 16 grados.
2: Tengo que prender el disco, ¿eh?
1: ¿Cómo?
2: ¿16 va a ser el domingo?
1: De máxima, sí. Pero bueno.
2: Tengo que prender el disco. Bueno, eso tiene su propio fuego ya.
1: ¿Quiere que busque en otra...
2: No, confío.
1: ¿En otra fuente?
2: Confío.
1: También, mayormente nublado,
2: no,
1: pero poca probabilidad de
2: disco,
1: lluvia.
2: Le digo, disco. Fuente no, no traiga fuente. Al disco, señor.
1: Al disco. ¿Qué va a hacer el disco? ¿Pollo al disco?
2: Oh, barato. 3 kilos por 12. Patamulo.
1: ¿Pero no le conviene comprar el pollo... hacerlo al disco?
2: No, el pollo pesa 2 y sale 10, 12. ¿Vos decís por la pechuga?
1: Claro, digamos, porque tenés como
2: no,
1: más...
2: pero el pata muslo, son todas las presas iguales, no tenés, nadie se pelea por nada.
1: El otro día en redes sociales había...
2: ¿Qué vive de las redes sociales?
1: No,
2: se
1: bueno...
2: un microclima ahí, señor.
1: No, pero veía video interesante de una persona que tenía una pollería y explicaba cómo sacaba tantas milanesas de pollo pollo.
2: Hay mucho video de milanesero.
1: Claro. Y justamente una de las cosas que explicaba era cómo sacar milanesas de la pata muslo.
2: Sí.
1: El tipo tenía un cuchillo que cortaba todo. Entonces voy a decir, claro, así es verdad.
2: Pero es que parece fácil. Primero tenés que tener ese cuchillo y segundo tenés que tener ese pulso. Porque el guaso hace 10.000 milanesas por día. Lo que era hacer tu casa terminaba puñalado. Yo, correte, le decís. Yo lo voy a hacer, yo lo vi en redes sociales.
1: No, pero me llamaba la atención porque, claro, uno si, digamos, con habilidad y un cuchillo filoso, que o sea, yo en casa no tengo nada de
2: nada. Nadie tiene un cuchillo filoso en casa. Y pasa el vendedor, el afilador de cuchillo y te afana directamente. Me conviene comprar milanesa de pelleto antes de afilar el cuchillo para hacer milanesa de pollo, ¿me entiendes, señor?
1: No, estoy entendiendo.
2: Es todo un conflicto.
1: ¿Le parece si vamos a un ratito de música a escuchar?
2: Sí.
1: Porque justamente estamos hablando del padre y hay mucha gente que tiene que creer en el padre.
2: Sí.
1: De Believe. Y Believe es un tema de Cher, que es el que vamos a poner ahora.
2: ¡Uy, qué lindo!

0: Ahí estaba Char.
1: Claro.
0: Char. ¿Sabías que Pepe Marrón era fanático de Char?
1: ¿En serio?
0: Él le decía mucho Char.
1: Disculpa. No, no, pero aparte de Char es la... Nosotros tenemos una Char acá.
0: Sí.
1: Que ahora no me sale. Tengo que hablar con un neurólogo.
0: A ver, chicos, ¿qué pasa con el tema de la luz? Cuando se prende esa luz... se apagan otras luces.
1: Sí, evidentemente, algo
0: pero
1: malo.
0: Encima te metes vos solo.
1: Sí, no, no.
0: Así,
1: no.
0: ¡Oh, marrón! Y no, ya está.
1: Es que uno tiene una cantidad de información en la cabeza. Oh. Lo que pasa es que no está completa la información.
0: Para mí, están de huelga de brazo caído la gente que labura en los archivos de esas cabezas. Dice, no, no, ya está, que lo busque otro. No, yo ya hice un montón.
1: Claro. Exactamente. No, en algún punto es nuestra Mirtha Legrand, digamos, porque Cher es...
0: No, sí. Cher es joven.
1: No, Cher es muy grande.
0: ¿Cuánto
1: no
0: tiene?
1: Y Cher debe tener...
0: Pero si Mirtha tiene 99.
1: Y bueno, ella tiene 80 años.
0: Pues, son 19 años más.
1: Pero es una artista
0: pero encima cuando las papas queman.
1: Muy popular en Estados Unidos.
0: Pero no es de 20 a 39. Es de 80 a 99.
1: Bueno, está bien.
0: En el área chica.
1: Discúlpeme.
0: Hay cualquier empujón es falta, penal, roja y chao, ¿eh? Y te quedaste con uno menos. Discúlpeme que esté tan mundialista. Había hecho gol Estados Unidos, está jugando Estados Unidos versus Australia. Fueron a revisarlo al VAR porque aparentemente estaba en posición adelantada, pero lo confirmaron, así que gana Estados Unidos 2-0, chicos.
1: Perdón. ¿Me puedo retractar de lo que dije y
0: vos
1: corregir?
0: Lo que quieras.
1: Nacha Guevara para mí es como nuestra la Cher de Argentina.
0: Ahora sí.
1: Que tiene más sentido.
0: Ahora sí. Ahora sí. Me gusta ser mujer. ¿Te acordás que ella lo escribía? Y Nacha debe estar 83, 84.
1: 85 años.
0: Ahí está, bueno. Ahora
1: Libriana,
0: sí.
1: Como yo.
0: ¿Librana?
1: Libriana.
0: Libriana.
1: De leer muchos libros.
0: Te dije que en Buenos Aires a los criollitos le dicen libritos.
1: Sí.
0: Y me gusta ir a Buenos Aires porque me siento culto, porque allá me devoro los libros. Te pido mil disculpas.
1: No, pero aparte...
0: Lo habilito con la puntita del botín, el australiano.
1: Pero por eso, por tenerla al pie donde no tiene que ir.
0: ¿Estás de acuerdo con el VAR? Abro hilo.
1: A mí me parece que es una herramienta llena de buenas intenciones, manipulado por una... especie totalmente inescrupulosa como es el humano.
0: Sí. Que vos decís, te muestran una línea, me decís, ¿dónde la trazaste?
1: Esa perspectiva de dónde la tenés.
0: Claro, esos dos muñequitos, son los mismos jugadores, estaban en esa posición.
1: Claro.
0: Está todo bien. A mí lo que no me gusta del VAR es cómo retrasa el juego. Que vuelve la jugada dos jugadas atrás y dice, sí, sí, y ya pasaron 20 años.
1: Qué casualidad, el otro día cuando jugó Estados Unidos-Paraguay, hubo un momento que a Paraguay le dieron un tiro libre, lo patearon, casi meten un gol, sí. Y de repente dice, no, que el VAR, qué sé yo, que no estaba ahí, que no fue falta, que no le tocó el estadounidense al paraguayo, qué sé yo, pum. Pam,
0: pim, le digo pam, digo, ¿cuánto es? 20.
1: Entonces agarra y volvieron atrás, o sea, le sacaron el tiro libre y no, le dieron un tiro libre a Estados Unidos. Entonces, para mí particularmente lo malo que tiene el coso es que hay algo que no lo están sabiendo utilizar bien.
0: Es fuertísimo lo que estás diciendo. Yo no, para mí es un complot.
1: Pero vos me entendés que, el árbitro, llevó en una dirección y de repente dijo, no, no, me retracto de todo lo que dije, porque el VAR...
0: está mal pedir perdón ahora, chicos, está mal
1: no
0: retractarse.
1: No sé si pidió perdón, porque estaban hablando en inglés y yo no entiendo.
0: Sorry, dijo. Chori, sí, dame dos. Qué quilombo pedir disculpas en la cancha, ¿no? Termina comprando dos. ¿Qué hace con eso? No, le dije sorry y me vendieron esto.
1: Claro. Y Pachi, dame un Pachi.
0: Pachi. Escucha, ¿tenés algún equipo que querés que gane?
1: Sacando...
0: No, no hablo de... Anulo. totalmente cualquier resultado.
1: El otro día.
0: No, viste, los equipos chicos, juega Cabo Verde y uno va por Cabo Verde.
1: Claro, por apostar.
0: ¿Sabías que el arquero de Cabo Verde tiene más de 13 millones de seguidores?
1: Sí, fue furor a partir de su gran desempeño en el partido contra España. Bueno, muy bien ganados esos seguidores.
0: Eso es meritorio, ¿no? Como el otro que no sabe, no sabe si es redonda o es cuadrada la pelota.
1: El otro día.
0: Dale.
1: Lo vieron jugar y todos los comentarios de deporte decían... Sí. O sea, la gente que sabe, digamos, los periodistas deportivos decían, es un queso, Tim Payne. No,
0: la conclusión, ya, ahora entiendo por qué tenía tan pocos amigos. Creo que de los 4.000 que lo seguían, 3.500 eran bots.
1: Claro.
0: Encima. Pero por eso, este muchacho que lo siga mucha gente, está buenísimo. Y ahora hay una novela en todo esto, porque la vez que había viajado, no había podido viajar la madre y que él quería que estuviera en la tribuna.
1: Sí, la madre le negaron la
0: visa. Y ahora, con la popularidad que tomó,
1: claro,
0: le dijeron, ¿cuál?
1: ¡No! ¡Mother!
0: No
1: mother.
0: Era que no le iba a dar la visa, era que no tenía que pagar la visa. Se la dieron
1: que era visa, Mastercard, no importa.
0: Para todo lo demás, existe Trump. Bueno, chicos, entonces va a ir, está viajando la madre.
1: Ay, qué bueno.
0: Juega contra Uruguay.
1: Sí. Yo digo, voy a decir algo polémico, porque a mí los mexicanos me caen bastante mal. Cuando se ponen esta cosa anti-argentina, que yo no entiendo de dónde viene.
0: Hermoso pueblo.
1: Claro. Pero digo, la verdad que estaría bueno que ellos ganaran el Mundial, porque...
0: No digas eso.
1: Pero ¿por qué? Está bien. Vos me decís por qué otra selección puedo hinchar.
0: Sí.
1: Y México...
0: ¿Y qué querés que obtengan con eso? Pero se van a volver soberbios.
1: No sé, pero bueno, por lo menos que disfruten, ¿viste? Están organizando un mundial ahí en Guadalajara, en Monterrey, en el DF.
0: Está bien, anoche vi el partido, hicieron un gol porque el arquero coreano se echó un mocazo.
1: Sí, fue, yo lo vi el partido.
0: Después tuvo dos o tres atajadones, pero no le alcanza, pobre muchacho, para reivindicarse.
1: Pero muy bien México porque supo... como destrabar el partido, aprovechó un error y después volvió a trabar el partido para que no se le acercaran los coreanos.
0: Y sí, pero pasa que ellos con el triunfo ya clasificaban.
1: Claro.
0: Así que
1: otra selección me parece muy interesante, Japón.
0: Sí.
1: Está con todo su rollo de toda su cultura.
0: No, rollo tienen acá. Son todos turistas. Vamos a una canción cortita que tenga a mano porque tenemos que hacer el sorteo.
1: Vamos. Recuerda con que Charlie García, Primavera, así tenemos los resultados del sorteo.
0: Dale, gracias.

0: Qué lindo, chico. Charly García.
1: El genius. El Messi, quizás.
0: Es eterno.
1: Además.
0: Sí. Aparte, metí un hard trick con este disco que sacó. Chicos, tenemos ganadores porque mucha gente se anotó para el sorteo del Cine Club. Rodrigo de Porredón, Silvia de Villa Libertador, Andrea de Argüello, Marcelo de Alberdi. Hola, soy Patricia Barrio Jardín, dice, ¿cómo están? Bueno, gracias a todos, como todos los días, un montón de oyentes que nos escuchan y se comunican con nosotros para saber que están del otro lado. Tenemos sorteo, chicos, porque va a haber personas que nos escuchan que van a ser beneficiadas para ir a ver grandes películas que pasan en el Cine Club Municipal. Chicos, María Rosa 567 es una de las ganadoras. Y la otra ganadora es Sofía Pelliza. Sofía Pelliza 897, la otra ganadora. Ambas dos tienen dos entradas para el Cine Club Municipal, van con el DNI, dice que ganaron en el programa de la tarde de Radio Nacional y ya pueden ingresar y pasar el pururú
1: con la película
0: y pasar el pururú encanutado que tienen en la cartera. Chicos, nos tenemos que retirar. Buen fin de semana, feliz Día del Padre y para
1: feliz
0: todos.
1: Feliz Día del Padre para usted.
0: Bueno, muchas gracias. Creo que es como el cumpleaños, no puedes saludar antes.
1: Bueno.
0: Chicos, gracias a todos. Gracias, Luquita. Feliz día. Gracias, Eduardo Galfré, a la Clari. Nos vemos el lunes. Buen fin de semana. Pásenla lindo.

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1: Las 5 de la tarde en la República Argentina. Nacionales Mundial, el informe de Nicolás Álvarez.
2: Jornada de Copa del Mundo entre tiempo. Estados Unidos le está ganando 2-0 a Australia. Recordemos que en instantes, a las 19, va a estar jugando Escocia frente a Marruecos y que a las 21:30 Brasil enfrenta a Haití.
1: Y crece el interés para ver a la selección, nos informa Cristian Varela.
3: El entusiasmo por ver a la escaloneta genera un aumento de venta de pasajes aéreos hacia los Estados Unidos. Y Aerolíneas Argentinas informó que su vuelo previsto para mañana, con destino a Dallas, donde la selección jugará su segundo encuentro el lunes contra Austria, ya agotó todo su pasaje y no quedan disponibles. La aerolínea de bandera tiene un vuelo previo a cada partido de la selección argentina y anticipó que cuando termine la fase de grupos del Mundial, anunciará nuevos vuelos para trasladar a argentinos hacia los Estados Unidos previo a cada partido para apoyar a la escaloneta.
1: Caso Agustina Vega, desde Radio Nacional Córdoba, nos informa Eduardo Galfré.
4: Soledad Andreani, una de las tres personas detenidas por el femicidio de Agustina Vega en Córdoba, concurrió este viernes a tribunales para responder la requisitoria del fiscal Raúl Garzón. La mujer negó los cargos que se le imputan y se abstuvo de declarar. Por ahora, no se agravaron las acusaciones que pesan en su contra, esto es, encubrimiento agravado por mediar un contexto de violencia de género. Recordemos que la mujer es la propietaria del Ford Ka en el que se sospecha fue trasladado el cuerpo del adolescente de 14 años hasta un descampado. La imputada llega a esta instancia judicial bajo cargos de encubrimiento, al igual que Osvaldo Faceta, un amigo de Claudio Barrelier, quien es el principal sospechoso del crimen. La investigación busca determinar el grado de participación de ambos en las horas posteriores al femicidio. Desde ahora se levanta el secreto de sumario.
1: La información del tránsito con Ernesto Arriaga.
5: En este momento la ruta 7 es totalmente habilitada entre San Luis y Mendoza para camiones, máximo 80 kilómetros por hora para el paso Cristo Redentor, que cierra por horario nocturno a las 21 horas. La General Paz comienza a cargarse hacia Liniers y hacia la zona del puente La Noria. Velocidad promedio 50 kilómetros por hora. La ruta 12 y 14, la ruta del Mercosur, la autovía, con muchos camiones hacia el litoral, y el puente Rosario Victoria normal hacia Rosario con muchos camiones de cereales.
1: En la ciudad de San Miguel de Tucumán, donde nos puedes escuchar por AM1190 y FM98.7, la temperatura es de 20 grados 3 décimas, humedad 45%, cielo ligeramente nublado. Y en la ciudad de Buenos Aires, cielo despejado, temperatura 15 grados 3 décimas, humedad 49%.
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6: Hasta la fecha se han disputado 22 ediciones de la Copa Mundial de Fútbol organizada por FIFA, desde su inicio en Uruguay 1930 hasta Qatar 2022. La próxima edición será la número 23 y se celebrará en los Estados Unidos, México y Canadá. Cabe destacar que solo hubo dos cancelaciones, en 1942 y 1946, en pleno apogeo de la Segunda Guerra Mundial. Un dato de color, quien hasta aquí ha tenido asistencia perfecta a todos los mundiales es justamente la selección canarinha. Estamos hablando de la selección del Brasil.
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0: Muy buenas tardes, buen viernes para todos, bienvenidos, esto es Mamá Rock, ya cerrando la semana, corta, típica, pero por supuesto siempre disfrutando buenas canciones, buenas entrevistas y por supuesto la compañía habitual para los oyentes. Lucas Fernández, está Pablo Mambo, la puesta al aire, y quienes habla, Germán Hidalgo. Buen viernes, amigo. ¿Cómo anda, Lucas?
1: ¿Tal? Buenas tardes. ¿Cómo le va? Bien, bien, Germán. Un abrazo para usted, para toda la audiencia. Bueno, aquí cerrando la semana mamarroquera, hoy con un programa bien variadito, ecléctico, porque en un ratito vamos a estar charlando con el gran músico uruguayo Hugo Fatoruso. Sí. Andará por Córdoba en un concierto que comparte con Nico Ibarburu. Los está llevando este show por distintos escenarios de la Argentina. Y el domingo estarán actuando en Pez Volcán. Eso tendremos en un ratito nada más. Y en un rato vamos a estar charlando con el gran Negro Álvarez. Carlos Negro Álvarez, el gran humorista cordobés. Vamos a hacer un repaso por el disco que grabó, disco de folclore, con su dúo argentino allá por la década del 70. Y ahí, bueno, una charla hermosa con el Negro, con su humor, con su cariño. Y bueno, y esas canciones, ¿no? Que seguramente los memoriosos de Mamá Rock las van a recordar.
0: Bueno, que los oyentes desde ya den el presente, se comuniquen al 351-717-0505.
1: Sí, y hay sorteo.
0: Exactamente, para ver a Hugo Fatoruso y a Ibarburu.
1: Exactamente, tenemos dos pares de entradas para este show de Fatoruso y Ibarburu el domingo en Pez Volcán. ¿Quiere un poco de música?
0: Dale, así ya arrancamos con la entrevista.
1: En el arranque, Hugo Fatoruso.

Aplausos y por supuesto ya el público haciendo palmas al estilo del candombe. El tema se llama Al mismo tiempo, a cargo de Hugo Fattoruso, que va a estar actuando este 21 de junio, o sea el domingo en Pez Volcán a las 20 horas, tempranito. Está bueno esto porque para un domingo es lindo horario. En la calle Avenida Marcelo T. de Alvear 835. Va a estar actuando junto al guitarrista uruguayo también, que es Nico Ibarburu. En un ratito vamos a ver si podemos tener la comunicación telefónica con Hugo Fattoruso, que nos va a estar contando seguramente de qué se trata este recital. Un Hugo Fattoruso.

0: la prueba de sonido.
1: Bien, bueno, ¿te gusta mucho Buenos Aires o te gusta más Córdoba, ya que vas a estar visitando el domingo? ¿Ah?
0: Me gustan todas, como las chicas, digamos, que ajá, mi mujer no se entere.
1: Te quedás con Buenos Aires y te quedás con Córdoba entonces también, para no quedar mal.
0: Bueno, digamos que me quedo con las dos, si se puede.
1: Dale.
0: Si no es fuera de la ley.
2: Bien, bien, bien. Bueno, le comentamos a la audiencia de Mamá Rock. Hugo está saliendo ya ahí para el Café Berlín porque tocan esta noche. Mañana sábado estarán en Rosario y el domingo aquí en Córdoba Capital, en Pez Volcán, junto a Nico Ibarburu. Contanos sobre este concierto, Hugo.
0: Bueno, este recital que presentamos con Nico consta de composiciones de cada uno de nosotros dos. Hay temas instrumentales, hay temas cantados con sus letras y ofrecemos en el recital un pequeño homenaje versionando temas de algunos de nuestros queridos, entre ellos Ricardo Lacuán y Fernando Parra de Uruguay, el pianista porteño y compositor increíble Sergio Mihanovich y también de Eduardo Mateo. Ese es el recital que presentamos con Nico. Nico tocando con una guitarra eléctrica común y un guitarrón afinado mucho más grave, lo cual tiene un sonido muy particular y muy agradable. Y yo no sé si, estoy un poco confundido si en este lugar en Córdoba va a haber piano, si hay un piano. Yo estoy viajando con mi teclado. Cuando hay piano, toco algunas piezas en el piano y algunas piezas con el teclado.
2: Bien, bien, bien. ¿Tienen pensado grabar estos conciertos así como hicieron con el show de Cabrera?
0: Ah, ojalá que sí. Mínimamente tendremos que grabar, efectivamente.
2: Bien, bien, bien.
0: No sé si van a hacer video, pero grabar tenemos que grabar.
2: Claro.
0: Porque sale precioso, sale precioso.
2: Hugo, ayer te cuento, estuvimos aquí en Mamá Rock compartiendo las canciones del nuevo disco de Paul McCartney, ayer que cumplió 84 años el ex Beatle. ¿Pudiste escuchar el disco nuevo?
0: La verdad que no, para nada.
2: Bien, bien, bien, bien. ¿Y qué opinión te merece un tipo contemporáneo a vos que sigue creando, que sigue girando, que sigue grabando discos, al igual que vos?
0: Vivimos en casas diferentes, digamos. O sea, yo hago lo mismo que él y él hace lo mismo que yo, pero tiene una puntería que no se puede creer. Así que lo felicito, se ve que le gusta la música.
1: Exactamente. Hugo, recién cuando te dábamos la bienvenida, yo comentaba, seguramente Hugo debe estar empapado ya en este tema del Mundial, la fiebre por el Mundial. Sí. Y obviamente sé que no sos tan futbolero, tu papá, por ejemplo, era hincha de Peñarol, fanático hincha de Peñarol, pero vos, no sé si sos hincha de Peñarol, pero sí sos amante de la selección nacional, la Celeste. Bueno, estás viendo, ¿viste el partido de Uruguay?
0: Ah, sí, lo vi. Uh-huh. Está un poco tibio la cosa, está tibia, sí. No hierve.
1: Está arrancando.
0: No hierve, sí. No hierve.
1: Bueno, está arrancando recién el Mundial. Ese fue el primer partido para Uruguay.
0: Es verdad. Esperemos que le vaya bien, que no me tomen a mal. Yo no sé si puedo opinar, pero nada, lo que uno ve es lo que está ahí. Uh-huh. Si vos ves un árbol, te das cuenta que no es una casa.
1: Claro. Claro, entiendo. Bueno, pero por ejemplo, me acerco a la música, que es tu pasión y que tiene que ver con el fútbol, porque en este 2026 grabaron una nueva versión de Cielo de un solo color, que es una canción que está identificada con la selección uruguaya y creo que tiene que ver para este Mundial específicamente.
0: Sí, es una de las canciones que diferentes músicos están dedicando a esta pasión y a la selección, ¿no es verdad?
1: Sí.
0: Así que del lado de Branchar y No te va a gustar, hicieron eso. Me invitaron, son amigos de años, uh-huh. Participé, nada, los quiero mucho, son gente muy profesional, con mucho talento, trabajan muy bien, hacen las cosas muy bien.
1: Bien. Mm. Bueno, en un ratito sé que tenés que actuar, seguramente prepararte, así que hago la última pregunta de mi parte.

0: Este próximo domingo es el Día del Padre acá en Argentina. Vas a estar justamente en Córdoba. Bueno, te quiero consultar por tu papá. Yo recién mencioné que era fanático hincha de Peñarol. Bueno, ¿qué recuerdo tenés de tu papá? ¿Qué podés decir?
1: Mi padre le gustaba mucho la música en general
0: Sí.
1: y fue un nada, un padre que alientó mucho a mi hermano y a mí,
0: Ajá.
1: ¿sí? Y también me enseñó a trabajar y a ganarme la vida. Nosotros íbamos a la feria a las 5 de la mañana, a veces un poquito más temprano, una feria más lejos, con un puestito a vender discos, imagínate, de 78 revoluciones por minuto. Y regresábamos a casa a las 2 de la tarde. Ah, como todo feriante, ¿no? ¿Verdad?
0: Claro.
1: Esas fueron las cosas que me enseñó mi padre. Así que nada, imagínate, ¿qué te voy a decir?
2: Y estando desde Mamá Rock, Hugo, no podemos dejar de preguntarte por tu verdadera Mamá Rock, Josefina.
1: Josefina me enseñó a cocinar. Me enseñó a portarme bien. Portarme bien quería decir hacer bien los deberes, no andar en vueltas raras y eso. Una luchadora incansable hasta sus 98 años de edad, impresionante.
2: Claro,
1: ¿Qué querés
2: claro.
1: que te diga? Una madre, todo el mundo sabe lo que significa la madre, que lo más alto, lo más
2: ¿Qué
1: alto de lo más alto.
2: receta culinaria heredaste de Josefina?
1: Y ella estaba del lado Tano, ¿viste? La Tano, la salsa, el tuco, el auténtico tuco. Hace rato que no se ve por ahí tuco, ahora hay salsa para la pasta. Bueno, el tuco, ella hacía una pasta que ella y su familia le llamaban zánganos, y en algún lado creo que se le llama malfetti. Se le pone la verdura, sea la espinaca o creo que era con espinaca, a la masa directamente, no es masa, un piso de masa, después la espinaca con todos sus ingredientes, con la nuez moscada, con el queso rallado, con el huevo y esto, y después se pone otra capa para hacer, por ejemplo, ravioles o lo que sea. Bueno, ella hacía también ravioles caseros, pero hacía esto que le llamaban zánganos. Y nada, es la masa con verde, queda verde, porque ya tiene esta pasta que se hace con la espinaca.
2: Qué rico, qué
1: Muy rico.
2: rico, qué rico. Bueno, repetimos la invitación a ver para la audiencia de Mamá Rock que nos está escuchando en Buenos Aires esta noche en Café Berlín, Nicolás Ibarburu y Hugo Fattoruso en este concierto que comparten mañana sábado en Rosario. Ahí también hay audiencia Mamá Rockera. Y el domingo estarán aquí en Córdoba Capital en Pez Volcán. Hugo, te mandamos un abrazo inmenso desde Mamá Rock. Ojalá, bueno, la música algún día te traiga acá al estudio y compartamos unos mates.
1: Encantado de compartir mate y compartir charla, y les mando un fuerte abrazo a ti y a toda la audiencia, ¿está?
0: Abrazo grande, gracias.
1: Abrazo grande, gracias.

0: Nacional.
1: Ahí compartíamos la música a cargo de No te va a gustar, Agárrate Catalina, Jorge Drexler y Hugo Fattoruso. Cielo de un solo color, bueno, canción oficial del Uruguay, ¿verdad? Para el Mundial, Germán.
2: Sí, sí, exactamente. Aparte tiene un video hermoso, emotivo, donde se ve a la mayoría de los integrantes de la selección actual.
1: Exactamente.
2: Hasta el Loco Bielsa sale.
1: ¿También?
2: Mirando la cámara, ¿eh? Bueno, viste que le cuesta mirar mucho la cámara.
1: 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Sebastián 403 se anota por las entradas. Aquí un mensaje de Máximo, dice, ¿dónde es el espectáculo La Gorra que anunciaron ayer, que era hoy a las 17? Es el concierto de Verónica Orona. Uh-huh. Aquí en la Ituzaingó 55, si no me equivoco, en el Museo de la Mujer. Bien. Pleno centro de Córdoba. Máximo, llegate si podés. Miguel dice, qué grande, pero qué privilegio tenerlo con vida al señor Pablo, en referencia a McCartney, ¿verdad?
2: Claro.
1: El Bach rockero del siglo XX, dice. Siglo XXI, ya transcurrido su primer cuarto, nos dice Miguel.
2: Bien, me parece que es en la calle Rivera Indarte, lo sí. De Vero Orona.
1: Rivera Indarte, exacto.
2: Ah, Orona, sí. Orona, como lo destacó. 30 minutos ya de la hora 17 en todo el país, el Mundial está en marcha, estamos todos expectantes, metidos con algunos partidos. Por ejemplo, está jugando ahora Estados Unidos ante Australia, y Edu Galfre lo estaba viendo. Estaba bien, me dice, che, está aburrido el partido.
3: Está aburrido. ¿Cómo le va,
1: amigo?
3: Hola, sí, Edu. Estaba viéndolo así acá en el estudio y sí, está medio flojo lo de Australia. Me llama la atención que no...
2: Sí.
3: Le está ganando fácilmente. Un gol en contra, ajá, después una mala salida del arquero, me parece también. Duermen los defensores, 2-0. Me parece que está más cerca del tercero Estados Unidos que del descuento Australia. Me parece, nada más.
2: O sea, con este resultado ya estaría clasificando Estados Unidos.
3: Sería el segundo clasificado después de México, que ganó ahí con lo justo también, con un error del arquero y de la defensa, ¿no? Con un poquito de suerte también México, ¿no? Uh-huh. Termina ganando ese partido. Después a las 7 de la tarde va a estar Escocia-Marruecos. Y después a las 9:30 de la noche, Brasil-Haití.
2: Ahí está, Lucas, que preguntabas. Brasil y Haití. Más tarde, ya a las 12, que sería sábado, a la madrugada, Paraguay.
3: No, sí, Turquía-Paraguay.
2: Turquía-Paraguay.
3: Los dos tienen que ganar.
2: Claro.
3: Los dos tienen que ganar porque los dos perdieron los primeros partidos. Sí. Paraguay fue goleado por Estados Unidos y Turquía perdió con Australia, si
2: Australia,
3: no recuerdo.
2: Australia, claro, que
3: está jugando ahora con Estados Unidos, sí. Exactamente.
1: Pregunta de deporte que ustedes saben más.
3: Sí, eso es cierto.
1: ¿Cuántos partidos se pueden perder ahora en la primera fase?
3: No, y depende. Depende. Vos podés perder. Argentina puede perder con Austria.
1: Uno sí.
3: Depende de los otros resultados.
2: Pero perdiendo uno te da chance de ser tercero.
3: O no. Sí, acá clasifican varios terceros.
2: Claro, porque ahora con este formato hay terceros.
1: Bien.
3: Es muy difícil que no clasifique a Argentina, pero tampoco es que tan livianamente podés perder.
1: Ajá. Claro. Por eso preguntaba.
3: Pero bueno, veremos que es una primera depuración que se va a hacer, ¿no? Para clasificar a los 16 avos de final.
2: Imagínate que en Qatar perdió en el debut Argentina. Terminó siendo después el
3: sí.
2: campeón.
3: Sí, nos anularon dos goles también, ¿no?
2: Sí.
3: Podemos discutirlo hasta el día de hoy, los goles anulados, ¿no? También, eso sí. También es cierto. Alguien me lo recordaba, yo ya me había olvidado, porque con la Copa del Mundo decís qué importa todo lo demás, ¿no?
1: Sí. Sí.
3: Pero nos habían anulado dos goles con Arabia Saudita. Dato no menor a tener en cuenta, ¿no?
2: Y bueno, cuando arrancamos ahora con Argelia, también nos anulan el gol de Messi y después 1-0 por parte de ellos. Digo, ¿se repite la historia?
3: ¿Se repite la historia o no?
2: Gol anulado y gol de Argelia después.
3: En fin. Bien. Bueno, mis amigos, vamos con el tema Agostina Vega. Sin lugar a dudas, sigue siendo título periodístico los medios nacionales que siguen estando aquí en Córdoba, porque sigue habiendo novedades, sigue habiendo repercusiones. El martes declaró, no es que declaró, se presentó en realidad, ninguno de los tres que están detenidos declararon. Se presentaron ante el fiscal Garzón Barrelier el martes, acusado del femicidio de la niña de 14 años. Ayer Osvaldo Faceta, acusado de encubrimiento agravado. Hoy Soledad Andreani escuchó la acusación, negó los hechos, se abstuvo de declarar, volvió a la cárcel. Esto es igual a lo de ayer de Faceta. Estoy repitiendo prácticamente lo mismo o lo mismo. Cambio el nombre nada más. Ayer Osvaldo Faceta, hoy Soledad Andreani. Sí. Estrategia de los abogados defensores de ellos porque hoy se levanta el secreto de sumario, como lo venimos diciendo, lo le comentaba ayer a la audiencia, recordarán Lucas y Germán.
1: Sí.
3: Entonces, los abogados de las partes, no solamente los abogados defensores de los acusados, sino también de las querellas, acceden al sumario para ver qué estrategia van a llevar adelante, ¿no? Después para la declaración indagatoria. ¿Puede haber cambios de carátulas? Bueno, puede que sí, puede que no. El fiscal que sigue hablando, es que sigue trabajando, digo, no habla nada con los medios de comunicación, está enojado con los medios de comunicación después de la, fallida, por decirlo de alguna manera, conferencia de prensa que dio cuando anunciaba que habían encontrado el cuerpo de Agostina aquel sábado a la noche, ahí en la sede de tribunales. Hay muchos en realidad que están sin hablar, ¿no? De distintos aspectos, de distintos lugares, no solamente de la justicia, sino también de la política, ¿no? Que antes hablaban todos los días. Bueno.
2: De la política.
3: También de la política, sí, también de la política. Bueno, mis amigos, clausuraron también dos bares más, la municipalidad, Malibú y
2: Luz Belito,
3: exactamente. Por distintas cuestiones, no quiero concatenarlos porque no tengo pruebas, digamos, con que tenga que ver con esto, digamos. Es ahora están trabajando sobre la noche, ahora. Cierre, clausura por cuestiones de seguridad, de higiene, no sé, bueno. Punto y aparte para ese tema, el lunes vamos a seguir porque la semana que viene seguramente va a haber novedades en torno al tema Agostina.
2: Sí.
3: Negociaciones que se llevan adelante para evitar un paro del transporte urbano de pasajeros el lunes que viene advirtiendo ya desde el inicio de esta semana la UTA. No vamos a aceptar, dicen los trabajadores y los choferes de la UTA, que no nos paguen, que no nos depositen. Les tienen que depositar el lunes que viene una parte del sueldo. Es por convenio que tienen los choferes de UTA, históricamente, no es de ahora. Le tienen que depositar una parte y después el aguinaldo. El aguinaldo se lo quieren pagar en cuotas, en 6 cuotas hasta diciembre. No lo aceptan bajo ningún punto de vista, dicen desde la UTA, porque además se nos va a pegar con el aguinaldo de diciembre. Es ilógico. Bueno, la UTA ya está plantada, dice, si no nos depositan el lunes después de las 3 de la tarde, medidas de fuerza. Negociaciones, se supone, entre la municipalidad y los empresarios, que han preferido y prefieren no hablar por el momento sobre este tema en particular. Adrián Ravier es el nuevo vocero de la gestión de Javier Milei, el nuevo vocero presidencial, lo anunció precisamente Manuel Adorni. Ravier es diputado nacional por La Pampa de La Libertad Avanza, es economista, es político, tiene un laboratorio de ideas de La Libertad Avanza también, entre otras cuestiones. Bueno, designado en la jornada de hoy, anunciado también en la jornada de hoy, en la mañana de hoy, en Casa Rosada. Entre los títulos más importantes para destacar a esta hora, Germán.
2: Otro título que veía, a lo mejor ya la encontraron, pero buscan a un adolescente de 17 años en Córdoba, de Villa María.
3: Sí, no tengo noticias que ya la hayan encontrado, Germán, yo bien, particularmente. Ojalá sea encontrada, pero yo tengo que también, como vos, otra más, ¿no? Es tremendo la cantidad de información que hay al respecto de esto, ¿no? La tenía por aquí, esta información, bueno, ahora no la encuentro, pero sí, 17 años de la zona de Villa María. Si tengo novedades de que la encuentran o que hay alguna otra información, bueno, por supuesto vamos a estar aquí antes de las 7 menos cuarto de la tarde en Mamá Rock, ¿eh?
2: Bueno, Edu, gracias. Ojalá que sí, que aparezca. Lo último con respecto a deportes, ¿pasan la escoba en Boca? ¿El Vasco?
3: Sí, sí,
2: ¿Qué,
3: sí,
2: ¿qué
3: sí,
2: pasó
3: el Vasco,
2: con eso?
3: Y pasó con varios ya.
2: Sí, el Vasco Arruabarrena es el técnico.
3: Exactamente. Ya arregló su desvinculación André Herrera, Cavani, y no quiere saber nada ni con Jansson, Weigan, Barinaga y...
2: ¿El Colo también?
3: Sí.
2: ¿Volverá
3: sí,
2: a Belgrano entonces?
3: No sé.
2: Mira vos, el pirata.
3: Sí, esos 5 los tengo, pero no sé si ahí todavía sigue pasando la escoba, el escobillón, lo que a usted le guste, sí, o la aspiradora, el Vasco Arruabarrena. A propósito de Belgrano, arregló un año más Zielinski, Germán, ¿no?
2: Hasta diciembre del 2027.
3: Exactamente, se le vencía el contrato...
2: O sea, año y medio, más.
3: Claro, le vencía el contrato en diciembre de este año,
2: claro.
3: 2026, y le renuevan por un año más, sí. Quiere dirigir Copa Libertadores.
2: Sí, claramente. Ya que lo clasificó el equipo, tranquilamente puede dirigir. Aparte lo puede dirigir tranquilamente, es el técnico referente e histórico de Belgrano. Ya.
3: Sí. Ni más ni menos, ¿no? Así que, bueno, veremos.
2: Edu, gracias. ¿Planes de fin de semana? Picadita, no, por supuesto, para ver algún partido
3: importante.
2: Vamos a ver
3: si vamos para la Fuerza Aérea, ¿no? Digamos,
1: 2.450.
2: No prometa que después le sacan en cara.
3: Bueno, si yo prometo, me meto si promete, cumpla. Yo también me meto en cada brete.
1: No sea miedoso.
3: Solamente yo. Bueno, mis queridos amigos, buen fin de semana. Que la pasen bien.
1: Igualmente, feliz día el domingo.
3: Gracias, igualmente. ¿Eh? A pasarla bien. Día del Padre, sí, bueno, señores. Bueno.
2: Un buen vinito para brindar.
3: Por lo menos eso, exactamente. Por lo menos.
1: Mensajes, que van llegando al 351-717-0505. 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Germán,
2: sí.
1: Mónica dice, qué linda música, me anoto para las entradas del domingo en Pez Volcán. Mónica 628. Y hay otro mensaje de voz, lo escuchamos.
0: Hola chicos, ¿cómo va? Acá Juan Cruz de Unquillo. Me anoto para las entradas de Nico Ibarburu y Hugo Fatoruso, ojalá me la gane. mis últimos tres números, 841. Fuerza, muchachos.
1: Bueno, Juan Cruz también que participa, 841, participa por las entradas. En la segunda hora vamos a estar haciendo el sorteo, Germán.
2: Bueno, como no, en un ratito disfrutamos una entrevista que mantuviste con el Negro Álvarez. Escuchá, Edu, para esta noche, lo de Villa El Pando, Dúo Sin Vento. Esto queda en la calle Avenida Fuerza Aérea 2450, esquina Pedro Goyena.
3: Bien, bien, es zona sur, digamos, de la ciudad de Córdoba sería eso, ¿no?
2: ¿Zona sur?
3: Más o menos, suroeste sería.
2: Suroeste,
3: exactamente. Suroeste. Más cerca de Carlos Paz, saliendo por ahí, exactamente, Paz. Exactamente. Bueno, sí.
1: En realidad zona sur es Barrio Jardín, estamos claro, todos locos. ¿Por qué él dice que es sur?
2: Sí, por eso no
1: le queda
2: sur.
1: Lejos, no le queda lejos. Queda cerca de su casa.
3: Yo digo, sí. Yo ya había saludado, ya me tendría que haber ido y no me fui.
2: No, yo me perdí con la zona. O sea, no sé si es. No, zona sur no es.
3: No tengo GPS.
2: Pero zona GPS. Sur.
1: Venida a Fuerza Aérea no es zona sur, muchachos. No, son de Córdoba ustedes, por favor.
2: Sí. No, yo no dije zona sur, pero no sé qué zona es.
3: Vamos a tratar de ir y el lunes ya inventaré algo, Germán. Ya alguna excusa buscaré.
2: Bueno, no importa la zona.
3: Nosotros, Germán.
2: No importa la zona, es en la calle. Avenida Fuerza Aérea 2450, esquina, le doy la esquina también, exacta, Pedro Goyena, en lo de Villa El Pando, el Dúo Sin Vento. A la hora, a ver, no la veo acá, hora 22.
3: Luca, ¿a qué hora, Luca?
2: ¿Hora 22?
1: 22, sí.
2: Bien, listo. Bueno, Lucas, vamos con 40 minutos ya de la hora.
3: Yo no veo la hora, por eso. ¿O te pensás que los años pasan para nosotros dos nada más?
2: No veo la hora acá. Eso? Perdón, no estoy viendo la hora, por eso le pregunto al protagonista directo acá, Lucas.
1: Pensé que tenía el flyer. Ay, ay, ay. Bueno, no importa.
3: Tu amigo.
1: Vamos a seguir con el sorteo de entrada, Germán, para la segunda hora, ¿sí?
2: Bueno,
1: ¿sí?
2: Por supuesto, se comunican al 351-717-0505. Momento ahora de entrevistas con el Negro Álvarez, nada más y nada menos.
1: Capaz que algún chiste se cuenta también.
2: ¿En serio? ¿Se animó?
1: Escuchen.

0: Estábamos compartiendo La Amorosa, de aquel long play debut del dúo argentino, editado en 1975 y conformado por Lalo Sosa y Carlos Negro Álvarez. ¿Le suena ese nombre? Bueno, precisamente con el gran humorista y cantor cordobés vamos a hacer un repaso por su vida artística. Negro, ¿estás ahí?
1: Aquí estoy.
0: Bueno, bienvenido a Mamá Rock.
1: Bueno, un gusto, muchas gracias.
0: Bueno, para nosotros también es un gusto recibirte en esta temporada 24 de Mamá Rock. Nos gustaría saber cómo y cuándo nace el dúo argentino.
1: Bueno, el dúo argentino nace, mira, yo tenía una peña con mi hermano y con Rudy Arrieta, que era un personaje de acá, Córdoba, que el padre fue el compositor de Córdoba de antaño, uh-huh. El bachecito ese famoso.
0: Sí.
1: Bueno, cantábamos en la peña, en la mesa, ¿viste? En la calle Sucre. Y estaba cantando yo con José y estaba justo en la peña un coreógrafo de acá de Córdoba, folclórico, que no me acuerdo el nombre en este momento, que tenía un ballet, y se nos acerca y nos dice: che, ¿no quieres venir? Porque vamos al festival de Marco Juárez, que es el pre-festival de Cosquín, uh-huh. Y tenemos conjunto folclórico, tenemos ballet, todo, y no tenemos un dúo. Sí, le digo, pero no, apenas no tenemos ni nombre, porque cantamos ahí entre nosotros. Bueno, y después con los amigos se nos ocurrió Dúo Argentino y fuimos. Y ganamos el certamen, pero se pelea la gente de Comisión de Córdoba con la Comisión de Coquín y no fuimos nada. Y bueno, seguimos y al tiempo fuimos de nuevo a Coquín, contratado, no, sin disco ni nada, y no fue tan bien, que al bajar del escenario teníamos 3 sellos esperándonos.
0: ¡Wow!
1: Nos asustamos. Y bueno, terminamos arreglando con Emi Odión, con el que grabamos.
0: Claro, claro. Más allá de la interesante versión de La Amorosa con las dos letras que existen, también cantaban obras propias como Sebastián despertó una mañana, que te pertenece. Contanos sobre la misma, Negro.
1: Bueno, la de Sebastián tiene una historia, yo se la hice a mi hijo, pero una noche estábamos presentando el long play en un café con ser que era ícono de Córdoba, que se llamaba Elodía.
0: Sí.
1: En la avenida Corona y casi Tucumán, entre Tucumán y Sucre.
0: Acá cerquita de la radio.
1: Y claro, y viene Lodi, que era la dueña, estaba por empezar el show, estaba entrando la gente, y me dice: Negro, vienen tus suegros con un disco. Mis suegros, le digo, con un... Le digo, no puede ser porque mi suegro es viudo. Pero hacelo pasar, ¿no? Porque te vienen con el disco del dúo, que se lo firmes. Y entonces, bueno, me pongo a conversar con ellos. Y le digo, a ver cómo es digital. Y me dice, somos los abuelos de Sebastián. Me dicen. Y yo me quedé mudo porque no podía ser, ¿viste? No eran. Y le digo, pero ¿cómo era? No, dice, nosotros somos, no voy a dar el apellido. Dice, nuestro hijo fue fusilado en Trelew, ese famoso fusilamiento que hubo en un avión de Trelew, que mataron varios que se estaban por ir a Chile.
0: Sí, agosto del 72.
1: Claro. Y bueno, y mi hijo le puso Sebastián a su hijo, o a nuestro nieto, y nos dijeron que esta canción es para él. Y yo me quedé mudo, no sabía qué decir, y digo, mire, No le voy a mentir, pero la canción yo se la hice para mi hijo, pero desde hoy es para su hijo y para mi hijo. Ahí está.
0: Wow, qué historia, qué historión.
1: Y, sí, y se quedaron ahí cuando la cantamos, los anuncié y lloraba una noche tremenda, la verdad. Que es un tema que ha gustado mucho y después se perdió, no lo cantaban en Salta, fíjate vos, y acá en Córdoba no lo cantó nadie.
2: Sebas.

0: Negro, contanos sobre tu experiencia con el canto a dos voces, siendo que fueron contemporáneos al dúo salteño y a los olimareños ustedes. Digo, ¿cómo era cantar a dos voces?
1: Claro, lo que pasa es que yo venía de cantar en un grupo de cuatro voces
0: Sí.
1: y siempre me encantó hacer segunda y la verdad que me buscaban por la segunda mía, tanto así que hasta los de Córdoba me buscaron.
0: Claro, no es fácil hacer la segunda.
1: No, y mi vieja no me dejó porque yo tenía 17 años y me prohibió. Bueno, y después, cuando armo el dúo, siempre me encantó hacer la segunda voz. Y bueno, y en esa época estaba, como vos dijiste, los olimareños y el dúo salteño, que era tremendo. Y bueno, y no, pero a nosotros no iba muy bien y a la gente le gustaba mucho. Y se me ocurrió lo del contracanto,
0: Sí.
1: que ese es un invento mío, que lo hice gracias a Chito Ceballos, porque un día yo era muy amigo de Chito, y estaba en la casa y de pronto me dice, escucha esto, y me canta la otra versión de La Amorosa con letra de Hamlet Dimas Quintana,
0: Claro.
1: que como era más larga la letra que de la amorosa tradicional, la música, por supuesto, era un poquito más larga. Entonces la escucho y me pongo a pensar, a ver, Chito, digo, canta esta, canta la que me acabo de cantar. Y yo le canté la tradicional y bueno, ahí se me ocurrió.
2: Yo sé que

0: abrazo del Negro Álvarez para Mamá Rock. Hermoso programa, disfrútenlo.
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2: Negro, cantaban canciones comprometidas en épocas donde no era fácil expresarse. ¿Cómo era hacer música en dictadura, Negro?
0: Y bueno, nos prohibieron ese disco. Ese disco después fue prohibido. Incluso una noche después, cantando en Coquín, tenías que decir la letra antes de cantar de todas las canciones que ibas a interpretar.
2: Claro.
0: Y una noche en Jesús María, el cónsul de Bélgica, que era amigo nuestro y era gerente de Prointel ahí en Canal 8, viene y nos toma del brazo y dice: venga, venga, ¿qué pasa? Venga, venga, venga. Y nos mete al auto de él, que tenía patente diplomática, y era porque nos quería meter preso la gendarmería. Entonces ahí no pudieron, y él después nos llevó, y bueno, ya quedamos.

0: Hace poco se festejaron los 50 años del boliche del Tito Acevedo, Tonos y Toneles, ahí en Santa Fe 450. ¿Cómo era una noche en ese reducto de resistencia cultural, negro?
1: No, era muy lindo. Y bueno, nos acordamos con Tito el otro día. Y ahí yo creo que nos llevaron preso como 3 veces. Y incluso en la noche estábamos cantando y yo siempre canto con los ojos cerrados. Y sentí como una cosa. Y abro los ojos y tenía un fardo en el pecho. Bueno, historias.

0: Hablando de Peñas, negro, vos tuviste junto al Rudy Arrieta el bodegón. ¿Dónde quedaba y bueno, qué recordás de alguna noche ahí en el bodegón?
1: El viejo bodegón quedaba en la calle Sucre, entre Colón y Santa Rosa. Y a que al frente después puso la peña Chito Ceballos, porque a nosotros nos cerraron la peña por ruidos molestos, porque era una peña que tenía un éxito tremendo y tenía un patio. Y bueno, ahí iba todo Córdoba, un grupo de esa época que eran los Juglares, la Pepa Esbés y qué sé yo, todo. El Sapo Cativa, vivía el sapo ahí. Arriba había, en un departamento de arriba, había un juez, claro, que nos denunció por ruido molesto y nos echaron. Y
0: Mirá.
1: nos fuimos a una cuadra, a un sótano que habíamos descubierto, y ahí no tuvimos problema, que se llamó el tranvía, también con Rudy.
2: ¿Cuál?

0: En este disco del 75, el disco debut, el homónimo del dúo argentino, grabaron Los Ojos de Romero, de Miguel Ángel Gutiérrez y Pancho Berra. Tenían un repertorio bastante interesante, muy cuidado, Negro.
1: Porque a mí nunca me gustó y no nos gustó cantar temas que canten todos, sino buscar, viste que yo veo por ahí grupos.
0: Sí.
1: El otro día no me acuerdo en qué festival cantaron la misma samba como 5 veces.
0: Y samba para olvidarte en los festivales suena entre 10 y 15 veces por noche.
1: Sí, es matador. Hermosa, todo el respeto, muy linda, todo. Pero como público, bueno, y buscábamos los temas como ese de Pancho Berra y el Negro Gutiérrez, Arriba en la Cordillera, el tema chileno
0: de Patricio Mans,
1: y bueno, todo ese tipo de temas. Incluso también hicimos un espectáculo en el Teatro Córdoba con Chito Ceballos, el grupo Cantoral, que eran espectaculares, y el dúo, que era todo con poesía de Armando Tejada Gómez.
0: Wow.
1: Y ese espectáculo se llamaba Vamos a la Luz, que era hermoso. Pero lo pudimos hacer a ese sin problema. Pero bueno, era esa época así.

0: ¿Anduvieron tocando mucho por el país, negro? ¿Qué recuerdos tenés de alguna gira?
1: Y tengo lindos recuerdos en Buenos Aires cantando La Amorosa.
0: Sí.
1: Se nos acerca un tipo después. Cuando bajamos el escenario, dice, qué bárbaro eso. Yo ni fresco puedo cantar dos a la vez.
0: Claro, claro.
1: Qué sé yo, bueno, a la gente le gustaba mucho. Yo antes explicaba y les comentaba que en la segunda parte hacíamos una estrofa de cada samba para que se dieran cuenta cómo era. Y claro, la verdad que gustaba mucho, qué sé yo.
0: Claro, claro.
1: Era una época muy, muy linda.

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2: Tengo entendido que también estuviste muy cercano a los comienzos de la revista Hortensia, del Gordo Conini.
0: Sí, sí, porque también en un momento, como se pone duro lo del dúo, empiezo a trabajar en publicidad. Yo vendía publicidad en el diario Córdoba y el gringo Conini, que era un amigo y que era un enamorado del dúo, bueno, me dejaba vender publicidad ahí en Hortensia, que era el momento de oro de Hortensia, era como vender $1,000 a 50 pesos, claro. Porque reproducía una venta tremenda, ¿viste? Y tanto es así que el primer long play de humor, el prólogo lo hace el gringo Conini.
2: Claro.
0: Incluso un día me llama por teléfono, él estaba haciendo como una dieta en el diquecito, un sanatorio que todavía está.
2: Sí, en el Kenti, ¿puede ser?
0: En el Kenti, la posada del Kenti, sí. Ahí está. Y me llama y me dice, Negrito, mirá, se hace el primer festival de cine de Mina Clave. ¿Por qué no me pasas a buscar por el Kenti y nos vamos? Y ahí me llevó al festival de cine de Mina Clave. Y después él hacía como una embajada de Hortensia.
2: Sí.
0: Donde iba el Sapo, el Rudy, el dúo argentino, la Pepe Esbesi, el Cris, dibujando.
2: ¿Sí? Cristóbal Reynoso.
0: Claro, sí. Alguna vez también Fontana Rosa. Entonces íbamos por diferentes partes del país. Y bueno, mientras actuábamos, Cris y Fontana hacían caricaturas, se las daban al público. Y mirá lo que era Conini. Lo recaudado lo repartía por igual entre todos los que iban.
2: Qué maestro, qué generoso.
0: No, un grande gringo, espectacular. Y gracias a él, yo tengo una samba que me la han grabado varios.
2: Sí.
0: Que son una samba que se llama Me voy acercando al baile, que la graban los Cuatro Codos, el grupo DNI, bueno, varios. Y era letra y música mía. Y yo caía a un boliche que era de Carlitos Tamame, el amigo nuestro, en la calle Pedro Sani, casi Colón. Y al gringo Conini le encantaba mi samba. Y a mí no, porque me gustaba la letra, pero no la música. Y él cada vez que me veía, me la hacía cantar. Una noche estábamos en esa peña, estaba él, y entra justo el Chango Martínez, un gran cantor de acá de Córdoba, de Capilla del Monte.
2: Sí.
0: Y entonces le digo, Chango, vení, haceme un favor. Lo llevo para el fondo. Los manteles de la peña eran de papel.
2: Claro.
0: De papel madera. Le digo, haceme un favor. Mira, te escribo acá esta letra. Ponémele una música, porque la mía no me gusta. Bueno, le pone, la trae, se la cantaba con Gini, se volvió loco y yo la empecé a cantar siempre, y es una samba que la han grabado varios, y gracias a él yo conseguí que Chango me le ponga esa música nueva. Algún día buscala, me voy acercando al baile.

0: Negro, ¿cómo fue participar del Festival de Cosquín con el dúo argentino? ¿Fue en el 77 eso?
1: En el 77 viene el Negro Gutiérrez, Miguel Ángel, que era un gran amigo mío.
0: Sí.
1: Y el festival, faltaban 5 días para que empiece, 6 días. Y me llama el Negro, tengo que hablar con vos urgente. Bueno, ¿qué pasa? Mira, dice, una vida la mía, con música del salteño, de Castilla,
0: Sí.
1: que se llama Juan Lucena Canteador, ha sido seleccionada como para competir entre los mejores temas del Festival Cosquín de la Canción. Necesito, dice, que me la cante con el dúo. Le digo, Negro, faltan 5 días. Bueno, me la pasa, me encantó. Lo llamo al lado, le digo, Lado, Eric. Bueno, se la paso, empezamos a ensayar, ensayar. Y como teníamos pocos días para fijarla, salíamos de Serenata
0: A foguearla.
1: cantábamos la vida en todos lados, hasta que
0: Claro,
1: la aprendimos.
0: claro, claro.
1: Y ganó la vida. Y vos sabés que hablo con la gente de Coquín y la andan buscando a ver si está en alguna grabaciones viejas porque la perdimos.
0: Mira vos, qué.
1: Era hermosa, de Castilla, que decía Juan Lucena, canteador, por eso de talar postes, yo sé que vuelve a salir garrapatiento del monte.
0: Qué bonito, precioso.
1: Hermoso,
0: Sí.
1: hermoso, hermoso.
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0: Negro, hemos estado compartiendo a lo largo de esta charla canciones de este disco debut del dúo argentino. ¿Quién es el violero que se toca todo?
1: Ah, los violeros son dos. El Chocho Ruiz, que era guitarrista de Attilio Stampone. Sí, no, una bestia. Y el Rata Barrio Nuevo.
0: Ah, el Rata, bien.
1: Que era un chico de acá de Córdoba, que era tremendo, yo lo conocí de pantalón corto.
0: Sí.
1: Y un violero tremendo, el Rata, que calcula que lo acompañó a Guarani, a varios, porque era espectacular. El rey se murió jovencito, pobre.
0: Claro, bien,
1: y,
0: bien.
1: Y estuvo en ese disco con nosotros como arreglador de primera guitarra, el Chocho, y el Rata de segunda guitarra, pero ahí al lado, ¿no?
0: Sacándose chispas.
1: Sí, hermoso, hermoso, sí. Hermoso. Sí.

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2: Negro, contanos sobre la canción de Amarte. Ahí compartís autoría con Pablo del Cerro. ¿Es la Nenet, la mujer de Yupanqui?
0: No, Edmundo del Cerro.
2: ¿Sí? Ah, bien, bien. Yo leí en el vinilo del Cerro y pensé que era la mujer de Yupanqui.
0: Claro, no. Era un salteño que vivía acá en Córdoba, que vino a estudiar, se recibe de médico, se queda un tiempo, y era una canción para la que después fue su señora, que al principio no le daba bolilla, y entonces escribe eso y me encantó, le puse música y una canción que gustaba mucho.

0: Canción de Amarte, bellísima, y también de autoría tuya hay otra que se llama Anoche al mirar la luna, contanos.
1: Anoche al mirar la luna es una historia mía de cuando yo estaba haciendo la colimba en Buenos Aires. Bueno, es una historia muy, qué sé yo. Yo salía con una mujer casada. Yo tenía 20 años, una mujer más grande que yo, y un día viene y me dice, he quedado embarazada y lo voy a tener. Pero nunca va a figurar a tu nombre. Y bueno, y así fue, la hago cortita. Por eso dice, anoche al mirar la luna me repitió 9 veces. Ya maduró tu semilla, no recogerás las mieses. Todo el rocío nocturno humedeció mis ojeras y fui de estrella en estrella buscando hallarme una nueva. De pronto, cruzando el cielo, apareció una cigüeña y dejó un pañal vacío sobre mis manos inquietas. Bueno, ahí ya está el nombre.
0: ¡Wow! ¡Qué letra! Tremendo, tremendo. Gracias, negro. Gracias por contar esa historia.
1: Sí.
0: Muy...
1: Sí, se me escapó. No la había...
0: Qué señor, bueno. Muy profundo, muy profundo. Ah, no.

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2: Negro, antes de despedirte, bueno, tu otro costado, sí. tal vez el más conocido es el de humorista, con cuentos, sí. Y chistes que han quedado en la memoria colectiva de la gente. Si tuvieras que nombrar tres de esos, ¿Don Abrán está en el puesto uno?
0: Sí, en el puesto uno. Me escriben de todo el mundo, me escriben, porque se ha viralizado ese disco. Incluso tengo una historia muy linda. Yo viví un tiempo en Los Ángeles, en California, en la casa de Pancho Romero, el que era tenor de Los Trovadores.
2: Sí.
0: Y un día yo me había ido ahí hasta la playa y me llama Pancho y me dice, tenés que venir. No, le digo, Pancho, tenés que venir sí o sí. Bueno, me volví. Cuando entro a la casa, estaba Pancho y la Betty con un matrimonio, que cuando entro el tipo se pone a llorar. Y yo no entendía nada. Y ahí me explican por qué ellos vivían, ese matrimonio vivía en Utah, que es un estado de mormones, digamos.
2: Sí.
0: Y a él económicamente le iba muy bien con una inmobiliaria, pero se aburría. Pero no quería dejar por la economía. Y entonces ahí me cuenta la mujer que todas las tardes, cuando él terminaba de trabajar 5 de la tarde, llegaba a la casa, ponía la computadora y ponía Don Abraham.
3: Y en una de esas arranca un vago, un peticito, un locutor chiquitito, así que le decían jockey de cabrito. Chiquitito. Dice, noche de Chantecler, Teatro Dancing, esta noche las luces aquí de Córdoba tienen el orgullo de presentar a quién. Y sonaban los bongos. Eso quiere decir cucaracha al revés, la percusión. Y sonaban los bongos. Dice, y esta noche tenemos a la figura central de Córdoba, el rey de la noche. ¿Quién? Y entraron a gritar todos los negros. Don Abraham. Don Abraham. Don Abraham. Y el viejo que no sabía qué hace, y la vieja que le decía, basura, me ha tenido engaño 50 años, porquería. Tengo arrebata los muebles cuando lleguemos a las casas. Y dice, y esta noche el ángel moreno del mambo. Y sale una bagaza que bailaba la chichi, ¿no? Y le bailará solamente a Don Abraham, como solamente él sabe disfrutar del ángel moreno del mambo. Y la vieja basura, porquería. Y a la chichi se le acercaba y le ponía las que se iba aquí en la cara, viejo. Y el viejo que hacía para los lados y la vieja llorando, basura, porquería, qué sé yo. Y en una de esas Don Abraham ya no dio más. Y el locutor que anunciaba, y que Don Abraham, por favor, le saque el Sleepy, el New Corpi a nuestra vedette, como solamente él sabe hacerlo. Y Lunero gritando, y los mozos volteaban las bandejas, tiraban los garrazos, qué sé yo. Y Don Abraham ya no dio más y se levantó y con la punta de los dientes roncó el New Corpi, así Lunero, la chavamos también. La dejó a la vaga completamente que sió, y ya la manotea a la mujer, le dice, vamos de acá, vamos de acá. Y salió, la llevó del codo, y entre los gritos de Don Abraham, la vieja llorando basura, porque llegó a la puerta, lo despidió el general, chao Don Abraham, cállate, que sió, taxi. Se mandaron para el taxi. Don Abraham le dice, Castro, barro al 900, lléveme ya de una sola primera. Y arrancaron, che, y ahí iba la vieja llorando. Ya. Basura, que me has engañado. Fiesta familiar, me decía, porquería. Tengo una reventa que si yo. Y se da vuelta el taxi y le dice, Don Abraham, hemos yo loca, pero como esta niña.
2: Un chiste, un cuento que ha quedado, como decíamos, en la memoria de todos. Y nombraste que viviste en Los Ángeles. ¿Ahí es donde vendías los sanguchitos a los mexicanos?
0: Sí, con Cascote, con mi amigo Cascote, que era,
2: ¿cómo fue
0: que
2: eso?
0: Era cuñado de Pancho.
2: Sí.
0: Que, bueno, se fueron exiliados ellos, Pancho y Cascote, que eran porque Alejandro Deutsch, o Deutsch, de los famosos calefones que habían acá, bueno, y se tuvieron que exiliar, y ahí con Cascote, sándwiches sin fiambre.
2: ¿Sin fiambre?
0: Sí, tenía lechuga y tomate. Y salimos corriendo porque no iban a matar Cancún.
2: Claro, claro. Bueno, Negro, realmente ha sido un placer tenerte en la tarde de Mamá Rock. Te vamos a despedir con Niña de un solo verano. ¿Esa canción de quién es la que cierra el disco?
0: También del Negro Miguel y del Negro Miguel Ángel Gutiérrez y Pancho Berra, de los dos.
2: Bien, bien, bien. Bueno, con eso te despedimos, dejándote un fuerte abrazo desde Mamá Rock. Ojalá en algún momento te puedas venir a tomar unos mates.
0: Bueno, y antes de irme te digo que no lo conocí a Lito Nevia, así tuve 2 minutos, pero Suma Paz me grabó a mí una samba que grabó en el estudio de Lito Nevia.
2: Sí.
0: Y me llevó a presentarla a la samba en Melopea, ahí en la presentación del disco.
2: Bueno. Wow, qué lindo. Bueno, mirá, si es chico el mundo, Lito Nevia es el padrino de Mamá Rock.
0: Sí, por eso te lo dije, porque me enteré.
2: Ah, bueno, bueno, bueno. Muchísimas gracias, Negro. Un fuerte abrazo y que tengas un buen año.
0: Gracias a vos, querido. Gracias a vos.

0: Hasta aquí la charla con Carlos el Negro Álvarez, gran humorista cordobés, bueno, con su costado musical aquí junto al dúo argentino y aquel Don Play que grabaron en la década del 70. Muchos mensajes que van llegando al 351-717-0505. Miguel, que se anota para Fatoruso Ibarburu. Estela, dice, hermosísima versión, nos envía la canción Patria de Víctor Heredia. Uno de mis nietos en Caleta Olivia la disfrutó en su acto del Día de la Bandera. Qué lindo escuchar grupos con arreglos vocales, dice Estela. En mi adolescencia disfrutábamos al Cuarteto Supay, las voces blancas, entre otras, nos dice Estela. Josefina desde Carué, hola mamá Rock. Mientras los escucho, hago panqueques para canelones y pienso qué espectacular que es mamá Rock, pura cultura que emociona. Abrazo, nos deja Josefina desde Carué, provincia de Buenos Aires. Bueno, che, qué lindo que estés disfrutando ahí. Nos escribe Juan, dice, muy buena nota, no conocía esta otra faceta del Negro Álvarez, dice Juan. Para Fatoruso, dice Máximo 047. Y hay otro mensaje de voz, lo escuchamos.
1: Luquita, Germán, ¿cómo andan? Andaba medio perdido, pero bueno, siempre vuelvo. No los he estado escuchando, pero recuerdo que hace un par de semanas hacían referencia a recomendar documentales, ¿sí? Yo tengo uno para recomendarles que ya lo he visto varias veces, de Nazareno Anconetani, una familia que vino de Italia, que se dedicaba a confeccionar, a fabricar acordeones y a repararlos, por supuesto. Por ahí han pasado los mejores del país. Tarragorro, el Chango Espaciú. Por si no han recomendado ningún documental, es un lindo documental para ver. Lo han pasado hace un tiempo y por ahí lo repiten en Cinear. Un abrazo, se los extraña.
0: Bueno, un abrazo grande ahí para el querido Nazareno que nos escucha desde Laguna Larga. Bueno, nosotros también lo extrañábamos, hacía rato que no enviaba mensajes. Tenemos los ganadores, ¿eh? Son dos pares de entradas para Fatoruso e Ibarburu este domingo en Pez Volcán. Sebastián 403 tiene un par de entradas y Juan 923 tiene otro par de entradas. Tienen que ir directamente a Pez Volcán el domingo. A las 20 horas arranca, así que vayan un par de minutos antes y se tienen que declarar como los ganadores de Mamá Rock. Más conciertos que habrá por Córdoba, a ver la invitación del querido Negro Vergara.
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0: La música del Vergara Trío, prácticamente en el final de Mamá Rock. Bueno, estarán con Canciones y Palabras hoy a las 21 horas en La Piojera, con entrada libre y gratuita, salida a la gorra. Un abrazo grande para el Vergara Trío. Más mensajes que llegan. Chicos, que no puedo. ¿Quién ganó las entradas? Nos dice Juan Cruz. Bueno, tenemos los ganadores. Sebastián 403, Juan 923. Tienen un par cada uno. Mónica dice: feliz Día del Padre para el domingo. Nos desea Mónica. Bueno, muchas gracias por recordarlo. Jorge dice: hola, gente de Mamá Rock. Un saludo desde Cosquín y un abrazo al Negro Álvarez de parte de Daniel, cuñado de Carlos Pino de Los Trovadores. Siempre nos acordamos de él. Abrazos y hermoso programa, como siempre, nos escribe Jorge desde Cosquín. Bueno, un abrazo para vos, Jorge. Qué lindo que toda la audiencia mamarroquera está prendidita ahí por la AM750 y también a través de la app de Radio Nacional. Estuvo Pablo Mambo en la cabina de controles. Quien les habla, Lucas Fernández, junto a Germán Hidalgo, de este lado del micrófono. De a poquito nos vamos despidiendo, pero antes, una invitación más para el Cineclub Casero de Altagracia.
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Bueno, ahí con la música de Estelares, de a poquito nos empezamos a despedir ya hasta la semana que viene. Bueno, deseándoles a todos los padres que están escuchando Mamá Rock que pasen un lindo día, que puedan disfrutar junto a sus hijos este domingo, que sean felices, que reciban el cariño merecido seguramente en cada caso. Ahí la invitación también para ir a ver este documental sobre Estelares en el Cineclub Casero de Altagracia. Como decía, de a poco nos despedimos. La semana que viene también tendremos una linda, linda semana mamarroquera con sorteo de entradas, entrevistas, segmentos habituales y demás. Pablo Mambo, la cabina de controles. Gracias, Pablito. Buen fin de semana. Hasta el lunes.

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1: 18:45 en la República Argentina.
2: En Buenos Aires, el cielo está despejado, 12 grados la temperatura.
1: Estas son las voces del día.
3: Soledad Andreani, una de las tres personas detenidas por el femicidio de Agostina Vega en Córdoba, concurrió este viernes a tribunales para responder la requisitoria del fiscal Raúl Garzón.
4: Luego de la reunión en Olivos con el presidente Javier Milei y el jefe de gabinete Manuel Adorni, anunció a través de las redes sociales que el nuevo vocero presidencial es Adrián Rabier.
5: El presidente Javier Milei encabezará el acto central por el Día de la Bandera en nuestra ciudad.
6: En realidad jamás Belgrano definió los colores de la bandera. Él creó la bandera con colores que ya daban vueltas en los ejércitos, en los regimientos, ya habían usado el celeste y blanco.
7: Lograr una Argentina más productiva tiene que dar vía responsabilidad fiscal y baja de impuestos.
8: Los fundamentos económicos y la macro están muy sólidas y está generando las condiciones para que el país pueda crecer en forma sostenible a largo plazo.
9: Y nos vamos esta tarde a Dallas a ver nuestro campeón.

0: Nacionales, Mundial, la información con Eladio Arregui. Eladio, buenas tardes.
1: Hola, Abel, buenas tardes para todos. Bueno, la selección argentina se entrenó hoy por primera vez con el plantel completo, con los 26 futbolistas, para afrontar el segundo compromiso el próximo lunes con una gran transmisión, una previa espectacular aquí en Radio Nacional a partir de las 10 de la mañana. A las 2 de la tarde va a estar enfrentando en Dallas a Austria. Se cree que el equipo tendría algunas modificaciones. Nahuel Molina reemplazaría a Gonzalo Montiel. Tagliafico seguiría estando en el banco de los suplentes. Ya se entrenó, pero le darían algunos minutos en el segundo tiempo. Seguiría como titular Facundo Medina. La saga, el Cuti Romero y Lisandro Martínez. En el medio todo igual. Y adelante no se sabe si va a jugar Lautaro. Entendemos que sí. Julián Álvarez entraría en el segundo tiempo. Y Thiago Almada o Nico González podría hacer otra modificación. Aguardaremos a ver los próximos entrenamientos de la selección argentina ya en Dallas el lunes a las 2 de la tarde enfrentando a la selección de Austria. Así está todo lo que tiene que ver con la selección argentina y por supuesto el Nacional con Moyo y Navarro Montoya el próximo lunes y una transmisión de colección. En un ratito vuelvo.
0: Te esperamos.
2: Crece el interés para viajar a ver a la selección, informa nuestro compañero Cristian Varela.
3: La fiebre mundialista y los tres goles de Messi en el primer partido generaron un aumento del 123% en las búsquedas dentro de las plataformas digitales de venta de pasajes aéreos hacia los Estados Unidos. En ese contexto, Aerolíneas Argentinas informó que el vuelo previsto para mañana con destino a Dallas, donde la selección argentina jugará el lunes contra Austria, está vendido en su totalidad y ya no quedan lugares. Además, la aerolínea de bandera informó que cuando pase la fase de grupos, anunciará nuevos vuelos previos a cada partido para alentar a la escaloneta.
0: Adrián Rabié es el nuevo vocero presidencial.
2: Así lo anunció por las redes sociales el jefe de gabinete, Manuel Adorni.
0: Asumirá la próxima semana y agradeció la confianza brindada por el presidente Javier Milei.
2: Por las redes sociales, Javier aseguró que buscará aportar un granito de arena para comunicar los logros del gobierno y dar respuestas a las dudas que puedan surgir en este proceso hacia una nueva Argentina.
0: Más información con Liliana Arias.
4: El presidente Javier Milei designó al diputado libertario Adrián Javier como el nuevo vocero presidencial. El anuncio lo hizo el jefe de gabinete, Manuel Adorni, en redes sociales, donde expresó que el gran desafío para Javier es ser la voz de quien está haciendo grande a la Argentina. Y a todo esto, la vocería presidencial informó que estará enfocada especialmente en comunicar y explicar los principales hitos económicos de esta etapa de transformación y crecimiento. También informó que la incorporación de Javier responde a la necesidad de contar con una voz especializada para comunicar con claridad y precisión los desafíos, avances y oportunidades de la nueva etapa económica. Y más allá de agradecer al presidente por su confianza, el designado vocero comunicó que estará asumiendo la próxima semana y que intentará aportar un granito de arena para comunicar los logros del gobierno y dar respuesta a las dudas que puedan surgir en este proceso de transformación, dijo Javier.
0: Acto por el Día de la Bandera desde Radio Nacional Rosario, nos informa Diego Frisco.
5: El presidente Javier Milei encabezará el acto central por el Día de la Bandera en nuestra ciudad. La jornada comenzará temprano con el izamiento de la bandera en el mástil mayor del monumento que fue recientemente restaurado. El acto central comenzará alrededor de las 10 de la mañana. El presidente llegará acompañado de su gabinete y encabezará el acto junto al gobernador de la provincia de Santa Fe, Maximiliano Puyaro, y el intendente de la ciudad, Pablo Hapkin. Posteriormente, pasado el mediodía, habrá espectáculos musicales en dos escenarios y cerrará la jornada con un recital el músico Abel Pintos.
2: El historiador Daniel Balmaceda contó por Radio Nacional los orígenes de la bandera argentina.
6: En realidad jamás Belgrano definió los colores de la bandera. Él creó la bandera con colores que ya daban vueltas en los ejércitos, en los regimientos, ya habían usado el celeste y blanco. Así que lo que hizo Belgrano fue pedir crear una escarapela primero y a la semana siguiente una bandera que se utilizaban la escarapela en el campo de batalla para reconocer que por eso el abanderado era fundamental. Eso es lo que hizo Belgrano, darle esos colores que ya estaban a la bandera.
0: Se negó a declarar a Soledad Andreani detenida en la causa por el femicidio de Agostina Vega.
2: Nos informa Eduardo Galfred desde Radio Nacional Córdoba.
7: Soledad Andreani, una de las tres personas detenidas por el femicidio de Agostina Vega en Córdoba, concurrió este viernes a tribunales para responder la requisitoria del fiscal Raúl Garzón. La mujer negó los cargos que se le imputan y se abstuvo de declarar. Por ahora, no se agravaron las acusaciones que pesan en su contra, esto es, encubrimiento agravado por mediar un contexto de violencia de género. Recordemos que la mujer es la propietaria del Ford Ka en el que se sospecha fue trasladado el cuerpo del adolescente de 14 años hasta un descampado. La imputada llega a esta instancia judicial bajo cargos de encubrimiento, al igual que Osvaldo Faceta, un amigo de Claudio Barrelier, quien es el principal sospechoso del crimen. La investigación busca determinar el grado de participación de ambos en las horas posteriores al femicidio. Desde ahora se levanta el secreto de sumario.
0: Luis Caputo llamó a invertir a empresarios y productores del campo de Entre Ríos.
2: El informe de Eli del Mar Otman desde Radio Nacional Gualeguaychú.
8: En la reunión del Consejo Federal de Responsabilidad Fiscal en Paraná, el ministro de Economía, Luis Caputo, destacó que se avanza hacia una reducción gradual de impuestos. A su vez, le pidió a los productores y empresarios entrerrianos invertir para generar puestos laborales.
9: De lograr una Argentina más productiva, tiene que dar vía responsabilidad fiscal y baja de impuestos. Creo que tenemos que seguir todos por este camino, por el camino de y el respeto por la propiedad privada. Eso es lo que le va a dar confianza para animarse a invertir, a producir más. Esa inversión es la que va a generar finalmente el trabajo.
0: Y en este marco, Ramiro Reis, presidente del Consejo Empresario de Entre Ríos, destacó el plan económico del Gobierno Nacional.
10: Los fundamentos económicos y la macro están muy sólidas y está generando las condiciones para que el país pueda crecer en forma sostenible a largo plazo. Día a día hoy, para tanto las industrias, comercios, servicios, como para la construcción, es desafiante. Ratificó sostener el superávit fiscal, que a medida que ese superávit pueda ir creciendo, van a ir bajando los impuestos. La economía puede ir creciendo para que la actividad económica pueda fluir y pueda crecer en forma más rápida y más sostenible y más competitiva, que es lo que necesita la Argentina.
2: Ventas en supermercados, mayoristas y shopping.
0: En abril en supermercados las ventas cayeron 3,7% interanual, mientras que contra marzo subieron 0,8% y cerraron el periodo enero-abril con una contracción del 3,3%.
2: Los datos del INDEC indican además que el consumo en los autoservicios mayoristas cayó el 1,1%, 3,2% en los primeros cuatro meses del año y un 5% interanual.
0: Finalmente, en los shoppings, la baja fue del 1,1% en abril, 5,7% en el primer cuatrimestre del año y del 5,9% en el último año.
2: Inauguraron un gasoducto en Mendoza.
0: El informe de Esteban Rodríguez desde LB8 Radio Nacional Libertador.
11: Quedó inaugurado el nuevo gasoducto de San Rafael, una obra de infraestructura energética que permitirá ampliar la capacidad del sistema de abastecimiento de gas natural en el sur mendocino y habilitar nuevas conexiones para usuarios. Andrea Fichetti, secretaria de Ambiente, Obras y Servicios Públicos de San Rafael, habló al respecto.
12: Esta inversión tan estratégica, tan importante para el sur, era una necesidad. Es un gasoducto de 50 kilómetros que se conecta al gasoducto internacional de Gas Andes, que va desde La Mora hasta Chile. Desde allí se deriva el caudal necesario y suficiente para poder cambiar la realidad que estábamos viviendo en el departamento.
0: Nuevamente la dio a Rey.
1: Sí, sí, porque ahí, atención, tenemos el segundo clasificado para los 16avos de final. Curiosamente son los dos países anfitriones. México se clasificó anoche al ganarle con un blooper a Corea del Sur 1-0. Y hace un rato Estados Unidos derrotó a Australia 2-0 y también está clasificado el equipo que dirige el argentino Mauricio Pochettino. Ya empieza en minutos Escocia-Marruecos. Luego a las 21:30 Brasil-Haití. Y a la medianoche va a estar jugando ya Paraguay su segundo compromiso ante Turquía, un partido fundamental para los paraguayos para poder aspirar a la clasificación de la próxima ronda.
0: Muchísimas gracias, Eladio.
1: Hasta luego.
2: La Rioja reclama territorio a San Juan. Desde Radio Nacional La Rioja nos informa Gabriel Miranday.
13: La legislatura riojana ratifica una ley clave que busca llevar la disputa limítrofe ante la Corte Suprema de Justicia. El área en conflicto incluye el megaproyecto minero Vicuña y el parque Ischigualasto. Al respecto se refiere al diputado provincial Yamil Zarrú.
14: Esta fue una ley de facto, un decreto ley, porque no es ley, porque no había Senado, no había Cámara de Diputados en su momento, y los interventores, cuando vuelve la democracia, la provincia de La Rioja hace una ley, que es la ley 3.468, en donde esta ley rechaza toda norma que se pueda haber dictado en un gobierno de facto.
0: Crecen las exportaciones agroindustriales.
2: Superaron los 11.300 millones de dólares, representaron el 72% del volumen total del comercio exterior de ese sector.
0: El dato oficial reveló que fueron 209 productos los que aumentaron las operaciones.
2: Actualizan los beneficios para discapacitados.
0: Se trata de los aranceles del sistema de prestaciones básicas para personas con discapacidad.
2: El aumento será del 2,10%. Las actualizaciones se calcularon en base a la variación del índice de precios al consumidor de mayo.
0: Cayó el índice de natalidad.
2: El informe de Victoria Lupu, desde Radio Nacional Mendoza.
15: Agustín Piscopo, director del Registro Civil de Mendoza, analizó el fuerte descenso de la natalidad registrado durante la última década y los cambios demográficos que ya comienzan a transformar la sociedad. El fenómeno refleja un cambio cultural profundo. Cada vez más personas deciden postergar la maternidad y la paternidad, tener menos hijos o incluso no tenerlos.
16: La tasa de natalidad de los últimos 10 años ha decrecido en una magnitud muy alta. Tenemos hoy una tasa de 1,1 que no llega al nivel de reemplazo. En Mendoza tenemos el 1,2.
0: Salta participó del 115º Consejo Federal de Seguridad Vial, el informe de Josefina Drover.
17: Durante el encuentro realizado en Mendoza, representantes de todas las provincias destacaron la importancia del trabajo conjunto, la asistencia a las víctimas, el fortalecimiento de la justicia vial y el intercambio permanente de experiencias para mejorar las herramientas de prevención. Salta mantuvo una postura firme respecto de las revisiones técnicas obligatorias. También se analizó el Sistema Nacional de Scoring y su incidencia en los resultados preventivos. Las y los representantes provinciales insistieron en el diseño de políticas públicas destinadas a disminuir accidentes de tránsito.
2: Un perito chubutense trabaja en el caso por la desaparición de Loan Peña.
0: El informe de Raúl Carelo desde Radio Nacional Esquel.
18: El perito José Macei, ex funcionario de Chubut y especialista en búsqueda y rescate de personas, está participando como perito de la querella en el juicio en que se investiga la desaparición de Loan Peña.
19: En la primera etapa, por supuesto, fue tratar de encontrar indicios que nos llevaran a Loan. Ya ni bien llegamos, nos dimos cuenta de que el caso tenía otros ribetes, no solo la desaparición de un niño, y a partir de ahí hubo que hacer una etapa investigativa muy grande, con muchas aristas.
2: Y ahora la información del tránsito con Ernesto Arriaga.
20: Hay muchas demoras en la General Paz, teniendo en cuenta que un colectivo rompió un cardán a la altura de Lope de Vega y quedó un carril menos, mano a Liniers. Los subtes a horario, el ferrocarril San Martín con demora de 10 minutos, desde Retiro hacia el oeste. Aeroparque y Ezeiza operan con normalidad a esta hora en todo su recorrido.
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0: Muy buenas tardes, tardes, noches, ya en este viernes. Estamos llegando al segundo viernes de la Copa del Mundo ya, y bueno, ya llevamos 8 días de competencia con resultados importantes, con 2 equipos clasificados a los 16avos de final, pero ya vamos a estar hablando aquí en Pasión Nacional segunda edición, como siempre, a partir de este momento y hasta las 8 de la noche, junto a Jorge Godoy, el Chelo Marín en los controles, Pato Zulce en la producción, Patricia Brañeiro y toda la gente que nos acompaña del otro lado y que se comunica al 11 38 70 74 85. Mi nombre es Eladio Arregui y, como le decía en el comienzo, México se clasificó ya a los 16avos, le ganó con un blooper a Corea del Sur anoche, y hace un rato Estados Unidos derrotó a Australia 2-0 y también otro equipo anfitrión se clasificó a los 16avos de final. ¿Cómo estás, Jorge? Bienvenido.
1: Eladio, muchas gracias, un saludo grande para todos. Y ahora están jugando Escocia y Marruecos, y antes del minuto de juego ya lo estaba ganando Marruecos con el gol de Saibari por 1-0 en este grupo C. Lo lidera por ahora Marruecos después de haber empatado con Brasil, está logrando los 3 puntos en este partido. Recién amanece el encuentro contra Escocia, pero ya lo gana Marruecos por 1-0, y tengo algo para contarte de este partido por el escenario en el que se está jugando, que tiene mucho que ver con los argentinos.
0: Mira vos, así que bueno, ¿algo positivo?
1: Mirá, es simplemente un recuerdo. Sí, positivo, si se quiere, porque Argentina ganó en este estadio 4-0. ¿Sabés en qué estadio es? Es en el Foxboro de Massachusetts, en Boston. Ajá. Donde Argentina había debutado en el Mundial 94 contra Grecia, ganando 4-0, los 3 goles de Batistuta y el gol de Maradona, que a la postre sería el último gol de Diego con la selección argentina. Pero también es verdad que hay una cuestión particular que decir. Es el mismo escenario, entre comillas, porque el estadio ese, el viejo estadio del Foxboro, donde Maradona convirtió su gol, fue demolido en el 2021, en el 2001, perdón, y fue rearmado en el mismo predio, en el mismo terreno, pero con las tribunas nuevas. Es decir, así como, por ejemplo, el estadio de Independiente, que claro, se tiró abajo y se hizo el estadio nuevo, así ha pasado en este estadio Foxboro de Boston, donde Argentina había ganado su partido inaugural del 94 con el gol de Maradona y los 3 de Batistuta contra Grecia. Aquí están jugando Escocia y Marruecos, y está ganando Marruecos ya en casi 5 minutos de partido, 1-0.
0: Qué curioso, ¿no? Porque Argentina había anotado los 3 goles un futbolista en Estados Unidos y volvió a hacerlo otra vez en Estados Unidos después de tanto tiempo, ¿no?
1: Y vinculado a Newell's.
0: Lo hablábamos el otro día, sí, ¿no? Ambos futbolistas vinculados a Newell's, en este caso Batistuta y ahora Lionel Messi. Bueno, después de esto juega Brasil, 21:30, ¿no?
1: En Filadelfia, Brasil frente a Haití por el mismo grupo C. Por ahora, el líder es Marruecos. Tiene 4 puntos con esta victoria parcial. Brasil tiene 1 producto de justamente el empate contra Marruecos en la primera ronda, en la primera fecha.
0: Perfecto, perfecto. Bueno, con respecto a la selección argentina, se entrenó más temprano hoy. Y bueno, por primera vez estuvieron los 26 futbolistas a disposición, Jorge, ¿no?
1: Sí, Tagliafico ya a disposición del cuerpo técnico, lo mismo que Cachete Montiel, que era uno de los que estaba también entre algodones, y aparentemente ya estaremos en contacto con Estados Unidos, pero el técnico argentino tiene todo a disposición para el próximo partido del lunes, que será obviamente transmisión de Nacional, el partido que se va a estar jugando en Texas, en Dallas, frente a Austria, el lunes a las 2 de la tarde.
0: ¿Tiene que hacer cambios Scaloni para vos, Jorge?
1: Y yo diría que la clasificación, si bien está a la vuelta de la esquina, no está asegurada todavía. Hubo otro partido en el que terminó un equipo ganando en el grupo. Es decir, Argentina deberá asegurar la victoria para quedarse con el primer puesto, no solamente en este partido, sino también lograr victoria y después un buen resultado en el tercero de los encuentros. Así que yo creo que mientras, digo, más allá de hacer cambios o no, tendrá que poner lo mejor posible.
0: Claro.
1: Y supongo que desde el arranque puso lo mejor que él preveía para el partido inicial. Por lo tanto, considero que si Tagliafico está para jugar bien, ya disponible, sin ningún tipo de riesgo, debería ser quizás el único cambio en el equipo.
0: Podría ser, sí, sí, podría ser.
1: Porque ese sector izquierdo fue...
0: O también para no apurarlo tanto, dejarlo a Medina, que estuvo bien, y ponerlo algunos minutos en el segundo tiempo, ¿no?
1: Puede ser también. O si no, Nico González aparece como una alternativa por allí. Veremos qué pasa por el sector derecho, porque no estuvo bien Montiel. Por ahí vino el gol que después fue negado también.
0: Dicen que no está bien, pero vamos a preguntar a Seba Vera. Antes de saludarlo a Seba Vera, le digo a los oyentes, al 11-38-70-74-85, y también a vos, Jorge, a toda la gente que nos acompaña, con una sola fecha jugada, ¿quién es humo y quién es candidato de verdad hasta el momento? Con una sola fecha jugada, ¿quién es una cortina de humo y quién es candidato de verdad? 11-38-70-74-85. ¿Quién es humo y quién es candidato de verdad? Seba Vera en Kansas. Bienvenido aquí al aire de Pasión Nacional Segundo Tiempo. ¿Cómo estás?
2: ¿Cómo están, compañeros? Bueno, yo también quiero dar mi pronóstico, porque yo tengo mi candidato, mi tapado, que algunos me bancan ahí en los compañeros de Pasión Nacional, algunos no tanto, pero si me dejan yo lo doy.
0: Sí, sí, sí. Para vos, ¿quién es el candidato de verdad y quién es humo? Cumplida esta primera fecha.
2: La defiendo a capa y espada, pero yo hace tiempo vengo asegurando que Estados Unidos va a llegar muy, muy lejos. Es una generación que ha logrado desembarcar en Europa. Ellos mismos la llaman la generación dorada y creo que gracias a Pochettino han alcanzado un nivel superior, ¿no? Siempre falta un tinte latino, un poco de argentino ahí para hacer despegar a todos los equipos, así que mi apuntado a los Estados Unidos, después de la victoria hace un rato, obviamente nadie va a decir que es una sorpresa, pero quiero decir que yo lo dije primero.
0: Claro, bueno, está bien, Estados Unidos ya está clasificado al igual que México, son los dos clasificados a 16avos, los dos anfitriones, el otro es Canadá, que estuvo cerca, pero ya está prácticamente clasificado también porque ganó por goleada y eso le va a servir, por diferencia de gol, meterse en la próxima ronda, pero no está todavía clasificado. Así que bueno, ¿y cuál es un equipo que sea un candidato puro humo hasta acá?
2: Para mí... Es difícil esto, pero para mí Colombia tiene algo que siento que va a quedar en el camino muy rápido. Pero quizás me tapen la boca y finalmente logren avanzar lejos en esta edición de la Copa del Mundo, ¿no? Ellos ya habían faltado en la última edición, así que están con muchas ganas y tienen grandes jugadores. Pero bueno, esa es mi fin.
0: Bueno, Seba, ¿cómo está Kansas? Hoy se entrenó la selección argentina. ¿Qué novedades tenés? ¿Qué se dice? ¿Qué repercusión tuvo? ¿Cómo se lo vio a Messi? ¿Cómo se lo semblanteó a Lionel Messi? Contanos un poco todos los entretelones de esta práctica de la selección argentina en la jornada de hoy. ¿Y qué hora es en este momento en Kansas?
2: ¿Qué tal, Eladio? Ahí no sé si me escuchan bien porque se cortó un segundito. En estos momentos son las 5 de la tarde acá en Kansas. Va a ser el mismo horario que en la ciudad de Dallas, donde Argentina juegue su próximo partido.
0: Entonces, 5:10 de la tarde en este momento, 5:10.
2: Sí, sí, 5:10. Nosotros pudimos hoy visitar otra vez los entrenamientos de la selección argentina, ahí donde también suele entrenar el Sporting Kansas City, el equipo aquí de la ciudad. Bueno, pudimos ver otra vez a los jugadores de la selección entrenando. Esta vez la duda era si Gonzalo Montiel iba a poder ser parte, porque en el día de ayer, cuando tuvimos esos 15 minutos que le dan a la prensa, no formó parte de los entrenamientos normales. Posteriori nos dijeron que estaba entrenando en el gimnasio haciendo cargas menores, pero hoy fue el último jugador en salir al campo de juego, como haciéndose desear, como sabiendo que la prensa estaba con mucha atención en su salida, así que Gonzalo Montiel pudo entrenar con normalidad y parecía que todos los jugadores del plantel que integra la selección argentina están disponibles para que Scaloni decida con todos los nombres los titulares para el lunes. Obviamente, bueno, Lionel Messi, después de lo que sucedió ayer, que fue más mediático que otra cosa, se lo vio también en la misma tónica que ayer, sonriente, feliz, descansado y jugando a la par de sus compañeros.
0: Bueno, ¿y para vos qué va a haber cambios o no?
2: Y bueno, obviamente parecería ser que si una de las dudas era si Nahuel Molina agarraba la titularidad después de haber ingresado en el segundo tiempo, y teniendo en cuenta que Montiel no entrenó con total normalidad toda esta semana, parecería ser uno de los primeros cambios. Obviamente también Nicolás Tagliafico, que viene entrenando bien en los últimos días, también parecería ser uno de los apuntados para arrancar el lunes, y quizás la duda que tenemos será lo que decida con el 9 de la selección, ¿no? Lautaro Martínez, que jugó titular el otro día, pero no sabemos si es por decisión de Lionel Scaloni o porque por gusto futbolístico, quiero decir, o fue más porque Julián Álvarez no llegaba al 100% en el partido. Después de haber ingresado unos minutos el otro día y teniendo en cuenta que ya entrena a la par, quizás también es uno de los apuntados a ser sustituido.
1: Vera, ¿cómo le va? Aquí Godoy de este lado, ¿cómo anda usted?
2: ¿Cómo le va, Godoy? Bien, acá sobrellevando un poco las últimas horas en la ciudad de Kansas City. En breve nos estaremos yendo para la ciudad de Dallas, más específicamente mañana a la mañana. Así que haciendo los bolsos y juntando todo lo que tenemos por acá, equipamiento, ropa limpia, ropa sucia, pero por sobre todo camisetas de fútbol, ¿no?
1: Claro. Yo lo saludaba así de manera tan formal y todo eso porque a Seba lo quería felicitar, porque en cada una de sus intervenciones en Pasión Nacional, en los diferentes en las diferentes ediciones de Pasión Nacional y en los diferentes programas de la radio, siempre él sale con esa seriedad, con la información precisa, siempre en el lugar de los hechos, con la información de la selección argentina, sin hacer periodismo de periodistas ni de la cobertura de los demás medios, de la tele, de los streaming. Yo veo permanentemente colegas que, más allá de cubrir el Mundial, están cubriendo todo lo que es aleatorio el Mundial. La ciudad, el museo, los medios de transporte, qué se come, qué hace la gente por la calle. Y Vera está con la selección argentina como corresponde. Pero, más allá de todo esto, me gustaría también que, así como lo hizo hoy en la tarde en el programa de Hernán Mundo, nos cuente un poquito, por ejemplo, los precios de las camisetas de fútbol, del merchandising del Mundial, de los peluches. Y yo sé que hay gente del equipo deportivo que le pidió peluches a Vera para que le traiga de recuerdo.
2: Sí, me pidieron cosas y yo, cuando antes de llegar, dije, sí, muchachos, lo que quieran, ¿no? Con toda la emoción que conlleva llegar a un Mundial. Lamentablemente, una vez que me encontré en las tiendas oficiales de FIFA, bueno, la realidad golpeó más que fuerte. Sí, hace un ratito estuvimos en el FanFest, donde se transmiten los partidos en pantalla gigante, y pudimos acercarnos un ratito a lo que son las tiendas oficiales. Bueno, sorprendidos por los precios. Las camisetas, hablábamos hace un ratito también acá en Radio Nacional, $130. Ustedes me dirán a precio dólar si está bien. Yo entiendo que sí, que es casi el mismo precio que hay, sí, en seguro, las tiendas oficiales en Argentina.
0: ¿Camiseta eso no varía de qué, mucho porque... de qué selección? ¿Todas a ese precio promedio o de qué selección estás hablando?
2: Sí, sí, prácticamente todas en promedio. Obviamente después sube o baja el precio teniendo en cuenta si le querés estampar el nombre de algún jugador, algún parche de campeón, algún parche de estos especiales que la FIFA ha otorgado para esta edición, pero obviamente más o menos son todos del mismo precio. Siempre varía la disponibilidad en las tiendas. De Argentina casi siempre hay en todas las ciudades, por lo que pude averiguar. Estados Unidos, obviamente, porque estamos en el país del anfitrión, y después ya varía teniendo en cuenta quién esté jugando en ese momento, ¿no? Teniendo en cuenta la gente que se acerca al Fan Festival, pero por lo general $130.
1: Después, mirá, si quieren, pasándotelo a pesos a esta hora, Seba, en el momento actual son 190.500 pesos una camiseta.
2: Ahí va. Y yo me pierdo porque no sé cuál es la última camiseta que compré en Argentina, pero debe ir por ahí, porque los precios de las camisetas específicamente no dependen de la FIFA, sino van más de la mano de las marcas que las hacen, ¿no? De las tres tiras, de la pipa, y etcétera, y deben tener un precio estándar. Pero lo que sí ya es merchandising propio de la FIFA, ahí los precios...

0: cuenta.
1: Sí, bueno.
2: No tengo problema. Yo les paso el alias después y los talles y hacemos negocio, chicos. Yo no tengo problema. Pero después éramos tenemos, obviamente. Pero sí. Después teníamos, obviamente, tazas. Había merchandising de todo tipo, pósters. Eso sí está un poquito más económico, $10 por ahí para después encuadrar y recordar la Copa del Mundo. Y obviamente cada ciudad tiene como algo específico, ¿no? Su bandera, sus colores. Entonces había pelotas, etcétera. La pelota del Mundial, otra cosa que me llamó poderosamente la atención. No sé cuánto uno piensa que está la pelota oficial con la que se están disputando ahora los partidos, porque al igual que en las camisetas, hay distintas versiones. La de fan, la super profesional, la que no transpira, la que te deja correr más rápido. Bueno, la pelota también tiene sus distintos tipos, y la oficial con la que juegan los partidos está $200.
1: $200 esto la pelota.
2: La normal, con sí, la que sí, están sí, jugando la... en estos momentos Marruecos y Escocia. Así, esa misma.
1: Que está ganando Marruecos 1-0 sobre 18 minutos del primer tiempo. Bueno, por ahí pasa. ¿Y cuánto sale almorzar en Kansas, por ejemplo, o una comida en Kansas, más o menos comparada con lo que es acá?
2: No, bueno, yo te voy a decir en dólares, porque ayer, por ejemplo, una de las comidas más típicas acá en la ciudad son las ribs o costillas, ¿no? Las costillitas tan conocidas. Es una comida muy típica de acá, y ayer nos acercamos para ver precios, sobre todo una comida de ribs, que es, entonces te digo, la más típica de acá, con una bebida y el acompañamiento, estará rondando los $13, $14.
1: Ah, bueno, $13 o $14, bueno, está bien.
2: Sí, después hay lugares más caros, y obviamente, lógico, seguro, sentarse sí. a comer a un restaurante es mucho más caro. Estamos hablando de los $25, $30 para arriba, y todo después varía.
1: Bueno, mañana se van para Dallas. No está tan lejos, son 800 kilómetros más o menos. Así que van en avión, seguramente. Daniel, sí, Mono y vos.
2: Exactamente, y Chiquito Profil y en la operación también, Luciano, nos vamos los cuatro para Dallas. Sí, es una de las sedes que queda más cerca una de la otra, 800 kilómetros nada más, y por eso hay argentinos incluso que se han jugado a viajar en auto. Claro. Nosotros iremos en avión. Si el
1: es de Buenos Aires a Córdoba, hoy, más o menos, para hacer una comparación, Buenos Aires a Córdoba.
2: Exactamente, porque te decía, porque hoy a la mañana, por ejemplo, tuvimos colegas que ya querían dirigirse a la ciudad de Dallas en avión, y por problemas climáticos, por lluvias intensas que suelen dar vueltas por estos días acá entre Kansas y Dallas.
1: En este momento está lloviendo torrencialmente en Dallas.
2: Perfecto, menos mal que no me tomo el avión en estos momentos, porque entonces estaría esperando cómodamente en el aeropuerto de Kansas que se reprograme el avión. Es algo muy común durante estas horas, así que veremos. A priori salimos mañana bien tempranito para ya estar a la tarde en Dallas preparándonos para el partido del lunes.
0: Se prevén, Sebas, para el lunes, antes del mediodía, tormentas eléctricas en la zona del partido, pero se supone que para la hora del encuentro ya habrán pasado. Pero sí, habrá un calor importante, de acuerdo al
1: pronóstico. ¿Al mediodía, entonces?
0: Al mediodía. Y va a haber un calor...
2: 12 del mediodía, sí.
0: 12 del mediodía. Y un calor importante.
1: Al mejor estilo México 86.
2: Claro. Sí. Ahora, ¿saben qué? Quiero preguntarles, a ver si alguno de ustedes sabe. Yo, lamentablemente, esta información no lo tengo, por lo menos en la ciudad de Dallas. Pero, por ejemplo, en Miami, y algo que hemos vivido en el Mundial de Clubes del año pasado, también disputado acá en los Estados Unidos, estuvo el weather delay. Por ejemplo, en el estado de Florida está prohibido que se jueguen partidos al aire libre mientras hay tormentas en las cercanías. Ni siquiera falta que las tormentas eléctricas estén por encima del estadio. Esto hace que tengan que esperarse por lo menos 30 minutos. No sé si será el caso de la ciudad de Dallas, prometo averiguarlo si ninguno de ustedes sabe para una próxima salida, pero la verdad que esto es algo para tener en cuenta, ¿no? El tema climático a la hora de jugar los partidos.
1: Hasta el momento venimos bien.
2: Sí.
1: Sí, y venimos otro tema es si va a ser mucho calor el horario del partido y si el estadio es climatizado o no.
0: Es climatizado.
1: Perfecto.
0: Climatizado.
1: Así que tienen que ir con algún saquito porque va a ser frío dentro del estadio, ¿eh?
0: Ojo,
2: mira, un criollo, me voy
0: aire acondicionado.
1: Claro, exacto. Sí.
2: Ahí va. Me guardo un busito.
1: Sí, guardate un busito porque vas a tener frío. Adentro de la cancha vas a tener frío. Es lo que dicen.
2: me vuelvo resfriado. Pero ¿saben qué otra cosa que me llamó a la atención y me hicieron recordar? Es que Argentina estuvo probando una nueva tecnología de Adidas.

0: estas que son los chalecos refrigerantes, que no sé si les habrá llegado alguna sí, imagen.
1: Sí, sí, información llegó, sí, sí, pero contanos.
0: No, no, son unos chalecos que vienen con una especie de hielo, pero no es para refrigerar a los jugadores y que no suba tanto la temperatura, claro. También teniendo en cuenta lo que son los cambios climáticos acá. Se apuntaba más a los jugadores europeos, ¿no? Que no están acostumbrados a un calor tan asfixiante como es el de estas zonas. La verdad, uno espera que los argentinos, a pesar de que la mayoría juega en Europa, estén un poquito más acostumbrados, ¿no?, al calor.
1: Sí, sí, sí, sin ninguna duda. Bueno, Seba, que tengas un buen viaje mañana para Dallas, mañana sábado, y el lunes con una cobertura gigante desde las 10 aquí en Radio Nacional, desde las 8 de la mañana de ustedes allí en Dallas, en un lugar tan que uno lo escucha de toda la vida, Dallas, ¿no?
2: Emblemático.
1: Emblemático por lo que
2: desde
1: pasó.
2: La serie en adelante.
1: De la serie y de lo que pasó también con Kennedy.
0: Con el presidente, ¿no?
1: Claro, lamentablemente,
0: sí.
1: ¿No?
0: Pero, sí, ya me lo han dicho, sí.
1: Así que bueno, es un lugar que muy muy muy conocido por el mundo, por todo el mundo, ni hablar por la Argentina, mencionado desde que uno, por lo menos desde que yo tengo uso de razón, ¿no? Uh-huh. Bueno, Seba, algo más que te quede para cerrar este contacto muy bueno con toda la gente que se está comunicando y que está hablando de qué equipo es humo y qué equipo es candidato de verdad en esta Copa del Mundo.
0: No, por ahora seguimos con esa información, estamos atentos entonces a lo que pueda suceder en las próximas horas con la selección argentina, si Scaloni sigue dando alguna pista de lo que será el lunes, y por parte de los equipos candidatos o humo, bueno, yo ya di los míos, así que espero que se me cumpla, y si no, que no me lo achaquen, porque fue solo una corazonada.
1: Perfecto, abrazo grande.
0: Abrazo grande para ambos. Hasta luego.
1: Sebastián Vera, desde Kansas, con toda la información de la selección argentina y algo más aquí en Pasión Nacional.
3: Sí, Eladio, recordamos que está jugando el partido en el momento en el que se hace la pausa para la hidratación entre Escocia y Marruecos. Gana Marruecos por 1-0 desde el primer minuto de partido con el gol de Saibari. Está Pep Guardiola, recién lo mostraba la televisión, allí en uno de los palcos del estadio en el
1: Técnico
3: fútbol.
1: Sin laburo.
3: Claro. Técnicamente, técnico sin trabajo. En el Foxborough de Massachusetts, está jugando allí en Boston, Escocia 0, Marruecos 1, 21-30, Brasil frente a Haití. No quiero que se vaya esto que decías, que proponías recién en cuanto al humo y al
1: candidato de verdad.
3: Candidato. Para mí, como lo dije ayer también, va de la mano un poco, Alemania. Alemania es candidato de fierro.
1: De verdad.
3: Es uno de los tres o cuatro que están allí.
1: Candidato en serio.
3: Evidentemente, como candidato es en serio a quedarse con este Mundial. No quita que después se pinche el globo.
1: No, bueno, sí.
3: En un mata-mata.
1: Podés perder, porque en un partido definitorio.
3: En un mano-mano, no en mata-mata, sí. como habíamos acordado
1: sí,
3: la vez pasada.
1: Sí, un mano-mano, un mano-a-mano.
3: El humo, para mí, más allá de que desde el vamos no ha sido uno de los candidatos, pero por ser local, uno de los locales, porque se creen generalmente muchísimo más de lo que son en realidad, porque ayer metieron 250.000 personas en el centro del Distrito Federal para festejar un triunfo 1-0 con un gol regalado por el arquero de Corea, y se creen que son ellos realmente grandes candidatos, humo para México, que nunca ha alcanzado el quinto partido en un campeonato mundial, y que bueno, ahora que hay un partido más quizás lo alcancen, juegan de local también, se aseguraron de localía por ser punteros en su grupo, pero el humo en este campeonato mundial creo que va a ser México.
1: En las redes hay de todo, el video ese de un brasileño
3: de todo,
1: hablando de lo que significa si México juega la final.
3: Lo que haría él en cuanto a la posibilidad de que si México concreta llegar a la final.
1: Exactamente. Bueno, vamos a decir que hola gente, para mí es Francia, de punta a punta el campeón, Jorge de Santa Fe. A ver qué tengo acá, Miriam de Quilmes. Hola Eladio, me encantó la selección el otro día. Leo, un grandísimo jugador, le deseo la mejor de las suerte en lo personal y en lo deportivo y obtener la cuarta Copa Mundial. Y no me animo todavía a decir quién será el mejor y quién es el peor. Le deseo muy buen fin de semana y aguante Argentina. Gracias, Miriam. Hola, Eladio, me llamo Heriberto Peñalosa. Te escucho en el Chaco. No me animo a decir, se jugó muy poco todavía. Bien, Heriberto, bien. Buenas noches, Eladio. Soy Héctor de Santa Cruz y le agradecemos a Héctor por el mensaje. Gracias por lo que escribís, Héctor, y te pido cuál es el candidato hasta el momento que es humo y cuál es el candidato, mejor dicho, quién es humo de los seleccionados y quién es candidato de fierro, de verdad, para esta Copa del Mundo. 11-38-70-74-85. 11-38-70-74-85. El juez alemán, Félix Sauer, sufrió un calambre en los minutos finales del triunfo, sí. 2-0 de Estados Unidos, ¿no?
3: Lo decíamos mientras mirábamos el partido en el programa de Hernán Mundo. Faltaban 3 minutos para que se cumplieran los 6 que adicionó el alemán y sufrió un calambre. Tuvo que ser asistido incluso por los propios jugadores de una y otra selección. Después entró la cuarta árbitro o árbitra para entregarle algo, una bebida que evidentemente tenía alguna cuestión para recuperar físicamente de manera rápida al juez, que terminó medio rengo el partido, pero lo pudo terminar por suerte. Así que una cuestión también que es llamativa, ¿no? Porque no siempre se da, se han dado casos evidentemente, pero no es habitual que el árbitro se lesione o que tenga un calambre en el medio de un partido, en este caso sobre el final, el alemán del partido que Estados Unidos le ganó a Australia por 2-0.
1: Bueno, estamos entonces con el encuentro que sigue ganando Marruecos. Vamos a ir ya a la primera pausa. Vos sabés que a nivel local, más allá de todo lo que es el Mundial, siguen pasando cosas. Uh-huh. Y me llama la atención la gran barrida de los futbolistas en diferentes clubes. La empezó River antes del Mundial, diciendo el presidente Di Carlo que iba a dejar de lado a 15 futbolistas. La sigue Boca, que ya dejó de lado a 8 futbolistas. Y San Lorenzo de Almagro, que sorprendió, que son 12 los futbolistas que va a dejar afuera. Ya vamos a escucharlo a Sergio Serratea en un momento nada más, pero vamos a empezar a escuchar las novedades del fútbol local. De Independiente, ¿cuál es el título a esta altura de la tarde?
3: Que no hay ningún tipo de, justamente en lo que tiene que ver con el mercado de pases, de novedades importantes respecto a concretar alguna incorporación para Independiente, que sigue manejando los nombres de Barco, allí de Maison Rodríguez para la zona defensiva, casi descartado la posibilidad de Romania. Lo de Barco está bastante complicado, pero sí que ya...
1: ¿Para colmo Tevez se le hizo juicio ahora?
3: Claro, bueno, porque Independiente le debe plata a todo el mundo.
1: ¿Pero no había arreglado Tevez que él rescindía?
3: Bueno, pero siempre en estas cuestiones de me voy sin que te eche o presentame la renuncia, que yo siempre hay algún acuerdo entre los abogados, entre las partes, para que...
1: Pero a lo mejor no le pagaron lo que tenían que pagar.
3: Para que haya un resarcimiento económico, para que más allá de la renuncia, no te echo, pero te doy tanto. Claro. Bueno, y Independiente no lo pagó. Y deberá también pagar ahora a mitad de año, porque estamos todos tapados por el Mundial. Pero Independiente debe pagar ahora, antes de que se reanude el campeonato, un montón de plata, porque todavía le debe plata a Gaibor, todavía le debe plata a algunos bancos.
1: Bueno, Gaibor dice que ya le giraron, ¿eh? Bueno, ya terminó.
3: Esperá.
1: A que impacte.
3: Esperá un poquito más.
1: A que impacte.
3: Esperá un poquito más. Le deben plata a Gaibor, 1.5 millones. Deben plata a los bancos, 1.5 millones. Deben plata todavía por diferentes pases que ya, perdón, que ya ni
1: se acuerda.
3: Nos acordamos.
1: Claro, claro.
3: Así que antes de todo eso y antes de que sigan cayendo inhibiciones, Independiente deberá pagar. Por eso digo, está atascado el mercado de pases. Sí, ya sabemos que hay 2 jugadores que se han ido de Independiente, que son Valenzuela y Freire, y están hablando con Malcorra para ver si se queda en Independiente. Es
1: o
3: difícil.
1: Se va al Barcelona,
3: o se
1: ¿no?
3: va al Barcelona de Guayaquil.
1: Dice que tiene todo acordado él.
3: Él tiene todo acordado, pero hay que también
1: ¿hasta cuándo tiene contrato,
3: hablar Malcorra? Hasta diciembre, y hay que ver las cuestiones contractuales.
1: Claro, porque tiene contrato hasta diciembre, era claro. Un año que firmó.
3: había firmado por un año, es lo mínimo que se puede firmar.
1: Claro, exactamente. Bueno, vamos a la pausa y después ya estamos con Damián Zárate para las novedades de Boca. Hay más oyentes que se están comunicando aquí en Radio Nacional. Ya vamos a estar con ellos también, así que no se vayan. 11-38-70-74-85. ¿Quién es humo en esta Copa del Mundo de los posibles candidatos? ¿Y quién es un candidato en serio? 11-38-70-74-85.
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0: Bien, amigos, estamos en la parte final de Pasión Nacional, segunda o segundo tiempo, segunda edición, como le quieran llamar. Y tengo aquí, dice Héctor de Santa Cruz, la final Argentina-Alemania. Bien, Héctor, a ver qué más oyentes. A ver. Bueno, tengo otro oyente por acá. Hola Eladio, Pasión Nacional, son los mejores para mí. Primero Argentina es candidata. Bueno, saludos. Gracias Ariel por tus palabras. Feliz Día del Padre, gracias. Carlos de Mendoza. Argentina es nuevamente campeón del mundo. Saludos. Habla sobre el árbitro y la árbitra. Dice, no la árbitra, dice que se dice Carlos de Mendoza. Bueno, lo que pasa es que ya la Real Academia Española se puede decir árbitra. Se puede decir árbitra. Ahora se puede decir árbitra. Antes no, ahora sí. Así que le digo a Carlitos de Mendoza que
1: sí, se sí, porque yo estaba... tengo claro que está habilitado decir la árbitra. Pero a mí no me gusta porque no suena bien.
0: Claro,
1: a mí no me suena, pero digo, es válido decirlo.
0: Es válido de las dos formas, exactamente. Hola Eladio, soy Matías de Santa Fe, el candidato humo es Inglaterra. Siempre amaga y después termina quedando la nada. Y el candidato de fierro, ojalá sea Argentina, pero es temprano para dar un veredicto. Bien Carlitos, bien Matías de Mendoza. Hola Eladio, vamos por la cuarta. Los pibes tienen ese hambre del bicampeonato con Messi a la cabeza. Vamos Argentina, carajo. Adrián de Paso de los Libres. Humo es Alemania. Bueno, ¿cuál es el humo de este mundial de los candidatos? ¿Y cuál es un candidato de fierro? 11-38-70-74-85. 11-38-70-74-85. Los oyentes que escriben al WhatsApp Nacional, gracias a todos, gracias de sobremanera. Hay algunos mensajes que no los leo tal cual lo dicen por una cuestión de ética, así que muchas gracias a todos los oyentes. 11-38-70-74-85. Ahora sí, decime, Jorge.
1: Estoy leyendo, no sin preocupación, la preocupación del caso, pero sin mayores alarmas tampoco, porque hay que hablar del caso de Fernando Gago. Que se sintió mal durante el partido de su equipo, está en Chile trabajando con la Universidad...
0: Técnico de la Universidad de Chile.
1: De Chile, ¿no? Frente a O'Higgins, se venía sintiendo mal, en definitiva fue después del partido internado, internado de urgencia, y fue sometido a una intervención porque tenía problemas cardíacos, problemas coronarios. Hay mayores detalles al respecto... Pero sí hay un parte médico de su club, de la Universidad
0: de Chile,
1: que asegura que ya está con el cuerpo médico del equipo, que está acompañado también por su mujer. Pero bueno, Fernando Gago, tipo realmente...
0: Tiene 40 años,
1: joven.
0: Sí, lo cumplió el 10 de abril de este año, es muy joven.
1: Fue...
0: Persona muy joven, de cualquier manera nadie tiene la vida comprada, como se dice habitualmente,
1: obviamente.
0: Como lo decimos. Pero bueno, quiero decir que una persona de 40 años, un deportista que hasta hace poco tiempo era un futbolista, porque hace muy poco tiempo que dejó el fútbol, no sé si creo que para la pandemia dejó el fútbol, estamos hablando de 6 años y además estamos hablando de la edad de un ser humano, no debería tener ningún problema, pero bueno, nunca se sabe, no sé qué habrá pasado con él.
1: La información oficial, que es a lo que nos vamos a remitir nosotros, es, informamos que nuestro director técnico, Fernando Gago, se está sometiendo a una serie de exámenes cardiovasculares y no estará al mando de los entrenamientos del día de hoy. Fernando Gago se encuentra en buenas condiciones y está acompañado por nuestro cuerpo médico. Esto es lo que ha puesto...
0: Ahí no habla de intervención quirúrgica.
1: Claro, no habla de operación, y esto en cuanto a lo que tiene que ver con la información oficial. Pero está claro que ha sido intervenido el técnico, que está ya acompañado por el cuerpo médico de la entidad, como también por su señora esposa allí en Chile, y evidentemente va a respetar los tiempos de recuperación.
0: Hay que ver, claro, cómo sigue todo.
1: Pero lo que dicen las informaciones es que está estable y recuperándose favorablemente.
0: Le deseamos un pronto restablecimiento a Fernando Gago, sin ninguna duda. Vamos a continuar en Pasión Nacional. Bueno, ¿cuántos minutos faltan en el primer tiempo?
1: Estamos en el minuto 41 de la etapa inicial. Juega Escocia, juega Marruecos, gana Marruecos por un tanto contra cero.
0: Bien, los oyentes que se están comunicando al 11-38-70-74-85. Me parece que es una pregunta muy apresurada. Daniel de Rosario, Daniel, tampoco hay que hacerla. Tampoco hay que ir a las lunas. Simplemente, ¿quién es el candidato humo hasta acá para vos que puede ser? ¿Y quién es el candidato firme?
1: ¿Qué va a ser? ¿En la semifinal le va a hacer la pregunta?
0: Claro, él voy a decir el 19 de julio, lo voy a decir. No puede ser. Estamos a un mes de la final. También puedo preguntar que en un mes, ¿dónde te ves con Argentina? ¿Te ves en la final? No quiero decir eso. Quiero preguntar cuál es el candidato humo y cuál es el candidato de fierro. Damián Zárate, háblame de Boca, por favor. Háblame de Boca.
2: ¿Qué haces, Eladio? Abrazo enorme en el segundo tiempo de Pasión Nacional, en el aire de la radio más grande de la Argentina, esperando la oficialización de lo que va a ser el primer refuerzo de Boca, Leandro Lozano, marcador de punta, proveniente de Argentinos Juniors, 3 años de contrato, la operación podría estar cerrándose alrededor de 3,5 millones de dólares, era un lugar a poblar por las salidas de Weigand y de Barinaga. Sigue la novela Villa, los 10 millones que quiere Independiente, los 6 que ofrece Boca, el mismo futbolista que quiere volver a jugar en Boca, pero ya hace 6 meses quería jugar en River y no pudo salir. Sigue la pretemporada, fue presentado oficialmente a través de las redes, el cuerpo técnico del Vasquito Arruabarrena, con Juan Gobet, con Roberti, con Diego Marquich, con Cristian Aquino, con Cristian Muñoz, y también con un colaborador que va a estar a cargo del video análisis. Y la vuelta de Tomás Aranda, que hizo trabajos de gimnasio o en el gimnasio después del tiempo en el seleccionado argentino, como lo más importante de cara a siempre marcar a fines de julio, que Boca tiene los partidos de 16avos de final de Copa Sudamericana contra O'Higgins y el amanecer del torneo clausura. Eladio, cualquier novedad volvemos, te mando un abrazo.
0: Abrazo grande, Damián. Hola, candidato firme Argentina y humo México. Soy Hugo de Sumampa. Bien, Huguito querido. Rubén de Jujuy. Siempre quiero que Argentina esté en la final. Mi pálpito es que si Brasil agarra las fases finales será difícil sacarlo, no importa cómo esté jugando. Todos los equipos respetan demasiado la camiseta de Brasil. Rubén de Jujuy. Bien, Rubencito. Portugal, la final. Elmo de la Pampa, abrazo. Bien, buenas tardes, Eladio. Ojalá Argentina sea el gran candidato y los mexicanos ya me cayeron gordos. El único ídolo que tiene México es Chespirito, Julio de Chosmalal. Atair Suárez dice, buenas tardes, amigo. No, gracias, Eladio, pero no me pone nada todavía. Atair está escribiendo. Bueno, Francia el candidato y el humo Uruguay por Bielsa. Daniel de Rosario. Vamos, Daniel, todavía. Hola, Nacional. Humo es Francia y España. De fierro, Argentina y Alemania. Gabriel desde Sumalao, Catamarca. Abrazos y aguante, Nacional. ¿Qué pasa en San Lorenzo de Almagro? Sergio Serratía, querido, ¿cómo estás?
3: Hola, Eladio. Abrazo grande para todos. En San Lorenzo se acaba de tomar una determinación que me parece, primero, extraña y luego hasta, podría decir, inentendible. Gustavo Álvarez ha anunciado que más de 10 jugadores van a ser apartados del plantel. Entre ellos, Vieto, que lo estuvo esperando hasta el último partido que jugó San Lorenzo. Recordamos, tuvo un desgarro en las últimas presentaciones del Ciclón y no podía jugar, y se lo esperaba en los dos últimos partidos donde, bueno, el equipo queda finalmente eliminado de la Copa. Gregorio Rodríguez era titular hasta la llegada de Álvarez y es un hombre ideal para el sistema que quiere jugar Álvarez. Y Álvarez no le dio minutos. Después, jugadores como Ábrego, como Corujo, como Cardillo, que llegaron hace 6 meses a San Lorenzo de Almagro y casi no tuvieron minutos. Pancho Perruzzi, volante central de las inferiores de San Lorenzo, que era elogiado por todos los hinchas, que era titular hasta la llegada de Álvarez, y Álvarez casi no le dio minutos y muchas veces lo dejó fuera del banco de suplentes. Pero además de la decisión personal de Álvarez de que estos jugadores no sean tenidos en cuenta, a mí me hace raro la situación de un plantel que apenas llega a conformar un banco de suplentes con profesionales, que 12 jugadores de ese plantel no sean tenidos en cuenta. ¿Cómo San Lorenzo compensa la cantidad de jugadores que ahora no van a ser parte del equipo profesional? Además, hay que sumar que hay una determinación de la comisión directiva, más allá de los pedidos de Álvarez, que Gil, que Cuello y que Romaña, que son los 3 hombres a vender, van a ser vendidos. No es que va a ser vendido uno y los otros 2 se quedarán dentro del plantel. No, San Lorenzo, si tiene las 3 ofertas, San Lorenzo va a vender a los tres jugadores. Por ende, podemos decir de que San Lorenzo tendrá 15 jugadores menos. ¿Cómo San Lorenzo, en la economía que está, en el momento que está, compensa no solo la calidad, sino la cantidad de jugadores? Preguntas que iremos viendo con el correr de las semanas. Abrazo grande, Eladio, la seguimos.
0: Abrazo grande, Sergio. La verdad que hay muchas preguntas en el ciclón. Hola, Eladio, mi candidato humo es México. Soy Ricardo de la ciudad de Helvecia, Santa Fe. Y saludo a todos los padres para el domingo. Gracias, muchas gracias. Amigos, Argentina es la gran candidata. España y Portugal venden humo. Recorrido el yacimiento, dice, soy Martín Cuevas. México festejó como si salieran campeones, ganaron de dope o de pedo con blooper, dice acá el oyente. Bueno, Atair Suárez, Eladio, buenas noches, el programa es excelente, gracias por otra semana. Envíale uno a Carla y Hernán. Atair Suárez, ciudad de Sao Paulo, bien, perfecto. Daniel, me llamo de Tucumán. Gracias, Daniel, por el tema de lo que nos dijo recién de la árbitra y el árbitro. Perfecto. Bien, hay más oyentes. Uy, mirá todos los que llegaron aquí. Hola, buenas tardes. La final Brasil-Argentina. Qué final esa, ¿no? ¡Pum! A mí me gustaría que, si vos me preguntás a mí qué quiero que sea la final, una final para hacer una final y ganarla, ¿eh? No quiero perder. No, lógicamente que las finales no se pierden, pero bueno. Pero la Argentina ha perdido finales. Pero yo quiero jugar una final contra Inglaterra y ganarles. Eso es lo que faltaría. Faltaría eso nada más. Ya está, porque ya le ganamos una final a Brasil, claro, no sea, era la Copa del Mundo.
1: Entiendo a dónde vas, porque claro, todos queremos ganar la final, pero si la perdés con Alemania te duele.
0: Te duele, pero perder una final...
1: Con Inglaterra te duele más.
0: Claro, exactamente. Es decir, esa final no la puedes perder. Pero hay otra, pero no esa final.
1: Ahora te pregunto, ¿elegís perder una final? Te doy tres candidatos, ¿eh? Porque se montaron ahora al pony este de que quieren ser clásicos de Argentina, los mexicanos.
0: Sí.
1: Final contra México, final, que yo creo que esa está descartada, final contra Inglaterra, final contra Brasil. ¿Cuál de las tres preferís jugar y cuál de las tres duele más perder?
0: Y yo creo que contra Inglaterra me duele más.
1: Más que contra Brasil.
0: Me duele más que contra Brasil. Porque contra Brasil es una rivalidad futbolística, contra Inglaterra es una rivalidad de toda la vida.
1: Sí.
0: Es otra cosa. ¿Para qué vamos a estar hablando y enumerando las diferencias que tenemos con los ingleses, ¿no? Desde que vamos al colegio, ¿no? Desde las invasiones inglesas.
1: Claramente, claramente.
0: Sí. Hola, Eladio, humo y con mayúscula es Alfaro. Y su Ecuador. No, pero Alfaro es técnico de Paraguay, no de Ecuador. Te equivocaste.
1: Becasese está en Ecuador.
0: Claro, Becasese. Sería Paraguay, quiso poner el oyente. Almirón dice, puro humo. Caro de Rosario, bien caro.
1: Pinche de Boca, caro, me parece.
0: Eladio dice, volviendo a Trenel, humo mi paisano Suiza. Fierro, Países Bajos. Saludos. El pirata pampeano, Germán Surcher. Gracias, Germán. Hola, Eladio, los estoy escuchando. Soy Gabriel Gin Galloso, de Fiscal Chaco. Humo son los que creen que van a traer la copa. Y aguante Argentina. Carajo. Bueno, gracias, ¿eh? Desde Malargüe, se ve el humo de México y se siente el hierro de Argentina. Soy el perico de Malargüe. Vamos, no, perico viejo nomás. No le afloje. No le afloje ni abajo el agua. 10 minutos para las 8 de la noche. ¿Terminó el primer tiempo? Todavía no, Jorge.
1: Estamos en el último instante del primer tiempo. Ya vamos 49 minutos con 50 de 50. En este primer tiempo, Marruecos le gana a Escocia 1-0.
0: Perfecto. Bueno, vamos a continuar. Vamos a ir ahora, en este caso, con Gerardo Murúa, Córdoba. Está Gerardo Murúa en Córdoba. Aquí están las novedades de los equipos cordobeses. Hola, Gerard.
4: Buenas tardes, Eladio. El gran abrazo para vos, los compañeros y la audiencia de Pasión Nacional Segundo Tiempo. La novedad más importante por los clubes cordobeses es la llegada de Ezequiel Unzain al arco de Talleres. El conjunto de Barrio Jardín llegó a un acuerdo con el Necaxa de México. Va a pagar $1 millón y el jugador va a firmar contrato por 3 años con opción a uno más. Llega para reemplazar a Guido Herrera, que todavía no ha salido oficialmente de Talleres, pero que ya avisó que en este mercado de pases se va a ir después de un ciclo de 10 años, convirtiendo convirtiéndose en uno de los históricos del conjunto albiazul. También entre en apartado Matías Catalán, no llegó a un acuerdo por la renovación de su contrato, no ha respondido a las ofertas que le han hecho desde el club y desde la jornada de ayer está entrenando separado del resto de sus compañeros. Tripiquio, Alexis Cuello de San Lorenzo, Fattori, que lo quieren muchos, y Román Riquelme de Argentino Junior, los nombres que suenan por Barrio Jardín. En el caso de Belgrano se trabaja por la renovación de Ricardo Cialin, que tiene contrato hasta el fin de año, pero no hay duda de que se va a quedar para dirigir la Copa Libertadores del año que viene. Es una formalidad, pero se sigue trabajando en la renovación del técnico campeón. González Metil en la misma situación que Catalán, desde la jornada de ayer, desde cuando el plantel regrese a los entrenamientos, el volante que fue fundamental en la obtención del título va a entrenar separado porque no ha llegado a un acuerdo para su renovación. Su contrato termina a fin de año en Belgrano. Le han hecho ofertas, pero no se ha llegado a un acuerdo, por lo cual González Metilli también, por lo menos hasta ahora, entrenará separado del plantel en el comienzo de la pretemporada.
0: Bien, Gerardo, excelente las novedades de los equipos de Córdoba. Hay más información aquí con todas las noticias que van llegando.
1: Se lo mandaron a vos.
0: Boca ganó la séptima, dice acá un oyente. Martín de Yacimiento. Está bien. Una fotografía. No voy a decir nada al respecto. Argentina y Alemania, la final, ya verán. El humo puede ser Inglaterra, que ya no es la misma y se la creen. En este caso, el oyente que escribe es Munizaga, dice. Bueno, perfecto.
1: Ojo que Inglaterra ganó y ganó muy bien, más allá de todo lo que estamos diciendo.
0: Ganó bien.
1: Le ganó a Croacia, una selección fuerte.
0: Sí, exactamente, sí. Damián desde Las Lomitas, Formosa. Amigos, bendiciones. Humo es México. La mayoría...
1: Vamos con la gente que me sigue.
0: Y nuestra Argentina es candidata firme. Bien, gracias, Damián. Bueno, los oyentes, 11-38-70-74-85. ¿Terminó?
1: Final de la primera etapa en el Foxborough Stadium de Boston. Está ganándole 1-0 el seleccionado de Marruecos a Escocia. El gol de Saibari al minuto de juego por la noche, 21:30. Atención al horario, porque cambia el horario. Generalmente el partido era a las 10 de la noche, hoy es 9:30. Brasil frente a Haití en Filadelfia. Recordamos que a primera hora en Seattle, en la selección local, Estados Unidos, que logró su clasificación, le ganó 2-0 a Australia.
0: Vamos a Santa Fe, está Ernesto Fernández. Las novedades de los equipos, juega Colón, un gran partido este fin de semana. Vamos, Ernesto, te escuchamos.
5: ¿Cómo les va? ¿Cómo andan? El placer de saludarlos. Colón estaría en condiciones de cerrar en las próximas horas la primera cara nueva para el campeonato de la Primera Nacional. Se trata del delantero Franco García, de 29 años. Su último paso fue en Newell's Old Boys de Rosario. Anteriormente jugó en la Primera Nacional vistiendo la camiseta de San Martín de Tucumán. Se inició en Instituto de Córdoba y el delantero se va a sumar seguramente en las próximas horas al plantel que conduce Ezequiel Medrán. Estaría firmando un contrato por 18 meses y en su carrera disputó 194 partidos, convirtió 30 goles y un total de 9 asistencias. Así que el delantero Franco García se estaría incorporando a Colón en las próximas horas. El Zabalero va a estar jugando mañana su partido frente a Chaco Forever en el marco de la Primera Nacional. El probable equipo de Medrán sería con Budinio en el arco, en el fondo Peinipil, Olmedo, Rasmussen y Allende, Lertora, Antonio, Marcioni, Sarmiento, Lago y Bonancea. El partido se jugará 4 de la tarde, arbitraje de Yamil Pozzi. Por el lado de Unión, el equipo tatengue se sigue entrenando con miras al inicio del campeonato de Primera División. Mateo del Blanco tendría las horas contadas en Unión y podría llegar a confirmarse en las próximas horas su fichaje al Racing de Estrasburgo de Francia. A propósito de Unión, Diego Armando Díaz no sería tenido en cuenta por Madelón. Y Patronato de Paraná, equipo de la Primera Nacional que busca reforzarse, estaría interesado en el jugador rojiblanco. Por el lado de Rafaela, se entrenó hoy y va a estar jugando este sábado 4 de la tarde frente a Nueva Chicago, encuentro correspondiente a la Primera Nacional. La crema todavía no está confirmada. Probable 11, Bergia en el arco, Ramos, Fernández, Ponce, Ramírez, Pardo, Cainelli, Soloa, Moreno, Quiroga y Guatier. Abrazo grande, hasta la próxima.
0: Qué grande, Ernesto Fernández. Este fin de semana termina la Primera Nacional y paran una fecha porque termina la primera rueda y después se reanuda el campeonato de la Primera Nacional.
1: Termina la primera rueda con la cuarta fecha que se va a jugar. ¿Por qué? Porque ya se han jugado 17 partidos, pero quedó pendiente aquella marzo por el paro. ¿Te acordás?
0: Del paro, claro.
1: Y el partido que sobresale, evidentemente,
0: es Ferro Deportivo Morón.
1: Ferro Deportivo Morón, el primero contra el segundo. Morón primero, Ferro sigue a 3 puntos.
0: Muy bien, ahora vamos a Rosario. Nacho Sansó, novedades.
6: El saludo de siempre, compañeros, el abrazo grande para todo el equipo del segundo tiempo de Pasión Nacional, nuevamente con información del fútbol de la ciudad de Rosario. Iniciamos con Newell's, que sumó una nueva preocupación en plena pretemporada. El defensor Oscar Salomón sufrió una nueva lesión muscular en la pierna derecha y tendrá que detener los entrenamientos que venía realizando junto al plantel de Frank Darío Kudelka en el centro Bernardo Grifa de Bellavista. El zaguero había iniciado los trabajos el pasado 28 de mayo con el objetivo de llegar en óptimas condiciones al inicio del torneo clausura, pero la nueva molestia física lo obligará a enfocarse nuevamente en la recuperación. La lesión se produjo en una zona cercana a la del desgarro en el bíceps femoral derecho que sufrió durante el tramo final del torneo Apertura. La situación profundiza una temporada marcada por los problemas físicos para Salomón. Durante el primer semestre ya había tenido una distensión muscular, una fractura en el dedo del pie, una lesión en el gemelo derecho y el mencionado desgarro que lo deja fuera de los últimos compromisos del campeonato en el pasado semestre. En principio, su recuperación va a demandar varias semanas y su presencia para el comienzo del torneo estará en duda. Si cruzamos la vereda, nos metemos de lleno en el panorama auriazul, en el panorama canalla. Enzo Jiménez, el paraguayo, cerca de irse a México. Hay tratativas avanzadas entre Rosario Central y el Querétaro para que el paraguayo emigre al fútbol mexicano. El canalla tiene el 50% de los derechos económicos del futbolista y va a liberar un cupo extranjero. El canalla busca, de todos modos, un mediocampista derecho en este mercado de pases por pedido expreso del entrenador. Toda una muestra que para el Mirón, Jiménez no tenía el puesto asegurado para el segundo semestre de este 2026. En total, disputó 50 partidos con la camiseta auriazul y convirtió 3 goles. En cuanto a lo económico, fuentes cercanas a la negociación aseguran que lo que ingresaría al club no sería significativo. Compañeros, la seguimos. El abrazo grande desde la cuna de la bandera con la información del fútbol rosarino, Nacho Sansó.
0: Bien, amigos, estamos en la parte final. Gracias a todos los oyentes que se están comunicando, que se han comunicado durante todo el programa. Bueno, esta noche hay un partidazo a la medianoche, ¿eh? Entre el partido que va a estar jugando Paraguay con Turquía.
1: ¿A la 1 de la mañana nuestra es?
0: No, a la medianoche.
1: A las 12 de la noche.
0: Sí,
1: a las 12. Pregunto el horario, ¿sabes por qué? No por estar desinformado, sino porque viste que se modificaron varios horarios, porque de acuerdo a la zona donde juegan, algunos partidos son a las 10 de la noche, Brasil hoy juega a 9 y media, hoy Paraguay en vez de jugar a la 1 de la madrugada, como se venían jugando algunos partidos, juega a las 12 de la noche.
0: A las 12 de la noche, exactamente.
1: Para estar atentos.
0: Sí, mañana a las 2 de la tarde juega Holanda con Suecia. A las 17, Alemania, Costa de Marfil, 2 equipos que ganaron. Y a las 21, cierran el sábado Ecuador y Curazao, 2 equipos que perdieron, ¿no? Y el domingo tenemos a Túnez con Japón, hay un montón de partidos. España con Arabia Saudita, Bélgica, Irán, Uruguay, Cabo Verde y Nueva Zelanda con Egipto. Son los partidos que hay el próximo domingo. Nos vamos.
1: Dale, Dario, nos escuchamos el próximo lunes.
0: Exactamente, a las 7 de la tarde. A las 7 de la tarde después de Argentina, Austria. Nada más, chau, gracias.
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8: Las 8 de la noche en la República Argentina.
9: Reiteramos, el presidente designó al nuevo vocero presidencial.
8: Amplía Liliana Arias.
10: La decisión en designar al economista pampeano Adrián Ravier como el nuevo vocero del gobierno fue del presidente Javier Milei. Lo confirmaron así a Radio Nacional fuentes oficiales, al tiempo que indicaron que fue una idea y decisión de Milei por tratarse de uno de los máximos referentes de la Fundación Faro. Asimismo, las fuentes descartaron que hayan intervenido en esta decisión distintas fuerzas libertarias. En tanto, desde la corriente denominada Fuerzas del Cielo, califican la nominación de Javier como portavoz como una gran decisión, y de hecho, distintas personalidades celebraron la noticia por redes sociales. El primero fue el asesor presidencial Santiago Caputo, al desearle éxito y repostearlo por el propio presidente. El influencer libertario autodenominado Gordo Dan calificó a Javier como un hombre liberal de fuste, preparadísimo y áspero para debatir públicamente con quien le pongan enfrente.
9: El dólar cerró la semana en 1.480 pesos.
8: En junio, la moneda argentina se depreció 3,7% frente al dólar.
9: Este viernes, por el feriado de Estados Unidos, el índice Merval de la bolsa cayó un 1%, pero mantiene ganancias en el mes superiores al 4%.
8: El tránsito con Ernesto Arriaga.
11: La ruta 8 totalmente habilitada hacia Pilar y hacia toda la zona de el oeste, por favor, circular camiones 80 kilómetros por hora. La ruta 3 totalmente habilitada desde Cañuelas hacia Bahía Blanca, y por otro lado la ruta 65 está habilitada hacia toda la zona sur-oeste de la provincia de Buenos Aires. Por favor, micros máxima 90 kilómetros por hora.
9: Alerta amarillo por fuertes vientos del oeste en Neuquén, oeste de la provincia de Río Negro y todo el territorio de Chubut. Las ráfagas podrían superar los 90 kilómetros por hora.
8: En Buenos Aires, para el sábado feriado por el Día de la Bandera, se anticipa buen tiempo y una mínima de 6 grados y ventoso y mayormente nublado sin lluvias el domingo.
9: A esta hora el cielo está despejado sobre la ciudad, 10 grados la temperatura, sopla viento del sudoeste a 4 kilómetros por hora. Humedad 74%.
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1: Curiosidades que tiene que ver con los mundiales de fútbol. En este caso hablamos del entrenador Vittorio Pozzo, de nacionalidad italiana y que es el único en haber ganado dos mundiales y de manera consecutiva. Vittorio lo hizo posible en los mundiales de 1934, disputado en Italia, y en 1938, disputado en Francia. Ambos conduciendo los destinos de la selección italiana.
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0: Buenas noches, ¿cómo están? Espero que bien, que estén allí, con frío seguramente, porque veo que ha bajado bastante, bastante, uy, mucho más de lo que pensaba. Con razón andaban unos cuantos achuchados, ha bajado, digo, a esta hora venimos dando, por cierto, algunas térmicas rondando los 10 grados, pero veo, según este servicio meteorológico que informa ahora a las 20:08 minutos, que tenemos una temperatura de 8 grados y una térmica de bastante menos. Ah, la flauta, a la medianoche va a estar bien frío. Claro, lo veníamos adelantando, se viene el invierno en serio, sobre todo a partir del lunes, pero con algún adelanto ya durante el fin de semana. A ver, por acá. Algunos me dicen, sí, está haciendo 5 de térmica. Che, qué poquito, muy poquito, está bajando bastante. Si tiene pensado salir a milonguear, abríguese, porque si no el catarro lo va a perseguir durante toda la noche. Se está poniendo bien fría la noche de este viernes que nos encuentra en el aire de Radio Nacional Córdoba. Y también con programa completo, porque tenemos la noche de Nacional hasta las 22. Digo bien, Gonzalo Puig, aquí está mi co-keeper, ¿recuperado ya?
1: Ya estamos,
0: Muy bien, muy bien.
1: Ya estamos al 78%.
0: ¡Epa! Justo. Mirá que se está fría. Ahora sí que está más fría que las noches anteriores. Esta noche es como que ha bajado más.
1: ¿Te parece a vos?
0: Sí, veo acá.
1: Parece que está destemplada vos.
0: No, no, es que acá estamos con un poquito de... De salamandra.
1: Ah, de salamandra.
0: Sí. No, no, está frío. Tenemos una térmica muy bajita a esta hora.
1: Yo la verdad que estoy destemplado hace como 2 o 3 semanas, así que puede ser.
0: Ah, miércoles, hace bastante.
1: Y uno anda destemplado, o anda destemplado por la vida. Así es como nos encuentra este viernes, cerrando la semana más. Aquí en la noche de Radio Nacional, está jugando mi selección de Escocia, pierde contra Marruecos.
0: No me digas.
1: Sí, estoy yo hincho, pero siempre elijo una selección extra para hinchar y me cayeron bien los escoceses.
0: Ajá, ¿está perdiendo?
1: Aparte, uno tiene el recuerdo de cuando pasaron acá por el 78 y parece que se tomaron hasta el agua de la
0: cañada.
1: Todavía
0: están secas los yuyos, mire.
1: Exactamente,
0: fue brutal.
1: Entonces como que me quedó un cariño. Aparte me gusta la remera que tienen y me gustó mucho un video que hicieron como invitando a que otros hinchas hinchen por ellos. Haciendo ahí un link con la película Trainspotting.
0: Claro.
1: Así que me cayó bien eso.
0: Ahora está empezando el segundo tiempo.
1: Exactamente.
0: Bien, y después seguimos.
1: Penal, penal, ¿no?
0: A ver.
1: Sí, penal para Escocia. Epa. No, lo bombearon, me parece. Están bombeando.
0: ¿Qué cobró? ¿Cobró o no cobró?
1: A nosotros los escoceses nos estamos bombeando,
0: Parece en fin. Penal eso. Bueno,
1: habrá
0: después
1: que
0: digo.
1: Tomarse un whisky después.
0: Sí. Bueno, ellos de eso no creo que necesiten mucha explicación. Hay más fútbol, digo. Hoy, más tarde, tenemos otro partido a las 9:30 y otro a la medianoche.
1: A la medianoche, exactamente, ya sábado.
0: Claro, ¿sería sábado o sería? Sí, ya.
1: Estoy espectacular.
0: No.
1: Estoy mucho mejor.
0: No creas que andamos mucho mejor.
1: Después
0: todos.
1: Te voy a hacer el repaso y
0: sí,
1: vamos
0: por favor.
1: A escuchar algunas canciones.
0: Dale,
1: de los
0: dale. ¿Cobró o no cobró al final penal?
1: ¿Qué cobró? ¿El de aguinaldo? Todavía no.
0: No, aguinaldo. Tengo que buscar la palabra aguinaldo en el diccionario. No cobró nada, mira.
1: No cobró nada.
0: No cobró nada.
1: No cobramos nada.
0: La patada fue linda, ¿eh?
1: Bueno, la señorita Celeste Yacheta está con nosotros.
0: Sí, señor.
1: También enviada exclusiva. Artista exclusiva de la noche de Radio Nacional. ¿Cómo va?
2: Muy bien, muy bien.
1: ¿Todo
2: me
1: bien?
2: Levantaste el ánimo, mira.
1: ¿Por qué?
2: Que me dijiste señorita.
0: Claro, ¿viste?
2: Ya a esta altura es todo señora.
0: Cuando te dicen señora, se te levanta la ceja. Vos decís, ¿cómo dijo? Claro.
2: Ya lo asumí hace ya un
1: disculpe,
2: par de años.
1: Señor, yo no, por la duda no estoy tomando bondi, prefiero caminar porque seguramente cuando tome el bondi se va a levantar para que dejarme
0: la silla. Sí. Qué barbaridad eso, ¿no? Y bueno.
2: Sí, yo concuerdo con que estás un poco destemplada.
0: Sí, pero está. A ver, yo les voy a pagar la salamandra, van a estar con el chaqueteo de las encías, ¿no?
1: Bueno,
0: los esperé con el clima.
1: Así.
0: No, está fría la noche, pero ustedes no, ustedes porque son gente joven, tienen sangre caliente.
1: Ajá. No, también es cierto que tenemos una, puede ser una ingesta de, de carbohidratos.
0: Pensé que iban a...
1: De harinas que hace que le capaz que estamos con el calor de la harina.
0: Mientras no sea etílica la cosa, bueno, todavía a esta hora, todavía, bueno, es viernes.
2: Sí,
0: viernes, ¿qué va a ser? De algo hay que vivir y morir también, ¿eh?
2: Exactamente.
0: Bueno, ¿vamos a la música, les parece?
1: Vamos a la música, pero antes les digo que se pueden comunicar con nosotros al 3517-170505, repito, 3517-170505. Ahí nos escriben, ahí los leemos. El señor Lucas Mamón está en la operación técnica y puesta al aire en esta jornada. Vamos a comenzar escuchando a los brasileros de Os Paralamas, dos sucesos. En un rato juega Brasil contra Haití. Ahora los Paralamas hacen dos margaritas.

0: ahí estábamos escuchando. Este tema hace tanto que no lo escuchaba.
1: Osparalamas, dos margaritas.
0: Muy bien. Bueno, a ver, pregunto. Yo he traído cosas muy...
1: Este es uno de los temas en donde Osparalamas también... los Paralamas amaban a arman a Charly García, entre otros músicos argentinos, y este es uno de los tantos temas en donde lo mencionan a Charly. Dice, si Charly escribiese la Constitución, está dedicado a Charly García.
0: Mira vos, no lo había notado tantas veces que lo escuché y no lo había notado, fíjate vos. Decíamos que yo traje para dentro de un rato...

0: Las dos primeras canciones del rock argentino.
1: Ah, mira.
2: Mira.
0: Digamos, un día como hoy se le buscó una fecha
2: Bien.
0: al nacimiento del rock argentino. Tiene varias fechas y tiene varios, pero una de ellas es cuando Los Gatos entraron a grabar las dos primeras canciones, el primer simple. Recordemos que se llamaban Los Gatos Salvajes, que venían de Rosario, de ahí fue en Nevia para Buenos Aires. La banda se transforma en Los Gatos simplemente.
1: Ya
0: Y
1: no salvajes.
0: un día como hoy, de 1966, entran al estudio y graban lo que son las dos primeras canciones del rock argentino. Es decir, canciones que tienen letra. Digamos que no es o una canción en inglés traducida al castellano, o Sarasa. O un rock and roll así como muy liviano, sino que ya empieza a haber como una especie de creación lírica con
1: Bien.
0: una idea y un concepto que se iba formando a través de estos pibes que mamaron un poco del rock de allá, del tango de acá, del bossa nova, y generaron también una cosmovisión. Entonces ahí aparece la grabación de estos muchachos que entraron al estudio y grabaron la famosísima La Balsa, ¿no? Firmada por Nevia y por Tanguito. Y la otra canción que graban en los estudios TNT, unos estudios que estaban ahí en la calle 9 de Julio y Santa Fe, en Buenos Aires, míticos estudios. La otra canción que graban es una canción de Moris, de Mauricio Virabén, que es Ayer no más,
1: Ah.
0: que es un temazo también, y que en aquel momento, por una cuestión de escaparle a la censura y para en realidad por pedido del sello discográfico que era la RCA Víctor, le cambiaron un poquito la letra, porque la letra era muy crítica, ¿no?
2: La suavizaron un
0: Lo
2: poquitito.
0: avisaron un poco, Moris le dijo, está todo bien, porque entendían que era la punta de lanza. Si este grupo grababa por primera vez y le iban bien, y todo el resto iba a poder grabar.
2: Claro.
0: Recordemos que en ese momento era toda una gran troupe de músicos y de bandas que compartían entre La Perla de Once, La Cueva, las plazas en Buenos Aires y demás, compartían todo un circuito, y ellos entendían, si les va bien a Los Gatos, también nosotros vamos a poder grabar. Entonces
2: Claro.
0: está todo bien, cambien la letra.
2: Sí, aparte me parece que es también un poco lo clásico en iniciar una carrera. ¿Cuántos músicos han empezado como quizás suavizando letras, haciéndolas más como digamos seculares y después pueden, una vez que se instalan, pueden ahí poner su propia firma y dedicarse a hacer la música que realmente querían hacer?
0: Exactamente, mira, en la versión original de Moris, de forma irónica, recordemos que esta canción se escribió en la década del 60, durante ese periodo que alternaba democracia con
2: Sí.
0: gobiernos de facto. Y Moris hablaba de un país que tiene libertad, pero de una forma irónica, ¿no?
2: Ah, bien.
0: Y hablaba de los problemas del hambre, de la pobreza, y que había que tener dinero para ser feliz y demás. Y Los Gatos hicieron un par de cambios porque la RCA Víctor le dijo, che, bueno, venían
2: Está
0: de la
2: muy
0: música
2: duro.
0: pop, había que más o menos hacerlo más tragable para la gente. Entonces hubo un par de matices, pero la canción no perdió digamos, el fundamento, y aparte después cuando se tocaba en vivo se tocaba la versión original. Así que esto pasaba un día como hoy, de 1967, en los estudios TNT de Buenos Aires. ¿Le parece que escuchemos Ayer nomás? Es un temazo, y la verdad que habla también de lo impresionante. Estos pibes tenían 20s,
1: Claro, era muy, muy
0: 20s, eran
2: joven,
0: muy chicos.
2: sí.
0: Y para entender la claridad conceptual de Moris y también de Lito Nevia, que le pide prestado esa canción, porque entendía que ahí había algo y que era una canción que estaba bueno grabar en lo que son las dos primeras canciones del rock argentino.

0: Morris dijo que cayó Lito Nevia y le dijo, che, la RCA me dice que...
1: ¿La del perrito?
0: Claro, la RCA Victo, claro, la del perrito y sí, la Fonola, sí. Una de las primeras empresas discográficas. La cosa es así, la RCA le dice a Víctor, la letra de Ayer Nomás no va.
1: Ah.
0: Está linda la canción, suena bien, pero la letra no va. Y entonces va Nevia y le dice a Morris, che, ¿qué hago? Negro le dice. Uh-huh. Dice, cambiala. Hace una canción vos. Dice, en ese momento, en el 67, era muy importante que los gatos grabaran. Ese detalle era lo de menos. La letra de Ayer Nomás, de los gatos, termina siendo una canción casi romántica de que se conocen con una chica.
1: Claro, le cambia totalmente.
0: Pero Ayer Nomás pensaba yo si algún día podría encontrar a alguien que me pudiera amar. Ayer Nomás una mujer en mi camino me hizo creer que amándola sería feliz. Ayer Nomás esa mujer entre mis brazos y la besé sin fundamento. No, Ayer Nomás esa mujer entre mis brazos y la besé sin fundamento. Pensaba que así sería feliz. La versión de Morris es mucho más fuerte, es mucho más sustanciosa. Dice, ayer nomás en el colegio me enseñaron que este país es grande y tiene libertad.
1: Claro, otra cosa.
0: Hoy desperté y vi mi cama y vi mi cuarto. En este mes no tuve mucho que comer. Ayer nomás mis familiares me decían que hoy hay que tener dinero para ser feliz. Hoy desperté y vi mi cama y vi mi cuarto. Ya todo es gris y sin sentido. La gente vive sin creer.
1: Claro. Otra cosa.
0: De dictadura y también.
2: Qué tremendo.
0: Una industria que decía: a ver, ya tengo canciones pop, ya tengo a tales artistas pop, tengo a Palito Ortega, tengo a Leodán, tengo más o menos de eso. Necesito esto que está de moda también, que es el rock, pero tampoco puedo hacer letras tan.
1: Tampoco tanto.
0: Tan grises, tan oscuras. Entonces, bueno, ahí hubo esa negociación. Claro. Pero por suerte, después de haberse grabado Los Gatos, pudieron grabar todo el resto y Morris pudo grabar finalmente la versión original de la canción, que es tremenda. Morris es uno de los grandes compositores de la historia del rock argentino. Y esta canción, escribiendo, tenía 20 y pico de años.
1: Increíble.
0: Yo estaba viendo
1: sí.
0: y estaba pudiendo plasmar lo que veía en eso. Y la otra gran canción, pasa que acá ya hay metáfora, pero habla de lo mismo, porque La Balsa es la historia de cómo estos pibes estaban viendo esta Argentina, que era todo gris, donde había hambre, donde había represión, donde no se podía usar el pelo largo, donde no se podía vestirse de colores, donde los hippies eran detenidos todos los fines de semana, y había que escaparse, había que naufragar, ¿no? La idea de la balsa. Entonces también el otro tema de ese primer simple, que se grabó, estaba Ayer Nomás, y La Balsa, ¿no? La canción que de alguna manera también entra en la historia de la cultura argentina como la canción fundacional. Las dos canciones piedras angulares del rock argentino. ¿Sí? Escuchamos ahora sí, con esta la escuchamos entera, Los Gatos, La Balsa. Hoy, un día como hoy, se grababan estas dos canciones, las dos primeras del rock argentino.

0: Ahí estaba, entonces, Los Gatos haciendo La Balsa. Un día como hoy se grababan en los estudios TNT La Balsa y ayer nomás
1: bien,
0: las primeras canciones
1: bien,
0: de Los Gatos.
1: Una belleza. ¿Eran Los Gatos Salvajes todavía ahí o
0: no?
1: Ya
0: no, ya eran Los Gatos.
1: No. Bien, bien, bien.
0: Ya eran Los Gatos.
1: Muy bien.
0: Bueno, se les trajo película hoy.
2: Sí, sí. En línea con lo que vos venís hablando, en realidad lo que grabaron en esas canciones, sí, que son los reclamos sociales y cómo el arte de alguna manera también es una ventana a la sociedad, al contexto en el que estamos, está atravesado por todo eso. Y el cine no escapa, uh-huh, realmente no escapa de esa posibilidad. Y voy a hablarles de una peli que está, si la quieren ver, en Netflix o está también en Prime Video. Es una peli del 2019, no de hace muchos años. Se llama Parásitos y es una película que tiene mucho para qué hablar, ¿sí? Trae mucho para qué hablar, porque primero y principal se trata de una familia, o lo primero que nos muestra la peli, una familia numerosa que vive en una especie de sótano, en un departamento subterráneo. Y el director acá juega con un montón de metáforas, con un montón de simbologías, porque esta familia numerosa es una familia de muy bajos recursos, de una clase muy baja, que no tienen trabajo, que están tratando de sobrevivirla todos los días, y el único lugar en el que pueden vivir es en un sótano prácticamente invisible para la vista de la ciudad. De hecho, su ventanita es el típico tragaluz que aparece a la altura de los pies cuando caminas por la vereda.
0: Los primeros 5 minutos, 10 minutos de la película son impresionantes. O sea, ya la presentación ya, sí, de la película, sí, porque no sabes para dónde va a ir aparte.
2: Sí.
0: Y es impresionante el dibujo de esa familia viviendo ahí.
2: Totalmente. Es una peli, el director es surcoreano y... Claro, los primeros minutos ya ves una cámara que va descendiendo, ¿no? De alguna manera nos va mostrando hacia estos estándares o estos niveles que hay en la sociedad, aunque no los queramos admitir. Y a mí me impactó mucho una escena en la que está el papá, bueno, tratando de ponerle onda a una vida que es bastante gris, que es bastante oscura. Juega mucho con la humedad, juega mucho con los colores opacos cuando describe a esta familia y con los olores. Porque instaura algo, en realidad demuestra algo que está instaurado, que es cómo asociamos determinados colores, vestimentas, olores, como barreras socioeconómicas. ¿Viste? Cuando vos decís, ah, se viste de tal manera, esta persona debe tener plata. Se viste de tal otra, esta persona es pobre. Tiene tal olor, es... de clase baja.
0: Bueno,
2: son todos indicadores como de barreras sociales que están naturalizados.
0: El famoso olor a mandarina.
2: El olor a mandarina, el olor a humedad. De hecho, el director jugaba con eso, ¿no? De que a esta familia le sentían olor a humedad. Claro, porque vivían en un sótano, porque secaban la ropa dentro
0: de un sótano
2: donde no entraba la luz.
1: ¿Y el olor a mandarina por qué era?
0: No, en nosotros, en nuestro cotidiano, se usa.
2: ¿Viste que
0: mucho,
2: se usa? Claro.
1: Sí.
0: Como que en la pobreza, el olor a mandarina.
2: Era el único postre al que vos podías aspirar, era una mandarina que sacabas de tu árbol, claro. Entonces quedó como, bueno, si comes mandarinas porque no podés comprarte otra cosa, ¿no? Sí. Entonces...
1: Acá dice, yo haría un indigente, claro, porque
2: para este te se trae como 5 más. Hoy las mandarinas son carísimas, hoy que no es caro, chicos.
1: Exactamente.
2: Bueno, pero volviendo al tema, el director en esta peli va a poner todos estos condicionantes culturales que forman de alguna manera esta barrera tan imposible, lo hablábamos en el programa anterior también, del mundo en el que vivimos, en donde el ascenso social es prácticamente una ilusión hoy, ¿no? Claro. Ya no estamos en ese mundo donde, de un siglo XX, donde por el esfuerzo, por estudiar, por trabajar, una familia podía conseguir el ascenso social, sino que, por el contrario, estamos cada vez en un mundo más dicotómico, más separado, con barreras no físicas, sino que son más bien culturales y convencionales, que van de alguna manera poniendo el sellito a cada uno que nace y diciendo, bueno, si naciste pobre morirás pobre, ¿no? Pero bueno, la peli además va a contar que algo especial pasa acá, ¿no? De alguna manera uno de los miembros puede empezar a trabajar para una familia muy pudiente, todo lo contrario a la composición familiar de ellos, y empiezan a instaurarse en la casa. Y en ese instaurarse en la casa empiezan a cumplir todos los roles que obviamente tienen que ver con los roles domésticos, de cuidado, el transporte, la cocina, todo aquello que la familia pudiente no hacía, ¿no? Y que dependía de estas personas.
1: Uno de los que vivían en el sótano empieza a trabajar en
2: todos. Empiezan todos a entrar.
0: Entra uno y se los hace entrar al
2: resto de la familia.
1: Copan la casa de los patrones.
2: Exactamente.
1: Digamos.
2: Y ahí hay un debate, ¿no? Porque en realidad Parásitos viene a contar un poquito de esto. Si vos lo mirás rápidamente, decís, claro, mirá, se le meten en la casa a esta familia rica y empiezan a vivir de todo lo que ellos les dan.
1: Sí.
2: Pero hay una vuelta de tuerca que utiliza el director principalmente en ver quiénes son los parásitos, ¿no? Porque lo que muestra el director es que para esa persona pueda ser rica y trabajar todo el día y pueda hacer su carrera política y la otra pueda hacer sus cuadros que va a vender por millones, había personas que le estaban resolviendo el día a día.
1: Claro.
2: Y se paraban a partir de absorber el tiempo de esas personas.
0: Claro, ¿no? ¿Quiénes son los parásitos?
2: ¿Quiénes son
1: ¿Quién
2: los parásitos
1: vive
2: acá?
1: De quién? O sea, porque claro, porque el concepto del parásito es ese organismo
2: tal cual
1: vivo y que se mantiene vivo y se alimenta de alguien, porque vive dentro de alguien.
2: Totalmente.
1: Se instala y ahí queda chupando el juguito bueno, digamos.
2: Totalmente. Y muchas veces sin aportar absolutamente nada a la persona que o al ser que lo está alojando, sino que se aprovecha y punto. Y es un poco ese concepto que vos decís, es lo que utiliza Bong Joon en esta película, ¿no? Y que vuelve a demostrar algo que es una gran realidad, que vos a primera instancia podés decir, bueno, estos se están aprovechando de una familia rica, pero no, que tanto la pirámide social, los que están arriba gracias a que pisan y se aprovechan de la fuerza laboral que es de los que están abajo. La peli va a ir escalando a medida que la vayan viendo y van a ver que de alguna manera también empiezan a caerse las máscaras. Esta familia pudiente que al principio parecía como re buena y eran los salvadores, empiezan a demostrar su desaire, ¿no? Lo que opinan de esa gente, que no las ven como iguales, por el contrario, las consideran un estorbo, pero un estorbo necesario, ¿no? Claro. Para poder hacer sus vidas. Y en contraposición, la familia que está trabajando de manera doméstica empieza a sentir el resentimiento. Un resentimiento de aquellos que saben que el tiempo se le está haciendo robado, que hay personas que están viviendo demasiado bien en contraposición a personas que no tienen, como ellos, no tenían ni para comer. Hay una escena muy fuerte donde llega una tormenta a la ciudad. En Corea llega una tormenta, pero de esas torrenciales, ¿viste? Que se inunda todo. Y la dueña de la mansión sale y dice, ay, qué bueno que llovió, hay olorcito a tierra mojada y las plantitas ahora van a estar bien. Y justo esa noche se la había inundado a ellos que vivían en un sótano lleno de agua servida, toda su casa perdiendo todo. Entonces también demostraba cómo
1: lo bueno
2: lluvia,
1: para uno, claro, lo que podía
2: claro,
1: ser.
2: Claro, esa lluvia que cae para todos igual, en realidad no es para todos igual. Hay ciertos sectores que siempre están más privilegiados porque están ubicados en el mejor lugar, porque tienen las mejores casas, etcétera, etcétera. Así que bueno, es todo un debate social interesante que nos propone esta película, que además se llevó el oro en Cannes también.
0: Oro en Cannes, Oscar,
2: en
0: la mejor
2: Oscar también, a la mejor película.
1: ¿Dónde se la puede ver?
2: Está en Netflix y también está en Prime Video.
0: Y lo que tiene de bueno este director es que, y lo hacen muchas películas, es que es como que es una película que te la presentan de una forma, o sea, parece que tiene Parece que es una comedia.
2: Sí.
0: De repente parece que es algo de suspenso.
2: Sí.
0: De repente parece un policial.
2: Totalmente.
0: De repente parece humorística, de repente se pone oscura. Es como que juega con un montón de tonos. Es impresionante.
1: Qué bien.
0: El cómo utiliza recursos de cada uno de los géneros en determinados momentos de las películas. Y no queda como un pastiche, sino que lo logra hacer de una forma natural. Yo vi algunas otras películas, es algo que forma parte de su sello, y él
2: sí,
0: lo ha ido pudiendo. No cualquiera puede hacer lo que hace, que es trabajar en una sola película con varios tonos, y ofrecer una cosa que sea congruente, coherente, digamos. La verdad que es un peliculón. Y hay momentos, cuando empieza la película parece una comedia, ¿no? Encima en una época que se habían puesto de moda las comedias coreanas, asiáticas. Había,
2: y aparte con todo el aditamento.
0: ¿Te acuerdas que había aparecido Crazy Rich Asians? Que también
2: tal cual.
0: Entonces parecía que era un poco, pero de repente se pone como súper oscura, súper densa. En alguna
2: con
0: película
2: tintes
0: también
2: de
0: trabaja,
2: thriller, como decís vos.
0: En otras películas hace lo mismo, desde el terror. Uh-huh. Te juegas del terror, pero lo que te muestran son familias, la disfunción de la familia. Ya en un momento el monstruo queda en un segundo plano. Bueno, es muy interesante el laburo que hizo este director con esta película. Y pensaba, para cerrar...
2: Y perdón, pero me parece que tiene que ver con saber mostrar el proceso humano. Uh-huh. ¿No? Y ahí está la riqueza.
1: Nada de un solo color, digamos. Todo.
2: Totalmente. Claro, sí. Y creo que al menos en esta peli lo deja muy plasmado esta idea de que nadie nace siendo el villano. Porque acá lo de villano o quien cometió tal delito está totalmente desdibujado, ¿no?
0: Sí.
2: Vas vos empatizando tanto con una familia como con la otra y te das cuenta que el llegar a ejecutar el delito no es algo innato como se cree, sino que también es producto o resultado de todo un sistema.
0: Pensaba que...
1: La lombriz solitaria, no me acuerdo cómo se decía. El parásito o lombriz solitaria. Ese. Vos tenés la lombriz solitaria.
2: Me vendría bien, así bajo un poquito.
0: Pensaba dos cosas. Uno, que cuando apareció la película fue un boom y era otro mundo.
2: Ah, sí.
0: No, porque fue la película del 2019 y después cambió. Si bien algunas de estas cosas se siguen viendo, ha cambiado bastante el mundo. Y lo otro que pensaba en esto de las relaciones de codependencia, porque hay un punto en donde son antagónicas, pero terminan siendo codependientes. Uno sin los otros, sin los otros no pueden vivir. Oh. Que también es algo con lo que jugó muy bien Mariana Pichot en la serie Viudas Negras,
2: Viudas
0: ¿no?
2: Negras, sí.
0: Ya en tonos más humorísticos y trayéndolo a la Argentina. Pero me parece que hay algo de...
2: Esa forma, en la
0: crítica esa. Así que nada, bueno, nada, peliculón, muy recomendable.
2: Muy recomendable.
1: Bueno, ¿tenés
0: el trailer
1: muy bien,
0: ahí o no?
1: Bien.
2: Tenemos el trailer para escuchar, a ver. Creo que ahí está. Ahí va. Sí, están ahí. Bueno, ahí lo vemos.
1: Vos sabés que hay una... la lombriz solitaria puede tener... me estaba tratando de acordar cuando éramos chicos, siempre te decían, comías caramelo y te decían, te van a salir parásitos.
2: Ah, yo sabía que te lo decían cuando comías mucho y no engordabas.
1: Claro,
2: vos debés tener la lombriz solitaria.
1: Claro, la lombriz solitaria.
2: Ahí está, a ver, ¿querés que veamos?
3: La vecina le ha puesto contraseña a su router. Ah, ya está.
4: Bendito sea San Wifi.
3: ¿Sabes? He visto a tus padres muchísimo mejor de lo que me esperaba.
5: Si tuvieran trabajo...
3: Mira, vas a darle clases particulares de inglés a esta chica.
5: No tengo el título.
3: ¿Por qué no te aceptaron en la escuela de arte?
6: ¿Quieres callarte?
4: Si hubiera una carrera de falsificación de documentos en Oxford, tu hermana sería sin duda la mejor de la clase.
5: A mí esto no me parece un delito, papá.
4: Esta es nuestra oportunidad.

0: Siempre asisto a la primera clase. ¿Is it okay with you? Nuestro hijo es artista por naturaleza. Ningún profesor de dibujo le ha seguido el ritmo más de un mes.
1: Conozco a alguien que sí lo hará.

0: Ahí está.
1: Ahí está, Parásitos.
0: Me gustó.
1: En Netflix está.
2: En Netflix, si no, en Prime Video también.
1: Ah, buenísimo. Ah, en las dos, mira. Qué bueno.
0: Bien, por ella, por ella.
1: Te la recomendamos,
0: sí,
1: Silvia.
0: Sí. No, aparte me interesó muchísimo. Fuera de lo de la lombriz solitaria, acá me apuntaba así yo pensando. A mí me decía, no comas tanto
2: Le desbloqueé un otro recuerdo.
0: Sí, porque era, viste, yo decía, porque cualquier cosa estomacal, te decía, ah. Tiene, y el médico dice, esta chiquita debe tener parásitos.
2: Bueno, pero todavía se usa desparasitar a los niños y todo. O sea, no sé si es de lombriz solitaria lo que...
1: No, sí, ahí sí, se desparasita.
2: Sí.
1: Pero también hay...
2: No es como los perritos.
1: No, pero también hay... yo estuve viendo, hay como una cosa
2: Yo
1: así.
2: Te digo porque en un momento nos dijeron, no, debe tener parásitos el nene. Sí, todos tuvimos que tomar el...
1: Sí, porque algunos parásitos tienen que ver con ciertos comportamientos.
2: Claro.
1: Pero también hay un uso medio como de mezcla de ciencia vieja con
0: cosas nuevas. Sí, tipo onda empacho, medio tirando curandera, ¿viste? Medio
1: ahí como que
0: yo me acuerdo, a ver, ¿viste? En la época en que estaba la señora, la famosa señora, nunca supe cómo se llamaba, si era una o 10 o 100 señoras, claro. La de Guiñazú, que curaba la sinusitis. Yo me acuerdo, era una generación completa que tenía sinusitis.
1: Tendría que haber ido ahí.
2: Ay, y que iban, te juro, estaba pensando.
0: A
2: Guiñazú, mira vos.
0: Sí, Guiñazú. Viste, pues, si vengo... Bueno,
2: ¿Qué vos vas a Guiñazú? Random, claro, a la plaza, a gritar dónde está la señora.
0: Pero yo, por ejemplo, tengo dos hermanos míos, fueron a parar ahí y los curó. Ahora... después siguió la hija, me acuerdo. Era muy famosa, yo no, era muy chica, no sé, pero se ve que era muy conocida, la señora de Guiñazú. Pero había un detalle no menor, que era, no era médica, nada por el estilo, por supuesto.
2: No, era una curandera.
0: Sí, pero era, a ver, generaciones enteras han ido a parar ahí.
1: Pero para mí, el que tenía la posta,
0: era
1: Jaime Pérez.
0: Sí, bueno, ese ya era palabra mayor. Hasta que lo metieron preso, me acuerdo cuando lo metieron preso. Bueno, te decía la señora, traiga un... No venga con un pañuelito, un tisú, traiga un toallón.
2: Un toallón.
0: Porque se te quedabas de cama.
2: Ay,
0: que,
2: por no, Dios.
0: Claro, o sea, realmente era como que largabas todo de una sola vez, pero quedabas, bajabas de peso.
2: Mira vos.
0: Era una cura así muy drástica.
2: Sí, acá...
0: Yo me acuerdo, que por esa misma época era común lo de los parásitos, la señora que te curaba los parásitos, no era la misma, cada una con su cada cual.
2: Me gusta porque se hacía como una peregrinación ahí a Guiñazú, claro. Donde te decían que estaban para ir a curarte.
0: Sí, yo me acuerdo, era en Guiñazú, no sé ni qué parte, ni qué, y sí sé que después eso como que pasaba, pasó a la generación siguiente, pero era esa época en que eran los parásitos y supuestamente era una cura, con una vez suficiente,
2: claro.
0: Pero era drástico, era como... en el caso me acuerdo de sinusitis o... Era tremendo, pero...
1: Oh, yo tenía...
0: Muy feo, porque aparte te da dolor de cabeza, era... ¿cómo le llamaban?
1: Kilos de moco.
0: Claro, sí, literalmente.
2: Te hubieras venido bien ir ahí para allá. Ibas a tener que llevar
1: un... Hice un tratamiento
2: una
1: yo.
2: Sábana.
0: Había
2: de la plaza.
0: Claro.
1: Hice un tratamiento que me sacaron, digamos... Claro. Era un moquero.
0: Sí, moquero. Mira vos.
2: ¿Pero qué te hacen el tratamiento?
1: Tenía que ir una vez... Una vez por semana, durante casi dos o tres meses, en realidad era un
2: aspirador.
0: Como un nebulizador.
1: Un nebulizador, claro. Pero como te tenían que poner una droga especial,
0: claro,
1: la podías hacer en tu casa, tenías que ir ahí. Y vos te ponías eso y a la media hora empezabas a sacar todo, porque yo tenía acá las placas tenía.
0: Sí, sí. Se ve ahí, arriba de las cejas, toda la cara.
1: Se veía moco, digamos, tenía hueso. Y el problema es que si eso se va pudriendo el moco y te va comiendo el hueso.
0: Claro, es grave.
1: O sea, puede llegar a ser grave, digamos. Aparte de que tenía... Nunca más tuve dolor de cabeza, nunca más tuve...
0: Sí, es un alivio grande.
1: Un drama.
2: Ay, chiquis.
0: Bueno, acá me dicen el che que
2: me
0: estamos en la hora de la comida. Sí, yo, bueno. Pero no, pero es cierto. Pues es que antes había más gente con sinusitis, o por lo menos no sé si después. Yo me acuerdo dos hermanos míos que padecían eso, era tremendo. Era, claro, una cosa embromada. Bueno, me gustó la película. Mira la hora que se hizo a todo esto. Las 9:10 de la noche. Hoy estamos hasta las 22.
1: Exactamente.
0: Hoy es viernes. Esta es la noche de Nacional. Y siempre estamos comunicados a través del 351-717-0505.
1: Mira, para los que están comiendo,
0: sí,
1: vamos a escuchar a la Azúcar Moreno.
2: Ahí está.
1: Haciendo Devórame otra vez.

0: Bueno.
1: Bueno, esta es una versión más moderna de las azúcar
2: Moreno.
1: Sí. No me gustó y estoy como ofuscado.
2: Indignaste.
0: Estaba como... No,
2: pero está bueno. Devórame.
1: Estaba como... Sí. Pero bueno, le dije que iba a venir más bailable hoy, ¿eh?
0: Está bien. Sí, señor. Estaba tratando de acordarme. Eran hermanas de esas chicas, ¿no? Son hermanas.
1: Las Azúcar Moreno. Sí, y bien, por lo menos decían que eran hermanas, ¿viste? Que...
0: Sí. Lindas morochas, me acuerdo.
1: Eran hermanas. Las hermanas sí. Moreno.
2: Hermanas gitanas, bien. Además.
0: Claro. Sí.
1: No eran morenas, eran Salazar de apellido.
0: Bien, ahí está.
1: Eran de Badajoz.
2: Ah, mirá.
0: Mira qué bien.
2: Sí. Qué onda. Que
1: Encarna.
2: Te levantaban todo.
1: Encarna Salazar y Toñi. Toñi Salazar.
2: Encarna.
1: Antonia.
0: Mira qué bien.
1: Encarnación y Antonia.
2: Mira.
0: Lindo dúo, bien gitana. No,
1: tuvieron, claro, sí. Tuvieron un...
2: Hubo mucho éxito.
1: Mucho éxito y... habían sido elegidas por España para... ¿Viste que en Europa está ese gran festival llamado Eurovisión?
2: Ajá, la Eurovisión.
1: Y ellas habían sido las encargadas en el año 90 de representar a España en Eurovisión y a partir de ahí comenzaron a construir una carrera que después las hizo y famosa en todos lados.
2: Y sí, la verdad que con mucha energía, onda, casi todos los temas son así, ¿viste? Que te levantan la buena onda.
0: Bueno, ya casi estamos... llegando a las 21, vamos a llegar a las noticias. Esto sigue 1-0 ganando Marruecos. Tu equipo, Gonza, me parece que...
1: Sí, estamos mal.
0: No, y esto todavía estamos... No, ya está casi en el tiempo de descuento. Y vendrá dentro de un rato el encuentro entre Brasil y Haití.
1: Sí, en media hora ya, porque a las 9:30 está anunciado ese partido.
0: Raro el horario, digamos.
1: No, porque a las 12 hay otro, entonces...
0: Claro, será para...
1: Evidentemente, para que no se pisen.
0: Bien, no se da, el que sigue todos los partidos no da abasto, trate de meter rapidito ahí, rápido al baño, la cena, porque entre uno y otro no va a llegar. Vamos con un tema más, hasta las noticias de las 21.
1: Dale, vamos a escuchar a los Auténticos Decadentes haciendo Distrito Federal. Federal.

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4: Las 9 de la noche en la República Argentina.
5: El Banco Nación anunció préstamos personales.
4: Se trata de una nueva solución para ordenar las deudas financieras de las familias.
5: Está destinada a prevenir situaciones de mora mediante una financiación de unificación de deudas para personas humanas con cuotas vencidas e impagas en el Banco Nación en situación crediticia.
4: Por su parte, el Banco Central informó que la mora en la familia superó el 12% en abril, siendo el nivel más alto en los últimos 20 años.
5: Se registraron 23 casos de triquinosis en Córdoba.
4: El Ministerio de Salud Provincial informó la detección de esa cantidad de infectados, 9 de ellos vinculados al consumo de jabalí.
5: La triquinosis se transmite por la ingesta de carne de cerdo cruda o mal cocida, contaminada por un parásito. Sus síntomas incluyen fiebre, dolor muscular, hinchazón de párpados, diarrea y vómitos.
4: El deporte con Eladio Arregui.
6: Final del partido, Grupo C, Marruecos le ganó a Escocia 1-0. Dentro de media hora se van a enfrentar por el mismo grupo Brasil y Haití. A la medianoche por el Grupo D, Paraguay jugará con Turquía.
5: Las rutas y el tránsito con Ernesto Arriaga.
7: El puente Zárate Brazo Largo, Entre Ríos, totalmente habilitado en la isla Talavera, máximo 80 kilómetros por hora para todo tipo de vehículos. El túnel Santa Fe Paraná, máxima 60 y por favor las luces bajas prendidas. El paso internacional Cristo Redentor cierra ahora a las 21 horas. Abre mañana a las 8 de la mañana a Chile.
4: En Tartagal, en donde nos escuchabas por AM540, la temperatura es de 13 grados con cielo despejado.
5: En Buenos Aires, el cielo está algo nublado, 13 grados 6 décimos.